0: que no se va. Pues nada, vamos a preparar el estudio. Vamos a ir poniendo esos aplausos que tanto nos gustan para ir caldeando este ambiente frío. ¿Eh? Venga, para presentar a nuestras secciones de hoy. En Criticones 2.0 hoy tenemos a jugar con Criticones de Patricia Díaz, el francotirador de Fran Padilla y esos poco de J. Camacho. Ahí vamos. Y no paramos con los aplausos. No. Tenemos que presentar como se merece a nuestro invitado de hoy.
1: Y pedazo invitado.
0: Pedazo invitado. Empezamos. Ahí vamos. Hoy en Criticones 2.0 nos acompaña una persona que no se calla ante nadie. De verdad, la mentira y la manipulación la enfrenta con mucha valentía. Un analista directo, un defensor de la libertad y la verdad, con un enfoque crítico que no teme cuestionar lo establecido, ni lo que el wokismo pretende imponernos. Cuestiona siempre lo establecido con la mirada puesta en la libertad individual y justa. Con nosotros tenemos hoy a Daniel Baquerín, también conocido en redes como el cambio de guardia.
2: ¡Tómala! Hola chicos, muchas gracias por tenerme aquí en este podcast y nada, cuando queráis podemos empezar.
0: Un placer.
2: El placer es mío.
0: Un placer de verdad que te hayas desplazado hasta aquí. Y bueno, pues lo primero que tenemos que hacer es lo que hacemos con todos nuestros invitados, nuestra pregunta de rigor.
2: A ver.
0: ¿Te consideras un buen crítico?
2: Bueno, conforme han ido pasando los años me he vuelto más crítico que antes. Es decir que en toda mi trayectoria ha habido un salto importante desde ciertas ideas hasta la crítica más absoluta que defiendo en el día a día, y espero que la gente que me esté escuchando en casa pues también se sienta reflejado.
0: Exacto, un crítico, una persona crítica con el sistema, ¿verdad que vivimos?
2: Uf, ha sido un despertar. 2019 fue un despertar para mí.
0: Yo creo que es verdad, para muchos de nosotros también. La pandemia nos hizo cambiar. Yo creo que ese parón de esa rutina, ese estrés y tener que estar por narices en casa, nos hizo despertar a muchos de lo que de verdad estábamos viviendo. ¿Qué opináis?
1: Igualmente.
0: ¿Verdad, Jota?
1: Yo creo que despertamos todos a la vez.
3: Sí, yo creo que llevaba muchos años rascándome los ojos, pero ese en el 2019 los abrí.
0: Sí. Justo. Pues vamos a comenzar con las preguntas, que tenemos muchas y siempre nos quedamos súper cortos de tiempo.
1: Leo.
0: Comenzamos. Daniel, me gustaría que nos explicaras qué es lo que hace que un joven quiera dedicar su vida a crear contenido, a hacer podcast, a luchar un poquito, ¿no?, contra esta agenda 2030 y sobre todo a dar voz a esa libertad que tanto exigimos.
2: Bueno, pues básicamente, como os decía antes, esto fue un despertar para mí en 2019, 2020, especialmente 2020, habéis mencionado la palabra mágica, que es la que no voy a decir por si acaso, pero yo creo que eso fue un despertar para mucha gente y en mi caso también lo fue, porque a partir de entonces empecé a no creerme un poco pues todas estas soflamas que soltaban los gobiernos de que te quieren ayudar y demás, cuando empecé a ver que no había esos comités de expertos, que te metían en casa siendo inconstitucional, pues ahí ya empecé a levantar un poco la cabeza y me fijé en ciertas personas, como puede ser Juan Ramón Rayo, Miguel Ancho Bastos, Huerta de Soto, y ahí empecé a descubrir un poco lo que era la idea de libertad. Y aunque es verdad que tardó varios años hasta que finalmente el año pasado decidí empezar con este proyecto, que es el cambio de guardia, sí que es verdad que todos estos años fue como una especie de desgaste en mí, ¿no? Uh-huh. Estar atrapado en un trabajo, hacer siempre, pues eso, 9 a 5, algo que no me llenaba del todo. Y pues en una conversación que tuve en un viaje en Irlanda, porque yo vivía antes en Irlanda, bueno, todavía estoy un poco a caballo entre varios sitios, ahí en ese viaje en Irlanda, tomando un café, pues despertó esto en mí a través de una situación. Y desde entonces pues me dedico un poco al tema del podcast, crear contenido y a levantar la palabra.
0: Muy bien. Fran.
1: Bueno, de liberal a liberal, que hemos hablado un poquito de...
2: Imagínate.
1: De liberal a liberal. Has hablado mucho de despertar, ¿vale? Pero tú ves a una gran proporción de la población, de la sociedad, que está dormida. ¿De verdad está dormida o es que tiene miedo a despertar?
2: Uf, gran pregunta. Yo creo que está dormida. Está dormida y que aparte, también te digo, es más fácil no darte cuenta, no querer ver la realidad, antes que una realidad que sea, ¿cómo se dice eso? De...
0: Es que es mucho más fácil. O sea, no
1: más fácil engañar a alguien que... Claro.
2: Una realidad incómoda, ¿no? Más vale una realidad incómoda o una verdad a medias, ¿no? Y yo creo que esa es en la que estamos ahora mismo, en la que la gente no se quiere creer un poco, no quiere despertar y es un problema, claro. Al final tú me hablas de liberal a liberal, pero ¿qué representación tiene el Partido Liberal de España en tanto por ciento de votos?
1: No hay.
2: Es que prácticamente no existe.
1: No hay, no.
2: Y yo creo que ni existe, pero no se les espera. Entonces yo creo que dar la batalla cultural es algo muy muy importante. Debemos hacerlo todos los días, ya no solo a través de los medios de comunicación, sino también a través de nuestras amistades más íntimas, compartiendo un vídeo, debatiendo.
0: Eso me parece, o sea, ese es un melón muy interesante pa abrir y... No, porque es verdad, muchas veces decimos, no, es que claro, yo no digo esto por si incomoda, es que no me va a... Me da igual, pues hay que decirlo, hay que decir el pensamiento que tienes y es una forma más de dar esa batalla.
2: Mira, yo soy más de los que dicen de es mejor debatir una idea y no resolverla que resolver una idea sin debatirla.
0: Total, claro.
2: Y es, creo que es fundamental eso, dar la batalla. Y sobre todo creo que también, si me permitís un poco, no pensar que porque hay un señor al otro lado del charco que haya conseguido cosas, debemos bajar la guardia.
0: Exacto.
2: Porque, como todo el mundo sabe, el socialismo siempre vuelve con más ganas. Y de vez en cuando necesitamos un experimento socialista para que las cosas vuelvan a su sitio.
0: Totalmente de acuerdo.
2: No sé si he respondido a tu pregunta, pero...
1: Sí, desde luego.
3: Para mí es un placer, Daniel, poder charlar con una persona con la valentía que has tenido tú y que estás teniendo de lanzarte a la palestra y hablar de lo que a la gente tanto le incomoda. Además, tienes cierto grado de autoridad, porque no solamente puedes hablar de lo que ves en la sociedad española, sino que has vivido en Brasil, vives en Irlanda o estás... A caballo entre Irlanda y España, creo que también estuviste viviendo en Bélgica, ¿verdad?
2: En Holanda, en Hungría y en Reino Unido.
3: Bien, entonces por lo tanto eso te da una visión muchísimo más amplia de la sociedad europea. Sí. Y también, por supuesto, de la española. Y te quiero preguntar, ¿qué te preocupa más de lo que está pasando en este país en este momento? ¿Lo que se dice o lo que no se dice?
2: Pues... yo diría que lo que se dice ya es bastante preocupante, porque cada día sale un nuevo caso. Vamos, hoy mismo ha dimitido el fiscal general del Estado, por fin. Uh-huh. Y también ha salido Yolanda Díaz, a decir que es una vergüenza que este hombre haya dimitido, que es un hombre bueno y que es una vergüenza. Vamos, para mí es un ataque frontal a las instituciones de este país, que ya estaban demasiado, ya están desgastadas, llevan años desgastándose. Pero creo que ahora mismo ya es un asalto total a todos los poderes que hay. Y creo que el siguiente será la libertad de expresión a través de medios de comunicación como este. Uh-huh. O sea que lo que se dice ya es bastante preocupante. Lo que no se dice, bueno, lo que no se dice no es debate. Yo prefiero centrarme en lo que se habla al día a día.
3: La cuestión es lo que no se dice porque no nos dejan decirlo.
2: Bueno, la llamada autocensura, ¿no? Uh-huh. Que creo que todos experimentamos o hemos experimentado en algún momento en nuestras vidas, que es callarte ciertas cosas para que la gente no piense mal de ti, no crea que eres un facha, racista, xenófobo, etcétera.
1: ¿Qué fobia?
2: Sí, ese tipo de fobias. Y claro, las personas que se atreven a levantar la voz, pues ya sabemos cómo pueden acabar, ¿no? Este año ha sido fundamental en el tema de la libertad de expresión, con el asesinato de Charlie Kirk.
0: Sí.
2: El señor este también en Colombia, Uribe. Uh-huh. Que ahora en marzo son las elecciones, creo recordar, se presenta su padre. No tengo muy bien entendido por qué partido se presenta, pero es importante también que él continúe un poco el trabajo que hizo su hijo. Y lo que se dice es importante. Y lo que no se dice también, entonces yo lo pondría, si tengo que ser diplomático, un 50-50.
3: Pues fíjate, al hilo de lo que estás diciendo, que igual no lo sabes, yo soy colombiano.
2: Vale.
3: O sea que he vivido esa realidad de la censura allí y aquí. O sea, se está repitiendo la historia. Y mi mujer es venezolana. O sea,
2: entonces,
3: fíjate.
2: Tenéis buenos debates
3: venimos,
2: en casa, ¿eh?
3: Venimos del futuro.
2: Sí, totalmente.
0: No, totalmente.
2: Totalmente.
0: Voy a empezar a hablar un poquito del wokismo.
2: Bueno, vale.
0: Lo que quiero, para los oyentes que estén despistados, porque aquí hablamos muchísimo de ello, con lo cual, si no lo saben ya es porque no nos han escuchado mucho o son nuevos. Pero bueno, eso, quiero que nos definas, para alguien principiante que no tiene nada, no sabe de qué va el wokismo, según tu punto de vista, ¿vale? Descríbeme para ti lo que es el wokismo y ¿cuál crees que es el impacto que está teniendo en las políticas actuales de España?
2: Bueno, pues para una persona que no sea iniciada en el wokismo, yo tampoco voy a dar una definición que sea demasiado técnica, para mí simplemente es una amalgama de diferentes eslóganes, diferentes grupos que se han sentido de alguna forma menospreciados o atacados por la sociedad, como pueden ser la población negra en Estados Unidos, gente que homosexuales, todo el movimiento este del LGTBI, todas uh-huh. estas cosas, las mujeres, porque están oprimidas por el patriarcado. Entonces yo creo que lo que consigue este movimiento es de alguna forma juntar todos estos movimientos que de por sí no tendrían mucho que ver el uno con el otro, ¿no? Porque ya sabemos que el feminismo muchas veces y la defensa de los derechos de los trans tampoco es una cosa que case muy bien, ¿vale? Inmigración, el tema de la población negra, etcétera, lo meten todo en una bola y te lo presentan como que es el nuevo progreso.
0: ¿Y tú dirías que tiene como misión destrozar la familia, romper lo que es el pilar fundamental, esta Agenda 2030?
2: Entre otras cosas, bueno, la familia lo estamos rompiendo, ya no solo el wokismo, sino también las agendas globalistas, nosotros mismos, a través de este mal llamado capitalismo, uh-huh. y que nadie me malentienda con todo esto, pero sí que es verdad que entiendo que la familia es un pilar fundamental. Declaraciones de muchos actores también, las últimas de esta mujer que hizo, creo que la película, no, ella trabaja en una serie de Movistar, sí, trabaja en una serie de Movistar.
1: De mala,
2: poquitas ganas o mala fe, sí, una cosa de estas.
3: Poquita fe,
2: vale, sí. Con Raúl Cimas, que a mí me encanta. Y esta mujer pues decía que había que acabar con la familia tradicional y creo que no es muy consciente de lo que significa. Aparte que ella no tiene por qué venir a acabar con nada, ¿no? Que la gente sea libre y de elegir lo que quiere, pero que no sea un poder estatal el que te tenga que venir a ti a decirte cómo tienes que vivir tu vida. Y para eso los liberales, los libertarios, somos de lo que estamos uh-huh. luchando desde hace muchos años, en defender la libertad individual de elección, que no solamente es libertad, sino que también es responsabilidad.
1: Efectivamente.
2: No hay una cosa sin la otra.
1: Yo es que no entiendo la libertad sin responsabilidad.
2: Es que no puede haberla. O sea, no puede ser el famoso mantra este del solo yo importa, el yo, ese egoísmo.
0: Te escucho y miro para Fran porque es que Fran escucha a Fran muy mal.
2: Es como un espejo.
0: Yo convivo con él.
3: Hay una cosa que me yo vivo en un debate constante con respecto a ¿esto es ignorancia o no lo es? Has dicho lo de la mujer esta de poquita fe, que no me sale ahora el nombre.
0: Yo tampoco, llevo pensando en ella.
3: Y dices que ella no es consciente de lo que dice. ¿Será que realmente no es consciente de lo que dice? ¿O es tan consciente para su chiringuito, para su subvención, para su película, para su serie, que lo dice porque de ahí se desprende la siguiente, y la siguiente, y la siguiente? Es decir, sí, ¿nos está moviendo la subvención o nos está moviendo la ignorancia?
2: Claro, aquí, a ver, la pregunta es muy buena y el tema es increíble, porque ¿qué es...? ¿Qué son? ¿Ignorantes o tienen hay cierta mezquinidad en ellos?
3: ¿Qué fue primero, el huevo o...?
2: Eso es. O sea, yo creo que sí que creo que hay una parte de la población que se siente que sí que tienen cierta ignorancia, que no saben muy bien lo que están haciendo, pero creo que hay una élite, sobre todo política, y de diferentes personas que ejercen un gran poder mediático en la cúspide de esta pirámide, que creo que sí que saben lo que hacen.
3: Claro.
2: Porque la mujer esta sabe perfectamente lo que hace. No sé si está demasiado ideologizada, que es una palabra que me gusta bastante, que me la enseñó mi amigo Mario. Desde aquí le mando un saludo.
0: Le mandamos un saludo,
1: Mario.
0: Le tenemos muchísimo cariño.
1: Grande, enorme, y vamos.
2: Entonces, yo no sé si esta ideología ha llegado hasta tal punto de que ellos mismos se la creen o de verdad son mezquinos y lo que dices tú, buscan la subvención. Porque de este chiringuito que hemos montado del estado del bienestar, ¿quiénes viven en realidad? Bien. Pues la gente que está en la cúspide, esta mujer que es actriz. Me gustaría saber cuánto ha recaudado esta mujer en su película que hemos sufragado todos. Uh-huh. Porque la gente luego no va al cine a ver estas pelis, que es que hay que decirlo.
0: Sí,
2: pelis que cuestan, pero 700 millones de euros hacer una película y recaudan 30. Y lo estamos pagando entre todos. Entonces, ¿por qué esta industria se subvenciona y otras no? ¿Por qué el pintor que tiene una pymes no se subvenciona su trabajo cuando le falta el trabajo?
1: Porque esto es un escaparate a lo que es el gobierno. Por eso están comprados, vamos, porque saben que son mediocres, muchos de ellos yo creo que saben que son muy mediocres, actores muy mediocres, y que tienen que vivir subvencionados porque si no, no son capaces de ganarse la vida.
2: Efectivamente, yo también lo pienso.
3: O sea que ahí está la combinación, ¿no? La gente que vive de ello dicen estas barbaridades porque les conviene económicamente decirlas, y luego están los infantilizados que utilizan este discurso para participar del grupo y que no les echen, como cuando estás en el cole y dices, dices, este juego no me gusta, pero es lo único que se está jugando, no quiero que me echen, pues vamos a jugar.
2: El sesgo de grupo también, sesgo de confirmación, que también juega un papel fundamental.
1: La tercera pirámide de Maslow, con ese escalón.
2: Sí, sí.
0: Y la comodidad. La comodidad de no ser valiente y apartarte de lo que está estipulado como borregos.
1: Pero es que si no me salgo del grupo y necesito estar en el grupo.
2: Claro, porque el obrero votaría a la derecha, ¿no? O votaría a un partido liberal. Pues ahí es otro...
3: O un inmigrante como yo.
2: O un inmigrante.
3: Porque pienso en la derecha. Si estoy obligado como inmigrante a votar a la izquierda.
1: Porque eres un mal inmigrante.
3: Soy un mal inmigrante. Soy un inmigrante.
1: Igual que Patria, Pacha, es una mala mujer.
0: Justo iba a decir yo soy una mala mujer, yo soy...
1: Yo qué soy. Ah, yo soy fascista directamente.
0: Estoy en contra del feminismo, estoy en contra de tal. Pero es que además tengo todo. Porque tengo también... Yo, una persona de talla grande, he estado en certámenes de belleza curvy, que he ganado, y encima estoy en contra de la gordofobia. Es que lo tengo todo.
3: Y yo, bueno, yo tengo dos pecados capitales.
0: ¿Sí?
3: Soy blanco y heterosexual.
0: ¿Ves? Justo.
2: Imagínate.
3: Bueno, hostia, ¿y tú todavía creyente?
0: Total,
2: ya lo pusiste ya, lo pusiste todo. O sea,
1: y tú salvas porque eres inmigrante, pero a mí me te van a quemar en la hoguera directamente.
0: Bueno, ¿qué cambios crees urgentemente que necesitamos para enderezar el país?
2: Vale.
0: En tu punto de vista me refiero.
2: Bueno, creo que el melón fundamental que hay que abrir es el tema de las pensiones.
1: Totalmente de acuerdo.
2: Yo creo que de ese agujero oscuro es lo que hace que cogen el resto de las instituciones y el resto de la sociedad. Creo que si desmontas un poco el mito este de que las pensiones son una hucha que va llenando cada contribuyente a lo largo de su vida laboral para que al final te lo dé el Estado, porque al final es un poco infantilizar a las personas, no hacerlas responsables de su vida,
0: ni de
2: su futuro, creas una sociedad totalmente irresponsable que deja un poco al libre albedrío de un burócrata lo que le vaya a pasar dentro de 30 o 40 años.
0: Sí.
2: Su porvenir financiero en este caso. Entonces yo creo que atacando el sistema de pensiones con un sistema quizás de capitalización, que es lo que se lleva en muchos países, como en Chile, por ejemplo, y luego, claro, ¿cómo se haría para, de alguna forma, la gente que ya está cobrando esa pensión, que no pierda derechos o que no pierda esas retribuciones? Pues bueno, ahí también Huerta de Soto lo habla muchas veces, que sería un poco enajenar ciertos bienes que tiene el Estado y que están en desuso o que son bienes que no están siendo aprovechados al máximo, pues venderlos directamente a empresas privadas para que ellos lo gestionen. Y a través de la venta de todos estos activos que tiene, pues terrenos, edificios, etcétera, quizás financiar parte de esa pérdida que vamos a tener a través de dar el salto desde ese sistema de contribución a un sistema de capitalización. Entonces yo creo que las pensiones es el eje fundamental desde el cual acaban cojeando el resto de los problemas que podemos tener, como puede ser el de la vivienda, puede ser el de la empresa privada, que la gente no quiere ir a trabajar en una empresa privada porque normalmente lo asimila un poco con explotación, malos horarios, pero claro, no se dan cuenta de que todo eso viene de un lado, que es excesiva regulación y excesivos impuestos.
1: Regulación, claro. Pero tú no piensas que esto... Es que le interesa al burócrata, como has dicho. Porque claro, es muy fácil vender. Tú introdúcete en el mercado laboral, ponte a trabajar, gástate el dinero, que ya después nosotros te vamos a cubrir lo básico, nosotros te vamos a cubrir educación, nosotros te vamos a cubrir sanidad y te vamos a cubrir tu pensión. Que alguien que está iniciándose en el mundo laboral, decirle no, te vamos a vender libertad, pero la libertad va acaparada con la responsabilidad. Tú tienes que pensar qué seguro de salud te vas a abrir, tienes que pensar ya qué fondo de pensiones vas a empezar a invertir y demás. O sea, es muy fácil el discurso, es discurso ganador, es tú disfruta de la vida que ya nos encargamos nosotros de solucionártela.
2: Sí, sí, sí.
1: Y el otro es, no, hazte responsable, hazte cargo de tu vida.
2: Entonces, sí.
1: Y por eso es el no despertar, pienso, ¿vale? Que has dicho al principio de mucha gente. Es ese miedo a la libertad, en realidad.
2: Sí, es ese piloto automático que te lleva a, de alguna forma, a confiar en un burócrata para que tome las elecciones por ti. Pero, como has dicho tú, creo que es importante responsabilizar a la gente y hacer a la gente, sobre todo eso, responsable de sus propios errores. Cuando tú la cagas, aprendes bastante. O sea, no,
0: claro.
2: Con esto no quiero dar el típico discurso de que hay que cometer errores para aprender y todo esto, que hay que hacerlos. Pero es verdad que si hay una persona que siempre va a estar como tu ángel de la guarda, que es papá Estado, para salvarte, pues al final tenemos una sociedad de gente muy responsable.
1: A mí me gusta una frase, que yo creo que Jota va a saber cuál es, que es que hay que aprender muchas veces de piel ajena. Entonces por eso hay que ser muy crítico y observar mucho qué es lo que hay alrededor y aprender y leer. Pero si a la gente se lo das todo hecho, no se va a molestar en aprender, no se va a molestar en mirar qué está bien, qué está mal, simplemente se va como dices tú, en automático, y yo mi beneficio, mi autoconsumo individual, ¿no? O sea, yo me preocupo de los problemas inmediatos que tengo, pero de disfrutar y sacarlos adelante y ya está.
2: Es que es fundamental lo que has dicho, el tema de, por ejemplo, esta redistribución de la riqueza que nos quieren hacer ver como que es el nuevo, la panacea y demás, es que no puede ser coactivo. Y si los impuestos son coactivos, ya no lo hacen de tu libertad para dar al prójimo, sino que esto debería ser algo que fuera voluntario. La voluntariedad de tus actos. Uh-huh. O sea, me parece una.
0: Como está claro.
2: Me parece un concepto fundamental,
0: sí,
2: no sé.
0: Sí, totalmente.
3: Y nos estamos dejando un tema de lado, que lo voy a poner yo sobre la mesa y ya, si queréis, ya me podéis mandar a la hoguera, que es el de la inmigración. Porque, claro, para mí muy relacionado con el tema de las pensiones, ¿no? Que nos venden que esa inmigración viene a pagarnos las pensiones, y yo creo que no es así. Entonces, porque además muchos de esos puestos de trabajo que está cubriendo la inmigración a día de hoy, el futuro no va a existir. Entonces, ¿de qué pensiones estamos hablando? Es que partiendo de la base de que ya a día de hoy ya me preocupan las pensiones, no dentro de 20 años, dentro de 20 años ya no me preocupan porque ya no existen las pensiones.
2: El tema de las, es que es un tema tan fundamental que daría para horas, pero sí, es verdad, no, que dices lo de traer inmigrantes para intentar salvar un poco la papeleta de las pensiones. Uh-huh. Para mí es un parche temporal. No va a solucionar el problema a largo plazo. O sea, simplemente se va a retroalimentar. Aparte que ya somos conscientes de que mucha de la inmigración que puede llegar no es la deseada. O sea, hay inmigración que trae otros problemas sociales. Y cuando esto lo confrontas a las personas, te dicen que no, que estas cifras son un bulo de la otra derecha y que es mentira. No. O sea, el otro día ha sacado el País Vasco cifras, el 83% de las agresiones están perpetradas por extranjeros, con lo cual hay un problema. O sea, no todo es vamos a traer a 2 millones de inmigrantes para que nos paguen las pensiones y a ver qué pasa. Aparte que eso lo puedes relacionar con el sistema de la falta de vivienda, porque si metes artificialmente a tantas personas en un país cuando no hay la suficiente oferta para que estas personas vivan, pues obviamente vas a causar una tensión artificial creada por el gobierno de falta de vivienda. Entonces, ¿qué van a hacer las viviendas? Pues subirán los precios, con lo cual ahí ya generas otro conflicto social entre la gente que es nacional y la gente que viene de fuera. Entonces, al final, ¿quién gana en todo esto?
1: Y que la gran mayoría de inmigrantes, no todos, pero la gran mayoría son deficitarios. Al final acaban tirando más del presupuesto del Estado de lo que acaban aportando.
2: Totalmente. Al final creo que lo que nos va a salvar es la inmigración de Hispanoamérica.
1: Sí.
2: O sea, yo creo que si es lo único que puede estar frenando la radicalización de ciertas personas en España por parte de esta inmigración que puede llegar del norte de África, vamos a ponerlo, creo que es en parte gracias a los inmigrantes que vienen de Hispanoamérica, que siguen teniendo bastantes hijos porque culturalmente todavía no se han occidentalizado tanto como nosotros. Y es lo que hace que al final estas personas que tienen nuestra cultura, nuestra lengua, nuestra religión y nuestra forma de vivir la vida occidental, hace un poco de contrapeso.
3: Pues con ese comentario tuyo, Daniel, ahora sí que me van a terminar de linchar. Estoy vendido ya.
2: Me preocuparía que la tasa de natalidad de la gente hispanoamericana que vive en España y reside en España bajara.
0: Claro.
2: Ahí es cuando nos tenemos que preocupar de verdad.
1: Uh-huh. Sí, culturalmente, religiosamente hablando, están amortiguando un poquito esa falta de identidad o ese dejar ir, ¿no?, que estamos teniendo los europeos de nuestra identidad, de nuestra cuna, de la cristiandad, que es que en realidad es occidente, la cristiandad.
2: Sí, sí, pues son varias cosas, pero es verdad.
1: Vienen con una fe férrea, la gran mayoría de hispanoamericanos tienen mucha fe.
2: Sí,
1: aquí se está perdiendo.
2: Totalmente. Sí, sí. Ahora hay una vuelta,
0: iba a decir, ¿y el pendulazo que estamos teniendo ahora? ¿Qué?
2: Hay una vuelta ahora.
0: Además, ahora todos los youtubers, y lo digo con un poquito de sarcasmo, que me conozca ya en el programa lo sabe, porque yo soy creyente, además siempre lo he dicho, llevamos cuatro años aquí, ¿no? Cuatro más o menos, he estado en otra radio también anteriormente, y yo siempre he dicho abiertamente que yo soy muy creyente. Y ahora estamos viendo que casi todos los youtubers de repente y todos los creadores de contenido, que oye, que muy bien, porque si este pendulazo sirve para que algún alma, como digo yo, se aferre a la fe, pues maravilloso. Pero que también me duele un poquito porque creo que es un poco moda, y yo no creo que la fe sea cuestión de modas.
3: No, claro.
2: Seguramente alguien lo aproveche
0: Claro.
2: Porque esto tiene tirón.
0: Lo que pasa es que, como decimos, los que somos creyentes, así, tenemos esa esperanza de que, bueno, pues si se acercan de una forma u otra,
3: claro,
0: pues que se acerquen, porque seguramente que si de verdad empiezan a investigar un poquito a fondo, se acaban quedando de este lado. O sea que, bueno, vamos a hablar un poquito de... vamos a hablar de la historia también, ¿no? Un episodio que consideres especialmente importante, ¿no? De peso, históricamente, para analizar e intentar entender los conflictos.

0: lo que se abrió en el 36 y antes con la Segunda República, creo que no se ha cerrado, y hay personas que se han encargado de que esto no se cierre.
1: Exacto, de que se quede ahí.
0: Porque son cosas que esto pasó hace más de, o sea, casi 100 años. O sea, hay personas que ya no están vivas. O sea, intentar enjuiciar a personas que cometieron un acto, aparte de algo simbólico para ganar votos, no va a servir de nada. Y aparte, tirar de la línea solamente hasta el 36, hasta el golpe de Estado, me parece que es muy ventajista. Muy ventajista, porque ya sabemos que durante la Segunda República hubo crímenes. Sí, o sea, no sé las cifras exactas, pero creo que hasta 3.000 personas se llegaron a matar en 5 años. O sea, me parece una burrada. O sea, mataban a 10 personas a la semana, una cosa así, que eran asesinadas. Entonces, ¿por qué eso no se investiga? Pero, sin embargo, lo que vino después del 36,
1: justo.
0: Sí. O sea, yo creo que hay que ser un poco consecuentes con las cosas. Y es verdad que la dictadura, obviamente, reprimió las libertades individuales de las personas, pero tampoco nos tienen que vender el periodo previo o el anterior como que esto fue...
1: Si fuera algo maravilloso.
0: El libertarismo
1: una época
0: puro
1: de...
0: y duro y claro. Una época de esplendor. Yo creo que no.
1: Totalmente. Fran.
2: Occidente, coge con todo lo que estamos oyendo, Occidente se está autodestruyendo.
0: Sí, sí.
2: ¿Tenemos remedio? ¿O vamos directamente a la extinción de nuestra sociedad?
0: No, siempre hay remedio. Creo que siempre hay remedio. Siempre que las políticas sean las correctas y la mentalidad del conocimiento esté ahí, yo creo que siempre hay remedio.
2: ¿Y qué punto de inflexión crees tú que tiene que pasar? Porque es como el votante del PSOE, ya que como, ¿qué tiene que pasar? No, ahora el fiscal general del Estado. No, la gente manifestándose. No, ahora lo de Ábalos. No, pues la gente... Igual.
1: Bueno, o sea, pero estos que se estaban manifestando, hay que decir que la mitad eran gente bueno, sí, de 60, 70 para arriba. O sea,
2: y tarar de la cabeza como los que entrevista el Exacto. compañero Daniel. Pero ¿cuál puede ser un punto de inflexión para decir que la sociedad diga, mira, hasta aquí ya está bien?
0: Por desgracia creo que no lo vamos a ver, porque la sociedad española es muy de agachar la cabeza y de seguir hacia adelante. Entonces, yo creo que el único punto de inflexión podría venir del lado de la economía. Una recesión tan bestial como la que ha tenido Argentina, por ejemplo, donde los niveles de pobreza crezcan hasta el 40-50% de la población siendo pobre. Yo creo que es el único punto de estallido social donde la gente ya se va a rebelar contra el poder político y este estado del bienestar que tanto nos han vendido.
2: Del bienestar, del malestar.
0: Sí, el estado del bienestar, pero bienestar del Estado.
1: Exacto.
2: Esa fue buena.
1: Qué bueno.
3: Daniel, ¿cuál es la diferencia entre un país en conflicto y un país con fractura? ¿Y dónde crees tú que estamos ahora mismo?
0: ¿País con un conflicto? Pues que país con un conflicto podría ser Sudán, Ucrania, la zona de Palestina e Israel, seguramente. Esos serían sitios conflictivos. No lo llamaría de otra forma, llamaría simplemente países con conflicto. Y luego países con ciertas fracturas sociales, bueno, mira a tu alrededor. Francia lleva no sé cuántos gobiernos ya, no sé cuántos primeros ministros puestos y depuestos por un tema de equilibrio fiscal, básicamente, que es salió Bayrou a decirles que tenían que apretarse el cinturón. La gente dijo que no, porque es un sistema en el que les han metido a ellos y les han convertido en parásitos. Entonces, Francia es un ejemplo, pero Bélgica es otro, Reino Unido es otro, Irlanda, te puedo también contar que hace dos o tres semanas, no sé si ha sido hace dos semanas, fueron las elecciones generales y ganó. Para ponerte un ejemplo y no aburrirte mucho de la política en Irlanda, pero es como que ganar aquí, Sumar, Podemos, Esquerra Republicana, el PNV, Bildu y Junts, por ejemplo. Sin embargo, pero Junts y el PNV no siendo tan de derechas, ¿vale? Y liderados por Bildu, que es el Sinn Féin de Irlanda.
1: Es que me estoy quedando a cuadros, vamos.
0: Claro, un país que hasta hace 25 años, en el principio de los 2000, era un país pobre. O sea, estaba, en términos de renta per cápita, a la cola de Europa. O sea, estaba, vamos, Rumanía e Irlanda estaban ahí a la par. En todos estos años han experimentado una bonanza económica a raíz de la liberalización del mercado, bajada de impuestos, muchas empresas, las tecnológicas, los bancos, las aseguradoras se han marchado a Irlanda. Y claro, ahora, 2025, dan un vuelco total y pones a los verdes, a la izquierda radical, a un partido que viene básicamente de apoyar el terrorismo en Irlanda del Norte. O sea, sería el Bildu de allí, Sinn Féin, y les pones a dirigir el país. Bueno, pues buena suerte, o sea, quiero decir...
1: Pero ¿por qué? Eso. O sea, ¿cómo se están involando?
0: Yo hace poco fui a Belfast a hacer un podcast con un ex miembro del IRA Y ya que estaba allí, pues aproveché para hacer un poco de contenido y le preguntaba a la gente si creían que la inmigración

0: migración ilegal, sobre todo la proveniente de países con religión islámica, era un problema. La mayoría de gente me decía que no. La mayoría de gente me decía que no porque la mayoría de gente, digamos que un 60-70% decía que no. El otro 20-30 no hablaban directamente porque por el miedo ese a la autocensura. Sí. Pero claro, que un 70% de los que entrevistas te digan que no hay ningún problema de ningún tipo y que estén pitando cada 2x3 por lo de Palestina y demás, claro, dices, hostias, aquí pasa algo. Sí. Y lo que pasa es que en la mentalidad de los irlandeses...
1: Faltan neuronas.
0: En la mentalidad de los irlandeses es como que tienen el colonialismo británico muy metido en la sangre. Y entonces para ellos lo que haría Israel sería otro tipo de colonialismo. Entonces Palestina es bueno e Israel es malo.
2: Vale.
3: Un enemigo común.
0: Claro. Entonces para ellos la inmigración islámica, aparte que ellos nunca lo han combatido como lo hemos combatido en los países del sur de Europa. Italia y España principalmente. Entonces ellos no conocen muy bien lo que es la inmigración, esta clase de inmigración que puede generar ciertos problemas sociales. Lo conocen en Reino Unido, pero en Irlanda no, porque la gente siempre iba a Reino Unido porque era más próspero que Irlanda. Ahora se están poniendo a la par. Y Reino Unido está estableciendo controles férreos a la llegada de inmigrantes, con lo cual todo ese flujo de inmigración ya no va a Reino Unido, ahora va a Irlanda. Entonces Irlanda se va a ver en los próximos años con un problema, se puede ver con un problema interesante.
2: David, vamos a arrancar con el espacio de las acciones. Venga.

0: Pues nada, llegó el momento de jugar. Y como siempre intento adaptarlo bastante al invitado. No. Soy bastante buena, ¿eh? Nada, simplemente
1: patriarcado.
0: Voy a nombrar a un personaje histórico, simplemente. Y simplemente, pues como en el programa anterior con Valentina, tenéis que decirme con una palabra lo que os venga a la cabeza para resumir lo mejor posible pues ese personaje, según el pensamiento de cada uno, obviamente. El pensamiento de Daniel y el pensamiento de los críticones. ¿Individual lo vais a hacer?
2: Chicos, venga, va.
0: Venga.
2: Sí, vale. Así tenemos más.
3: Si se complica, lo hacemos en conjunto.
0: Muy bien, pues vamos a arrancar con el primero. Francisco Franco.
2: Empieza fuerte, ¿eh?
0: Dios mío. No me ando con tonterías.
4: Que empiecen los críticones primero, ¿eh? Yo me lo voy pensando.
2: A ver.
0: Aquí nos mojamos.
2: Sí, sí, no, historia viva y voy a explicarlo por qué, porque aquí me van a malinterpretar todo el mundo. Yo pienso que Franco es una figura histórica, igual que cualquier rey borbónico, cualquier Austria, que hay que estudiar, hay que ver sus luces, hay que ver sus sombras, pero es que a día de hoy estamos viviendo, ¿no?, una en la sociedad que dice fiscal general del Estado ha sido imputado, la culpa de Franco. La mujer del presidente ha sido imputada, la culpa de Franco. La mano derecha del presidente ha sido imputado, la culpa de Franco. La mano derecha de la mano derecha del presidente ha sido imputada, la culpa de Franco.
0: Vale, pero me tienes que decir una palabra. Una, dos, o sea, quiero decir, por ejemplo, Franco...
2: Sentimientos encontrados.
0: Bien, muy bien, por ejemplo, así.
3: Yo no me formé en España,
0: claro,
3: yo
0: claro.
3: Me formé en Colombia, con lo cual yo llevo viviendo 25 años aquí y he aprendido muchísimas cosas de que la gente me ha contado de Franco. Y dicho esto, ni tan bueno ni tan malo.
0: Bien, perfecto.
4: Pues sí, voy a decir polivalente.
0: Muy bien, bien, dale a la campana. Isabel la Católica.
2: Oh, esa me gusta.
0: A mí también, mucho.
4: Defensora de los derechos humanos.
0: Bien.
3: Hombre, le debo mi historia a esa mujer, o sea que...
0: Sí.
3: Mi madre.
2: La antifeminista.
0: Sí, muy bueno, me gusta. Napoleón Bonaparte.
4: Uf. El buen tirano.
0: Bien. Jota, tú.
3: Incomprendido.
0: Bien.
2: Como todo buen francés. Sin más, como todo buen francés.
0: Albert Einstein.
4: Genio.
3: Accidente.
0: Así.
2: Uf, sí. Es que llaman. Un comprendido con TDAH como yo. TDAH como yo.
0: Cristóbal Colón.
4: El gran almirante.
0: Sí. Bueno, tú tendrás mucho que...
3: Un loco soñador.
2: El inicio del globalismo.
0: Sí. Che Guevara.
4: Asesino.
0: Mejor sí. Imposible.
3: Un líder de locos.
2: La gran mentira.
0: Sí, o sea, porque no era, bueno, esto el LGTBI, o sea, que lo tenga como... Sí,
3: en la camiseta, es que...
2: Es como si un judío se pone un arma.
0: O sea, involando, eres tú. Bueno, me voy a callar porque... Juan Pablo II.
4: Uf. Pues yo diría... Si puedo decir dos palabras.
0: Sí.
4: O un poco más.
0: Sí.
4: Una de las grandes figuras del siglo pasado.
0: Maravilloso, para mí también.
3: El último papa.
0: Sí, mira, mejor resumido imposible.
2: Yo iba a decir, el Papa.
0: El, o sea, Papa, total, el Papa, dale ahí al Papa.
3: No, está San Pedro,
0: San Pedro. Pedro Sánchez.
4: Voy a utilizar la palabra que todas las personas que traigo a mi podcast utilizan con él, la mayoría, que es psicópata.
0: Es que es verdad, es que es cierto. Vamos, que quiero decir, yo estoy totalmente de acuerdo, Frank.
2: La canción de verano, Pedro Sánchez.
0: Bueno, lo pondremos el pi, o sea que no lo escucharéis.
3: Alfredo Quijano, el protagonista de mi novela. Ese es,
0: ostras,
3: Pedro Sánchez.
0: Qué bueno, sí, totalmente. Putin.
4: Dictador.
3: Pedro Sánchez.
2: Bueno. me pasa un poco como con Franco, sentimientos encontrados.
0: Sí, ¿verdad?
2: Sí.
0: Y ahora voy a decir el yo tengo que decir mi favorito, como no puedo jugar, pero Jesús de Nazaret.
4: Se la paso a ellos primero y que contesten.
2: Príncipe final.
3: Guía.
4: Pues uno de los grandes inicios de la humanidad, uh-huh. Yo diría.
0: Total. Y hoy voy a autometerme en el juego, me autopercibo, criticona. Y yo digo Rey de Reyes. Y vamos a seguir con una ronda de preguntas y pasamos a la sección de Fran, ¿vale, chicos? Porque, como siempre, vamos justísimos de tiempo.
2: Son nuestras costumbres, hay que respetarlas.
0: Daniel, mirando hacia el futuro, ¿qué escenarios ves más probables para nuestros próximos 10, 20 años? Políticamente
4: hablando. ¿Políticamente hablando?
0: Sí, sí.
4: Recesión, bueno, decadencia institucional, seguramente. Uh-huh. Una falta de alternativa clara al gobierno de Pedro Sánchez, desde mi punto de vista, sí. Porque creo que ninguno de los partidos políticos me representaría como uh-huh. tal. Si tuviera que elegir algunas cosas porque tengo que elegirlas, quizás haría un mix de un par de partidos, seguramente. Pero creo que la decadencia institucional va a seguir, porque todo esto que está montando este tío, no, el siguiente que venga no lo va a cambiar, no creo, porque esta gente son adictos al poder y ya sabemos que los políticos viven de nosotros, viven de nuestros impuestos y viven de la coacción a la que nos someten todos los días de nuestra vida.
0: Sí. Jota.
3: ¿Qué es más peligroso para ti en este momento? ¿El fanatismo que estamos teniendo con, no solamente hablo de ideología género, ideología política en general, el fanatismo para todo, o la indiferencia de esa otra parte de la sociedad con respecto a ese fanatismo?
4: El fanatismo y las trincheras, yo creo. La indiferencia al final, bueno, son unas ovejas que puedes llevar y más o menos manipular, pero el fanatismo de estos que mueven los hilos y de las personas que se meten en sus trincheras es lo más preocupante. Y es lo que me encuentro yo muchas veces cuando salgo a preguntar a las personas, gente que está metida en su trinchera y no es capaz de reaccionar ante un comentario, o le estoy dando unos datos y ni siquiera es capaz de pararse y decir, ostras, pues igual iba equivocado toda la vida.
0: Claro.
4: Y creo que esa humildad que muy pocas personas en la historia han demostrado, y aquí voy a nombrar a Escotado, porque para mí es una de las personas que lo ha demostrado hasta el infinito, es darte cuenta de que estás equivocado y cambiar. Y eso creo que en la humanidad es de las cosas más difíciles que podemos encontrar. Uh-huh.
2: Con todo esto que estamos hablando ahora mismo, ¿hay solución democrática como tal aquí en España o tenemos que derrocar el régimen del 78?
4: Depende de lo que te refieres con derrocar.
2: Te voy a decir una frase de Churchill. La guerra es terrible, pero la esclavitud es peor. O sea, vamos a tener que llegar al punto de Nepal, de que arda el Congreso de los Diputados.
4: Como os decía antes, creo que no es un escenario real lo de Nepal. Salvo que que económicamente el país se siga yendo a la puñeta como se está yendo. Yo creo que al fin lo que me ha enseñado un poco el leer la literatura y demás es que este sistema, aun siendo imperfecto, creo que es de lo mejor que hemos podido tener en muchos años. Entonces no sé si derrocar desde luego el régimen del 78 habría que cambiarlo directamente, habría que rehacer un montonazo de reformas. No sé si a través de un derrocamiento de forma violenta, yo espero que no. Yo espero que la gente reaccione y de forma pacífica se reúna y que la sociedad civil tome el control de sus vidas. Uh-huh. No sé si he respondido a tu pregunta.
2: Sí,
0: totalmente. David, vamos a apuntar con precisión en nuestra segunda sección de hoy. Adelante, Fran.
2: Bueno, pues hoy os traigo un solidario de escaparate, como es el actor Luis Tosar. Hemos estado hablando antes del cine español, que ha hecho un anuncio a favor del cáncer infantil. Pero es que es casi obsceno lo que nos dice este hombre. Meterlo y ahora le vamos a contestar.
0: Vamos.
1: Español. Cuando sufres leucemia infantil, cuesta más sentirse orgulloso de ser español. 14 países europeos tratan a sus niños con leucemia con un protocolo común que salva más vidas que el nuestro. Firma para cambiarlo.
2: A mí lo que me parece difícil es poder llamarle compatriota a este hombre. O sea, hace este anuncio mientras está apoyando un gobierno que se niega a financiar el fármaco que podía mejorar la calidad de vida e incluso salvar a muchos de esos niños. Pero claro, esto se graba un anuncio lacrimógeno, ¿no? Porque hay 80 millones de presupuesto para todos estos actores, que es como una especie de mínima vital, ¿no? O sea, está la paguita mínima vital, es para ellos, para que vayan haciendo el moñas como este, ¿no? Mientras se sigue, mientras los padres luego siguen haciendo GoFundMe y rifas para poder pagar estos tratamientos. Mucha alfombra roja, mucho premio, mucho postureo y al final los enfermos siguen igual, los niños. Y luego esa es otra, la sanidad pública es maravillosa, pero mi mujer se va a dar a luz a un hospital privado. Claro, la sanidad pública es maravillosa, para los demás, para mí no. Yo me pago una privada. Y entonces, bueno, pues esto es la hipocresía de esta conciencia subvencionada. Los que hacen esas fotos por causas nobles, pero apoyan a los políticos que les abandonan. Porque la lucha contra el cáncer infantil no es grabar un anuncio, es exigir que se financien los fármacos. Está por encima la propaganda que la vida de estos niños. O sea, la solidaridad de verdad no es un negocio político.
0: Bravo. Muy bueno, Frank. Si tuvieras, Daniel, la oportunidad de sentarte frente a frente con un personaje histórico que admires su labor, o sea, hacerle un podcast, una entrevista, charlar con él, ¿quién sería? ¿Quién sería y cuál sería la pregunta principal estrella que le realizarías?
4: Tengo muchos, es muy difícil.
0: Bueno,
4: la pregunta es
0: uno.
4: Venga, el que me sale ahora mismo, que ya lo he dicho en algún otro sitio, es Cabeza de Vaca. Le preguntaría cómo narices lo hizo para seguir hacia adelante, para ante la adversidad que le estaba acosando, tanto para la gente que nos esté escuchando en casa, tiene un libro que es Naufragios, que es bestial, es un poco el testimonio de estos, creo que fueron 10 años de andanzas por el sur de Estados Unidos, fue hecho prisionero, fue hecho esclavo por varias tribus de los indios, le empezaron a seguir un montonazo de personas porque curaba a diferentes personas a través de estos viajes. Yo le preguntaría que cómo, de dónde sacó la fuerza para seguir hacia adelante ante tanta adversidad y que ahora, y también un poco para contraponerlo a lo que vivimos ahora nosotros, que es ante cualquier imprevisto ya parece que el mundo se nos acaba. Y esta persona, hay que recordar que estuvo 10 años e hizo, no sé si son más de 10.000 kilómetros andando desde la Florida hasta México. Y fue objeto de, pues ya te digo, le esclavizaron los indios, muchos de sus amigos murieron, bueno, o sea, un montonazo de...
0: O sea, un ejemplo de resiliencia.
4: Totalmente, eso sí que es manual de resiliencia y no...
2: Y resistencia.
4: Y resistencia y no lo que hacen otros.
0: Sí, sí, totalmente.
2: ¿Dónde podemos encontrar un sitio que podamos seguir conservando nuestra libertad? Tú que has vivido tanto y... Puf. A día de hoy, un país que sea medianamente desarrollado... Y que podamos seguir conservando libertad.
4: A ver, a mí me salen unos cuantos, pero creo que lo que más cerca nos pillaría ahora mismo podría ser, yo diría que Andorra, Suiza, Mónaco, Portugal, dependiendo de tu actividad económica. Y luego ya te vas a sitios como Singapur, como Emiratos Árabes Unidos... y luego ya descendiendo ya en la libertad económica, bueno, Irlanda también podría ser un escenario medianamente posible, pero luego ya cuando vas bajando la libertad, los países del ranking de libertad económica, pues allá te encuentras Estados Unidos, Australia, Canadá, pero bueno, Canadá ya sabemos cómo es, Australia también sabemos cómo es. Yo diría que yo me quedaría con Suiza. Para mí es el sistema que mejor funciona por el sistema de cantones que utilizan ellos, que se están haciendo continuamente la competencia fiscal entre cantones y eso hace que la gente tenga libertad para moverse y votar con los pies, que es un concepto que a mí me encanta, votar con los pies, para decidir dónde quieren desarrollar su proyecto de vida sin que un Estado les ate a través de los impuestos. Entonces tú te puedes mover de la parte francesa a la parte alemana y cambiarás posiblemente en un tanto por ciento, igual dejas de pagar un 10% de impuestos.
0: Apunta para...
4: Chipre, Suiza, Irlanda, Andorra, Portugal, Singapur, serían los sitios.
0: Adelante, J.
3: ¿Qué es lo primero que se rompe en un país cuando el dinero público que se usa para proteger a la gente ya no se usa para eso, sino para proteger al relato.
4: La moral. La moral. La moral de la sociedad. La moral al final es un conjunto de... ¿Qué forma la moral de la sociedad? Pues un conjunto de vivencias y experiencias que a lo largo de los años la sociedad ha experimentado y ha ido desechando lo que funciona y lo que no funciona. En el momento que tienes un poder político que te dice que te va a proteger, pero luego acaba no protegiéndote, ahí se rompe la moral de las personas y pasamos a un punto en el que ya todo da igual. Y creo que eso es lo más importante y lo que debemos de combatir.
0: Muy bien. Vamos a pasar con nuestra última sección de hoy.
5: 2.200 millones, eso es poco, chiqui. Eso es poco, chiqui. Eso es poco.
3: Daniel, tú que has vivido en países donde el Estado funciona, llegar a España debe ser como volver al barrio viejo del pueblo de los abuelos. Mucho discurso, mucho cartel, y cuando preguntas por el dinero, aparece el clásico, tranquilo, que eso es igualdad. Y claro, eso es poco. El año pasado nos gastamos 530 millones en políticas de igualdad. Digo igualdad, por no decir consultoras que no consulta a nadie, campañas que nadie ve, informes que nadie lee, pero medio billón de euros en humo, eso es poco. ¿Consideras tú, Daniel, que estamos invirtiendo bien el dinero de nuestras políticas de igualdad?
4: No, ni mucho menos. Podrías haberlo llamado y políticas de igualdad.
3: Igualdad.
4: Porque las cifras son las que son, y aunque es cierto que durante en estos 20 años más o menos hay años que hay más, hay menos, se han bajado las cifras, pero creo que ese dinero estaría mejor invertido en el Ministerio de Justicia, por ejemplo. En justicia, directamente. O sea, no sería partidario de cerrar el Ministerio de Igualdad. Creo que no le hace un flaco favor a las mujeres que de verdad están siendo maltratadas por sus parejas.
3: Muy bien.
0: Muy bien, pues vamos a pasar a la última pregunta, porque como siempre vamos ya muy justitos de tiempo.
2: Eso no es costumbre, hay que respetarlas.
0: Daniel, si tuvieras que elegir un líder histórico, de España, ¿no? Que haya gestionado a la perfección, según tu criterio, su mandato de una manera ejemplar, ¿quién sería y qué logros destacarías de ese personaje?
4: Uf, la gran pregunta esta, ¿eh? Uf, la habéis dejado para el final y me habéis pillado, ¿eh? Joder.
3: Llevamos yendo a pillar desde el inicio. Lo que pasa
4: sí,
3: es que
4: sí,
3: no...
4: sí, sí, sí.
0: Pero no lo conseguimos.
4: Tal cual. Uf, no sabría decirte, ¿eh? No sabría decirte, un personaje histórico de la política. Bueno, pues podemos decir, así a bote pronto, podríamos decir Carlos V. Carlos I.
0: Lo han nombrado ya por segunda vez en el...
4: Es que, a ver, me habéis preguntado sí, políticos, sí. Entonces ahí también meto reyes y demás.
2: Sí,
0: No, claro, sí.
4: O sea, yo creo que Carlos I de España fue... Tal y como se encontró lo que se encontró, de la forma en la que se lo encontró, además, así un poco de carambola de aquella forma, yo creo que el reinado de Carlos V fue ejemplar. Y además, es más, se fue y delegó en su hijo, no se murió, y se fue a un monasterio a pasar los últimos días de su vida leyendo y demás. O sea, que fue una persona que cuando supo que su poder se había acabado, decidió abandonar el barco y dejar a otra persona.
2: Como Juan Carlos I.
3: Oye, nadie dice
4: exactamente.
3: Nadie dice Pedro Sánchez, ¿eh?
0: No. Chicos.
4: No.
0: Me da mucha pena cortaros, pero es que ya me está diciendo David desde atrás que ya no hay tiempo. Llegamos al final de este programa. Queremos darle las gracias a Daniel y decirte que ya te invitamos otra vez, como hemos hecho. Además, me gustaría que vinieras con Mario, los dos juntos, a hacer una charla los dos.
3: De 3 horas.
0: Y poder extendernos un poquito más. Ojalá, ¿no? Ojalá.
4: Diferimos mucho, Mario y yo, de pensamiento, sí.
0: Bueno, pero da igual, es que a mí me encanta que se pueda hablar libremente y abiertamente del pensamiento que tenemos cada uno, por supuesto. Yo soy más conservadora que Fran.
4: Vale.
0: Y estamos casados y convivimos y nos llevamos estupendamente bien, o sea, no tiene nada que ver. Tenemos pensamientos muy parecidos, pero aún así yo soy un poquito más conservadora.
2: Yo soy más liberal.
0: Sí, pues eso lo digo.
2: Es que pienso que es el principio del todo, la libertad.
0: No, la libertad está claro, que pienso, en eso estoy totalmente de acuerdo. Bueno, comentaros a nuestros siguientes que en la descripción os pondremos los contactos, obviamente, para si no seguís a este caballero, que vayáis corriendo. Y también deciros que esta pulserita que vamos a pasar a regalar a nuestro invitado, la podéis encontrar en Corazones en Espera. Y que estos criticones, aquí no nos silenciamos, y que os esperamos ya la semana que viene. Jota, Hasta la próxima semana, Fran. Hasta la próxima semana.
3: Hasta
0: un saludo
3: semana.
0: A todos.
3: Adiós. Chao.

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2: Hola, ¿qué tal? ¿Cómo estáis, amigas y amigos de Informa Radio? Espero que estéis muy bien. Aquí estamos, una nueva cita en este programa de entrevista, ya sabéis, Crónicas a pie de calle. Se emite los sábados de 8 a 9. Lo podemos ver en nuestro canal de YouTube, escucharlo en nuestro dial 104.5 y también en los podcasts de iVoox y Spotify. Ahí se queda para siempre. Y los también de los podcasts de Informa Radio, por supuesto. Somos un programa, ya sabéis, un poco abierto a la vida, a la cultura y mucho a la literatura. Sabéis que traemos a muchas escritoras y escritores que traen aquí sus últimas obras. Y hoy nos visita Vera Moreno. Ella es psicóloga, coach, escritora, docente. Así que con ella vamos a hablar, bueno, pues un poco de su trayectoria, como hacemos siempre, de su vida y sobre todo de esta obra que tenemos aquí tan chula, Mujeres que rompieron sus techos de cristal, de la que ella es coordinadora. Ella ha sido un poco la que ha tenido la idea. Ha escrito también la introducción y sus vivencias junto a 15 grandes mujeres. Y la prologuista es Montse Mateos, la periodista. Vamos a hablar con ella. Bienvenida, Vera. Lo primero, gracias por venir aquí hoy.
3: Muchas gracias a ti, María Jesús, por darme la oportunidad de estar aquí compartiendo con tus oyentes en este espacio, pues bueno, hablar un poco sobre el emprendimiento, el empoderamiento femenino.
2: Eso es.
3: Y bueno, todo lo que por mi parte pueda aportar. Y gracias por darle visibilidad a esta obra, que como bien estábamos hablando hace un ratito, ¿no?, debería ser un libro de cabecera para las mujeres.
2: Total, totalmente de acuerdo. Y gracias porque estamos grabando cuando está aquí el Papa y sí. Hay problemas de transporte, de venir para acá, ¿no? Gracias que has venido súper puntual, así que te lo agradezco un montón, Vera. Bueno, te veo estupenda. ¿Qué tal te encuentras ahora mismo? ¿En qué momento vital de tu vida estás? ¿Qué tal?
3: Bueno, la verdad es que tengo muchos momentos vitales, ¿no? Porque soy una persona muy vital, ¿no? Me encanta la vida y me encanta sentirla, experimentarla.
2: Y se te nota.
3: Y crear, sobre todo crear, ¿no?
2: Sí.
3: Estoy ahora mismo en mi faceta de escritora, uh-huh. Aunque lógicamente sigo con mi docencia, ¿no?
2: Claro.
3: Que a lo mejor hablaremos un poquito más adelante de ella, ¿no? Pero ahora sí que es cierto que desde el año 2022-23, pues decidí llegar a más gente, compartir mis conocimientos con más personas, no solamente con las personas que están

0: No pensaba nada más que en jugar, pero sí que es cierto que tenía algo que me llamaba la atención, ¿no? Y era que cuando salíamos del colegio, yo iba a un colegio femenino, cuando salíamos del colegio, no sé cómo me las arreglaba, pero siempre había alguna compañera mía que se pegaba a mí para contarme su vida, sus problemas, sus
1: Así,
0: inquietudes, ¿no?
1: fíjate.
0: Sí. Y así siempre, era siempre así, ¿no? Cuando fui creciendo la adolescencia me ocurría lo mismo, ¿no? Hasta que un día descubrí que la psicología me había elegido.
1: Tenías un imán
0: Sí,
1: para captar a la gente
0: sí,
1: que te
0: sí.
1: contara sus problemas,
0: Sí.
1: sus vivencias.
0: Por eso yo siempre digo que yo no elegí ser psicóloga, que la psicología me eligió a mí
1: Te eligió a ti,
0: desde que era pequeña. Debe ser que
1: fíjate.
0: tenía grandes dotes de escucha y sobre todo, muy importante, de no juzgar a las personas cuando te están contando sus cosas, ¿no?
1: Eso es muy
0: Sí,
1: importante.
0: sí, sí, sí. Y entonces, pues eso, de repente un día, pues me di cuenta ya siendo mamá que tenía que ser psicóloga porque la psicología estaba ahí pegándome fuerte y bueno,
1: Atrayéndote. Sí,
0: sí.
1: sí. Así que, bueno, eres licenciada y doctoranda en psicología. Claro, no has parado de formarte porque he visto aquí especializada en neuroliderazgo, coaching corporativo y ejecutivo, experta en gestión de estrés laboral, posgrado en intervención en emergencias, formación a cuerpos de seguridad y emergencias en temas psicológicos. Madre mía.
0: Sí.
1: Claro, es muy importante el seguir formándose, tengamos la edad que
0: Siempre.
1: tengamos, ¿verdad?
0: Exactamente. Porque además, ¿sabes una cosa muy importante, María Jesús? Que mucha gente no lo sabe. El estar formándonos constantemente quiere decir que estamos sacudiendo nuestras neuronas y que estamos conectando ne nuevas neuronas, o sea, estamos haciendo nuevas conexiones neuronales y eso nos proporciona lo que se llama reserva cognitiva. La reserva cognitiva es la que nos va a ayudar, por lo menos, a no presentar una sintomatología cuando aparecen las demencias, ¿no? Siempre pongo un ejemplo, ¿no? De la misma manera que cuando viene una hambruna, ¿la hambruna a quién se lleva por delante primero? ¿A una persona que pesa 40 kilos de más o a una persona que no tiene nada de grasas?
1: Claro.
0: Se lleva por delante a la que no tiene grasas y a la que tiene reserva de grasas, ¿eh? Pues la protege.
1: Sí,
0: Pues con la mente
1: igual.
0: pasa exactamente igual. Nosotros cada vez que estamos aprendiendo cosas nuevas, estamos estudiando, que estamos cogiendo, estamos aprendiendo cosas nuevas o aprendemos, no sé, a tocar un instrumento musical o aprender un nuevo idioma, cosas así, ¿no? Lo que estamos generando es reserva cognitiva y eso es lo que nos va a proteger muchísimo para las demencias.
1: Qué importante, ¿eh?
0: Sí. Por eso es muy importante seguir formándose. Y luego también hay una cosa, es que cuando te dedicas a formar a otras personas, por eso siempre digo que yo, cuando más aprendo, es cuando enseño a otros, porque primero lo tengo que aprender yo.
1: Claro, para transmitirlo, es verdad.
0: Exactamente. Y mezclarlo con mi experiencia profesional y ponerlo, pues, al servicio de mi alumnado.
1: Claro,
0: Muy
1: pues
0: importante
1: muy
0: formarse
1: importante seguir con
0: continuamente.
1: las neuronas, como tú dices, vivas.
0: Sí.
1: Y bueno, además tienes un objetivo desde hace 3 años, que es que la educación psicológica llegue a ser una asignatura en el sistema educativo. De verdad, qué importante,
0: Qué
1: tan bien y qué
0: importante.
1: necesario, ¿eh?
0: Sí,
1: ¿Cómo va el tema? ¿Cómo va la cosa?
0: va regulera.
1: Va
0: Va regulera.
1: Ay, madre,
0: Bueno,
1: porque hay muchas trabas y muchas
0: sí.
1: historias, ¿no?
0: Sí, mira, esto, lo de la educación psicológica, lo inicié en el año 2019. Porque descubrí, no, no, no descubrí, no descubrí, sino que reflexioné y dije. Algo estamos haciendo mal en la cadena educativa para que nuestros niños y nuestras niñas que nacen puros, inocentes y puros, delante de nuestra mirada, delante de nuestra mirada, se vayan convirtiendo en asesinos,
1: Sí,
0: en violadores,
1: es verdad, cada vez más
0: en personas agresivas y
1: acosando el bullying que
0: exactamente
1: no para.
0: en víctimas y verdugos, delante de nuestra mirada, María
1: Sí,
0: Jesús,
1: es verdad,
0: ¿qué
1: Vera.
0: es lo que estamos haciendo mal para que estos niños que nacen con su inocencia

0: con su pureza, veamos cómo se van transformando. Y no conseguimos en muchas ocasiones reconducir esa agresividad y terminan convirtiéndose ya desde pequeños en verdaderos acosadores y en verdaderas víctimas. Entonces, ahí descubrí que, como psicóloga que soy, ahí descubrí que estaba faltando en el sistema educativo una asignatura que se llamara educación psicológica, porque hay una que se llama educación física.
1: Sí.
0: Y no entiendes cómo,
1: claro,
0: habiendo una asignatura de educación física, no haya una asignatura de educación psicológica, siendo que por muchos talentos que tú tengas, si nuestra cabecita no está equilibrada, los talentos no sirven de nada. Entonces, hay que educar.
1: Mens sana in corpore sano.
0: Exactamente.
1: De toda la vida.
0: Exactamente.
1: Ya lo decían los griegos, ¿no? Me parece que era.
0: Y por eso luego abrí un grupo de trabajo en el año 2019. Abrí un grupo de trabajo en el Colegio Oficial de la Psicología de Madrid, que he estado coordinando hasta hace unos meses, que he pasado el testigo a una de mis compañeras para yo poder dedicarme a otras cosas. Pero bueno, yo sigo, no estoy como
1: ahí
0: coordinadora, pero sigo ahí porque soy la madre del proyecto.
1: Claro, exactamente.
0: Y luego pues inicié un doctorado, que de momento lo tengo ahora mismo, tengo 3 años de investigación doctoral sobre la educación psicológica, y de momento lo tengo ahora mismo detenido, porque estoy haciendo otras cosas. No, o sea, estoy haciendo llegar este mensaje de la educación psicológica a través de otras vías, que no es el doctorado, que en su día lo terminaré, pero estoy utilizando otras vías de comunicación que me parece que son más impactantes y más inmediatas.
1: Sí. ¿Y esto cómo va? ¿Te tienes que ir al Ministerio de Educación, algo de esto, para una propuesta, o cómo va esto, Vera?
0: Pues mira, esto va, cuando yo lo presenté en el Colegio Oficial de la Psicología, el decano que había le pareció muy interesante y dijo, hay que hacer algo, vamos a preparar, desde tu grupo vamos a preparar un proyecto piloto y lo vamos a presentar al Ministerio de Educación, porque esto se tiene que hacer sí o sí. Pero bueno, el decano dejó el decanato, no se presentó en la siguiente, y a partir de ahí vino el nuevo cuadro de decanato y todo eso, ¿no?
1: Que al final es un poco política también, ¿no?
0: Y les pareció que no era importante.
1: Madre mía.
0: Y entonces no lo apoyan.
1: Ahí, parado, ¿no?
0: Que no lo apoyan.
1: Que no lo apoyan y ya está, y no hay tutía, ¿no? Se puede
0: entonces,
1: hacer nada
0: claro,
1: más.
0: No, Joder. Porque yo soy una persona que yo no puedo acceder al Ministerio de Educación, el Colegio Oficial de la Psicología. Claro que podría acceder porque es, pues bueno, una especie, claro, yo, utilizando la palabra que se lleva mucho, una especie de lobby, es decir, ellos sí que pueden influir en el Ministerio. Yo no.
1: Tú no.
0: Vera no puede influir. Y entonces, bueno, pero yo sigo ahí
1: insistiendo
0: en el
1: claro
0: grupo
1: sí.
0: de trabajo para que en algún momento pues la decana y el cuadro directivo del colegio pues le den la importancia que realmente tiene este proyecto.
1: Es que es muy importante.
0: Porque además, ¿sabes una cosa? Ellos no son conscientes, creo, que esto va a generar miles de puestos de trabajo para mis colegas psicólogos y psicólogas que se podrían convertir en profesores de educación psicológica.
1: Pues sí,
0: y además se podrían, luego estando en el aula, mis colegas impartiendo educación psicológica, podrían detectar de manera temprana los problemas psicológicos que tienen los críos y las crías y enviarlos cuanto antes a una terapia o un acompañamiento psicológico para que otros colegas míos, de manera externa al colegio, pudieran apoyar para desarrollar los talentos de los críos o tratar los posibles problemas psicológicos que tuvieran desde pequeños y pequeñas.
1: Es que eso es fundamental, ¿eh? De verdad.
0: Sí, miles de puestos de trabajo se podrían crear para mis colegas psicólogos y psicólogas.
1: Que están en falta, ¿verdad?
0: Están en falta.
1: Hay mucho paro ahí en psicología.
0: Entonces, Colegio Oficial de la Psicología de Madrid, por favor, haced caso del grupo de trabajo de educación psicológica.
1: Eso es.
0: Que ya sé que no es un proyecto vuestro, que es nuestro, pero no es nuestro, es de toda la profesión de psicología.
1: Y tan importante para esos niños.
0: Exactamente.
1: Tan importante. Bueno, Vera, este es tu quinto libro.
0: Sí.
1: Madre mía, llevas ya liderazgo constructivo, método Acércate, historias de vida que dan vida y de tentaciones y culpas. Todo orienta un poco al tema psicológico, supongo.
0: Bueno, el de tentaciones y culpas no, porque es mi primera inmersión en el género de ficción.
1: Ah, vale, una novela.
0: Sí, escribí un capitulito, pero un capitulito que lo que hice fue novelar varios casos de pacientes míos que tuve y los he novelado, los he mezclado ahí, sí, lógicamente, para que... Pero yo siempre que escribo, escribo para ayudar a la gente a mejorar su vida. Sí, sí, sí.
1: Eso es un brillo, eso es muy importante, uh-huh. muy importante. Y hoy nos presentas este libro, Mujeres ¿sí? que rompieron sus techos de cristal. Uh-huh. Bueno, publicado por Octaedro, con una portada muy chula, muy alegre, muy, muy expresiva, ¿no? Estas mujeres que están ahí unidas, ¿no?
0: La he diseñado yo, la portada.
1: ¿La has diseñado?
0: Con madre inteligencia mía. Artificial.
1: Pues es chulísima, ¿eh? Uh-huh. Y los colores también me encanta, sí. ¿eh? Me encanta. Y publicada por Octaedro, hemos dicho. Y bueno, hay un prólogo muy hermoso de la periodista Montse Mateos también. Uh-huh. Imagino que es amiga tuya, esa que hurgaba en el bolsillo sí, de la abuela,
0: ¿no? Sí.
1: Es que me ha hecho una gracia.
0: Sí, sí, sí.
1: Bueno, y bueno, con esa madre, con esa abuela, uh-huh. poderosas, ¿no? Que le inculcaron que nadie es más que nadie.
0: Sí, sí, sí. La verdad es que a Montse la conocí.
1: Hace tiempo,
0: sí, porque yo llevo colaborando con el diario Expansión desde el año 2014 o así, ¿no? Ajá. Más o menos, ¿no? Y fui pasando por varias periodistas del diario Expansión que se fueron marchando, ¿no? Y al cabo del tiempo, pues Montse Mateos me contactó para colaborar con ella en reportajes. Y bueno, le debió de gustar mi manera de mis opiniones. Uh-huh. El caso es que ha seguido contando conmigo todo este tiempo. Y al final, pues sabes una cosa, que en este libro, en este libro de mujeres que rompieron sus techos de cristal, porque ella se dedica a entrevistar, bueno, reportajes sobre temas de empresa, recursos humanos y emprendimiento, sí. desarrollo de carrera y demás, ¿no? Y cuando escribí este libro y pensé en el prólogo, me vino Montse a la cabeza. Su imagen uh-huh. me vino a la cabeza.
1: Fíjate.
0: Y dije, tiene que ser ella la prologuista. ¿Por qué? Pues porque ella conoce a tantas mujeres que han roto techos de cristal, que han llegado a puestos de responsabilidad, de tomas de decisiones importantes. Y dije, tiene que ser ella la que prologue este libro, porque ella más que nadie conoce a muchísimas mujeres que han roto techos de cristal.
1: Uh-huh. Muy bonito el prólogo, ya sí. queda muy bien.
0: Sí.
1: Y bueno, tú eres la que lo has coordinado uh-huh. todo, has, todas las mujeres sí. que dan sus testimonios, que son 15 en total.
0: 15.
1: Y tú también estás incluida,
0: sí.
1: claro, Vera, tú
0: Estoy
1: misma.
0: Estoy buscando mi bolso. Porque sabes una cosa, aunque sí. nos están grabando, pero claro, esto es cosa
1: Esto
0: de
1: es
0: directo.
1: Espontáneo, claro.
0: Claro, es que tengo un poquito de alergia.
1: Ay, sí.
0: Y entonces estoy aquí con
1: no,
0: la naricita.
1: No.
0: ¿Eh? Y entonces, nada. Bueno.
1: Aquí la espontaneidad ante
0: sí,
1: todo, ¿eh?
0: Por supuesto.
1: Por supuestísimo. Entonces, vamos a comenzar por tu historia, Vera,
0: uh-huh.
1: que tú la titulas La edad no importa, lo que importa es lo que aportas.
0: Uh-huh.
1: Y cuéntanos un poco lo que te pasó. Estabas trabajando en una empresa, llevabas más de 20 años. Y bueno, cuéntanoslo tú, a ver qué te pasó, hija.
0: Pues a ver, el título de mi libro y el tema de mi libro tiene como tema principal el edadismo.
1: El edadismo.
0: Que el edadismo, que ataca a todo el mundo, pero principalmente a las mujeres.
1: A las mujeres.
0: Y no tiene nada más que ver que una mujer, un hombre con canas es un hombre interesante.
1: Exactamente.
0: Y una mujer con canas no es tan interesante.
1: Es una viejecita.
0: Exactamente, ¿no? Entonces, el edadismo nos castiga más a las mujeres que a los hombres.
1: Mucho más, cierto.
0: Y bueno, pues en este caso... A mí me despidieron con una edad, aquí en España, cuando te acercas a los 50 años...
1: Ya, no existes.
0: Exactamente.
1: Aquí en España, en otros países no, pero aquí...
0: Aquí sí, ¿no? Y entonces, pues bueno, pues me despidieron, sufrí acoso laboral.
1: Madre mía.
0: Lo denuncié
1: uh-huh.
0: a la empresa y ¿quién salió de la empresa?
1: Pues la acosada. En lugar de salir la acosadora, salió la acosada.
0: Exactamente.
1: Como suele ser habitual en este país.
0: Exactamente, ¿no? Pero bueno, yo siempre he sido una persona muy, muy optimista. Y incluso cuando me estaban despidiendo, ¿no? Dije, mira, no voy a preguntar por qué me despedís. Voy a preguntar para qué me estáis despidiendo. Y está claro que me estáis despidiendo, vosotros no lo sabéis, pero es para algo importante. Uh-huh. De hecho, cuando mis compañeros se enteraron de mi despido, bueno, hubo aquello parecía dicho sí. por una directiva de allí, pareció la empresa durante días, pareció un funeral, uh-huh. porque yo allí era una persona bastante conocida.
1: Sí, valorada.
0: Sí, y entonces, bueno, pues hubo alguien, un compañero mío, que no recuerdo el nombre, que dijo, y además lo comentó en mi capítulo, me dijo, te pierde la empresa, pero te gana el mundo.
1: Es verdad.
0: Y no, sí, sí, sí. ¿Sabes una cosa, María Jesús? Con el tiempo me he dado cuenta que la que ha ganado el mundo he sido yo.
1: Ha sido tú.
0: Sí, no, sí, el mundo sí, no sí. me ha ganado a mí, yo he ganado el mundo.
1: Tú has ganado al mundo.
0: Sí, sí, sí.
1: Sí, sí, porque te has reinventado.
0: Sí.
1: Bueno, al principio te llevas el palo, ¿no? Te llevas el sol
0: muy duro.
1: Después de 20 años ahí.
0: Muy duro.
1: Te preocupaba un poco tus hijos, tu pareja.
0: Claro.
1: ¿No?
0: Fue un momento muy duro porque te invade todo, ¿no? Yo pasé por un proceso de duelo. Los procesos de duelo se pasan cuando tienes una pérdida muy importante uh-huh. en la vida, ¿no?
1: Tú bien lo sabes.
0: Exactamente.
1: Como psicóloga.
0: No solamente cuando pierdes a un ser querido. Tú puedes tener, por ejemplo, un colgante de tu madre que te lo dio en el último momento antes de fallecer.
1: Sí.
0: Y tú pierdes ese colgante.
1: Y tienes el duelo.
0: Y tienes un duelo porque has perdido algo muy importante. O, por ejemplo, la gente de la Dana que perdió sus casas. Aquello fue un duelo colectivo, ¿no?
1: Total, sí, sí, sí.
0: Entonces yo pasé por un duelo muy potente porque era una... No es lo mismo perder un puesto de trabajo o que te despidan cuando tienes 20 años que vives con tu familia que cuando te estás alrededor de los 50 y tienes unos hijos ahí y sabes que vas a tener muchos problemas para encontrar trabajo.
1: Sí, sí, sí.
0: Entonces,
1: es cierto.
0: Ahí no solamente pierdes tu estabilidad económica, pierdes tu estabilidad también psicológica.
1: Sí.
0: Es decir, pierdes hasta tu dignidad. Uh-huh. Se te abre el mundo a los pies. Yo siempre lo digo, para mí fue como si se abriera una sima a mis pies y cayera ahí en un fondo oscuro donde no sabía dónde estaba el final.
1: Es verdad.
0: Y como buena psicóloga que intento ser.
1: Para ti misma también.
0: Claro,
1: te
0: claro.
1: aplicaste un poco tu terapia,
0: exactamente.
1: ¿no? De ese miedo que te entra y todo esto, ¿verdad?
0: Exactamente. Dejé que afloraran todas las emociones. La rabia, la ira. El odio.
1: El odio, la injusticia.
0: El odio porque eres un ser humano, ¿no? Y luego también la pena, pero la pena por ti misma.
1: Por ti misma.
0: Porque yo sentía pena y compasión conmigo misma, ¿no? Afloró también la culpa diciendo, si no la hubiera denunciado.
1: Claro.
0: Pero claro, María Jesús, no podemos mirar hacia otro lado cuando hay gente que te está acosando
1: sí,
0: laboralmente,
1: te está
0: humillando,
1: ahí, humillando
0: y te está ninguneando.
1: Sí, sí, sí. No podemos,
0: no
1: puedes, debemos.
0: No debemos mirar hacia otro lado.
1: Hay gente que lo hace, pero no
0: sí.
1: debemos.
0: Y claro, es cierto que yo no sabía que me despedirían por eso, ¿no?
1: Claro.
0: Sobre todo cuando es una empresa que tiene protocolos para el acoso laboral, ¿no?
1: Fíjate, si no llegan a tenerlos.
0: La doble moral.
1: Sí.
0: Una cosa es lo que ponen las empresas en la página
1: sí.
0: web
1: y
0: otra cosa es lo que se aplica dentro
1: la realidad,
0: de la empresa, dentro
1: día a
0: de la
1: día.
0: Empresa, exactamente. Ahora, claro, tal vez que no creo, a ver, creer en el destino es un poco, porque dices, bueno, si crees en el destino, pues me quedo sentada en mi casa y que me pase lo que me tenga que pasar.
1: No te puedes quedar en tu casa, tienes que luchar.
0: Pero sí creo que a veces el destino te da empujoncitos.
1: Sí.
0: Y te dice,
1: yo también lo creo.
0: O sea, que cuando ve que tú no vas por donde tienes que ir, te pega un portazo en la puerta y dice que no es por aquí, por donde tienes que
1: Vete
0: ir.
1: Por el otro.
0: Y yo creo que aquello fue, pues eso, un aviso, ¿no? Donde me cerró la puerta de la estabilidad emocional, la estabilidad económica.
1: Económica, sí.
0: Y todas esas cosas, ¿no? Pero es cierto que yo ya me había preparado, ya era psicóloga, me había formado en coaching, me había formado en, había hecho un experto universitario en gestión del estrés y de la ansiedad. Es decir, que yo ya tenía una formación y mi pecado fue querer salir del departamento que estaba para dedicarme a temas de formación, pues un poquito para temas psicológicos y todo eso, ¿no?
1: Relacionado
0: con tu formación.
1: Y tu profesión y tu vocación.
0: Exactamente, ¿no? Porque pensé, consideré que podría dar todavía lo mejor de mí misma,
1: claro,
0: a la empresa,
1: sí,
0: a través de esos conocimientos, ¿no? Y bueno, rápidamente estuve encerrada en mi casa varios días, donde no quería que nadie me viera porque estaba horrible, la cara hinchada, los ojos hinchados de tanto llorar, de me sentía culpable, me venía la culpa, pero ¿por qué la denuncié a la empresa? No tenía que haberla denunciado. Y por el otro lado decía, ¿cómo que no tenías que haberla denunciado? ¿Ibas a permitir que tu dignidad la dejaran
1: la
0: por los suelos?
1: De ningún en,
0: Exactamente.
1: Claro.
0: Y era tenía ahí dos yoes en mi cabeza.
1: Sí, que te estaban ahí
0: uno
1: y otro.
0: ¿Por qué las he denunciado? El otro, porque has hecho lo que tenías que hacer, ¿no?
1: Sí.
0: Porque tienes que ser coherente con lo que predicas. Y entonces, bueno, pues la verdad es que gracias. No se lo agradezco a las personas que me despidieron, porque ellas no lo hicieron para hacerme un favor.
1: No, no, para nada, al contrario.
0: Lo hicieron para hacerse un favor ellas.
1: Ellas, eso es.
0: Lo que no saben es que de manera indirecta me lo estaban haciendo a mí, porque gané el mundo y gracias a aquello yo estoy aquí presentando mi quinto libro.
1: Fíjate, ahí es nada.
0: Y preparando el sexto, que saldrá ya publicado a finales de septiembre. Que
1: madre
0: no sé
1: mía.
0: Si después hablaremos de ello.
1: Claro, si podemos hablamos. Madre mía,
0: vale.
1: Madre mía. Bueno, tú estás aquí, has conseguido tus metas, porque ahora mismo eres profesora, escritora, coach, tienes tu consulta de psicóloga también, o sea que te va muy bien. Has conseguido lo que querías.
0: Sí.
1: Que eso está fenomenal.
0: Más de lo que quería. Yo no me imaginaba ni en mis mejores sueños, de verdad te lo digo, María Jesús, imaginaba que yo iba a conseguir, bueno, escribir ya el sexto libro que
1: el
0: ya tengo escrito
1: libro.
0: Y hacer todas las cosas que hago que me apasionan, de verdad. Ni en mis mejores sueños, yo ni lo soñé. Me lo he ido encontrando por el camino, poco a poco. Y
1: te lo has trabajado también.
0: Claro.
1: Has hecho mucho networking, como tú dices, ¿no?
0: Sí,
1: en tu capítulo, que es
0: sí,
1: muy importante,
0: sí,
1: las relaciones, asistir a estos desayunos de empresarios, de empresarias.
0: Exactamente.
1: Conoces gente y así.
0: Claro.
1: Así empezaste, ¿verdad?
0: Exactamente, claro. Yo empecé, como me quería dedicar al mundo del liderazgo, al mundo del coaching, en el mundo empresarial, ¿no? Pues empecé a ir a congresos, seminarios, jornadas, encuentros. Y cuando llegué allí me di cuenta de que pensé, digo, ¿de qué manera me puedo diferenciar yo de todas las personas que hay aquí? No, porque claro, yo me iba a casa con un montón de tarjetas de visita que las miraba y no sabía quiénes eran.
1: Ya.
0: Y digo, pues a esta gente les va a pasar lo mismo que a mí, no van a saber. Así que este color de pelo forma parte de mi marca personal, me creé una marca personal.
1: Muy bien.
0: Entonces, mi marca
1: Muy
0: personal
1: bien.
0: va acompañada también de mi imagen personal. mi color de pelo y el rojo de mis labios.
1: Y el rojo de tus labios, que siempre va contigo.
0: Sí. Y entonces me hice una...
1: Qué bien.

0: que lo tengan de cabecera de verdad, ¿eh? Porque, bueno, aquí tenemos 15 campeonas, bueno, 14, incluida tú, que cuentan sus vidas. Si quieres, las podemos nombrar, por lo menos.
1: Sí, claro.
0: Tu destino no está escrito, de Patricia Olamendi Torres, que ya es de México,
1: Sí.
0: que la conoces, claro, por supuesto, ¿no?
1: Bueno, la he conocido cuando he ido a
0: Cuando
1: México.
0: has ido a México.
1: Porque te diré que la mayoría de las mujeres que están ahí, yo no las conocía de nada.
0: Ah,
1: De nada.
0: de nada.
1: Sí, salvo a Ana María Corredor, Ana María Núñez y Mercedes Cibarolo. Esas tres, bueno, y Almudena y María José,
0: Sí.
1: al resto de mujeres no las conocía y bueno, pues vinieron de manera indirecta. Hice un poco un casting
0: Un
1: a
0: casting
1: través
0: ahí, sí.
1: de currículums que me enviaron
0: Ay, qué bien.
1: y seleccioné a ver, conozco a muchas mujeres y he ido seleccionando aquellas mujeres que tienen una historia de, pues, donde claramente han roto muchos techos de cristal.
0: Exactamente. Bueno, vamos a mencionarlas porque no,
1: Claro,
0: no podemos hablar de
1: sí.
0: todas ellas. Nada regalado, todo conquistado, de Mercedes Cibarolo, en
1: Argentina.
0: Argentina, Hasta donde la salud y la vida nos permitan, de Cristina Eugenia Lombana
1: Lombana,
0: Velázquez, en de
1: de Colombia.
0: colombiana. Nunca quise ser una princesa, yo quería ser ninja, de María José Alamina Gil Ortega, esta sí es española.
1: Sí.
0: Sí, porque la mayoría son latinoamericanas, luego lo
1: Sí, sí, sí,
0: comentamos.
1: sí.
0: Una vida de aprendizaje y logros, de Nora Frías Melgoza, mexicana. La brújula y el estandarte, de Ana María Corredor, colombiana. ¿Y yo qué voy a hacer con tanto amor?, de Verónica Adriana Palma Esteves, mexicana también. El cielo es el límite, de Ana María Núñez de Arz, peruana. El poder de la vulnerabilidad, de Catalina Sánchez Ayerbe, colombiana. Una baby boomer imparable, de Silvia Sánchez Alcántara, mexicana. Una parte de mi camino, de María Luisa Flores del Valle, mexicana también. Las llamadas del alma, de Carolina Angarita Barrientos, colombiana. La edad no importa, no es lo que importa, es lo que aportas. Tú y yo, Vera, que ya hemos hablado de ello. Amargas dificultades, dulces cosechas, de Ivana Serrano Brenes, Costa Rica. La vida es la vida como una caja de oportunidades, de Almudena Berzosa Peñaranda, española. Y 12 mujeres, 12, ya, y ya está, hasta ahí. 12 mujeres hispanoamericanas y 3 españolas. ¿Por qué? ¿Por qué has elegido más hispanoamericanas? Porque quizá están un poco más, menos evolucionadas que nosotros, han tenido más problemas
1: Han tenido y tienen más
0: y tienen,
1: problemas,
0: ¿verdad?
1: sí,
0: Es lo que yo me imaginaba.
1: porque en España estamos, el feminismo ha evolucionado
0: Bastante,
1: más, ¿no?
0: ¿verdad? Sí.
1: Hay menos machismo que en Latinoamérica.
0: Sí,
1: En
0: ciertamente.
1: Latinoamérica aún sigue habiendo mucho machismo. El número de mujeres muertas por feminicidio es abrumador, abrumador.
0: Sí.
1: Y entonces quería escuchar la voz de mujeres de distintos países de Latinoamérica para que ellas también se vieran representadas y sus voces también llegaran aquí a España y las nuestras llegaran a Latinoamérica.
0: Fenomenal, fenomenal. Vamos a hacer una paradita a ver si David nos pone la cancioncita que has elegido para la radio y continuamos ahora, ¿eh? Gracias.

0: Estamos aquí con Vera hablando de esta novela, ya un poco más centrados en mujeres que rompieron sus techos de cristal. Estábamos comentando las personas que participan, las mujeres, y me estabas comentando eso, que quizá en Hispanoamérica, en Latinoamérica, está la cosa un poquito más, va un poquito más lenta. Romper los techos de cristal. Cuéntanos un poco lo que significa, Vera.
1: Pues romper los techos de cristal son romper esas barreras invisibles que la sociedad nos pone a las mujeres por el mero hecho de ser mujeres. Es un término que acuñó Marilyn Loden en el año 1900, creo 1978, así, en una conferencia en Nueva York, ¿no? Y bueno, que luego ya después se extendió. Y son, pues eso, esas barreras invisibles que la sociedad nos pone solamente por haber nacido mujeres, nada más.
0: Es tremendo, ¿eh?
1: Sí, sí, sí.
0: Y luego también hablas mucho del síndrome de la impostora.
1: Pues mira, ese es
0: el síndrome de la impostora?
1: Pues ese es un techo de cristal nuestro interno.
0: Que nos creamos nosotros mismas.
1: Exactamente. Así como esos techos, esas barreras invisibles de la sociedad son, pues eso, de la sociedad, nos los pone la sociedad de manera externa. Pero luego después nosotras tenemos techos de cristal internos muy potentes, como es el síndrome de la impostora. El síndrome de la impostora es pues el creernos que los éxitos, las cosas que vamos consiguiendo a lo largo de nuestra vida, las conseguimos por pura suerte, por pura casualidad. Nos cuesta trabajo admitir que las hemos conseguido gracias a nuestros talentos.
0: Di que sí.
1: Porque fíjate, las mujeres, más que los hombres, nunca nos sentimos satisfechas con la formación que tenemos. Vamos acumulando un máster, otro máster, un posgrado, otro posgrado. Pocas veces nos sentimos preparadas para salir al mundo. Un hombre termina una carrera y ya se lanza al mercado laboral.
0: Sí,
1: ¿no?
0: Sí, es verdad.
1: En cambio, nosotras siempre estamos, independientemente que luego después los hombres se están formando, pero ellos no, que también les afecta el síndrome del impostor a ellos, ¿no? Pero volvemos a lo mismo, de la misma manera que el edadismo también les afecta a los hombres, nos afecta más a las mujeres. Y el síndrome del impostor también les afecta a ellos, pero a nosotras nos afecta todavía con muchísima más potencia.
0: Sí, sí. Tenemos que estar más seguras de nosotras mismas, ¿verdad?
1: Sí, exactamente.
0: Y creer y confiar en nosotras. Y esto es un buen instrumento, este libro, ¿eh?
1: Sí, sí, porque además ahí nosotras compartimos nuestras estrategias, es decir, cómo hemos superado los techos, o sea, cómo hemos superado las barreras invisibles que la sociedad nos va imponiendo a las mujeres, y también cómo afrontamos, y lo hablo en presente, no lo hablo en pasado, porque los techos de cristal internos, esos son, cuestan muchísimo trabajo, porque volvemos a lo mismo, tenemos aquí los dos yoes estos que nos están hablando.
0: Están ahí, que te vuelven loca a veces, ¿verdad?
1: Sí, sí, sí. Y es, bueno, pues, y compartimos las estrategias de cómo superamos todos esos techos, tanto internos como externos, ¿no? Por ejemplo, un techo de cristal que tenemos las mujeres, ¿no? Y que está relacionado con la maternidad, es la culpa, el sentirnos culpables de hecho, la mayoría de las conciliaciones laborales, ¿quién las hace?
0: Pues las mujeres.
1: Las mujeres.
0: Está claro.
1: Las reducciones de jornada, ¿quién las suele hacer? Las mujeres, ¿no? Es decir, que nosotras nos sentimos obligadas, pero porque lo llevamos ya en el ADN, esos techos de cristal que nos hemos ido creyendo, porque lo tenemos heredado de culturalmente,
0: de
1: exactamente, ¿no? Y costará muchas generaciones romperlo, ¿no? Entonces nosotras todavía sentimos culpa de no, por ejemplo, si los hijos necesitan ir al médico, la mayoría de las mujeres preferimos ser nosotras quienes queramos llevar a nuestros hijos al médico. Sí. Si en alguna ocasión no podemos y los tienen que llevar los papás, nos sentimos culpables muchas veces.
0: Sí, sí, sí, sí.
1: Nos sentimos culpables de no llevarlos. O nos sentimos también como ir a hablar con los profesores de nuestros hijos, pues
0: también.
1: Igual nos sentimos como obligadas. Y si no podemos ir y va el papá, estás trabajando y estás pensando que no has ido, que no sé qué, te sientes culpable. Si deseas seguir formándote y hacer algún máster, y te coincide que la mayoría de los másteres suelen ser en fin de semana, ¡buah! Fin de semana que no pasas con tus hijos, te sientes culpable.
0: Otra vez culpa.
1: Es decir, la culpa.
0: Sí, sí.
1: Ellos no tienen esa culpa.
0: Nada.
1: Ellos se forman, trabajan. Si tienen que llegar a las 10 o las 11 de la noche y no ver a los niños porque no están durmiendo, es cierto que les duele porque les gustaría estar con sus hijos, ¿no? Pero no sienten la culpabilidad, el peso de la culpabilidad de manera tan potente como lo sentimos nosotras.
0: Sí, sí.
1: Y hay una cosa que yo siempre digo a las mujeres, ¿no? Porque yo, fue mi manera de aplicármelo, y es que nuestros hijos y nuestras hijas, o mejor dicho, los seres humanos, aprendemos más del ejemplo, de lo que vemos, uh-huh, que de lo que nos dicen.
0: Sí, sí.
1: Y entonces yo siempre le digo a las madres lo que yo utilizaba, y es que estoy siendo coherente conmigo misma, con mis principios, y lo que estoy haciendo es, con mi ejemplo de estar formándome y trabajando, les estoy dando el ejemplo a mis hijos y a mí y a mi hija, porque tengo hijo e hija,
0: sí,
1: de que no deben renunciar por sus sueños.
0: Eso es.
1: Y para eso tengo que ser yo la primera en demostrarles
0: ejemplo,
1: que no renuncio a mis sueños.
0: Uh-huh.
1: Que mis sueños son lo primero, porque si yo soy feliz, podré transmitir, podré proyectar felicidad a mi entorno. Porque
0: total,
1: hay una cosa, nadie puede dar lo que no tiene. Si tú no eres feliz, si tú no te sientes satisfecha con tu vida, ¿cómo vas a generar ese bienestar a tus hijos y a tus hijas? Es imposible.
0: Es imposible.
1: Nadie puede
0: Sí,
1: dar
0: sí,
1: lo que
0: sí.
1: no tiene.
0: Estoy de acuerdo.
1: Entonces, hay que practicarlo con el ejemplo.
0: Con el ejemplo.
1: Y eso es lo que hacemos. Estudiar, no renunciar a nuestros derechos, a nuestros sueños,
0: eso es,
1: ni a nuestras metas, y se lo estamos transmitiendo a nuestras hijas, sobre todo a través del ejemplo. Que la maternidad no sea un obstáculo para que tú cumplas tus sueños, porque estás dando un ejemplo a tus hijos y a
0: totalmente
1: tus hijas.
0: Totalmente de acuerdo, totalmente de acuerdo. Estas mujeres, estamos hablando de mujeres nacidas más o menos años 70,
1: pues
0: 80.
1: Mira, no, hay mujeres de varias generaciones. Están mujeres son baby boomer. De hecho, hay un capítulo que se llama Una baby boomer imparable,
0: Sí.
1: ¿No? Porque las baby boomer fuimos las que transitamos el cambio en el mundo.
0: Además que sí.
1: Gracias a las baby boomer. En España fuimos las baby boomer las que abrimos el camino de todo, del feminismo, de que tú que no necesitaras a un hombre para abrir una cuenta bancaria, el acceso a los anticonceptivos, para que cualquier mujer, si quisiera tomarlo, los tomara, y la que no quisiera tomarla, que no los tomara. También la posibilidad del aborto, por lo mismo, para que la mujer quisiera abortar, que abortara, y la que no abortara,
0: Ya
1: porque
0: está.
1: esto es un derecho, no es una obligación, ¿sabes? ¿Sabes? Entonces, pues hemos ido abriendo camino a muchas mujeres. Entonces, hay también mujeres de la generación X. Entonces, bueno,
0: sí, un poco de
1: sí,
0: todo,
1: un poquito
0: ¿no?
1: de
0: Un
1: todo,
0: poquito
1: sí.
0: de todo.
1: También hay mujeres que no han maternado, porque yo
0: Claro,
1: también quería que.
0: Decido si quiero tener hijos o no tener hijos.
1: Exactamente.
0: Es una decisión.
1: Exactamente. Y también ellas han tenido que pasar por los comentarios de que eres egoísta porque no quieres tener hijos, porque no quieres renunciar a tu vida personal o a tu vida profesional. Pues claro, es que tienes todo el derecho del mundo a no
0: Y si
1: querer
0: quiero hacerlo,
1: renunciar.
0: hago, ¿verdad? Es
1: Exactamente.
0: así. Sí, sí, sí. Luego también, yo la verdad que al leer este libro me ha emocionado y me ha hecho pensar mucho, Vera, me ha hecho pensar un poco en eso, en estas mujeres luchadoras que sufrieron tanto de verdad, con estos hombres que las ninguneaban por el hecho de ser mujer, teniendo la misma formación, que han llorado mucho, que lo han pasado fatal. Pero bueno, han sobrevivido y siguen para adelante con unas carreras magníficas.
1: Sí.
0: O sea, que está la faceta de consejos, como tú decías, de lo que ellas han hecho para mejorar, para seguir adelante. Y luego, aparte, está su faceta humana, de esa lucha que han tenido a veces, bueno, padres también, y a veces padres, madres y esposos que apoyaban y a veces que no apoyaban.
1: Sí,
0: porque hay de todo en
1: hay
0: la
1: de
0: viña
1: todo.
0: del Señor
1: Eso
0: también,
1: es,
0: ¿no?
1: sí.
0: Entonces, eso es lo bonito, ¿no? Porque es la vida de estas personas, que son personas muy importantes, con grandes cargos, pero al fin y al cabo son personas,
1: sí,
0: como todos nosotros, como todas nosotras.
1: Exactamente.
0: Entonces eso es lo bueno. A mí es lo que me ha gustado, ¿no?
1: Sí.
0: Mezclar esa faceta humana con la profesional.
1: Exactamente, exactamente. Porque se han abierto en canal,
0: en
1: como
0: canal.
1: Yo digo,
0: Sí,
1: María Jesús.
0: Es verdad, es verdad.
1: De hecho, ninguna de las mujeres que estamos ahí hemos hablado de estos temas con nadie,
0: con nadie
1: en nuestra vida.
0: Ah, fíjate. Qué curioso.
1: Y por primera vez, encima, lo hemos puesto por escrito. Y ha sido muy duro, durísimo.
0: Sí, yo me lo imagino, ¿eh?
1: Cada vez que a mí no me gusta hablar de, por ejemplo, de mi capítulo, y no me gusta profundizar, porque es un tema que aún no lo tengo cerrado del todo, porque para mí fue de un sufrimiento muy, muy grande.
0: Sí.
1: Ha sido de las cosas más críticas que me han podido pasar.
0: Sí.
1: No solamente porque perdí algo muy importante, ¿no? Me perdí a mí misma.
0: Muy injusto, además.
1: Y,
0: muy injusto.
1: Y hay mujeres, ¿no? Como el caso de Nora Frías, que ella quiso estudiar medicina y su padre dijo, conmigo no cuentes, no te voy a apoyar nunca, porque eso es una profesión de hombre y no voy a consentir que tú le quites un puesto de trabajo a un padre de familia.
0: Fíjate, vamos, es que es inaudito, ¿eh?
1: Inaudito. Y ella, a escondidas, se presentó a las pruebas para entrar a la Facultad de Medicina, porque hay unas plazas limitadas, lo cuenta todo ahí. Aprobó. Y hubo hasta el padre dijo, no cuentes con mi apoyo.
0: Nada, el padre igual
1: aquí
0: seguía
1: te voy
0: ahí.
1: A dar de comer, pero tú te
0: buscarás.
1: Pero
0: los profesores, los compañeros, ¿cómo la trataban,
1: igual,
0: eh?
1: Igual,
0: O sea,
1: igual.
0: Un rechazo total, que es
1: total.
0: Que dices, madre mía.
1: Es que hubo profesores que también opinaban, decían lo mismo, que le estaba quitando el puesto, la plaza a un hombre. Y sus compañeros igual, o sea, la trataban, la ninguneaban.
0: Sí, sí.
1: Y bueno, Nora es médico cirujano. Y ella organizado y es responsable de programas sanitarios allí en México. O sea, que ella ha trabajado para el gobierno y todo eso.
0: Pero lo que le ha costado llegar,
1: lo que le ha costado.
0: ¿Eh?
1: Ha llorado.
0: Madre mía.
1: Ha llorado porque cada vez que se ponía a escribirlo, porque como lo tenía ahí guardado, el remover aquello. De hecho, hablaba conmigo y me decía, Vera, no puedo escribir. Soy incapaz, no puedo escribirlo, es que cada vez que me siento a escribir lloro, siento una pena inmensa de mí, de lo que yo sufrí en aquel momento, no puedo escribirlo. Y yo la animaba y le dije, o sea, no te imaginas el bien que le vas a hacer a muchas mujeres
0: Y
1: cuando
0: es verdad,
1: lean tu historia.
0: sí, son motivantes todas ellas,
1: Sí,
0: ¿eh?
1: sí.
0: Totalmente. Vera, ¿dónde podemos comprar el libro? Importante.
1: Pues mira, el
0: ¿En
1: libro
0: cualquier
1: en
0: librería,
1: cualquier
0: Corte
1: librería,
0: Inglés,
1: sí, en cualquier
0: Casa del
1: plataforma.
0: Libro, cualquier plataforma,
1: Sí,
0: ¿no?
1: sí.
0: Eso, recomendable.
1: Exactamente.
0: Y luego también vamos a hablar, porque eres creadora del Congreso Primavera Literario de Madrid, cuéntanos un poquito, porque se nos acaba el tiempo y creo que esto es importante.
1: Ah, pues mira, verás, yo cuando me reinvento en algo, hago una inmersión total en esa temática, ¿no?
0: Sí.
1: Entonces, cuando me metí en el mundo en el año 2022-23, me metí en el mundo literario, empecé a asistir a congresos y demás, ¿no? Entonces, fui a Literae de Ciudad Real, a Escribivir de Valencia, y dije, no puede ser que en Madrid no haya un congreso de escritores.
0: Claro.
1: Y dije, pues lo va a haber.
0: Pues ala. Y
1: Y
0: lo montaste.
1: Y lo monté. En 2024 hice la primera edición con un éxito fantástico. En 2025, ahora en marzo, hice la segunda edición y fíjate, un mes y medio antes de la organización del congreso estaba ya el aforo completo.
0: Madre mía.
1: Mes y medio antes. Viene gente de toda España, Islas Baleares, Islas Canarias, de Latinoamérica, de Austria, de Suiza. Gente de Portugal, gente de todas partes viene
0: Fenomenal.
1: Al congreso, que es un congreso que dura 2 días.
0: 2 días, muy bien.
1: Sí.
0: Y luego también tenéis la comunidad, la tribu de las mujeres,
1: sí,
0: Guerreras,
1: sí,
0: en Instagram, por si la gente quiere ir a conocerlo, un poco lo que hacéis, que es un poco para seguir luchando y animar a las mujeres, ¿verdad?
1: Sí, porque juntas somos más fuertes.
0: Claro que sí.
1: Y entonces lo que también organizo, que voy a organizar mi segunda edición ahora en noviembre, son unas jornadas que se llaman Mujeres que Transforman.
0: ¡Ah, qué bien!
1: Y entonces ahí igual van mujeres, pues van médicos, bueno, doctoras,
0: Uh-huh.
1: pues de medicina general. En este caso llevé a una oncóloga porque
0: Sí.
1: había una mesa redonda de resiliencia. O sea, que van psicólogas y a dar charlas y hago mesas redondas
0: Qué
1: muy
0: bien.
1: experienciales, que donde las personas que van como ponentes pues dan pautas a las mujeres para, bueno, pues para mejorar su vida personal y profesional.
0: Y profesional. Qué bien, qué bien. Y luego ese libro que vas a presentar en septiembre, cuéntanos también.
1: Pues mira, fíjate el título, se llama Neuroliderazgo Educativo.
0: Madre mía. Bueno, bueno.
1: El título ya te lo dice todo.
0: Ya lo dice todo, Vera.
1: Es un libro que va destinado y va dirigido a todas las personas que forman parte de la cadena educativa, sean padres, madres, profesorado, incluso fíjate, las personas que trabajan en el comedor cuidando a los niños, las personas que están cuidando a niños, psicólogos orientadores, es decir, para empresas también, es decir, toda aquella persona que se dedica a la formación de otras personas, este libro va dirigido a esas personas.
0: Fenomenal. Lo vas a presentar en septiembre, o sea que ya lo
1: Sí.
0: tienes prácticamente editado, ¿no? Ya corregido todo.
1: Está, lo voy a presentar con el sello Brief de la editorial Sargantana.
0: ¡Hala! O sea que ya, fíjate, Sargantana. Hemos tenido
1: sí.
0: aquí muchos autores de Sargantana.
1: Sí, sí, sí, sí, sí, sí.
0: Qué ahí, bien. O
1: pues
0: sea que apuestan
1: ellos
0: por ti, ¿eh?
1: Bueno, sí, la verdad es que tenía muchas ganas de publicar con ellos.
0: Con ellos, sí.
1: Sí, porque Paz y Quique, que son los dueños de la editorial,
0: son muy majos.
1: Son unas personas con una humanidad increíble.
0: Es verdad.
1: Y me apetecía muchísimo, porque cuidan mucho a sus autores.
0: Sí, sí, sí, sí, sí.
1: Me apetecía mucho publicar con ellos.
0: Qué
1: y
0: bien.
1: Muy contenta.
0: Muy contenta.
1: Sí.
0: Bueno, estamos acabando. Danos
1: y una cosa
0: sí.
1: que quiero decir. Este libro lo he escrito con una persona maravillosa, que es un compañero, un amigo mío, que le considero casi como mi hermano, que se llama Fermín Carrillo.
0: Ay, vale. Muy bien. ¿Lo habéis hecho ahí entre los dos?
1: Entre los dos lo hemos
0: Vale.
1: Escrito.
0: Fenomenal.
1: Sí.
0: Muy importante.
1: He elegido a la mejor persona que podía acompañarme en este proyecto, él.
0: Él, vale, muy bien. Y ya, bueno, danos un poco tu consejillo particular para seguir adelante, para seguir luchando, rompiendo techos de cristal.
1: Pues mira, es una
0: ¿qué
1: frase,
0: nos dices?
1: Es una frase que además yo tengo aquí en mi libro escrita para que no se me olvide, ¿no? Lo tengo aquí. Y dice que es una especie de mi mantra, ¿no? Que lo voy a leer, pero no necesitaría leerlo, porque dice: este es mi mantra. No quiero llegar al final de mi vida y arrepentirme de no haber hecho todo lo que deseaba hacer, o al menos haberlo intentado. Y una cosa y otro mantra que tengo es que no permito que el miedo tome decisiones por mí. Pues eso es lo que, digamos, los mantras que me acompañan.
0: Que te
1: a mí.
0: acompañan en tu
1: Si
0: día a día.
1: Si a alguien les sirve,
0: seguro.
1: Pues para
0: seguro
1: ellos
0: que sí.
1: También.
0: Bueno, muchísimas gracias, Vera, por visitarnos hoy. Se ha pasado el tiempo volando, ha sido un lujo. Y recuerden, queridas amigas y amigos, Mujeres que rompieron sus techos de cristal.
1: Aquí está.
0: Una obra imprescindible, ¿eh? Así que muchas gracias, Vera.
1: Gracias. Gracias a ti, María Jesús.
0: Que vaya
1: por
0: todo
1: la invitación.
0: Muy bien, ¿eh?
1: Gracias.
0: Chao. Adiós.
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hemos tenido a Alberto Núñez Feijóo en El Hormiguero. Y esto siempre es interesante. Yo que sigo poco la actualidad televisiva, me enteré de ello por los digitales. Y bueno, he tenido la oportunidad de escuchar la parte en la que hablaba de política. Digo que es interesante porque creo que de alguna manera está pasando lo mismo que cada vez que el socialismo ha estado en el gobierno. Y es que deja a España en una situación de tal precariedad e indigencia y normalmente de corrupción y de deterioro de las instituciones, que parece que lo perentorio es echar al Partido Socialista. Y entonces esto siempre retroalimenta la idea de, mira, déjate de historias, no te centres en lo importante, aquí lo fundamental es que se vaya Felipe González, que se vaya Zapatero o que se vaya Pedro Sánchez. Pero es que esto que estamos viviendo ya lo hemos vivido en épocas anteriores. Porque la derivada de decir lo importante es que se vaya Pedro Sánchez es que nadie quiere poner el énfasis en lo que hay que hacer después de que haya seguido Pedro Sánchez. Y volvemos al debate que hemos tratado muchas veces en este programa. España no necesita una alternancia. España necesita una alternativa. Que puede sonar a lo mismo, pero que no es lo mismo. Y que quizá el único punto común entre alternancia y alternativa es que el Partido Socialista Obrero Español deja el gobierno y que, por tanto, dejaríamos de tener a Pedro Sánchez con nosotros. Y digo que esta entrevista es interesante porque, bueno, resulta curioso escucharle a Pablo Motos. Yo hace unos años vi la entrevista que le hizo al bueno de Santiago Abascal. La verdad que sorprendía lo incómodo que estaba Pablo Motos por entrevistar a Abascal cuando había entrevistado a cualquier miembro del ámbito político. Bildu no me suena, quiero decir, pero que había tenido, por ejemplo, en esa época a Podemos y no había ningún problema con Pablo Iglesias y tal, pero realmente se le veía forzado o como incómodo por haber recibido a Santiago Abascal en su casa. Vamos, en el programa. Bueno, el caso es que estaba con Feijóo, y la sensación un poco en las preguntas es que había una cierta crítica al hecho de que parecía que Feijóo pues estaría abierto a pactar con Vox, ¿no? Y toda la preocupación del presentador del Hormiguero era decir, oye, pero ¿hasta dónde te va a influir Vox? ¿No? Como diciendo, oye, al final ¿qué pasa? Que entonces si pactas con Vox, gobierna Vox. Y entonces, de alguna manera, le pide a Feijóo que marque las líneas rojas, ¿no? Feijóo dice, ya hemos pactado en otros sitios, podremos establecer un pacto de acuerdo con los principios de cada partido, pero bueno, yo tengo unas líneas rojas. Y claro, Pablo Motos rápidamente le pregunta, pues díganos cuáles, ¿no? La primera dice, respetar la Constitución. ¿Saben? Que en este programa no somos muy fans de la Constitución del 78, porque consideremos que es parte de los males de los que adolece España. Pero ¿cuándo ha dicho Vox que está contra la Constitución? Como mucho habrá dicho que habrá aspectos que le gustan reformar y dentro de los cauces establecidos por la propia Constitución. Por tanto, es un brindis al sol. Lo segundo que dice es las autonomías. Bueno, es verdad que ahí Vox tiene sus matices. No llega a poner totalmente en cuestión el sistema autonómico, al menos en lo que son los programas electorales, pero es verdad que plantea que haya una devolución de competencias. Claro, es difícil que Feijóo, que ha sido 4 veces presidente autonómico, quiera ceder ahí, ¿no? Porque esto de los virreinatos gusta. Pero bueno, no es un límite rojo que me preocupe mucho, aunque sí creo que es no entender el daño que está haciendo a la cohesión nacional el Estado de las Autonomías. Pero luego ya aquí empieza a poner un poco habla del equilibrio presupuestario, me parece muy, muy adecuado y de buena gestión, pero luego ya empieza un poco el meollo, ¿no? Y nos dice, no, para mí una línea roja son las políticas de igualdad y LGTBI. Claro, esto es un reto para Vox.
Y esto es un reto para Vox. No hay que olvidar que Feijóo fue el primer gobierno autonómico que promulgó una ley LGTBI. Y aquí siempre se nos trata de vender que hay que conceder derechos porque están discriminados. No es verdad. Los colectivos LGTBI no están discriminados. Y no tienen ninguna, no tenían ninguna discriminación legal. Se les trataba como a cualquier español. Ahora bien, lo que se ha hecho con todo este tipo de leyes, en primer lugar, es privilegiarles. En segundo lugar, es concederles unos derechos a los que no tienen derecho, porque una unión entre personas del mismo sexo no es lo mismo que la familia. Y no solo no es que no se pueda llamar igual, como hizo Zapatero, si es que además no tiene derecho a recibir ayudas o beneficios tratándola como si fuera una familia, porque no lo es. Y tratar distinto lo distinto no es discriminación, es justicia. Y tratar igual lo distinto es injusticia. Pero es que además todas las leyes LGTBI lo que han servido también es para imponer un adoctrinamiento ideológico en el ámbito educativo, punto uno. Punto dos, para imponer políticas LGTBI a las empresas porque se les beneficiaba si lo demostraban en todo el ámbito de la licitación pública. Y en tercer lugar, para perseguir al discrepante. Claro, que Feijóo haga bandera de las leyes LGTBI demuestra que con el Partido Popular hay un ámbito en donde no podemos avanzar. Y que es un ámbito clave, porque es uno de los corazones de la cultura woke, que es la que está configurando la nueva sociedad. Por tanto, aquí empieza a haber un problema con la alternativa, y yo creo que en esto Vox tendrá que ser claro. También tengo que decir, no lo ha sido claro en los acuerdos autonómicos en Extremadura, en Aragón y en Castilla y León en cuestiones de ideología de género. No lo ha sido. Y claro, cuando habla de políticas de igualdad y LGTBI, no sé qué dirá en relación con la ley de violencia de género, que Vox siempre ha dicho que habría que derogar, y es que habría que derogar junto con la ley del sí es sí. Pero recuerden que Montero, la líder de Podemos, ya nos ha recordado que en Europa se ha votado una ley similar a la del sí es sí española, que sirvió para poner a tantos delincuentes sexuales en la calle. Y resulta que el Partido Popular en Europa votaba a favor de esa ley del sí es sí. Pues yo creo que este también es otra piedra de toque para Vox. Y no es un tema menor la ideología de género, y no es un tema menor la ley de violencia de género. Yo les animo a que se lean este libro sobre las denuncias falsas que ha escrito Soto Ibars. Y cómo gracias a la ley de violencia de género hay todo un sistema de extorsión hacia los hombres. Lo cual, obviamente, no supone negar que efectivamente hay hombres que se comportan como bestias, que maltratan a las mujeres y que merecen que les caiga todo el peso de la ley. Pero eso es una cosa, y otra es establecer un sistema que lo que permite es un dominio de la mujer sobre los hombres, de aquella mujer que quiere hacer daño a un hombre. Bueno, pues ahí está. Ojo, Feijóo nos está diciendo, en ideología de género no soy alternativa, en violencia de género no soy alternativa, en inmigración, pues hay que decirlo, Feijóo ha comprado el discurso de Vox. Y es verdad que hay gente que se molesta por eso. Pero yo creo que hay que darse la enhorabuena. Y hay que dar la enhorabuena a Vox. No digo que con esto no haya matizaciones, pero sin duda Vox ha obligado al Partido Popular a girar en materia de inmigración. Y entonces Feijóo nos ha hablado de inmigración ordenada, nos ha hablado de expulsiones, y esto, como le gusta mucho, se remite, no, porque en Europa se acaba de aprobar un reglamento de expulsiones. Ya, pero es que eso ha sido gracias a Patriots. No ha sido gracias al Partido Popular Europeo, aunque luego han debido votar a favor.
pero los que han promovido eso han sido Patriots. Pero ha hablado de expulsiones de aquellos que vienen a delinquir o a aprovecharse de las ayudas. Y antes le había preguntado a Motos por la prioridad nacional. Yo creo que en lo que ha dicho Feijóo tiene razón. En todos los acuerdos que se han suscrito en las comunidades autónomas, cuando se habla de prioridad nacional, lo que se habla es de arraigo. Y por tanto, demostrando el arraigo, se tendrá más ventajas para acceder a las ayudas públicas. Y es verdad que al hablar de arraigo no se prioriza entre el inmigrante y el nacional, sino en cuanto a quién lleva más tiempo, por ejemplo, empadronado en un municipio. No me parece mal. No me parece mal. ¿Se puede dar el paso de decir, bueno, y más ventaja para el español? Bien, pero también puede haber inmigrantes en un momento dado que por la contribución que han tenido, pues tengan un derecho también sólido a acceder a esas ayudas. Y a lo mejor hay españoles que, por mucho que sean hijos de españoles, nietos de españoles, que han contribuido a generar la riqueza de la que hoy disfrutamos todos, pues a lo mejor han dedicado su vida a la sopa boba y a lo mejor está bien que vayan por detrás de un inmigrante que demuestra más arraigo y más contribución. Bueno, todo eso se puede, pero tiene razón. Es decir, lo que se habla de prioridad nacional en los textos es arraigo y ahí caben tanto los inmigrantes como los nacionales, cosa que no me parece mal. Por tanto, bueno, ha dado un giro el Partido Popular y sí parece que al menos en el discurso, porque ya saben que del Partido Popular nos podemos fiar poco, por la experiencia, pues ha habido un cambio en materia de inmigración. Y luego, como se ha enrollado con el mundo de la inmigración y no ha hablado del tema de la vida, Motos, a colación de que Feijóo ha dicho que le gustó el discurso del Papa, le ha preguntado por la defensa del derecho a la vida. Y la verdad que ha sido, pues no sé si enternecedor o humorístico, no sé cómo decirlo, no me sale la palabra ahora en el directo. Porque Feijóo ha dicho que el Partido Popular es un partido que protege la vida. ¿Y por qué protege la vida? Porque está dispuesto a dar ayudas a toda aquella mujer que las necesite para tener un hijo. Y es más, se ha comprometido a informar antes de un aborto de todas las alternativas que tienen las mujeres para que el aborto no sea una decisión económica. Pero después de decirnos que protege la vida, ha decidido, hombre, que si la mujer quiere acabar con la vida de su hijo, entonces que ahí no se mete porque la ley le avala. Vaya, hombre, pues qué manera de proteger la vida, ¿no? Es como tú hablas con alguien, oye, ¿le quieres matar? Sí, pero ¿por motivos económicos? No, por otros motivos. Ah, bueno, chico, pues entonces no me meto, ahí no tengo nada que decir. Si fuera por motivos económicos, hombre, te quiero decir que te podemos dar dinero para que esa no sea la motivación. Este es el nivel de razonamiento del Partido Popular cuando habla de la vida. No, yo protejo la vida, pero hombre, siempre que vaya a ser por un tema económico, entonces yo le digo a la mujer que le ayudo, pero si es por otro tema, simplemente porque no quiere tener hijo, entonces yo ya no protejo la vida del Narciturus. Pues hombre, menuda manera. Encima, nos ha vuelto a decir que él reconoce y avala la sentencia del Constitucional que considera el aborto como un derecho. Y que le parece lógica. Ya no sé si justa, pero lógica en el contexto actual. No sé si son palabras textuales de él, ¿eh? Pero la pregunta es, ¿te parece justa? Y por tanto, que una ley de plazo es inamovible, otro argumento que le gusta, porque en Europa 25 países tienen leyes de plazo y por tanto en el contexto europeo es súper razonable hablar de una ley de plazos. Por tanto, habría puesto como línea roja la cuestión de la ley de plazos. Luego he leído por ahí como que se avendría una ley de supuestos. No sé si están así, pero bueno, la ley de plazos. Con lo cual, en materia de defensa del no nacido, no es alternativa. Y luego le han hablado de eutanasia. Y bueno, pues un poco lo de siempre. Ley de cuidados paliativos, que fue el primer presidente autonómico que promulgó una ley de cuidados paliativos. Fenomenal. Y ahí sí sería alternativa al PSOE.
Pero en materia de eutanasia ha dicho que reformará la ley, pero no la va a derogar. Luego, no es alternativa en materia de eutanasia. Porque, repito, que no nos vendan la moto de que hay que ligar los cuidados paliativos a la eutanasia. Son dos cosas independientes. Por eso digo, la realidad es que esta entrevista nos demuestra una vez más que en materia antropológica y cultural el Partido Popular no es alternativa, es alternancia. La única esperanza de que sea alternativa es que se vea obligado a pactar con Vox y que Vox cumpla su parte del guión. Que desde mi punto de vista, en Extremadura y en Aragón no cumplió. Y como no me he leído el de Castilla y León, no les puedo decir. Pero en Aragón y en Extremadura no cumplió Vox su parte. Y mal hará Vox si todo el centro del debate del futuro posible gobierno es la política migratoria. Porque hay mucho más que la política migratoria. Y no sé si más importante, porque la cuestión migratoria va a ser clave para el futuro de España en los próximos años, de España como nación, como comunidad política, sino también porque hay otras cuestiones de calado antropológico y cultural que son tan o más importantes, porque en el fondo definen si España es un país donde se defiende al débil, donde se protege al oprimido y donde se atiende al que lo necesita. Comenzamos.

Buenas tardes, queridos amigos de Informa Radio. Un sábado más, volvemos fieles a la cita con todos ustedes en los estudios de Informa Radio. Un sábado más para hacer este programa, El Buey Mudo. Un programa que, como todos saben, quiere ser una reflexión pausada sobre la actualidad nacional e internacional. Una reflexión que tratamos de hacer siempre desde la óptica del magisterio de la Iglesia y su doctrina social. Y como decimos también, desde las limitaciones de quien les habla del pensamiento político tradicional. Un sábado más, tiene la suerte de compartir esta hora de radio con todos ustedes, Luis Zayas, que es quien les habla, y quien, pues como siempre les recuerda, la posibilidad de hacer este programa pues es una alegría porque es una forma de poder participar en este proyecto de libertad, que es el grupo de Estado de Alarma y en especial esta radio, Informa Radio. Un sábado, no les voy a engañar, que seguimos bajo los efectos muy positivos del viaje del Papa León XIV a España. La verdad que no queremos perder la presencia de su mensaje. Y de hecho, bueno, estamos tratando de trabajar en recordar, en profundizar, en madurar, en rumiar, en relacionar pues todas las enseñanzas que nos ha ido mostrando León XIV a lo largo de su viaje, porque son muchas y variadas, y no he podido escuchar entera una intervención de Monseñor Argüello, el presidente de la Conferencia Episcopal, en la COPE, con Jorge Bustos. Pero en lo poco que le pude escuchar, luego la quiero buscar este fin de semana tranquilamente, el domingo, y bueno, y ver si la puedo escuchar completa. Bueno, él nos decía que en el fondo el Papa nos había lanzado un mensaje integral, ¿no? O integrando todo el conjunto de la enseñanza de la Iglesia en relación con el hombre y los grandes debates de hoy, ¿no? Y por eso decía, pues ha hablado de vida, ha hablado de familia, ha hablado de educación, ha hablado de bien común, ha hablado de inmigración. Y él decía, bueno, de alguna manera lo que nos está llamando también es a una integridad en el análisis y en el comportamiento. Integridad no solo en el sentido de honradez, ¿no? De hacer el bien, sino de considerar todos los aspectos, ¿no? Hay una cuestión que a mí no me gusta cómo la utiliza, pero la cuestión tiene razón, ¿no? Es cuando dice Monseñor Argüello que los católicos como que no podemos vivir divididos, ¿no? En el sentido de decir, oye, yo es que me fijo en las cosas de cintura para abajo, por todo lo que podría ser la moral sexual, el derecho a la vida, a la familia, tal, y no de cintura para arriba, el corazón, que podría estar relacionado con todas las cuestiones de la inmigración, la cuestión social y demás, ¿no? Como diciendo, bueno, el católico tiene que vivir en una integridad, y por supuesto que tiene razón, ¿no? Lo que pasa es que eso muchas veces se utiliza como excusa para acabar justificando, bueno, pues que hay partidos como pudiera ser Vox, que tendría que mejorar también todavía, pero bueno, que cumplen en el ámbito de la vida y la familia más, pero como en inmigración decidimos que no cumplen nada, pues entonces nos encontramos con que, claro, pues tampoco es íntegro. Y en cambio los otros sí se supone que cumplen en lo de la inmigración, pero no en la parte de la familia y la vida. Entonces, al final ponemos a todos igual y aquí podemos seguir todos. Y creo que cómo se utiliza esa idea que es verdadera me parece tramposa. Pero bueno, recogiendo esa idea, pues Monseñor Argüello volvía a poner en valor, y creo que tiene razón, la integridad del mensaje que nos ha lanzado León XIV. Y creo que en eso, bueno, pues ha sido interesante, y por eso digo que aquí tenemos que rumiar mucho. Pero también es verdad que la actualidad pues también nos va marcando cosas, aunque no queremos ser un programa pegado a la actualidad y menos a la actualidad partidista, que sí a la actualidad política, pero la actualidad partidista. Y entonces, bueno, pues me encontré con esa entrevista de Feijóo en el Hormiguero con Pablo Motos,
un poco los resúmenes que se hacían en algunos digitales y por eso empezaba el programa levantando esta cuestión, que a mí me parece súper relevante y que creo que es donde tenemos que centrar, me atrevería a decir yo, el debate y sobre todo nuestra influencia política, hasta donde podamos hacer. Y es toda la cuestión de la alternancia. De la alternancia. Y creo que aquí tenemos dos debilidades grandes y por eso no les oculto que me empieza a cundir una cierta desesperanza. No desesperanza en el sentido de decir que esto es imposible de revertir, sino desesperanza en el sentido de ver que de momento hay que seguir construyendo instrumentos que nos hagan posible la generación de una alternativa verdadera. ¿Y por qué digo esto? Bueno, creo que aquí hay dos aspectos. No cargo las tintas por igual, pero me parece que los dos merecen un análisis. Uno ya lo hemos hecho y tampoco me voy a repetir mucho, que es la cuestión del Partido Popular. Creo que la intervención de Feijóo en El Hormiguero nos demuestra que el Partido Popular no es más que el lacayo del proceso de inculturación woke en Occidente. Y juega su papel. Y su papel en general no es el de ser la punta de lanza. Es el de ser el cimentador. Y entonces cuando Feijóo nos dice, oye, para mí es una línea roja las cuestiones LGTBI y las cuestiones de igualdad, por tanto entiendo que ahí entra la ley de violencia de género. Cuando Feijóo me dice, nosotros respetamos y entendemos que tiene sentido una ley de plazos y el derecho al aborto. Cuando Feijóo me dice que se plantea reformar, que no derogar la ley de eutanasia, por mucho que me diga que va a hacer una ley de cuidados paliativos, que solo faltaba porque es una cuestión de justicia, lo que vemos es que Feijóo está asentando todo lo que promulgó y avanzó, no solo Zapatero, el tan denostado Zapatero ahora, sino el supuestamente impresentable Pedro Sánchez. Digo supuestamente impresentable porque hablan de él como si fuera lo peor del mundo, y luego al final asumen sus políticas. Y en este tema es una cosa que creo que es importante destacar. Es decir, una de las piezas claves de todo esta estrategia de colonización del Estado de Derecho por parte del Partido Socialista Obrero Español es Conde Cándido Pumpido. Cándido Pumpido está de presidente del Tribunal Constitucional, que es el que promulga cuando eres presidente esta basura de sentencia, que es la que se refiere al aborto y otras que está emitiendo, porque llega ahí gracias al Partido Popular. Gracias a un acuerdo del Partido Popular para renovar con el PSOE, para renovar, creo que eran dos magistrados del Tribunal Constitucional. No me acuerdo si por qué sistema de elección había que renovar esos dos. Se llega a un acuerdo y sabían que ese acuerdo llevaba anejo que Cándido Pumpido fuera el presidente del Tribunal Constitucional. Un Tribunal Constitucional, además, que iba a contar con una amplia mayoría de jueces progresistas o denominados progresistas, o de magistrados denominados progresistas. Y en ese pacto entró el Partido Popular. Ahora les soy sincero, me falla la memoria, no me acuerdo si fue con Pablo Casado o fue con Feijóo. Creo que con Pablo Casado, pero no me acuerdo. Pero fue el Partido Popular el que permitió esa colonización del Tribunal Constitucional por parte del Partido Socialista Obrero Español. Y digo del Partido Socialista Obrero Español, no del gobierno. Entonces, repito, el PP está claro que sigue jugando su papel de cimentador, asentador de todas las políticas del Partido Socialista. Y luego tenemos la cuestión de Vox. La cuestión de Vox.
Yo, ya les digo, el de Castilla y León no lo he leído. Ojalá haya mejoras. A ver si lo puedo ver a lo largo de estos días, porque llevo unas jornadas bastante complicadas. Y lo podemos comentar, pero yo ya les mostré mi decepción en todos los acuerdos que se habían hecho en Extremadura y en Aragón. La cuestión de la vida no aparecía, la cuestión de la familia no aparecía, la libertad de educación tampoco, la lucha contra la ideología de género tampoco. Fue muy decepcionante. Y por tanto, claro, si vemos que el partido que va a liderar el gobierno de España no está dispuesto a promover una alternativa, realmente está Vox, no digo en condiciones, porque en condiciones lo tendrá, porque si no, puede no investir a Feijóo. Comprendo que eso puede tener un coste político muy importante, ¿eh? Y que no es fácil lo que estoy diciendo. Pero claro, solo se va a fijar en la cuestión de la inmigración, donde por otro lado, al menos a nivel de discurso, el Partido Popular cada vez va girando más hacia lo que propone Vox, lo cual me parece un éxito de Vox. O va a empezar a poner otras líneas rojas. Porque a mí lo que me da verdadero miedo, y creo que, entiéndanme, yo creo que Vox ha sido y está siendo un instrumento fundamental en la política española. Y un elemento clave para que muchos debates hayan vuelto a poderse tener en el ámbito público. Y eso se lo debemos a Vox. Otra cosa es que yo no acabo de entender el por qué Vox los va abandonando. Pero dicho eso, a nosotros nos ha ayudado a que esos debates vuelvan a estar en el ámbito político. En el ámbito partidista. Y es de agradecer. Y en algunos, además,

0: de momento no ha conseguido el ser el primer partido de la oposición, el primer partido de España, y por tanto lo más que puede aspirar es a entrar en coalición en un gobierno que dirija a otro, no está dispuesto a generar o a realizar esa función que yo creo que le otorgamos todos los que hemos puesto nuestra confianza en ellos, que es el empezar a que empiece a generarse una alternativa real en políticas concretas, sobre todo, repito, antropológicas y culturales, pues claro, uno dice, pues nos faltan instrumentos. Nos faltan instrumentos. Porque hay quien nos habla, por ejemplo, de que en Francia se va a producir un vuelco histórico porque ya parece que por fin Reagrupación Nacional, el antiguo Frente Nacional, va a gobernar. Es que no es verdad que se va a producir un vuelco. No, es verdad. Porque el partido de Marine Le Pen comparte toda la visión woke de la sociedad. En materia de vida, en materia de familia, en materia de ideología de género. Sí, donde tiene un discurso distinto a los que gobiernan ahora o han estado gobernando en los últimos 40 años en Francia, es en la cuestión de la inmigración, nada más hoy en día. Quizá también uno entienda que hay determinados mecanismos de la revolución, ¿no? Cuando hablamos de la revolución, nos referimos a ese proceso, ¿no?, de destrucción de una civilización cristiana y construcción de una civilización sobre principios anticristianos. Claro, cuando hablamos de ese proceso, ¿qué nos encontramos? ¿O nos damos cuenta? Pues que parece que ese proceso se encarga o tiene herramientas que le permiten acabar descafeinando todas aquellas realidades políticas que parecería podrían poner en riesgo la evolución de la revolución, que ahora está en su fase de la cultura woke. Y entonces a lo mejor, pues efectivamente, se ha conseguido que el Frente Nacional tarde más de 40 años en llegar al gobierno, porque ya lo que llega es un Frente Nacional muy descafeinado, que no es el que ponía en solfa el pensamiento político correcto hace 40 años. Y da la sensación que Vox podría caer en la trampa. Yo confío en sus dirigentes, la verdad, para que rectifiquen, ¿no? Podría caer en la trampa de acabar en un proceso similar, es decir, algo que empezó con una identidad cultural y antropológica muy definida y desde mi punto de vista muy buena, pues quizás se vaya descafinando tanto que el día que de verdad toque poder, pues no será un peligro para la cultura instituida y por tanto para el avance de la revolución. Y yo creo que esta es una cuestión que es importante. Creo que es una cuestión que es importante. Y es verdad, y en momentos lo ha demostrado, porque Abascal lo dice muchas veces, no estamos aquí por votos, no estamos aquí por escaños, estamos por ideas. Y creo que cuando Vox abandona a todos los gobiernos autonómicos, en buena medida demuestra eso. Porque eso le podía haber pasado factura. Es verdad que yo creo que también no solo había una cuestión de principios, sino también una cuestión electoral, en el sentido de que veían que el estar en coalición en los gobiernos pues les estaba costando rédito electoral, ¿no? Bien, es verdad que ahora han vuelto a entrar, ¿eh? Pero bueno, yo creo que hubo mucho también de principio, al margen de estrategia electoral. Y en ese sentido nos lo han demostrado. Pero yo sigo sin tener la clave de por qué están abandonando todos estos discursos. Y entonces, si les digo, me preocupa mucho el hecho de que nos vayamos a una alternancia, aunque sea un gobierno PP-Vox, y no a una alternativa. Realmente eso me preocupa. Vamos a hacer una pausa para la publicidad y continuamos en el Wemudo.
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Después de esta pausa para la publicidad, continuamos en el Wimudo y lo hacen en compañía de Luis Zayas. Hablábamos de, bueno, de las dudas sobre la capacidad que podemos tener con los instrumentos actuales para construir una alternativa al zapaterismo, al sanchismo, al socialismo. Un socialismo que yo creo, lo han pedido muchas veces en esta casa, pero ya visto lo que está saliendo entre estos casos de corrupción, se hablaba, leíamos las semanas pasadas, la posibilidad de que se imputara al propio Partido Socialista Obrero Español. Yo creo que es un partido, viendo lo que estamos viendo y por su historia, que debería estar ilegalizado. No sé cómo se podrá incoar ese procedimiento, pero si hubiera alguien con cabeza para hacerlo, yo creo que sería el mayor servicio que se puede hacer a la nación española. Porque todo lo que estamos viviendo estos días nos ponen de manifiesto el intento de fagocitar el Estado de Derecho, no por el gobierno, sino por el Partido Socialista Obrero Español. Y creo que esto es muy importante porque leía, creo que era, no me acuerdo si era en El Debate o en La Gaceta, un artículo sobre el Chile que ha recibido cash de Boric. Y decía, aparte del estado lamentable en lo que en el que lo ha dejado desde un punto de vista económico, aparte del hecho de que, pues como suele pasar cuando la izquierda gobierna, un montón de datos económicos estaban falsificados y por tanto cuando llegas pues te encuentras con una situación peor de la que había. Bueno, pues este artículo decía cómo en Chile Boric había infestado la administración pública de correligionarios y por tanto estos correligionarios eran piedras, ¿no? Palos en las ruedas de Kast para intentar sacar a Chile de la situación paupérrima en la que le habían introducido Boric. Bueno, en España estamos viendo eso ya a un nivel exponencial. Eso ya se hizo durante la época de Felipe González, infestar las administraciones públicas de personas ideologizadas. Siguió con Zapatero, lo que pasa que ahora ya con Pedro Sánchez hemos dado un salto de calidad en el sentido ya de tratar de cooptar los altos cargos de esas instituciones, ¿no? Y sobre todo de las instituciones de control. Y claro, me he ido con Chile y ahora me he despistado, ¿no? Pero ya volvemos. Y les decía un poco, bueno, pues que todo lo que está saliendo, ¿no? Se demuestra, bueno, y se hablaba, claro, pues que cuando si vuelve el Partido Popular, ¿no? Pues qué limpieza tendrá que hacer en la Guardia Civil, en la Policía Nacional, en el Ministerio de Interior, porque ahí hay muchos altos mandos que de alguna manera da la sensación, por las informaciones que salen, que rinden pleitesía al PSOE, no al gobierno, al PSOE, ¿no? Porque ahí está la fontanera Leire Díez. Bueno, todo esto, claro, viene a colación de que lo que estamos viendo es el intento de construcción de un Estado totalitario. Y yo creo que esto es muy relevante, porque esto lo ha explicado muchas veces brillantemente Fernando Paz en esta casa. Lo que define a un Estado totalitario es que el Estado está al servicio de un partido. Y por eso él, cuando habla de esta cuestión, siempre señala cómo realmente el Estado nacional no se puede considerar un Estado totalitario, porque realmente el Estado no estaba al servicio del partido único de falange tradicionalista y de las JONS. No. Ese partido era un apéndice del Estado, pero el Estado estaba por encima. Y desde ese punto de vista, creo que con mucho acierto, Fernando Paz dice, esto no es un Estado totalitario. Lo que define los Estados totalitarios, cuyo ejemplo fundamental es la Alemania nazi, la Italia fascista o los regímenes comunistas, es que es el partido el que controla el Estado y, por tanto, el Estado queda al servicio del partido. Bueno, y
parte de lo que estamos viendo en todos estos sumarios es que se pone en evidencia ese intento de construir un Estado totalitario. Eso sí, puede ser bajo apariencia democrática, porque todos los regímenes comunistas decían que eran democráticos. Bueno, pero esta es la realidad, ¿no? Y creo que eso también está en el debe del Partido Socialista. Es lo que intentaron ya durante la República y luego durante lo que fue el gobierno del Frente Popular en la Guerra Civil. Gracias a Dios fracasaron estrepitosamente, aunque el primer intento en la República nos llevó a una guerra civil. Y por eso creo que el Partido Socialista, aunque solo fuera por lo que estamos viendo que está haciendo en este mandato de Pedro Sánchez, pues creo que había que plantearse la posibilidad de que pudiera ser un partido ilegal por ese intento de construcción de un Estado totalitario. Pero bueno, esa era una cuestión que salía también a colación de la actualidad, que realmente nos va atropellando de una manera insospechada. Y luego, volviendo a la visita del Papa, y esto lo quiero enganchar también con toda esta cuestión de si gozamos de instrumentos ahora mismo, ¿eh? Ahora mismo. Claro que hay cosas, pero con la fuerza suficiente, ¿no?, para generar una alternativa a la política actual. Poníamos en duda, bueno, no poníamos, tenemos claro que el PP no sirve, tenemos la duda de si Vox va a llevar a cabo ese papel que le pedimos. Es posible luego que no pueda, pero no sé si lo llevará a cabo o lo intentará. Veíamos cómo el Partido Socialista, a través de esta cooptación del Estado, de todas las instituciones del Estado, está evitando que se construya ya no una alternativa, sino hasta una mera alternancia. Y claro, alguien podría pensar, bueno, ¿y en los medios de comunicación qué tenemos? Y en el imaginario popular, ¿no?, pues se entiende que dentro de todas las televisiones, pues la televisión de derechas, claro, aquí cuando hablamos de derechas siempre conviene matizar qué derecha, ¿no? Porque hay derecha pagana, ¿eh? Cuando hablamos de derecha pagana, tenemos claro que ahí está el Partido Popular, ¿eh? Estaría el Frente Nacional, estaría Alternativa por Alemania. Bueno, pero en el imaginario popular, pues se entiende, hombre, que dentro de ese ámbito de las televisiones, Antena 3 estaría del lado de la derecha política. En el ámbito radiofónico, sin duda, la COPE, ¿no?, le ponen ahí. Y pues Onda Cero nunca se sabe dónde poner, ¿no? Pero se tiende a pensar que como es Grupo A3 Media, Grupo Planeta, bueno, pues que aquello está más por el lado de la derecha. Claro, y siempre digo, oye, pues ¿de qué derecha? Bueno, pues lo que está claro es que es de la derecha pagana. De la derecha pagana. ¿Y cómo podemos definir ahora mismo la derecha pagana? Como aquella que lo que busca simplemente es una alternancia con Pedro Sánchez. Ya está. Considera que Pedro Sánchez es un comportamiento personal, político e institucional es inaceptable, es un corrupto, está violando los principios del Estado de Derecho, ¿no? Y por tanto, bueno, pues se tiene que ir. Pero no hay una refutación de fondo de sus políticas. Y esto creo que se ha puesto muy en evidencia. Hay un artículo de Queremos, un actán conservador, que sacaba a la luz esta supuesta incongruencia, ¿no? O, mejor dicho, esta constatación, ¿no?, de lo que es la línea editorial del grupo A3 Media o del grupo Planeta. ¿Por qué? Porque quizá los dos periodistas con mayor peso dentro del grupo, Vicente Vallés, que conduce el telediario de la noche entre semana, y Alsina, en Onda Cero, que hace el programa de la mañana, pues se han mostrado muy contrariados con el discurso del Papa en el Parlamento. Vicente Vallés criticaba al Papa, básicamente le tildaba de maleducado, porque como un jefe de Estado de la Santa Sede había venido, de alguna manera, a criticar las leyes que había elaborado libremente la soberanía popular representada en el legislativo de España. Claro, como bien explica Queremos,
a Vicente Vallés hay que recordarle que el Papa ya lo dice al inicio, él no viene como jefe de Estado del Vaticano, punto uno. Viene como pastor de la Iglesia Católica, que es un matiz importante. Uno podría decir, bueno, pero eso no quita para que no sea mal educado. Ya, pero es que el Papa no criticó, el Papa orientó. El Papa, en un diálogo muy educado y muy caritativo con todos los diputados, les planteó desde la óptica de la Iglesia y desde la historia de España qué criterios morales, que eso no implica directamente que sean criterios de fe revelados, sino qué criterios morales se deberían tener en cuenta a la hora de legislar para garantizar que las leyes sean instrumento de convivencia y de promoción del bien común. Obviamente, cuando uno escucha ese discurso, se puede sentir interpelado y, en cierta medida, criticado, porque a nadie se le escapa que nuestra producción legislativa obvia todos estos criterios morales. Pero el Papa no hizo una crítica a nadie. Recordó criterios. Lo que pasa es que quizá a Vicente Mayés le molesta que nos recuerden que no podemos hacer lo que nos dé la gana. Porque esta tontería de que... Es que ¿cómo nos viene a decir a nosotros? Bueno, ¿y qué pasa? ¿Que tú puedes hacer lo que te dé la gana? ¿Tú no escuchas a nadie? ¿Tú eres criterio de ti mismo o qué? ¿Pero qué hay detrás de esto? Lo mismo que en Alsina, ¿no? Que Alsina lo que viene a decir, oye, pero ¿qué es esto de que estos señores aplauden a un señor que ha criticado las leyes que hacen? A ver, yo creo que el discurso se puede entender como una crítica, pero no es una crítica directa. El discurso se puede entender como una crítica en tanto en cuanto el Papa recuerda unos criterios morales que nosotros no aplicamos. Y entonces, hombre, pues parece que si él me propone eso y yo no lo aplico, pues me estaría criticando el no hacerlo. Pero el Papa no ha criticado, ha propuesto. ¿Pero qué hay detrás de esto? Pues lo que hay detrás de esto, en el fondo, es una línea editorial. No digo que marcada desde la dirección o no, pero sí en la cabeza de estos dos estrellas mediáticas del grupo A3 Media, que es de derecha pagana. Es una mentalidad pagana. Una mentalidad pagana que no asume que la democracia liberal tiene límites. Límites superiores, como es la dignidad del hombre. Y que la acción política, y por tanto la acción legislativa, tiene que estar orientada al bien común, pero que el bien común es algo objetivo. Son aquellas condiciones que permiten el mejor desarrollo de la persona y que alcance su plenitud. Esa es la realidad de las cosas. Entonces, ¿qué vemos? Que esa supuesta acorazada mediática que apoyaría a la derecha en contra del sanchismo, lo que es derecha pagana. Y les molesta que venga una figura, una autoridad religiosa, a marcar criterios morales, porque ellos son paganos. Ya digo paganos, luego no sé si practican o no practican, no voy en ese sentido, sino son paganos en cuanto a su mentalidad de la comunidad política, en cuanto a su concepción de la comunidad política. Yo no sé qué habrá pasado, porque ya digo, no sigo la televisión y poco la radio en otras emisoras y cadenas de televisión, que se habrá dicho sobre el mensaje del Papa. Pero bueno, suena cuando menos curioso que la supuesta o el supuesto grupo de derechas, bueno, es verdad que con A3 Media es complicado porque luego tiene La Sexta, ¿no? Pero todo el mundo entiende que de alguna manera el posicionamiento de A3 Media y del Grupo Planeta va más en la línea
de la derecha política. Bueno, pues resulta curioso que se han mostrado muy críticos con el discurso del Papa, un discurso que ha sido generalmente aplaudido. Yo creo que con razón, quizá algunos lo han hecho por estrategia política de nuevo, pero yo creo que con razón. Y entonces, bueno, pues ahí también surge la cuestión de que, y ahí creo que poco a poco se van generando cosas como este medio, ¿no? Como este grupo de estado de alarma, como muchos digitales, bueno, que sí van dando y van teniendo capacidad de empezar a generar una verdadera alternativa, ¿no? Pero repito, para todos aquellos que creen que en A3 Media, en Onda Cero, en el Grupo Planeta, tenemos el instrumento para generar alternativa, que se lleven a desengaño. De todas formas, como les digo siempre, una cosa es que no veamos mucha luz al final del túnel, y otra cosa es que perdamos la esperanza, que los católicos nunca la perdemos. Y sobre todo, que eso no nos impida seguir trabajando para construir esa alternativa. Nos despedimos hasta el próximo sábado. Si Dios quiere, esto ha sido El Buen Mudo.

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3: Venga.
4: Buenas tardes y bienvenidos a Puente Aéreo. Hoy tenemos con nosotros a Pablo Carbonell, que es uno de esos rostros más polifacéticos, iconoclastas y divertidos de la cultura pop española de las últimas décadas. Ha sido cantante de La Movida, reportero irreverente, actor de cine y televisión, director de cine y escritor. Un auténtico hombre orquesta del entretenimiento. Está en Puente Aéreo para conversar sobre su libro Jesús, ¿qué vida llevo?, de la editorial Almuzara. Muy buenas tardes, Pablo.
3: Muy buenas tardes, ¿qué tal? ¿Cómo estamos?
4: Muy bien. A ver, en la advertencia del libro confiesas que vives sin fe en lo sobrenatural, pero admites que envidias a las personas que creen. ¿Qué es lo que más extrañas de esa fe fuerte que heredaste de tu padre y que terminaste perdiendo?
3: Bueno, lo que más envidio de ellos... Bueno, hay algunas personas que creen y son muy felices, tienen una alegría... muy especial, yo las he conocido, las he tratado, mi padre era uno de ellos. Y bueno, pensar que existe otra vida, cuando tienes una vida tirando lamentable en la vida que te toca, así la palpable, pues hombre, es un gran consuelo decir, bueno, estoy sufriendo, pero dentro de poco saldré de ese valle de lágrimas y me iré a un sitio donde voy a ser feliz y dichoso. Es decir, esta promesa que recibe la mayoría de los que creen. Uh-huh. Yo esa fe la tuve, la perdí, pues, yo qué sé, por como diría Crae, por ser un mujeriego, salir de la Grey, por ser un mujeriego. y bueno, pues me conformo con intentar captar la eternidad que existe en el instante y en disfrutar, sin meterme con nadie, con mi existencia, con mi caminar por la vida. Uh-huh. Y con eso me tengo que conformar. Y no me parece poco. La verdad que es más, desde que escribí el libro, sé apreciar mejor lo que tengo, el momento en el que estoy, incluso acarreando mi instrumento por la calle, me siento un afortunado, en momentos en los que yo me sentía desgraciado. Ajá. Y bueno, pues eso es lo que te puedo decir sobre esto.
4: Hacia el final del texto mencionas la palabra nada como algo terrible, pero concluyes que la nada indica que hay esperanza. ¿Cómo se puede encontrar esperanza en el concepto de la vacuidad?
3: Bueno, es que para mí el libro ha sido también un descubrimiento. Yo me he puesto a hacerme muchas preguntas y a intentar responderlas, y sé que en la advertencia, también podríamos llamarla prólogo, pero pensé que era mejor poner advertencia, de que yo me estaba lanzando al vacío. En la nada, pensar que cuando de repente te metes en un hayedo y miras las hojas transparentadas por el sol, y te parece que no ves nada, o observas el horizonte y ves la inmensidad del océano, como yo ahora mismo estoy haciendo, que me he cogido unas vacaciones, no diré que merecida, porque llevaba 70 funciones en el Teatro Infanta Isabel, y esto parece que lo puedes pasar muy bien, pero los minutos o las horas o el día entero antes de hacer una función de teatro son momentos en los que vives en tensión.
4: Claro.
3: Y me he venido unos días aquí a Cádiz a ver el océano. Sé que a mucha gente le va a dar mucha envidia, pero vamos, son mis 10 días de vacaciones, pero después empezaré a ir a con los toreros con chanclas, con los toreros montos, yo solo, en solitario. También tengo cosas, tengo también un par de películas que estudiar. Pues eso, que cuando que la nada me aterraba, pensar que no había nada después de la vida, era una cosa que al principio del libro me daba un poco de pena o terror incluso. Uh-huh. Y bueno, después pues me puse a estudiar teología, a revisar la Biblia y revisar los evangelios y el catecismo y lecturas que te digo, Siddhartha, el hereje de Miguel Delibes, bueno, no me viene el nombre, Manuel Bueno y Mártir, no sé qué, el libro por el que Javier Cercas dice que perdió la fe, el libro de Unamuno.
4: Sí.
3: Que ese libro lo tenía yo leído, pero también lo recuperé, también me leí el de Cercas, el viaje del Papa a Mongolia. Bueno, sí, me puse a meterme en este mundo donde, por cierto, mi padre vivía, mi padre, todos los libros que leía eran de religión, y mi padre no vivía en la nada, mi padre vivía prácticamente en el cielo, vivía en su propio planeta o en su propio mundo. Y al principio, cuando empiezo a escribir el libro, que no sé muy bien cómo va a acabar, pues me parece que la nada es terrible. La nada de la que por cierto venimos. Uh-huh. Y bueno, pues no lo llamaría estoicismo, sino pues asumir cuál es la realidad. Shakespeare dice, venimos de un sueño y volvemos a un sueño. Uh-huh. Pues si puedes sacarle partido a la vida y disfrutar del momento, eres coherente contigo mismo y tal, la verdad que no es tan terrible
4: ya. Que
3: después de esta vida no haya nada.
4: Uh-huh. ¿Tú llegarías a afirmar, como dijo en su momento Picasso, que tú eres ateo gracias a Dios?
3: Pues no sé si esa frase es de Picasso o es de Buñuel.
4: O de Buñuel, sí, uno de ellos es, seguro, pero bueno, ¿qué
3: sí,
4: quiero decir?
3: Es igual,
4: de alguien es.
3: Bueno, a mí igual que a Crae no me gusta la palabra ateo. O sea, ateo es decir que sin Dios. Pero es que, claro, Javier Crae decía, de un niño no puede decir que es un no fumador. Que un bebé no es un no fumador. Claro. Pues de la misma manera a mí no me tiene que decir que yo soy ateo. Es que yo no niego, a mí no me gusta ir negando nada. Ya sabes que, pues eso, la A significa lo contrario a lo que venga después. Teo es Dios, ateo es sin Dios, no Dios. Y no, él no quiere negar a Dios, él quiere ser una persona que vive con coherencia y con las cosas que le rodean y en paz con todo el mundo, no negar nada.
4: Uh-huh.
3: A mí tampoco me gusta la palabra ateo. Hay gente que ha leído el libro y me dice, no, tú no eres ateo, tú eres agnóstico.
4: Bueno.
3: O sea, porque eres lo suficientemente humilde como para pensar que no tienes el cerebro suficientemente desarrollado como para pensar si Dios existe o no existe. Yo, la verdad que rodeado de tanta belleza, y mira que hay cosas atroces en el mundo, rodeado de tantos planetas, de tantas galaxias, de tantos soles, de tanta inmensidad, y viendo mi tamaño en el este, no tengo ningún motivo para ser soberbio, y bueno, pues no creo que así, si Dios existiese, que también esta es una parte del libro, quizá la final,
4: sí,
3: más o menos el final, pensar si yo fuese Dios, ¿qué es lo que yo haría? ¿Qué es lo que yo pensaría si tuviese la la omnipotencia, hay cosas que son bastante contradictorias con lo que Dios supuestamente nos hace. Así que, y además también me dices, oye, ¿eres ateo, ateo? ¿De qué Dios?
4: Uh-huh, claro.
3: Porque ¿cuántos dioses hay? Hay muchos dioses. Los judíos tienen uno, los cristianos tienen otro, los budistas tienen otra relación con la trascendencia.
4: Los griegos y los romanos tenían multitud.
3: Tenían multitud. Nosotros parece que nos hemos cambiado, pero en realidad seguimos teniendo un montón de santos y un montón de vírgenes, con lo cual, en realidad no hemos cambiado mucho con el paganismo de los romanos.
4: Sí, la verdad es que sí.
3: Vamos, yo he intentado hacer un libro. Bueno, creo que una de las virtudes de mi libro es para los chavales que no tienen ni idea, porque, bueno, no digo que sea malo, pero que se pueda, que no estudian religión, que estudian ética, que estudian moral, qué sé yo. Bueno, con esta, nosotros tenemos una educación católica. En España somos uno de los países más católicos del mundo. Sí. Pero nosotros, los portugueses y los italianos, somos lo más religioso y lo más católico y cristiano y más, el con que más apostolado hemos hecho en toda la historia. Uh-huh. Pues esta educación, digamos, la cristiana, pues se está perdiendo un poco. Y este libro también ayuda a que se recuerde qué fue el paso de Jesús por la vida, ¿no? Por la historia. También tiene, o sea, aparte de mis propios pensamientos o mis experiencias, también tiene un recorrido por la vida de Jesús. Y es curioso del libro, lo miras y dices, ¿esto qué es? Esto es el calendario zaragozano. Porque es que, no es que la letra sea pequeña, pero no sé, yo creí que había escrito un libro más gordo. Menos peso.
4: Menos peso, exacto. Óyeme una cosa, en el libro te defines como un primate evolucionado que sacude un árbol con frenesí, esperando recoger frutos de tu limbo mental. ¿Qué frutos específicos sientes que cayeron tras terminar de escribir esta obra?
3: Bueno, creo que el principal que he recibido es, después de escribir el libro me he sentido bastante en paz. He puesto, bueno, esto es una cosa que recomiendan mucho los psicólogos y los psiquiatras. Escribe tu trauma, ponlo sobre tal y puede, y así lo podrás observar desde fuera, ¿no?
4: Sí.
3: Pues algo de eso me ha pasado cuando escribí este libro. Hombre, un primate evolucionado es lo que somos. Los humanos no dejamos de ser unos australopitecos que decidimos ponernos erguidos para vigilar el entorno con más precisión, y esto de liberarnos las manos pues nos permitió empezar a fabricar cacharros, armas y todo lo que hemos hecho. Y claro, yo agito el libro del el árbol de la ciencia del bien y del mal, un tema prohibido, ¿no? Por la religión. Oye, no estudies tanto, no te preocupes quién fue antes el huevo o la gallina. Que esto no te interesa. A ti lo que te interesa es lo que te vamos a contar aquí todos los sacerdotes y todos los fariseos y todos los que se encargan de tu educación y de tu conducta social. Yo agité ese árbol y bueno, pues pensaba, ¿y si cae nada? Efectivamente, si de repente descubro que no hay nada. Que es una palabra que aterroriza.
4: Sí.
3: Bueno, pues al final ha caído algo parecido a la nada. Pues no estoy muy seguro, porque, ya te digo, hoy, por ejemplo, he estado metido en el agua más de una hora. He disfrutado cada segundo del tiempo que he estado ahí. Y eso que cuando he entrado no me entra una gana de irme, porque estaba el agua del Atlántico está fresquita, ¿no? Pero he dicho, no, disfruta. He aprendido a sacarle la punta a la vida. Uh-huh. A la vida que soy consciente de que es la que tengo y que ser coherente y disfrutar o apreciar lo que me rodea es mi paraíso.
4: Uh-huh. En el libro mencionas que al cumplir 60 y tantos años, el hedonismo ya no sirve ni para subirse el ánimo. ¿Cómo cambia?
3: Y otras cosas,
4: sí, pero esas vamos a dejarlas. ¿Cómo cambia tu perspectiva del placer y de tu propia mortalidad al llegar a esta etapa de la vida?
3: Bueno, el hedonismo ha sido quizás mi corriente filosófica favorita. Creí durante mucho tiempo que el placer era lo oportuno y a mi cuerpo le he dado todas las alegrías que he tenido. Pero desde luego, el placer más fuerte que podemos sentir siempre viene después de un cierto sacrificio. Y un sacrificio que tú puedes, o una tarea, o una cosa que te cuesta trabajo. A mí hacer las mil brazadas que me he pegado hoy en el agua me ha costado trabajo, pero después me siento, pues como me siento, como me estás escuchando, pletórico. Y cuando uno en realidad casi santifica todas las cosas, todos los sacrificios que hace, todas las tareas que hace por los demás, en la propia labor, la santifica, la convierte en algo trascendente, porque ese es otro tema, la trascendencia, que no la he tratado mucho en el libro. Igual tendría que escribir un libro sobre la trascendencia y sobre la culpa, que también es otro tema. Pues es cuando realmente uno se siente satisfecho. O sea que el hedonismo y caer en saltando de pastelería en pastelería tampoco es la solución.
4: Uh-huh.
3: Hay que domesticarse un poco y exigirse.
4: Exacto.
3: Para ser feliz.
4: ¿Quién es Saulo en tu vida?
3: Bueno, pues nunca lo he pensado. Saulo, claro, es Pablo. Pues me imagino que Saulo es aquel borrico que después de la separación de la primera madre de mi primera hija, Carlota, pues se dedicó a vivir noches interminables que no iban a ningún sitio y a perder el tiempo como un demente, a querer quitarme de en medio, venga a beber y venga a drogarme y no tener ninguna fe en mí mismo.
4: Uh-huh.
3: Ese era Saulo. Un día encontré una mujer que me sacó de aquel marasmo y bueno, pues me convertí en Pablo. Recuperé mi Pablo.
4: Uh-huh. ¿A qué te refieres exactamente cuando dices que el compromiso con el más allá es muy superior a la importancia que le damos a nuestros huevos?
3: El compromiso con el más allá es más importante que...
4: ¿Cómo? Que le damos a nuestros huevos. Esto lo dices en el libro.
3: Sí, sí. A ver, ¿por qué pude decir esto?
4: Supongo, claro, me imagino la importancia de los huevos que estábamos hablando antes, del hedonismo y lo que se levanta, ¿no?
3: Sí, claro, hago lo que me sale de los huevos. El compromiso con el más allá es más importante. Sí, uno debe de darse cuenta, y bueno, yo me creo que me di cuenta tarde, de que hay que vivir con cierta sensación de trascendencia.
4: Uh-huh.
3: Es inevitable que pensemos que las cosas que estamos haciendo no superan nuestro paso por la tierra. Lo que hacemos tiene que dejar una huella para nadie en especial, pero sí para que nuestro lado espiritual, que es una de las cosas que he perseguido con este libro, pues tenga su peso y tenga su definición. Yo he querido definir qué es esa fuerza que uno tiene que le hace levantarse por la mañana y que le hace acometer obras que son mucho más trascendentes que tu propio que tu propia experiencia vital. Entonces, esa fuerza yo la tenía que definir. Y efectivamente, si digo que nuestro compromiso con un más allá es más grande que nuestros testículos, pues me refiero a eso. Es que esta frase, sacada del contexto donde donde debe andar, me ha despistado un poco.
4: Tranquilo. Óyeme una cosa. Bromeas con que habrá gente que piense que el demonio guía tu mano para sumar almas a la fogata. ¿Crees que la provocación y el humor son necesarios para hablar de temas tan solemnes como el alma y la muerte?
3: A mí me parece que sí. Yo creo que las cosas más importantes, o sea, en general, cualquier persona... Yo tengo mucha capacidad de reírme de mí mismo. Y esto es lo que... Esto es elemental para cualquier persona que se quiera dedicar a ser cómico. Entonces, yo puedo hablar de la muerte en sentido, bueno, no con humor, porque la muerte no es agradable, la de nadie. Bueno, de alguna persona que ahora mismo se me viene a la cabeza, pero y de sí. Sí, hay mucha gente que la verdad que me gustaría que se muriera. No que lo mataran, me gustaría que se muriera y que, no sé, o que la corrigiesen. Ya me he despistado.
4: Tranquilo.
3: Ya me he despistado. Pero sí, en general el humor sirve para hablar de las cosas serias y la gente seria no puede hablar del humor. Uh-huh. Esto es una... O sea, es muy raro que un actor dramático puede hacer comedia, pero en cambio un actor cómico sí que podría hacer drama, porque en general los cómicos tenemos una vida mucho más reflexiva de lo que a priori la gente considera. Claro. Dice, bueno, yo me tomo dos copas y hago lo que haces tú, pero vamos, sí, digo, venga, ánimo, ánimo.
4: Tómatelas, ¿no?
3: Adelante.
4: Claro.
3: Dale.
4: El libro está dedicado a la bondad de mis maestros. ¿Quiénes han sido esos maestros espirituales o literarios que te enseñaron a mirar hacia adentro sin perder la ironía?
3: Bueno, yo he tenido muy buenos maestros en los Salesianos de Cádiz. Tuve uno, don Luis, fantástico. Otro fue don Francisco. Después había otros muchos que no tenían vocación. Recuerdo una profesora de literatura, María Ángeles, también maravillosa, que además me indicó cuál era mi vocación. Pues, me dijo un día, ¡los payasos al circo! Y dije yo, ¿qué tía más inteligente? ¿Cómo se ha dado cuenta de que yo soy un payaso? Y después, pues claro, yo he tenido la suerte de trabajar con Pedro Reyes. He tenido la suerte de ser amigo de Javier Trae. Bueno, el Gran Wyoming, cuando el Gran Wyoming no era el mecanismo mediático que es ahora mismo, que se aleja muchísimo del Wyoming que yo conozco, por cierto. Bueno, con Wyoming no hablo de política. Sus actuaciones con el maestro reverendo, al piano, pues yo no me las perdía. Uh-huh. Y este hombre hizo que yo pudiese encauzar mi carrera para hacer Los Sobre los Muertos. Vamos, de hecho, él actuaba cerca de Malasaña y yo me fui a lo que antes era Sueca, donde estaba ahora Sueca, y empecé a hacer prácticamente lo mismo, a hablar, a improvisar, bla, bla, bla, bla, bla, y a intercambiar según iba tocando el bajo Manny o iba programando una caja de ritmos. Yo iba ahí metiendo cosas, a veces me iba con un libro, leía fragmentos, un libro que tenía de... ¿Cómo era el libro? Creo que se llamaba 100 preguntas sobre el sexo. Entonces yo me subía con eso y planteaba las preguntas y, bueno, en fin, hacía lo que hacía Wyoming, hablar y cantar. Y es más, yo pensaba, ya verás cómo va a venir alguien que me va a decir, oye, ¿tú qué quieres ser, el nuevo Wyoming o...? No, nadie nunca protestó ni nadie me vio las referencias.
4: Uh-huh. Óyeme una cosa, ya para finalizar, ¿te sientes hoy un poco más en paz o con más preguntas que antes?
3: Pues me siento bastante más en paz. De hecho creo que culminó el libro así, diciendo los proyectos que más o menos me he planteado durante la escritura, los voy a acometer. Hablo de la misión que tiene una persona en la vida, ¿no? Que esto es una cosa que nos inculcaron en el colegio. Tú estás aquí porque Dios te ha puesto una misión. Apréndete cuando se, y no te vas a morir hasta que no hagas tu misión. Entonces todo yo dije, yo no quiero cumplir la misión en seguir estando aquí. Y en parte termino diciendo, bueno, si en el caso de que cumpla la misión que creo que me he planteado, que ya no quiero desvelar cuál es, porque es una gilipollez, porque sepa la gente que me voy, después de haber escrito este libro, me voy a ir más a gusto. Y ciertamente es que yo creo que todo el mundo tiene un libro en la cabeza, tiene una serie de preguntas y encontrar la respuesta, como ha sido el caso, mi caso en este libro, ya me deja más tranquilo, ¿sí?
4: Pues Pablo, ha sido un verdadero placer hablar contigo y hay que decir que tu libro, Jesús, qué vida llevo, de Toyo Almozara, te lo pasas muy bien leyéndolo y que la gente que nos está oyendo que te lo compre, disfruten con él como he disfrutado yo, y un verdadero placer.
3: Oye, pues muchísimas gracias, igualmente.
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4: Buenas tardes y bienvenidos a Puente Aéreo. Hoy tenemos con nosotros a la escritora y filóloga Concepción Valverde, especialista en novela histórica, destaca por su obra El Señor del Viento, donde explora con rigor la época andalusí. Está en Puente Aéreo para conversar sobre su último libro, El Señor del Viento, de la editorial Almuzara. Muy buenas tardes, Concepción.
5: Buenas tardes y muchas gracias por invitarme.
4: En el libro presentas a Ghalib ibn al-Rajam como un personaje legendario. ¿Qué fue lo que más te fascinó de su figura histórica para decidir que él debería ser el protagonista de tu novela?
5: Pues razones muy, muy personales y muy familiares, como son el hecho de que ya estuve vinculada con Soria, porque llevo casi 35 años yendo allí con la regularidad que va pues alguien que está casada con un soriano y se ha vinculado mucho con esa tierra. Uh-huh. Y desde hace unos 20 años tenemos una casa en Gormaz, que si alguien no conoce ese hermoso pueblo de la comarca del Burgo de Osma, pues le invito a que vaya, porque tiene una de los monumentos de la arquitectura militar andalusí más importantes, que es la fortaleza califal. Uh-huh. Entonces, el hecho de vivir, digamos, al amparo, a la sombra de esa maravillosa construcción y de ese maravilloso vestigio de lo que fue al-Ándalus en aquellas tierras, en principio tampoco asociadas con el mundo musulmán y califal, pues me hizo querer saber más, porque realmente hay muchos vídeos en internet donde se recoge esa belleza que contiene las murallas de la fortaleza y el paisaje maravilloso de esa castilla que ofrece con el Duero en su base, ¿no? Pero realmente todo lo que se dice es muy poco. Se dice y se repite hasta la saciedad: la fortaleza más grande de Europa se construyó en tiempos del califa al-Hakan y la edificó el general Ghalib, ¿no? Entonces, eso era todo lo que se sabía, o lo que yo sabía, o lo que se repetía incansablemente como lema de esa fortaleza. Entonces, investigué, leí, me documenté y fui rescatando de tantas lecturas y de tanto conocimiento de ese periodo, que es el periodo califal, ese brillante periodo. Descubrí una serie de elementos biográficos del general Ghalib que me permitieron tener ya ahí al personaje eje de lo que iba a ser mi recorrido por la España, por la Córdoba califal.
4: Ya, pero, claro. Al principio mencionas que Galip se le recordaría como el señor del viento en Gormaz. ¿Qué simboliza para ti este apodo y cómo conecta con la personalidad del general?
5: ¿Se oye?
4: Sí, sí, se oye perfectamente.
5: Ah.
4: ¿Me has oído o no la pregunta?
5: Perdón, no la he oído.
4: Ah, perdona, no sé perdona. Que al principio mencionas que Galip se le recordará como el señor del viento en Gormaz.
5: Sí.
4: ¿Qué simboliza
5: sí.
4: para ti este apodo y cómo conecta con la persona, cómo conecta con la personalidad del general?
5: Bueno, has hecho una pregunta

0: Bueno, casi no te lo voy a contestar. Mira tú por dónde. Vale, no sé si hago mal.
1: No. Como bueno, tú quieras.
0: Pues si quieres, no, si quieres. Bueno, si quieres, leo una introducción breve que va a explicar perfectamente al lector. Aparece al principio de la novela y si quieres la leo y ya resuelvo el enigma. Y luego te explico por qué le llamo enigma. ¿Puedo leerlo?
1: Sí,
0: son unas líneas.
1: Sí, tanto. No, sí, no te preocupes.
0: Bueno, pues mira, así es como empieza, antes de que entremos en el primer capítulo, dice así esta pequeña introducción muy breve. Hace mucho tiempo, en las noches de invierno, cuando el viento del oeste asaltaba las laderas de Gormaz, prendiéndolas con su furioso rugido, las gentes de toda la comarca sabían que el aliento del poderoso Galip regresaba a la fortaleza que él mismo hizo construir. Los pastores a los que la noche se les echaba encima cerca de sus murallas contaban que allí el viento sonaba afligida voz de hombre, y algunos incluso se atrevieron a afirmar que se escuchaba nombrar al dios de los infieles, convertido por el cierto en triste y repetido llanto. Esta es la legendaria historia del general más poderoso de Al-Ándalus, gobernador de Medinaceli y portador de las dos espadas, el que sirvió a los tres califas de Córdoba y luchó con valentía y honor en todas las ocasiones, desde el Duero hasta el Magreb o las costas del Algarve, defendiendo siempre con absoluta lealtad las fronteras del imperio más grande de su tiempo. Uh-huh. Esta es la historia del general Galip Ben Abderrahman, al que durante siglos se le recordaría en las tierras de Gormaz como el señor del viento. Esa es la invitación con la que recibo al lector. Y lo del señor del viento es una leyenda que no te voy a decir que yo me invento, que yo recupero. Y lo dejamos ahí, ¿de acuerdo?
1: Perfectamente.
0: Y digo, tú me has entendido. Y ya contestando por último, es que en Gormaz, Gormaz es como una atalaya, uh-huh. Y aunque vivimos en el pueblo, vivimos un poquito más abajo del castillo, de la fortaleza, uh-huh. Pero realmente es un espacio 360 grados donde la naturaleza y el paso de las estaciones se aprecia de una manera maravillosa. Es como un lienzo donde la primavera, el verano, el otoño y el invierno tienen una fuerza vigorosa y van cambiando ese paisaje hermoso. Pero hay algo que a mí siempre me ha sobrecogido, y es la presencia del viento. El viento ruge a veces en invierno. Uh-huh. El viento es un elemento muy mágico y muy viril y muy asociado desde antiguo a esa presencia poderosa y masculina, ¿no? Uh-huh. El Lorca lo tiene en ese romance precioso y el viento, ¿no? Y entonces, de alguna manera, yo siempre, antes de escribir la novela, siempre que soplaba ese viento decía, hoy cómo está hoy el general Galip, hoy está enfadado. Uh-huh. Y entonces, de alguna manera, me pareció que recuperar esta leyenda, insisto, digo recuperar, pero todos sabemos que las leyendas te permiten esa licencia, de que muchas veces puedes estar atreviéndote a cosas que no puedes hacer si eres un historiador. Claro. Así que esa es la razón por la que se llama El Señor del Viento.
1: Claro, evidentemente. ¿Cómo has conseguido equilibrar? Porque, claro, Galip sirvió a tres califas de Córdoba, sí. ¿No? ¿Cómo has logrado equilibrar esa fidelidad histórica con la construcción de su mundo interior y sus dudas personales?
0: Pues mira, la verdad es que he trabajado la psicología de todos los personajes, en especial los femeninos, porque los cronistas, en la parte íntima de la vida de los personajes históricos, son muy parcos, y más si son mujeres. Uh-huh. Entonces, de alguna manera, he tenido que hacer un trabajo que me ha gustado mucho, porque no he traicionado el rigor histórico de los datos, los hechos, las fechas, los acontecimientos. Incluso a veces siento que soy una novelista que entrega demasiados datos históricos al lector, y quizá habrá lectores que digan, señora, no sea tan rollo con los datos, pero yo soy muy escrupulosa, pero eso no quita para que tengas que forjar un personaje. Entonces, en el caso de Galip, que es el personaje eje, no voy a decir principal, porque hay muchos protagonismos, piensa en Abderrahman, en Al-Hakam, en las mujeres de las grandes señoras, madres de herederos, piensa en Al-Mansur, del que hay que hablar un poco también. Sí, claro. Entonces, te quiero decir que hay muchos personajes protagonistas. ¿Por qué he elegido a Galip? Pues lo he elegido

0: porque su presencia en Gormaz, en las tierras sorianas del sur, en esa zona que fue la frontera del Duero, que era un territorio muy muy muy delicado y era un termómetro, ¿no? Y ahí se jugaban muchas veces las relaciones luego políticas y diplomáticas que tenían los dos mundos, el mundo andalusí y luego los reinos cristianos. Entonces, al ser una frontera y una frontera muy muy muy expresiva y muy viva, pues el hecho de que, fíjate, te voy a dar unas pequeñas pinceladas. Gallis nace, es recogido y raptado en una de esas razias que hacían los emires y luego los califas. Uh-huh. Es raptado de la tierra del Valle del Duero a su paso por Gormaz. Tiene 3 años. Llega como esclavo a Córdoba y realiza una impresionante carrera militar. Muy pronto Abderramán, al ver su talento militar, le manumite y le hace ser uno de los generales que empieza a llamar la atención porque tiene un protagonismo y un éxito militar impresionante. Acabará siendo el gran general. Vive 80 años, es decir, uh-huh, una edad tremenda, pero no 80 años, 80 años en activo, porque muere enfrentándose precisamente muy cerca de Gormaz, en Torrevicente, a su uh-huh yerno y luego enemigo, que no es otro que Benhamir, que a la muerte de Gallis se hace llamar el victorioso Almanzor. Entonces, de alguna manera su vida comienza en tierras sorianas y acaba en tierras sorianas. Pero es que además, al ser un general tan hábil y tan querido por el califa de Ramán, en el año 946 cambia la capitalidad de la Marca Media, que estaba en Toledo, y la cambia a Medinaceli, porque el califa sabe que ese es un punto muy estratégico. Desde ahí se coordina mucho la ofensiva castellana, leonesa y navarra. Entonces, lo hace durante 40 años, hasta su muerte, es gobernador de Medinaceli. Entonces, encontré que podía contar la vida de este personaje vinculándolo bueno, y luego en el año 65 Al-Hakam le dice: vamos a construir ahí una fortaleza que sea inexpugnable como lo fue y que nos haga dominar toda este valle del Duero, que es nuestra frontera con la cristiandad del norte. Y entonces por eso, bueno, no nuestra frontera, una de las fronteras, estaba Zaragoza, pero te quiero decir que empecé porque yo vivo allí, porque yo disfruto a diario de ese monumento nacional desde el año 1935, porque disfruto de ese paisaje tan castellano y porque además yo soy granadina. Y entonces yo, cuando vienen amigos a casa, siempre les digo: estáis en la frontera de Al-Ándalus, ¿eh? Esto es Al-Ándalus.
1: Claro.
0: Y de alguna... Claro, yo me siento en la frontera de Al-Ándalus. Y entonces te quiero decir que era una manera también, además, de darle... No me he inventado nada con respecto al personaje. Lo que sí que es verdad es que el personaje me ha permitido acercarme a la frontera y además hacerlo desde la historia, porque muchas veces jugamos con clichés y tenemos todos una idea, que además hay gente que tiene responsabilidad en los medios de comunicación que lo fomenta, esos clichés, que los buenos, los malos, los que atacan, los que defienden, los que... y entonces, realmente, la labor que hizo Abderramán III durante los 50 años que fue califa, de diplomacia con todas las cortes cristianas, es admirable. Había enfrentamientos, había guerras, había luchas, había batallas, pero también había batallas internas entre los de León y los de Asturias y Fernán González, que era muy beligerante contra, uh-huh, contra todos los demás reinos, porque quería encontrar su sitio, y también dentro de Al-Ándalus. O sea, doy una imagen, una visión más serena de la historia y que se entiende mucho mejor, porque realmente estaban haciendo política, estaban defendiendo sus ideas, sus territorios, y unas veces eran aliados. Por ejemplo, cuando Gáliz se enfrenta a Almanzor en esa última batalla en la que pierde la vida, sí. va en un ejército aliado con el hijo de Fernán González, el conde García Fernández, y con el hijo del rey de Navarra, el príncipe Ramiro. Es una coalición cristiano-musulmana la que está luchando contra Almanzor, porque Almanzor se está cargando el sistema. Y ese sistema califal a todos les interesa por igual. Yeah. Todos los años iban los embajadores a firmar con el califa sus acuerdos. Lo que pasa es que, lógicamente, también había momentos en los que decían, voy a aprovecharme, si el califa tiene todas las tropas en el Magreb, claro, luchando contra los fatimíes, es mi momento de ganar esta plaza y la otra y la otra y bajar la frontera. Entonces es una historia en la que soy muy fiel a la realidad, no idealizo, bueno, a la realidad, a lo que me han ofrecido, ajá, testimonios como mi libro de cabecera, aunque he manejado muchos, es el tomo cuarto de la historia de España de Menéndez Pidal, que es admirable el trabajo que hace el gran arabista Levi Perversa, traducido además por Emilio García Gómez. Con ese gran trabajo de historiográfico, yo he reproducido, o no he reproducido, me he acercado a la corte andalusí, me he acercado a través de Gali. Y he hablado mucho, pero recuerdo tu pregunta y voy a contestarla brevemente. Y es que me has dicho que cómo has diseñado a Gáliz. Y te diré que en Gáliz le hago un homenaje a ese espíritu castellano, a esa sobriedad de esa tierra, a esa serenidad, a ese, por ejemplo, hay un momento en el que Gáliz, esto lo digo yo, pero se lo atribuyo a él, cuando le nombran gobernador de Medinaceli, hay gente en Córdoba y dice, pobrecillo, ya no va a estar aquí donde se cuece todo en la corte con todas las intrigas. Y él, en cambio, estaba encantado de alejarse precisamente de ese ruido y disfrutar de esa tierra, ¿no? y de ese lugar un poco ya extremo, límite, que él supo defender muy bien. Claro. Entonces, bueno, no sé si te he contestado.
1: Sí, sí,
0: si
1: sí,
0: me he enrollado
1: perfectamente,
0: mucho.
1: Perfectamente.
0: Me apasiono mucho, eso sí que es verdad.
1: Ya lo veo. Pero al escribir sobre tu novela histórica sobre el siglo IX y X, ¿cuál fue el mayor desafío, ¿no?, que tuviste para que el lenguaje resultara auténtico, pero a la vez accesible para un lector moderno?
0: ¿Sabes lo que pasa? Yo creo que empleo un tono, digamos, medio, neutro. Hago un narrador que es omnisciente, que está ahí, pero que no sé cómo decirte, no se significa, ¿sabes? Uh-huh. No me he significado. Luego pasa una cosa. Creo que hay un personaje del que no he hablado, que es Almanzor, que es la némesis de Gáliz en mi novela, lo planteo así, y que es realmente el que quiere cambiar todo ese orden. Ajá. Entonces, me he expresado la novela con una naturalidad narrativa y de palabras, pues realmente acorde con el hecho de que Almanzor era un señor que vive en el siglo X, pero que cuando yo dejaba de escribir y me ponía a ver el telediario un rato, me encontraba con que las prácticas de Almanzor, un hombre marcado por la ambición desde que es joven, un hombre que aprovecha cualquier ocasión, que va medrando y que va consiguiendo cargos y que, por ejemplo, crea una red de espionaje, trabaja en el tesoro, dirige el tesoro público y roba, desfalca para comprar voluntades, para hacerse con amigos, para cuando dé el salto. Un señor que monta bulos constantemente y que los está propagando por Córdoba y por todas partes para defender sus intereses. Quiero decirte que era un señor, por ejemplo, que juega con los aranceles para conseguir quitar aranceles para que la gente le apoye, ¿no? Entonces, cuando yo me encontraba con esa realidad que estamos viviendo y que es, yo creo que es una realidad universal y eterna, pues no encontraba dificultad en entender los mecanismos de Almanzor como ambición extrema de un hombre que se hace a sí mismo y que consigue derrocar todo un califato, ¿no? Entonces es tremendo. Por ejemplo, en Gálib, esa lealtad, porque realmente era un esclavo manumitido y realmente un esclavo es alguien al que lo dice Al-Hakam en mi novela, dice, es que yo soy el que defiende a los esclavos, porque en la época de Abderramán y de su hijo Al-Hakam fueron muy condescendientes con los esclavos, de hecho manumitieron a muchos, y con la gente de condición baja, bueno, de la gente que se había hecho a sí misma, fue muy premiada, y los que no fueron nada premiados en la corte de estos dos califas fueron los grandes señores de toda la vida, de las grandes familias, y no lo fueron porque en la época del abuelo de Abderramán fueron los que rompieron con el califato y crearon una guerra civil imposible de solucionar. No querían pagar impuestos, no querían someterse al emirato cordobés, y entonces Abderramán tuvo que reconstruir el emirato, tuvo que volverlo a unir porque estaba roto. Entonces, ¿qué quiero decir? Que con esas actitudes y comportamientos que tienen estos personajes tan de actualidad y tan cercanos a los mecanismos de cualquier época y de cualquier ambición humana y de cualquier forma de desarrollar la política, pues no encontré necesidad de impostura, ¿sabes? Lo que sí he procurado es utilizar una denominación de los nombres árabes, pues que tuviera un poco de eco de quiero decir que no, por ejemplo, yo no pongo Al-Mansur, pongo Al-Mansur, ¿no? Procuro de alguna, he procurado, asesorada evidentemente por mi editor, que es arabista y es un hombre encantador y una persona muy muy sabia, pues he conseguido que esa parte en la que yo no domino pues estuviera bien. Pero no me he preocupado por impostar, ¿sabes? O por buscar. No lo he hecho. No sé, el resultado creo que sí que es cercano al lector. Es una novela fácil de leer porque está muy muy directamente contada. Y estoy muy orgullosa, permíteme la pequeña vanidad, tratamiento. No, que hay un abanico maravilloso de mujeres en la novela. Y como te digo, si ya de por sí los cronistas dicen muy poco de los aspectos personales de los protagonistas de la historia, ya si son mujeres mucho más, mucho menos, ¿no? Entonces realmente hay ahí unos personajes tremendos. Y si me preguntas cuál es la mayor sorpresa que me he llevado al estudiar este periodo histórico, te diré que la mayor sorpresa es saber que Abderramán III, el primer califa de Córdoba, era nieto de la reina Íñiga de Navarra y sobrino de la reina Toro,
1: es cierto,
0: con la que le tocó luchar. Y que la familia Omeya del califato estaba emparentada, abuelos, primos, sobrinos, tíos, con los reyes de Navarra. Entonces, de pronto, descubrir ese aspecto, distinto del que nos han contado, donde realmente, lo que te digo, el poder que tenían estos personajes. Por ejemplo, Abderramán sentía una admiración tremenda por Ordoño II, rey de León, porque los dos se sabían entender muy bien y aunque eran enemigos, en el campo de batalla se sabían valorar y respetar. Uh-huh. O por ejemplo, yo que sé, que Fernán González fuera un conde tan independentista, entre comillas, porque realmente lo que estaba deseando es independizarse de León, y muchas de las hostilidades que tenía en la frontera del Duero eran porque quería como señalarse y como ganar territorio. Bueno, no quiero hablar excesivamente.
1: No, tranquila. Oye, pues Concepción, ha sido un verdadero placer hablar contigo y recomendar esta novela histórica, El Señor del Viento, de la editorial Almuzara, que de la manera que nos has hablado y nos has descrito la novela, se nota tu pasión, y esa pasión ha quedado reflejada en cada página del libro. Muchas felicidades y, oye, que tengas muchísimo éxito.
0: Muchísimas gracias. Y lo único, simplemente añadir que es una novela hecha con rigor histórico y con pasión. Las dos cosas.
1: Exacto.
0: Unidas.
1: Gracias.
0: Ha sido un placer.
1: Gracias.
0: Muchas gracias por invitarme.
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0: Buenas tardes, buenos días. Depende de cómo consideren ustedes las 12 del mediodía de hoy, sábado. Como ustedes son ya, seguramente se han acostumbrado ya, pues aquí en este programa de reflexiones hacemos entrevistas. A veces a mí me da por soltar un rollo de estos largos, largos, largos, analizando cosas, pero bueno. El formato de entrevista da ocasión a hacer un encuentro de ideas que nunca o casi siempre son de personas que coincidimos en la misma posición, pero no siempre. Nunca es la identidad completa y de eso se trata, de contrastar, de llegar a la verdad de las cosas. La verdad, ay, qué palabra. La verdad, la bondad y la belleza. Acaba de pasar ahora el Papa por España y yo, que era escéptico respecto a esa visita, pues he encontrado que ha habido belleza y verdad. Y por eso, en torno a la belleza y la verdad, hoy tenemos un programa interesantísimo referido a un libro que se titula así: Lo que el franquismo hizo por España. Los cambios que transformaron España entre 1940 y 1976. El autor es Carlos Astiz y también Marta Alhazuén. Y lo he leído, y la verdad es que, como uno tiene 75 años ya, hay que ver cómo avanza el tiempo y corre como una centella. Ya tiene un recuerdo de aquella época en la que el franquismo, pues, abarcaba nuestras vidas, ¿no? En aquel tiempo. Y hoy tenemos otro tiempo en el que un régimen del 78, de convivencia, pues de perdón o reconciliación, ¿eh? Como el Valle de los Caídos, que ahora están empeñados en tirar, estos de ahora, ¿para qué nombrarles? Comparando, pues digo, hombre, entonces no había libertades ni democracia, eso es verdad. Bueno, a lo mejor sí había libertades. Quizá yo diría que sí había libertades. Había ciertas libertades, no todas, pero había libertades. Pero están dispuestos a ahogar esa memoria, que es una memoria legítima que algunos tenemos por nuestra edad, para que las nuevas generaciones no conozcan la parte buena, porque hubo una parte buena y una parte que no era pequeña, que era buena, ¿eh? Pero esto es de la memoria democrática, memoria democrática, precisamente estos que quieren ahogar la democracia, porque una ley que impide hablar de un periodo de la historia, pues desde diferentes perspectivas, pero puede haber una perspectiva que haga verdad de ciertas cosas y sacarla a la luz, ¿no? Y contrastar esa verdad con la de otros y ver hasta qué punto esa verdad es coja o le faltan partes para lograr la verdad completa. Y indagar sobre la verdad de las cosas, aparte de tener una mentalidad científica, analítica, y descubrir mediante las fuentes los hechos y bueno, plasmarlos en textos como este. Es un libro que para mí es bastante, muy, muy, muy objetivo, porque son verdades inconfundibles, o sea, son ciertas desde mi perspectiva. Yo en aquel tiempo era de izquierdas, y una persona de izquierdas como yo, de aquella época, contrastando, experimentando y viendo el paso de los tiempos, e intentando ser honesto. A veces es difícil llegar a la honestidad, pero reconociendo errores propios, pues no tiene otro remedio que afirmar que estos son verdades. Y como son verdades, diga la ley lo que diga la ley, estas verdades hay que decirlas, porque es un deber moral transmitirlas a las nuevas generaciones para que lo sepan. Y no pasa nada. ¿De qué tienen miedo? Yo quiero hacer este preámbulo. No está en este momento presente el autor, bueno, el autor, que Carlos Ariz, Astiz, Astiz, Astiz, Astiz, Astiz. Bueno, no Ariz. No está presente porque he querido desvincular la entrevista que voy a hacer de esta reflexión previa, porque a lo mejor él no lo compartí por respeto a él. Yo quiero lanzar mi mensaje y mi reflexión, porque es un libro que me da pie a hablar de la memoria democrática. Tiene narices, iba a decir un taco. Memoria democrática es la memoria que extirpa una parte de la historia. No, eso no es memoria. Eso es censura de una parte de la memoria, censura. Y criticamos a Franco por la censura. Cuando Franco prohibía el marxismo, etcétera, etcétera, y perseguía, y sí que es verdad, filtraba la información, es verdad, ¿eh? Y no dejaba que obras de teatro, obras de cine, o sea, cosas, transmitieran ciertos elementos que, en fin, recordaban demasiado a los atropellos de la República y de la Guerra Civil por parte de las checas. Hace unos días hablaba yo de Ramiro de Maeztu. Ramiro de Maeztu, una persona bondadosa aquí de Vitoria, como yo, que hablaba de la hispanidad, hablaba de, bueno, de que sin catolicismo no había España, sin catolicismo no era comprensible la hispanidad. Cosas como esas, pero eso era pecado para la gente que le asesinó. Para ellos era pecado. Ah, porque transgredía el marxismo cultural, claro. Bueno, pues yo no me voy a extender mucho más. Yo quiero decir que a mí me parece maravilloso que haya autores que saquen a la luz, en un momento en el que se persigue esta información, cosas que son objetivamente realidad. Por ejemplo, antes de pasar aquí al autor, que luego me podrá contradecir, igual está en desacuerdo conmigo, pero yo, como esto es un programa mío, antes de entrevistarle, quiero hacer unas reflexiones. Por ejemplo, dice, en 1975 el presupuesto en España apenas alcanzaba 3.822 millones de euros. Entonces era pesetas, claro, pero pasado a la moneda actual, ¿no? Frente, repito, 3.822 frente a los 122.083 millones de euros de 2016. Y no digo hoy que estamos a 2026, 10 años más tarde. Bueno, esto habría que actualizar. Claro, lógicamente son datos estadísticos, pero ahora se esconden estos datos estadísticos encima. Bueno, quiero decir, se esconden por parte de la administración, porque si hoy tradujéramos a millones de pesetas lo que es el presupuesto de España, se nos caería el sombrajo. El déficit se situaba en 0,4% del PIB frente al 8,5% actual. El déficit. Repito, 0,4% del PIB frente al 8,5% actual. La deuda ha pasado del 9% del PIB al 98%. Repito, porque habrá gente que no se lo crea, pero esas son cifras fácilmente constatables y comprobables. El 9% del PIB frente al 98% actual. En 2017, bueno, actual, en el año 2017, si lo pasamos ahora al 2026, después de tránsito de este Sánchez, pues desde luego el dato no está actualizado, pero sirve para una referencia de lo que es, ¿no? Hay que hacer comparaciones, si no alcanzamos la verdad. Esto es verdad y punto pelota, ¿eh? Luego, pues bueno, dirán que esto es una. En fin, no quiero hablar de la ley de memoria democrática, pero nosotros no estamos conculcando la ley de memoria democrática, porque la gente tiene que conocer esto y la verdad nos hace libres. Y de eso se trata, ¿no? ¿O no se trata eso de eso, señor Zapatero y señor Sánchez? Igual se trata de que no seamos libres. ¡Ay! A ver, la tasa de paro se ha disparado exponencialmente desde el 3,74% al 24,5%. Estoy hablando de En fin, las fechas están un poco atrasadas respecto a la actualidad, pero de lo que se trata es que tengamos una referencia conceptual clara de lo que es. Estábamos en esto ya es de mi saco, no viene, bueno, igual lo viene, pero no lo he visto. Creo que sí viene. Pero ahora yo memorizando, entonces estábamos situados en el lugar octavo respecto a la riqueza, respecto al PIB, y ahora estamos en el lugar veintitantos. Esto hay que ser honestos y reconocerlo, pero claro, pedir honestidad a los que han hecho la ley de memoria democrática es demasiado, ¿verdad? La industria ha pasado del 36% del PIB al 12,8% del PIB. 36% del PIB, estamos hablando pues de la época del tardofranquismo. Y ahora estamos igual es incorrecto esto que he dicho, pero lo interpreto yo. Al 12,8, es decir, del 36 al 12,8, estamos mejor desde el punto de vista económico, industrial, de calidad del sistema, porque al fin y al cabo el sistema se mide por los rankings de desarrollo, ¿verdad? Eso creía yo hasta ahora. El índice de fecundidad estaba en el 3% en 1975 y ha pasado al 1,27%. Es decir, que dentro de poco España será islámica, porque ellos están en el 5% de natalidad. Y así sucesivamente. Claro, yo me como el programa, sigo hablando. Hay muchas más cosas, ¿eh? En este libro hay muchas más cosas que reflejan esto. Pero voy a pasar a nuestro invitado hoy. Estas son reflexiones mías. Ahora el invitado podrá contradecirme en fin, no tiene por qué coincidir conmigo en este preámbulo. Es un preámbulo. Ahora le invito a él para que hable de este libro. Iba a decir nuestro libro, porque sí, este libro es mi libro también, porque ya es hora que alguien ponga al descubierto cosas desde una visión histórica, intentando hacer de la realidad verdad, ¿no? Porque si no, estamos ocultando las cosas y no sabemos la verdad, y entonces estamos en la mentira sistemática, sistematizada. Y eso no nos hace libres, eso nos hace esclavos. Ese es mi preámbulo y aquí termino. Carlos, aquí estamos ya. Muchas gracias por estar en mi programa. Yo he hecho esto un preámbulo.
1: Gracias, gracias por invitarme.
0: Claro, es un preámbulo, tiene que ser previo, necesariamente, pero un poco introduciendo tu libro porque, en fin, es un libro que recorre una infinidad de aspectos, ¿eh? O sea, el índice es muy diverso, muy diverso. Yo solamente leo los epígrafes generales, porque si no, estaría una hora leyendo los aspectos que se contempla en el libro. Guerra y revolución, internacional, o sea, el aspecto internacional de España en aquel momento, de aquel periodo, salud, o sea, cómo estaba el sistema, ¿no? Respecto a la protección de la salud, cultura, educación, investigación y tecnología, economía, infraestructuras, industria, un capítulo muy significativo, porque yo viví en el año 84 viví la desarbolación de la industria en el País Vasco en concreto y en España en general, pero vamos, sector naval, sector siderúrgico, yo estuve en pleno escenario y ahora puedo hablar de cómo se hizo y todo, pero bueno, eso es otro capítulo. Vivienda, campo, o sea, agricultura, medio ambiente, en fin. Como se ve, recorre prácticamente la totalidad de los aspectos públicos y privados, en la medida de que lo privado es la vida de las personas de aquel periodo, ¿no? Lo que el franquismo hizo por España. Los cambios que transformaron España entre 1940 y el 1976. Bueno, ¿por qué este libro? ¿Qué es lo que os ha guiado a escribir este libro? Bueno, para empezar, Puede ser que en algo de lo que he dicho no estés de acuerdo. En ese caso, por favor, explícame.
1: Yo creo el motivo por el que hicimos este libro, que ha estado muchos años, es que una de las cosas que yo creo que los españoles, la única esclavitud que podemos aceptar es la de la verdad. Y yo creo que someternos al aluvión de mentiras, de tergiversaciones, de falsas identidades y de falsos objetivos que nos han obsequiado en los últimos años los diversos gobiernos, especialmente gobiernos como los de Zapatero o Pedro Sánchez, que son realmente la expresión de una mafia corrupta que no solamente ha expoliado España, sino que la está conduciendo a la destrucción, básicamente, es decir, el derrumbe de los servicios públicos, etcétera, etcétera. A mí sí me dio tiempo también a ser antifranquista. Yo quería para España, para mi país, un país de libertad, de prosperidad, de desarrollo de las personas, de desarrollo de la gente. Y lo que nos hemos encontrado ha sido toda una orquesta de mentiras, una orquestación de falsedades, es decir, con unos objetivos que no eran los del pueblo español, que no eran los de los españoles ni beneficiaban a los españoles, sino justamente todo lo contrario, ¿no? Es decir, todo el proceso de transición, aparte de que ha sido una mentira construida a base de muchos millones, a base de mucha gente engañándonos, y lo que ha dado como consecuencia es un país en declive, un país en el que los servicios públicos se deshacen, endeudado por completo, sin capacidad real de decidir sobre su propio destino. Y eso es lo que, ante el aluvión de mentiras, de falsedades, con las que se quería echar la culpa de todos los problemas existentes ahora mismo, es decir, a un régimen que desapareció hace 40 años, pues es lo que nos motivó a ponerlo en negro sobre blanco, en una labor de investigación, con sus errores, seguro que los tiene, pero que intenta ser lo más objetiva posible. Es decir, es un libro que tiene más de 400 referencias, es decir, de artículos, de trabajos de investigación, de la realidad. Y la realidad era que España era un país pasó de ser un país destruido por una guerra, un país aislado internacionalmente, a convertirse en la octava potencia industrial del mundo, a ser un referente en el mundo político, especialmente con sus relaciones con Iberoamérica, con todos los países que habían nacido gracias al impulso de España. Y yo creo que esa verdad es la que los jóvenes de hoy tienen que conocer. Es más, el libro en sí, concretamente, surge de la pregunta de dos chavales que en aquel momento tenían 14 y 12 años, me parece, que me preguntan un día, hartos de lo que les contaban en el colegio, decir, pero Franco hizo algo bien. Y ese es el inicio, la génesis de este libro, es decir, lo que Franco hizo por España y cómo España se convirtió, pasó a ser una de las grandes potencias de referencia en el mundo, cosa que hoy está a años luz de haber conseguido, ¿no?
0: Sí. Hay aquí en el libro, bueno, el libro, yo he empezado a dar datos estadísticos porque es que los números son los que son
1: Son
0: inapelables.
1: los que son, claro.
0: Y entonces, claro, porque puede haber, claro, lo demás es valorativo, bueno, es valorativo evidentemente, pero son hechos, ¿no? Pero no sé, por ejemplo, evolución del PIB anual en España. En 1978, el 1,3% de variación en la evolución del PIB. El PIB es el Producto Interior Bruto, para que los que no estén familiarizados con los temas económicos, y cómo va aumentando. Y así año a año, desde. Este es en el 78, no con 5%, pero por ejemplo. En 1961, 11,8% aumenta el PIB. En el 62, 10,10%. En el 63, 9,6%. Es decir, comparemos los términos de aumento, de incremento. En el 64, 5,3%. En el 65, 6,3%. En el 66, 7,2%. Etcétera, ¿no? Es que yo esto lo he visto personalmente. Lo he comprobado, pero no porque yo hacía números, sino porque yo lo veía en la calle, ¿no? En Vitoria, donde yo vivo, hubo una explosión, no, no, no nuclear, no, nuclear, no, una explosión industrial, de tal manera que se construyeron a raíz de ese, en los años 60, en la década de los 60, se construyeron 8 barrios. ocho barrios de expansión de la ciudad, porque empezaron a venir inmigrantes, ¿eh?
1: Claro.
0: En 10
1: Entonces,
0: años se duplicó la población de Vitoria. Pasamos de 60.000 habitantes, casi un pueblo, muy pequeño, a 120.000. Y a los años 70, 120, el doble. ¿Por qué? Porque esto es una ciudad de inmigrantes. La mayor parte de la gente aquí, casi la mitad de la población, por no decir más, eran inmigrantes, venían de Galicia, de Extremadura, de muchas partes de España. Estos nacionalistas que dicen que Franco maltrató a Euskadi, digo, joder, pues menos mal que lo maltrató. Porque, claro, la cantidad de viviendas que se hicieron de protección oficial, porque, claro, ya
1: sí,
0: quedaba
1: claro, en ese
0: alojamiento.
1: sentido, claro, en ese sentido tenemos las cifras que son abrumadoras y por eso tienen que falsificar la memoria, tienen que falsificar la realidad del pasado, porque es claramente deficitaria su actuación. Pero hay una cosa que está clara, es decir, el problema de la vivienda, las viviendas para los obreros, para los hijos y para los trabajadores, es decir, se lo resolvió Franco haciendo 4 millones de viviendas. Con esfuerzo público y esfuerzo privado, pero más de 4 millones. Es decir, estos gobiernos de la supuesta democracia, porque yo creo que democracia tiene solo el nombre, una de las cosas que ha hecho es un déficit tan absoluto de pisos y de viviendas que hoy los jóvenes no pueden formar una familia porque no pueden comprarse una casa. Y es dificilísimo alquilarla. Están alquilándose ya por habitaciones, incluso varias personas en la misma habitación. Esto es una demostración del desastre en este sentido. El gobierno actual, este gobierno que es un gobierno mafioso, que es una organización criminal destinada a expoliarnos, dedicada a expoliarnos, ha prometido 16 veces construir viviendas y no ha construido ninguna. Pero es
0: Ninguna.
1: que en el terreno de cualquier sector que mires, otra de las cuestiones que resuelve el régimen de Franco es los hijos de los obreros podemos ir a la universidad. Él fue el que, y ese sistema fue el que permitió que España tuviese un número de universitarios necesarios para el desarrollo económico y social que tenía que tener España. Yo creo que esas son cuestiones que son ineludibles, que son imbatibles. Esto no significa que el régimen de Franco fuese maravilloso, extraordinario y una maravilla a la que tenemos que volver. No, simplemente es recoger la verdad de lo que fue frente al desastre, a la propaganda falsa, a las mentiras del régimen que tenemos ahora, que es un gobierno que se dedica fundamentalmente a expoliarnos y en el que además el recorte de libertades nos amenaza constantemente. Pero hay un proceso, por ejemplo, de sustitución poblacional. ¿Por qué? Porque cada vez engañan menos a los españoles, porque cada vez tienen que importar más gente, estómagos agradecidos, que les puedan seguir votando y manteniendo en el poder, porque en el momento en el que pierdan el poder terminan en la cárcel. Porque han robado tanto, de tal manera, de manera tan descarada, como lo estamos viendo ahora con Zapatero y con todas las cloacas del PSOE, que es que su futuro más evidente es o dar un golpe de Estado o realmente modificar la realidad política y social de España o terminar entre barrotes.
0: Sí. Claro, claro, estamos hablando de modificación cognitiva, en realidad, porque, claro, en la medida de que los españoles sepamos menos, somos más
1: Claro,
0: manipulables. En
1: claro,
0: la medida de
1: claro.
0: que nuestro marco conceptual, lo que llamamos cultura y lo que llamamos conocimiento, sea más estrecho, más efímero, más trivial, pues nuestra capacidad de pensar es más limitada. Entonces,
1: Sin
0: se
1: duda.
0: está tratando de eso. Y entonces, ahora hablamos de la educación plural, de tal, en fin, que una educación que priva del gran peligro de que la gente conozca el pasado de España, porque el pasado de España es terrible, tal, en fin, se han hecho barbaridades, ahí está el Valle de los Caídos, que hay wow, una maldad de Franco. Es un monumento a la reconciliación, pero da lo mismo. Ya les puedes decir que ahí están sepultados los de un bando y los de otro, porque de lo que se trata es de crear un espíritu nuevo de encuentro y para salvar el proceso de un sistema a otro, en fin, que es lo que se hizo en el 78, o se intentó hacer, ¿no? Por lo visto no se ha hecho, porque a los hechos me remito. Claro, todo
1: No, es que
0: eso.
1: uno de los problemas que tiene España históricamente, pero sobre todo desde finales del siglo XX y este siglo XXI, desde mi punto de vista, es unas élites débiles y cobardes. Y al hablar de élites me refiero precisamente a los protagonistas, digamos, económicos, culturales, académicos, religiosos también, pero sociales, que han demostrado su falta de capacidad para dirigir sus propios destinos y, desde luego, los destinos de España. Y yo creo que el proceso de transición es un proceso de transición fallido, claramente orquestado por los adversarios de España, en el que se plantea una ruptura real del país, es decir, dividiéndolo, porque el divide y vencerás de los romanos sigue siendo válido. Y el proceso de transición, una de las cosas que pretende y que consigue, es fraccionar España en trocitos, hacerla 17 trozos. ¿Por qué? Porque en ese proceso tenían además que ser protagonizados por los socialistas y similares, es cuando desde el gobierno francés o desde las fuerzas de Francia y dirigentes y la clase dirigente alemana organizan precisamente quién va a sustituir y quién va a protagonizar ese proceso de liquidación de España, de ruptura en trozos y de colocarlo en una posición absolutamente subordinada a los intereses de franceses y alemanes. Cuando Felipe González toma el poder, lo primero que hace es devolver el favor, destruyendo o poniendo en manos de alemanes y franceses nuestra industria automovilística, nuestra distribución comercial. Es decir, esa es la cuestión. Y de aquellos lodos, o de aquellos barros, tenemos estos lodos. En una situación en la que España tiene un futuro muy complicado, en el que realmente la mafia en el gobierno, es decir, se ha convertido en eso, en una organización criminal que nos expolia, que está destruyendo el país y que está dispuesta a todo, incluso a acelerar el proceso de descomposición y de ruptura de la unidad nacional, precisamente para seguir en el poder, para seguir extrayendo nuestro dinero. Yo creo que ante todo eso, es decir, los españoles tenemos que reaccionar porque nos va el futuro nuestro y el de nuestros hijos, de nuestros nietos, de todos nuestros compatriotas, es decir, en ello. Tenemos que reaccionar inmediatamente porque estamos en una situación gravísima. Nos contarán lo que quieran. Es decir, ya empieza a verse el desarrollo de esa mafia corrupta, ya empieza a ser evidente que no teníamos un gobierno, teníamos un grupo criminal organizado dedicado a robarnos. Las supuestas ayudas al exterior, cuántas han llegado y en qué bolsillos, que son miles y miles y miles de millones cada año, cuántas han llegado y en qué bolsillos han terminado. Es decir, la imbricación del Partido Socialista con Venezuela, por ejemplo, con el gobierno cubano, es decir, con Zapatero y similares, tienes una demostración de hasta qué punto nuestra élite política es una élite corrupta, entregada a los enemigos del país y además apoyando las dictaduras más sangrientas de nuestros hermanos americanos, ¿no? Por ejemplo, yo creo que en este sentido una de las cosas que es imprescindible es que haya un nuevo marco legislativo, un nuevo marco constitucional incluso, que nos dote de herramientas como para deshacernos de gobiernos corruptos como este. Es decir, estamos viendo que ante un gobierno decididamente corrupto, evidentemente corrupto, no somos capaces de poder ponerlo en la calle, de poder poner y quitarlo del poder. Es decir, vemos cómo el sistema judicial está siendo horadado, cómo los medios de comunicación han sido comprados en una gran parte, hasta el extremo de que podemos hablar realmente de una dictadura que intenta incluso controlar las redes sociales, en el que, si se lo permitimos, programas como este dejarán de existir, dejarán de ser posibles. Y yo creo que ante esa situación, ante esta dictadura de hecho y de derecho en el que la mafia sigue cortando el bacalao, yo creo que hay que poner pie en pared y decir, ya basta, ¿no?
0: Y claro, esto nos obliga necesariamente a recuperar ciertos elementos referenciales que nos devuelvan a la realidad y sobre todo a reencontrar la reconstrucción de un país que está medio deshecho desde el punto de vista múltiple, cognitivo, etcétera, axiológico, de valores, de. Gracias a Dios, yo soy creyente, lo hemos visto estos días, el ansia, el hambre que tiene la gente de cosas buenas. Cuando ha venido el Papa, pues la gente se ha volcado a la calle, ¿no? Eso a mí me da una cierta esperanza que me hace ver que todo no está perdido. En fin.
1: Hombre, yo creo que nuestro país, nuestro pueblo, es decir, los españoles, es decir, aguantamos mucho, somos muy pacientes, pero llega un punto en el que ya el vaso rebosa y entonces podemos esperar cualquier cosa. Es decir, recordemos cómo la Guerra de la Independencia, es decir, se estuvieron llevando a la familia real y tal, hasta que uno, que era el decimoséptimo en la línea de sucesión, alguien dijo, pues a ese no se lo llevan. Y empieza una guerra de liberación, una guerra de independencia, que terminan ganando los españoles. Y yo creo que es lo que va a terminar pasando aquí. Es decir, hasta en el momento en el que los españoles, digamos, en su inmensa mayoría, basta ya, es decir, estos tienen que salir por pies.
0: Sí. Más datos. Es que yo quiero que la gente se vaya quedando con los números. Los números no tienen una calificación valorativa. Objetivamente son números, ¿no? No se puede decir esto, no, es que esto porque, no, es que esto porque no, esto porque sí. A ver, números. 1975, déficit público. 0,4%, 2024, 8,3%.

0: burocrática, lo que estás haciendo es inundar el país de gente que se dedica a mover papeles, pero que realmente no produce riqueza. Eso es el problema básico. Es decir, el desmantelamiento de la industria española no solamente beneficia a otros países como Francia o como Alemania, sino que nos deja sin posibilidades de futuro. Y cuando tú tienes una industria naval, la industria naval española era una de las más importantes del mundo. España era como potencia industrial la octava potencia industrial del mundo. Es decir, no que lo diga Franco ni que lo diga yo, lo decía el Banco Mundial. Y eso es una cuestión que hemos perdido por completo. Cuanto menos elementos de creación de riqueza tienes, más pobre eres y menos futuro tienes. Es decir, todo esto, toda una parte muy importante de lo que se produce ahora, es que cuando tú tenías una sola administración o la administración, digamos, nacional y una administración provincial, tenías dos escalones. Es que ahora lo tenemos todo multiplicado por 17, autonomías. ¿Y eso qué hace? Debilitar el país. Por supuesto, o sea, es que está claro como el agua. Es decir, tener estómagos agradecidos que votan lo que dice el poder. Y luego, si encima estás abriendo las puertas a millones de personas sin cualificación, que te están vaciando las cárceles de Marruecos o de Mauritania para enviarnos a sus presos, y ahí están enviándonos también a miles de enfermos mentales y con problemas, y millones de personas llegan tensionando los sistemas educativos, de salud, de asistencia. ¿Qué estás haciendo? Estás construyendo la destrucción de un país. Y esto no es racista ni similar, eso es ser objetivo. Y si esa realidad de hoy lo comparas con la realidad del año 72, 73, ves la diferencia enorme, la diferencia abismal. Como los hijos de los obreros teníamos posibilidad de ir a la universidad, hoy es complicado, pero además es que el nivel educativo ha descendido muchos enteros. Es
1: Por
0: decir, si
1: supuesto.
0: antes, si tú comparas la posición de los españoles en cuestiones como las de PISA o similares, vemos que hemos retrocedido mucho. Además, vemos cómo no solamente las posibilidades de estudiar, sino las posibilidades de trabajar se han reducido drásticamente. Es que hay gente licenciada, universitaria, doctores, universidad, trabajando como repartidores de Glovo. Entonces, claro, es que es una situación en la que las expectativas de futuro de los jóvenes españoles se miran hacia el exterior, porque aquí dentro no queda nada que ofrecer. Y va a quedar cada vez menos porque el afán expoliador de todos estos, estamos viendo con Zapatero, con Sánchez, con todas las cloacas, es a seguir expoliándolos hasta que ya nos vendan por completo y escapen al extranjero para escapar de nuestros jueces y con todo el dinero que nos han robado. Y yo creo que esto es una cosa que es una evidencia, esto no es una opinión política, esto es una evidencia y lo estamos viendo además como a pesar de todos los obstáculos que pone el gobierno y todos sus aparatos mediáticos, la verdad empieza a imponerse. Empieza a ver que hay una maquinaria en el gobierno que es una maquinaria de organización criminal, de mafia, de auténtico Corleone. Y yo creo que
1: Sin
0: eso es
1: duda.
0: una de las cosas ante las que tenemos que reaccionar. Y este libro lo que pretende es poner en perspectiva lo que España fue capaz de hacer en una situación muy complicada, de aislamiento, de guerra mundial, etcétera, etcétera, y lo que podemos llegar a ser si nos deshacemos de todos estos parásitos.
1: Sí. Es que esas verdades son tan de perogrullo, tan claras, que ya la prensa financiada y apesebrada del gobierno ya no lo puede ocultar. Es la propia
0: Claro.
1: prensa y medios de comunicación que hasta ahora estaban limitados en su obligación deontológica de transmitir la verdad, estaban limitados porque si no, no recibían esa financiación que de otra manera les llevaría a una quiebra empresarial, porque ya la gente no compra periódicos, no ve televisiones, ¿no? La gente ya se está pasando a las redes, pues esos medios ya se ven obligados a transmitir eso, que ya es una verdad objetiva, ¿no? Lo que acabas de comentar. Más datos. Deuda pública, 9% del PIB, 105,77% del PIB en el 2024. Ahora, 2 años más, pues esto va a una velocidad vertiginosa, claro, a 2 años más, pues añade algunos dígitos más de algunos bastantes dígitos más de la deuda sobre el PIB. El paro, 3,74% en el 75, 24,5% en el 2024. Es que son datos que ya de por sí

0: Solamente estos datos, por eso me gusta referir los datos macroeconómicos y numéricos, porque esto es inapelable, vamos. O sea, esto da un reflejo real de la situación, ¿no? Vivienda sin hipoteca y con letras en el 75, en el 2024, hipoteca y difícil acceso, por no decir casi ya imposible, porque no hay en el mercado ya vivienda. Y yo lo sé directamente porque tengo una hija que tiene unas dificultades enormes para encontrar una habitación de alojamiento en Madrid. Impuestos. No había IRPF ni IVA. No había IRPF ni IVA y en el 2014, perdón, 24, IRPF IVA. Más sociedades, más IBI, etcétera. Es decir, el 45% de los ingresos por trabajo de la clase media se va a impuestos y a presión fiscal. Clase media, 56% en el 1975 al 2000, en el 2024 el 43%, de 56 ha bajado al 43% la clase media. Este es un indicador importante porque nos da un reflejo de cuál es la evolución de riqueza media en España, ¿no? Cuando resulta que la clase media ha sido sustituida por clase baja, ¿no? Aborto.
1: Claro, es que ha habido un proceso de empobrecimiento de la población. Es decir, la gente que antes era capaz de, con su trabajo, conseguir toda una serie de necesidades básicas, desde la alimentación a la vivienda, se encuentra con que va disminuyendo, porque las dificultades van creciendo y el empobrecimiento de la población es una evidencia. Mientras que, por otro lado, los burócratas políticos, digamos, la gente que vive de la política y de su presencia en ella, ve cómo se ha incrementado su riqueza. Como estamos viendo, pues eso, gente que tiene miles o millones en patrimonio, es decir, y que no ha trabajado nunca en algo que no sea la política. Entonces, ¿cómo es eso posible? Pues precisamente porque tenemos una casta política que parasita al conjunto de la sociedad y se queda con una parte muy importante de la riqueza.
0: Sin duda, no hay más que ver. Bueno, no tengo a la vista los números, pero en relación al resto de Europa, el peso que hay de gente electa, pues de los diferentes niveles de la administración o de los parlamentos, por ejemplo, en relación a, por ejemplo, a Alemania, que con el doble de población tiene la mitad de políticos que en España, por poner un ejemplo, ¿no? O sea, es una clase parasitaria completa. Vamos, no, no hay. Es inapelable. Aborto en el 75 prohibido en el 2024, más de 150.000 se entiende al año. Abortos. Suicidios en el 75 inapreciable. Bueno, eso lo puedo certificar yo por mi memoria. Esta sí que es una memoria personal. Cuando había un suicidio o un crimen,
1: Salía en todos los periódicos.
0: salía en el caso. Había un periódico
1: Claro.
0: que era exclusivo para eso, ¿no? Y el
1: Sí.
0: caso, pues, hoy el caso no, más que escribir periódicos, escribiría libros cada día, porque no cabrían en un periódico todo lo que pasa, ¿no? En el 2024, 30 al día, suicidios, 30 al día. No, no me he equivocado, 30 al día. Eso que sepamos, pero esto va increciendo, ¿no? Es decir, que no es de año en año, estos datos ya se han quedado desfasados. De año en año, en fin, estos datos son desbordados, ¿no? Es decir,
1: Claro,
0: que
1: pero tú estás,
0: son
1: es
0: una
1: que tú estás
0: referencia.
1: cerrando las posibilidades de futuro, las expectativas de progresar a una gran cantidad de gente. Y hay gente que se resiste, que se rebela, y hay otra gente que directamente se siente vencida y encuentra una salida rápida en el suicidio. Pero eso no es un problema personal, es un problema social, es un problema de del régimen, ¿no?
0: Sí, es un problema del sistema, ¿no? El derrumbe del sistema axiológico moral, por hablar en términos que la gente entienda, Claro, lo que pasa es que eso de la moralidad, a mí me dijo un socialista, cuando yo dejé el PSOE allí por los años 90, finales de los 90, me dijo, no, es que la moral es de carácter personal, digo, ah, o sea que el marco social y el marco político está exento de ninguna obligación moral. Estamos buenos, pues claro, así estamos, ¿no? O sea, bajo ese concepto, esa idea de que la moral es algo religioso, no, no. Es religioso, pero claro, claro, claro que tiene raíces religiosas, por supuesto. Afortunadamente, gracias a Dios, porque si no, esto sería el caos. Bueno, en el caos vamos, ¿eh? Por perder esas referencias de carácter antropológico que a nosotros nos da una base moral de comportamiento, ¿no? Porque sin esa base moral, pues es el salve quien pueda, el nihilismo, el existencialismo barato y el tonto el último, ¿no? Entonces, así no puede ser. Pero vamos, me imagino que tu libro nace de una especie de cabreo, ¿eh? Imagíname, es que yo me pongo en tu situación, de cabreo por la devaluación en todos los órdenes al que estamos llegando de
1: Claro.
0: nuestras relaciones sociales, convivenciales, políticas, estructurales, sistémicas, todo lo que queramos añadir.
1: Claro, es que una de las cosas que es evidente, es decir, para los que ya tenemos peinamos canas, es el declive en el que España se lleva instalada 40 años, ¿no? Es decir, yo creo que de ver un país con ciertas expectativas, con posibilidades de crecimiento, tanto a nivel personal como social como nacional, nos encontramos en un callejón sin salida, en el que además los problemas se van incrementando, en el que vemos con estupefacción, ¿no?, cómo los narcos ocupan cada vez más espacio en España, cómo son capaces de asesinar a guardias civiles y la Guardia Civil ni siquiera es capaz de responder con tiros a sus disparos, que pasó ayer o anteayer, ¿no? Yo creo que esto es un declive en general de la vida social y política. ¿Qué posibilidades tenemos de que haya elecciones libres cuando el gobierno ha colocado a sus amiguetes, que desde luego no son los más limpios del barrio, al frente de Correos, al frente de Indra, que es quien controla? ¿Qué posibilidades tenemos realmente de poder cambiar este grupo dominante que está expoliando España? Pues creo que cada vez más escasas. Es decir, porque la democracia en España tiene cada vez de ellos solo el nombre. Es decir, la posibilidad que tenemos los ciudadanos de intervenir, de enfrentarnos a un aparato como este, es decir, un aparato que es capaz de hacer cualquier cosa. Es decir, cuando vemos a gente que nos están colocando, y cualquiera que vaya al centro de salud, cualquiera que quiera inscribir a sus hijos en el colegio, cualquiera que quiera acceder a una vivienda o una ayuda social, que se encuentra con que tiene delante cientos de miles de personas que no han cotizado nunca. Eso inevitablemente lleva al colapso del sistema. Esto no es una cuestión de ser racista, no es simplemente hacer números. Si tenemos 100 personas que han cotizado para tener esos servicios y de repente aparecen 10.000 que no han cotizado nunca, pero van a utilizar esos servicios se deterioran y terminan desapareciendo o convirtiéndose en algo inasequible. Y eso es lo que está sucediendo en todos los terrenos. Si además este gobierno, porque esto no es simplemente una cuestión de, uy, es que son unos ladrones y han robado. No, no, esto es un plan organizado. Es decir, hay que recordar, por ejemplo, que una parte muy importante del gran capital financiero, en su esquema está el fragmentar las naciones para debilitarlas y terminar controlándolas. Es decir, lo hemos visto en las políticas de la Unión Europea, en las que las naciones tienen que desaparecer. Lo hemos visto en la sumisión absoluta de nuestra clase dirigente, es decir, desde el PSOE al PP, que son los que han ocupado los gobiernos sucesivos, en asumir todas las políticas que vienen supuestamente desde Europa, en el que se liquida la industria española, se liquida el campo español, se liquida la pesca española, se liquida la agricultura, la ganadería, de tal manera que estamos en una situación en la que las leyes y el gobierno están cortando todas las posibilidades de supervivencia económica de los españoles y al mismo tiempo están dando entrada a millones de personas que no han cotizado nunca, que están utilizando los servicios públicos, con lo cual el deterioro de esos servicios públicos, que es ya evidente, va a ser imposible de soportar. Toda esta situación, es decir, exige un cambio drástico y exige un cambio, una toma de posición drástica. Es decir, no tenemos que tener miedo a cambiar. Es que o cambiamos o desaparecemos. Y esta es la Agenda 2030. Este es un gobierno, es decir, Pedro Sánchez es hijo político de George Soros y compañía. Es decir, empezó su actividad política trabajando en organizaciones vinculadas a la red Soros. La red Soros se vanagloria de controlar una parte muy importante de la Comisión Europea, del Tribunal Europeo de Justicia. De tal manera que son redes cuyo objetivo es realmente destruir las naciones y las sociedades que las albergan. Y es en ese proceso hay que decir ya basta, hay que cortar decisivamente. Y tenemos también, es decir, una supuesta oposición encabezada por el PP que realmente no hace nada. Es decir, yo cuando oigo a Feijóo decir, oh, es que ustedes son muy malos, pero ¿y tú qué haces? Es decir, algo habrá que hacer. El pobre hombre, yo creo que tampoco le da más de sí, pero es indudable que necesitamos una oposición mucho más drástica, mucho más certera, mucho más decidida a combatir en todos los terrenos a un régimen que no, y a un sistema que nos está destruyendo. Pero que es cuando nuestro padre, nuestro abuelo, está yendo a un centro de salud y no le atienden. O cuando hay gente que necesita un tratamiento y no le pueden atender porque hay 12.000 por delante. Claro, eso tiene que estallar en algún momento, eso no puede continuar. Cuando estamos viendo eso, cómo los jóvenes de Huelva, de Cádiz, de Almería, de Málaga, es que quieren trabajar en el narcotráfico porque es donde tienen expectativas de crecimiento económico. Claro, eso nos conduce a una situación de desastre social, como podría ser México como narcoestado o Colombia. Y yo no quiero eso
0: O
1: para España
0: Venezuela.
1: o Venezuela. Y tener, sí, porque el modelo de estos es Cuba. El modelo de estos es destruirnos hasta el extremo que tengamos que estar pendientes de la canasta básica que nos ofrece el gobierno para poder comer. Porque cuando estás ocupado en saber qué va a comer tu hijo mañana, no te preocupas de quién tiene el poder y cómo lo ejerce. Y ese es el modelo. Mientras ellos se enriquecen, mientras ellos tienen vidas de auténticos barajas, están condenando a la inmensa mayoría de la población a la miseria.
0: Pero si no es que hay otra prueba que constata estas afirmaciones que haces. Pero si es que Zapatero es uno de los dirigentes del Grupo Puebla. O sea, ahí están todos los narcoestados,
1: Claro.
0: incluido, por ejemplo, Ecuador. En fin, todos los narcoestados o todos los sistemas totalitarios en Iberoamérica que bueno, a los cuales nos estamos asemejando peligrosamente. No es un marco de libertades, es un marco. Sí. Pues vamos ya en el tramo final. ¿Qué síntesis podríamos hacer respecto a lo que el franquismo hizo por España? Es decir, evidentemente podríamos sacar un balance positivo, ¿verdad?
1: Sin
0: Yo creo,
1: duda.
0: yo lo veo así, por lo menos. Un
1: Sí,
0: balance
1: sin duda
0: positivo,
1: que con
0: no es
1: todos,
0: leyendo tu libro, vamos, que
1: sí,
0: bueno, tu
1: con
0: libro.
1: todos de sus defectos y carencias que las tuvo, sin duda hizo, yo creo que la síntesis es muy clara, ¿no? Es decir, coge un país destruido, un país aislado y lo convierte en la octava potencia industrial del mundo, construyendo además toda una serie de industrias que revalorizan por completo la vida de las personas en prácticamente todos los lugares de España. Es decir, la reconstrucción económica de Cataluña, de Andalucía, del País Vasco, de Galicia, de Madrid, de Valencia, tiene su origen ahí. Es decir, tiene su raíz en todo ese crecimiento. Es decir, el bienestar de los españoles, es decir, la conversión de un estado carente en el que la gente, mucha gente no podía estudiar, mucha gente tenía dificultades para llegar a fin de mes o incluso para comer. Y cómo, 30 años después, es equiparable a la inmensa mayoría de los países europeos en ese terreno. Es decir, cómo algunas cuestiones como el sistema de salud del que disfrutamos ahora tienen su origen en la concepción del franquista de ese sistema de salud, de cómo coge, además, buscando el interés del país, los mejores sistemas, de cómo copia el sistema norteamericano en determinadas cuestiones del sistema de salud, cómo copia determinados sistemas que funcionaban en el terreno educativo, cómo acceden los hijos de los obreros a la universidad, lo cual les permite aspirar a acceder a posiciones mejores, a mejorar sus vidas. El trabajo, es decir, había gente, muy poco paro y mucha gente que era porque podía cambiar de trabajo, porque había oferta. porque además la gente se primaba que trabajases, no que estuvieses esperando a la sopa boba que te cayese el dinerito del Estado, ¿no? Yo creo que en ese terreno hemos perdido mucho, hemos perdido mucha iniciativa social, hemos perdido mucha iniciativa individual, y en este sentido me parece que el futuro que nos ofrece el gobierno actual es un gobierno de más control, es una situación de más pobreza, de menores expectativas, y yo creo que tenemos que decir basta ya, ¿no?
0: No me resisto a seguir dando algún dato muy significativo. Por ejemplo, el INE. Las empresas del INE. Voy a hacer una referencia así de corrido, porque son tantas que tampoco quiero extenderme en tiempo demasiado, ¿no? Pero Astilleros Españoles, Autotransportes Turístico Español, ATESA, Empresa Nacional Bazán, Empresa Nacional Adaro de Investigación Mineras. Empresa Nacional de Autocamiones, S.A. Empresa Nacional de Celulosas. Empresa Nacional de Aluminio. Empresa Nacional de Óptica. Empresa Nacional de Electricidad. Empresa Nacional de Fertilizantes. Empresa Nacional Siderúrgica. Empresa Nacional de Turismo. Empresa Nacional Santa Bárbara. Empresa Nacional, no, Sociedad Española de Automóviles, de Turismo, SEAT, la famosa SEAT, los coches SEAT, ahora no tenemos ninguna marca propia. Empresa Nacional de Motores, de Aviación. Empresa
1: Claro,
0: Nacional de
1: es
0: Hélices,
1: que
0: de Aviación.
1: mires donde mires, mires donde mires, todos los sectores industriales, España se convierte en una gran potencia industrial.
0: Sí.
1: Y eso significa no solamente expectativas de trabajo para millones de personas, sino fuentes de riqueza para el país. Es decir, desde los automóviles, es el proceso de que las familias tengan un automóvil, es decir, lo hace el régimen de Franco. Es decir, que tengan además segunda residencia, teniendo ya la primera. Es decir, todo este tipo de cuestiones que ahora parecen impensables para un chico de 20 años, es decir, ve imposible de hacer formar una familia. En aquel momento el régimen, es decir, facilitaba eso. Es decir, tenías posibilidades de tener trabajo, porque había mucha oferta de trabajo, porque había mucha riqueza creándose, porque España había pasado de ser una nación que importaba todo a una nación que exportaba mucho. No solamente en el terreno agropecuario, sino la industria. La industria naval, por ejemplo, española, llegó a ser una de las más importantes del mundo. Es decir, disputándose con Corea el puesto, me parece que era el puesto, el quinto o sexto puesto de la industria naval. ¿Qué sucede hoy? Pues que no hay nada parecido. Y se han ido cerrando, además, todas estas cosas, favoreciendo a los competidores extranjeros, que son al final los que están detrás de toda esta mafia.
0: Sí,
1: Porque eso es el que no sirve a los intereses de su país, está sirviendo a los intereses de países extranjeros, que es lo que está sucediendo aquí. Y yo creo que eso es una de las cosas que los españoles tenemos que tener claras. Es decir, no tenemos por qué renunciar a tener una vida mejor. Lo que tenemos que hacer es renunciar a seguir teniendo tantos parásitos chupando de nuestros bolsillos.
0: sin duda, sin duda. Hay que ¿qué afinidades tenemos? Y yo supongo que muchísimos millones de personas más en España simpatizan con lo que estamos diciendo, seguro.
1: Sin duda.
0: ¿Dónde se puede adquirir el libro? ¿Cómo se puede comprar?
1: En cualquier librería, en Amazon, en el Corte Inglés, en todos los, en la Casa del Libro, en todas partes. Está, si no recuerdo mal, en el 80% de las librerías y puntos de distribución de España.
0: Pues qué bien, porque no es fácil la distribución de libros, ¿eh? Yo que soy escritor de algunos libros, me alegro de que tenga esa distribución tan, tan generosa, porque
1: Este
0: eso.
1: domingo estaré firmando libros en la Feria del Libro de Madrid, en la caseta de la editorial Almuzara. Secotia es uno de los sellos de Almuzara, en el Retiro, entre 11:30 a 12:30, me parece que es la caseta 127, por si alguien quiere hacer una visita.
0: Genial. Pues estoy orgulloso y satisfecho de tu participación en mi programa. Y
1: Muchas
0: perdón
1: gracias.
0: porque Correos es así de molesto. A veces te
1: Nada, no
0: llama
1: te
0: cuando
1: preocupes.
0: menos lo he tenido que interrumpir un momento, vamos, mi presencia, ¿no? Pues muchas
1: Cuestiones
0: gracias.
1: del directo que se decía en televisión, ¿no?
0: Bueno, pero vamos, eso Eso da más espontaneidad y naturalidad a las cosas.
1: Sin
0: Está
1: duda.
0: bien.

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0: Muy buenos días, señoras y señores oyentes. Estamos en una nueva edición del programa Españoles Olvidados. Y hoy vamos a hablar de un personaje muy importante del periodo bajomedieval español. Me refiero a doña Leonor Pimentel y Zúñiga, noble española, primera duquesa de Plasencia, y que va a ser una mujer que va a lograr acumular un gran poder e influencia en la sociedad de su tiempo. Desde que en los años 70 del pasado siglo XX surgieran las primeras voces reclamando un lugar en la historiografía para la mujer, ha sido mucho el camino andado. Sin embargo, es verdad que todavía es largo el que nos queda por recorrer. La mujer como sujeto de la historia y la literatura ha sido objeto de numerosos trabajos en las últimas décadas. No obstante, todavía es mucho el mundo silenciado que albergan los archivos españoles con respecto a las mujeres en la Edad Media. Y es labor de este programa de Españoles Olvidados, efectivamente, romper ese muro de silencio sobre muchas de nuestras compatriotas. Una voz femenina muy escuchada en su época, pero que ha pasado casi desapercibida en la historiografía, ha sido la del personaje de hoy, doña Leonor Pimentel y Zúñiga, que llegará a convertirse en la primera duquesa de Plasencia. Se trata de una figura relevante en las postrimerías del medievo, que sin embargo ha sido objeto de pocos, yo diría poquísimos, trabajos hasta el momento. Solamente en los últimos años se está viendo corregida esta ausencia en la bibliografía científica. Si hemos de situar históricamente a esta ambiciosa, intrigante e inteligente mujer de la Baja Edad Media, hemos de hacerlo primero bajo el reinado de Enrique IV y después bajo el de los Reyes Católicos, y en ambos casos influyendo de manera determinante en las decisiones de su apocado, alelado, y los adjetivos los pongo bien, marido y también tío carnal, Álvaro de Zúñiga y Guzmán, primer duque de Plasencia y de Béjar, cabeza del linaje de los Zúñiga. Ella también pertenecía a este linaje y, como hemos visto, lo hace doblemente, por sangre y por matrimonio. Leonor Pimentel fue la única hija de Juan Alonso Pimentel, conde de Mayorga y tercer conde de Benavente, y de Elvira de Zúñiga, hermana de su marido. Este matrimonio no fue sino el producto, como va siendo muchas de estas autoras que estamos tratando, de una estrategia familiar por ambas partes, en una sociedad medieval donde la endogamia era práctica habitual y aún así, para su celebración fue necesaria una dispensa del Papa Pío II y una provisión real de Enrique IV, debido a que un enlace con semejante vínculo de parentesco provocaba, y de hecho provocó en su momento, el escándalo en Castilla. Pero el perfil humano de Leonor hemos de trazarlo desde su infancia, porque los sucesos en esta acontecidos forjaron su fuerte carácter. Nacida aproximadamente en 1430, no se conoce la fecha exacta, va a quedar huérfana de padre, siendo una niña al morir este en 1437, y transcurridos unos años también de madre, por lo que se van a hacer cargo de su tutela su abuelo materno, que después sería su suegro, y su tío, que posteriormente se convertiría en su marido. Aunque no existe mucha bibliografía al respecto, sí sabemos que desde muy joven, casi adolescente, se ocupó con soltura de sus propios asuntos y negocios. Mujer culta para su época, amante de los libros, tocaba muy bien la vihuela, también hay que decirlo, guardaba una colección de ellos en latín, ella hablaba y traducía en latín, y en romance, lujosamente encuadernados en cuero y terciopelo negro, rojo y morado, de letras iluminadas con finas guardas y elaborada técnica en el dorado que cuidó y aumentó como heredera su hija María. Además, era profundamente religiosa, de la que dan fe su testamento e inventario. Esto luego lo veremos. Su tío, tutor y después marido, Álvaro de Zúñiga y Guzmán, se había casado en primeras nupcias, ojo a lo que voy contando, con Leonor Manrique de Lara y Castilla, hija del adelantado de León, don Pedro Manrique de Lara, señor de Treviño y Amusco. Y de dicho matrimonio nacieron 9 hijos, siendo el primogénito Pedro. Enviuda el cabeza de linaje de los Zúñiga, de esta primera Leonor, para, estábamos hablando de Leonor Manrique de Lara, para casarse con otra, su sobrina Leonor de Pimentel. A raíz del enlace con su viudo tío en 1458, ella contaba con 20 y pocos años y él sobrepasaba la cuarentena, le llevaba más de 20 años. Y Leonor se va a convertir en duquesa consorte de Arévalo y primera condesa de Plasencia. Y ya empieza ella a tejer una tupida red clientelar en torno a la monarquía, aprovechando los contactos de su marido y los suyos propios. La verdad es que no nos hace falta hablar de Lucrecia Borgia. Nosotras también, y lo estamos viendo en todos estos personajes de la época bajo medieval y del Renacimiento, tenemos nuestras Lucrecias Borgias y efectivamente doña Leonor Pimentel va a ser una de ellas. El fin de esta red que va creando, la red clientelar, no sería otra que deshacer el mayorazgo de los Zúñiga, del que iba a ser único heredero el hijo primogénito de su marido, Pedro de Zúñiga y Manrique, con el que mantuvo una lógica y manifiesta enemistad, y aprovechar la ocasión para situar a sus tres hijos, Juan, María e Isabel, en el plano social privilegiado. Y entretejiendo esta red y manipulando políticamente con cautela, alcanzó su anhelado objetivo. Para su hijo Juan, obtuvo en 1473 el último maestrazgo de la Orden de Alcántara, al que accedió con tan solo 14 años. ¿Se imaginan ustedes el gran maestre de la Orden de Alcántara con 14 años? Yo no me lo imagino. Antes, ojo, de que los reyes católicos incorporasen estos a la corona y los unificasen en la figura del rey Fernando de Castilla. Al ceder el maestrazgo, fue investido arzobispo de Sevilla y después cardenal. O sea, imagínense usted, con 14 años, 15, 16, no solamente le nombran gran maestre de la Orden de Alcántara, sino que, por si fuera poco, arzobispo de Sevilla y después cardenal, lo que le va a reportar mayores rentas y superior prestigio personal, si cabe. Consiguió casar, ya hemos hablado de este hijo, ahora vamos a hablar de su hija María. Bien, consiguió casar, su hija Isabel con Fadrique de Toledo, segundo duque de Alba, uno de sus mayores logros que además le acercaba estratégicamente a la causa isabelina. Y ya queda su hija María, que va a contraer matrimonio endogámico con Álvaro II de Zúñiga, nieto de su padre y por tanto su sobrino, para mantener el linaje familiar siguiendo el ejemplo de su madre. Obtuvo Leonor con estos hechos su codiciado deseo de elevar el linaje de los Zúñiga a su máximo esplendor. Y vive Dios que lo consiguió. En el plano económico se encargó personalmente del mantenimiento de todas las villas obtenidas de su marido, sibilina y audaz manera de acabar con el mayorazgo de los Zúñiga, institución de patrimonio indiviso que consiguió fragmentar en pleno siglo XV al dividirlo por cesión matrimonial. Con ello, además, conseguía que sus hijos pudieran heredar, por vía materna, un patrimonio que estaba destinado al primogénito Pedro. También va a negociar personal y fructíferamente con el duque de Alba el casamiento de su hija Isabel y convenció a su marido para que la hiciera donataria como esposa de los señoríos de Burguillos y Capillas. También desgajados, vamos a decirlo así, desde ese momento del mayorazgo de los Zúñiga, que administró ella personalmente, pagando para ello a su propio contador. Obtuvo también de su sumiso consorte un privilegio por el cual Trujillo quedaría para el hijo mayor del matrimonio, y en caso de que muriese primero don Álvaro, quedaría la ciudad como propia para ella. En el plano religioso va a fundar el convento de Santo Domingo, reconvertido actualmente en el Mirador de Plasencia, para agradecer la sanación de su hijo Juan, que estuvo muy enfermo, y también el de San Vicente Ferrer, que donaría a los dominicos, y donde querría ser enterrada a su muerte, además de favorecer ampliamente la catedral y las iglesias parroquiales de sus dos ciudades, Béjar y Plasencia. Su carácter definidamente religioso va a quedar también patente en su testamento, donde se recoge, entre otros legados, el hecho a su criada, la beata Juana Gundiel, Es conocido también que uno de sus confesores, Fray Juan López de Salamanca, le dedicó tres de sus obras, donde además la introdujo como uno de sus personajes y la va a retratar como una mujer pía y gran lectora. Sin embargo, políticamente y a pesar de su astucia, cometió un error. ¿Y cuál fue? El apoyar la causa lusa, la causa portuguesa, en la guerra por la sucesión al trono mantenida entre la futura Isabel I de Castilla, Isabel la Católica, y su sobrina Juana la Beltraneja. La verdad es que Leonor, nuestra autora de hoy, fue suficientemente inteligente para rectificar hacia la causa isabelina o, es una hipótesis, tal vez la hizo doblegar la reina Isabel, conocedora de su desmedida ambición, ofreciéndole el maestrazgo de la orden alcantarina para su hijo, que por supuesto aceptó. A mí me pega que esto pudo ser posible, esta hipótesis. Efectivamente, si te pones del lado mío, le dijo Isabel la Católica, yo sí le doy a tu hijo, que tiene 14 años, el maestrazgo de la orden de Alcántara. Y si no, no. La verdad es que no le va a salir gratis a nuestra autora de hoy esta inicial traición a la reina, pues esta solicitó la renuncia de su marido al marquesado de Arevalo y también al condado de Plasencia, que pasaron desde ese momento a formar parte del patrimonio real y a cambio le ofrece el ducado de Béjar. No consiguió olvidar Isabel, ya reina, tenía buena memoria nuestra reina católica, el desacato de Leonor. Y así se lo recordó en varios documentos epistolares dirigidos a los duques. Y a tal tenor escribió lo siguiente, cito: «Don Fernando y doña Isabel, por causa que el duque vuestro marido y vos estáis reinados en nuestro servicio en la compañía del adversario de Portugal, cerca de lo cual nos suplicasteis e pedisteis por merced que, pues el dicho duque y vos estades reducidos a nuestro servicio y obediencia, y nos habíais dado o prestado aquella fidelidad que nos debíais, y erades obligados como vuestro rey y reina en señores naturales». Fin de la cita. Sin embargo, Leonor, que era muy astuta y muy lista, supo recomponer su relación con la reina y establecer nuevas ligas y alianzas nobiliarias en su propio beneficio y en el de su linaje. Hasta su muerte, que por cierto, no lo hemos comentado, sucedió en Béjar el 31 de marzo de 1486. Es este, en fin, un humilde esbozo, hecho a base de casi introductorio, de la figura de una enigmática y muñidora mujer del bajo medievo que vio ascender al trono a varios monarcas castellanos y que supo beneficiarse convenientemente de ello y de un estatus social privilegiado adquirido por cuna y por matrimonio. No olvidemos, era una dama poderosa y adelantada a su tiempo, que influyó constante y perentoriamente en las decisiones de su marido y después en las de sus hijos, en un momento de la historia en que la mujer estaba relegada al plano doméstico y a la crianza de los hijos. Mujer objeto de extremos tanto en la adoración y en la alabanza como en el odio y en el desdén, pero que demostró con su inteligencia y sagacidad que desde la atemporalidad estas dos cualidades han colocado a la mujer en un plano de igualdad que no ha sido necesario defender en parlamento o cámara alguna. Hace un tiempo, una de las mejores especialistas sobre la mujer noble en la Edad Media escribió lo siguiente, cito: «Indudablemente, las mujeres que alcanzaron una posición predominante en la sociedad de la Castilla bajo medieval fueron las pertenecientes a la nobleza. Pero pocas de ellas intervienen en la política de su tiempo. Si exceptuamos a algunas favoritas reales, solo encontramos a damas de actividad relativamente destacada en periodos de guerra civil abierta». Fin de la cita. Leonor Pimentel Estúñiga, nuestra autora de hoy, fue una de esas escasas femeninas que, sin ser una favorita real o concubina, intervino en el primer plano de la política de su tiempo. No se encontró en absoluto en una situación de relegamiento respecto a los hombres de su linaje, sino todo lo contrario, puesto que determinó importantes acontecimientos familiares, como bodas o entierros, que en la Edad Media tenían un amplio significado social y económico, así como político. Pero sobre todo hay que destacar que administró a su antojo, como hemos visto, no solamente sus dominios, sino también los de su esposo, el conde de Plasencia, don Álvaro de Estúñiga, uno de los hombres más importantes del reinado de Enrique IV de Castilla. Es decir, que doña Leonor fue la protagonista de la historia de su linaje, a pesar de la existencia de numerosos parientes masculinos. Podemos decir con rotundidad, y sin equivocarnos, que su vida rompió por completo con el modelo de una mujer medieval. Leonor Pimentel fue fruto, como hemos dicho, del matrimonio entre Elvira de Estúñiga, hija de Pedro de Estúñiga, por entonces conde de Ledesma, y de Juan Pimentel, primogénito de Rodrigo Alfonso Pimentel II, conde de Benavente. Por tanto, estamos tratando de la nieta de dos de los más importantes caballeros de Castilla por su posición política, riqueza y linaje. La boda entre Elvira y Juan se va a celebrar antes del 30 de marzo de 1433, pero sin la oportuna dispensa eclesiástica, lo hemos visto, necesaria por ser los contrayentes parientes, pues consta que fue en esa fecha cuando don Sancho, el obispo de Salamanca, los absolvió del pecado en el que habían caído. Nada de extraño tiene este hecho, pues las bulas pontificias servían, en más ocasiones de las que nos cabe imaginar, para legalizar un matrimonio celebrado con anterioridad sin los requisitos eclesiásticos exigidos. Y les narro, por ejemplo, uno de los casos más curiosos acaecidos por aquellos años, como fue el de María de Luna y Juan de Luna, que matrimoniaron sin la dispensa que les llegó 9 años después, de manera que cuando en 1449 celebraron sus bodas, sus propios hijos actuaron de testigos. ¿Qué les parece? En nuestro caso, los complejos conciertos matrimoniales, que evidentemente se habían iniciado tiempo antes de la concesión de la bula de dispensa, se concluyeron en 1434, cuando en la corte de Béjar, que era la estancia habitual de la familia condal, el procurador del conde de Benavente reconoció haber recibido 20.000 florines de oro en concepto de dote de doña Elvira, que tomó como arras 5.000 florines a pagar en cierto plazo, fijándose en la villa de Mayorga de Campos como prenda del pago. Era una importante propiedad de los infantes de Aragón en las tierras de Zamora que el conde de Benavente había recibido de Juan II en 1430. Igual que en el tema de las bulas, estamos ante un hecho muy normal, porque como la cuantía de las dotes o de las arras de los miembros de la nobleza era altísima, su entrega se solía aplazar, entregándose como prenda del futuro pago una valiosa propiedad. Acabamos de señalar que el condado de Mayorga de Campos lo era, pero el azar, o más bien la fatalidad, cambia la historia, ya que el enlace fue muy breve porque Juan Pimentel falleció antes del 21 de septiembre del 37, dejando como única descendiente a su hija Leonor Pimentel, que tenía muy pocos meses. No es posible imaginar el aspecto físico de nuestra autora de hoy, Leonor Pimentel, pero solo consta documentalmente que era corpulenta y obesa, cosa que su hija Isabel no lo era, puesto que los cuadros que existen, es así efectivamente se nos puede mostrar, nos muestra a una mujer bellísima. Por el contrario, sí podemos dibujar su retrato moral gracias a los testimonios de sus contemporáneos, casi todos muy desfavorables. Algunos resaltan su carácter dominante y el extraordinario influjo al que tuvo sometido a su marido. Así lo señala, por ejemplo, el cronista Galinde de Carvajal. Y nos dice, cito, «La condesa de Plasencia se gobernaba por él, cuanto el conde su marido por ella». Hernando del Pulgar nos dice que había pospuesto muchas veces la honra de su marido y muchas veces había aventurado a todo peligro su casa y su mayorazgo a fin de hacer gran señor a su hijo. Más comedido en el juicio va a ser el cronista oficial de Enrique IV, que advierte en la obra que la dama era muy varonil, opinión que va a compartir Fernández de Oviedo en sus célebres batallas y quincuagenas. Pero fue Alberto de Palencia, el que nos legó la peor estampa de esta dama. Coincidía con el resto de los autores en señalar que doña Leonor gobernaba a su marido a su antojo, pero además este antiguo servidor de los condes de Plasencia, que en la época de la guerra por el reconocimiento del príncipe don Alfonso abandonó su servicio, circunstancia que es preciso no olvidar, la acusó en las páginas de su crónica de todos los pecados capitales: ira, soberbia, avaricia, lujuria, codicia. La llamó resuelta enemiga de los príncipes, llegando incluso a hacerla responsable de la total perdición de España. La verdad es que tampoco quedó muy bien retratado su anciano esposo, pues Palencia, de forma muy maliciosa, no dudó en sembrar dudas acerca de su virilidad en aquella época. De manera que llegó a escribir que la duquesa estaba menos atendida por su marido de lo que al varón corresponde. Aunque si en algún momento cabía tratar de la deslealtad de Álvaro I respecto a su rey, le acusaba de una irrefrenable lujuria con Leonor Pimentel al rey. La verdad es una cosa absolutamente tremenda. Los datos de la cronística los corrobora la abundante documentación de archivo, en la cual podemos ver tres testimonios altamente significativos, pues proceden de gentes íntimamente ligados con la duquesa. Nos referimos en primer lugar a dos miembros de su círculo familiar, su esposo don Álvaro y su primo hermano y hijastro don Pedro de Zúñiga, Manrique, el primogénito del duque y de su primera esposa Leonor Manrique, que estaba destinado a heredar la titularidad del linaje cuando falleciera su padre. Efectivamente, cuando el duque quiso justificar su mal proceder respecto a los hijos que había tenido de su primer matrimonio y su gestión política y económica tan desacertada, advirtió que su conducta estuvo encaminada, cito, a complacer y gratificar a la dicha duquesa, mi mujer, y siendo inducido, he atraído por ella y por otras personas en su nombre y por su mandato, he aquexándome e importunándome muchas y diversas veces sobre ello, con mucha insistencia, e por mí quitar e apartar de importunidades e enojos e ruegos, e por estar e venir en paz e amor e sosiego con la dicha duquesa, mi mujer. Fin de la cita. Quizá no haga falta señalar que la confesión la hizo, ¿cuándo la hizo? Cuando su esposa llevaba enterrada más de un año. Pedro de Zúñiga nunca ocultó el intenso odio que sintió por su madrastra. En el alegato que en 1476 hubo de hacer en Tordesillas ante los reyes católicos para tratar de salvar a su padre de la ira de los menarcas, a los que en principio se había negado a reconocer, pues apoyaba a doña Juana, la hija de Enrique IV, señaló con insistencia que Álvaro I, por su vejez, no era responsable de sus actos, sino que era su mujer que actuaba movida por un único afán: engrandecer a su único hijo varón, Juan de Zúñiga Pimentel, el futuro maestre de Alcántara. De un estrecho servidor de la casa de Zúñiga también nos ha llegado una demostración más de la poca vida ejemplar de la condesa. En este caso es el célebre dramático don Elio Antonio de Nebrija, y se contiene en su crónica latina. Y nos dice: ella, pues, por hacer a su hijo don Juan, maestre de Alcántara, del orden cisterciense, todo lo removió por fas o por nefas, contrahizo todos los derechos, igual divinos que humanos, disipó todo el patrimonio del duque por conseguirlo, y puso muchas veces en grandes peligros el estado de toda la familia, que no pertenecía a ella, sino a él. Solo Diego Jerez, deán de la Catedral de Plasencia, su más cercano, leal y fiel colaborador, a cuyo servicio entró en 1464 y en el que permaneció hasta su muerte en 1486, trató de forma más amable sobre su ama, de la que señaló su arrolladora personalidad y el enorme influjo que ejerció sobre su marido, al que casi le doblaba la edad. Lo hemos visto, más de 20 años. Incluso llegó a justificar el gobierno de la casa, así porque lo merecía como porque el dicho duque, mi señor, era ya hombre de muchos días. Ciertos últimos testimonios, que alguno podría pensar que son parciales, se unen los numerosísimos documentos de archivo que se emitieron por las más diversas circunstancias en la vida de la duquesa, el resultado, la verdad, es que es realmente demoledor. Se sabe que su padrino de bautizo fue su tío Álvaro de Estúñiga. Consecuentemente, desde su nacimiento, nuestra dama habría establecido con su futuro marido un estrecho vínculo espiritual paralelo al de consanguinidad, que en la Edad Media implicaba las mismas prohibiciones matrimoniales, lo que tuvo una enorme trascendencia en el futuro. Igual que otras niñas nobles, Leonor no se crió con sus padres, sino junto a sus parientes. De hecho, a su madre, doña Elvira, la educó su abuela materna en Sevilla. Por tanto, hemos de presumir que su infancia discurrió en Béjar, donde por entonces residía la corte señorial bajo la vigilancia de Isabel de Guzmán, la primera condesa de Plasencia, que le buscaría la oportuna ama o nodriza que, además de amamantarle, cuidaría de las necesidades más básicas de una infanta, como era su higiene, sacarla al aire libre e incluso enseñarle a andar. Es comprensible, pues, que el ama fuera una figura esencial en la vida de las niñas de la aristocracia, que una vez adultas seguían manteniendo un vínculo muy especial con esas mujeres, a las que solían recordar en sus testamentos o codicilos, haciéndoles legados de diversa cuantía o encargando sufragios por su alma en caso de que hubieran fallecido. También fue habitual que los hijos de esas amas continuaran sirviendo en la casa señorial. En fin, más allá de los datos, hemos de observar cómo los criados formaban parte de ese conjunto muy numeroso y diverso de personas que vivían en los palacios señoriales, unidas entre sí por lazos consanguíneos o de afectividad. Muchos de ellos, es verdad, que vivían con sus amos hasta su muerte. En fin, amos y criados que formaron la familia señorial que habitó el actual Palacio de Mirabel. Dos sucesos acaecidos en esta temprana fecha van a marcar el porvenir de Leonor. El primero es que semanas después de quedar huérfana, su abuelo, el conde de Benavente, se hizo con el control de Mayorga, que fundó un mayorazgo en su favor constituido por la citada villa con su título condal. Entre sus cláusulas se advertía que la propiedad no podría entregarse ni como dote ni como arras y que si doña Leonor fallecía sin herederos directos, se integraría entre los bienes del heredero del condado de Benavente. Es decir, que los Zúñiga perdieron el control del señoría de Mayorga. El segundo acontecimiento fue el nuevo matrimonio de su madre antes de octubre de 1443, unas bodas que fueron muy grandes, según señala un documento de la Cancillería señorial. Y con razón, porque el elegido fue el conde de Trastámara, un riquísimo viudo, señor de importantes estados en el Reino de Galicia. Días antes de celebrarlas, doña Elvira pidió a su padre, el conde don Pedro, que asumiese la tutela de su nieta, que por entonces debía tener unos 7 u 8 años de edad. La solicitud pudo estar en relación con la pérdida de ciertos privilegios por parte de la viuda al contraer nuevas nupcias, como podía ser la tutela de los hijos. Pero también, y esto es lo que nos conviene resaltar, podremos entender como un intento por parte de los Zúñigas de preservar a la huérfana de sus nuevos parientes, pues en el mercado matrimonial, Leonor, a pesar de sus pocos años, ya se podía desposar, según fijaban las partidas, de forma que en el horizonte social del reino era una apetecible novia, tanto por su patrimonio como por su linaje. De hecho, de tomarse en cuenta con todas sus reservas, una noticia contenida en la crónica del Halconero, en ese mismo año de 1443, se planteó lo que hubiera sido su primera boda a celebrar precisamente con un hijo de su padrastro, un fenómeno en cierto modo común entre la nobleza, porque se reforzaban aún más los lazos de parentesco y se evitaba la dispersión del patrimonio, habida cuenta de que en caso de que una de las dos parejas muriese sin descendencia, aquel, el patrimonio de ambas familias, pasaría a un descendiente común. Pero ni los Zúñiga de Berja ni los Pemantel de Benavente se mostraron interesados en el enlace con los Osorio, condes de Trastámara. En otro orden de cosas, por ese tiempo se abría para doña Leonor una nueva etapa, pues entraba en la adolescencia, una época crucial en la que las jóvenes de la nobleza iniciaban un periodo de aprendizaje. De ambas cuestiones, formación y matrimonio, se ocupó personalmente su abuelo, don Pedro de Zúñiga, que quiso para su nieta una cuidadosa educación y para ello, en lugar de encomendársela a alguna persona del ámbito familiar, bien a ciertas damas o camareras de la condesa, o bien a un aya, que le enseñaran juntar las letras, labores de aguja e hilado, que era lo más habitual, la puso bajo la dirección de un afamado teólogo dominico, Fray Juan López de Salamanca. Su primera instrucción, como no podía ser de otra forma, atendió básicamente a aspectos religiosos y morales, pues en un mundo donde la religión estaba presente en cualquier aspecto de la vida, era lo más natural. La relación del predicador con su joven pupila fue muy estrecha, al convertirse además de en su maestro en su confesor, consejero y director espiritual. Para ella compuso a partir de 1460 varios libros, algunos bellísimamente iluminados, que se conservaban en la biblioteca del Palacio Condal. Entre ellos cabe recordar, por ejemplo, los Evangelios moralizados, la Vida de María o el clarísimo Sol de Justicia, destinados a fomentar la devoción religiosa e instrucción en la fe cristiana de la joven Pimentel, que junto a otros títulos, por ejemplo, un ejemplar titulado Conversión de San Pablo, formaron parte de su biblioteca personal ubicada posteriormente en el Palacio de Plasencia.
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4: ¿Pudo Fray Juan López de Salamanca tratar de cultivar también la mente de su discípula, orientándola o introduciéndola en el estudio de nuevas materias? No es posible saberlo. Ciertamente, en la primera mitad del siglo XV, la instrucción de la mujer aún suscitaba cierto recelo, por considerarse superfluo, pues una joven doncella debería ser educada para cumplir virtuosamente con sus obligaciones familiares y maternales. De este modo, solo algunos autores, caso del agustino Fray Martín de Córdoba, admitían el saber en las mujeres, siempre y cuando éstas fueran de una muy elevada condición social, por la necesidad que tendría más adelante de administrar sus estados y haciendas. Y bien que lo hizo Leonor Pimentel, una vez que casó con su tío Álvaro de Zúñiga, según se plasma en la documentación contable que podemos ver. En la formación cortesana bajo medieval tuvo un importante papel la música, de forma que tañer un instrumento, cantar y danzar fueron actividades lúdicas que el tratadista Rodrigo Sánchez de Arévalo, en su conocido El Vergel de los Príncipes, las proponía como propias de la clase noble. La referencia en ciertos inventarios de las propiedades de la familia señorial a diferentes instrumentos musicales que estaban en el Palacio de Plasencia, entre ellos unos órganos, un monocordio, un laúd, una vihuela y una bandurria, resulta muy sugerente de estas aficiones que recuerdan a veladas musicales y fiestas donde la danza era presente. Ya hemos dicho en minutos anteriores que doña Leonor de Pimentel era, vamos a decir, una virtuosa de la vihuela. El año de 1448 fue otro año clave de su vida. En primer lugar, porque en ese verano falleció de forma prematura su madre, doña Elvira, a consecuencia de una enfermedad de la que desconocemos la naturaleza. Leonor Pimentel recibió, pues, la importante herencia materna, compuesta por propiedades inmuebles ubicadas en Andalucía, muchas de ellas en Sevilla, en la Collación de Santa María, así como por diversas rentas y juros y diferentes bienes suntuarios de bastante calidad, como un collar de oro y tejidos de mucha cuantía. Bienes que, más allá de su valor estético, servían para expresar, mantener y potenciar el rango del que los portaba. E igualmente podrían, en época de crisis, sustituirse por moneda, como así sucedió en el caso que nos ocupa. Y a ello habría que sumar el juro de 17.000 anuales que ya venía disfrutando de la herencia de su padre. El segundo, porque estaba a punto de cumplir los 12 años, que era la edad mínima fijada en las partidas para casarse, lo que la iba a permitir reclamar la totalidad de la herencia paterna, en concreto la villa de Mallorca, que con tanta ansia esperaban los Zúñiga, pero que iba a ser muy difícil de alcanzar, pues según las instrucciones dadas por su abuelo Pimentel, Leonor tenía que casar con su primo, que era el futuro heredero de la casa de Benavente. Por tanto, la villa de Mallorca seguiría siempre bajo el control de los Benavente. Pero las circunstancias políticas del momento, muy adversas para el conde de Benavente, que tuvo ir a Portugal, dejó la boda en suspenso. Es posible que el astuto Pedro de Zúñiga aprovechara su forzada ausencia para hacerse con el control de la villa zamorana, es decir, de sus rentas, pero no hay ningún dato que nos permita pensar que se oponía a la proyectada boda de su nieta. Lo único seguro es que la situación política del reino y la muerte de Isabel de Guzmán

0: entre fines de 1448 y comienzos de 1450, centraron su atención en otros asuntos. Eran los desgraciados años en los que el valido de Juan II, don Álvaro de Luna, regía Castilla a su antojo y, por tanto, la nobleza podía participar muy poco en el juego político. En el verano de 1452, en medio de una enorme conmoción política, los titulares de los condados de Plasencia y Benavente se pusieron de acuerdo para casar a Leonor con su primo Rodrigo Alfonso Pimentel, lo más presto que pudiese. Leonor fue dotada por su abuelo Pedro de una forma muy espléndida, pues aparte de aportar Mayorga con su castillo y fortaleza, recibiría 2 meses antes de consumar su matrimonio un importante ajuar compuesto por muebles, plata y joyas y una considerable suma de dinero que alcanzó la cifra de 1 millón de maravedises. Por su parte, el novio ofreció 20.000 florines de oro en concepto de arras, es decir, que cuadriplicó la cifra de las que Juan Pimentel había entregado a su esposa casi 30 años antes, una muestra clarísima del interés en el enlace que aseguraba su linaje Mayorga y otros bienes inmuebles de la rica heredera. Les quiero hacer un comentario al hilo de esto. Con frecuencia se ha dicho que en el establecimiento de los conciertos matrimoniales entre los miembros de la realeza o de la nobleza se buscaron anudar alianzas políticas, pero no debemos generalizar. Ciertamente hubo muchos casos, pero reyes y nobles eran bien conscientes de la inestabilidad de los pactos políticos, que se anudaban con tanta facilidad como se deshacían, porque era una consecuencia de compromisos circunstanciales, de compromisos coyunturales. Desde luego, en este caso, queda más que claro que la conservación del señorío de Mayorga en el seno de la rama principal de los linajes de los Pimentel fue la clave para entender el pacto matrimonial. Pero los pormenorizados acuerdos prenupciales ni los juramentos que se hicieron pudieron llevarse a efecto, pues la muerte del ya anciano primer conde de Plasencia en 1453, precedida por la de su nuera Leonor Manrique, la esposa de Álvaro Estúñiga, dieron lugar a un inusitado panorama que va a provocar el matrimonio del segundo de Álvaro de Estúñiga con su sobrina Leonor, hemos hablado de ello, a la que doblaba de edad, como hemos visto, más de 20 años. Todo un escándalo, y vuelvo a insistir en ello, en el que intervinieron varios papas, Nicolás V, Calixto III y Pío II, y los reyes de Castilla, en concreto Juan II y Enrique IV, para hacer frente a una historia sorprendente, lo que ahora llamaríamos un gran culebrón, este sí que fue el culebrón del momento, donde el odio, la ambición y el gusto por la intriga llevaron a Leonor Pimentel a protagonizar interesantes y yo diría que sabrosos episodios de la historia familiar y castellana. ¿Qué pasó, pues, tras el entierro del primer conde de Plasencia? Su hijo Álvaro, muy consciente de su nuevo papel como titular de un linaje al que correspondía dirigir todos los asuntos de la familia, pensó en nuevos planes de boda para su sobrina Leonor, a la que por lo pronto se le debían rendir unas detalladas cuentas, tanto de los bienes que le acaba de legar su abuelo don Pedro, como de las rentas por la administración de su patrimonio desde la muerte de su madre. Por otro lado, no creemos que a doña Leonor la idea de matrimoniar con su tío le desagradara, pues solo unos meses más tarde del fallecimiento de su abuelo ya estaba casada, eso sí, y lo hemos visto, sin contar con los correspondientes requisitos eclesiásticos. ¡Qué prisas! En este caso, los inconvenientes para el enlace eran enormes. Y vuelvo a insistir en ello. No se trataba de la unión entre parientes en primer grado, tío y sobrina, completamente prohibida por la Iglesia, sino que además los contrayentes estaban unidos por vínculos espirituales aún más prohibidos que los de sangre. Señores oyentes, pues Leonor era la ahijada de don Álvaro y además era su comadre, pues ambos habían prohijado a un infante. ¿Cómo se convierte todo ello en un escándalo? Pero además con gravísimas consecuencias temporales, ya que los hijos de esta unión serían considerados ilegítimos, lo que les inhabilitaba para heredar. Pues por ello, pensando en su futura descendencia, y así lo se deriva de los documentos, Los condes de Plasencia movieron todos los hilos para que los reyes trataran de obtener unas bulas pontificias, que los dos papas citados en primer lugar se negaron a dispensar, a pesar de que Juan II la solicitó, porque era para servicio y pacificación de los reinos. Lo que en cierto modo podía ser verdad, habida cuenta de la fuerza de los Zúñiga en el final de su reinado, y que un enfrentamiento con otras ramas de los Zúñiga, por ejemplo los de Sevilla, o con los Pimentel, o con otros linajes afines, podría dar lugar a conflictos internobiliarios. La Buda la obtuvieron ya entronizado Enrique IV. El ya citado servidor de los condes, Mossèn Diego de Valera, afirmó que la licencia la concedió en 1458 Pío II. Por lo tanto, hubo de despedirla nada más ser designado papa. Vaya muerto que le cayó al pontífice. Alonso de Palencia nos dejó escrito que el pontífice, al que va a calificar de impío, a Pío II, lo hizo previo pago de una ciba astronómica, 12.000 ducados. Tengan en cuenta que en esos años el precio medio de una bula de similares características era de entre 100 y 200 ducados, una cantidad insignificante para cualquier miembro de la nobleza. Entonces, ¿por qué le paga al Papa Pío II 12.000 ducados? Para torcerle la mano y que vaya a publicar una licencia que permita casar a tío y sobrina. Es decir, los papas se compraban, igual que hoy los políticos. 12.000 ducados frente a la costumbre que era entre 100 y 200. Bien. O sea, como fuere, la bula solo vino a legalizar un matrimonio celebrado con anterioridad sin los requisitos eclesiásticos exigidos, ya que hemos visto que tampoco constituía una novedad ni fuera ni dentro de este linaje. Por tanto, sorprende en un principio que la unión provocara tales habladurías y escándalos que llegaron a hacer escribir al conde una carta al rey en la que señaló que la fama y honra de Leonor se vieron seriamente afectadas. Y les digo que sorprende si recordáramos el contexto social del momento, donde la cohabitación antes del matrimonio y los hijos ilegítimos tenían una consideración bien distinta a la que adquirieron en los siglos posteriores. Lo mismo que sus madres, que si eran de alta cuna, la mancha que podía afectar a sus hijos se reducía a la consideración de un simple accidente. Los comentarios alrededor de la pareja siguieron increciendo, lo mismo que el amparo del rey a la pareja condal. Enrique IV afirmó que por cumplir el matrimonio del dicho rey, mi señor, y después de su muerte el mío, vos, el conde de Plasencia, fecistes el dicho casamiento durante el tiempo que por el dicho señor rey y después por mí se procuraba la dicha dispensación. Pero el monarca, más que intentar acallar voces hipócritamente escandalizadas, trataba de paralizar una serie de conflictos que ya se preveían tras las bodas solemnes que sucedieron antes del 4 de noviembre de 1460, originados por los acuerdos económicos acordados en las capitulaciones matrimoniales que tardaron varios años en concluirse y que dieron lugar a una ruptura familiar que no acabó oficialmente hasta pasados unos 40 años. En efecto, el 28 de febrero de 1460, Álvaro I entregaba las arras a su futura esposa, estimadas en 10.000 florines de oro y 3.000 doblas castellanas, que significaban 1.940.000 maravedises. En comparación con las arras satisfechas a otros jóvenes de familias de similares características sociales y económicas, las que ofreció el conde eran importantes, pero desde luego se encontraban por debajo de las que precisamente el conde había prometido pocos años antes a su nuera Teresa de Guzmán, cuando casó con su hijo Pedro, y sensiblemente inferiores a las ofertadas por su primo Rodrigo Alfonso Pimentel, que en 1452 había establecido en 20.000 florines. Más bien, el gran problema estuvo en la dote, imprescindible para contraer matrimonio y que, según la cuarta partida, debía ser satisfecha por el padre de la desposada y, en su falta, la madre, hermanos u otros parientes colaterales a cuyo cargo y tutela estuviera esa joven. En 1460, Leonor estaba próxima a cumplir los 25, con lo que, desde el punto de vista legal, estaba a punto de adquirir el pleno control de la administración y gestión de sus bienes. Leonor Pimentel no aportó otra dote que todos los bienes recibidos de su padre y los legados por sus abuelos. Recordemos que era un notable patrimonio en villas, bienes inmuebles de naturaleza rústica y urbana e importantes juros, que le van a ser entregados junto a una cuenta puntual y exacta de las rentas que esa herencia le había ido produciendo desde el año que murió su padre. Hasta ahora, lo usual y normal. Pero lo que resultó insólito fue que el contrayente fuera simultáneamente el pariente mayor, el administrador de los bienes y, por último, el novio de la desposada. Y en este caso inusual se derivaron en parte los problemas familiares. Nos explicamos. Las arras que le ofreció a su sobrina, más el dinero que se le debía por haber estado gestionando su patrimonio, unos 4.201.998 maravedises, ascendían a 6.101.998 maravedises. Imposible de satisfacer en aquel momento por la hacienda señorial, pues la casa de Zúñiga necesitaba para su normal funcionamiento unos 4 millones. ¿Cuál era la solución? Pues bueno, entregar a su futura esposa las villas extremeñas de Capilla y Burguillos, entregadas desde hace muchas décadas en el mayorazgo de la casa que correspondía heredar a su hijo Pedro Estúñiga de Manrique, una de las joyas del mayorazgo habida cuenta de su rentabilidad. Podía haberse recurrido a otras formas nada lesivas para el hijo del conde, para entregar las arras a través de las deudas, pero el propio Álvaro I afirmó que lo hizo así para satisfacer los deseos de su mujer, que participó directamente en el establecimiento de los conciertos matrimoniales, tanto porque su edad se lo permitía como por su ambición y fuerte personalidad. Ella se aseguró en 1460, cuando aún no tenía hijos, que si moría sin tenerlos, Pedro de Estúñiga Manrique, y quería recuperar el mayorazgo con las vías enajenadas, debía de pagar los deudos a su madrastra, los deudos del dinero que valía. El nacimiento del primero de sus vástagos alteró ya de forma definitiva las relaciones entre los condes y los hijos habidos en el primer matrimonio, especialmente de Pedro, que contempló cómo se había expoliado su herencia. Otro de sus hermanos, por ejemplo Álvaro, futuro prior de la Orden de San Juan, y más Francisco, que más tarde fue el señor de Mirabel, marcharon a refugiarse los señoríos cordobeses de su hermana Elvira, casándose con el conde de Belalcázar. Háganse idea de la situación bien expresada por el cronista Fray Alonso de Torres y Tapia, que dejó escrito que el odio de los hijos varones se sintieron por su madrastra alcanzaron la misma intensidad que el que sintió la condesa hacia los hijos de su esposo. Es decir, que la idea expresada en la carta de Juan II de que el matrimonio iba a servir para servicio y purificación de los reinos fue un error de consecuencias incalculables. Las diferentes ramas de la familia Zúñiga, acompañadas en muchas ocasiones por otros linajes con los que tenían anudados vínculos con familias o políticos, entraron en un periodo de luchas intestinas que se prolongó durante décadas, y eso desestabilizaba a la monarquía y a la población, pues las ciudades fueron víctimas de enfrentamientos callejeros y los campos fueron arrasados. Leonor, que recabó la ayuda real desde que subió al trono, participó en la guerra que mantuvo Enrique IV y sus seguidores contra los partidarios del príncipe Alfonso. Esto ya lo hemos visto. Va a enfrentar a Enrique con su hermana Isabel, lo que significaba una mudanza radical en los presupuestos políticos del linaje. A partir de 1474 va a militar, y de nuevo el ya duque de Arévalo, en el bando que defendía los derechos a la corona de Castilla de la princesa Juana la Beltraneja. En este caso tenía varios motivos para hacerlo. Pero la fundamental era que las mercedes adquiridas en la época anterior, especialmente el ducado, se perdieran, y el resultado fue nepuesto para la casa de Zúñiga a estar en el bando equivocado. Y aunque parezca que fue un buen camino, dado el poder político, económico y social del maestre de Taro, no fue así. Más bien llevó a su casa a la ruina, porque las capitulaciones que hubieron de firmar los duques de Arévalo con los reyes católicos fueron muy duras al perder las ganancias adquiridas en la época de los grandes conflictos políticos. Cuando en 1486 Leonor Pimentel se siente morir, víctima de una repentina enfermedad que apenas le dejaba hablar, mandó a sus tres hombres de confianza, entre ellos el deán Diego de Jerez, que hicieran en su nombre testamento. Advirtió que sus cuentas fueran muy bien miradas, genio y figura hasta la sepultura. El gran panteón diseñado en sus más locos sueños San Vicente para el exaltamiento de su persona y de sus hijos. Quisiera terminar este programa con una última consideración. A los ojos del historiador del siglo XXI, el estudio de esta dama, Leonor Pimentel y Zúñiga, resulta tan interesante como desconcertante. Sin negar lo que fue una realidad, esto es, que su proceder no fue ejemplar, es preciso también valorar en su justa medida al personaje y su papel, no solo dentro del conjunto familiar, sino también en la sociedad política de su tiempo. Para ello se hace preciso olvidarnos de apreciaciones pasadas y examinar su amplia biografía con nuevos criterios y un enfoque renovado. Escudriñada su biografía para buscar rangos positivos, la verdad es que hemos hallado uno. E importante. Se ha escrito que congregó en su palacio y convento de Plasencia un grupo de féminas dedicadas a la lectura, a la práctica de la oración metódica y a la contemplación, del que formaron parte su hija María, varias damas de Plasencia y la beata Juana Gudiel. La información no nos permite conocer la realidad de la formación intelectual de la joven Pimentel, ni siquiera el estudio de los libros que formaron su biblioteca, pues su colección no asegura que los hubiera utilizado, sino en última instancia el interés por formar una librería, tal y como hacían otros miembros de la nobleza magnaticia. Precisamente por aquellos años, su tío Alfonso Pimentel reunía una de las más notables de las que se conocen en la Castilla bajo medieval, compuesta por más de 126 volúmenes, entre los que había títulos como Tito Livio, Séneca, Boccaccio, Raimundo Lullio, etcétera. Pero es más probable que Leonor Pimentel tuviera un sincero interés por la cultura. De hecho, tanto en la corte de sus abuelos Estúñigas como en la posteriormente ya formó en Plasencia, pululaban gentes de elevada instrucción, escritores como Diego Ruiz Evangelista, poetas de la talla de Alonso Cervantes, que era además corregidor de la villa de Burdillos, cronistas como el célebre Diego de Valera o Alonso de Valencia, y sobre todo el filósofo, teólogo y astrónomo Alonso de Madrigal. Consecuencia de ese interés por las nuevas corrientes humanísticas fue la fundación de un gran centro de instrucción religiosa en Plasencia, una cátedra de teología donde podrían acudir, entre otros, estudiantes pobres que no podían permitirse acudir a otras universidades. Una inquietud intelectual que supo transmitir a sus hijos, a quienes procuró la mejor preparación intelectual. Y ya para terminar, cuando don Juan se retira a Villanueva de la Serena y a Zalamea para dedicarse a sus aficiones favoritas, el estudio y la caza, formó una corte considerada como una de las más importantes de la época. En ella van a trabajar los más eminentes eruditos y artistas del momento, entre los que destacarán el jurista Fray Gutiérrez de Trejo, el astrólogo judío Abas Hurto, el gramático Antonio de Nebrija y el músico y maestro de capilla Solórzano. Y esta labor cultural de la condesa fue altamente loable. Por ello, merece ser recordada en Plasencia, en Extremadura, en España y en toda Europa. Por lo demás, evidentemente no. Y en este programa de Españoles Olvidados, efectivamente, la estamos recordando como una de las españolas olvidadas. No tenemos más tiempo, les he hablado el doctor Luis Sánchez de Movellán y hasta una nueva edición del programa Españoles Olvidados. Muy buenos días, queridos señores oyentes.
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0: tal? Muy buenos días, muy buenas tardes, muy buenas noches, muy bienvenidos todos a este nuevo capítulo de Aire Fresco aquí en Leo Radio. Hoy es martes, es 16 de junio, lo que quiere decir que ya hemos sobrepasado la mitad del sexto mes del año, por lo tanto, estamos a tan solo dos semanas de que de haber consumido ya el 50% del año 2026. También estamos técnicamente a cinco días de que oficialmente se dé inicio el verano a partir del próximo domingo 21 de junio y también muy cerquita pues de fechas de ese estilo de las que a todos nos gustan, como es el próximo martes 23 por la noche, justo cuando ya entramos en el 24, cuando se celebra la noche de San Juan, que por cierto, ya lo anunciaremos, pero nosotros volveremos a tener un programa especial fuera de nuestros estudios centrales de Leo Radio, aquí en la avenida Jaime I de Benidorm. Y hablando de programas especiales, bueno, espera, Leopoldo, vamos por partes. Bienvenidos, como he dicho, a esta nueva edición de Aire Fresco en esta semana de pasión del sanchismo. Ya sé que muchos de los que nos escucháis la política, bueno, no solamente nos gusta, sino que os aburre e incluso genera motivos para que la aborrezcamos. Bueno, es nuestra obligación. Somos un magazine, somos un programa que se ocupa un poco de todo. Precisamente hoy vamos a tener uno de esos programas, yo diría que maravillosos, porque es que además de que viene gente que no ha venido nunca, gente fresca, nueva, que no ha pasado nunca por estos micrófonos, vamos a tener un poco de todo, pero obviamente hay que recordar y hay que decir que estamos en esa semana grande, irónicamente, espero que lo entiendas, de pasión para el sanchismo y ahora lo explicaremos. Insisto, hoy también un programa muy especial, muy diferente aquí, pero vayamos haciendo las cosas como corresponde. Soy Leopoldo Bernabéu, me acompaña a los mandos técnicos Ale Ronzani, estás en Leo Radio, nos puedes escuchar a través del 104.1 si vives en Benidorm o en cualquier municipio de la comarca de la Marina Baja, aunque es el sistema no solo más caro que hay, por el cual tenemos que pagar todos los meses un alquiler para poder emitir a través de esa señal, sino el más viejo y el que peor se escucha. Yo no me voy a cansar de repetirte que nos puedes sintonizar a través de la aplicación TuneIn, una app gratuita que solo tienes que bajártela al móvil, gratis, insisto, donde están todas las estaciones de radio, la nuestra también, Leo Radio, y ahí nos escuchas maravillosamente bien si estás en esta comarca o en la otra parte del mundo, en Nueva Zelanda, vamos, por darte un detalle. También nos puedes escuchar muy, muy bien a través de nuestra web, leoradiofm.com, y hoy también, a partir de las 9 de la noche, este programa lo escucharán todos los oyentes que tiene Gran Vía Radio repartidos a nivel de toda la geografía española. Déjame que te diga ahora ya sí que este jueves vamos a tener otro de esos programas especiales, no sin antes dar las gracias tanto al Hotel Four Points by Sheraton como a el proyecto Aqua by Denea, que son dos de los lugares que nos han permitido la semana pasada salir de aquí, salir del estudio y hacer nuestro programa especial en otro lugar. Este jueves lo volveremos a hacer en este sitio. Escucha.
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0: Pues exactamente, así será. Este próximo jueves 18 estaremos en esas... perdona que me sonría, pero es que lo estoy imaginando, ¿no? En hacer un programa de radio sentado frente al mar de Benidorm, a la playa de Levante, durante 3 horas con helado a tutiplén en heladería Sirven, pues hombre, ¿qué quieres que te diga? La verdad es que la cosa invita, ¿verdad? Pues ahí estaremos desde las 11 de la mañana y por supuesto estás invitado a venir a vernos si te apetece y estar allí un rato con nosotros de 11 a 2 de la tarde en la heladería Sirven de la playa Levante de Benidorm. Bueno, ¿qué te contamos hoy? Pues mira, muy rápidamente, porque tenemos hasta 6 invitados que dentro de unos momentos te presentaré, a cuál más polifacético y distinto entre sí mismo, pero hay una serie de titulares que sí son obligatorios traerlos hasta aquí, en esta presentación, para darle sentido a la parte, digamos, inicial de este aire fresco. Por un lado, vemos que el estrecho de Hormuz, por un lado, y el programa nuclear, por otro, bueno, pues llenan de dudas el acuerdo de paz entre Estados Unidos e Irán, aunque la firma implicará la reapertura del estrecho de Hormuz. Eso es lo que dijo ayer Donald Trump, una firma que se producirá este próximo viernes en Ginebra. La falta de concreciones sobre el plan atómico iraní y la actitud de Israel, que no está en absoluto de acuerdo con la paralización de este conflicto militar, añaden muchas dudas al futuro. Por otro lado, desde hoy se está precisamente celebrando, con la presencia, entre otros, de Donald Trump, la reunión del G7, un G7 que saluda un pacto que ha de garantizar la estabilidad del mundo. Ojalá, ¿verdad?, estarás tú pensando, porque la verdad es que últimamente nos creemos bastante poco de todo lo que sucede en torno a estos líderes mundiales. Trump saca a pecho del acuerdo alcanzado con Teherán, lo acabamos de contar, y apunta ahora a buscar la paz en Ucrania en el inicio de la cumbre del G7 que se celebra en Evian, en Francia, cerca de aquí, por cierto. Bueno, esperemos que eso sea así, porque también fue el propio Donald Trump el que dijo que la guerra de Ucrania duraría 2 días a partir de que él tomara posesión del cargo como presidente. Y quiero recordarles que ayer precisamente yo leí un reportaje en el que los datos nos dicen que la guerra en Ucrania dura ya más que la Primera Guerra Mundial, lo cual de por sí a mí realmente cuando lo leí me pareció un dato escalofriante. Nos venimos hasta España. Ayer volvimos a tener la posibilidad de leer un sondeo publicado por el diario El Mundo, lo hacen cada mes, y en ese barómetro de junio nos dicen, nos dicen algo que es normal, porque todo lo que sea salirnos de los barómetros del amigo Tezanos, pues la lógica impera, ¿no? Y es que la corrupción propina a Pedro Sánchez el peor batacazo de la legislatura. El titular es ese, yo no lo cambio. Ahora, yo tengo mis dudas, porque ya me contarán ustedes, los que me escuchan, cómo es posible. Lo llevo diciendo ya años, sí, lo sé, pero es que cada día toma más cuerpo este titular, ¿no? Esta reflexión, ¿no? ¿Cómo es posible que con lo que estamos viendo, oyendo, escuchando en cuanto a corrupción, que es brutal y diaria, pues todavía hoy habría un 26,4% de españoles que votarían a Pedro Sánchez y le permitirían tener en torno a 108 diputados. Bueno, sí, pierde 8 diputados en el mes de la imputación de Zapatero y el caso Leire Díez. La derecha rentabiliza la caída, la fuga a PP y Vox sube a máximos mientras Sumar se estanca y los socios acusan su apoyo al PSOE. Todo lo que ustedes quieran, esto es lo que dice la encuesta. Pero un 26,4% de españoles todavía hoy votaría a Pedro Sánchez. Yo realmente, de verdad, no me lo tomen a mal. Me tienen que explicar el porqué, porque yo no lo capto. Bueno, Leire Díez, la fontanera que ha cobrado máximo protagonismo en España, supimos ayer en un nuevo informe de la UCO que dijo que hablaría con Sánchez y sus notas delatan que P.S. era él, Pedro Sánchez. Por otro lado, la UCO acredita que Santos Cerdán sí ordenó pagar los viajes de Leire Díez, lo que quiere decir financiación ilegal del Partido Socialista para actuar en contra de jueces, fiscales, Guardia Civil y periodistas. Y esa es la realidad. ¿Cuánto tardará el juez Santiago Pedraz en imputar al PSOE? Y ese sería, según los partidos políticos que hoy gobiernan junto al Partido Socialista, la línea roja insalvable. Pues yo creo que estamos a horas. Por otro lado, también ayer supimos que el DAO, el DAO es el máximo mando de la Guardia Civil o de la Policía Nacional, pero el DAO ordenó abroncar a la gente que siguió los mails de David y Begoña Gómez. Es decir, la propia Policía Nacional y la Guardia Civil tiene a sus peores enemigos dentro del cuerpo. Hoy declara la directora general de la Guardia Civil ante el Senado. Veremos qué dice. Por otro lado, ayer el juez Peinado aplazó la decisión de retirar el pasaporte a Begoña Gómez, la mujer del presidente, pero la tuvo 3 horas declarando delante de él. Y Zapatero, que declara mañana, baraja la prescripción para desactivar el delito fiscal de las joyas. Judicialmente es una salida, la prescripción. Moralmente y políticamente ya me contarán cómo solucionamos el tema. Los médicos, que siguen en huelga una semana más, y lo que te rondaré, Morena, convocan una nueva huelga indefinida para otoño, porque obviamente no hay manera de que la ministra de Sanidad dé el brazo a torcer y sea capaz de llegar a un acuerdo con ellos. Por otro lado, más del 40% de puestos críticos los ocupan trabajadores senior. Quiere decir que la siguiente generación no está preparada para ocupar esos puestos en la administración pública. Veremos quién nos paga las pensiones. Y tome nota, la tasa de absentismo laboral en las empresas aumenta y ya alcanza el 11%. Esto ya le digo yo que es una falta de respeto por parte de los trabajadores. Mire, se lo voy a dejar muy claro y mi técnico me está escuchando. Si mi técnico mañana por la mañana me dice no voy a trabajar, obviamente si está enfermo lo entendería y si tiene un problema grave también. Pero si él dice mañana no voy a trabajar, por lo que sea, se inventa lo que sea y se coge una baja, ¿saben ustedes lo que pasa? Que no hay radio. Eso no es serio. Pues eso está pasando en el conjunto de las empresas españolas con demasiada gente ya. Termino. El Reino Unido prohíbe desde ayer las redes sociales a menores de 16 años y restringe. Y las restringe hasta los 18 años. Pues no sé qué decirles, pero a mí realmente me parece una buena idea. Y termino. Azufre para empezar. España está muy verde. España 0, Cabo Verde 0. Sí, todos nos acordamos de Sudáfrica 2010, cuando empezamos perdiendo con Suiza y terminamos ganando el Mundial. Querido Ale, ponme la sintonía que voy a leerles a tus oyentes una columna de opinión, una editorial que me he trabajado esta mañana, que me he quedado la mar de a gusto.
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0: Mientras nos encontramos disfrutando, entiéndase la ironía, no nos queda otra, ante la semana más grande del sanchismo en los tribunales, la portavoz de su partido, nunca mejor colocado este adjetivo, ha vuelto a rescatar del argumentario la consigna de que los jueces están acelerando los plazos para que el gobierno caiga antes del verano. Y digo yo, que qué mal lo tienen que estar haciendo esos jueces fachas para no haber conseguido que caiga este lamentable, podrido y corrupto gobierno después de todo lo que hemos visto, leído y escuchado en estos ya larguísimos años de gestión. Esto también es un decir, lo de gestión. Aquí, desengáñese de una vez, lo único que está fallando de verdad es la arquitectura con la que se construyó el Estado de Derecho. Los contrapesos de un poder que no encuentran solución a tanto desmadre e incumplimiento directamente no existen. lo que escuchan de las gargantas del socialismo rampante no es más que pura estrategia, que termina colando, eso sí. Quizás sea la primera vez que la dirección socialista acepta implícitamente que la relevancia y la profusión de los escándalos deberían o derribarían al Ejecutivo en cualquier régimen democrático. O quizás es que por primera vez ven que las orejas del lobo son incluso más grandes que el resto del cuerpo y no hay ya forma de seguir escondiéndolo. Pero en España no ocurrirá eso por tres razones. Una, porque los socios parlamentarios están amaestrados y no piensan asumir decisiones que puedan liquidar prematuramente el mandato y sus privilegios. Porque Pedro no piensa torcer el brazo, tampoco le queda otra salida. Y porque en el PSOE no queda ningún poder orgánico capaz de exigir un cambio de liderazgo. De ahí que lo más probable es que estén en la antesala de su desaparición. Que les pregunten a franceses, griegos o italianos. En cualquier país, con un mínimo de decencia y algo de vergüenza torera, no se podría asumir todo lo que estamos viendo, teniendo epicentro precisamente en estos días, con la misma parsimonia con la que se observa una bonita puesta de sol. Sí, ya sabemos que es tanta la corrupción y tantísimos los escándalos diarios que es difícil alarmarse, y que cuando eso sucede, ya está todo lo suficientemente bien organizado como para que de inmediato salte el siguiente escándalo y tape el anterior. Pero ojo, esto ya lo vivieron nuestros abuelos y estudiado nosotros. Por trayectorias tan infames como la que vivimos en España en estos últimos 8 años, suceden luego episodios como la Guerra Civil Española, y no es una exageración. Cuando la gente ya no tiene nada que perder, porque no tiene casa en la que vivir, ni dinero para comprar alimentos, o ve que su familia se desmorona, de perdidos al río. Advertirlo, aunque sea de manera constante, no nos hace peores personas. Es de recibo seguir dirigiendo este mensaje a esos lunáticos que, por un motivo u otro, siguen viendo en Sánchez un ser de luz que les salvará cuando es el travestido demonio que arruinará la vida a varias generaciones de españoles. Ayer declaraba Begoña Gómez en un juzgado, imputada por 4 delitos bajo solicitud de 24 años de cárcel. Le recuerdo que es la mujer del presidente del gobierno. Hace unos días finalizaba el juicio al hermano del propio presidente, que ha mentido hasta en el currículum, con su casa, su trabajo y cuanto quieran ustedes unir, haciéndonos creer a todos que somos tontos profundos al observar tal descaro en su forma de explicarse. Claro está que lo único en claro, valga la redundancia, que hemos sacado es que es un lerdo profundo y que es su hermano quien lo ha puesto a los pies de los caballos. Hoy declara la directora de la Guardia Civil en el Senado para esclarecer, si es que eso es posible, ¿qué hacía trajinando con la fontanera de las cloacas del PSOE para acabar con sus propios subordinados, con la UCO? Me pregunto cómo es posible que la Guardia Civil no se haya sublevado contra un personaje tan indecente e inmoral. Pero es que mañana disfrutaremos del gran espectáculo. Nunca, en los más de 50 años de democracia que ya cosemos entre todos y a pesar de algunos, un expresidente del gobierno se sienta en un banquillo. Mucho menos acusado de hasta 6 delitos, uno de ellos el contrabando de joyas. ¿Es o no de película lo que les estoy contando? Pues desengáñense de nuevo, porque todo esto es tan real como la vida misma. Siendo grave lo dicho, lo es mucho más la participación de este desalmado de Zapatero en el mantenimiento de la atroz dictadura venezolana. Lean el libro de mi amigo Isaac Blasco, Zapatero en la diana de Trump. Vamos a ver si es verdad que las aguas, nunca mejor dicho tampoco, se calman a nivel internacional, se abre el estrecho de Hormuz, vuelve a circular la economía mundial y por lo menos los asfixiados españoles a los que la ladrona hacienda pública nos roba manos llenas, vemos cómo se moderan los precios del combustible y por inercia el de los alimentos, entre otras cosas para aparcar la bici un rato y poder volver a coger el coche y salirnos de la dieta obligatoria a la que nos han sumido. ¿De verdad sigue usted pensando que el mundo avanza y que la sociedad de esta época vive mejor que la de nuestros padres? Pues mire, a mí me da la risa. Ni siquiera la selección española relaja el ambiente. Estoy seguro que el mensaje en TikTok de Sánchez por la mañana animando a los muchachos de La Fuente, de La Fuente, lo que hizo fue gafarlos. Mal asunto, porque el fútbol, el opio del pueblo, es la válvula de escape con la que contaba Pedrito, toda vez que el Papa ya se ha marchado, para aguantar agazapado hasta finales de julio, evadirse en agosto y no querer saber nada hasta septiembre. Seguir en ese suma y sigue, patada al balón, otra casualidad y hacia adelante. El tic-tac del reloj juega en contra de su tic-toc. Tarde o temprano acabará en un banquillo. Pero desengáñese de nuevo, porque casi 3 millones de nuevos españoles, bien vía arraigo, bien vía inmigración, son la escapatoria que le faltaba al sanchismo para que, sumados a ese 20% de ciegos que nunca van a querer ver la realidad, le permitan, tachán, tachán, seguir en el poder más allá de 2027. ¿No me creen? Lo veremos. Y mientras todo esto sucede, dos tontos, muy tontos, como el título de la famosa película de Jim Carrey, Ábalos y Koldo, siguen en prisión porque se supone que se quedaron con unas comisiones que nunca se han encontrado por vender mascarillas, que a todos nos hacían falta y mucho más baratas que las del amigo Salvador Illa, por ejemplo. Es alucinante lo bien que funciona el marketing en este país.
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0: Vamos muy deprisa porque se nos echa el tiempo encima. Hoy vamos a tener aquí a 6 invitados, 6 protagonistas. Vamos a empezar con una periodista nueva, quien nos va a ayudar a analizar la actualidad. María Montero, periodista de El Cierre Digital. Continuaremos con José Ramón González de Zárate, diputado, concejal y presidente del Consorcio Mare. Y de los tres temas viene a hablarnos hoy. Seguiremos con Luigi Lopini, un poeta letrista que viene a presentarnos su disco. Y continuaremos con un escritor, Antonio José Devesa, que viene a presentarnos su obra Astúrica Augusta. Para continuar con un creador musical que viene desde Valencia y además es policía nacional, Jaime Pedrosa de Fata Morgana Club. Terminaremos el programa, como nos gusta, con Álvaro Lazaga en su 11ª etapa de su último camino, el número 65, el camino olvidado hacia Santiago de Compostela.
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0: La Inspección Provincial de Trabajo y Seguridad Social de Tenerife ha abierto una investigación sobre la gestión del centro de acogida de migrantes Las Raíces en La Laguna. Las actuaciones afectan a la ONG ACCEM, responsable del dispositivo, al grupo Traxa, encargado del mantenimiento, y a la empresa de seguridad privada QUO, tal como revela en exclusiva el cierredigital.com. La intervención de la inspección se produce tras una serie de denuncias internas relacionadas con supuestas deficiencias en materia de seguridad y condiciones laborales. De esta forma da inicio la última de las muchas crónicas escritas por María Montero, nuestra invitada, redactora de El Cierre Digital, el periódico fundado en Madrid en 2018, cuyo lema es Investigación dirigida a la verdad. Cerca de cumplir sus primeros 8 años de vida, es uno de los diarios digitales que han aparecido en España ante el auge de la prensa digital. Su director es el profesor y periodista Juan Luis Galiacho, un conocido de Benidorm y otro de esos periodistas incómodos para el poder establecido. Querida María Montero, ¿cómo estás?
8: Buenos días, Leo. Buenos días, Benidorm. Y saludos a todos los oyentes. Pues un placer estar con vosotros esta mañana.
0: El programa lo hacemos desde esta maravillosa ciudad de Benidorm, pero hoy, por ejemplo, se emite a través de Gran Vía Radio para toda España. María, voy a apoyarme en ti hoy. Como novedad, lo hago con otros periodistas de prestigio a nivel nacional, pero hoy será contigo para analizar no solamente tu trabajo en el cierre digital, sino los temas que hoy inundan las portadas de los medios de comunicación. ¿Preparada?
8: Preparada, vamos a ello.
0: Ayer conocimos un nuevo informe de la UCO, donde se pone de manifiesto la total participación del Partido Socialista como entidad en la financiación de las andanzas de Leire 10 para poder actuar contra jueces, fiscales, Guardia Civil y periodistas. ¿Estamos ante la imputación del Partido Socialista, querida María?
8: Pues esta es la pregunta del millón con la que hemos amanecido, nos desayunamos hoy los españoles. Podría ser perfectamente factible, y también lo digo como jurista porque estudié Derecho, y entonces cada vez el cerco de la unidad operativa de la Guardia Civil, de la UCO, va estrechando más al Partido Socialista y en concreto se va acercando cada vez más al presidente Pedro Sánchez. Evidentemente, usar fondos de un partido para tratar de presionar supuestamente o extorsionar o influenciar a miembros del Poder Judicial y de las altas esferas de España, evidentemente no solamente es un juego sucio, sino que podría constituir un delito, y esto ha abierto una puerta a continuar con las investigaciones judiciales y estaríamos pues sí al borde de una posible imputación mientras tanto se siga demostrando la relación entre Leire 10, el Partido Socialista y esos pagos que hemos visto a través del último informe de la barco, como decías, de viajes y de cualquier otro movimiento que pueda haber que no haya salido a la luz todavía. ¿A quién salpica? A Santos Cerdán. Es decir, Cerdán va a tener también que dar muchas explicaciones a partir de ahora, a pesar de que había conseguido salir de prisión en la imputación que también tiene el hombre de confianza de Pedro Sánchez, pero esto le dificulta seriamente la defensa a Cerdán a partir de ahora, claro.
0: Bueno, todos hemos escuchado una y otra vez por parte de los partidos políticos que apoyan al gobierno de Pedro Sánchez en el hemiciclo y que le sostienen a nivel nacional que la línea roja que no permitirían sería la financiación ilegal del Partido Socialista. Discúlpame que yo no me lo creo, pero yo te pregunto a ti, María, en el supuesto de que el Partido Socialista fuera imputado, ¿qué sucedería a continuación? ¿Se convocarían elecciones? ¿Se imputaría a Pedro Sánchez? ¿Esto haría que algo cambiara en la actitud de esta persona que yo la tengo personalmente catalogada como un psicópata?
8: Lo que se investiga realmente, además, es un plan verde que inicia el Partido Socialista para recabar fondos precisamente entre el 2020 y 2021. Es decir, al menos está mirando la financiación a partir al menos del 2020, ¿no? ¿Podría el Partido Socialista acabar imputado por esto, como estabas diciendo? Desde luego, ellos parecía que lo tenían claro porque dicen que todo esto está acreditado con Hacienda, pero claro, las palabras se las lleva el viento. Luego tenemos que ir a los documentos y ver realmente qué tipo de declaraciones de las donaciones que han percibido a partir de esa época, por lo menos, realmente fueron declaradas a Hacienda, quiénes son los donantes. O sea, no serían ya donantes anónimos, habría que ver la trazabilidad del origen de las donaciones, quién las hizo y en concepto de qué, y si posteriormente algún donante presuntamente hubiera recibido también algún trato de favor a cambio de las donaciones. Esto fue apuntado en el juicio en el Supremo sobre el caso de las mascarillas de Collo. Aldama lo dejó caer diciendo que llevaba bolsas con dinero a Ferraz y que se mirara precisamente la financiación del partido en el año 2020-2021. Él ya lo dejó caer, pero yo creo que eso va mucho más allá de Aldama. Es decir, esta investigación que lleva a cabo la justicia podría, como dices, conllevar un adelanto de elecciones. Yo creo que Pedro Sánchez va a aguantar hasta el final y que tendría que ser algo ya tan descarado que no le quedará más remedio que dimitir y convocar elecciones generales. Es disolver las cámaras. Mientras tanto, la pregunta del millón que acabas de hacer, Leo, es decir, sus socios de gobierno, ante un suplicatorio en el Congreso de los Diputados para que el propio presidente fuera investigado, tendrían que votarlo con mayoría simple. Esa es la patata caliente que tienen los socios de gobierno, que de momento, como estamos viendo, no van a dar un paso al frente para que esto se produzca. Por tanto, esa línea roja que no te crees, yo tampoco me la creo, porque además es que yo creo que habría que revisar

0: es que esta señora en sus apuntes habla de recursos, está muy al día de los procedimientos judiciales, si hay que recurrir, si hay que pedir nulidades, si hay que interponer querellas. Y yo creo que ella, si ella nos está escuchando, que nos corrija, entiendo o presuntamente podría haber sido instrumentalizada por alguien que tenga un conocimiento jurídico superior a ella y que realmente le esté marcando la hoja de ruta de lo que tenía que decir y con quién se tenía que reunir. Pero yo no le doy tanto poder a la heredidad.
1: Yo sé que hay cosas, María, yo sé que hay cosas que obviamente hay que demostrarlas, si no, no tienen validez. Pero realmente son tan evidentes, ¿verdad? Es lo que tú estás pensando y, por cierto, lo estás explicando de una manera maravillosa. Mira, ayer tuvimos ocasión también de escuchar las declaraciones de Víctor Ábalos, el hijo de José Luis, quejándose del trato desigual que Pedro Sánchez y el propio Partido Socialista pues han tenido, por ejemplo, entre su padre y Zapatero. ¿Tú crees que tiene razón? ¿Tienen Partido Socialista y PSOE miedo a lo que pueda sucederle a Zapatero?
0: Sí, yo creo que tiene que haber mucha preocupación en Ferraz en este momento porque él ha sido como su adalid, su mentor, su referencia en todas las últimas elecciones. Siempre han echado mano de Zapatero para todas las convocatorias electorales. Le han tenido como su referente, su ejemplo hasta hace nada y de hecho lo siguen defendiendo. Muy al contrario, como bien dice el hijo de Ábalos, a su padre pues le echaron del partido, fue acorralado en el Congreso de los Diputados, le dejaron totalmente en solitario. Y a pesar de ello, la lealtad de Ábalos en el juicio en el Supremo se ha mantenido intacta, es decir, no ha dicho absolutamente nada ni contra el Partido Socialista ni contra el presidente del Gobierno, al igual que con lo desigualdad de trato. Ellos lo comentaron muy bien en sus alegaciones finales en este juicio de las mascarillas, que por cierto estamos pendientes de una sentencia inminente porque ayer se reunió ya el equipo de magistrados del Supremo de este juicio para hacer la última deliberación, o sea que a partir de este momento, Leo, podemos conocer la sentencia en cualquier momento. Y ellos en sus alegaciones finales, Aldama rehusó hacer declaraciones, pero claro, después del desastre, ¿no?, de Aldama en este juicio, donde realmente fue situado como el corruptor según la UCO en el número uno, Aldama no hace ningún tipo de declaración final. En cambio, sí que Coldo y Ábalos utilizan ese último minuto de palabra donde los dos hacen constancia de la desigualdad que han sufrido en este juicio, que ya se sienten juzgados antes de que llegue la sentencia. Los dos dicen lo mismo y además sostienen que nunca han recibido sus dispositivos móviles para elaborar la defensa como les hubiera correspondido y por tanto ambos se sienten en desigualdad frente a la justicia, donde ellos no acceden a su propia información y cuando se les interroga pues hay cosas a las cuales dicen no acordarse, no tener la información delante para poder realmente preparar su defensa.
1: María, hablando del caso mascarilla, yo quiero que la audiencia de Leo Radio sepa que tú has sido una grandísima protagonista en el sentido de que has estado las tres semanas escuchando todas y cada una de las declaraciones. Han sido las declaraciones, además de Ábalos, Coldo y Aldama, de muchos otros, testigos. Lo has vivido todo, escrito a diario. Estamos a punto de conocer la sentencia del Supremo, tal y como tú has acabado de adelantar. Yo quería pedirte, por favor, que tú hicieras un resumen de lo que tú has vivido en ese juicio. ¿Cuál es tu conclusión? Por ejemplo, de lo que tú pensabas al inicio, antes de que diera comienzo el juicio, a las conclusiones personales tuyas al finalizar, ¿han habido variaciones?
0: Pues realmente nosotros fuimos de los pocos medios de comunicación críticos, por decirlo de alguna manera, igual también que tu propio programa de radio, Leo, no fiarnos, por ejemplo, de Víctor Aldama. Es decir, a nosotros, por ejemplo, el día que la UCO declaró un día seguido de 10 de la mañana a 12 y media de la noche, yo no me perdía eso por nada del mundo, como estarán imaginando tus oyentes, y la UCO realmente desarticuló totalmente al personaje de Aldama y dijo que era el número uno, el número dos situó a Ábalos y el número tres a Coldo, y dijo que no había aportado absolutamente nada a la causa, tal como su defensa había prometido, que eso, por eso hay que dejar una cosa clara, Leo. Este juicio, digamos que se adelanta en el Supremo precisamente por las promesas de colaboración de Aldama, porque realmente quien instruye la causa es la Audiencia Nacional, donde hay muchísimos imputados que tuvieron que declarar en este juicio, pero que realmente la causa sigue la Audiencia Nacional. O sea, aquí no acaba con esta sentencia primera que vamos a conocer. Y en ese día fue totalmente nefasto para el Lama poner de relevancia que su abogado Choclán, el día que declara la UCO, no aparece en todo el día, deja una abogada del despacho, y que ella, en el nerviosismo de la contundencia de declaración, en este caso del teniente coronel Antonio Balas y el resto del

0: equipo que va, que hace unas declaraciones impecables, el nerviosismo de la abogada de Aldama en ese día, de pero no es cierto que mi cliente aportó y dijo, y impasiblemente respondieron, no ha aportado nada, que no está en nuestros informes, pues realmente se fue un día negro para Aldama. Eso lo que hace es crear un punto de inflexión en este juicio, y desde entonces ya la figura colaboradora de Aldama se cae en este juicio, y por tanto, a la hora de pedir incluso una rebaja de pena, el fiscal Alejandro Luzón no pudo pedir ya nada, porque era ya un secreto a voces en el Tribunal Supremo, y la tensión social que había de que mientras la UCO ha localizado 7 millones de euros de los beneficios como comisionista de Aldama de esta primera tanda de las mascarillas que fue licitadas a través del ministro Ábalos, ministro de Transportes en su momento, sin embargo en las cuentas de Ábalos y Collo pues no se han encontrado ninguna millonada. Gracias. Aunque hicieron un ejercicio contable, y entonces resulta chocante que a Aldama se le rebaje, intenta rebajar más la pena todavía, cuando se están pidiendo penas de un alto grado, hasta 24 años para Ábalos y 19,5 para Collo, mientras de 14 años se rebajó a Aldama 7, y luego incluso se comentaba, que nosotros lo contamos en el periódico en el cierre quital, hasta 2 años realmente. Sí, sí. Al final el fiscal no jurídicamente no vio factible pedir una rebaja de condena para Aldama, y esa va a ser la clave de la sentencia. Si finalmente Aldama va a intentar esquivar la cárcel con esta sentencia y que se le queden 2 años, como se comentaba en los pasillos del Supremo, o realmente estará condenado a los 7 años de prisión que ha pedido la Fiscalía Anticorrupción. Esta es la clave del caso. Si va a haber rebaja de condena para Ábalos y Collo, ¿hasta qué punto se les va a tratar en relación a la rebaja que se le puede hacer a Aldama?
1: Bueno, quiero recordar que lo que se juzga es la presunta comisión por la venta de mascarillas. No se juzga nada más de todo lo que se dijo en ese juicio, que se dijeron mil cosas, que serían en todo caso nuevos juicios que se tendrían que celebrar. En ese solamente se juzga una cosa. A veces lo digo esto, María, porque a veces nos perdemos. ¿Me explico? Por cierto, tú que has estado dentro del juicio 3 semanas, ya sabes que yo fui un periodista que a partir del mes de enero, hace ya 6 meses, dije que ponía en tela de juicio y en duda la honorabilidad de la propia letrada de Koldo García, Leticia de la Hoz. Precisamente llevamos unas semanas escuchando que no solamente la UCO le ha tomado declaración, sino que se presuponía que el propio Santiago Pedraz la podría llegar incluso a imputar, igual que se ha hecho con el anterior abogado de Koldo García. ¿Qué opinión te merece a ti la presunta implicación de Leticia de la Hoz, abogada de Koldo, en el caso de la financiación irregular del PSOE?
0: Pues ella lo ha negado categóricamente, como sabéis, incluso dice que no, que fue Carmen Pano, en este rifirrafe que tiene con Carmen Pano, porque todo viene si Leticia de la Hoz le pedía o le quiso influir a Carmen Pano para que negara la financiación irregular del Partido Socialista, y que nunca habría llevado esos sobres, como esta señora se ha ratificado en diferentes momentos de que ella sí había llevado estos sobres con dinero a Ferraz. La clave está ahí: si realmente Leticia de la Hoz le pidió que negara esta información a cambio de cualquier tipo de prebenda, mientras Leticia López lo niega y Carmen Pano se ratifica en que esto ocurrió. Ahí está la clave. Bueno, Leticia López fue una abogada muy excesiva durante el juicio. Incluso el fiscal Luzón, en su alegato final, dijo que nunca había vivido algo así con ningún abogado, esa interrupción continua, esa forma de llevar una defensa. O sea, digamos que no era una abogada realmente muy integrada en el círculo de los abogados ni las defensas en ese momento en el juicio. Era como un poco la nota disonante e interrupciones continuas. Eso sí que es verdad, que era un rifirrafe continuo con el magistrado, ¿no?, el jefe de la sala, igual que con la Fiscalía Anticorrupción. Y por otra parte, ella es curioso que defendió a la UCO en el juicio, porque ella llegó a poner en sus alegaciones finales en la balanza si nos íbamos a creer a Aldama o nos íbamos a creer a la UCO, que, como decía antes, desarmó al personaje, ¿no?, ese salvador de la patria que nos quisieron vender con Aldama, ¿no? No sé cómo acabará esto, te digo, Leo, la verdad. Ella sí que es cierto que también en sus alegatos dijo que hay una foto de Aldama, que yo quiero verla, donde presuntamente estaría también manejando dinero. Ella hizo constar esto como un dato también relevante en el juicio. Y yo creo que esta guerra viene de atrás y viene de hidrocarburos, porque en hidrocarburos está Leticia Lau llevando unas defensas, está el abogado de Ábalos, Marino Turiel, también llevando defensas. La UCO conoce muy bien al personaje de Aldama a través de hidrocarburos, igual que a Claudio Rivera. Rivas, y realmente yo situaría este tipo de rifirrafes, lo situaría en la causa de hidrocarburos, que es la joya de la corona y que es donde más los españoles podemos agarrarnos al sofá y comer las palomitas, porque creo que es la causa más grave de todas, donde hay mucha más gente implicada que todavía no ha salido a la luz. Por tanto, en el fondo me parece anecdótico el tema de Carmen Pano y Leticia Lau si lo miramos con la relevancia de hidrocarburos, pero sí que es cierto que esta abogada va a tener que dar muchas explicaciones, está claro.
1: No nos queda tiempo para mucho más, María, me ha encantado hablar contigo. Ya te adelanto que ya te hemos cogido el número, es decir, está fichada, porque es una maravilla ver cómo eres capaz de analizar la actualidad. Pero déjame que aproveche estos últimos dos minutos para preguntarte algo. Ayer, hemos vivido anoche hasta última hora la declaración de Begoña Gómez. Hemos visto que la acusación particular le pedía que se le prohibiera salir de España y le retiraran el pasaporte. Parece ser que al final el juez Peinado no admitió esto a trámite. Le piden 24 años de cárcel por las diferentes acusaciones. Yo te quería preguntar si es lo justo que le pida a la acusación particular la prohibición de salir de España y la retirada del pasaporte a una señora a la que le piden la misma pena de cárcel por la que otro señor, Ábalos y Koldo, pues están en la cárcel, aunque sea de manera provisional desde hace 8 meses. ¿Hay un trato desigual ahí, según tu opinión?
0: Pues es una gran pregunta. Visto desde ese punto de vista, algo tengo que decir que sí, claro, que si vemos diferentes casos, hay unos tratamientos totalmente diferentes. En el caso de Begoña Gómez, y te lo digo brevemente, que me dices 2 minutos, nosotros destapamos las actas de la Complutense en el verano del 2024. Esto se realizó cuando el juez Pina las estaba buscando, nosotros las destapamos y se las dimos a las acusaciones populares, que corrieron a llevárselas a la mesa del juez en ese momento, en aquel verano. Con esto te digo todo, hemos seguido este caso totalmente, y yo desde el principio no le he visto demasiado recorrido, porque además la UCO ya ha dicho que a Begoña Gómez no le ha encontrado ningún atisbo de lucro, de enriquecimiento, y por tanto eso desinfla bastante el caso. 24 años me parece una pena demasiado elevada, como creo que también con Ábalos y Koldo, son penas muy elevadas, que equiparables a un homicidio, a una violación, o sea, superiores a delitos realmente mucho más importantes, y no creo que tenga ese recorrido, y que tampoco entiendo que el juez Peinado vaya a retirar el pasaporte a Begoña Gómez cuando está súper localizada. Que ella tendría que haberse personado cuando la requirió, totalmente de acuerdo, y que ayer llegaba a los juzgados bajo percibimiento que si no se presentara tendría que acudir, sí, la policía para ir a buscarla. Eso, estoy totalmente de acuerdo con el juez, porque nadie puede saltarse la justicia, sea Begoña Gómez o sea quien sea. Pero realmente vamos a ver en qué queda este caso. La Fiscalía siempre ha pedido el archivo y yo desde el principio no le he visto demasiado recorrido. Señalar que realmente la querella bien fundamentada la presenta Actuir, no es de manos limpias, es de Actuir, eso también hay que ponerlo en valor, que es la que lleva la dirección letrada de la acusación popular, y que bueno, pues Actuir va a hacer este camino hasta el final, obviamente tiene una postura jurídica respetable, sin embargo, pues no, esa grandiosidad de delitos encontrados a Begoña Gómez, hoy en día no podemos decir. Este tema lo digo objetivamente, y permíteme 10 segundos más, porque te emplazo a que hablemos del ministro Torres en otro programa.
1: Ya adelanto yo a los oyentes que se nos quedan fuera muchísimos temas, pero obviamente faltaba conocernos a través del micrófono, y tengo clarísimo que eres una persona muy, muy, muy, muy capaz para analizar todas y cada una de las cuestiones que están en la actualidad. Pero mira, tengo delante mía ya al diputado regional José Ramón González de Zárate, que entra en antena dentro de 2 minutos y ya me está mirando. O sea, es que no tengo tiempo para más, pero obviamente, con tu permiso, sí que voy a pedirte que de vez en cuando entres en nuestro programa para ayudarme a mí a analizar la actualidad, y uno de los temas, por supuesto, será el seguimiento al ministro Torres, por supuesto que sí.
0: Eso cuando queráis. Saludos también a este diputado, que tengáis buena mañana de radio, y avanzamos que la UCO tiene cercado al ministro Torres y que fuentes de Ferrat nos dicen que si este ministro presuntamente acabara imputado por la financiación de las mascarillas cuando era presidente de Canarias, por licitaciones millonarias investigadas tanto en la Fiscalía Europea como en la Audiencia Nacional, tanto por la UCO como la UDE de la Policía Nacional, fuentes de Ferrat nos dicen, atención, que si este ministro presuntamente acabara imputado, sí sería el final de el gobierno de Pedro Sánchez. Por eso nosotros seguimos esta pista a ver a dónde nos lleva, si esto haría caer un gobierno y, por tanto, se adelantarían elecciones generales. Ahí lo dejo, mi querido sí. Leo y oyentes.
1: Pues mira, te va a saludar José Ramón González de Zárate, que es diputado regional en la Comunidad Valenciana en el gobierno de Pérez Yorca, concejal en el Ayuntamiento de Benidorm y presidente del Consorcio Mare, que es un consorcio de recogida de basuras aquí en 52 municipios de la provincia, y que está, por cierto, escuchándote entusiasmado y, bueno, y a tu disposición para que lo entrevistes en el cierre digital cuando quieras.
0: Bueno. Muchísimas gracias. También estás lo invitado al cierre digital.
2: Muy bien, pues cuando usted quiera. La verdad que llevo ya un ratito aquí, he estado escuchando toda la entrevista y la verdad que coincido prácticamente al 100% de todas y cada una de las declaraciones. Solamente me centro en una cosa que no coincido, que es que hay que esperar a la imputación del ministro para que este gobierno caiga. Yo creo que eso es la mayor vergüenza, tenía que haber caído ya. Los que están sujetando a este gobierno echaron a Mariano Rajoy con mucho menos de lo que está pasando. Yo siempre pongo el ejemplo de los pagafantas de Compromís, un partido de aquí de la Comunidad Valenciana que, hablando bien claro, no ha conseguido nada para los valencianos, no ha conseguido nada para la Comunidad Valenciana y sigue votando todo, pase lo que pase, a un gobierno corrupto como es el de Pedro Sánchez.
0: Pues comparto también esta explicación que das, tienes toda la razón. En cualquier país europeo, a la mínima de cualquier imputación, ya hubiera caído un gobierno y habría dimitido por coherencia, cosa que no ha hecho Pedro Sánchez. Ahí te tengo que dar la razón, era un matiz periodístico que estábamos dando, porque es verdad, parece que cada vez que sale un caso va a caer el gobierno, va a caer, nunca cae. Bueno, pues vamos a ver si desde Canarias conseguimos que esa palanca también de investigación funcione, que me consta que funciona, y a ver qué es lo que pasa con licitaciones millonarias que está también pendientes de esas resueltas, así que muchísimas gracias por la aportación, porque en una democracia pues no debería haber efectivamente un gobierno que esté aguantando esta vela durante tanto tiempo sin rendir explicaciones y realmente sin dimitir y por coherencia convocar elecciones. Ahí estoy completamente María, de acuerdo, que somos una vergüenza para Europa.
1: María Montero, redactora del Cierre Digital, en privado te pasaré el teléfono de José Ramón González de Zárate para que os pongáis en contacto el uno con el otro por si te interesa toda la información que genera su actividad aquí en la provincia de Alicante para el cierre digital. María, muchísimas gracias por todo, de verdad.
0: Abrazos, feliz día, Benidorm.
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1: Continuamos, ya lo han escuchado, ustedes está aquí con nosotros. Les hablo de José Ramón González de Zárate, diputado en las Cortes Valencianas, concejal en el Ayuntamiento de Benidorm y presidente del Consorcio Mare de la provincia de Alicante. Ojo, tres temas cuyos contenidos son hoy muy relevantes. Vamos a empezar por la Comunidad Valenciana, donde la suspensión de la huelga indefinida en la enseñanza pública valenciana no universitaria, acordada el pasado 11 de junio, no ha puesto fin a todos los frentes abiertos entre la Consellería de Educación y la Comunidad Educativa. Entre las cuestiones que siguen pendientes de resolución se encuentran las dimisiones presentadas por numerosos equipos directivos durante el conflicto como medida de presión en las negociaciones. Aunque muchos de estos responsables trasladaron que su dimisión podría quedar sin efecto en caso de que mejorara la situación que motivó las protestas, ojo, atención, desde la Administración Educativa señalan que esa posibilidad es administrativamente imposible. Por este motivo, la Consellería ha iniciado contactos con los equipos directivos que formalizaron su dimisión para que confirmen si ratifican su decisión o, por el contrario, optan por retirarla. Yo quería empezar por ahí. Bienvenido, José Ramón.
2: Muchas gracias. Ya he entrado antes con María y ahora contigo.
1: Huelga educativa en la Comunidad Valenciana. Casi me parece muy bien la decisión que ha tomado la Consellería. Oiga, usted dijo que dimitía, dimite. O sea, ahora no me venga con que si arreglamos la cuestión, entonces ya no dimite. No sé, es lo que yo he entendido.
2: Yo creo una cosa importante. Creo que no debemos de jugar con los niños ni con las familias, ¿no? Yo creo que
1: lo ha dicho el presidente Llorca bastante claro.
2: Es que es la realidad. Es que la realidad. Mira, yo hace 2 semanas estuve aquí en su programa y dije claramente, y lo sigo manteniendo, que esto es una huelga ideológica y política. Y que es tan ideológica y tan política que han dicho, para el verano nos quedamos en nuestras casas y estamos tranquilos y no hay huelga, pero en septiembre vamos a volver. Pero lo que sí que se ha visto ya encima de la mesa es el esfuerzo del gobierno de Pérez Llorca. El esfuerzo que está haciendo el Partido Popular está valorado en más de 3.000 millones de euros para los profesores, para la educación. Sobre todo, no para los profesores, sino sobre todo para la educación y para las familias valencianas. Estamos hablando de cosas tan importantes como la bajada del ratio, que es mayor que la ley orgánica del gobierno de España. Es decir, en toda España va a haber unas ratios superiores a la que va a haber en la Comunidad Valenciana, pero nos lo creemos, porque si con eso conseguimos calidad en la educación de nuestros niños, nos parece bien. Estamos hablando de poner en todas las aulas, absolutamente todas, el tema de climatización. Durante 8 años el Botanic estuvo y prácticamente no puso ni un aire acondicionado en ninguna aula. Nosotros hemos dicho en el 100% de las aulas, y no con una programación de que se va a hacer en 20 años, no, con una programación de que se va a hacer inmediato. Nosotros hemos dicho que vamos a hacer infraestructuras superpotentes. Date cuenta que el tema de los acuerdos de las ratios, lo que ocasiona es que al haber menos niños en cada aula, tenemos que hacer muchas más aulas. Entonces, es una de las cosas que tenemos que hacer. Y luego, el tema de los sueldos. Yo soy partidario que a la gente, para que esté contenta en su trabajo, que haga bien el trabajo, en cualquier trabajo, tiene que estar bien pagada. Pero es que no estaban mal pagados los profesores de la Comunidad Valenciana.
1: Los terceros mejor pagados de España.
2: Pero por eso te digo, aún así, hemos reforzado y seguimos diciendo que para adelante. Pero atento, que las medidas de la ratio, lo que hace, hemos dicho, menos niños en las aulas, muchas más aulas que hay que hacer, pero muchos más profesores que tienen que entrar. Es decir, es que yo creo que más no se puede pedir. Entonces, no entiendo. La amenaza de los sindicatos.
1: Tiene la sensación de que esta huelga, que además, como usted ha dicho, ¿no?, la catalogó aquí, de política, ¿tiene la sensación de que se le han visto las costuras al final?
2: Totalmente. Es que yo creo que totalmente. Es que no hay por dónde cogerlo. Yo aquí haría un llamamiento a todos los profesores de absolutamente toda la Comunidad Valenciana, que miren la realidad, que miren con el corazón, con la cabeza, ¿no?, y diciendo, ¿qué estamos haciendo? Una comunidad infrafinanciada, es decir, con unos problemas económicos tremendos, se ha hecho un esfuerzo, mucho esfuerzo, quitando partidas de todas, absolutamente todas las consellerías, excepto las consellerías sociales, para darlo ahí, para que ellos estén más cómodos, que estén con un dinero como Dios manda, para que tengamos muchos menos niños en cada una de las aulas, para que tengamos una situación y que estén mejor. Es un esfuerzo muy potente. Entonces, un llamamiento, que por favor, que se dejen la ideología y la política. Creo que la educación nunca, nunca, nunca puede estar al lado de la ideología y de la política. Esto lo hemos demostrado. Nosotros, una de las cosas que quitamos cuando entramos hace 3 años es que estaban haciendo adoctrinamiento en todos los colegios, en todos los institutos de la Comunidad Valenciana. Yo recuerdo ir a la Vega Baja, zona castellano parlante, y encima zona de que está viniendo muchísimo nuevo residente extranjero, que es difícil hablar el valenciano, y los profesores, en aquella época estoy hablando, que fueron mandados allí por parte de Consellería, decían que les daban la clase en valenciano, y había niños que es que no sabían, no entendían. ¿Y qué pasa? Que los consejos escolares, los que mandaban, los que dominaban, eran esos profesores. Estaban haciendo adoctrinamiento.
1: Absolutamente.
2: Y es lo que hemos quitado. Lo único que hemos hecho, no lo hemos quitado nosotros. Lo ha quitado la libertad educativa, una ley muy clara, la libertad lingüística, que los padres votaron y metieron una papeleta y decidieron lo que cada uno de sus hijos tenía que hacer. Por cierto, eso es nuestra línea roja, lo que han elegido los padres.
1: Sí,
2: es decir, la libertad educativa.
1: Me temo que seguiremos hablando de esta cuestión y además la postura de la Consellería de Educación reclamando la formalización de la dimisión de aquellos directivos que amenazaron con llevarla a cabo como presión. Pues sinceramente a mí me parece lo más razonable. Cambiamos de tema porque el tiempo se nos va. El Consorcio Mare, la entidad que trata los residuos de 52 municipios de la Marina Alta, la Marina Baja y el Campello, presentó ayer su nuevo centro de tratamiento de voluminosos, una nueva instalación ubicada en el complejo ambiental del Campello que permitirá dar una segunda vida a hasta 30.000 toneladas de muebles y otros residuos voluminosos al año. En el acto de puesta en marcha han asistido autoridades como el vicepresidente tercero y conseller de Medio Ambiente, Vicente Martínez Mus, el presidente de la Diputación de Alicante, Toni Pérez, y alcaldes y concejales de los 52 municipios consorciados. El presidente del Consorcio Mare, que lo tenemos aquí con nosotros, José Ramón González de Zárate, junto a los responsables técnicos, fue el encargado de presentar estas nuevas instalaciones que triplicarán la capacidad actual de tratamiento del complejo ambiental. Presidente, exactamente qué es lo que se presentó ayer y cuáles son sus objetivos.
2: En primer lugar, creo que es un hito histórico. Y lo digo así, es la primera planta de voluminosos de la provincia de Alicante, la cuarta de la Comunidad Valenciana, pero en capacidad estamos hablando de la segunda de toda la Comunidad Valenciana. El Consorcio Mare, los más de 52 municipios, la zona Marina Alta, Marina Baja y Campello, estamos creciendo a marchas forzadas. Estamos hablando de que ya en nuestra planta podemos estar tratando aproximadamente unos 300.000, y ahora vamos a poner una planta de voluminosos nueva, pagada aproximadamente al 93% por parte de la Generalitat Valenciana con fondos europeos, de más de 5.600.000, que es coger un mueble y darle un segundo uso, o coger ese mueble y utilizar todo el material de ese mueble para otras cosas medioambientales perfectas, como es poderlo pasar a lo que sería orgánica, juntarlo con la orgánica y hacer un compost pues mucho mejor. Es una auténtica maravilla. Nosotros estábamos gestionando aproximadamente unos 6.000 toneladas. De 6.000 pasar a 30.000. Espectacular. Nosotros, el dato importante, por ejemplo, de la ciudad de Benidorm, que somos la ciudad más grande y que somos los que tenemos que negociar con las empresas gestoras, hablamos de unos 150 euros el coste de la madera, de los enseres, de eliminar los enseres. En estos momentos podemos hablar que en el momento que se ponga esto en funcionamiento, que es este verano, vamos a hablar de aproximadamente unos 70 euros. Significa un ahorro de un 50% aproximado en el tema de toda la eliminación de enseres. Creo que es un dato importante. Yo me gustaría destacar dos cosas también muy potentes. La Generalitat Valenciana, desde que está el Partido Popular, desde que está Juan Fran Pérez Llorca, desde que estoy yo con mi junta directiva en el consorcio, hemos sacado aproximadamente en subvenciones, en ayudas, 12 millones de euros en menos de 3 años. Eso significa muchísimas cosas que estamos haciendo, poniendo islas ecológicas, ecoparques móviles, ecoparques fijos, la planta voluminoso, nuevas inversiones en infraestructuras, los contenedores de todo tipo, y eso significa un beneficio directamente al ciudadano. Es importante destacar porque nunca, y lo tengo que decir así, este consorcio prácticamente había rozado una subvención. Y ahora, cualquier cosa que hacemos, somos ejecutores, sabemos gestionarla y encima lo sacamos. Es un ejemplo de gestión y de saber ejecutar los fondos europeos. Y otra cosa fundamental es que no paramos de subir. Significa que el turismo de nuestra zona, ya que somos la mayoría municipios turísticos, estamos en alza. Y creo que eso es muy bueno para los que nos están escuchando.
1: Por supuesto, por supuesto que sí. Bueno, de hecho, el diputado González de Zárate también es concejal en el Ayuntamiento de Benidorm y de hecho viene de poner en marcha un nuevo paso en la estrategia del propio municipio en cuanto a la gestión sostenible del agua. Precisamente hoy martes, 16 de junio, en Dinapsis Hub Veolia, durante la jornada Benidorm ante el reto hídrico, el Ayuntamiento ha presentado una nueva herramienta digital desarrollada en el marco del proyecto Huella Hídrica. Atención, que no es un tema baladí. Es una iniciativa financiada con fondos europeos que permitirá calcular, analizar y evaluar de forma continuada el impacto hídrico de la ciudad. Les recuerdo que Benidorm siempre ha sido un lugar con problemas de agua hasta la llegada, precisamente hace 30 años, de esta empresa y la gestión del ayuntamiento. La plataforma supone un avance significativo para la administración local. Es la primera vez que se calcula la huella hídrica en el Ayuntamiento de Benidorm. Son todavía pocos los municipios españoles que realizan este tipo de mediciones de forma sistemática, y menos aún destinos turísticos de la dimensión de Benidorm. Bueno, el concejal también lo es del ciclo del agua. Exactamente, cuando hablamos de huella hídrica, para que la gente lo entienda, exactamente de qué estamos hablando, ¿para qué sirve este nuevo proyecto?
2: Estamos hablando de todas las medidas donde hay agua. Significa la que abrimos al grifo, la del váter, la que utilizamos para cocinar, la que puede venir de las aguas pluviales, la que puede venir por cualquier río, la que tenemos en el mar. Es decir, todo el movimiento de agua, tanto agua sucia, agua limpia, agua de todo, todo ese movimiento, estudiamos la huella hídrica y decimos qué parámetros tenemos que seguir para mejorar esa huella hídrica y para mejorar la ciudad. Medir, que es lo que estamos haciendo nosotros, adelantarnos al futuro, que es lo que estamos haciendo nosotros, es bueno para las ciudades. ¿Por qué? Porque ese destino está viendo dónde tenemos las dificultades y qué podemos aprender para arreglar esas dificultades, que eso es lo que estamos haciendo. ¿Qué nos ha dicho esta huella hídrica que hoy hemos dicho, hoy hemos aprobado las conclusiones? Ha dicho tres cosas. Que tenemos una eficacia espectacular en Benidorm. 96% quiero recordar, ¿vale? No. Pero esa eficacia tiene que mejorar. Joder, yo digo, tiene que mejorar cuando la media en el mundo es aproximadamente un 62. Estamos en el 96 y todavía nos dice la huella hídrica que tenemos que mejorar. ¿Cómo se mejora esa huella hídrica? ¿Cómo se mejora esa?
1: Porque ese dato del 96%... ya dura años en Benidorm, ¿eh?
2: No, bueno, vamos subido. Yo me acuerdo que yo llegué al aproximadamente cuando era el 91 y estamos en el 96. Vamos poco a poco, pero vamos subiendo.
1: Lo que quería decir a los oyentes es que hoy en Benidorm se ahorra, se consume incluso menos agua que cuando venían 2 millones menos de personas.
2: Eso sí, para que la gente le quede claro. De 100 litros que nos entra en la potabilizadora, en la depuradora nos salen 96. Significa que solamente hay en las tuberías que pasan por todo Benidorm, 4 litros que perdemos. Hablando claro, eso es una eficacia.
1: En el conjunto de España se pierden 38 de media.
2: En el conjunto de España hay ciudades que igual tienen una eficacia de un 30%, es decir, está perdiendo un 70%. Es decir, que está perdiendo prácticamente toda el agua que echas. Y aquí, cuando haces las cosas bien, pues estamos en 96. Pues nos dice la huella hídrica que tenemos que mejorar. Y yo cuando lo estaba escuchando, yo decía, pues que me digan cómo.
1: Que
2: me digan cómo, ¿no? Porque no paramos de invertir, porque ponemos detectores en absolutamente todos los lados, porque a cualquier ciudadano que tenemos el gasto medio mensual de ese ciudadano, le decimos claramente, oiga, ¿qué ha subido usted? ¿Ha habido alguna pérdida? Y entonces dice el ciudadano, no, es que me han venido familiares a vivir. Vale, pues entonces siga usted. Pero le... Es que detectamos absolutamente todo.
1: ¿Hasta ese detalle?
2: Hasta ese detalle. El tema social, cuando hay una persona que nos dice servicios sociales que vive totalmente solo, entonces nosotros cogemos los parámetros. También se trabaja el tema de luz, que nos lo trabajamos nuestra concesión. Trabajamos el tema de agua y decimos, esa persona gasta aproximadamente 4 litros. Si vemos que gasta cero, es que esa persona ha podido fallecer.
1: Sí, puede, ¿vale?, pasar algo.
2: Puede pasar algo. Y si vemos que sube mucho, es porque puede tener una pérdida allí, o se ha podido ahogar, o se ha podido pasar algo en una ballena, por poner el caso, ¿vale? Eso lo detectamos desde el agua, para que vean ustedes cómo vemos el tema de eficacia. Pero tenemos que subir. Y hay dos cosas que nos da para subir, importantes. La reutilización de agua, que eso es todo lo que echamos de la potabilizadora, llega a la depuradora, la tratamos, la volvemos a bajar prácticamente. La utilizamos para los regantes de nuestra zona, para el baldeo y para regar los jardines. Nosotros estamos dando una vuelta más de tuerca, que ya en la zona de la Cala hemos echado la red de tuberías para que vaya a los privados, y con eso lo que hacemos es subir eficiencia. Y luego la otra es el tema de desalación. Más claro agua. Tenemos que tener nosotros nuestra autonomía para no depender absolutamente de nadie, que es lo que estamos trabajando. Estamos ya, han venido hoy a la mesa redonda los que están redactando el proyecto de la primera desaladora que habrá en Benidorm, en la zona de la Cala, y ya estamos hablando de la segunda desaladora para nuestra zona, porque nosotros siempre hablamos no solamente de Benidorm, sino de toda la comarca, en la zona de Villajoyosa. ¿Por qué? Porque un proyecto de desalación habla de 10-15 años. Entonces, aunque no hayamos empezado todavía el primero en el tema de construcción, estoy diciendo, hay que empezar ya el segundo, porque pasa el tiempo muy rápido. Entonces, para conseguir subir esa eficiencia, esa eficacia, hay que trabajar esos dos temas, la reutilización y el agua desalada, pero que estamos muy bien. Y una cosa importante, usted ha dicho que hay pocos ayuntamientos que han hecho la huella hídrica. Los datos dicen, y la hemeroteca dice, y las redes sociales y el meterse en internet, que no hay ninguno municipio que haya estudiado su huella hídrica. El primer municipio que tiene huella hídrica, que nos consta a nosotros, es Benidorm. Seguro que el municipio, el único municipio turístico que tiene huella hídrica, es Benidorm. Lo que va a significar que seremos, como somos muchas veces, el piloto, ¿no?
1: Sí, el
2: proyecto piloto, que con los parámetros que estamos poniendo nosotros encima de la mesa, nos podemos decir. Lo que sí que hay de huella hídrica es empresas. Es decir, Coca-Cola, por poner el caso, grandes empresas que sí que han hecho proyectos de huella hídrica para mejorar lo que es el tema de medio ambiente.
1: Correcto. Bueno, y terminamos con un tema también de Benidorm y también importante porque nos acercamos al verano. Y es que el Ayuntamiento de Benidorm presentó ayer que implementa ya desde este próximo lunes los refuerzos en el servicio de limpieza y de recogida de residuos con más trabajadores y actuaciones especiales en los barrios y en las zonas más turísticas con motivo de la temporada estival. Estos refuerzos se mantendrán hasta el 15 de septiembre con el fin de atender en las mejores condiciones las necesidades de la ciudad. La empresa concesionaria del servicio va a incorporar a todos los fijos discontinuos de la plantilla, elevando por encima de los 200 el número total de trabajadores que se encargarán de la limpieza y la recogida de residuos. José Ramón González de Zárate en este momento no es concejal delegado de limpieza viaria, pero sí lo fue durante un tiempo y obviamente estamos hablando de algo que es imprescindible y fundamental para el verano, pero que es fundamental también que se ponga en marcha la nueva concesión, porque Benidorm ya tendría que tener esa plantilla de 200, pero todo el año.
2: Yo se lo digo bien claro, va a ser el último año que vamos a hacer esto, y lo digo así de claro. En primer lugar, hay una cosa importante. Vamos a poner en marcha, vamos a poner a contratar a todos los fijos discontinuos, tanto largos como cortos. Significa gente con experiencia, significa que para el tema de limpieza de vía pública es mejor. No como pasaba antes. Anteriormente, pues tenía que ir a personal que no tenía experiencia y le tenías que enseñar a coger una escoba, a llevar el carro, y ahí había muchos que no te daban el mismo servicio. Ahora llegan todos con experiencia y bueno, pero yo estoy seguro que antes de que lleguemos al verano, que dicen que llega más o menos en julio, tendremos el informe del técnico y será una realidad antes de este año, seguro, un nuevo contrato que va a mejorar muchísimo el tema de limpieza y recogida. Pero para mí, ¿qué es lo único que falta en esto? Hay que hacer el contrato. Faltan las máquinas, faltan los camiones y faltan los contenedores. El personal, la mano de obra, es espectacular y tiene una experiencia espectacular. Si ese personal le pones al lado y ganas de trabajar, que es fundamental, y ganas que le y que quieren al municipio, le pones máquinas nuevas, le pones barredoras, le pones baldeadoras, le pones camiones nuevos y le pones los contenedores, Benidorm va a mejorar por todos los lados.
1: Bueno, si me lo permite el concejal, vaya desde aquí nuestro abrazo más absoluto y solidario con un buen amigo de esta casa, Matías Romá, uno de los máximos responsables precisamente de FCC Medio Ambiente y colaborador aquí, habitual en este programa de Aire Fresco a través de su sección Ciudad, Noche y Día, donde analizamos cada 15 días qué está pasando con la limpieza viaria en Benidorm. Acaba de fallecer su madre y desde aquí todo el equipo de Leo Radio, entiendo que el diputado también, le mandamos un fuerte abrazo.
2: Por supuesto, yo esta mañana he estado hablando con él, me he vaciado, dentro de un ratito iré al tanatorio. Un fuerte abrazo a él, a toda la familia y que se ha perdido una persona. La ley de vida, es cierto, ¿no? Que se hacen mayores y tal, pero era una bellísima persona su madre. He tenido mucho contacto con esa familia y yo creo que, pues nada, un abrazo muy fuerte y a seguir para adelante.
1: Vaya desde aquí nuestro abrazo. También las gracias a José Ramón González de Zárate porque hemos analizado la huelga educativa en la Comunidad Valenciana, la puesta en marcha del Centro de Tratamiento de Voluminosos en el Consorcio Mare, la presentación de la huella hídrica en Benidorm y el incremento de la plantilla de la limpieza viaria para este verano. Un fuerte abrazo y pronto nos volvemos a citar aquí.
2: Adelante y cuando ustedes quieran.
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1: Cambiamos absolutamente por completo la forma de conducir este Aire Fresco después de haber disfrutado del análisis periodístico de María Montero del cierre digital y del análisis político por parte del diputado y concejal José Ramón González de Zárate. Vamos ahora a adentrarnos en otra fase en la que la literatura, la música e incluso el Camino de Santiago al final del programa nos van a conducir a otro tipo de programa siguiendo con la línea del magazine, pero disfrutándolo de otra manera. Nace un proyecto musical atípico, valiente y profundamente evocador, Los Amores de Luigi. Este trabajo discográfico es el resultado de una simbiosis artística sin precedentes, donde la sensibilidad humana de la poesía clásica se abraza a las infinitas posibilidades de la tecnología del mañana. Con letras firmadas por el poeta Luigi Lopini y música generada mediante inteligencia artificial por el compositor y productor Alfonso Calvo, el álbum se postula como una obra donde la palabra viva es la absoluta protagonista. Un universo lírico del romanticismo a la crudeza social, las canciones que integran Los Amores de Luigi se presentan como las hojas caídas de un árbol inmenso, un huerto propio del que Lopini extrae versos de un poeta crónico.

Luigi Lopini, poeta, junto al compositor Alfonso Calvo, presenta Los Amores de Luigi, un innovador proyecto musical de simbiosis artística, como hemos comentado, en un álbum que fusiona la sensibilidad de la poesía clásica con la vanguardia tecnológica al utilizar IA.

0: Querido Luigi Lopini, ¿qué tal? ¿Cómo estás?
1: Muy bien, buenos días, encantado de estar aquí con vosotros. Y bueno,
0: pues se te nota feliz de escuchar tu música en la radio, ¿verdad?
1: Sí, evidentemente, claro. Es algo que uno ha parido, que uno ha creado, y sí, es muy emotivo.
0: Bien. La verdad es que sí, estoy completamente de acuerdo contigo. Un proyecto de verso y poesía. ¿Cuándo nace, cómo nace este proyecto?
1: Bueno, esto está nacido este mismo año. Yo tenía un montón, bueno, tengo un montón de poesía. Y las tenía ahí un poquillo arrambladas, vamos a decir, ¿no? Y entonces, bueno, nos conocimos Alfonso Calvo, que es el, bueno, es mi productor, y nos conocimos y le dice, hombre, a esta poesía hay que ponerle música. Y así fue.
0: ¿Y cuál es la pretensión al ponerlo en marcha?
1: Pues la pretensión es un ahí queda eso. Porque cuando llevamos algo muy dentro de nosotros, creo que debemos de compartirlo alegremente con los demás. Hay que compartir necesariamente. Eso se llama amor.
0: ¿Muchos años en el mundo de la poesía, Luigi?
1: Sí, muchos años. Muchos.
0: ¿Qué te trae hasta Benidorm o cuál es tu relación con esta ciudad?
1: Bueno, pues la relación que me guarda es que yo soy residente aquí. Yo venía hace muchos años, venía permanentemente de vacaciones aquí a Benidorm y dije, caramba, si tanto me gusta Benidorm, ¿por qué no he de vivir aquí? Y un buen día pues vendí mi casa de Madrid y me afinqué aquí en Benidorm, donde vivo tremendamente feliz.
0: Bueno, y al igual que muchísimas otras personas de Madrid, del resto de España, porque esta es una historia que yo la he escuchado muchas veces, ¿no? Sí. Uno se viene aquí casi de broma, por accidente o por casualidad, a pasar una semana en verano y se termina convirtiendo
1: Se enamora uno de Benidorm. A mí me encanta porque a mí Benidorm me da vida. Te cuento, por ejemplo, la oportunidad que tuvimos de conocernos Alfonso Calvo y yo fue precisamente en el coro de aquí de Benidorm, en la playa. Y yo recito habitualmente, bueno, he estado en el Hotel Boramar también actuando durante 2 años y medio haciendo una...
0: Con mi buena amiga María Zaragoza, que en paz descanse.
1: Ajá.
0: Era la dueña.
1: Ajá.
0: Sí.
1: Bueno,
0: fue la primera concejala del Ayuntamiento de Benidorm, junto a la madre del actual alcalde, Toni Pérez. Las dos primeras concejalas, mujeres, me refiero,
1: sí,
0: de la democracia.
1: Sí. Bueno, yo eso lo ignoraba. Bien, pues entonces resulta que nos conocimos en el coro de la playa, de Poniente... Alfonso Calvo y yo, y cuando intervenimos allí cantando, cuando ya finalizamos, pues quien quiere pues puede participar y puede recitar, puede cantar una jota, en fin. Y entonces pues yo levanté la mano y dije, quisiera recitar un poema. Sí, claro, ya me conocen y tal. Y recité uno de mis poemas, y entonces estaba allí casualmente Alfonso Calvo, y me dijo, caramba, ¿esto es suyo? Digo, sí, esto lo he parido yo, lo he creado yo. Dice, hombre, me gustaría poder hablar con usted. Bueno, digo, pues cuando acabemos, con mucho gusto. Y así fue. Entonces le envié uno de mis poemas.
0: Qué bueno.
1: Y a las pocas horas me lo remite ya con música. Y bueno, yo me harté de llorar, pero así, pero lágrima viva, porque fue muy emotivo. Y dije, caramba, qué cosa más bonita, ¿no? Y bueno, yo he escuchado, la realidad es que he escuchado a unas pocas de versiones por inteligencia artificial, y nada tiene que ver, en verdad lo digo, de que nada tiene que ver con lo que nosotros hemos creado, porque ha sido una colaboración de un equipo impresionante. De verdad, hemos formado un equipo como si nos conociésemos hace muchos años, y ha sido realmente fantástico. Es bien cierto que en algunos de mis poemas yo le digo, mira, te sugiero por favor que le pongas música, por ejemplo, de rock. ¿Por qué? Porque quiero que esta canción vaya especialmente dirigida hacia la gente joven. O aquí ponme mejor un bolero. Y bueno, hasta ahora pues ha habido esa sincronización entre ambos y ha sido formidable.
0: La verdad, Luigi, que escuchándote llegamos a la sensación o a la conclusión de que aunque nos han vendido que la inteligencia artificial iba a ser pues una especie de caos mundial para todo, y que yo no lo descarto, pero obviamente para determinadas cuestiones entre las que tú has citado y que yo estoy muy de acuerdo, porque yo también he compuesto alguna que otra canción a través de una aplicación de un hermano mío que ha creado y que es una maravilla, pues la verdad es que la música adquiere otro cariz, ¿no? A través de la inteligencia artificial, ¿verdad?
1: Sí, es cierto. Es, realmente cualquiera puede hacer, como bien manifiesta Alfonso Calvo en reiteradas ocasiones en entrevista que le han realizado a él, cualquiera puede atreverse a hacer una canción, o sea, a incorporar música a una letra, pero hay que saber qué tecla hay que tocar. Y este hombre, la verdad es que ha sido es extraordinario. Bueno, no olvidemos que es un experto en la materia. Y de verdad es que ha salido una... Yo digo siempre que alguien, podemos tener un letrista, como es mi caso, podemos tener un éxito en una canción o en dos, de esos que llamamos un pelotazo. Dice, bueno, menudo pelotazo hemos sacado. Pero es que, caramba, es que ha sido una tras otra las 20 canciones que editan el disco.
0: Oye, podríamos concluir que es muy bueno eso de que la gente cante en la playa, ¿no? Porque además de que es una especie de algo icónico ya en Benidorm, ¿verdad? Eso de que la gente cante en la playa, eso se ha hecho famoso y popular en toda España, lo hemos visto mil veces. Fíjate, a ti casualmente te ha cambiado la vida, ¿no?
1: Sí, bueno, es que realmente el coro de Poniente, bueno, junto con el otro coro también que hay otro más en la playa de Levante, viene a ser como una institución en Benidorm. Es que
0: bueno, Alfonso Calvo, en una entrevista que le escuché yo, decía que lo que pasa en Benidorm no pasa en ningún lado, ¿eh?
1: Es muy cierto. Bueno, lo que vengo a decir que Benidorm es que realmente, bueno, yo cuando intervengo en la poesía siempre digo, señoras y señores, no olviden que Benidorm es vida.
0: ¡Qué maravilla!
1: Y eso siempre lo suelto en mis intervenciones, como también lo haré aquí, claro.
0: Podemos decir entonces que todo nace de una casualidad de Benidorm, que se da en Benidorm. Es decir, tú llevas muchísimos años como letrista, componiendo poemas, sí. Pero lo que realmente hace que se te salten las lágrimas y se te pongan los pelos de punta es cuando escuchas esas letras que tú has creado ya compuestas bajo una base musical, ¿no?
1: Es que es una verdadera maravilla, de verdad, es impresionante. Esto hasta que no lo vives no lo entiendes, porque que tengas algo que tú has creado con tanta ilusión, observa cómo se me pone los pelos de punta. Sí. Que soy auténtico, vamos, que no hay trampa ni cartón. Y cuando lo ves ya con la música incorporada, con esa música tan preciosa, pues vamos a escucharlo.

0: querido Luigi Lopini, estamos escuchando una completa maravilla, un disco que se despliega a través de múltiples pasajes emocionales. Si te parece, los voy poniendo encima de la mesa y me los vas describiendo. El primero podríamos decir que es el idilio y la musa, ¿no?
1: Bueno, sí. Bueno, mi musa realmente, cuando soy preguntado cuánto hay de verdad y cuánto hay de fantasía, yo siempre digo, aporto, digo, bueno, yo calculo que un 50% de cada, como para no adquirir tampoco un compromiso, como para no mojarme en extremo, la cosa clara. ¿Por qué? Porque en una dilatada vida como es la mía, yo tengo ya mis añillos, pues ¿qué sucede? Que uno ha tenido sus amores, sus correrías, sus vivencias en definitiva. Y esto pues claro también te compromete, ¿no? Y yo no quiero tampoco adquirir un gran compromiso con los amores. Los amores que han existido, yo siempre añado que ni muchos ni pocos, los que el destino me deparó.
0: Bueno, el álbum arranca con la declaración de intenciones de Quisiera hacer un poema, donde el autor busca inmortalizar a una musa única, una búsqueda del amor que continúa en piezas de alta carga pasional y sensorial como Cuatro paredes blancas o Romper protocolos. Otro de los pasajes emocionales lo podríamos titular Raíces y geografía urbana.
1: Sí, bueno, mis raíces son, yo soy hijo de malagueño, al menos en quinta generación que yo sepa, ahí ya me pierdo. Y bueno, luego accidentalmente, pues yo nací en San Roque, en Cádiz. Posteriormente, de chiquito, llegué a Madrid. Y allí he estado pues prácticamente toda mi vida, hasta que los 4 años que llevo viviendo aquí en Benidorm.
0: La nostalgia y el paisaje son vitales en la obra. En Andalucía sin más, el autor rinde un emocionante tributo a su tierra natal, tierra de cantaores, toreros y poetas. En contraposición, Mirada cautiva traslada al oyente al bullicio del metro de Madrid, escenario de un cruce de miradas fugaz y mágico entre dos extraños. El tercero de los pasajes emocionales a los que nos referíamos nos cita la madurez, el desamor y el desapego.
1: Sí, bueno, vamos con, por ejemplo con el poema del metro de Madrid. Viajando, cautivaste a un extraño. Cuando ¿a quién no le ha pasado alguna vez que ha tenido un cruce de mirada con otra persona y dice, caramba, ¿qué es lo que me dice esta mujer o esta persona que te llega a embrujar, vamos a llamar, ¿no? Y es verdad, es que los ojos hablan por sí solo. Y iba yo en el metro de Madrid y existió ese cruce de mirada con una mujer y digo, caramba, esto es algo muy especial. Digo, esta mujer se va a bajar y estoy convencido de que se va a parar y me va a esperar. Y así fue, es curioso.
0: Qué fuerte.
1: Muy fuerte, porque estaba ahí esperando y estaba como hurgando en el bolso, como tratando de hallar algo, como si buscase algo.
0: No, estaba disimulando. ¿No?
1: Estaba esperándome a mí, ni más ni menos, porque yo lo deduje así y además así fue y así me lo confirmó.
0: Qué maravilla. Bueno, sí. Canciones

0: dicen si debes de continuar o debes de cortar el uno o el otro.
1: Y no debería pasar nada.
0: Y no debería de pasar nada. Bueno, yo puedo contar, y además lo digo así en público, no me importa en absoluto. Yo tengo una relación fantástica con mi ex, pero extraordinaria. Raro es el día que no nos llamamos.
1: Es que no tiene por qué ser distinto.
0: No tiene, pero en cambio hay mucha gente que se sorprende, pero de una manera...
1: Incluso se matan.
0: Sí, sí, sí. Que se llevan... Bueno, ahí tengo el poema también de maltratadores, que yo no entiendo cómo la gente puede estar tan desquiciada como para quitar la vida a la gente. ¿Vale?
1: Totalmente de acuerdo contigo.
0: Un ser humano, es que es inconcebible. Bueno, lo que vengo a relatar es que, en definitiva, que todo es fugaz en la vida y que debemos de vivirla intensamente. Hay quien se atreve a decir, caramba, tú con tus años, o es muy manido también oír decir, es que yo ya, ¿en dónde voy?
1: Sí, sí.
0: Hay gente que...
1: Al fin del mundo, le contestaría
0: Se llega a jubilar y no sabe qué hacer. Digo, puñetas, pero si tienes todo para hacer. Fantástico.
1: Totalmente de acuerdo.
0: Ama, quiere, con intensidad, crea.
1: Vive.
0: Esa es la palabra. Vive, vivir.
1: Bueno, el otro pasaje emocional es el que acabas de decir, ¿no? El compromiso y la denuncia. Los amores de Luigi no esquiva la realidad. El álbum alza la voz de manera tajante en Maltratadores, un desgarrador grito de tolerancia cero ante la violencia de género, y aboga por el progreso, la concordia y la dignidad en 18 fue de julio. Un canto explícito en pro de la libertad y la democracia. También late el homenaje a la tradición artística en Guitarra, pobre guitarra, recordando con respeto a maestros como Paco de Lucía o Enrique de Melchor. Verdaderamente hay un poco de todo, ¿no?
0: Sí, es cierto. Bueno, es curioso, es anecdótico. A mí me gusta mucho la guitarra, pero yo no toco la guitarra. Yo a lo sumo la acaricio, pero nada más. Pero sí que me identifico con esos sonidos. Yo, por ejemplo, escucho aquí en Benidorm a Manu León, un entrañable amigo y un artistazo como la copa de un pino. Bueno, de hecho, él es catedrático de guitarra, y oírlo tocar su guitarra en el Hotel Bromar, eso es una maravilla, eso es un gozo impresionante. Eso es todo un espectáculo. Pues eso es una...
1: ¿Cuánto artista hay por ahí escondido que no ha saltado a la fama, verdad?
0: ¿Y cuántos poetas anónimos?
1: Sí, y escritores. Eso,
0: ¿cuántos? Cuantísimos.
1: Eso. De hecho, hablamos de poesía, hablamos de letra, hablamos de música. ¿La unión de todo ello lo hace todo a la vez mejor?
0: No, yo creo que todo tiene su etapa. Hay etapas en las cuales pues, tienes que lanzar un grito en contra de algunas situaciones que son muy anómalas, que no debiéramos de estar viviendo. Y tienes que, los poetas somos seres vivos y tenemos que manifestar nuestro grito a través de nuestros escritos y decir, basta ya, esto no puede ser, hombre. Esto no es.
1: De hecho, tú te catalogas como un poeta crónico.
0: Me
1: ha hecho gracia, ¿no? ¿Qué significa ser poeta crónico? O sea, de ahí no te sacamos.
0: Bueno, pues perenne, pero yo estoy escribiendo permanentemente y gracias a Dios pues tengo la mente despierta como para poder captar pues todo mi entorno. O sea, la poesía no solamente es para hablar del amor. Es curioso que la mayoría de las canciones que pululan por el mundo, que circulan por el mundo, no es sobre el amor, sino sobre el desamor. Es curioso esto,
1: sí,
0: ¿no?
1: Sí, es cierto, sí.
0: Pero es sobre el desamor. Pues también es verdad que vivimos muy felices, aparentemente y tal, pero también estamos viviendo unos problemas aquí ahora mismo en España que son acuciantes, que eso hay que arreglarlo.
1: Luigi, ¿las letras que nos encontramos en tus 20 canciones tienen algo que ver con tu biografía? ¿Son biográficas, autobiográficas?
0: Sí, mira, yo creo que todo escritor, esto lo vengo diciendo muy a menudo, todo escritor, todo poeta deja una huella indeleble de lo que es. Todos. O sea, todos. Tú puedes tener mucha fantasía, puedes tener mucha creatividad, todo lo que tú quieras, pero de alguna manera dejas tu huella. Y lo mismo como me defino poeta crónico, pues hombre, también soy un poeta comprometido y en la sociedad, en el entorno en el que vivo. Cosas que son injustas, hay que lanzar también nuestro grito desgarrador y decir, basta ya, esto no es posible.
1: Sí. Bueno, incluso he llegado a escuchar que eres un Casanova. Lo cual, eso me ha hecho gracia porque me gustaría que nos explicaras exactamente

0: ¿qué es eso de ser un Casanova? Para el bueno. que no lo sepa.
1: Bueno, yo particularmente, a mí me encanta estar enamorado, sentir, vivir, gozar. Yo he venido a este mundo, siempre digo, para ser feliz. Punto. ¿Y ser feliz para mí qué es? Pues para mí es estar entusiasmado. ¿Y qué es lo que me entusiasma más? Pues hombre, una compañera.
0: Lógicamente.
1: Pero una compañera hoy a mí, fíjate, te voy a decir, Leo, es una frase muy mía, a mí no me hipoteca mi vida, ni siquiera mis hijos, no lo permito. O sea, mi vida no me la hipoteca nadie. Yo soy un hombre auténticamente libre. Aunque hay quien dice por ahí...
0: No, y el que quiera compartir, eso es lo que hay. Es decir, lo que no puede venir nadie es a modificar, ¿verdad? Lo establecido.
1: Efectivamente, mira...
0: Yo tengo algunos años menos que tú, pero lo veo.
1: Cuando se relacionan, cuando nos relacionamos dos personas, no debemos de tratar de cambiar al otro. Es decir, tenemos que aceptar tal cual como es. O lo aceptas o no lo aceptas. Pero eso de querer cambiar es... Es muy difícil congeniar, eso ya lo sabemos. El establecer un vínculo de pareja hoy día es tremendamente difícil, pero no imposible. No podemos pretender que el otro sea 100% exactamente como tú, ni tú serlo como él, porque es totalmente imposible. Entonces tratemos de unificar criterios, de decir, bueno, pues esto me gusta de ti y esto te gustará de mí. Y no hay más. Es que eso, y eso es lo que nos hará libres. Cuando estamos, diríamos, tragando saliva, aguantando a otra persona, tratando de congraciarla siempre y siempre estar de su favor, no. Tú tienes tu propia identidad y tú tienes que defender tus criterios y tu forma de pensar, y el otro tiene que hacer lo propio. Por eso yo digo que soy un pájaro que vuela. Yo no soy estático porque nadie es estático para nada. Tú hoy estás aquí porque el destino te lo ha deparado, porque tú libremente lo has elegido.
0: Sí, sí, por supuesto.
1: Pero mañana tienes la plena libertad para poder estar, aspirar a otras cosas.
0: Correcto. De hecho, lo dices y yo lo mantengo. La ilusión es el motor que nos mantiene vivos y además te consideras una persona que bebe de la fuente de la vida, ¿no?
1: Efectivamente. Esto lo decimos cualquier poeta, cualquier persona con una mínima sensibilidad, pues debemos dar ahora mismo, nosotros nos estamos escudriñando cómo es el uno y cómo es el otro. Es ley de vida, es que es normal. Estamos conversando, pero esto puede prosperar y a lo mejor quizá pues se puede mantener una larga amistad.
0: Totalmente de acuerdo.
1: ¿No? Y estamos obligados a eso, a estudiarnos, a analizarnos y a querernos un poco más, caramba.
0: Con esta música, desde luego, nuestra amistad va a durar mucho, ¿eh?

0: Luigi Lopini. Hemos conocido hoy a un grandísimo poeta letrista que junto al compositor Alfonso Calvo ha presentado lo que estás escuchando. Los Amores de Luigi, un innovador proyecto musical de simbiosis artística. Un álbum que fusiona la sensibilidad de la poesía clásica con la vanguardia más tecnológica al utilizar la inteligencia artificial. Luigi, ¿cómo puede llegar este disco al público? ¿Cómo podemos hacernos con él? Porque me da la sensación de que todo esto es altruista. Aquí no creo yo que todo esto se haga con fines económicos, no, que yo creo que te conformas con que la gente lo escuche. No,
1: yo estoy esperando terminar esta entrevista para comprarme un chalet en la sierra.
0: Un chalet en la sierra, gracias a la difusión y al éxito. Sí, sí, yo bueno, me voy a comprar otro.
1: Hay que ponerle una nota de humor. Mira, en la vida no todo lo mueve el dinero. Por mucho que nos guste, que
0: tal. No, totalmente de acuerdo contigo, vamos.
1: Si a mí me corresponde de cobrar algo, evidentemente, bueno, todas mis letras están registradas oportunamente, por lo que pueda pasar. Hombre.
0: No vaya a ser que tengamos delante nuestra el nuevo Julio Iglesias, un poco ya entrado en años, pero ojo, aquí triunfó Julio Iglesias, fue aquí en Benidorm, donde aquí salió, en el Festival de la Canción de Benidorm del año 1968.
1: Sí, cierto.
0: O sea.
1: No, pero bueno. Yo no aspiro a tanto ni mucho menos, pero sí es verdad de dar a conocer pues los conocimientos, los pocos conocimientos que tú tengas y un poquito la alegría que tú llevas dentro y decir, ahí queda eso y es para vosotros divertido.
0: Pero la gente lo puede escuchar, lo que estamos oyendo nosotros, ¿no? Lo puede escuchar
1: a través de, bueno, está en diversas plataformas, no tenemos más que entrar en Google, en Vox.
0: ¿En Spotify también?
1: Estamos próximos a entrar ahora
0: en Spotify, muy bien.
1: Pero aún no. Repito, en Google, en Facebook, no hay nada más que escribir los Amores de Luigi y rápidamente. Y en YouTube también estamos.
0: Muy bien.
1: YouTube, Vox, Google y Facebook.
0: Los Amores de Luigi con el creador. Con Luigi Lopini. Pues ha sido un placer tenerte aquí. Además, sé que eres vecino de la radio, vives aquí en Benidorm, vives cerca del estudio.
1: Sí.
0: Por lo tanto, cada vez que te dé por componer una nueva canción o tengas algo que contarnos.
1: Bueno, estamos.
0: Estamos
1: en ello pues, para ir a la segunda edición. O sea que veremos a ver qué.
0: Fantástico.
1: ¿Cómo nos sale? Esto ha sido un éxito y de verdad, yo os agradezco mucho pues vuestra exquisita cortesía de vuestras atenciones, haber atendido mi petición. Y bueno.
0: Un placer.
1: Y seguiremos en contacto.
0: Totalmente de acuerdo. Luigi Lopini, le dejamos con su música. Muchas gracias, un fuerte abrazo, enhorabuena y nos vemos pronto.
1: De acuerdo, un abrazo.
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0: Continuamos en Aire Fresco en este martes 16 de junio, en el que, como te he avanzado, ya entramos en esa parte del programa mucho más atractiva, no nos vayamos a engañar, un programa distinto. Ahora estamos con un escritor, con un amigo, con alguien con quien coincidí casualmente durante la celebración de una feria del libro en La Nucía, y que fíjate por dónde, resulta que teóricamente nos deberíamos de conocer desde hacía muchísimos años, y de hecho así es. Él es nacido en el Hospital General de Alicante un lejano 24 de febrero de 1958, bautizado mucho más cerca de este estudio, aquí cerca en Alfa del Pi, vivió con sus padres en el Campello, en la antigua venta de Lanuza, donde su padre ejercía como guardaagujas, y yendo a parar a Villajoyosa, cerca de la estación del tren, en un edificio donde se ubica la antigua fábrica de turrón Carremi, por lo que deberíamos deducir que ha tenido una dulce vida. De hecho, en Villajoyosa también empezó su etapa escolar, y lo que más le gustaba, como era de imaginar, es ese olor a chocolate recién levantado que impregnaba todo el pueblo. Su vida transcurrió también por las afueras de Benidorm, cerca de Alfaz, en la partida Cabut. Su abuelo paterno trabajaba como guardaagujas en la estación del pueblo, y su abuelo materno tenía muchas fincas con olivos, almendros, naranjos. Estudió en la escuela pública de Almafrá y fue monaguillo en la ermita de San. Dicen que siempre hay que ser monaguillo antes de cura. Trabajó en un almacén de construcción durante 15 años y luego, por circunstancias, trabajó también en Santa Lucía, ya como contable, en una empresa de construcción, en una tienda de móviles, en otra de muebles y hasta en una de electrodomésticos, para terminar finalmente en el Ayuntamiento de La Nucía. Deportivamente hablando, también tuvo sus pinitos jugando al fútbol con el Benidorm primero y con La Nucía después. Hizo la mili en Marines, en Valencia, y sus aficiones pues son muy amplias: manualidades, maquetismo, modelismo, leer. Desde hacía mucho tiempo tenía en mente escribir un libro y al final pues lo logró. Hoy viene precisamente a contarnos su experiencia. Os hablo de Antonio José Devesa, escritor, aunque él no se lo crea mucho. Y aquí tengo yo su libro, Astúrica Augusta, que ahora él nos va a hablar de este libro. Déjame simplemente que te diga algo sobre este libro. Astúrica Augusta es un thriller ambientado en la época del Bajo Imperio Romano y cuya trama está fundamentada en el asesinato de un terrateniente y la resolución por parte del hijo de este, que a través de su investigación dará cumplida cuenta de los asesinos. Querido Antonio, ¿cómo estás?
16: Muy bien. Muy bien. Nervioso.
0: Tú no te veías mucho en esta entrevista, ¿eh?
16: No, la verdad es que no.
0: Bueno, pues son los riesgos que asume uno cuando escribe un libro.
16: Ya, bueno, sí. Eso es correcto, así es.
0: Eso es así. Oye, bueno, yo quiero darte la enhorabuena por este libro, aunque yo sé que tú eres un tanto pesimista, ¿no? Y bueno, bienvenido al club, porque sí. Aquí o te llamas Arturo Pérez Reverte o del libro no comes.
16: Y tú fíjate que yo soy una persona que con mis años, pues la verdad, me importa un pimiento si sale o no sale, o deja, o vendo muchos o no vendo nada. Yo lo que muchas veces pienso es la gente joven, la que quiere dedicarse a esto, como puñetas, lo puede llegar a hacer.
0: Bueno, yo voy a decirte una cosa, en mi opinión, y el entrevistador es tú. Yo creo que a esto nadie puede plantearse el dedicarse. Porque aquel que diga, me voy a dedicar a ser escritor, si cree que de esto va a comer, ojo, es como una aguja en un pajar, ¿eh?
16: Totalmente.
0: Vayamos a tu libro, Astúrica Augusta. ¿Cuándo decides que tienes que escribir este libro?
16: Pues hombre, el libro este más o menos hace unos 7 años u 8 años. Que empecé una vez ya jubilado, pues, y mi inquietud por escribir, y pues dije, che, pues oye, pues voy a intentarlo. Y quien me daba ánimos para seguir con ello y escribir, pues era un vecino que tenía, que yo le pasaba mis anotaciones, le decía, oye, dime qué te parece. Y él pues me animaba y lo leía, hostia, pues estás bien, no sé qué. Y es, a mí no me mientas, que somos amigos.
0: Somos amigos, prefiero que me digas la verdad ahora.
16: Exactamente. Entonces él, no, que sí, qué tal. Y bueno, pues nada, pues...
0: Bueno, yo voy a decirte una cosa, Antonio. Yo tengo Astúrica Augusta en mis manos, yo también lo voy a leer y yo también te daré mi sincera opinión cuando lo lea, no tenga ninguna duda. Pero fíjate, a mí me llama la atención una cosa. Yo soy un gran amante de la historia, a mí me gusta leer sobre historia y este libro evidentemente está basado en hechos históricos. ¿Qué te une a ti con la historia? Porque yo leo tu currículum y has sido un trabajador normal y corriente, como somos todos.
16: Correcto.
0: Pero ¿cuál es tu relación con la historia?
16: Bueno, a mí, hombre, siempre me ha gustado la historia desde pequeño, siempre me ha gustado. Lo que pasa es que por circunstancias que ahora no vienen al caso, porque sería largo de explicar y necesitaríamos...
0: ¿Otro programa?
16: O dos o tres. Pues, en fin, ya te digo, me ha gustado la historia y, pues bueno, ahora teniendo la oportunidad de que, estando jubilado, podía hacer lo que uno quiere, pues dije, che, pues voy a hacer un libro y voy a entrar en el tema de la época romana porque... Siempre me ha llamado la atención. Y a partir de ahí, pues en fin, hice...
0: ¿Pero es un libro que está basado en hechos que tú previamente has estudiado o es ciencia ficción?
16: No, es ciencia ficción. O sea, como pongo en la entrada, si por un casual resulta que pasó, es porque, en fin, una luz me ha venido y me ha dicho...
0: Una casualidad, ¿no?
16: Totalmente.
0: Astúrica Augusta, un libro de Antonio José Devesa. Ahora vamos a continuar hablando de él, pero si quisiéramos hacernos con un ejemplar, ¿cómo lo podríamos comprar?
16: Pues según la editorial...
0: La editorial se llama R.
16: Punto Rojo.
0: Punto Rojo.
16: Punto Rojo.
0: Muy bien.
16: Estaba en Amazon, estaba en El Corte Inglés y en fin, unas cuantas...
0: Y tú estás como yo, vamos, bastante perdido con la realidad de tu propio libro, ¿no?
16: Exactamente, pero vamos, que ni me han llamado ni me han dicho, oye, vente para acá.
0: ¿Cuál es tu experiencia con la editorial?
16: Pues al principio me levantaron el ego, que era...
0: Aquí no puedes mentir, ¿por qué? Porque hay mucha gente que está escuchando y va a pedirte lo mismo a ti, sinceridad.
16: Sí, no, exactamente, yo ya te digo, yo cuando mandé el libro me dijeron que tal, que sí, que estaba bien, y les dije lo mismo que mi amigo, oye, si merece la pena, dímelo y sigo, si no, no me hagas perder el tiempo porque no estoy para eso. Si quiero escribir porque me gusta y si vale la pena, sigo. Y si no, vale. Sí, sí, que está muy bien, que es la leche, que es la... Y yo, pues claro, el ego te sube y te dan ganas de escribir 200 libros más.
0: ¿Tienes la sensación de que aquellas palabras, pasado el tiempo, era un poco para sacarte el dinero? Digo yo.
16: Pues sí, sí, la verdad que sí, porque yo...
0: Bienvenido al club.
16: Sí, sí, además tú también sabes la experiencia y conocemos el tema.
0: No, Leo, lo que pasa es que a mí no me afecta, porque yo desde un principio tuve claro que publicar un libro era más bien un ego personal. Yo estoy muy contento con haberlo publicado porque ya está publicado, pues, ¿sabes?
16: Igual que yo también. Yo en principio, bueno, al principio hice una autoedición en Amazon. Y lo que pasa, en Amazon te dicen que tal, que todo muy bonito, que tal, todo tal, y empiezas a mirar y tal, y te metes aquí, y te metes allá, y tara por aquí, ahora por debajo, ahora por allá, y al final no consigues nada, porque te marean de una manera que es que...
0: Exacto.
16: Sí, al final pues dices...
0: Voy a darte un dato, mi libro, el mío, lleva un año y medio en Amazon, yo nunca me he preocupado de saber ni cuántos se han vendido, ni si a mí me corresponde algo.
16: Ni lo mires.
0: No, pero tengo muy claro que se han vendido varios cientos, solamente por las fotos que me han enviado gente de toda España. Sí, yo tengo una posibilidad de hacer promoción de mi libro, que la tengo, y sé que se han vendido varios cientos de ejemplares.
16: Pues bueno.
0: Pero no me preocupa, esos 2 euros por ejemplar, me hace ilusión saber que se ha vendido, pero... Bueno, de verdad, no voy a perder el tiempo con eso.
16: La verdad es que por Amazon, la autoedición, creo que se han vendido un par de ellos.
0: Ah, muy bien.
16: Sí, y por un punto rojo, creo que uno. Me parece, o sea, que llevo una...
0: Está muy bien, está muy bien. Está muy... Vamos a ver si aquí, con esta entrevista, conseguimos alguno más.
16: En fin.
0: Oye, ¿cómo te sientes? Porque al final, la publicación, mirarla desde el punto de vista económico es un error. Creo que hay que mirarla siempre desde un punto de vista altruista y de haber conseguido un objetivo personal. ¿Tú cómo te sientes en el momento en que has acabado el libro y lo entregas a la editorial? ¿Es un descanso?
16: Totalmente, y además... una satisfacción de poder haber hecho lo que uno quería desde hace muchos años. Y por circunstancias, por el trabajo y tal, pues no se ha podido realizar. Y ahora pues lo hemos podido realizar.
0: Oye, Antonio, aunque se hayan vendido 3 o 3.000, da lo mismo. Cuando lo recibes por primera vez y lo tienes en tus manos, ¿cuál es la sensación?
16: Buah, una satisfacción enorme porque ves, ostras, esto lo he hecho yo. Y, joder, y es que no te lo crees, y madre mía, y esto.
0: ¿Y qué más da si te lo compran o no?
16: No, eso está claro. Si al final, pues, oye, al final, pues, dice, ya te digo, y además en mi posición, que me importa un movimiento, si se vende o no se vende, porque yo no vivo de esto, ni pienso vivir de ello, pues, oye, pues bueno, pues, he hecho el libro, mi legado hacia mis hijos, mis hijas.
0: Nosotros nos iremos, pero los libros se quedarán.
16: Exactamente,
0: ¿verdad?
16: Y pues algún día, mi bisabuelo o mi abuelo escribió este libro.
0: Correcto.
16: Y pues bueno,
0: pienso igual que tú.
16: Pues, bueno.
0: Háblanos un poco del libro, Antonio José Devesa, Astúrica Augusta, un libro editado por Punto Rojo. Yo lo tengo en mi mano, ahora nos haremos una foto con él, luego la publicaremos en la nota de prensa. Háblanos del libro. Pues ¿Qué nos vamos a encontrar? Sin hacer mucha sinopsis, pero ¿qué nos vamos a encontrar?
16: Bueno, como bien dice al final, el thriller es un thriller que es sobre el asesinato de un terrateniente que antiguamente era un legionario y su hijo, que también se ha decantado por la carrera de legionario, pues, y es un poco, digamos, una especie de policía que en aquel tiempo existía, pero bueno. Y pues bueno, a través de investigaciones y tal, intenta esclarecer el porqué del asesinato y pues eso, llevar finalmente a los culpables a ser juzgados y hasta cierto punto una venganza por aquel acto cometido sin razón.
0: ¿Puedo preguntarte si tiene algo de autobiográfico? Es decir, ¿te has limpiado por dentro al escribirlo? ¿Has, como diciendo, como decir, he soltado lo que quería aunque lo haya camuflado, o no va de esto?
16: No, es totalmente ficticio. Ya te digo, lo único que me llamaba la atención, la época romana y pues quise...
0: Aquí hay muchos escritores que vienen diciendo eso, ¿eh? Sí. Mira, yo he camuflado, pero he soltado lo que quería.
16: No.
0: Me he vengado de alguno que quería.
16: Si por lo que sea se cuadra la cosa y decido escribir...
0: Bueno, eso está pendiente, ¿no?
16: Sí, estoy escribiendo un libro también, ahora también, que es también histórico, bueno, histórico, relativo a la historia de cuando entraron los árabes aquí en España y tal. Y al final el resumen de lo que yo quiero significar en este libro, y si edito el siguiente, es que los españoles somos lo que somos gracias a ese crisol de culturas que han entrado aquí en nuestro país. Y eso de algunos que dicen que la raza blanca, no sé qué, no sé cuántos, para acá, para allá, es una cosa súper absurda que no tiene sentido.
0: Una falta de cultura y un desconocimiento de la historia absoluta, ¿no?
16: Porque nosotros somos lo que somos gracias a todas esas culturas que han entrado. Si no, seríamos otra cosa, pero no seríamos lo que hoy en día conocemos como españoles.
0: La gente que lo ha leído y te ha dicho algo, ¿qué opinión te traslada? ¿Es un libro que nos entretiene? ¿Es un libro que nos enseña ambas cosas?
16: Bueno, enseñar no mucho, pero lo que es entretener yo creo que sí. Además, la gente que ha comprado mi libro y tal, pues cuando me ha visto, oye, este libro, incluso me han dicho, se merece una película y todo. Y bueno, eso te eleva el ego.
0: Poco a poco.
16: Pero bueno, tampoco es para tanto.
0: Bueno, oye, escucha, cada uno se mueve en el entorno que se mueve. Perfecto. Las cosas son como son. ¿Por qué decidiste ponerle ese título, Astúrica Augusta?
16: Bueno, pues precisamente por eso. Como era en la época de romana y tal, le hubiese podido poner Astorga, que es actualmente el nombre de...
0: Correcto.
16: Astúrica, pero... Por hacerle un título llamativo y pues Astúrica Augusta, que bueno, que mi mujer, y ¿para qué le pones ese nombre? Que nadie lo va a entender, que no sé qué, y pues, bueno, pues un nombre.
0: Le podías haber puesto Cocido Maragato, ¿no?
16: Sí, pero,
0: pero
16: no tenía mucha relación.
0: Oye, ¿nos sirve como guía de viajes por la época romana o...?
16: Bueno, no tanto, hombre, describo un poco lo que era, o supuestamente lo que yo creo que era en aquel tiempo Astorga, Astúrica Augusta, porque hay en Wikipedia, por supuesto, lo que es en Internet hoy en día, puedes encontrar información prácticamente de todo, y bueno, pues a partir de ahí, pues puse algunos puntos tal de esa supuesta ciudad. Y bueno, pues, pero nada de guía ni nada en absoluto.
0: Bueno, una pregunta que me gusta siempre hacer a los escritores. ¿Es difícil escribir si lo que se busca es conseguir que las palabras describan lugares y sensaciones?
16: Hombre, es difícil escribir porque, entre otras cosas, y supongo que a ti también te pasará, estamos solos. No tenemos esa gente detrás que te asesora, que te dice, no, de esto pon esto, tal.
0: Y, no tenemos negros.
16: No, exactamente. Entonces, pues claro.
0: Ni blancos.
16: Ni blanco, ni negro, ni amarillo, ni nada. O sea, que tenemos que ir. Yo, ya te digo, yo he escrito, ya te digo, me he tirado 5 o 6 años escribiendo, que ya ves tú, son 160 páginas que tú dices, madre mía, 5 o 6 años, pero es que... Eso, estamos solos.
0: Sí, entonces, bueno, yo escribí 450 en 40 días, ¿eh?
16: Pues fíjate, porque tú le dedicas...
0: Igual estaban dentro, pero... tenían ganas de salir, ¿no?
16: Sí, sí, sí, sí, puede ser, sí, ya te digo. Si yo no le dedico más tiempo, a lo mejor voy lentamente, porque, bueno, aparte de esto, como he dicho, yo entre mis aficiones también está la genealogía, que también está un poco entrado en el tema de la historia. Y pues bueno, también una cosa que me llamaba mucho la atención, y yo siempre he andado detrás de mis ancestros, y afortunadamente he podido lograr encontrar a mis bisabuelos, tatarabuelos y demás, que es llamativo porque muchas veces en el tema de los apellidos pensamos que, en mi caso por ejemplo, Devesa, que siempre está el Devesa por delante, y no es así.
0: Claro.
16: No es así, o sea, el Devesa pues en esta casualidad ha coincidido, y soy Devesa, pero vamos, hay López, hay Anaya, hay Fuster, hay bueno, yo que sé, un montón de apellidos que tú dices, madre mía, y empiezas a mirar y, en fin, es curioso, un tema que si te gusta y lo vives, como yo, es alucinante.
0: Podríamos decir, Antonio, que escribir es construir un mundo al que otros quieren entrar.
16: Sí, sí. Puede ser, porque yo, por ejemplo, ahora escribiendo, pues he entrado en este mundo que para mí, ya te digo, a mí la historia es muy apasionante. Y bueno, aunque el libro no tiene nada que ver, digamos, con la historia, pero sí que es un paso para lograr el camino que, o la senda que tú quieres desarrollar.
0: ¿Sientes que has cumplido tu misión una vez que se ha publicado?
16: Pues...
0: Es decir, que los que escribas a partir de ahora ya no estarán bajo esa presión de tengo que publicar.
16: Sí, sí, no, hombre, sí. Claro, eso por supuesto. Y además, ya te digo, yo como en este segundo libro que estoy haciendo, pues me he pensado, me he planteado incluso, pues en vez de buscar alguna editorial repampinflante, pues no sé, incluso aquí en Gráfica el Maravall o una editorial que hay aquí, que además creo que es familia mía, pues, oye, hazme 20 ejemplares. ¿Cuánto cuesta? Tanto, ala, va. Y repartirlo entre
0: a tus amigos.
16: Y chico,
0: eso hacía mi padre.
16: Sí,
0: mi padre hacía eso.
16: Es que es verdad, es que al fin y al cabo...
0: Se los imprimía Gráficas Esquerdo, se hacía a lo mejor 500 correcto. Y se los daba a sus amigos.
16: Exactamente, porque ya te digo, viendo el éxito que he tenido, pues para
0: pero
16: qué
0: bueno,
16: te quieres...
0: A ver, Antonio, es que hay que decirle a la gente los datos como son. Es decir, que el año pasado en España se han publicado 92.000 libros.
16: Sí, sí, no,
0: en
16: sí,
0: un
16: sí,
0: año.
16: Sí, es una barbaridad.
0: Entonces,
16: una
0: claro, yo no sé si una decirte que hay más gente escribiendo que leyendo.
16: Sí, sí, no, no, y además yo te digo, yo por ejemplo, que he mirado y he buscado, porque te dicen, no, tienes que buscar un, ¿cómo se llama esto que ahora? Los influencers, sí. Un influencer de las letras, tal, no sé qué, y yo he buscado influencers, y claro, y todos tienes que abopinar.
0: Claro.
16: O sea, no hay nadie que te haga...
0: Nada
16: no,
0: por
16: no,
0: la cara, claro.
16: Porque podrían haber, no sé, a lo mejor... Venga, va.
0: Llegar a un acuerdo, oye, si se venden tantos, te llevas tanto porcentaje, ¿no?
16: No, no, no.
0: No, no. Tú primero suelta.
16: Paga, y después ya, si eso ya se verá.
0: Después hablamos.
16: En fin.
0: Bueno, podemos decir que tú has empezado a escribir realmente, a desarrollar esta pasión una vez que te has jubilado, ¿no?
16: Sí, sí, sí, por supuesto.
0: Háblanos un poco de esa jubilación. Ya sé que se sale un poco de la entrevista, ¿no? Pero cuando uno se jubila, hemos tenido ahora mismo un señor que se ha ido y que hablaba de lo mismo, ¿no? Sí. Hay gente que cuando se jubila de alguna manera se opaca, ¿no? Se apaga.
16: Sí.
0: Debería ser al contrario, ¿no, Antonio?
16: Sí, lo que pasa es que, bueno...
0: ¿Cuáles
16: que...
0: son las dificultades? Que uno, o sea, uno cree, uno ve que se acerca a la jubilación y está muy animado. ¡Ah, me voy a jubilar! ¡Qué maravilla! Pero luego llega la realidad, ¿qué pasa? Cuéntanos.
16: Es que hay mucha gente que la jubilación se la toma como una especie de descanso, de vacaciones hasta que te mueras. Y claro, eso es una...
0: Eso dura un mes.
16: Claro, porque además es totalmente erróneo y equivocado, porque el que tú te apoltrones en tu casa... Y no
0: claro,
16: hagas
0: ¿cuántos años tienes?
16: 68.
0: ¿Y estás jubilado desde hace?
16: Desde hace 7, me prejubilaron a los 68.
0: Bien, pero tú estás fenomenal. O sea, yo te estoy mirando y tú, vamos, a ti te tiene que pasar algo muy grave para morirte antes de 30 años.
16: Bueno.
0: Claro, no, no, te lo digo con sinceridad. Pero me no quiero decir que vas a estar 30 años en el sofá de tu casa. Eso es una locura, ¿no?
16: Por eso, que yo, ya te digo, yo, aparte de esto, si no hubiese dedicado, por ejemplo, a escribir y a la genealogía como estoy, ya te digo, yo tengo... para hacer, lo que pasa es que no tengo sitio y no puedo dedicarme a ello, tema de maquetismo, las máquinas de tren, o sea...
0: Que no te aburres.
16: No, no, yo no tengo para aburrirme, pero ahora ya te digo, y porque no tengo, digamos, más capacidad, si no, yo creo que, no sé, tendría 20 brazos como
0: bueno,
16: mínimo.
0: Bueno, pero eso es vida.
16: Sí, sí, no, claro, por supuesto.
0: Eso
16: o sea,
0: hace que te mantengas ilusionado.
16: Claro, claro, vida. Claro, yo, o sea, el anquilosarte en un sofá, es que es absurdo, o sea, porque además es que luego cuando tienes a levantarte y dices, ya no puedes y se te ha ido la vida y al final te vas a ir sin hacer nada y jolín. Y,
0: sí, estoy
16: es,
0: de acuerdo
16: es que
0: contigo.
16: Es absurdo totalmente. Entonces yo creo que lo suyo es, pues en este caso en el mío, escribir, dedicarme a la genealogía, hacer esto, hacer lo otro, pero no quedarme enquilosado en casa porque eso es lo peor que puedes hacer.
0: Pues con eso nos quedamos. Antonio, ¿te lo has pasado bien?
16: Perfecto.
0: En este ratito, perfecto, vengo perfecto. Nervioso, ya no.
16: Sí, venía nervioso, pero la verdad.
0: Te das cuenta, ¿no? O sea, al final...
16: Me ha pasado que como cuando antes de los partidos de fútbol, que
0: sí.
16: Estabas nervioso en la caseta y cuando salías ya...
0: Relajado, a romper piernas.
16: Sí, sí, a pegar patadas.
0: Bueno, pues oye, estamos con Antonio José de Besa, escritor. Nos trae su libro, Astúrica Augusta, y yo lo tengo, lo voy a leer. Obviamente daré mi opinión, se la daré a él, se la daré a ustedes cuando lo lea. Perfecto. Yo les recomiendo que se hagan un ejemplar, es de la editorial Punto Rojo, pero son esos libros que siempre se encuentran por Amazon o incluso, entiendo que solicitándolo en cualquier librería,
16: sí.
0: Esa librería lo puede pedir
16: sí.
0: Y se lo pueden y se lo pueden traer.
16: Aquí hecho aquí en Benidorm están con Talles, en la Gráfica Maravall, en Francés, en Ulises y ya está.
0: Ya está, porque son las que hay.
16: Sí.
0: Y son las que hay.
16: Bueno, y en la Nucía en...
0: En la Plaza del Sol. Sí, ahí
16: estuvimos.
0: Exactamente. Pues Antonio, muchísimas gracias por haber venido. Enhorabuena por este trabajo. Y aquí estamos esperándote para que cuando publiques el siguiente vengas también a contárnoslo.
16: Muy bien, muchísimas gracias y agradecido de tu atención hacia mí.
0: Faltaría más, un placer.
16: Y de estar aquí, la verdad. Que
0: un fuerte abrazo.
16: Igualmente.
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0: Ya estás viendo lo animado que estamos teniendo el programa de hoy, lo distinto que estamos haciendo el programa de hoy. Ahora hemos cambiado de tercio, de escritor a compositor y creador de un proyecto musical, Fata Morgana Club. A mí me llamó la atención desde el principio. Él, desde muy joven, ha sentido una gran pasión por la escritura, ha escrito poesía durante gran parte de su vida, siempre alejada de los poemas románticos convencionales y más orientada a la reflexión, las experiencias personales, la sociedad, el paso del tiempo y las emociones que surgen de la vida cotidiana. Durante su etapa formativa, tuvo el honor de ganar un concurso de poesía en castellano entre todo el alumnado de la Universidad Politécnica de Cheste.
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0: Su trayectoria profesional ha sido muy diversa, titulado como auxiliar de enfermería, técnico superior en laboratorio de análisis clínicos, graduado en podología. Ojo, es policía nacional. No lo parecería, ya se lo digo, y técnico en formación para la movilidad segura y sostenible. Actualmente compagina su actividad profesional impartiendo clases prácticas de conducción y formación vial, una labor que le permite estar en contacto directo con las personas y sus historias. Pues sorpréndase, esto es de él.
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0: Con el paso de los años, la poesía evolucionó de forma natural hacia la composición musical. Así nació Fata Morgana Club, un proyecto personal en el que transforma recuerdos, vivencias, lugares y emociones en canciones. Su estilo se mueve entre el pop, el rock y el indie español, con especial atención a las letras y a la capacidad de contar historias. Entre sus composiciones más representativas, algunas las están escuchando, destacan Más trigo, Séate la tierra leve, La cabaña de la plaza de toros, estas tres, por cierto, ya en Spotify, y atención, Bar Benidorm, próxima publicación.
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0: Cada canción de Fata Morgana nace con la intención de transmitir algo auténtico. No busca seguir modas ni fórmulas prefabricadas, sino crear música sincera, con personalidad propia y con letras que inviten a escuchar, pensar y sentir. Porque al final, una canción puede durar apenas unos minutos, pero una buena historia puede acompañarnos toda la vida, sin duda. Una magnífica reflexión que se cumple siempre.
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0: Querido Jaime Pedrosa, Fata Morgana Club, ¿cómo estás?
2: ¿Qué tal? Buenas tardes. Pues muy bien, encantado de estar aquí en Benidorm, en mi tierra, acompañado de un equipo como vosotros, que sois maravillosos, ¿qué puedo decir? Pues que mi mujer me ha acompañado también en la trayectoria, así que...
0: Encantado. Puedes decir que nos ha llenado la mesa de vino, por ejemplo.
2: Bueno, un buen español siempre brinda con vino, ¿no? Soy más cervecero, pero creo que estos momentos deben de cerrarse con una buena copa de vino.
0: Vienes desde Valencia, eres policía nacional, y yo te digo que puedes perfectamente estar en la parte, digamos, de espías, de los espías del club, o sea, del cuerpo, porque pareces cualquier cosa menos un policía nacional, o sea, que te puedes integrar y espiar a quien quieras, que no lo van a detectar, ya te lo digo de broma, pero con sinceridad. Y has dedicado muchísimas horas y mucha ilusión a este proyecto, que ahora por fin ves publicadas tus canciones. Vayamos por partes. Hemos escuchado bastante sobre ti, pero cuéntanos quién es Jaime Pedrosa.
2: Bueno, Jaime Pedrosa es una persona con ilusiones, con inquietudes desde pequeño, por mostrar lo que tenemos dentro del corazón, dentro del estómago, que hay que dejarlo reflejado sobre un papel, decírselo no a mucha gente, pero sí decírselo a las personas indicadas. Con esto de la música y demás, ¿qué pasa? Acompañamos de una melodía. Una melodía que adorna lo que tú quieres expresar.
0: Muy bien.
2: De hecho, como tú has comentado en la introducción también, mi poesía siempre se ha basado... No tengo ningún poema de amor. Son todos de la vida, de la crueldad de la vida. digamos, un poco disonante del resto de la poesía, el cual me encanta porque siempre que se escribe poesía de amor es porque alguien tiene que sacar ese dolor o ese amor que hay dentro del corazón o del estómago, como hemos comentado.
0: ¿Cómo se llama tu mujer?
2: Mi mujer se llama Tania, Tania Muñoz.
0: Tania, ¿cómo estás?
3: Muy bien, encantada de estar aquí.
0: ¿Qué te parece que tu marido no te haya escrito nunca una poesía de amor?
3: Alguna sí que me escribió cuando estábamos saliendo.
0: Esa costumbre no hay que perderla nunca, ¿eh?
3: Eso sí que es verdad.
0: Hay que decírselo.
3: Eso es.
0: Oye, ¿cómo nace esta idea, este sueño llamado Fata Morgana Club?
2: Bueno, Fata Morgana Club, si hay algún oyente que no sabe dónde viene el efecto Fata Morgana, es una ilusión cuando tú ves el mar y ves los barcos flotantes. Es el efecto Fata Morgana. De ahí viene una ilusión. Una ilusión temporal que cuando viene el sol o se va la niebla, ese barco vuelve al agua, digamos. Es volver a la realidad. Es la Alicia en el País de las Maravillas. Es en que todo tiene un tiempo limitado, que la ilusión es temporal, no es duradera. No es duradera. Y ahí es donde yo aprovecho en ese Fata Morgana a escribir y a decir todo lo que yo quiero.
0: Me ha encantado que me lo expliques porque era la siguiente pregunta, ¿no? Yo tenía la duda de qué es eso de Fata Morgana. No es que sea el tío yo más culto del mundo, pero obviamente leo mucho y no había leído eso jamás, sí, eso sí. De Fata Morgana. No lo había escuchado jamás.
2: Eso es. Pues sabemos un club dedicados a la ilusión, a soñar, que somos los Fata Morgana Club.
0: Pero ahí tienes, es un grupo musical.
2: No, no es un grupo, soy yo individualmente, no. La historia es mía, yo he aportado todo lo que es la letra y demás, con herramientas de IA, lógicamente. No soy músico, no soy músico profesional, ojalá, porque siempre he tenido esa especie de estar o soltero o viudo por no saber componer o no dar con la música a estas letras que yo expreso desde pequeño.
0: Bueno, me da la sensación de que es como un sueño cumplido, ¿no? Porque he leído tu currículum, ha sido mil cosas,
2: sí.
0: Sigue siendo mil cosas, pero me da la sensación de que realmente a ti lo que te faltaba por cubrir a este espacio, ¿no? De tu vida, que aunque no te da de comer de momento, pero era lo que realmente te producía ilusión, ¿no? La música, ¿no?
2: Efectivamente, de hecho cambiaría todo lo que, ¿no? Como he dicho, daría todo lo que sé por la mitad de lo que ignoro. La verdad es que sí, es mi ilusión. Todo el mundo cercano a mí sabe que mi ilusión sería ir de pueblo en pueblo tocando en orquestas, el que le tires los tomates cantando y renunciar a todo. Sí, te lo digo con el corazón en la mano. Para mí, hemos hablado previamente mediante WhatsApp, llevamos un par de meses hablando para ver cuándo podíamos concretar esta cita, y para mí es de lo más bonito y de lo más impresionante que me ha podido
0: pasar. Bueno, yo
2: que
0: tengo que pasar. Decirles que Jaime Pedrosa sí tiene una relación con Benidorm, que ahora nos la contará, pero hoy ha venido desde Valencia y se ha empeñado en venir, porque yo ayer le dije, oye, la entrevista, pues 20, 25 minutos, no hace falta que venga desde Valencia, que sí, que yo quiero ir, por lo tanto, agradecidísimo. Luego, obviamente, vamos a publicar una foto para confirmar que efectivamente estás en el estudio de Leo Radio. ¿Cómo ha ido creciendo este proyecto de Fata Morgana Club?
2: Pues este proyecto, si nos agarramos a las letras, es de toda la vida, el proyecto es de toda la vida. Si nos agarramos al tema producción y música, es muy poquito. La primera publicación de Séate la Tierra Leve, creo que fue en abril de este año, del 2026, y el 1 de mayo, correspondiendo con una fiesta del pueblo de al lado, y un amigo me decía que teníamos que publicar pronto, fue el 1 de mayo también, o sea que tienen un par de meses las canciones. Pero el proyecto lleva desde toda la vida, algo que está incubando hasta que en el momento oclosiona.
0: Me pareces un escritor de esos que lleva toda la vida con un libro en la cabeza, que no lo escribe nunca y el día que lo consigue publicar le importa tres pepinos quien lo compre y quien lo lea, pero él se ha sacado de la cabeza lo que tenía y ha cubierto su expediente, ¿no?
2: Efectivamente, yo no lo podría redactar con mejores palabras, efectivamente así es. Me han quitado 20 kilos de encima.
0: Fantástico. Bueno, te he preguntado cómo ha ido creciendo este proyecto y cuáles han sido, para que la gente lo entienda, pues imagínate que hay alguien escuchando que también está en la misma posición que tú y le gustaría algún día pues, ser creador musical y componer sus canciones. ¿Cómo han sido los pasos que lo han transportado al proyecto? De proyecto a realidad. ¿Cuál ha sido ese camino?
2: Ilusión, querer hacer las cosas bien, muchos consejos y luego pensar que una idea, por muy estúpida que parezca, un sueño, por muy estúpido que parezca, hay que plasmarlo, ¿vale? Siempre tenemos la opción de...
0: Siempre está el no, ¿verdad?
2: Siempre está el no, efectivamente, lo que siempre nos han dicho de pequeño, el no ya lo tienes. Pues efectivamente así es. Aunque sea para la familia, mira, quiero hacer mención aquí a mi hijo Axel, que ella lo sabe, cualquier composición que hago musical, si el niño la baila, pero es que no es que la baile en melodía suave. Si sale loco, es que le encanta y la canción va a ser buena.

0: Obviamente no me extraña que Axel baile esto, porque esto es muy bailable y más ahora cuando nos adentramos en el verano y en Benidorm, fíjate.
1: Madre mía.
0: Oye, estás de nuevo aquí, en tu casa. Sé que viviste aquí unos años. Uh-huh. ¿Cuál es tu relación con Benidorm?
1: Pues mi relación con Benidorm es cualquier conversación que sale de Benidorm. Siempre digo, soy de Benidorm, ella lo sabe. Tengo un vínculo, una raíz arraigada a Benidorm. Estuve 5 años trabajando en Terra Mítica, desde el cual de aquí mando un saludo a mis excompañeros, que es un sentimiento muy, muy personal. Y siempre he estado viviendo en Asturias, he estado viviendo en Madrid, pero yo siempre he dicho, nací en Albacete, soy de nacimiento de Albacete.
0: Albacete capital.
1: Albacete capital, aunque soy de un pueblo de Bogarra, de la Dehesa del Val.
0: Que mis abuelos son de Ellín.
1: Ah, de Ellín, pues mira, cerquita, estamos a un paso. Joder, qué alegría, no lo sabía, Leo.
0: De Iso,
1: muy buen aceite, ahí es donde están las almazaras de aceite.
0: Al final somos familia.
1: Hombre, tenemos, aunque sean primos.
0: Ya verás.
1: Sí, señor. Y
0: al final acabas aquí, ¿no?
1: Si Dios quiere, sí, acabaremos aquí. De hecho, estamos tomando unas cervezas previas antes de entrar aquí a la radio. Y lo hemos dicho.
0: No me digas, ¿estáis planificando volver por aquí?
1: A ver, son proyectos en Puzol.
0: ¿Pero por motivos laborales?
1: Sí, por motivos laborales. Ella es enfermera también. Estamos vinculados ahí el niño pequeño.
0: Es normal que sea enfermera, teniéndote a ti.
1: Alguien
0: tiene que cuidarte, ¿eh?
1: Estoy genil ya. Sí, además de verdad, quien nos conoce, menuda paciencia tiene tu mujer, pero sí, es cierto.
0: O sea, ella es enfermera, tú en este momento, bueno, hemos leído tu currículum, hace mil cosas, pero sí. En este momento eres Policía Nacional.
1: Sí, nos conocimos en ejercicio, sí, compagino con profesor de autoescuela, pero ella y yo nos conocimos en 2018 en la carrera de Podología. Ella me engañó.
0: Soy Policía Nacional, a profesor de autoescuela, pero a mi mujer la conocí en un curso de podología. Eso es para escribir un libro, ¿eh?
1: Sí, bueno.
0: Yo creo que tienes para un libro, ¿eh?
1: Son 47 años, ya sabes que da mucho, y más una persona inquieta, algo hay que hacer. Tengo que hacer, Leo.
0: 3 canciones ya en la plataforma Spotify, Más Trigo, Séate la Tierra Leve y La Cabaña de la Plaza de Toros. ¿Qué estamos escuchando?
1: Pues mira, esta es Más Trigo, es el último sencillo con el cual pensaba yo que vamos a dar una explosión pues bastante grande, por lo menos a nivel de peñas, de amigos o de aquellos que quieren juntarse para hacer una torra y ponerse música, ¿vale?
0: Bueno.
1: Muy, muy parecido pues eso, unión, fiesta, juerga y demás, donde se relata las fiestas del pueblo, el juntarte con los amigos que ves cada año, ese típico pueblo que todos tenemos, Iso, la Dehesa del Val, Bogarra, incluso Benidorm, aunque sea mil veces más grande, pero al final no deja de ser el pueblo donde todos acabamos bebiendo cerveza con las luces del pueblo y los bailes, los ritmos inacordes, digamos, mal ritmos, como dice la canción, cuando va uno doblado y hasta donde tú te sientes tú, estás con tu familia y la gente te quiere con tus defectos y tus virtudes. Esa es la canción de Más Trigo.
0: Siempre que veo o escucho algo de un nuevo creador, como es tu caso, que eres un creador musical, me da por pensar que detrás de todo esto hay mucho, mucho altruismo, ¿no? Es decir, estas cosas no se hacen por un beneficio económico, pero al final, ¿cómo se gana dinero con estas cuestiones? ¿Cómo tú tienes 3 canciones en Spotify que pueden llegar a tener en algún momento un éxito importante? ¿Eso cómo se traduce económicamente? Es que no lo sé.
1: Leo, sinceramente, y te lo digo con el corazón en la mano, no lo hemos planteado. También lo que son las cuotas y los pagos son muy bajos. Estamos hablando
0: de la mejor manera de triunfar es no hacerte números, ¿no?
1: Es que, claro, por ejemplo, ahora que vamos al tema personal, que en ningún momento te lo he mencionado, soy donante de sangre, donante de médula, donante de plasma y donante de órganos. Me refiero, el tema altruismo, que es que esto parece que sea como venderme que es lo que no quiero, pero ya que has sacado tú el tema, te lo digo. Uno tiene que crear y crear cosas buenas, porque destruir es lo fácil y el mundo está lleno de gente destructora. Tenemos que
0: demasiada
1: crear.
0: Demasiada gente, sí.
1: Cada uno que aporte un poquito. Yo, mira, con que mi hijo baile, con que mi mujer se emocione, con que mis amigos me han puesto vídeos en el coche con la canción emocionados, decir, vaya temazo, para mí es suficiente.
0: Sí, sí.
1: Que luego viene, no te voy a engañar, que luego viene por lo que sea un éxito, te voy a decir, oye, maravilloso. ¿A quién tocaré la puerta al primero? A ti, porque ha sido el primero que me ha brindado la oportunidad. Pero por supuesto que está totalmente descartada la idea esa. Es decir, venir aquí hoy a tu programa pasar la experiencia y que lo escuche todo el mundo que pueda.
0: Sí, sí, no, desde luego tengo que reconocerlo públicamente, que me lo decía ayer Jaime, que estaba especialmente ilusionado con poder venir a un programa de radio y tener unos minutos. Nosotros también, encantados de recibirte, faltaría más. El problema nuestro es que a veces no damos abasto con toda la gente que quiere pasar por estos micrófonos, lo cual a nosotros nos da mucha satisfacción porque nos viene a demostrar que este programa se escucha y que la gente disfruta escuchándolo. Encantado, aquí eres muy bien recibido. Sobre todo, teniendo presente que la siguiente canción nos habla de Benidorm, ¿no? ¿Nos puedes hacer un poco de spoiler?
1: Sí, bueno, el bar Benidorm es muy parecida a Más Trigo y es donde confluyen también, se llama que todo el mundo acaba en el bar Benidorm, ¿vale? El bar Benidorm, siempre está, hay un bar, el bar Benidorm.
0: Qué bueno.
1: Es muy parecida, aunque es un poco más reggae o más ska, una canción más rítmica que esta de Más Trigo. Pero al final la idea es esa, al final la idea es de juntarte con tus amigos un viernes que hace mucho calor, empieza junio, suena Robel en Spotify y que esas ganas, esas ansias de decir, joder, he terminado la jornada laboral el viernes, qué ganas de tomarme una cerveza con mis amigos y más si es en el bar Benidorm. El bar Benidorm se puede extrapolar al bar de la esquina, el bar de los amiguetes, la peña o donde sea, o el rincón donde se reúnen todas las especies.
0: ¿Cuándo tenemos esa canción terminada?
1: Pues te la iba a dejar en primicia, o sea, que tú quieras. Cuando tú

0: Lo hice cuando estaba estudiando lo que es lo de profesor para movilidad segura y sostenible, y es una novela de ciencia ficción donde se pierden todos los valores humanos y se cosifican las cosas, o todo el objetivo de todas las personas es el materialismo. Más que nada es un reflejo de la sociedad en la cual estamos hoy en día.
1: No quiero entrar en política, pero tú eres policía nacional.
0: Sí.
1: No lo pareces, desde luego, pero tienes que sufrir mucho, ¿no?
0: Mucho.
1: Porque al final tienes una responsabilidad que te conecta muy diariamente con todo el mundo, con muchas personas, también con muchas situaciones, y a la vez eres un tipo absolutamente polifacético, alegre, feliz, que te comes la vida por los pies, y todo eso, ese contraste tiene que hacerte sufrir, me imagino.
0: Sí, puede ir de la mano. Hay gente muy humana dentro, compañeros, tengo la mayoría humanos, no te voy a mentir. Gente que la gente se sorprende de llegar a un vagabundo y darle 2 euros, por ejemplo, que está pidiendo en Mercadona, de uniforme, cosas de esas.
1: Yo lo hago todos los días, ¿eh?
0: Claro, pero a nosotros eso no se nos presupone por el tema del uniforme. Hay mucha... ¿cómo te diría yo?
1: Sí, el otro día vimos como un policía nacional empujaba a una mujer,
0: efectivamente,
1: caía al suelo y toda España queríamos comernos a ese policía nacional por los pies.
0: Claro.
1: Y seguramente ese empujón el hombre no pretendía tampoco, con ese empujón, digo yo, ¿eh?
0: Efectivamente. También es verdad que condenamos cualquier mala práctica. Ningún policía te va a defender una mala práctica nunca. Equivocos sí, pero los equivocos es
1: sí, pero fuera. Son los mismos policías nacionales que luego se llevan un palizón cuando cuatro energúmenos les atacan.
0: Agradezco tus palabras, sí, para lo bueno y para lo malo es lo que hay.
1: Tengo mucha relación aquí con Jusapol, con Jucil, permanentemente.
0: Claro,
1: permanentemente.
0: Pues entonces, ¿qué te voy a comentar? Pero sí, cualquier policía siempre quiere hacer el bien. Garbanzos negros en todas las empresas.
1: En todas.
0: Y cuanto más grandes, más garbanzos negros. Pero no es la tónica habitual. Un policía es donante, un policía ayuda, un policía salva vidas, un policía asiste a los partos y un policía se deja la vida literalmente. Y es que esto lo podemos demostrar con las noticias que apenas salen.
1: Totalmente de acuerdo. Poesía enfocada a la reflexión, los temas personales, la sociedad, el paso del tiempo. ¿Cómo se hace esto?
0: Pues esto, igual que te he dicho que no hay ninguna poesía de amor al uso, sí que hay mucha poesía de desamor. Y sí que hay mucha poesía de desamor, volvemos al tema, con la sociedad, de lo difícil que está. Y luego la muerte. La muerte, me niego, es mi opinión, mi fe, a pensar que el cuerpo es finito y que hay algo mucho más para allá. De ahí nacen mis poesías, mis canciones, de un grito a la esperanza, un grito al universo.
1: Algún día hablamos de eso, pero esa es mi pasión y además te lo garantizo. Yo el otro día presenté el Congreso Nacional del Espiritismo. O sea, te quiero decir,
0: me estás dejando alucinado porque no lo sabía y te lo digo muy en serio.
1: Sí, mi pasión es el misterio. Yo me muevo por toda España por congresos de misterio, duermo mucho en cementerios, son cosas que me apasionan y son cosas que me encantan. Pero entiendo que tú escribes sobre todo esto y haces música sobre todo esto porque son los temas que te preocupan.
0: Exactamente. De hecho, séate la tierra leve, es desde el principio hasta el final, es la inquietud de qué pasa con el alma una vez que el cuerpo muere. Todo esto lo he experimentado desgraciadamente pues con muertes de familiares que los he visto fallecer en el momento, y dices, tiene que haber algo más. Si eso lo unes a lo que es ciencia, no quiero hacer demagogia, pero siempre se ha dicho que somos energía, ¿no? Que la energía ni se crea ni se destruye, sino que se transforma. De ahí nace séate la tierra leve, como el vino, una copa de vino, te la tomas, se evapora, ese vino va a algún lado, ¿no? Somos vino servido y evaporado después. Pues eso se puede extrapolar a todo.
1: Ya hablaremos de eso y te demostraré que la muerte es el mejor momento del ser humano.
0: Me encanta.
1: El mejor.
0: Cierto.
1: Y lo bien que se lo pasan cuando trascienden y lo mal que lo pasan viéndonos sufrir a nosotros porque no lo entienden.
0: Cierto. Pues me encanta y no sabía yo esta frase de tuya.
1: Tienes varios títulos, diversos entre sí, pero eres policía nacional. Permíteme que te diga
0: sí.
1: Que es una combinación que he visto muy poquitas veces. De poeta a compositor musical, y así nace Fata Morgana Club. ¿Cuál es tu estilo musical? ¿Qué importancia tienen las letras en tus canciones?
0: La letra es lo que más peso tiene. Y influencias, pop rock español de los años 80, básicamente Héroes del Silencio, Loquillo, nos vamos con La Guardia, nos vamos con Los Secretos, nos vamos con Joaquín Sabina, nos vamos con Robe Iniesta, el gran Robe Iniesta, por favor, que es el número uno, y luego nos vamos al rock extranjero, rock and roll, Elvis, el rey del rock and roll, y Jim Morrison de The Doors. Luego The Cure, si nos vamos al tema anglosajón y demás, pues todos estos temas.

0: Estamos fuera de tiempo ya. Jaime Pedrosa, Fata Morgana Club. Cada canción es un mensaje con un estilo propio y a la sombra. Nunca a la sombra de otras modas y otros estilos. ¿Verdad? Eso es así, ¿eh?
1: Muchas gracias, Leo. Nunca bajo la sombra, hay que innovar, cada uno tenemos nuestro estilo y hay que hacer cosquillas a las personas, que hacer cosquillas en el alma.
0: Fata Morgana Club, un gran descubrimiento hoy aquí en Leo Radio con Jaime Pedrosa. Ha sido un placer traerte hasta aquí, Tania. Gracias a ti también por venir desde Valencia.
2: Muchas gracias.
0: Espero que disfrutéis de Benidorm, que lo aprovechéis ya que estáis aquí. Y espero que pronto esa canción de Benidorm, Bar Benidorm, la podamos pinchar aquí y mostrársela a nuestros oyentes. Un fuerte abrazo, enhorabuena y a seguir triunfando.
1: Leo, lo dicho, has sido una persona de palabra desde el minuto uno. Ayer me lo confirmaste y que Dios te bendiga a ti y al equipo, como dije ayer. Muchas gracias.
0: Muchísimas gracias a ti, de verdad.
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0: El camino olvidado, antigua ruta jacobea desde Bilbao, fue muy importante en la Edad Media antes del auge del camino francés. Hoy destaca por su historia, patrimonio, paisajes de montaña, tranquilidad y autenticidad, aunque mantiene señalización e infraestructuras limitadas. Seguramente, si eres principalmente principiante, no hayas escuchado hablar de este camino, pero para los amantes del camino a Santiago, es una de las rutas jacobeas más mágicas de todas. Este camino olvidado fue la ruta a Santiago más importante del siglo XII y era conocido como el Camino de la Montaña. Actualmente es conocido como el Camino Olvidado y arranca en Bilbao. La historia de este camino se remonta a los siglos IX y XII, época de reconquista española de las tierras invadidas por los musulmanes. Las continuas guerras y conflictos hicieron que los peregrinos sintieran miedo ante ese peligro. A esto se suma el difícil itinerario marcado por la costa, por lo que deciden buscar una ruta alternativa más segura. Esta ruta fue el Camino de la Montaña, que atravesaba la cordillera Pirenaica o Cantábrica para llegar a un terreno de baja montaña y continuar en un perfil de dificultad media del trazado. Bueno, lo tuvimos aquí hace dos semanas, vino acompañado de otro grande, Fernando Escudero. Les hablo de Álvaro Lazaga, que está realizando su Camino de Santiago, atención, número 65, y que está siendo por aquí, por el Camino Olvidado. Querido Álvaro Lazaga, ¿cómo estás?
1: Buenos días, Leopoldo. Pues aquí, divinamente. Sí, voy caminando, tú... se van, a mi paso se van revoloteando las mariposas, los pájaros cantan, soy arrullos del agua, hay muchas ranas. En fin, ya estoy muy cerca de mi destino, me quedan un par de kilómetros.
0: Podríamos decir que los animalitos están casi esperando que Álvaro Lazaga pase por ahí para realmente alterarse, ¿verdad?
1: Sí, sí, me estaban esperando.
0: Yo me lo creo todo. Álvaro, estuviste aquí hace dos semanas, nos comentaste que iniciabas este camino número 65, que hacía 9 años que no recorrías el Camino Olvidado. Esto que yo acabo de contar, de que para los principiantes no suena, pero para los amantes del Camino a Santiago como tú, es una de las rutas jacobeas más mágicas, ¿es verdad?
1: Sí, sí, sí. Este camino es muy especial. Más en esta época del año. Ah, mira, tengo. Mira, me está esperando una. Hola, buenas. Esto es el directo.
0: El directo de la radio.
1: Una entrevista de radio.
0: ¿Qué te está pasando? Cuéntanos.
1: Pues nada, ha venido a buscarme para enseñarme la ciudad y salir del pueblo, Boñar. Y me estaba esperando aquí justo.
0: ¿Dónde estás exactamente, Álvaro?
1: Pues bueno, estoy a punto de llegar a Boñar.
0: ¿Provincia de?
1: Provincia de León.
0: Muy bien.
1: Sí. Ahora tengo 3 días de, como en ciclismo llamaríamos categoría especial, son 3 días de montaña, muy bonitos. Y por eso te digo, mañana pasado y al otro... Son días grandes en este camino.
0: Etapas como la que pude disfrutar contigo yendo hasta Torremanzanas.
1: Me dice que es el parque regional de picos de Europa.
0: Ah, o sea que estás por los picos de Europa.
1: Sí, sí, sí, mañana paso por ahí.
0: Qué maravilla. Digo yo que nos quejamos de que la provincia, solemos decir que la provincia de Alicante es todo playa y costa, pero no es verdad, ¿eh? La provincia de Alicante es una de las más montañosas que hay, ¿verdad?
1: Sí, sí, ciertamente, y la de Castellón también, sí, sí.
0: Bueno, ¿cómo está siendo este camino? Hoy estás en la etapa número 11, si no me equivoco. Haznos un resumen de estos primeros 11 días.
1: Pues me encontré, mi amigo Urco, que ya conoces, me acogió en su casa 3 días, luego conocí a una pareja de San Sadurní de Noya que han ido caminando conmigo y justamente me acabo de despedir de ellos porque como no tienen más días, se han quedado ahí en un pueblo cerca de Boñar, cogen el tren y se vuelven y el año que viene pues volverán al mismo punto para acabar el camino. Sí. Y bueno, pues disfrutando mucho, por la mañana hace fresquito, luego hace un poquito de calor, pero no mucho, en fin. Muy, muy, muy buen tiempo, buena comida y todo perfecto.
0: El camino olvidado, si no me equivoco, estamos hablando de 20-21 etapas con unos 480 kilómetros entre Bilbao y luego tienes que decidir al final si vas a Villafranca del Bierzo o a Ponferrada. Esos son los datos, ¿verdad?
1: Sí, sí, lo normal es Villafranca del Bierzo. Luego yo qué sé, ya igual tiro por otro lado. Bueno, ya depende cómo me levante el aire.
0: 11 etapas, te quedan en teoría 10 para Villafranca del Bierzo.
1: Sí, por ahí, sí. Sí, sí.
0: ¿Lo recordabas el camino de invierno tal y como te lo estás encontrando?
1: Bueno, es que el tramo, digamos, de Bilbao a Villafranca, de Bilbao a Aguilar de Campoo, ese lo hice hace 9 años, pero de Aguilar de Campoo en adelante, ese lo he hecho más veces. Entonces, me ha gustado mucho la parte que no que de hace 9 años, porque han abierto nuevos albergues, y bueno, está muy bien. Y luego la parte que conozco, pues como ya la hice hace 2 años, hace 3, pues me está gustando mucho, la estoy disfrutando mucho.
0: Pero Álvaro, vemos en tus vídeos, porque obviamente yo sigo a diario a Álvaro Lazaga a través de su canal de YouTube, cosa que recomiendo a cualquiera de los oyentes que todavía no lo haga. Es muy sencillo, entras en YouTube, pones Álvaro Lazaga y ahí puedes disfrutar de todos sus caminos, cuelga un vídeo a diario. Vemos que hay pocos peregrinos, Álvaro.
1: Sí, no, aquí hay un italiano que va por delante, que lo vimos un día y luego está pareja. Y ya no creo que encuentre a nadie más, hasta Villafranca o hasta Ponferrada, depende de dónde enganche.
0: Claro, pero eso nos hace pensar, Álvaro, que la rentabilidad de los albergues por ahí es mínima, ¿no? Claro.
1: No, bueno, de todas formas, ayer me comentaban que este año habían doblado y creo que llevan, creo que 300 peregrinos en lo que va de año, que todavía no ha acabado junio, o sea que bueno, poco a poco va creciendo. Hay días que hay más, hay menos, en fin. Bueno, esto es así.
0: Álvaro, suelo conseguir muy poco cuando te pregunto por que nos describas o diferencies unos caminos de otro, pero no me resisto. ¿Cuáles son los aspectos, digamos, que diferencian este camino olvidado, por ejemplo, del más tradicional, del francés?
1: Pues la belleza, la tranquilidad, la gente que te encuentras, es diferente, es mucho más duro, el francés es mucho más fácil. En fin, pues esto es buscar algo pues más auténtico, más en esta época del año, que en francés hay bastante gente ahora en junio. Entonces ahora pues vas muy tranquilo por aquí.
0: ¿Tienes también más posibilidades de perderte o cómo es la señalización?
1: Pues, la parte de León está muy bien, la parte de Vizcaya también, luego en Cantabria y Palencia hay alguna laguna y tal, pero bueno. Ahora como tengo Wikiloc, pues ahora no me pierdo, pero bueno, sí, ahí ya hablé yo con mi contacto en Palencia, con Manu, y le dije que había 3 o 4 sitios que había que arreglar, pero bueno, en general está bastante bien.
0: Bueno, eso de Wikiloc, estoy esperando que vuelvas, para explicármelo a mí. Sí, sí. 3 días en casa del gran Urco, con su padre, con su familia, ¿cómo te han tratado?
1: Pues divinamente, pues cada día me tenían preparado pues cocina vasca, pues ya sabes tú.
0: Sí, no, ¿y tú que no comes?
1: Claro, pues comemos una vez al día, pero como para acabar el mundo.
0: Oye, hemos visto efectivamente que has estado bastantes días con 2 peregrinos, Monse
1: y Paco,
0: efectivamente, te acabas de despedir. Me imagino que ellos estarían tan felices de compartir contigo como tú con ellos, ¿no?
1: Sí, nada, aparte que me siguen por las redes, entonces les hacía especial ilusión.
0: ¿Pero te seguían antes de conocerte o ha sido a raíz de conocerte?
1: Sí. No, me seguían antes, hace tiempo. Aparte había otro que iba a venir, que no ha podido, que se llama Fausto, y que ese me sigue aún más. Y que estaba rabiando cuando ha visto que me han encontrado, pues claro, él se ha quedado haciendo, qué pena no haber venido.
0: ¿Cuánto tiempo te queda en este camino 65 hasta Santiago?
1: Espera un momentito, en el Nisi voy a estar. Voy a comer en el Azteca.
2: Vale, pues que recoja.
0: Esto es radio en directo, estamos entrevistando a un peregrino, vale, pero él a su vez...
1: Esta tarde nos vemos.
0: Está dando instrucciones,
1: pues,
0: o sea, una maravilla,
1: vale,
0: Álvaro.
1: Vale, venga, gracias.
0: Álvaro, que decía yo, Álvaro Lazaga, que está en el camino 65, en el camino El Olvidado, ¿cuánto tiempo te falta hasta llegar a Santiago de Compostela?
1: Pues depende, si tiro por el francés menos, si tiro por el de invierno más, si tiro por el del Cuny, no lo sé.
0: ¿En torno a...?
1: En torno a principios de julio, no sé, entre el 2, 3, 4, 5, 6, no sé.
0: Por ahí. O sea, te quedan como mínimo 2 semanas largas de camino todavía, ¿verdad?
1: Sí, un poco más, sí, por ahí, 2, 3, no sé. Por ahí.
0: ¿Hay nuevos planes en tu cabeza?
1: ¿Para el siguiente?
0: Sí.
1: Sí, claro, quiero hacer Le Puy, que es el que tenía el año pasado. Entonces, hacerle desde Le Puy a Santiago, que pues eso es la cuna, digamos, más importante de los caminos de Francia. Y
0: esos son 2 meses largos, ¿eh?
1: Esos son 2 meses largos, sí, sí. Para ti, igual menos. Tú, a tu ritmo.
0: Qué grande eres. Bueno, estamos hablando con Álvaro Lazaga. Está en el camino a Santiago, en el camino, su camino número 65, ahora en El Olvidado. Hoy te dejamos. ¿Dónde duermes?
1: En Boñar. En Boñar, que mira, voy a hacer una crítica para que veas que también critico.
0: A ver.
1: Resulta que hace 2 años hablé con el alcalde, porque el albergue está hecho. Y me dijo, sí, está a punto y tal, igual. El año pasado volví a llamar y dice, sí, está a punto y tal. Pues mira, ha pasado un año y sigue, ¿cómo está? Pues sigue cerrado. O sea,
0: pues sigue
1: no
0: cerrado. O sea que o sea, sí.
1: Cosas de...
0: políticos.
1: Cosas de políticos.
0: Bueno, pues sí, con eso nos vamos a quedar. Seguramente la semana que viene, si tenemos un huequecito, volveremos a hablar con Álvaro Lazaga para ver en ese momento por dónde se encuentra. Álvaro, disfruta mucho el camino.
1: Muchas gracias.
0: Pásalo muy bien. Sigue mandándonos esos vídeos, que nos das una envidia terrible, y nada, a tu disposición.
1: Perfecto, pues un abrazo, Leo.
0: Cuídate mucho.
1: Que eres un titán.
0: Cuídate mucho. Un abrazo gracias. Grande, Álvaro Lazaga.
1: Buen camino.
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0: Pues hemos cumplido con lo que habíamos prometido, un programa distinto, y sinceramente 3 horas después yo me siento plenamente satisfecho. Ha estado con nosotros una gran periodista, María Montero, de El Cierre Digital. También hemos tenido al diputado y concejal José Ramón González de Zárate hablando de diferentes cosas, al poeta y letrista Luigi Lopini, también al escritor Antonio José de Besa, a el representante representante y creador de Fata Morgana Club y ahora a Álvaro Lazaga en su camino de Santiago. Mañana aquí, a la misma hora, un abrazo.
2: Es posible realizar este programa. Espero que usted, y usted, y también usted, o tal vez tú, hayas pasado un rato entretenido. Recibe un cordial saludo de Víctor Alvarado y hasta la semana que viene.

0: Sí, sí, sí, Ale, me refería a eso. Ya sé que te ha dejado el micrófono abierto y que yo he hablado antes de hora. Me refería a que por favor tengas la cuña preparada de Helado Sirven, porque nuestros oyentes tienen que saber que mañana vamos a estar. ¿Dónde? ¿Me lo puedes recordar?
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0: Ahora sí, ahora empezamos como manda los cánones de la radio. ¿Qué tal? Muy buenos días, muy buenas tardes, muy buenas noches y muy bienvenidos todos a esta nueva edición de Aire Fresco. Hoy es miércoles, es 17 de junio. Emitimos desde Leo Radio en Benidorm para toda España a través de Gran Vía Radio y hoy miércoles también a través de todas las frecuencias de Informa Radio. No es un día más, ya te lo digo, no pasará tampoco a la historia como un día feliz. Tampoco creo que a mucha gente marque en rojo este día en su calendario, pero no nos lo tomemos a broma. Jamás en la historia de la democracia de este país, un expresidente del gobierno, Zapatero, había estado sentado en un banquillo. Así es. Hoy es un día importante. Hablaremos de ello largo y tendido con todos nuestros invitados. Y como será uno de los temas centrales, la declaración hoy del expresidente Rodríguez Zapatero en la Audiencia Nacional, vamos a empezar con otro tema, otro de esos temas de marketing, lo catalogué yo ayer, pero que quiero que ustedes estén al corriente. Y es que ayer conocimos que Pedro Sánchez pues tiene un nuevo aviso de que su legislatura está más que acabada, si es que hacen falta más avisos. Su antiguo socio de investidura, Junts per Catalunya, se ha sumado con una enmienda propia a una iniciativa del Partido Popular que Francina Armengol y la mesa del Congreso no han tardado en vetar. Maniobra que pone de manifiesto su servilismo institucional y la sumisión del legislativo a la Moncloa. Ambos partidos habían pedido al presidente del gobierno que disuelva las cámaras y convoque elecciones anticipadas, más estético que efectivo, es verdad. El paso dado por la formación nacionalista es bueno, pero no concluyente, sino más bien una alternativa suave a su negativa, y aquí está la clave, a apoyar una moción de censura constructiva con Núñez Feijóo y Vox. Junts ha sido engañado por Sánchez de forma reiterada y los de Puigdemont son conscientes de esta táctica fraudulenta, como también lo son de los riesgos que entraña seguir dejando hacer a un gobierno y a un partido anegados de casos judiciales por corrupción. Pero quieren que sea Sánchez el que oficialice la ruptura, evitando dar una baza política decisiva al PP que favorezca un cambio inmediato de gobierno y, sobre todo, de ciclo político. De haber sido admitida y votada en pleno la enmienda, Pedro Sánchez hubiera hecho caso omiso a la petición de elecciones anticipadas porque está definitivamente fuera de la ética democrática. Su directriz es la supervivencia personal y conservar los blindajes que le aportan su condición de presidente de gobierno y de diputado frente a posibles investigaciones penales por su implicación en las tramas corruptas del PSOE.
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0: Aunque se me ha olvidado decírtelo, doy por hecho que sabes que soy Leopoldo Bernabéu y que me acompañan los mandos técnicos Ale Ronzani. Y son muy poquitos los minutos que hoy tenemos antes de entrar a hablar ya con nuestros invitados, porque si normalmente no deberíamos pasar de 5 y habitualmente son 6 los que nos visitan, pues hoy mejoramos la marca. Hoy son 7 los invitados que tenemos con nosotros. En primer lugar, nuestro abogado de cabecera, Francisco González, con el que vamos a intentar un poco entender exactamente qué va a pasar hoy en la Audiencia Nacional con el expresidente Rodríguez Zapatero. Después estaremos con Ángela Fuster, la concejala del Ayuntamiento de Polop, que viene a presentarnos una serie de acontecimientos maravillosos que se van a dar y que se van a producir, no solamente a partir de este sábado, sino a lo largo de todo el verano en este oasis de la Costa Blanca como es Polop de la Marina. Después volveremos a tener aquí a un grande, Roger Rey. Viene a presentarnos todo el calendario de actuaciones y conciertos que se van a producir en la mejor sala de música de la Costa Blanca, Rogers Temple. No te lo pierdas. Cambiaremos de tercio y nos iremos a hablar con el escritor, periodista y colaborador de esta casa, Isaac Blasco, triunfando ya con su libro Zapatero en la Diana de Trump, que hoy también nos va a ayudar en el análisis de toda la actualidad política. Y ya entrados prácticamente en la última hora del programa, iremos a hablar de otros temas. Vuelve Carlos Dueñas, nuestro director de cine, para hablarnos del podcast que esta noche a las 12 en punto de la noche podremos escuchar aquí, Tondi, Todo nos da igual, de nuevo con un invitado especial, Juan Rada. Hablaremos con Maribel Torres, con la que hablamos mucho, pero hace tiempo que no tratamos su sección, Trabajando Seguro. Hoy lo volveremos a hacer. Y terminaremos el programa con Óscar Abreu. Él es uno de los candidatos representando a Finestrat en el concurso de el Reinado Nacional de Belleza 2026 de la provincia de Alicante. Un programa muy completo. Vamos a empezar ya.
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0: Lo he dicho al inicio de este programa hace escasamente 10 minutos. Ahora añado que cuando José Luis Rodríguez Zapatero compareció en el Senado hace más de 3 meses, el 2 de marzo, no se conocía todavía el contenido del sumario de Plus Ultra. Tampoco había trascendido que el expresidente guardaba joyas en una caja fuerte por importe de 1,3 millones de euros. En realidad, se sabía muy poco de una investigación que todavía estaba secreta. Durante el interrogatorio político, algunos senadores, como el popular Fernando Martínez Maillo, preguntaron una y otra vez acerca de su relación con Análisis Relevante y su administrador Julio Martínez, que además era amigo íntimo de Zapatero, con el que hacía deporte y que ya había sido detenido en el mes de diciembre. También por sus trabajos de consultoría y sus relaciones con Venezuela. Incluso hubo preguntas sobre el exsenador Gaspar Zarrías y la fontanera Leire Díez, que ahora vuelven a estar en el centro de una de las tramas de corrupción. En el contexto actual y con Zapatero declarando en calidad de imputado delante del juez José Luis Calama, aquella comparecencia resulta del todo reveladora. Bueno, pues para hablar de todo ello, nadie mejor que una persona preparada desde el ámbito judicial. Él es Francisco González, es abogado penalista, es el conductor de esta sección Hilo Criminal y una persona que, hasta donde él nos quiera contar, nunca ha dejado de tener una relación directa, indirecta, cercana, a veces más, a veces menos, con el propio José Luis Ábalos. Querido Francisco González, ¿cómo estás?
11: Hola, buenos días, Leopoldo. Pues mira, preocupante que yo tenga que estar aquí todas las semanas, e incluso alguna semana más de un día.
0: Pues sí, tienes toda la razón, porque la idea era que vinieras una vez cada 15 días, 20 minutos, para hacer un repaso de actuaciones judiciales. Se ha convertido tu presencia en algo prácticamente necesario. No voy a decir todas las semanas, me atrevería a decir que si pudiéramos, todos los días.
11: Es que el análisis viene a ser casi como la realidad, como la actualidad financiera.
0: O sea, sí, sí.
11: La actualidad jurídico-política viene a ser como la actualidad financiera. Es un bucle constante, un carrusel de noticias, y esto, insisto, es preocupante porque las noticias, cuando tenemos que judicializar la política de un país, es porque la política no está siendo especialmente pulcra.
0: Fíjate, yo tengo hoy recogidas algunas de las preguntas que teóricamente en la Audiencia Nacional le van a hacer al expresidente Rodríguez Zapatero, y son preguntas tal cual las ponen aquí. Yo te las voy a preguntar a ti.
11: Pero bueno, antes que nada, mira ¿sí? Qué interesante. Él va a responder, ya ha manifestado y adelantado que va a responder solamente a preguntas de su abogado y del juez, pero curiosamente no del Ministerio Fiscal. Fíjate que entiendo lo de las acusaciones particulares y populares, eso lo entiendo, pero lo del fiscal, al fiscal, ese órgano que compuesto, un órgano único, pero compuesto por una pluralidad de miembros, al que se le ha vinculado tanto con el Poder Ejecutivo, cuya transparencia y objetividad se ha cuestionado desde numerosísimos prismas, pues sin embargo el señor Zapatero no le quiere responder.
0: Bueno, pues ¿cuál es tu opinión?
11: Pues dice algo en favor del Ministerio Público, que no está tan condicionado como se está diciendo, porque si no, sería fuego amigo, si no, el Ministerio Público pues habría filtrado el sentido de sus preguntas y, por tanto, el tenor de las respuestas, y esto no está siendo así.
0: Puede ser parte de una estrategia, verás a lo que voy. Desde el primer momento se ha dicho que la imputación por parte del juez Calama no solamente no era un acto negativo de cara a los intereses de Zapatero, sino que luego, cuando se profundizó un poco, muchos dedujimos que incluso era un acto positivo para impedir una extradición a Estados Unidos. Y hoy sabemos, por un artículo firmado por un señor que luego intervendrá en el programa, Isaac Blasco, que el propio Departamento de los Estados Unidos estaba esperando que ese mismo día 19 de mayo volara a Venezuela con parada técnica en Dominicana y retenerlo allí, ¿eh?
11: Hombre, eso lo adelantamos nosotros en Hilo Criminal tan pronto como se produjo, que esto no era un acto de limpieza política, sino que era un acto de defensa judicial. O sea, preferimos ser nosotros quienes gestionemos el escarnio y el alipori de tener que detener a un expresidente en un banquillo, en una investigación judicial, antes de que lo hagan los Estados Unidos. Bueno, no podemos darnos golpes de pecho ni decir que hemos hecho una excelente investigación, porque casi el 70% de la investigación, no, de los datos de la investigación, nos lo facilitaron las fuerzas y cuerpos de seguridad del Estado norteamericanas. Es decir, nosotros no hemos investigado prácticamente nada. Nosotros hemos
0: tirado un hecho que el propio José Luis Rodríguez Zapatero intenta invalidar.
11: Bueno, entiendo que es su línea de defensa. Él lleva un procesalista y quizás sea lo mejor. Será enredarnos en cuestiones jurídicas, en cuestiones procesales, que ir al fondo del asunto, que a lo mejor no le beneficia en absoluto.
0: Sé que no es tu papel, pero para que orientemos un poco al oyente, en función de estas preguntas que yo tengo aquí, por ejemplo, si le preguntan a Rodríguez Zapatero de dónde salen las joyas y no es capaz de explicarlo, porque además él había pedido un aplazamiento de la declaración de esta parte separada, cosa que ayer mismo el juez Calama le denegó. ¿Realmente se estará metiendo en la boca del lobo?
11: Él va a hacer una defensa a ultranza de su inocencia, negando absolutamente todos los hechos. Entonces, cuando le pregunten sobre las joyas, tengo la absoluta certeza que va a decir que son de origen lícito y que la mayoría de ellas proceden del ámbito familiar y que, por tanto, no tienen factura. Y te pongo el ejemplo, la típica cadenita. Lo que pasa es que, claro, esto no es una cadenita, esto es un cadenoncio, pero es la típica cadenita.
0: 300.000 euros,
11: correcto,
0: de cadena.
11: Que te deja tu abuela, pues obviamente tú cuando recibes esa cadena, mira, es fácil que no la pongas en el testamento, no la incluyas en el testamento como tal, y aún menos que tu abuela la dejará junto con la factura de compra. Él, me imagino, que va a tirar por ahí. También es cierto que las facturas de compra, date cuenta que está la legislación mercantil, que dice que yo más allá de 5 años no tengo por qué guardar las facturas. Si las compró hace 10 o 12 años, pues tampoco tendría por qué tener esas facturas. Que podamos hablar de que existe un blanqueo de capitales en cuanto a que no tenemos, este señor no tiene ingresos que justifiquen la existencia de un patrimonio en joyas de este valor. Insisto, es que él no va a decir que lo ha adquirido con fondos propios, sino que va a decir que son fruto de herencia y de familiar.
0: Y si estas joyas se encontraron el pasado 19 de mayo, cuando se procedió por parte de la UDEF al registro de su despacho, ¿por qué un mes después está pidiendo un aplazamiento en la declaración de esa parte, de la declaración de hoy? Y encima, como tú acabar de comentar, porque ya lo sabes, se niega a responder a una de las partes, en este caso la Fiscalía. Todo esto, en mi opinión, son indicios de que algo oculta, ¿no?
11: Bueno, desde luego uno no responde a aquella parte cuya presencia le incomoda. Insisto, esto dice bastante en favor del Ministerio Fiscal en este caso. Pero que haya pedido un aplazamiento de esta parte de la declaración, pues a lo mejor es que realmente tiene pruebas documentos con los que él puede justificar la adquisición de las joyas, porque si no, no tiene ningún sentido que pretenda comparecer dos veces. Mira, cada acto de comparecencia es un foco mediático que desde luego ocasiona una alarma social que a él en ningún caso le beneficia. Es decir, él debería intentar concentrar al máximo sus comparecencias judiciales para tener que estar en ese foco desagradable cuantas menos veces mejor. Si él está pidiendo un aplazamiento, es porque creo que al menos alguna de ellas podría justificarla. No obstante, pues bueno, tiene uno de los mejores procesalistas de España. El artículo 400 de la Ley de Enjuiciamiento Criminal establece que el investigado podrá declarar en fase de instrucción cuantas veces lo lo considere oportuno. Es decir, él mismo puede solicitar una nueva declaración y en el seno de esa instrucción puede aportar cuanta documentación se le requiera al respecto. Otra posición alternativa sería decir, bueno, pues mire usted, voy a responder sobre todas las cuestiones, salvo las relativas a las joyas, porque no me ha dado tiempo a prepararlas suficientemente. Cuando lo tenga preparado, solicitaré una declaración al amparo del artículo 400.
0: Bueno, en cualquier caso, hoy le van a preguntar de dónde salen, si son regalos de su etapa como presidente, por qué no las declaró. ¿Cómo crees que va a solventar todo esto?
11: Yo, si fuera él, hoy no declararía el tema de las joyas. Si él ha pedido un aplazamiento en coherencia con esa solicitud de aplazamiento, es no he tenido tiempo de preparármelo. Además, creo que es lo de menos, porque las joyas son un hallazgo casual dentro de una investigación que estaba en marcha. Por supuesto, la teoría del hallazgo casual es perfectamente válida, pero bueno, yo desde luego hoy no declararía el tema de las joyas.
0: Bueno, lo que está claro, porque lo estoy siguiendo aquí al dedillo en internet, sigue declarando. Sí. Por lo tanto, son más de 2 horas ya de declaración, lo cual quiere decir que obviamente luego tendremos filtraciones de lo allí comentado, pero la cosa dura, ¿eh?
11: Leopoldo, es que tiene que dar muchas explicaciones. O sea, este señor tiene que explicar muchas cosas. Date cuenta que el auto de imputación creo que eran 85, 87 folios.
0: Sí, sí, bueno, pues obviamente la primera imputación era por favorecer el rescate de Plus Ultra. No sé si tiene su opinión al respecto en este caso, si lo tiene complicado salir airoso de esta situación.
11: Mira, Leopoldo, yo lo que digo es que cuando estamos hablando de un tráfico de influencias, y ese tráfico de influencias es de una persona que ya no detenta el poder. El poder, mira, el poder es como el hecho de ser campeón en un deporte. Es algo absolutamente efímero. Ahí tienes al pobre Topuria, al que lo están masacrando desde todos los ámbitos por no haber ganado el combate. Digo no haber ganado, no haber perdido. No haber ganado ese combate. El mismo día que dejas de ganar, dejas de ser el campeón. Pues el mismo día que dejas de ser el presidente, dejas de detentar el poder. Si este señor tenía la posibilidad efectiva de continuar ejerciendo influencia en la realización de determinados negocios o en la consecución de determinadas autorizaciones fines, ¿cuál era la influencia efectiva que él estaba gestionando?
0: Bueno, quizás el culpable no sea él, ¿no?
11: Yo lo que quiero es que la investigación sea íntegra y saber cómo ejerce el poder quien ya no lo detenta o si utiliza por delegación el de otro. Esa es la parte que a mí
0: sí,
11: me interesa.
0: Sí, bueno, siempre se ha dicho, obviamente sin pruebas, pero con hechos, que era el verdadero ministro de Exteriores de este gobierno, y todos sabemos que en los últimos años ejerce una cercanía muy, muy, muy, muy obvia con el máximo poder, que es el que representa en este momento el presidente del gobierno.
11: Mira, el otro día, tú sabes que yo soy un fanático, un psicópata de la Constitución española, me fascina. Y el otro día, estudiando un artículo, me pareció absolutamente revelador. El 102 de la Constitución española. ¿De qué nos habla el 102? De la responsabilidad del presidente del gobierno y del Consejo de Ministros, del gobierno al Pleno. ¿Y qué nos dice el artículo 102? Que, date cuenta, hay una institución básica que además se ha utilizado con el tema del independentismo catalán, que era el tema del indulto. ¿Vale? El tema del indulto. Y nos dice el 102 que el indulto no podrá aplicarse ni al presidente del gobierno ni a los miembros del gobierno. ¿Esto por qué es? Porque como el indulto es un acto de gracia, lo que no voy a hacer es yo autoindultarme.
0: Correcto.
11: Pero claro, esos miembros del gobierno, ¿cómo debemos interpretarlos? ¿A los actuales o a los que ya han salido también? Porque claro, si yo soy uno de los principales bastiones de apoyo a Pedro Sánchez y Pedro Sánchez está en el gobierno, ¿debería ampliarse esa prohibición de indultar a los miembros que ya no están? Te pongo otro ejemplo. ¿Podría eso aplicarse al señor Ábalos? ¿Podría prohibirse el indulto al señor Ábalos por parte de miembros del Partido Socialista? Y claro, ¿debe depender el indulto de quien esté ejerciendo el poder en ese momento? Es decir, si quien ha de decidir sobre el indulto no es el partido al que pertenecía el miembro del gobierno al que se pretende indultar,
0: yeah,
11: sí que se puede conceder. Esto es absolutamente apasionante. Son cuestiones que no se han planteado jamás, porque nunca pensábamos que íbamos a llegar a un contexto jurídico-político de esa magnitud.
0: Ese es el problema.
11: Pero ahora tenemos que interpretar el 102 y, bueno, gente mucho más autorizada que yo, porque yo, a fin de cuentas, soy un humilde abogado de pueblo.
0: Ahora viene la mejor parte de la entrevista.
11: Pues me gustaría que empiecen a interpretar el 102. Yo lo acabo de hacer.
0: Bueno, obviamente vamos a seguir hablando y mucho, porque ya les adelanto que Francisco González estará también mañana con nosotros en ese programa especial que haremos desde las instalaciones de la heladería Sirven en la playa de Levante de Benidorm, en la última hora, en la tertulia, y es más que obvio que este será uno de los temas que tendremos que tratar mañana en la tertulia. Algunos casos más que obviamente se han sucedido a lo largo de esta semana que yo he catalogado como semana de pasión del sanchismo. Empezamos el lunes con la declaración de Begoña Gómez en un juzgado y yo quería preguntarte tu opinión con respecto a lo que vivimos esa tarde, ¿no? Porque hasta última hora de la noche estuvo prácticamente declarando.
11: Bueno, declaración, comparecencia, y creo que Begoña Gómez debe estar francamente preocupada, y te digo por qué. Porque lo que se ha encauzado de manera definitiva es el cauce procesal que se va a seguir para su enjuiciamiento. Y esta señora ya sabe que va a ser enjuiciada por un jurado popular. Y el jurado popular...
0: Pero eso es definitivo, eso está... Eso es definitivo.
11: Prácticamente sí. Y sabiendo que va a ser enjuiciada por un jurado popular, ojo, porque el jurado popular, si algo tiene, es su absoluta volatilidad. Es absoluta...
0: Lo has dicho siempre. Tú has dicho siempre que si fuera juzgada por togados, crees que saldría seguramente declarada inocente.
11: ¿Sí?
0: Pero que siendo juzgada por un jurado popular, no lo tienes tan claro.
11: Absolutamente. En primer lugar, porque no podemos saber cuál es el condicionante a efectos de opinión política de los distintos miembros del jurado popular que en ese momento se erigen como magistrados decisores de la causa que se les plantea. Tú cuando vas a hacer la elección de los miembros del jurado, tú no le puedes preguntar al miembro del jurado, oiga, ¿usted vota al Partido Socialista? Ese tipo de preguntas no se pueden hacer. ¿Puedes saber a quién vota el miembro del jurado? Si eres listo, sí. En este sentido nos ha enseñado muchísimo la doctrina norteamericana, y tú preguntándole, por ejemplo, al miembro del jurado, al elegible en ese momento, oiga, ¿usted qué periódico lee habitualmente? Pues si nos dice El País, pues muy probablemente este señor vote al Partido Socialista. Ahora, si nos dice que todas las mañanas desayuna unos churros con chocolate escuchando a Jiménez Los Santos, pues ya sabemos
0: que muy amigo de Pedro Sánchez no es.
11: Efectivamente. Entonces, al final sí que podemos acceder por vía indirecta a este tipo de informaciones. Pero ojo, no se puede preguntar de forma directa.
0: Francisco González, abogado criminalista. Hoy leemos en Voz Populi, luego hablaremos con su subdirector, que la declaración ayer de Mercedes González puso de manifiesto su aislamiento y el agotamiento del mandato. Leemos en ABC que la jefa de la Guardia Civil incurre en al menos tres contradicciones con la UCO. No sé si estás al corriente de las declaraciones ayer de Mercedes González y cuál es tu opinión. Yo escribí ayer un artículo en el que, en mi opinión, decía que todavía no comprendo cómo no se subleva el cuerpo de la Guardia Civil, y obviamente entiendo que es porque es militar.
11: A ver, la cuestión es la siguiente. Es absolutamente preocupante que esta señora tenga apoyos políticos, pero no institucionales. Si yo no tuviera el apoyo de mis subordinados, te aseguro que me iría. Quien a ella le apoya es quien a ella le puso allí y a quien ella se supone se le está investigando o es sospechosa de haber ayudado. Y tan sospechosa es como que ella reconoció la existencia de tres reuniones con la fontanera del PSOE, con Leire Díez, y además reconoció que dos de esas reuniones fueron en el ámbito estrictamente personal. Bueno, pues yo, a los que interrogaban...
0: También, no es por interrumpir, pero también escuché yo ayer a algún periodista de nivel que después de 30 años haciendo periodismo al más alto nivel a nivel nacional, no había conseguido nunca tomar un café con un director de la Guardia Civil, un director general de la Guardia Civil. O sea, eso de que era a nivel personal y en repetidas ocasiones...
11: Yo matizo, no es fácil tomar un café con un director de la Guardia Civil si no estás detenido.
0: Si estás detenido es más sencillo, ¿no?
11: Allá es más fácil tomarte un cafelito con él. Pero claro, yo creo que deberían haber sido un poquito más inquisitivos en el interrogatorio. O sea, usted tomó dos cafés con la señora Leire Díez en el ámbito personal. ¿Y ustedes de qué se conocían? ¿Y desde cuándo? ¿Cómo entraron en conocimiento? ¿De qué trataron las conversaciones que ustedes distendieron? Porque, claro, sabemos a lo que se dedica usted y sabemos a lo que se dedica presuntamente la señora Leire Díaz. Pues, hombre, imagino que el contenido de sus conversaciones iría en relación a lo único que puede unirlas a ambas.
0: Sí, y eso... porque no se les presupone ninguna amistad previa, ¿no?
11: Exacto. Y si la hay, me tendrá usted que explicar dónde y cuándo se produce ese contacto. En cualquier caso, insisto, la palabra del día de hoy es preocupante.
0: Dos cuestiones más, Francisco. Con los últimos informes de la UCO, que son varios, ¿en tu opinión queda clara la línea de investigación que reafirma la financiación ilegal del PSOE? Es decir, ¿queda también claro y demostrado en esos informes la persecución, o sea, la organización criminal para la persecución de jueces, fiscales, Guardia Civil y medios que se pone en marcha precisamente a raíz de que el presidente del gobierno se toma 5 días para reflexionar y es a partir de ahí cuando nace todo?
11: Yo no lo veo de momento establemente claro. Y te explico por qué. Porque si estamos hablando de una financiación ilegal con esas finalidades, estaríamos hablando de una organización criminal en sentido propio. Y las organizaciones criminales son ilegales en España. Y todavía no he visto por parte de ningún instructor ejercer una acción legal concreta contra el Partido Socialista. En su día, Herri Batasuna fue prohibido, fue deslegitimado porque tenía una vinculación directa con ETA político-militar.
0: Correcto.
11: Pues si el PSOE en un momento dado es una organización criminal que se financiaba de manera ilícita para la consecución y la realización de unas finalidades ajenas al ordenamiento jurídico, pues también debería ser ilegalizado. Y todavía no he visto ninguna medida concreta por parte de un instructor que vaya en ese sentido. Por tanto, debo entender que más allá de las suposiciones que están en el aire, pues no hay nada concreto.
0: Una última cuestión, porque nos queda apenas minuto y medio. Estamos a la espera de conocer la sentencia definitiva del caso Mascarillas por parte del Tribunal Supremo. De hecho, la esperábamos para ayer mismo. O sea que posiblemente a lo largo del día de hoy y seguramente antes del fin de semana sea una realidad. Leía un artículo hace unos días en el que nuestro compañero Isaac Blasco decía que Ábalos desde la cárcel había comentado: conmigo el PSOE brocha gorda, con Zapatero la cloaca y el hermano de Sánchez brocha fina. ¿Es justo que esté cabreado? ¿Tiene razón diciendo esto?
11: Hombre, desde luego el agravio comparativo es algo absolutamente objetivo. Zapatero, que no forma parte del Ejecutivo ni estaba en el Gobierno, pues ha tenido el apoyo hasta ahora incondicional de todas las instituciones públicas, y Ábalos, a la primera de cambio y aún antes de estar aprobado el suplicatorio por el Congreso, lo expulsaron del partido, lo llevaron al grupo mixto. Bueno, pues con las acusaciones que se ciernen sobre Zapatero, a día de hoy no existe un miedo real a que contra este señor se puedan dictar medidas provisionales, retirada de pasaporte, prisión provisional, y Ábalos pues está donde está. Desde el mes
0: y en tu opinión, después de que lleven prácticamente 8 meses en la cárcel y la solicitud de pena de cárcel, por ejemplo, a la mujer del presidente sea la misma, 24 años, e incluso vemos que al presidente Zapatero hoy en la interrogación se le va a pedir por parte de un colectivo pena de cárcel y por parte de los demás retirada del pasaporte, ¿es realmente una forma de actuar equilibrada la que está llevando a cabo la justicia si unimos todos los casos, Ábalos, Zapatero, Begoña Gómez?
11: Existe para mí un clarísimo agravio comparativo y le doy absolutamente la razón a José Luis Ábalos en que en relación con él y Coldo ha habido brocha gorda, y en relación con los demás procedimientos existentes de presunta corrupción política en este país ha habido una brocha muy fina.
0: ¿Sigues manteniendo, en tu opinión profesional, que lo normal sería que el Supremo fallara la inocencia de Ábalos y de Coldo en el caso de las presuntas comisiones por la venta de mascarillas?
11: Para mí sería lo correcto, no lo normal, sería lo absolutamente correcto, pero auguro, insisto de nuevo, y además fuimos los primeros que hablamos de estas cifras que luego se han copiado en muchos medios. 8 Ábalos, 6 Coldo, 2 Aldama. Tengo muchísima curiosidad por saber cuáles son los delitos por los que se le va a condenar, porque en mi opinión, y he seguido las sesiones del plenario con muchísima atención, no se ha acreditado absolutamente ninguno. Y sobre

0: helado y frente a la playa de Levante de Benidorm, aunque sea para hablar de estos temas.
1: No vendré solo por el pistacho.
0: Fantástico. Un fuerte abrazo.
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0: Lo hemos comentado en cada ocasión que hemos tenido la oportunidad de tenerlos con nosotros, en el mejor lugar posible para conseguir el aforo soñado, no molestar a nadie y disponer de todo el aparcamiento necesario sin que esa sea la excusa para marcharse. Un nuevo local, un nuevo templo de la música abría sus puertas hace ya casi año y medio. Muchos sueños se convertían en realidad a partir de esa noche. Un enamorado de la música junto a su mujer, llegados desde tierras francesas, aunque él de raíces españolas, y sin ninguna obligación más allá de vivir una vida que ya se había trabajado, decidió emprender y trabajar de sol a sol y de la manera más artesanal posible para que ese sueño se viera convertido en realidad. La pasión se nota hoy en cada uno de los detalles de esta inmensa sala, con perfecto sonido y una iluminación que nada tiene que envidiar a las grandes discotecas y conciertos de este país. Nacía Rogers Temple, de la mano de Roger Rey, esta gran sala ubicada a las afueras de Villajoyosa, muy cerca del hospital comarcal y del casino, llegaba al mundo. Desde entonces y sin descanso, no ha hecho otra cosa que cumplir su palabra, ponerse a disposición de todo aquel que tenga un sueño musical, encontrando en su escenario el lugar perfecto para darlo a conocer. Más de 200 eventos celebrados en 16 meses confirman todo lo dicho. Pues aquí lo tenemos de nuevo a nuestro amigo Roger Rey. Además, hoy nos vamos a aprovechar un poquito de él, porque como ha dormido poco, seguro que le sacamos algo más de información. Roger, ¿qué tal? ¿Cómo estás?
1: Buenos días y muchas gracias por la invitación.
0: A mí me tienes un poco preocupado. Yo te aprecio mucho y tú te crees que tienes 20 años. No tienes 20 años. Sé que te mantienes en forma.
1: Sí, yo tengo 20 con 40 de experiencia.
0: Con 40 de experiencia. añadidos.
1: Exactamente.
0: En cualquier caso, sé que esta noche ha sido una de esas noches de mucho trabajo y yo le preguntaba a Ale, porque al final sois todos el equipo, está allí Lenis también con nosotros, Ale Ronzani a los mandos técnicos, ¿qué os lleva a trabajar tantas horas incluso entre semana?
1: Pues tenemos eventos también ahora que van previstos y programados de eventos privados que son, por ejemplo, anoche fue una graduación de final de curso de año y vinieron 70 jóvenes y nos pusimos un DJ y pasaron una noche y se la han pasado formidable, pero bueno, estoy encantado.
0: Todo esto, Gilenis, ¿qué tal, cómo estás?
2: Buenos días,
0: todo esto forma parte de, como digamos, novedades, es decir, cosas que a lo mejor cuando se inauguró la sala no se contemplaban, pero conforme van avanzando los meses vais viendo, oye, pues también podemos hacer estas cosas.
2: Sí, de hecho, es cierto que a nivel de proyecto, de idea, cuando Roger fundó la sala, sí que habíamos pensado en irnos también, abrirnos más hacia el lado corporativo, a que pudiesen venir empresas, a que pudiese participar también en la parte privada para bodas, para cumpleaños, pero se está materializando más este año. Ya la sala tiene una base más sólida a nivel de conciertos y de programación, y el hecho de que más gente la vaya conociendo, pues también les apetece venir a celebrar sus fiestas, porque se convierte en un espacio en el que puedes tenerlo todo para estar cómodo, ¿no? Puedes tener la música o la banda que quieras, puedes tener un DJ, es climatizado, que ahora en verano es importante, y te haces la fiesta como quieras.
0: Fantástico. Bueno, Roger, Gilenis, Ale también, puedes cogerte un micrófono y hablar. Además, tiene mucho que ver con el éxito de Roger Temple.
1: Exactamente.
0: Roger, yo sé que vosotros no dejáis de trabajar todos los días con la misma intensidad, pero la pregunta que te voy a hacer es clara. Es decir, ¿tú has notado que en estos 16 primeros meses cuesta un poco menos? Es decir, ¿ya os conoce suficiente gente como para que ya sean las propias empresas, los propios grupos, los que se acercan a vosotros y os dicen, quiero estar ahí?
1: Sí, se va notando cada vez más, sí. Con el tiempo ha venido mucha más gente y nos contactan mucho más, sí, claro que sí. se va conociendo mucho.
0: Extiéndelo un poco, Yulenis, que vemos que hoy en Roger le hace falta un café. Por favor, un café para que hable un poco.
2: Yo he sido prudente y me lo he tomado antes de llegar.
0: Vale, perfecto. Entonces, Roger, ya te puedes marchar, no te preocupes.
1: Muchas gracias, Roger, entonces.
2: A ver...
0: Es que me interesa saber eso, sí, de ti, porque al final se trabaja mucho. Yo vi la preocupación en los ojos el año pasado, sí, de que, hombre, había una gran inversión, la sala es muy grande, sí, es muy bonita, es muy buena, acústicamente es maravillosa, pero vosotros trabajabais mucho para que esa sala, los días que se abriera, tuviera público. ¿Eso ya cuesta menos?
2: Cuesta menos. Es verdad que la media de aforo también ha subido y eso lo notamos en cada evento, o sea que nos tenemos que forzar quizás un poco menos, pero es cierto que hay eventos, especialmente los que son de música original. Me gusta siempre decirlo porque si hay alguien que nos está escuchando, pues por favor apoyar más, porque muchas veces nos quejamos de que son solo tributos o es solo rock, pero luego ponemos música original de autores que son buenísimos, de músicos que de verdad están haciendo un excelente trabajo y a la gente le cuesta más venir.
0: Yilenis, la gente se queja mucho de que no hay eventos culturales. Yo tuve la ocasión de presentar mi libro hace unas semanas, una vez más, éramos 7. En la presentación. Y a mí solamente por Facebook y por WhatsApp había tenido 432 personas que me habían dicho, maravilloso, allí estaré.
2: Ya.
0: Luego éramos 7. Te quiero decir que sí, que tenemos los españoles mucha tendencia a quejarnos y no creo que nadie vaya o deje de ir a Roger's Temple por el precio de una entrada, porque son verdaderamente ridículos.
2: Sí.
0: Y luego sí que tenemos facilidad para quejarnos de que nos falta cultura y que nos falta música.
1: Sí, sí.
0: A mí me encantaría que, si te apetece, hicieras un alegato en ese sentido, ¿no? Es decir, ¿qué nos pasa a los españoles? ¿Por qué no vamos más a los actos culturales que luego demandamos?
1: Yo creo que es cuestión de zona también, de público, de muchos turistas, de esta gente que bueno, disfruta de lo más bonito que tenéis aquí, que aquí no se da la gente ni cuenta de lo que tienen. Que lo tienen absolutamente todo, es impresionante. Esta zona, yo no quiero salir de aquí. Es que yo estoy de vacaciones aunque trabaje 15, 16 horas por día.
0: Sí, sí.
1: Esto es brutal, es precioso además. Pero bueno, la gente lo toma, no sé, a lo mejor un poquito que es cuestión de cultura por algunas cositas en tema de musical propio, pero también de, ¿cómo decir?, de costumbre, educar un poquito, ir a buscar la gente, impactarlos un poquito más.
0: Tenemos demasiada costumbre fea en esta zona,
1: posible,
0: de que todo lo queremos gratis. Y oye, y me regalas la entrada, y ¿verdad? Y luego sí, claro, nos cuesta a lo mejor pagar 5 euros, 10 euros por ir a ver un acontecimiento musical.
1: Estamos cambiando un poquito las casas y moviendo, porque ya proponemos una experiencia gastronómica que se va a añadir a los eventos.
0: Vamos a hablar de eso, pero déjame antes que os diga una cosa a los dos, simplemente para que lo sepáis, es decir, alguien que es de aquí. ¿Vosotros sabéis, podríais imaginaros el dato de gente de Benidorm que nunca ha ido a la isla?
2: Ya.
0: Os quedaríais sorprendidos.
2: Seguramente miles, un gran porcentaje.
0: Miles de personas que son de Benidorm y nunca han ido a la isla.
1: Y yo, o sea, que vengo de fuera, y yo he ido ya lo menos 50 veces.
0: Ya, pero te quiero decir que eso habla muy a las claras de lo que estamos diciendo.
1: Claro. Sí, sí, sí.
0: ¿Entendés?
1: Sí, la gente ahora mismo en este mundo va a un sitio a 20.000 kilómetros en Tailandia o en China, no sé dónde, y no conoce ni a su propio vecino.
0: Y tiene la mejor playa del mundo, la tiene a 100 metros, y se va a una playa en Tailandia, que he estado yo, que no vale un pepino.
1: No conoce ni a su propio vecino.
0: Sí, sí.
1: Es increíble.
0: Bueno, precisamente, Roger, avanzabas algo que es una novedad. Ahora hablaremos de los 3, 4, 5, 8 eventos que tenéis programados en vuestra web para ya, para estos meses.
1: Bueno, van a salir muchos más. Que
0: muchos más, seguro. Mismo seguro, pero por ejemplo,
1: de añadir muchas cosas.
0: Por ejemplo, de aquí al 25 de julio hay 7. Y eso es lo que también los vamos a comentar, aunque sí, ya lo adelanto. Yileni, la página web...
2: RogerTemple.com, ahí está toda la programación.
0: Ahí está todo, nosotros vamos a hablar de ella. No sé si Alia tendrá alguna musiquita preparada, no lo sé, lo dejo en su mano. Pero no. Ahí te quería ver. Pero ahí hoy tenéis algo interesante que comentarnos, y es la presentación de lo que podríamos llamar la principal novedad de la temporada, ¿no? Otra más, ¿no? Que es la incorporación de servicio de cenas a partir del 20 de junio. ¿Nos cuentas eso, Roger?
1: Que te lo cuente yo, no pienso que el cocinero que ha preparado todo es Ale, nuestro ingeniero técnico, y creo que le pertenece un poquito
0: Ale
1: más.
0: ¿Ale es el cocinero?
1: Claro, cocinero,
2: sí,
1: no,
2: hemos
1: ha preparado, ha estudiado todo eso.
0: Ah, vale.
1: No tendremos.
0: No me asustéis, ¿eh?
1: Hombre, claro.
2: Bueno, Ale se ha encargado de hacer un estudio, porque al final nos gusta ir siempre sobre lo seguro y también sobre lo que dicen los números, y Ale se ha encargado de hacer un estudio de cuáles serían los mejores platos, cómo presentarlos, y hemos estado comiendo mucho.
0: Cuéntanos todo el proyecto.
2: Hemos comido mucho y hemos hecho muchas pruebas.
0: Para ese tipo de pruebas, si me llamáis alguna vez, tampoco pasa nada.
2: Tampoco pasa nada, ¿verdad?
1: Vale, claro. Pues mira, la próxima ya te toca la próxima.
2: Pues sí, ha sido eso. Hemos intentado hacer una oferta gastronómica bastante completa que permita que las personas vengan a cenar y luego disfruten del concierto que hayan elegido. Y yo creo que lo más importante en esto es que responde a una necesidad que nos había estado pidiendo nuestro público desde hace mucho tiempo.
0: Sí. Perdón, es otro buen cliente de esta casa, os lo voy a comentar, pero esa es la gran fórmula del Benidorm Palace. Sí, siempre ha sido así, cena con espectáculo.
1: Exactamente, sí.
0: Y funciona a las mil maravillas desde hace muchísimos años, ¿eh?
1: Sí.
0: O sea, que me parece que es una gran idea, ¿eh?
1: Sí, puede ser.
0: ¿Se inaugura ahora, este sábado?
1: Sí.
2: El día 20.
0: ¿Y nos podéis dar datos? Es decir, ¿qué tipo de cena se va a encontrar la gente? ¿Cuál es el precio? ¿Cuál es el espectáculo?
2: Pues en un promedio de 15 euros, voy a mirar a Ale ahora que me diga, en nuestra web, en rogerstemple.com, ya está publicada la propuesta.
0: ¿Cómo 15 euros con cena? Eso no puede ser.
1: Sí, proponemos tablas que sean de embutido, de queso, y mixtas también, que son bastante guapas.
2: Vamos a ofrecer la oportunidad de que las personas compren su entrada independiente.
0: ¿Sí?
2: Llegas a la hora del concierto, 10:30 a 11 de la noche, o vienes a cenar, pero te puedes reservar antes la cena y el concierto y vas tranquilamente sabiendo ya pues hasta lo que vas a poder pedir, porque está en la web, está todo publicado y ahí puedes dar.
0: Es decir, el concierto es el que está previsto.
2: Exactamente.
0: Lo que hace quien quiera es reservarse una mesa y cenar antes allí.
2: Y cenar antes.
0: Que habrá también música, me imagino, durante la cena, ¿no?
1: Sí, siempre.
2: Habrá música.
0: Bueno, pues oye, ahí queda dicho este sábado, 20 de junio, además, ojo, con un espectáculo maravilloso, que es uno de esos tributos que a mí, sin lugar a dudas, mira, no lo sabía, me encanta que estéis aquí para comentarlo, porque sin lugar a dudas, Fleetwood Mac es también uno de los grupos emblemáticos, ¿no? de la historia de la música. Roger, cuéntanos ese Everywhere with Fleetwood Mac, ¿qué nos vamos a encontrar?
1: Bueno, vais a encontrar una muy buena banda que ya ha venido a la sala, que hemos probado ya varias veces y que son buenísimos, además de ser una buena persona, la chica que canta, que es buenísima, y tienen mucha experiencia y llevan ya años tocando con esa banda y realizando este tributo.
0: ¿Tenemos algo de música de Fleetwood Mac? Ale, se ha acostado tarde también hoy, ¿no? Se ha acostado temprano, claro.
2: No nos hemos levantado,
1: Yo por poco ni me acuesto, que he dormido 2 horas, así que imagínate.
0: Si lo llego a saber, te pongo el primero del programa y viene el directo.
1: Ya, exactamente.
0: Y así no hubieras perdido el tiempo acostándote, esas cosas que hacen las personas normales.
1: Así no te duele levantarte.
0: Efectivamente, te acuestas y muchísimo mejor. Bueno, pues mientras Ale nos busca alguna musiquita de la Fleetwood Mac, ya tenemos.
1: Eso es música.
0: Yo no quiero faltarle respeto a nadie, lo siento mucho, pero esto es música. Ale, por favor.
1: Claro.
0: Pues este sábado, quien quiera va a poder disfrutar de esta música en Rogers Temple, además con cena, si lo quiere, incluso antes. O sea, maravilloso. Enhorabuena, chicos, de verdad.
1: En la web está puesto
0: de verdad.
1: La página, los horarios, pero bueno, abrimos normalmente las puertas a las 19, así que si la gente quiere venir antes para tomar un vasito de vino con una tabla y pedirse algo de comida, un placer.
0: Al día siguiente hay un evento motero. Yo no sé, no creo que sea el mismo público, ¿no?
1: No creo. Una gotita diferente.
0: No
1: con
0: creo.
1: Muchas motos, Harley y todos los clubes de toda la comarca y más también, probablemente más de fuera, que van a venir. Pondremos también algunos coches, Mustang, bueno, los míos, por ejemplo, también de competición y estas cositas.
0: Tu Fórmula 1, que sí, en vez de estar en tu casa, te lo llevas para allá, ¿no?
1: Exactamente, lo pongo esta semana allí y que la gente lo disfrute también.
0: Motor y alma, inauguración del verano, con fiesta motera, al mejor estilo motero, demostrando la integridad de los moteros a la cultura y el entretenimiento. Este domingo, 21 de junio, ya hemos presentado este acto aquí, lo hizo Eva García la semana pasada, 21 de junio, te lo recuerdo, domingo, apertura de puertas a las 11 de la mañana. Que esté Roger allí, yo qué sé, no sé, Fleetwood Mac será el responsable si no está, yo supongo que sí.
1: Yo abro y cierro siempre.
0: Tú abres y cierras siempre.
1: No me he perdido ni un evento de casi 200
0: ¿Te has puesto
1: en un año y medio.
0: El colchón es amplio, el que te has puesto ya en Rogers Temple allí para dormir, ¿o no?
1: Tengo varios, porque a veces me escondo.
0: Sí, yo me imagino, tiene que haberse puesto una habitación allí, porque sí. No te da tiempo a ir a casa. Bueno, vamos a tener incluso, Gilenis, un concierto de rock, vamos a tener gogos.
2: Sí, el concierto de rock es de una banda de la vila que se llama Star 3, que bueno, han grabado sencillos a producción de Ale Ronzani, han grabado sencillos en la sala.
0: Aquí os lo cocéis, yo lo coméis.
2: Somos todo. Una gran familia.
0: Sí,
2: somos una gran familia.
1: Somos una multinacional.
2: Y nos alegra mucho que también cuando surge la oportunidad pues podamos contar con bandas de la zona, con gente que está trabajando y haciéndolo bien. Y que
0: bueno, yo empiezo a cogeros un poquito de miedo porque cualquier día me decís, Leo, ya no vamos porque hemos montado nuestra propia radio dentro de la sala. Ya nos entrevistamos a nosotros
1: sí,
0: mismos.
1: Eso sí que no va a ser nunca.
2: No será porque oye, nos gusta venir.
1: Que tú desde el principio me apoyaste y yo te lo devuelvo siempre.
0: Y es un honor. Y además tengo que decir que Rogers Temple ha decidido también, cosa que yo agradezco, introducir nuestro logo de Leo Radio en todos los carteles promocionales y eso obviamente nosotros lo agradecemos mucho. Bueno, pues insisto, fin de semana maravilloso en Rogers Temple. Nos queda poco tiempo, vamos a hablar un poquito más, pero quiero centrarme en este fin de semana. Y es que tenemos el sábado a Fleetwood Mac con cena incluida, el que lo quiera. Por lo tanto, un sábado maravilloso en Rogers Temple. Y el domingo, esa inauguración del verano con fiesta motera, motor y alma.
1: Y almuerzo.
0: Sí.
2: Ahí cambia el menú. Almuerzo. Ahí va a haber más rollo bocata, cervecita muy fresca.
0: Salchicha, bocata blanco y negro, salchicha morcillita. Sí. Me encanta. Maravilloso.
2: Pues ya sabes.
0: Y al fin de semana siguiente, antes de que termine el mes de junio, Eva García también nos presentó aquí lo que va a suceder el viernes 26, nada menos que con la gala final del Festival Nacional de la Canción. Gilenis nos lo presentó, Eva, pero me sorprendió. ¿Esto qué es?
2: Pues mira, es un festival en el que España por primera vez va a participar. Y los candidatos, que de hecho está abierta la convocatoria todavía, en nuestras redes sociales y en nuestra web pueden tener más datos sobre esta convocatoria. Si hay cantantes que nos estén escuchando y desean participar, pueden enviar música original, inédita, y bueno, puedes hacer la candidatura para esta gala final, donde se van a presentar todas las personas que lo están solicitando y podrían ser uno de los seleccionados para ese Festival Internacional de la Canción en Uruguay, en Punta del Este.
0: Correcto. Pues ahí queda, 26 de julio, gala final, Festival Nacional de la Canción a celebrarse en Villajoyosa. Todavía estáis a tiempo, los que nos escuchéis, de presentar. Hoy el programa se emite a nivel nacional en toda España y cualquiera lo puede hacer, presentar su canción, enviarla a un email, ¿no? A algún teléfono,
2: sí,
0: en fin, supongo que será fácil. En rogerstemple.com está toda la información. Eso será el viernes 26 y el sábado 27, Face to Face. O sea, otra actividad totalmente distinta, sí. Un tardeo musical con paella, con batalla de DJs. No os olvidáis de ningún tipo de público, Gilenis.
2: No, y además nos hace mucha ilusión porque es una nueva marca y dentro del mundo del DJ, ¿no? Es algo totalmente único que se ha vivido muy, muy, muy poquito y yo creo que materializado como se hace en la sala con un ring, literalmente un ring montado dentro de la sala donde los DJs pueden, pues, no lo hacen
0: no
2: tanto a nivel topuria, competencia.
0: No, topuria, no
2: en plan
0: no tanto,
2: topuria,
0: pero
2: no, pero sí se retan y nos gusta porque el reto también hace que haya crecimiento.
0: Por supuesto.
2: Y ellos se lo pasan genial. En este caso va a haber más de 10 DJs. Algunos 14, ya han estado, sí, hay 14, 14 sí. Pues el número exacto. Algunos ya han estado en la sala, es una fiesta que se ha ido haciendo, se hace normalmente cada mes y medio, si no me equivoco. Y bueno, es realmente genial, es único y es una manera de vivir de otra forma,
0: sí,
2: la discoteca.
0: Por
2: ¿no?
0: supuesto que sí. Y otro tipo de música
2: otro
0: también y otro
2: de
0: público donde se demuestra que Rogers Temple está al lado de todos. Todos aquellos que tengan una iniciativa musical, una creación. Aquí lo vamos a dejar. No tenemos más tiempo y además les obligamos a Roger y a Gilenis a volver por aquí en muy poquito tiempo para presentarnos las actividades que tienen previstas para el mes de julio, que seguro van creciendo. Pero ya les adelanto que el 3 de julio, el viernes, habrá un espectáculo maravilloso. Estarán los míticos, el tributazo, Fito y Fittipaldi, los Rodríguez y M Clan. Pero eso lo presentaremos con más calma. Quédate con este fin de semana, donde tenemos el Everywhere with Fleetwood Mac, el sábado con cena incluida si la quieres, y el domingo Motor y Alma, una fiesta motera a partir de las 11 de la mañana. Todo en Rogers Temple. Muchísimas gracias a los dos.
1: A vosotros.
0: Una maravilla. ¿Habéis visto cómo yo sigue dormido?
2: Así sí.
0: Suficiente.
2: Nosotros se nota, vamos, ¿eh?, aquí a otro café.
0: Sí, sí, pero sobre todo Roger, urgente.
1: Yo voy un poquito más callado, ¿eh?
0: Un fuerte abrazo. Nos quedamos con la música, ¿vale?

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9: Continuamos en este programa de Aire Fresco un tanto loco de miércoles 17 de junio, en el que hay tantas cosas que contar y nosotros, ¿por qué no reconocerlo?, felices de poder decir que todo el mundo quiere venir aquí a contarlas. Obviamente, para nosotros es una satisfacción. Tuvimos la ocasión de hablar con el alcalde de Polop, con José Luis Susmozas, la pasada semana. Hoy lo hacemos con la primera teniente de alcalde, Ángela Fuster. Son de diferentes formaciones políticas, pero ambos comparten gestión de gobierno desde que dio inicio la legislatura. Se da una circunstancia muy curiosa. La he comentado en más de una ocasión. Si les escuchamos de cerca, se palpa la tensión, el intercambio de pullas, la necesidad de resaltar y destacar el trabajo propio y la carencia ajena. Y no crean que es algo que está mal del todo. Forma parte del día a día de la política. Pero lo importante, lo crucial, lo que siempre destaco como clave y fundamental, es que el pueblo de Polop, en su conjunto y como producto, funciona a las mil maravillas. Seguro que alguno dirá que eso es porque no vivo allí cada día. De acuerdo. Pero aquí lo que importa es cómo lo ven los demás desde fuera. Vivimos todos del turismo y la imagen que proyecta Polop de la Marina es la de un municipio que ha renacido en estos últimos 3 años. Ahora se habla de Polop en toda la comarca. Hoy mismo, y lo van a comprobar en un momento, son muchos los temas que les vamos a contar de actuaciones que se van a poner en marcha, la gran mayoría gratuitas, para disfrute de todo un municipio que tiene la suerte de contar con más actos, eventos y espectáculos que la mayoría de otros muchos que les rodean. De hecho, se pelean incluso por fechas para ponerlos en marcha, fíjense. Solo el nuevo calendario cultural para estos próximos 3 meses anuncia 22 actuaciones. Y así llevamos 3 años, sin parar, sin descanso. Eso por no profundizar en este breve análisis de lo conseguido en deporte, en agricultura y la propia cartera de turismo, las áreas que gestiona quien hoy nos visita. Se acercan elecciones y la tensión irá creciendo todavía un poco más. Seguro, lo veremos. Pero no estamos ciegos ni sordos y hablamos con mucha gente que vive en Polop. Se respira un ambiente de avance en todas las áreas. Ojalá sean los propios culpables, entre comillas y subrayado, de este éxito, los primeros que sepan valorarlo y hagan lo imposible por no morir de éxito. Nosotros desde Leo Radio vamos a seguir poniendo nuestro granito de arena. Hoy tenemos con nosotros, como les he dicho, a Ángela Fuster. Ángela, ¿qué tal? ¿Cómo estás?
10: Muy bien, me ha gustado mucho todo lo que has dicho.
9: Ya sabes, ya me conoces, es lo que pienso y así lo digo. Y además, no miento cuando digo que hablo con gente de Polop y me transmite esa sensación de que el pueblo avanza, que el pueblo tiene cantidad de cosas por las que sentirse orgulloso y disfrutar. En estos últimos 3 años, toda la comarca habla de Polop como un pueblo que ha dejado de ser eso que estaba entre la Nucía y Callosa para ser algo con identidad propia. Creo que todos sois culpables de ese éxito.
10: Sí, claro.
9: Y obviamente nos cuesta a veces entender desde fuera todas esas polémicas un tanto artificiales, que es como nosotros las vivimos desde fuera. Supongo que estaremos un poco equivocados, ¿no?
10: No, es que es así. Es que esas polémicas no deberían de existir. Es decir, si uno va a una reunión y queda en una cosa, no se puede hacer luego la contraria. Es tan simple como eso, pero bueno, no quiero más polémica porque lo que quiero es que el pueblo disfrute y que ya está aquí el veranito, pero sí que pido que cuando algo se dice, que se cumpla.
9: Obviamente eso debería ser así, no debería ser una petición, debería ser una constancia. Bueno, Ángela, muchas cosas que comentar. Precisamente este fin de semana, concretamente el sábado 20 a la vuelta de la esquina, se celebra en Polop el Festival Chequefort de música en valenciano. Yo estoy, te conozco ya un poquito y me da la sensación de que tú tienes que estar especialmente satisfecha de que esto se pueda llevar a cabo, ¿no?
10: Hombre, sí, además está subvencionado, ¿eh? Nos subvenciona Diputación y el UVC, que es una cosa, vamos, que sin ellos no podríamos, porque Primavera Valenciana es una actuación que tuvimos que pedir el presupuesto un año, más de un año, con antelación, porque era imposible que pudiera venir a Polop. Y por eso que he de agradecer, porque ahora me han notificado ya que tengo la subvención concedida, casi 22.000 euros.
9: No, ¿qué se dice?
10: Porque eso es un trabajo de muchísimas horas, porque tienes que coordinar absolutamente toda la programación anual. Y así que estoy contenta. Esa es una, pero luego me han dado otra de 4.000 y muchas más que vendrán.
9: Ahora hablaremos.
10: Y bueno, lo que hacemos aquí es que unimos a las asociaciones, pues la Dulzaina, la Rondalla, la Chirimita, y hacemos un pequeño ahí como encuentro, hacemos talleres con Eva Cueva, camisetas, Imagina Polop hace chapas.
9: Bueno, al final todo el comercio de Benidorm de Polop participa, ¿no?
10: Realmente sí, ¿no? Porque quieras o no, el pueblo se mueve en esta fecha porque también a la gente le gusta.
9: Claro.
10: La gente gente viene ahí a cenar, que lo llevará Octavio Miguel la barra. Es bonito porque estás defendiendo también tu cultura y tu idioma, evidentemente.
9: Ángela, yo no quiero entrar en polémica, ni mucho menos, pero claro, ha surgido algo en redes sociales, porque parece ser que también el día 20, es lo que decía hace un momento, hacéis tantas cosas que hasta os peleáis por las fechas, lo cual os peleáis en el buen sentido, positivamente, porque yo prefiero que dos concejales se peleen por acontecimientos en la misma fecha que no haya nada, por ejemplo, ¿no? Pero se celebra el 15 aniversario del White Party. ¿Por qué la polémica no es compatible que se puedan celebrar esos dos eventos el mismo día?
10: Pues si nos hubiéramos reunido, seguramente sí, pero como no nos hemos reunido. Cuando nos reunimos, se dijo que no se podía solapar, se puso 19 o 26 en el calendario, yo hasta que lo dijeron ellos ponía 19, y aún estoy esperando que se siente la asociación y me diga: Ángela, adelantamos, retrasamos. Yo, como no quiero guerras, sinceramente creo que ya está bien.
9: El festival Chequefort está en la fecha 20 de junio desde hace tiempo.
10: Desde el año pasado. Hace más de un año.
9: Esta White Party es el 15 aniversario, lo que quiere decir que lleva 15 años celebrándose también. ¿Siempre en la misma fecha o cambia?
10: Cambia de fecha. Ellos saben que yo no podía cambiar la fecha porque tenía una subvención, evidentemente. Pero si al final, porque no han querido, por lo que se ha hecho por B, quisieran haberlo hecho, aún estoy esperando, lo digo desde aquí, esperando que se sienten conmigo, porque yo podría haber adelantado todo, que lo he hecho. Lo he adelantado todo por la seguridad del pueblo. Yo termino antes. Voy a terminar antes porque creo que hay que ser, sobre todo, hay que tener un poco de cabeza. Y dos fiestas así es un poco complicado, porque la gente que va a la White Party no es la misma gente que va al Chequefort. La gente que va a la White Party es gente más joven. Y entonces, simplemente por seguridad ciudadana, yo lo que he hecho es adelantar todo. Yo terminaré antes. A la 1:30 se acabó.
9: Si me da por escribir un nuevo libro y lo titulo "En Polop se peleaban por hacer muchas cosas cuando antes no se hacía nada", ¿lo presentarás?
10: Yo no me peleo.
9: No, pero tú me entiendes por dónde voy, ¿no? Porque sí, es que me sorprende, sí. De verdad, me llama la atención.
10: Sí que es cierto, te voy a decir una cosa. Hay un calendario compartido. Yo llevo cuatro concejalías que, como tú bien has dicho, yo trabajo muchísimo. Yo a principio de año vienen las asociaciones para decirme cuándo hacen sus intercambios, cuándo hacen conciertos. Luego viene el deporte y tengo que cuadrar deporte. Luego viene agricultura y tengo que cuadrar agricultura. Evidentemente, si el concejal que sea no lleva bien su calendario, yo no soy adivina. Yo miro el calendario, está vacío el calendario, y viene una asociación y me dice: quiero hacer un concierto, y está vacío, pues le dejo hacer un concierto.
9: Sí, no le vamos a dar más vueltas.
10: No vale.
9: Vamos a potenciar.
10: Hay que disfrutar.
9: Exactamente. Vamos a disfrutar este próximo sábado, 20 de junio, a partir de las 7:30 de la tarde, con ese festival Chequefort. Varias preguntas. ¿Es la primera edición?
10: La segunda.
9: ¿Cuándo nace esta idea y por qué?
10: Pues nace porque hay subvenciones para música en valenciano y decidimos, lo que intento hacer es que todas las asociaciones, que el año pasado sí que participó Asociación de Reyes Magos, Asociación de Fiestas también, porque llevaban la barra, era como unir a las asociaciones polopinas. La banda también, sí que es verdad que este año no ha podido, pero el año pasado también estuvo, pero no pasa nada, porque la banda colabora en absolutamente todo, y esto no es obligado, esto simplemente era para unir todo lo que nos une, que es la cultura valenciana.
9: De hecho, no hay muchos festivales de este tipo por la zona, ¿verdad?
10: No hay. Además, es que es cierto que los grupos son caros, es que es normal también.
9: ¿Es bien recibida la música en valenciano, en Polop?
10: Sí. Sí, a la gente le gusta, ¿eh? Cuando el primer año hice Estelles, el aniversario de Estelles, que era también todo en valenciano, y entonces luego dije: ostras, pues voy a enfocarlo así, gracias, lo vuelvo a decir, a las subvenciones.
9: Cuéntanos, ¿qué va a pasar el sábado? ¿En qué consiste Chequefort? ¿Cuándo empieza? ¿Dónde se celebra? ¿Quién participa?
10: Lo haremos en la Plaza de la Ermita, es totalmente gratuito. Hay un taller de camisetas que lo hace Cueva, que también son gratuitas, o sea, quien quiera hacerse su camiseta se hará la camiseta. Hay un taller de chapas que lo hace la asociación Imagina Polop. Y también es todo lo que digo es gratuito, ¿vale? Y luego a las 8 están en Dances el Porchet, el grupo de Corda Ponoch y la Calle al Ginjolet. Ellos lo que van a hacer es van tocando y las danzas van bailando. Y luego la gente que se quiera enseñar les danzáis a bailar también puede participar.
9: ¿Gratuito?
10: Gratuito todo.
9: Y encima financiado, ¿no?
10: Financiado porque si no, no puedo, que va.
9: Imposible. Bueno, evidentemente tú no eres una política del Partido Popular y en cambio sí sacas muchas subvenciones de la Diputación, lo cual viene a demostrar que haces bien el trabajo.
10: Ellos lo que miran es tu trabajo. Sí que es cierto, bueno, por lo menos conmigo. Yo cuando he pedido subvención, sí, claro, tienes que darle toda la programación, ¿eh? O sea, que no te creas tú que ellos te lo dan. No, el trabajo lo tienes que tener hecho. Si no, optas a menos dinero, claro. Yo siempre voy a lo máximo.
9: Obviamente.
10: Yo voy a lo máximo.
9: ¿Aquí participan las asociaciones locales?
10: Sí, son locales. Les dan...
9: O sea, todas, sí. La mayoría de grupos que actúan son locales, ¿no?
10: Sí, son locales.
9: Fantástico. Bueno, pues ya lo saben ustedes. Este sábado, 20 de junio, en la Plaza de la Ermita de Polop, Chequefort, un festival maravilloso. Y luego, ojo, a seguir disfrutando a partir de las 12 de la noche con otro acontecimiento musical, sin ningún problema.
10: No, no hay problema. Además, luego tenemos, a las 10 tenemos La Fulla y a las 23:45 Primavera Valenciana. Para ver estos grupos siempre hay que pagar. Por eso, siempre. Esto es gratuito completamente. Y luego, pues sí, en Coneixement... A la otra fiesta, que no me pasa absolutamente nada.
9: Fantástico. Bueno, tengo delante mía otra de esas maravillas que creáis en tu departamento en el que hacéis magia. Tengo delante mía el calendario del verano cultural 2026 de junio, julio y agosto. Yo quería preguntarte lo primero, Ángela, ¿qué tal ha respondido la gente de Polop a la primavera cultural?
10: Muy bien. ¿Sabes qué pasa? Que cada vez son más exigentes y me cuesta, cada vez me cuesta más.
9: O sea, reconoces que te han metido en un lío, ¿no?
10: No me gusta, ¿eh?
9: ¿Te gusta?
10: A mí me gustan los retos,
9: gusta,
10: me pero... gustan los retos. Sí que es cierto que tú piensas que Polop, yo tengo lo que tengo. O sea, hay muchos grupos que no los puedo traer porque no tengo ni el template en condiciones, esa es la pura realidad, que sí que es cierto que eso hay que hacer inversiones en este tipo de infraestructuras. Pero bueno, cada vez voy a más, pero yo me pongo a mirar, yo ya estoy mirando lo del año que viene.
9: Bueno,
10: eso que son elecciones,
9: claro,
10: pero lo estoy
9: hay
10: mirando.
9: Hay que recordarle a los oyentes que no tenéis el presupuesto aprobado porque un concejal del Partido Popular decidió votar en contra. Todo eso entiendo que habrá impedido que se puedan llevar a cabo, por ejemplo, subvenciones como esta, ¿no? La posibilidad de arreglar el templete y de mejorar cosas. No sé, a ver, no es por tocar la nariz, pero todo eso se lo explicáis al pueblo.
10: El pueblo lo sabe. El pueblo lo sabe. Lo que pasa es que luego sí que es cierto que, como ven, sí que mucha gente me dice, pero tú tires para acabando. Sí que es verdad que tiro para adelante, pero ostras, hago malabares, sinceramente. Hago malabares.
9: Ángela, coge el calendario y cuéntanos al menos lo más importante, porque vemos junio, julio y agosto, música, pintura, teatro, 22 eventos. Ya te adelanto que antes de que nos marchemos nosotros también de vacaciones en agosto, algún día más vendrás por aquí para contarnos cosas, pero, por ejemplo, ¿qué recomiendas de la primavera cultural?
10: Sí, bueno, pero te digo, es que aún falta, aquí no está el jazz. El jazz también está, ¿eh? Ya vendré. Ya vendré, el festi jazz.
9: Vamos, que nos acaba de pedir otra cita, Ale.
10: Sí,
9: toma
10: sí,
9: nota.
10: Sí. Mira, hoy, justo hoy, a las 8 en la Casa de Cultura tenemos una exposición.
9: Hoy
10: de
9: es
10: show,
9: miércoles 17
10: miércoles
9: de junio.
10: 17.
9: Ten en cuenta que el programa este también se oye el sábado.
10: Ah, vale,
9: domingo,
10: pues bueno, ¿eh? Pues será miércoles. Quien no oiga el sábado no podrá, se le habrá pasado. Objectes, la sensibilidad callada. Esto es una exposición. Luego tenemos el Chequefort. Al día siguiente, domingo 21, a la 1, gratuito, en la iglesia de
9: una
10: San
9: del
10: Pedro.
9: Mediodía.
10: Apóstol, así que mira tú el fin de semana que voy a tener. Tenemos la Polifónica de Polop, Antonio Berenguer Fuster y la Asociación Cultural Raíces de la Comunidad Valenciana. Eso es un intercambio, tiene que ser una pasada. Yo tengo ganas de escucharlos.
9: Fantástico. Dime al menos los acontecimientos que hay antes de que termine el mes, para que la gente los conozca. Y también dónde la gente puede encontrar este calendario.
10: Vale, esto está ya, empiezan a repartirlo hoy en todo el ayuntamiento, en los bares, las tiendas de Polop, en la Casa Museo Gabriel Miró, o sea, lo van a poder encontrar en todos los sitios.
9: Pero también en la web, ¿no?
10: En la web, sí, en la web, en redes sociales también lo vamos a poner. Y luego
9: ¿Ayuntamiento de Polop o cuál web?
10: El Ayuntamiento,
9: de Polop.
10: Y luego también, esto también está en el canal de difusión que tenemos de cultura. Luego lo van a tener en los MUPIs cada acto individual. Es decir, sí que hacemos propaganda.
9: Sí, pero para Polop. Yo lo que quiero también es que cualquier oyente que nos escuche de la comarca o de la provincia que le apetezca venir a algún acto de estos, también sepa que a través de una web puede encontrar los actos.
10: No te puedes imaginar la gente que viene de la comarca.
9: Claro.
10: O sea, es alucinante y estoy súper agradecida.
9: Lo he dicho al principio de mi conversación,
10: sí, sí,
9: ¿eh?
10: Sí.
9: He dicho que Polop, a nivel comarcal, funciona muy bien. Lo que no sé si vosotros que estáis dentro lo veis.
10: Yo sí lo veo. Sí, sí, sí. O sea, yo tengo gente en la Casa Museo que viene de Benidorm a coger el folleto. Sí. Luego tenemos un acto el día 27 de junio a las 10 en Los Chorros, que lo hace la banda de Polop. Además está subvencionado por el Ayuntamiento, por la Concejalía de Cultura. Tú fíjate, esto está también hecho desde el año pasado. Datado, o sea, con la fecha, fechado, desde el año pasado. Y yo, en el presupuesto de este año, ya contaba con este gasto. porque parte de los gastos para hacer este evento musical está subvencionado por la Concejalía de Cultura.
9: Hombre, entiendo que el 3 años haciendo programaciones culturales trimestrales te habrá servido también de experiencia, ¿no?
10: Sí, sí, ahora te cuesta más encontrar ya lo que quieres.
9: Ya.
10: Me cuesta un poquito más, pero bueno, más tiempo.
9: Porque te exigirás más.
10: Más tiempo. Luego tenemos el día 28 del 6, que es el día del LGTBI+, a las 7, gratuito, en el Auditorio Emilio Sagi y Luis Abela, Orgullo y Prejuicio para adultos, porfa. Que a veces me vienen muchos niños, digo, no podéis, este no podéis.
9: Fantástico. Bueno, esos son los actos del verano cultural que se anuncia hoy aquí, es en Polop de la Marina, y que yo les recomiendo que entren en la web del Ayuntamiento y visualicen todos los actos, porque es muy raro que un fin de semana no hayan como mínimo entre 2 y 3 actos. Ángela, ¿se ha pensado en todos los públicos?
10: Sí. Mira, hay para niños... Casi todos para todos los públicos, menos el Orgullo, todos para todos los públicos. Tú fíjate si pienso, en Polo les gusta mucho el bingo.
9: El bingo.
10: Les gusta un montón, es verdad, ¿eh? Además, yo en Navidades, yo en mi casa, jugamos también. Y entonces encontré un teatro que se llama Señoras al Bingo.
9: Ah, qué bueno.
10: Y les he traído un teatro que es Señoras al Bingo. Además es de humor, se lo pasarán estupendamente, pero hay de todo. Hay para niños. Este año me gustaba mucho el hecho de tener musicales. Entonces traigo bastantes musicales, luego música. Lo que sí que me cuesta más es danza en el exterior, porque no tengo, como te he dicho, no tengo una instalación.
9: Lugares, ¿no?
10: Sí, luego en invierno sí que con otra subvención, que si no lo podría, del UVC sí que lo hago en el auditorio, y sí que voy a centrarme un poquito más en danza, a ver si tengo suerte, porque también ellos te piden la altura. Es que es complejo, ¿eh?
9: Claro.
10: Es muy
9: claro.
10: Complejo.
9: Cada grupo cuando actúa pide sus características,
10: claro,
9: obviamente.
10: Claro.
9: ¿En qué lugares se van a celebrar los actos? ¿Diferentes?
10: Sí, sabes que yo está en Chirles, en la alberca y en Los Chorros. Sí, y en Los Chorros vamos
9: aprovechando
10: a
9: el verano al aire libre la mayoría.
10: Todos al aire libre.
9: Todos al aire libre.
10: En arriba cuando lo hacíamos en Pintor Gines este año no me he querido arriesgar porque como la calle está en obras, en Pintor Gines lo hemos bajado a Los Chorros.
9: ¿Son eventos gratuitos?
10: Todos gratuitos. Todos menos el que hay de arte, que hemos hecho taller de dibujo natural con modelo, que ese sí que tiene un precio de 80 euros porque vas al colegio antiguo.
9: Obviamente.
10: Y puedes hacer esta escuela.
9: Bueno, pero eso es para que se apunte el que lo considere, obviamente.
10: Sí, pero todo lo demás es gratuito.
9: Yo quería preguntarte, está Jero aquí mirándonos, ¿no? Pero ¿cómo se organizan 22 actos cada 3 meses?
10: Buah.
9: Cuéntaselo un poco a la gente, que la gente sepa qué trabajo hay detrás.
10: Pues mira, yo sigo a un montón de empresas, ayuntamientos, sigo un montón, y yo lo que hago es que me pongo yo en contacto. Si algo me gusta, me pongo en contacto, pido que me pasen el caché, las necesidades técnicas, y luego pido siempre el vídeo, porque claro, yo sé la gente que viene a verlo, ¿no? En Polo, quieras o no, los conozco. Entonces sé más o menos lo que les gusta. Me tomo muchísimo tiempo. O sea, esto si los extrapolas a horas, yo qué sé, las horas que puedo hacer.
9: El tiempo es oro. Hemos venido a hablar de estos 2 actos, fundamentalmente, pero déjame que haga un breve repaso por otro. Sé que el pasado sábado se celebró el 50 aniversario de la reforma de la Plaza de Chorros y obviamente nos lo presentó el alcalde, pero quería que fueras tú la que nos hiciera como de periodista, que nos dijese exactamente cómo fue.
10: Pues la verdad que fue muy emotivo. Fue muy emotivo porque creo que era de justicia ya agradecer a esas personas que hicieron posible la creación de la balsa y de la plaza, porque la balsa también fue, si no llega a hacerse la balsa, pues seguramente muchas de las tierras que se hubieran perdido, ¿no? Porque no había el agua. Entonces fue emotivo y yo lo que hice, intenté explicar con toda la humildad del mundo lo que yo había percibido de la gente que me había entrevistado con ellos, porque quedan muy pocos vivos. Yo me he leído las actas del ayuntamiento, me he leído las actas del sindicato, que te digo una cosa, yo no sé cómo pude encontrar eso. Porque ahí entras en el archivo y no está ordenado.
9: Ya.
10: Después de horas,
9: o sea, yo no sé
10: cómo encontré esa caja. Yo creo que, no sé, no lo sé.
9: Casualidades de la vida, ¿no?
10: Y lo encontré.
9: Y te estaba esperando, seguro.
10: Y me estaba esperando.
9: Seguro.
10: Y entonces, claro, y luego me lo leí todo, intenté entender, porque hay muchas cosas que es que no acababa de entender.
9: Ya.
10: Y entonces luego, con toda la... Sobre todo respetando a esas personas. No quería que fuera política, no quiero.
9: Bueno, la oposición aprovechó el momento, ¿no?, para criticar la falta de inversión. Yo quisiera recordarle que los anteriores 12 años gobernaron ellos. Tampoco se hizo nada de inversión, ¿no? En fin, no lo sé, no creo que era el momento adecuado para criticar.
10: Yo creo que no era el momento adecuado. Yo creo que que no deberían de haber hecho lo que hicieron, pero bueno, yo ahí no me voy a meter, yo tengo otra forma de ver la política y sobre todo otra forma de ver al pueblo. Y cuando se hace un homenaje y se deja la política un poco al lado.
9: Nos queda un minuto, no sé si te voy a dar una idea o seguramente lo tendrás previsto, pero sabes que la Vuelta Ciclista a España pasa por Polop el 30 de agosto. Obviamente es un momento en el que Polop lo va a ver toda España, aunque sea durante un minuto. Supongo que algo habrá en tu mente, ¿no? Algo está... ¿Tienes previsto algo? ¿Un cartel de esos gigantes?
10: Polop, ahí estoy, pero ¿sabes qué pasa? Que son fiestas de chirles, tengo que verla ahora. No te creas tú que me voy a poder dividir, voy a ver.
9: O sea, que los de chirles irán también en bici, ¿no?
10: Vamos a ver.
9: Ese día, ¿no?
10: ¿Te imaginas? Madre mía, que los quiero mucho a los chirles.
9: Bueno, nos quedan 30 segundos. Hace unos días se desarrolló el primero de los eventos programados por la Concejalía de Agricultura que los presentaste aquí. ¿Qué tal funcionó?
10: De maravilla. Era el viernes, ya tenemos otro curso de Esbolech. ¿En castellano cómo se dice, Char?
9: Pues no lo sé, la verdad, sinceramente.
10: Setas. Pues, es que a veces me cuesta. Setas. Y bueno, quiero decir una cosa. La piscina municipal se abre este domingo día 20.
9: Muy bien.
10: Ya pueden los polopinos... Sábado día 20. Ya pueden los polopinos y las polopinas ir a hacerse su carnet, porque el polopino no paga. En la Casa Museo de 9 a 1 y media... o en la biblioteca de 5 a 7.
9: Pues ahí queda el dato dado, y de la misma manera que el gimnasio se os ha quedado pequeño ya.
10: Madre
9: me he enterado
10: mía.
9: Que ya sí, tenéis sí. que... tengo aquí una informante de primera línea.
10: Sí, que va ella, yo también.
9: Y me ha dicho que eso ya se ha quedado pequeño, ¿eh? Un éxito total, ¿no?
10: Y el taekwondo que lo hicimos el domingo, que fue por primera vez, después de 18 años que nadie les hacía caso. Hace 2 años ya les hice un convenio, ha sido la primera vez que se ha hecho la exhibición de los nenes, hemos tenido un día de convivencia, y quiero agradecer de corazón a Paco, a Miguel Ángel y a Jonathan por el trabajo que hacen, y a todos los papás y a todos los nenes, claro.
9: Pues ahí queda, señores, no hay tiempo para más. Ya se lo voy a enseñar a ella para que vean que no miento. Me quedan 2 folios completos de preguntas, pero supongo que tendremos tiempo más adelante, sobre todo cuando se presente el jazz y vengan a contárnoslo aquí. Ángela Fuster, teniente de alcalde del Ayuntamiento de Polop de la Marina y concejala de las áreas de cultura, deportes, agricultura y, sobre todo, a mí la que más me gusta, turismo. Gracias, Ángela.
10: A ti siempre.
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9: Lo venimos diciendo desde que hace hora y media empezó este programa, y estoy convencido de que nuestro protagonista está tan atento como nosotros al transcurrir de esa declaración por parte de José Luis Rodríguez Zapatero en la Audiencia Nacional, una declaración que, ojo, ya transcurre más de 3 horas. Día histórico. Por primera vez en democracia, un expresidente del gobierno acude a la Audiencia Nacional para declarar declarar como imputado por la presunta comisión de 4 delitos. José Luis Rodríguez Zapatero está declarando hoy miércoles ante el juez José Luis Calama, no solo por la investigación sobre el caso Plus Ultra, sino también por las joyas que la Unidad de Delincuencia Económica y Fiscal, la UDEF, localizó en la caja fuerte de su despacho el día de su registro. El valor de las más de 100 piezas intervenidas asciende, como bien sabes, a más de 1,3 millones de euros. No es el valor de mercado, obviamente, sino simplemente el valor de coste. Zapatero, que ha intentado frenar sin éxito en 2 ocasiones su comparecencia ante el juez, no evitará el tradicional paseillo ante las cámaras. No lo ha evitado, aunque accederá a la sede judicial por la puerta principal del edificio, reservada habitualmente para jueces y funcionarios y no por la entrada destinada al público. Ha debido de recorrer, y lo ha hecho, tenemos las imágenes, unos metros a pie, bajo la atenta mirada de los periodistas y un público que le ha abucheado. Su comparecencia adquiere una especial relevancia. Sus palabras servirán para que el juez decida sobre la situación procesal de sus hijas, situadas en el foco de las pesquisas después de que los investigadores constataran que su empresa, WTFAP, recibió pagos de sociedades vinculadas al empresario Julio Martínez Martínez, estrecho amigo del expresidente y relacionado con el rescate de 53 millones de euros concedidos por el gobierno a Plus Ultra. Tengo conmigo al otro lado del hilo telefónico, desde la capital de España en Madrid, a Isaac Blasco, subdirector de Voz Populi, conductor de este espacio Notas Marginales y escritor, porque su libro ya está a disposición de todos. De hecho, lleva unos números de venta importantes, Zapatero en la diana de Trump. Querido Isaac Blasco, ¿cómo estás?
18: Hola, muy buenas. Pues muy bien, Leo, aquí siguiendo los acontecimientos.
9: Te iba, obviamente, quiero hacer un repaso de los principales acontecimientos, sobre todo en esta semana que yo he catalogado de semana de pasión para el gobierno sanchista, pero obviamente vamos a hablar de lo principal, que es lo que está sucediendo en este momento, ¿no? El análisis de ese plato fuerte. Una primera valoración tuya, Isaac, luego entramos a fondo, de lo que significa a nivel social, también a nivel político y, por supuesto, a nivel de su propia reputación, que hoy José Luis Rodríguez Zapatero se siente en un banquillo.
18: Bueno, yo creo que es el colofón, digamos, a un régimen sanchista que fue instaurado el 1 de junio de 2018 por una fórmula absolutamente legal y democrática, como es la moción de censura, pero sí excepcional. Y yo creo que hoy se marca el principio del fin de una etapa y de una forma de concebir la política que, en mi opinión, ha generado un grave perjuicio a nuestra salud democrática. Y me parece casi una metáfora que alguien, digamos, que ha sido un santón de la izquierda, un icono de las supuestas buenas intenciones en política, pues ahora mismo esté en el trance de enfrentarse al interrogatorio de nada menos que un magistrado de la Audiencia Nacional por 4 delitos muy graves.
9: Imagino que está siguiendo el juicio desde primera hora de la mañana.
18: La declaración.
9: En base a la información que tengas en este momento, después de 3 horas, ¿qué datos nos puedes aportar y qué opinión tienes?
18: Bueno, yo creo que la disposición de Zapatero no es la más idónea. Si lo que pretende es, tal como ha venido diciendo a través de su entorno, acreditar su inocencia, creo que no está dando, digamos, muestras de ello. En primer lugar, porque se ha negado a responder a todas las partes y se ha ceñido a las preguntas que le formulara o que le está formulando el magistrado y su propio abogado, no al resto de las partes. Y por otra, porque su propio abogado acaba de interponer un nuevo recurso contra la decisión del juez Calama de negarle plazo o demorar la comparecencia relativa a la pieza separada por el hallazgo por parte de la UDEF, como bien decías, en su despacho de las joyas famosas.
9: Bueno, vamos a seguir avanzando. Yo tengo delante mía el ejemplar de su libro, de Isaac Blasco, Zapatero en la diana de Trump. Hoy es bueno hablar de este libro porque además nuestro programa de hoy es a nivel nacional a través de todas las emisoras de Informa Radio. Quería preguntarte, ¿qué tal avanza tu libro Zapatero en la diana de Trump en este momento?
18: Pues muy bien, la verdad. Todavía no se ha presentado oficialmente. La presentación en sociedad es el jueves 25 de junio, la semana que viene, en la librería El Arco Maltés, en la calle Fernando el Católico, número 3, en el barrio de Chamberí. Y bueno, el lunes ya, según me ha informado la editorial, entra en imprenta la segunda edición, así que va todo muy bien. Y he tenido la ocasión de poder firmar en la Feria del Libro

0: que evidentemente ha tomado parte en la labor que he hecho de investigación para poder escribirlo, pues que sí que lo está leyendo y lo está haciendo con interés, y me han reportado un poco sus impresiones. Y luego gente, pues no diré inverosímil, pero poco, vamos, que nos costaría o que no nos imaginaríamos que lo está leyendo, y me consta que lo está haciendo con interés, cosa que agradezco enormemente.
1: No, yo, a ver, yo no tengo la más mínima duda. De hecho, yo lo haría. Yo estoy leyéndolo y por eso te hago la pregunta, porque aquí aportas información y datos que, tal como nos adelantaste hace ya meses en esta emisora, eran exclusivas, eran datos que no se conocían. Por cierto, estoy hablando contigo y estoy viendo en la pantalla de los televisores que tenemos aquí en el estudio de Leo Radio que acaba de finalizar la declaración de Zapatero, pero aún están pendientes de su salida, tras prestar de declaración. Obviamente se podría, tras una declaración se puede quedar detenido.
0: En principio sí, pero para eso tendría que decretar el ingreso en prisión provisional. Yo creo que eso no va a ocurrir. Es no tengo ningún dato que lo avale, pero por puro sentido común, yo creo que realmente no hay un riesgo manifiesto de fuga, que sería, digamos, la situación más ligada a la posibilidad de que el juez optara por el ingreso en prisión provisional de Zapatero. Yo creo que eso no va a ocurrir. Lo que sí creo es que se establecerá una serie de medidas cautelares, pero que estarán ajustadas, digamos a la fase del proceso que es completamente inicial, ¿no? La imputación.
1: ¿Opinas que se le puede retirar el pasaporte?
0: Es una opción. Yo creo que es algo que ha pedido además de manera manifiesta algunas de las acusaciones. Y sería parte, digamos, de la lógica en cuanto a medidas cautelares provistas o previstas, perdón, por el magistrado.
1: Ahora hablaremos contigo sobre el caso Mascarillas y obviamente sobre uno de tus artículos en los que, bueno, Ábalos desde la cárcel ya decía que a él se le ha tratado con brocha gorda y a los demás con brocha fina. Pero terminemos primero con este capítulo. Estábamos hablando del libro que acaba de publicar Isaac Blasco y que yo le recomiendo encarecidamente, Zapatero en la diana de Trump, además con prólogo de David Alandete, cuya editorial es Última Línea. ¿Ha aportado, tal y como tú nos comentaste, además de esas exclusivas que vienen en el libro, ha aportado alguna novedad a las causas que se investigan? Es decir, ¿algún juez o alguna parte va a utilizar o ha utilizado contenido del libro para aumentar la presión sobre el investigado Zapatero?
0: Bueno, a ver, yo es que creo que el libro traza de una manera muy muy clara, digamos, la hoja de ruta que ha llevado a que los españoles estemos hoy asistiendo a una mañana prácticamente histórica, que es ver a un expresidente del gobierno imputado por delitos de corrupción compareciendo ante un juez. Yo creo que quien lea el libro va a tener una visión muy cabal sobre por qué Zapatero está hoy en calidad de investigado ante el juez Calam, ante la Audiencia Nacional. Y eso a mí me enorgullece de algún modo, si me permites la presunción,
1: claro,
0: porque tanto el título como una parte muy sustancial del libro, digamos que enlaza todo lo que está ocurriendo en España con un actor principal que es Estados Unidos. Lo he venido diciendo por activa y por pasiva. Si Estados Unidos no hubiera puesto todo de su parte para aclarar un poco la figura de Zapatero, Zapatero no estaría hoy imputado por la justicia española. Y esto es algo que se presta también a una cierta interpretación maniquea, que es la que está haciendo la izquierda. Sin ir más lejos, esta misma mañana, la propia ministra de Ciencia, la secretaria general del PSPV, Diana Morant, que ha venido a insinuar de nuevo, como está haciendo recurrentemente cierto sector del PSOE, pero también de la izquierda del PSOE, ha venido a insinuar que Estados Unidos y que Trump han actuado por venganza contra Zapatero, facilitando toda clase de pruebas contra sus actividades o sobre sus actividades globales, porque Pedro Sánchez de algún modo ha desafiado al trumpismo.
1: Te adelanto en directo que de la misma manera que ya sabíamos que Zapatero se había negado a contestar las preguntas de la Fiscalía, la propia Fiscalía ha solicitado la retirada del pasaporte.

0: corte y nuevas comparecencias.
1: Bueno, me parece una medida proporcional y ajustada. Yo creo que decretar después de solo 3 horas y media de declaración una prisión provisional hubiera sido, en mi opinión, un exceso. Como también me pareció un exceso en su momento que José Luis Ábalos fuera director del Tribunal Supremo de la Cárcel.
0: Sí, bueno. Una última pregunta, te estamos un poco empezando a escuchar un poco mal. Una última pregunta con respecto al tema Zapatero. Tú confirmas que en uno de tus artículos, publicado en vozpopuli.com, diario digital al que yo recomiendo a todos los oyentes de Leo Radio entrar de manera permanente, tú confirmas que Estados Unidos planeaba retener a Zapatero en Dominicana para impedirle ocultar pruebas en Venezuela, precisamente aquel famoso día 19 de mayo en el que conocimos el registro de sus oficinas, pero que por lo visto él tenía planteado ese mismo día viajar a Venezuela vía Dominicana. ¿Es un dato que conocería el propio Zapatero?
1: Yo creo que no, realmente, porque Zapatero tenía previsto viajar siguiendo una ruta que ha trazado de manera recurrente cada vez que ha viajado a Caracas. Es decir, vuelo regular desde España, desde Madrid a República Dominicana, al aeropuerto de las Américas de Santo Domingo. Correcto. Y desde ahí un vuelo privado fletado por el gobierno de Venezuela para trasladarlo a la capital caraqueña. Yo lo que tengo constancia es de que en Estados Unidos, sobre todo desde febrero, comenzó a haber cierta inquietud por el temor que se despertó en cuanto a que la propia influencia de Zapatero en la administración española podía, de algún modo, hacer descarrilar el proceso de imputación sobre el expresidente del gobierno, cosa que no ha ocurrido. También tengo constancia de que en Estados Unidos se tuvieron garantías de que tanto el juez Calama como el fiscal anticorrupción Javier Luzón se tomaban muy en serio su trabajo y que no iba a haber ningún tipo de tentación de verse presionados o de rendirse a cualquier tipo de presión externa que pudiera malograr la investigación judicial. También había cierto resquemor con respecto al papel de la UDEF, por lo que todos sabemos, porque sabemos que Zapatero se ha provisto de de una suerte de equipo de protección que parte de una cierta cúpula policial afín al expresidente de gobierno desde hace muchos años. Todo eso estaba barajándose en Estados Unidos. ¿Y qué pasaba en Estados Unidos? En Estados Unidos lo que no querían bajo ningún concepto es, verse forzados a tener una intervención directa desde el punto de vista judicial, porque lo que no querían era precisamente alimentar la idea de que esto es una guerra política entre Trump y Sánchez, porque yeah, no responde a la realidad. Lo que determinó la Secretaría del Tesoro fue enviar agentes de la OFAC, de la Oficina de Control de Activos Extranjeros, para retener, no detener, a Zapatero en Dominicana e impedir, por tanto, que viajara a Venezuela, devolverlo a Madrid, pero siendo notificado previamente sobre que iba a ser sancionado, incluido en esa lista comporta fundamentalmente la inclusión en ella sanciones de índole económica y retirada de visado, para acceder a territorio estadounidense.
0: Bueno, fíjate que si confirmas que es un dato que en tu opinión el propio Zapatero no conocería, la siguiente pregunta no.
1: Bueno, yo creo que lo podía sospechar, Leo, pero
0: no, por eso te iba a preguntar si es el motivo por el que anuló su viaje.
1: Presencia policial, no, yo creo que anuló el viaje porque fue imputado a primera de la mañana y yeah, porque se estaba produciendo el registro de la empresa de sus hijas y de su despacho en ese mismo momento. Él tenía previsto viajar en torno a las 4 de la tarde, si no recuerdo mal.
0: Bueno, por lo tanto, no es otra confirmación del regalo que supuso la imputación del juez Calama, visto desde algunas partes.
1: Es que
0: ¿no?
1: yo creo, a ver, esa tesis se ha manejado, a mí me parece un poco forzada. Yo no creo que la imputación en España le haya librado de ser imputado en Estados Unidos. Yo lo que sí creo es que las justicias y sobre todo los cuerpos policiales están en este asunto más coordinados de lo que podemos imaginar. del mismo modo que he venido diciendo, y así está reflejado en el propio libro, que Estados Unidos viene investigando las actividades de Zapatero en clave internacional desde hace más de 6 años.
0: De hecho, el propio Zapatero, si no me equivoco, Isaac, ha intentado anular las pruebas llegadas desde Estados Unidos, ¿no?
1: Claro, porque le preocupan. Es verdad que lo que se ha filtrado no tiene, en mi opinión, un contenido incriminatorio. Me refiero a los mensajes del accionista mayoritario de Plus Ultra, pero sí revela una connivencia, sí, y sobre todo complicidad con la figura de Zapatero en clave de alguien que puede ejercer una influencia manifiesta tanto en Venezuela como en el gobierno de España.
0: Isaac, estamos a la espera de conocer la sentencia del caso Mascarillas. La esperábamos ayer, la esperamos hoy, no sé exactamente cuándo llegará. Tú firmabas el pasado día 10 en Voz Populi unas declaraciones de Ábalos desde la cárcel. Conmigo el PSOE brocha gorda, con Zapatero la cloaca y el hermano brocha fina. ¿Es justo que esté cabreado después de lo que estamos viendo?
1: Yo creo que es comprensible, no sé si es justo. Yo no me canso de decir que si José Luis Ábalos está en prisión provisional es porque hay unas razones jurídicas absolutamente sólidas. No quiero pensar que estamos en un país que no tiene unas garantías de tutela judicial efectiva y que permite que alguien que tendría que estar en su casa esté en prisión provisional. Otra cosa es lo que yo opine desde el punto de vista personal.
0: Claro, pero
1: personal.
0: Es que no hay tanta diferencia entre las solicitudes de cárcel que se hacen para José Luis Ábalos o la mujer del presidente del gobierno. De hecho, son los mismos años, 24, y las imputaciones que se hacen a José Luis Ábalos, todavía sin fallo judicial, no son mayores que las que se han descubierto en la figura de Zapatero. Por eso lo pregunto.
1: Claro, yo no voy a entrar en la cuestión, digamos, si existe, por decirlo claro, una doble vara judicial. Yo lo que sí creo es que, bueno, lo que creo no, lo que estoy seguro es que la queja de Ábalos no era contra los jueces, era más bien contra sus excompañeros de partido y contra ciertas terminales mediáticas que él considera que se han encargado, digamos, de convertirlo en un muerto civil. Y eso es verdad que se fomenta de algún modo desde su propio ex entorno político, y en ese sentido la queja se dirigía más bien a considerar que a Zapatero se le preservaba, digamos, esa presunción de inocencia que es exigible para cualquier persona que está sometida a un proceso judicial, pero a él no.
0: Sí, bueno, desde luego tendremos muchas más cosas que hablar con Isaac Blasco. Hoy no da tiempo. ¿Piensas que de aquí al fin de semana tendremos conocimiento de la sentencia del caso Mascarillas?
1: No lo sé, yo tenía más o menos una certeza de que se podía salir mañana jueves, pero ayer me comunicaron que es muy probable que sea a principios de la semana que viene. Parece ser que el fallo está bastante avanzado. Lo que se pretende, por lo que tengo entendido, es encontrar digamos una unanimidad en el tribunal para evitar votos particulares, y creo que digamos la piedra de toque o la controversia, si es que hay alguna, gira en torno a la imposición de penas de Víctor Alda.
0: Ese de si es que hay alguna ha sonado muy bien, Isaac. Parece ser que pudiera haber alguna controversia, ¿no?, entre los jueces.
1: Sí, parece. Hombre, es legítimo y es bastante habitual, pero en este caso yo creo que se pretende alcanzar la unanimidad y que el único escollo, por decirlo de algún modo, podría estar en qué tratamiento se dispensa a alguien que ha colaborado con la justicia, pero que evidentemente ha cometido delitos.
0: Por supuesto que sí. Isaac Blasco, subdirector de Voz Populi, conductor de este espacio, Notas Marginales, le recomiendo encarecidamente su libro. Me lo estoy leyendo con fruición, Zapatero en la diana de Trump. Lo pueden ustedes adquirir en cualquier librería de España, solamente tienen que pedirlo, y entiendo que en cualquier plataforma. Isaac, muchísimas gracias y seguimos en contacto, porque obviamente vamos a tener que seguir hablando de este y de otros tantos casos.
1: Perfecto, pues muchas gracias a vosotros, ¿eh?
0: Un fuerte abrazo.
1: Un abrazo, hasta luego.
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0: 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Mujeres asesinas, ¿por qué matan? La venganza y los celos se abren paso entre los principales motivos que empujan a las mujeres asesinas a terminar con la vida del prójimo. Pero también hay motivos económicos y de poder y hasta un pragmático quitar de en medio al que les estorba. Lo único que les diferencia de los hombres es que suelen ser menos violentas. Las armas de fuego, por lo menos en España, no se llevan entre las mujeres asesinas, como tampoco hoy en día el veneno. La falta de escrúpulos las define, y también a los hombres. En esto no hay diferencia. Esto implica normalmente no tener ninguna empatía y cualquier interés está por encima de las normas morales y éticas de convivencia. Para entender cuáles son las motivaciones que llevan a una mujer a cometer un asesinato y si sus métodos para perpetrarlo difieren de los empleados por los hombres, escapan a la regla de la falta de escrúpulos las personas con demencia y aquellas que lo hacen en defensa propia. Este último supuesto no tiene nada que ver con matar fríamente. Cuando hablamos de asesinos, estamos hablando de personas antisociales, de personas psicópatas, y pueden serlo igual los hombres que las mujeres. Es un trastorno de la personalidad y lo pueden padecer ambos sexos. Las mujeres asesinas probablemente impresionan más porque los hombres a veces consideramos que son más impulsivos, que pasan antes a las acciones inmediatas. Bueno, yo creo que este razonamiento no se equivoca. De hecho, tenemos con nosotros ya al otro lado del hilo telefónico a nuestro director de cine favorito, nuestro colaborador de cabecera, Carlos Dueñas, en esta sección Tondi, el rincón del cine, donde hablamos del podcast que emitimos todos los miércoles a las 12 en punto de la noche cuando empieza el jueves, Tondi, todo nos da igual. Y hoy, por cierto, titulado Ellas matan mejor, de ahí esa introducción. De nuevo, teniendo como protagonista invitado a Juan Rada. Querido Carlos Dueñas, ¿cómo estás?
1: Pues muy buenas, Leopoldo de compañía. Pues aquí feliz, una semana más de estar con vosotros.
0: ¿Estás por ahí por tierras catalanas?
1: Estoy aquí por Tarrasa, sí. Además que pega una calor, una calufa hoy, que no te cuento. Ya te digo, oye, vamos a tener un tondi, vamos, mañana un poquito polémico, llamémoslo así.
0: Ellas matan mejor. Supongo que te lo habrás pasado muy bien. No nos hagan mucha sinopsis, pero sí avánzanos algo de lo que vamos a escuchar esta noche a las 12 en punto de la noche, porque Juan Rada nunca nos deja indiferente.
1: No, para nada. Y el título de Ellas matan mejor, en el fondo, es un pequeño homenaje, un pequeño guiño que le hice a Juan Rada, porque él sacó un libro hace ya un par de años que se llama Perfume Peligroso. Pero él quería llamarlo Ellas matan mejor, pero la editorial se lo censuró por el tema de que, oye, que esto es muy polémico, ¿cómo que ellas matan mejor, no? Pero que estamos hablando
17: un tema muy concreto, y oye, pues de que él de alguna forma en este libro, Perfume Peligroso, que se llama, quería exponer muchos casos de de asesinas de la historia, en las que todas tenían en común esto de que a lo mejor no eran tan brutas como los hombres, pero que tenían más inteligencia. Vamos a ver, es un programa que va a empoderar, ¿no? Ya que nos ponemos aquí en plan aquello de que, oye, de que todo lo hacen mejor ellas, pues también matan mejor, ¿por qué no?
0: Sí, sí. De hecho, te iba a preguntar algo que es obvio, pero que estoy convencido que hoy lo desarrolláis durante esas tres horas de misterio. ¿Ellas son más frías? ¿Son más calculadoras? ¿No son tan viscerales como los hombres? Es decir, cuando cometen un crimen, ¿lo tienen, digamos, en la mayoría de los casos ya perfectamente planificado?
17: Bueno, lo que son, según este libro, según lo que hemos hablado con Juan Rada y otros invitados esta noche, está demostrado pues que se lo toman con calma, con paciencia, lo planifican más. Digamos que hay más alevosía, que no es tan bruto como un hombre que se pelea con alguien en caliente, pam, pam, pam, y le pega una porrada y lo tira por ahí.
0: Efectivamente.
17: Es como que lo planifican mucho mejor y siempre con un motivo detrás. No es por... siempre hay un motivo, pues ya dilo, económico, de poder, porque no solamente es se mata por por venganza. Yo creo que eso es más de los hombres. Está demostrado también que las mejores espías de la historia eran mujeres también, usaban sus armas de mujer para ser las mejores espías. Ya hablaremos también de esto, no solamente de asesinas, hablaremos de Mata Hari, de Josephine Baker, Virginia Hall, es un programa muy femenino, oye, es un programa muy feminista.
0: Sí, de hecho, me venía a la mente una reflexión. Creo que aunque hoy habléis de mujeres asesinas, realmente lo has dicho al principio, ¿no? Más que un programa para degradarlas, lo que va es a empoderarlas. Va a demostrar que sí, hablamos de asesinatos, pero va a poner en solfa la inteligencia de la mujer, ¿no?
17: Totalmente. Y oye, y esto es de lo que va el libro de Juan Rada, no hace falta decir, ¿no? El experto en criminología de toda España, vamos, el director del caso durante muchos años. También yo simplemente os propongo un juego. Meteos en Google o en iVoox, Spotify, me da igual la plataforma, en los podcasts, y veréis que el 90%+ me quedo corto de programas de true crime, o sea, de criminales, dirigidos por mujeres. Casualmente.
0: Hombre, entonces, pues mira, qué dato más bueno, no había caído. Es verdad.
17: Sí. Porque evidentemente hay un número brutal de asesinos hombres, evidentemente. Hay mucho más. Entonces, las mujeres es como que les gusta hacer esos programas para hablar de casos de criminales, de grandes criminales de la historia. Lo que pasa es que son menos, pero es que ellas lo hacen muy bien, hay que decirlo.
0: Son más inteligentes, por ejemplo, que Zapatero y Puigdemont, ¿no?
17: Sí, no sé qué decirte.
0: Qué fácil te lo he puesto, Carlos.
17: Claro, es que ellas en vez de guardar las joyas en la caja fuerte, pues se las venden en un cash converter o se las llevan puestas. Así pasan más desapercibidas, claro.
0: Qué grande. Bueno, no sé, ¿qué nos cuentan tus colaboradores a lo largo de tres horas para, poner su inteligencia al servicio de Tondi y al servicio de un título tan curioso como Ellas Matan Mejor?
17: Pues fíjate, tenemos a Laura Vivancos, José Manuel García Bautista, Juan Inés de Huesta, en un festival esta noche, y luego a la sección de magazine hablaremos de películas también de mujeres asesinas, hablaremos de perversas o manipuladoras, hablaremos también con Super Fernández de deportes, con Carlos Zorrillo, nuestro sexólogo de cabecera, evidentemente, y un poco, vamos a hablar de lo que te he contado, grandes asesinas, grandes espías, mujeres que también, de alguna forma, tienen como más intuición, evidentemente, intuición femenina, para descubrir ciertos detalles de los hombres, pero claro, eso es una cosa innata en las mujeres, ¿no? Entonces ya os digo, es un programa de empoderamiento, no penséis mal, no queremos aquí hacer un programa, esto no es misoginia, no queremos hacer un programa contra las mujeres, es un programa para empoderar a las mujeres, pero dentro de un marco que, oye, que toca, de vez en cuando hay que hablar también de esas asesinas que pasaron a la historia.
0: Sí, la verdad, desde luego estoy convencido de que el programa va a resaltar la inteligencia de la la mujer y en absoluto degradarla, aunque no, no dejemos de hablar de asesinos y de asesinatos. Carlos, propones tres películas para este fin de semana, una española, una europea y una estadounidense. Si te parece, vamos a hablar un poquito de las tres. La española, que es la primera que presentamos, se titula Viva, dirigida por Aina Clotet, una película de casi 2 horas, un drama, una comedia, tiene que ver también con la enfermedad, con el cambio climático, con el romance. Nos avanza que en un futuro marcado por la sequía extrema, Nora, una mujer a las puertas de los 40, enfrenta el retorno a su vida después de superar un cáncer de mama. Verá tambalear sus planes con la irrupción de Max, un chico de 23 años. En fin, esto tiene pinta de romance, ¿no?
17: Bueno, es una película que viene avalada por un premio ni más ni menos que en el Festival de Cannes, en la semana de la crítica, ganó la mejor película de esa sección, que es muy importante. En Cannes cualquier sección es importante, ¿eh? Y viene avalada por este premio. Es una película, para que os hagáis un poco la idea, al estilo un poco de las de Carla Simón, Romería, Verano 93, en la que abarca muchos temas, abarca, bueno, pues un poco la... mira, habla de lo femenino, las mujeres, el empoderamiento, pero también habla de las enfermedades crónicas, habla también de un poco el derecho de la libertad y la sexualidad a partir de cierta edad. Toca muchos temas. Para mí es un poco larga, la he visto ya. Me encanta, me gusta mucho esta película, de Aina Clotet. Pero a mí se me hizo un poco larga. Podría haber quitado un par de capítulos porque es como muy, muy coral. Hay muchos personajes, pasan muchas cosas. Pero es una película que para nada es aburrida, pasa rápido. Y la verdad es que vale la pena, Viva, la película de Aina Clotet. Y ya te digo, avalada por un premio en el Festival de Cannes, cuidado.
0: Bueno, lo principal de todo lo que has dicho, yo me quedo con que es una película que no es aburrida y que pasa rápido. Yo creo que esa, para mí desde luego, es la clave últimamente en el mundo del cine. Es decir, yo me pongo una película y si a los 10 minutos estoy mirando el móvil o bostezando, lo tengo claro. Y si me tiene intrigado e incluso se termina y se me ha hecho corta, no me preguntes si es buena porque, en mi opinión, queda claro. Carlos, la segunda película que nos planteas es una película sueca titulada Habitación número 13. Es bastante obvio que con este título todo nos hace prever que el género va a ser de terror, y lo vemos, lo contrastamos: posesiones, exorcismos, también vejez. En fin, una película no, más bien corta, no llega a la hora y media, que nos avanza que Joel regresa a regañadientes a la casa donde creció para ayudar a su madre, quien ha sufrido un grave ictus que la dejó clínicamente muerta durante varios minutos. Aunque ha logrado sobrevivir, ya no parece ser la misma, y Joel está convencido de que algo la ha seguido de regreso desde el otro lado. Oye, qué buena sinopsis.
17: Totalmente, para mí es una película muy interesante. No es una película de terror de 4 sustitos baratos, es muy psicológico, muy terror elevado. Esto que se agradece a una buena película de este género. Es el debut de Matías Johansson, director sueco, y te habla de que detrás de... Pues ahí, como hizo también Fede Álvarez en Posesión Infernal, ¿no? Que mezcló un poco las posesiones con las adicciones a la droga. Pues aquí mezcla las posesiones, como cuando una señora muy mayor, de repente, que vive sola, le da un ictus, imagínate que se cae, le da, eso pasa a menudo cada día, y de repente cuando vuelve, que ha estado unos días como hospitalizada, la viene a cuidar su hijo y empieza a pasar cosas muy raras, que es como que ha vuelto con algo más de lo que se fue. Y a mí me interesa muchísimo este tipo de historias, la verdad.
0: Pues sí, mira, el libro que yo me estoy leyendo ahora, no me acuerdo el título, es un bestseller de novedad. A ver, cuando sepa el título te lo diré, pero va de esto, va también de este tipo de cuestiones que a mí también me atraen muchísimo. El tercer título que nos planteas para este fin de semana obviamente será el que más le suene a la audiencia. Película norteamericana con doblaje en las voces, por ejemplo, del propio Tom Hanks. Os hablo de Toy Story 5, una película de algo más de hora y media, obviamente de animación, comedia, aventuras. Los juguetes están de vuelta. Esta vez Buzz Lightyear, Woody, Jesse y el resto de la pandilla se enfrentan a un nuevo reto cuando conocen a Lilipad, una nueva tablet que llega con sus propias ideas disruptivas sobre lo que es mejor para Bunny. ¿Volverá a ser lo mismo la hora de jugar? En fin, no sé, a mí este tipo de películas siempre me gustaron en su momento. ¿Qué nos vamos a encontrar ahora, Carlos?
17: Es que la saga de Toy Story te diría que es las mejores sagas de animación de la historia, ¿eh? Cuidado, porque tanto la 1, sobre todo la 2 tiene un, ya te digo, que está a nivel del Padrino, ¿eh? A nivel de guión y de ritmo, tiene unas calificaciones de brutales, ¿eh? De 7,5, 7,7, ¿eh? en todas las páginas de cine, ¿eh? Y esta no se queda corta, ¿eh? Está en 7,2, ya han pasado 7 años desde el Toy Story 4, pero todas, exceptuando un poco la 3, todas han mantenido, pues la verdad es que un gran guión, y las voces siguen siendo las mismas de Tom Hanks, inefable, y la verdad me gusta mucho estos juguetes Woody, Buzz Lightyear, ¿no? Y va a ser una de las pelis del verano, sin lugar a dudas. 100 minutos, hay una duración perfecta, ni mucho ni poco, así que vamos a pasarlo bien este fin de semana, otra vez con los muñequitos de Pixar.
0: Qué maravilla, la verdad es que sí. Bueno, ya hemos cogido la costumbre de que cada vez que tenemos la oportunidad de hablar con Carlos Dueñas, siempre nos gusta terminar esta sección doble, donde hablamos de Tondi, pero también hablamos del Rincón del Cine. Y la noticia que hemos contrastado, Carlos y este servidor, es hoy rendirle, bueno, pues un merecido homenaje a alguien que, bueno, parece increíble. Yo cuando he visto la noticia me he asustado, digo, ¿se habrá muerto? No. Clint Eastwood lo que ha hecho ha sido anunciar su retirada oficial a los 96 años, poniendo fin a una trayectoria legendaria de más de 7 décadas, tanto delante como detrás de las cámaras. La noticia, que ha sacudido a la industria cinematográfica, fue confirmada por su hijo Kyle Eastwood, quien aseguró que el cineasta lleva más de un año completamente alejado de la actividad profesional. La retirada de Eastwood marca el cierre de una era, considerado el último gran icono del Hollywood clásico. Su figura ha sido sinónimo de independencia creativa, personajes inolvidables y una forma de entender el cine que ya casi no existe. Su última película, Jurado número 2, estrenada en 2024 y protagonizada por Nicolas Hoult y Toni Collette, se convierte así en el capítulo final de una filmografía legendaria. Bueno, desde luego una retirada muchísimo más que merecida, ¿no?
17: Buah. Es que a mí te diría que es de los mejores directores de la historia del cine, ¿eh? Fíjate que es una estrella que se hizo famoso por películas de Spaghetti Western de Sergio Leone. Ha rodado mucho en Almería, en España, ya a los 60. Tiene películas maravillosas como actor. Fíjate que tiene 133 películas.
0: Madre mía.
17: En total, de director y actor. ¿Vale? Pero como actor tiene 114. ¿Eso qué significa? Que 20 de las películas que él dirigió, él también era protagonista, si no nos salen las cuentas. Él era de los primeros directores actores. Y me encanta porque tiene esa cultura americana de que actores luego se convierten en grandes directores como también Robert Redford, Bradley Cooper, y eso no sucede en España, no hay cultura de que actores luego se conviertan en directores. Bueno, que no sé, ¿de qué podemos hablar? Pues hacemos un top 5, si quieres, de las mejores películas de la historia.
0: Claro, yo me pongo a tu servicio.
17: Buah, es que, mira, yo destacaría una como actor. Yo, quizás no es la mejor, pero para mí es una de las que yo habré visto como 7 u 8 veces de pequeño en cines de reestreno, allá en los 80, y que es una de las tres que siempre digo, es que esta peli, para ser el año 68, tiene un ritmo, unos actores, un casting, o sea, una banda sonora alucinante. Se llama El desafío de las águilas, una película sobre la Segunda Guerra Mundial, que es una película, pues, como las que hizo Malditos Bastardos, la de Tarantino, inventada, sí. Una historia inventada, o sea, no es nada histórico ni nada, pero tiene una historia increíble. De ahí verás que, si ves esa película, verás secuencias que te recorrerán a Origen de Christopher Nolan, a películas mucho más recientes. O sea, ver El desafío de las águilas, esa
0: plataforma. Sí, me he tomado nota, desde luego.
17: es a mí las mejores películas más increíbles, además Richard Burton, bueno, tiene un reparto brutal esta película. Luego, a ver, como director, pues a ver, pues evidentemente podríamos hacer una lista, pues que, ¿cuál sería? Yo te diría, a mí me sale mal, es que yo no soy quien para decir cuál es la mejor ni la peor de nadie. Yo te diría cuál es la que a mí me gusta más y más me guardo en mi memoria, ¿no? Por ejemplo, Misty River está en el top 5 para mí. Misty River es maravillosa, esa película. Me gusta mucho Un Mundo Perfecto con Kevin Costner, una película quizás no tan recordada como todas, pero con Laura Dern, también Clint Eastwood evidentemente de actor. Million Dollar Baby, ¡buah! Vamos, increíble. Sin Perdón, es que tiene un montón. Y para mí, mira, yo te diría que la que más me llevo en el corazón de Clint Eastwood, de este gran director, es la de Los Puentes de Madison. Para mí es...
0: Qué buena.
17: Yo creo que es la cumbre de cualquier... De hecho, Constantino Romero, el doblador de Clint Eastwood y de Schwarzenegger hasta que murió, él dijo que después de doblarlos, fíjate que había hecho miles de películas, después de doblar Los Puentes de Madison, dice que ya supe que mi cima estaba el haber doblado a Clint Eastwood en esa película. Me sentí tan satisfecho que dije, ojalá, ya, o sea, ya me puedo morir tranquilo. Entonces, para que se pase un poco el volumen y la dimensión de Los Puentes de Madison. Una película sensible, romántica, es que parece que no pasa nada, pero que siempre hay como una tensión en el ambiente. Clint Eastwood rodaba mucho, esto lo he hecho también a veces cuando hago seminarios de guión y todo esto. Fijaos en cómo rueda Clint Eastwood, parece que no pasa nada, es un tío que la cámara es invisible. Cuando hay acción, lo rueda con mucha calma, y cuando están hablando, lo rueda con mucho ritmo para contrastar y, ¿sabes?, para equilibrar, ¿no? Entonces es un genio, y parece que no hace nada con la cámara, no tiene planos imposibles que se sepa, mira, fíjate, aquí estoy yo como director para que veas qué grande que soy. No, le cuenta muy bien la historia siempre, ¿sí? Y me encanta cómo planifica a los actores, los pone, fijaos cuántas escenas de Clint Eastwood hemos visto a los personajes hablando, fíjate qué sencillo, en la escalera que hay en la entrada de las casas, sí, sentados todos de frente, así no hace falta que haga plano contra plano, están todos de cara a la cámara y están uno arriba y otro abajo y están hablando mirando al infinito. Fijaos, es una constante ese patrón de plano en las pelis de Clint Eastwood. Podría hablar aquí media hora.
0: Sí, lo tengo claro. Este es nuestro pequeño homenaje a la figura de Clint Eastwood, El desafío de las águilas, Mr. River, Un mundo perfecto, Million Dollar Baby, Sin perdón y sobre todo Los puentes de Madison. Carlos Dueñas, director y productor de Tondi, Todo nos da igual, esta noche aquí en Leo Radio a las 12 en punto de la noche, Ellas matan mejor con Juan Rada, y este fin de semana, por su consejo, te recomiendo tres estrenos de cine: Viva, Habitación número 13 y Toy Story 5. Carlos, muchísimas gracias por habernos atendido y la semana que viene nos volvemos a citar.
17: Pues buenas tardes y viva Clint Eastwood.
0: Fantástico, claro que sí. Un fuerte abrazo.
17: Chao.
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0: La formación para el trabajo es esencial en el mundo laboral actual. Con el rápido avance de la tecnología, la globalización y la competencia, las empresas necesitan trabajadores que estén capacitados para enfrentar los desafíos que se presentan. Por lo tanto, la formación continua es vital para mantenerse actualizado en habilidades y conocimientos. En esta era de la información y la tecnología, la formación para el trabajo se ha convertido en una necesidad para los trabajadores de todos los niveles. Ya no es suficiente tener una educación básica o una formación técnica. Se requiere de una formación continua y especializada para mantenerse al día en las tendencias y avances tecnológicos. La formación para el trabajo también es importante para el desarrollo personal y profesional. Permite a los trabajadores adquirir habilidades y conocimientos en áreas específicas, lo que les da una ventaja competitiva en el mercado laboral. Además, la formación para el trabajo les da a los trabajadores la confianza y la capacidad para enfrentar nuevos desafíos y oportunidades. No solo es importante para las empresas que necesitan trabajadores capacitados, sino también para los trabajadores que buscan desarrollarse personal y profesionalmente. De hecho, los accidentes de trabajo y las enfermedades profesionales son una contingencia profesional que suele provocar incapacidades temporales y procedimientos de incapacidades permanente, generando diferentes derechos a las personas trabajadoras para reclamar una pensión al Instituto Nacional de la Seguridad Social y/o una indemnización a la empresa por los daños y perjuicios ocasionados en función de la responsabilidad de la empresa. Tenemos con nosotros a Maribel Torres. Ella es la gerente de Laboral Group, empresa que se dedica precisamente a todas estas cuestiones, y la conductora de este espacio de colaboración Trabajando Seguro. Maribel, ¿qué tal? Buenos días, ¿cómo estás?
26: Buenos días. Bueno, pues como siempre, un poco acelerados todos, porque entre el calor y todo lo demás, ¿verdad? Pues vamos un poquito agobiados. Pero bueno, sí, lo que has dicho es muy importante, es muy importante. Pero sobre todo, no olvidemos la responsabilidad que tenemos como trabajadores. Porque obviamente, aparte de estar formados y atender todas las medidas de seguridad que se nos plantean, porque bueno,
0: Claro,
26: es que tenemos, esto es como todo, es formamos parte de un equipo.
0: Claro,
26: la empresa,
0: claro, no,
26: a mí nosotros, la administración y el trabajador.
0: Me encanta que empieces así, porque bueno, iba a decir que hoy teníamos previsto hablar de accidentes, de incidentes y de enfermedad profesional y sobre todo de la importancia de la formación, pero digo que me encanta que empieces así porque a veces pensamos los trabajadores que la responsabilidad ha de caer plenamente en la propia empresa. Bueno, nosotros también somos responsables de esa formación.
26: Claro, no, por supuesto. Somos responsables como empresa de formar a nuestros trabajadores. Y nosotros, como trabajadores, atender esa formación que recibimos e incorporarla en nuestro día a día, porque es lo que realmente nos va a dar la seguridad. El ruido que hay es que estoy en la calle.
0: Estás en pleno trabajo, precisamente hablando de trabajo seguro. Yo tengo una batería de preguntas que voy a ir lanzando hasta donde nos dé tiempo. Maribel, ¿cuándo se considera accidente de trabajo?
26: Bueno, el accidente de trabajo es lo que se produce, por ejemplo, en la actividad laboral. Yo estoy trabajando, me caigo, me hago un esguince, eso sería un accidente de trabajo. Pero también es un accidente de trabajo el tiempo de ida y vuelta de mi domicilio al trabajo y viceversa, o sea, el regreso. Pero también se consideraría accidente de trabajo cuando tengo un encargo de trabajo fuera de mi ruta. Es decir, que ya que vas, pues pásate y recoges este material. Bueno, pues es un encargo de trabajo y también se consideraría, si tenemos un percance en ese tiempo, un accidente de trabajo. Pero como empresa de prevención, donde más incidimos es en los incidentes. En aquellas situaciones que teniendo capacidad de producir un daño, no lo hacen. ¿Por qué? Pues porque, mira, me resbalo, pero me consigo sujetar y no me caigo. Automáticamente, para mí, ya he olvidado que he tenido un percance. Y ese es el problema, que a veces no trabajamos sobre esos incidentes y el siguiente que camina por ahí resbala y cae y sí que se le ocasiona un daño a esa persona. Trabajar desde los incidentes, de los casi, pero no me ha llegado a pasar nada, realmente conseguiríamos evitar situaciones de un accidente que puede ser pues un daño mayor o menor, pero indudablemente grave para cualquier persona.
0: Sí, no, desde luego es un lujo escucharte porque nos abres muchísimo la mente. Maribel, ¿cuál es el procedimiento para reclamar un accidente como profesional?
26: Bueno, tú tienes un accidente, inmediatamente se le comunica a la mutua de trabajo que tienes, se te atiende a nivel sanitario, o sea, es decir, la intervención a la que haya lugar y envías tu baja correspondiente a nivel de trabajo. Ese sería, digamos, el procedimiento al uso. En un incidente, al no haber daño, sí que como responsable, como trabajador responsable que somos, lo comunicaríamos. Oye, mira, que aquí falta, ese escalón está roto, esa zona es resbala. Eso, lugares que conllevan un riesgo, pero que por suerte pues no nos ha pasado nada. Es decir, lo comunicaríamos nosotros. Oye, o esta herramienta está estropeada, o hay un cable que da electricidad, o sea, que produce descargas. Bueno, pues esas cosas que observamos y que no nos han dañado, las comunicamos para evitar, para retirar el equipo, para evitar una situación de riesgo que sí que pueda provocar un accidente en otro momento. Y si tenemos un accidente de trabajo, indudablemente se comunica inmediatamente. Sí que te van a hacer un informe en el que van a recabar toda la información para saber qué lo ha motivado. A veces es simplemente un despiste, pero también puede ser que algo no funcione bien o que no se haya formado debidamente a esa persona y que por eso no lo ha tenido en cuenta.
0: Ya.
26: Hay muchas cuestiones que hay que hacer ese informe para poder corregir, para evitar en la medida de lo posible que vuelva a producirse. Para eso se hacen.
0: Quizás tendría que haberte hecho esta pregunta antes que la anterior. ¿Cuáles son los conceptos y los requisitos del accidente de trabajo?
26: No es el accidente de trabajo. Mira, yo estoy ahora trabajando, resbalo, me caigo y me daño el pie. Pues eso sería un accidente de trabajo. Inmediatamente me van a trasladar a un centro médico. Si es un percance mayor, imagínate que he caído desde una altura. Se va a llamar a emergencia, se va a llamar a una ambulancia. Me van a trasladar. inmediatamente a través de la mutua que se le va a comunicar tal trabajador ha tenido un accidente y está normalmente todas las empresas disponen de centros médicos desde la mutua de trabajo donde llevar al trabajador. E inmediatamente se le va a atender y se va a hacer un informe por parte de la mutua que también refrendará la propia empresa de prevención, hará un informe correspondiente si hay testigos, si no los hay, qué ha ocurrido, qué factores han fallado para corregirlos, porque si es un accidente que no reviste una gran gravedad, aparte del daño que se pueda llevar la persona trabajadora, pero que son accidentes con pocos días de baja o sin una situación de mucha gravedad, al año siguiente el Instituto Valenciano de Salud y Seguridad en el Trabajo le va a enviar a la empresa una comunicación diciéndole: usted tuvo un accidente el año pasado, ¿qué es lo que han hecho para corregir la situación que produjo ese accidente? Entonces, conjuntamente con la empresa de prevención, se va a realizar ese informe y se le va a comunicar al instituto indicándole pues, si se ha retomado el tema de la formación, si se han puesto medidas que faltaban, si lo que se haya corregido. Y si fuera un accidente más grave, indudablemente la delegación de trabajo es la que va a actuar directamente para, bueno, valorar la situación, el daño que se ha producido y qué medidas han fallado. Pero indudablemente el daño ya está hecho. Lo bueno, lo importante es trabajar desde la prevención con esos incidentes o con ese árbol de causas, que al final vamos a buscar aquellas zonas o momentos de riesgo en el espacio de trabajo para poner todas las medidas posibles para evitar que suceda un daño. Ese sería, digamos, nuestro trabajo.
0: Sí, sí, bueno, evidentemente queda claro. Estamos hablando con Maribel Torres, ella es gerente de Laboral Group, y tal y como está manifestando una y otra vez, lo suyo es la prevención. Más vale prevenir que curar, el famoso refrán. Por cierto, sí, hablando de esto, Maribel, nunca está de más que le avisemos a la gente de qué pasaría, qué sucede con un accidente laboral sin estar dado de alta.
26: Bueno, por favor, el primero que es una temeridad, es una irresponsabilidad enorme llegar a una situación así, porque un accidente lo podemos tener todos en cualquier momento de nuestra vida, con lo cual es jugártela y poner en riesgo a la persona trabajadora, a la empresa, poneros todos en una situación muy difícil. No hay que llegar ahí nunca, o sea, es tan nimio el importe comparado con lo que te puede suceder y el daño que puedes provocar que no vale la pena. Yo no considero que las empresas de nuestra comarca, de nuestra provincia, sean tan irresponsables. Así que si en algún momento se ha despistado alguien y no lo tiene, por favor, que lo haga ya, que dé de alta a los trabajadores. Y sobre todo que los forme, porque una de las medidas, y perdona que te interrumpa.
0: Adelante.
26: Una de las medidas importantísimas para prevenir accidentes es la formación, porque si yo sé los riesgos que tengo, si sé qué tengo que hacer para evitarme una caída, que si me caigo, que a veces es imposible evitarlo, si me caigo, que lleve los equipos de protección necesarios, que si hay que ir a un rescate de esa persona, que sepa que no puede estar trabajando sola, que tiene que estar acompañado, que la persona que esté con ellos sepa que tiene que llamar al 112, que cómo puede bajar, pues no sé, de un arnés a un compañero que ha tenido esa caída. Es decir, que toda esa formación es importantísima. Y recordarle a todas las empresas, especialmente a las de mayor riesgo, que deberían todos y todas las personas del equipo tener una formación, aunque sea muy básica, de primeros auxilios, porque nos va a evitar más sustos mayores. Es decir, saber qué hacer. Eso es importantísimo.
0: Hay una noticia que anda por los medios de comunicación con fuerza, que por supuesto una profesional de este área de la formación y del ámbito laboral no estarás ajena a ella. Nos dicen hoy que el tsunami de las bajas impulsa a las mutuas al borde del colapso. ¿Qué está pasando con tanta baja? ¿Por qué hay ahora mismo ese momento en el que más de 1,5 millones de trabajadores faltan cada día al trabajo? Maribel, en tu opinión.
26: En mi opinión, yo la bolita de cristal me la he dejado en casa, pero sí que en mi opinión, parte de esas bajas pueden ser precisamente provocadas por esa falta de formación y de información a las personas trabajadoras. Y a veces el exceso de confianza. Como nunca me ha pasado nada, ¿para qué voy a hacer esto por 5 minutos si no pasa nada? Bueno, pues a veces pasa. El exceso de confianza es un factor que hay que hacérselo mirar, porque puede ocurrir cualquier cosa en cualquier momento. Ya no porque tú lo hagas mal, ¿eh? Ojo, que a veces tenemos un percance porque la persona que está a nuestro lado pues es la que lo provoca. Es decir, que hay que concienciar a todo el equipo, a todas las personas trabajadoras. Muy importante, si estamos hablando de trabajos, por ejemplo, de obra, saber que el recurso preventivo es la figura de un trabajador que va a ser un poco el supervisor de ese equipo, el que va a recordarles que no llevas esta protección y tienes que llevarla, o que aquí falta una protección colectiva y hay que actuar en consecuencia. Es decir, que siempre hay peldaños entre la situación grave y la óptima, en la que, digamos, podríamos acudir para evitar la situación grave. Entonces, siempre hay una formación, una persona responsable, una manera de actuar, y no solamente el trabajador formado en la empresa. Pensemos que hay personas que están buscando empleo y que es importantísimo que se forme. Hoy por hoy hay formación para las personas desempleadas muy buena desde la administración, y que les van a preparar para un futuro empleo y van a llegar, digamos, con un grado de formación mejor y con más posibilidades. Y la empresa tiene la otra parte de responsabilidad, que es la de formar a sus trabajadores, y siendo trabajadores de alta en la empresa, indudablemente van a tener unos beneficios en esa formación. Se pueden bonificar los cursos que hagan, con lo cual a través

0: Pero imagínate que tú eres una persona trabajadora, eres una persona activa, disfrutas con tu trabajo y de repente te encuentras en una situación en la que no puedes trabajar. No solamente ahora, sino que a lo mejor a futuro tampoco puedes. Te revientan la vida, por mucho que te den, por mucha indemnización que te den. Es decir, que siempre vamos a procurar estar en una situación que no llegue ese riesgo, porque todo lo que se puede pagar con dinero es barato, ¿no? Al final, y la gravedad te la llevas tú, lo grave.
1: Sí, por
0: disculparme,
1: supuesto.
0: Os voy a tener que dejar disculparme.
1: Nosotros
0: muchísimas
1: a ti también.
0: Gracias.
1: Muchísimas gracias, Maribel Torres. Un fuerte abrazo.
0: Gracias, un abrazo. Hasta luego.
1: Bueno, pues así son las cosas del directo. Maribel Torres, a la que agradecemos muchísimo su presencia en este programa. Ni siquiera había podido venir hasta aquí, pero hacía tiempo que no teníamos su sección Trabajando Seguro. Le habíamos pedido, por favor, que hoy nos dedicara unos minutos. Lo ha hecho. Son numerosas las preguntas que se nos quedan en el tintero sin contestar, pero es evidente que cuando hablamos de accidentes, de incidentes, de enfermedad profesional, estamos hablando de la importancia de la información y, por lo tanto, desde aquí, gracias a Maribel Torres, gerente de Laboral Group y conductora de este espacio Trabajando Seguro. Vamos a escuchar unos cuantos consejos publicitarios y no nos marchamos sin nuestro último invitado, Óscar Abreu, que, bueno, vamos a escucharle hablar de ese premio nacional, de ese reinado nacional de belleza.
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1: Entramos en la recta final de este programa de aire fresco de hoy, miércoles 17 de junio, y lo hacemos de la mejor manera, hablando de belleza. Su nombre es Óscar Abreu, tiene 24 años y actualmente vive en Villajoyosa, por lo que es vecino nuestro aquí en la comarca de la Marina Baja. Es venezolano y lleva aproximadamente 5 años viviendo en España. Ha recorrido un camino con muchos retos y momentos difíciles, casi como corresponde a cualquiera de sus compatriotas llegados desde tierras lejanas hasta aquí, pero gracias a su esfuerzo, a la disciplina y al enfoque que se marca a diario, ha podido crecer muchísimo tanto personal como profesionalmente. Actualmente es chef, es profesor barista y también se encuentra formándose dentro del mundo del modelaje. Se considera una persona activa, cercana y muy comprometida con ayudar y preocuparse por los demás. ¿Por qué nos visita hoy Óscar Abreu? En la actualidad está participando en Mr. RNB, que es el concurso de belleza que se celebra en Alicante este 2026, representando al maravilloso pueblo de Finestrat. El certamen llegó a su vida de forma inesperada a través de redes sociales y para él ha significado una experiencia de muchísimo crecimiento personal, ayudándolo a superar miedos, inseguridades y a salir de su zona de confort. Por cierto, un problema para gran parte de la juventud actual. Dentro del concurso está desarrollando un proyecto social enfocado en dar visibilidad y apoyo a personas con discapacidad, colaborando con fundaciones y buscando crear más conciencia sobre la inclusión y la igualdad dentro de la sociedad. Algo muy loable y de lo que ahora hablaremos. Está preparándose con mucha disciplina, enfoque, dedicación y responsabilidad para dar lo mejor de sí mismo y representar el nombre de Finestrat de la mejor manera posible. Querido Óscar, ¿cómo estás?
2: ¿Qué tal, Leo? Muy bien, encantado de estar aquí. Gracias por la oportunidad.
1: No, gracias a ti por venir y gracias por presentarnos este RNB, que a mí me sorprendió. Incluso tuve que preocuparme en averiguar Reinado Nacional de Belleza.
2: De momento es el de Alicante.
1: De momento es el de Alicante, sí. Reinado, bueno, RNB en Alicante. ¿Cómo llegas tú a conocer este concurso? Algo dices de las redes sociales, pero
2: sí, a ver, este concurso pues lo he seguido hace mucho tiempo, el nacional, y el de Alicante no lo seguía, y por un compañero empecé a darle apoyo, y casualidades de la vida, pues el RNB me escribió a mi Instagram por DM, y duré varios días, me lo pensé, porque no sabía si realmente lanzarme o no lanzarme, por miedo al que dirán.
1: ¿Por qué? ¿Por qué?
2: Por miedo al que dirán, al fracaso, por miedo a las críticas, y duré como unos 10, 15 días en pensarlo.
1: No tienes que tener miedo. Yo, fíjate, tengo casi 56 años y en toda mi vida solamente una mujer me ha dicho que soy guapo. Solo una en toda mi vida. Y era mi madre. O sea que. Y además me di cuenta de que me lo dijo en una noche de tormenta y con 42 de fiebre. O sea que no tienes por qué asustarte. Hay que. Sí, el no ya lo tienes, hay que lanzarse.
2: Sí, pero por lo mismo. Entonces dije, si no intento, pues igualmente es un fracaso si no lo intento. Entonces, pues nada, tomé la decisión y pues aquí estoy.
1: Fantástico. Tienes 24 años, sí. Óscar. ¿Desde cuándo existe tu interés por los concursos de belleza?
2: A ver, siempre de chiquito me ha apasionado tanto las mujeres como lo de hombres, pero pues yo, pues por prejuicios también en Venezuela, pues nunca lo intenté, nunca me metí en una academia ni en modelaje ni nada, pues por miedo, y pues en Venezuela ese tema no es muy común en hombres. Y pues,
1: bueno, tengo que recordarte que las mujeres más bellas del mundo son venezolanas.
2: Sí, pero mujeres. Entonces el tema de hombres era como que muy poquito racista, esa sería la palabra.
1: ¿Ah, sí?
2: Sí.
1: ¿Hasta ese punto de machismo hay
2: un poquito
1: todavía allí?
2: Entonces como que pues preferí pasar y dedicarme a otras cosas, a la cocina, al barismo, porque eso ya viene de Venezuela. Entonces preferí dejar eso un poquito de lado. Y pues cuando llegó aquí a España, pues me llegó la oportunidad, y de por sí que siempre me ha encantado, pues mira, aproveché y ahorita estoy en la mejor, como quien diría, estoy en la mejor forma de mi vida ahorita.
1: Ah, mira, me encanta porque de chef también te puedes ganar la vida muy bien.
2: Sí, sinceramente.
1: De hecho, estás trabajando de chef, ¿no?
2: No, de chef por eventos privados.
1: ¿Eventos
2: graduaciones
1: privados?
2: Ahorita y pues también con clases de barismo. Estoy yendo mucho a Madrid, estoy dictando unos cursos en Madrid y pues de momento estoy haciendo un pequeño break.
1: Pues mira, hay una sala por ahí, por Villajoyosa, Rogers Temple, no sé si te suena,
2: sí.
1: Que a partir de este fin de semana pone en funcionamiento un sistema de cenas.
2: Ah,
1: a lo mejor tienes que echar el currículum allí y te fichan de cocinero.
2: Pues sí, ¿por qué no?
1: Para que veas. Oye, barista, lo de barista me encanta porque yo tuve también aquí un compañero durante años, Valentín Fina Oviedo, que fue periodista en esta casa y que también era barista y también venezolano. Qué casualidad, y también vive en Villajoyosa.
2: Ah, mira.
1: Lo que no sé es cómo nos conocéis.
2: Pues no me suena.
1: ¿Qué es eso de ser barista? Explícaselo
2: a ver,
1: a la audiencia.
2: El mundo del barismo hoy en día se está saliendo mucho más a la luz porque ya cada día, pues a todo el mundo nos encanta el café, claramente. Y pues la gente se está preocupando más por una buena taza de café. No es lo mismo tú tomarte un café en un bar normal de toda la vida a ir a una cafetería y que te sirvan un buen café y tú sepas apreciar el café. El café va sin azúcar, aclaro, ¿eh? No va con azúcar porque pierde toda la calidad y toda la tonalidad.
1: Yo lo tomo con miel, o sea que pues eso tampoco, ¿no?
2: Influye un poco, pero no tanto, tampoco como el azúcar. Y pues nada, pues me dediqué a este mundo, a latear también, que es la figura sobre el café. Y pues la verdad que me ha ido muy bien y pues es un mundo que me encanta.
1: Fantástico. Bueno, al final es importante siempre, como decimos en España, no tener todos los huevos en la misma cesta, sino que chef, barista, modelaje, me parece muy inteligente por tu parte. 5 años en España, es decir,
2: sí.
1: Llegaste con 19, por lo tanto tampoco eras ningún crío. ¿Se echa de menos Venezuela?
2: A ver, yo salí con 19 años y salí dejando toda mi familia allí. Me vine aquí a la aventura. Yo
1: ¿Solo?
2: Solo. Tenía amistades que, bueno, me echaron la mano, amistades, pero yo solo. Mis padres llegaron hace un año, igual que mi hermana ya hace un año y medio, pero del resto solo. Y con el transcurso...
1: Te voy a interrumpir.
2: Tranquilo.
1: Quiero que le cuentes a la audiencia cómo un chaval de 19 años sale de Venezuela y se viene a España solo y sale adelante. Cuéntanoslo.
2: Pues a ver, para nadie no es un secreto que la situación en Venezuela en su momento ha sido muy crítica y pues yo aspiraba a muchas más cosas. No estaba mal en Venezuela, pero quería más. Y ver que cada día me estaba cohibiendo a muchas más cosas, pues tomé la decisión, tuve un apoyo de un familiar y pues no me lo pensé dos veces. Estuve primero 3 meses en Noruega, no me pude quedar allí por temas de papeles, porque es un poco más complicado que en España, y España le está dando muchas oportunidades a los venezolanos. Pues yo llegué aquí a España, pero tomé la decisión, por decirlo así, que caí en pandemia. Y pues duré como 3-4 meses.
1: Bienvenido.
2: España me recibió con la pandemia. Fue un tiempo difícil, de verdad que sí. Pero bueno, fue un tiempo que me ayudó a aprender y a crecer como persona también.
1: Cuéntanos, ¿qué tal te ha tratado la comarca?
2: Pues a ver, España me encanta. He tenido el placer y he tenido el gusto de poder conocer casi toda la zona mediterránea. He estado en Javia, he trabajado en Denia. He estado en muchas partes de aquí, sinceramente.
1: Tú con 24 años, tú eres un máquina, ¿eh? Tú ya llevas mucho recorrido.
2: No me gusta quedarme quieto, sinceramente. Y pues lo que es el mundo de cocinas y todo, pues a ver. Soy venezolano, me encanta mi país, pero prefiero mil veces comerme una paella que comerme un plato de mi tierra, por decirlo
1: así. Aquí nos escucha una compañera cubana, Yilenis, estás tú, venezolano. Yo creo que ambos dos coincidís en que un cambio en la situación social de vuestros países estaríais encantados de que eso se produjera, ¿no?
2: Totalmente de acuerdo. Y pues bueno, Venezuela ahorita está en esa marcha y pues poco a poco. O sea, todo va en su tiempo y en su debido
1: ¿Estáis
2: tiempo.
1: Convencidos de que eso va a pasar?
2: Sí, la verdad que sí.
1: Vale, me quedo con eso y queda pendiente una tertulia. Y entre cubanos, venezolanos y españoles franceses no queremos para esta tertulia. Es que está con nosotros también Roger Rey de la sala Rogers Temple. Bueno, vives en Villajoyosa, pero curiosamente representas a Finestrat.
2: Sí, mira, curiosamente pues ya Villajoyosa ya estaba tomado y cuando me llegó el concurso me llegaron varias opciones. Una de ellas, Benidorm.
1: ¿Es uno por pueblo?
2: Sí, es uno por
1: pueblo.
2: ¿Uno
1: por municipio? ¿Toda la provincia de Alicante?
2: Sí, toda la provincia. Si Alicante se da a la competencia. Y me propusieron también Benidorm. Tuve Altea, tuve Alfas del Pi, Campello, pero pues me encapriché con Finestrat, sería la palabra, porque es un pueblo que mucha gente pasa de él. Es un pueblo que no.
1: Yo vivo allí, ¿eh?
2: Pues mira.
1: Yo vivo en Finestrat y estoy encantado.
2: Es un pueblo que mucha gente piensa que la playa es de Benidorm, que la cala es de Villajoyosa, que esto no. Y pues sinceramente no es así. De hecho, hice un pequeño vídeo explicando algunas cosillas de Finestrat. Pues para que la gente también se aclare un poquillo y pues la verdad que mira, Finestrat me encanta, no me lo pensé ni dos veces y pues siento que estoy preparándolo de una manera muy bien para dejarlo en alto y pues que será.
1: Tengo yo aquí que seréis 22 candidatos los que competirán por los títulos de embajadores de la Costa Blanca, Miss y Mister RNB Alicante 2026. Yo quiero que le cuentes a la audiencia en qué consiste este concurso RNB. ¿Qué es esto?
2: A ver, el concurso se basa en buscar una chica y un chico que representen muy bien Alicante en un nacional, pero aparte de representar Alicante, también representar a la persona, porque muchas veces muchas personas piensan que es una cara bonita y ya está, pero no conocen realmente quién está detrás de esa persona representando esa ciudad o esa provincia o esa comarca. Y pues lo que se basa prácticamente el concurso es buscar un buen candidato o una candidata que represente todas las cualidades, que representen su proyecto social, que realmente sean ellos mismos a cara público. No es que hoy estoy aquí contigo y ya mañana, ay no, es que con Leo no sé, o sea, no están buscando una persona.
1: Correcto.
2: Doble, por decirlo
1: así. De hecho, a mí no me ven muchas posibilidades, ¿no?
2: No, hombre, para hoy en día los concursos de
1: pero
2: belleza
1: no ya no guapo, hay... es por la edad.
2: No, hoy en día ya los concursos de belleza, hoy en día los concursos de belleza ya están quitando hasta las edades. Entonces, pues ya
1: ¿no hay edad en el concurso este?
2: No, en este sí.
1: En
2: pero
1: este sí, ¿no?
2: En otros concursos ya hoy en día se están quitando tanto que sí, porque eres gordo, porque eres gorda, la edad más, un poquito mayor, casadas. Hoy en día están quitando todas esas cosas en los concursos de belleza.
1: Pues me parece muy bien.
2: Entonces, pues a ver, es un concurso de belleza, claramente, la palabra lo
1: correcto.
2: Dice. Buscan alguien bonito, alguien lindo, pero pues bueno.
1: Pero también, si además tienes cerebro, mejor,
2: también,
1: ¿no?
2: Si tienes un buen cerebro, una buena mentalidad y estás centrado, pues vamos, ya tiene todo el mundo comido.
1: Cuéntanos, ¿cuándo celebramos la gala? ¿En qué consiste
2: pues mira,
1: el concurso?
2: En septiembre nos entregan las bandas oficiales. Y ahorita en julio, a partir del 4 de julio, a través de las redes sociales, empiezan a salir las fotos oficiales de los candidatos. Las van lanzando a modo aleatoria. Y pues ya ahorita, en todo lo que va mitad de año, es proceso de preparación. Ya cada uno se va preparando con oratorias, fotos. Ya cada uno se va preparando a su manera. Nos van juntando, nos van diciendo normas, nos van diciendo el proyecto social. Y a cara más o menos de noviembre, finales por allí, se está celebrando ya la final. Exactamente qué día aún no está concreto.
1: Aún no está clara la final, pero tú estás clasificado.
2: Sí.
1: Entiendo que sois 22 candidatos de toda la provincia de Alicante. Tú representas a Finestrat.
2: Sí.
1: ¿Lo sabe Finestrat?
2: Sí, sí, claro. Tengo la certeza y el orgullo que tengo el apoyo de la alcaldesa Nati. El ayuntamiento me está dando todo el apoyo totalmente y estoy demasiado agradecido por ellos. Pensé que no podría ser, pero pues mira, me tomé la decisión de escribirle y pues tomé la sorpresa que pues nada, me cogieron de una manera increíble y estoy agradecido con ella 100% y pues aquí estoy.
1: ¿Te están cuidando?
2: Sí, sí, o sea, tengo el respaldo totalmente de ellos de una manera que no esperaba.
1: Cuéntanos, Óscar, ¿cuál es tu objetivo en este concurso? Y luego te voy a preguntar, para que lo pienses, ¿cuál es tu objetivo en la vida, ¿no? Porque eres un chaval joven, con las ideas claras, pero seguro que tienes objetivos. En el concurso.
2: Pues mira, en el concurso tengo un objetivo, ganar, claramente. Porque eso no es...
1: ¿Ganar en Alicante?
2: Ganar Alicante y irme en el Nacional, claramente. Y ya ganar el concurso sería, pues, bueno, demostrarme a mí mismo que con mucho empeño, mucha dedicación y responsabilidad y disciplina conmigo mismo, sí se puede, dejando miedos atrás, dejando angustias, dejando, yo qué sé, prototipos que uno se ve a veces que se coloca o esas comparaciones que uno también se hace a sí mismo. Y si no lo gano, pues lo intenté, me llevo una experiencia encantadora en la vida, que de momento está siendo magnífica. Y pues la verdad que creo que el objetivo a ganar sería demostrarle a esa gente que con miedo no llegamos a nada.
1: Bueno, y no ganar también, porque al
2: claro.
1: Final ese miedo por el hecho de presentarte está superado.
2: Ya lo superé y pues a veces da más fracaso y no intentarlo que intentarlo y fracasar.
1: Ah, no, no, por supuesto.
2: Entonces, pues...
1: El no hacerlo y quedarte con la duda, eso es para siempre.
2: Te queda con las ganas, entonces pierdes ahí como que esa como que joder, si podía, no podía. Entonces, pues nada, si gano, excelente, y si no... me llevó la experiencia increíble y ya está.
1: Has dicho que tus padres por fin llegaron a España.
2: Sí.
1: Hace año y medio.
2: Más o menos.
1: ¿Qué dijeron ellos cuando vieron que su hijo chiquito se marchó de Venezuela y tuvo los arrestos de viajar por media Europa y de salir adelante sin ellos en España? ¿Qué dijeron tus padres?
2: Pues a ver, me apoyaron totalmente, de acuerdo, porque están conscientes de la situación de Venezuela. Yo soy el mayor de tres hermanos y pues me costó porque yo soy un chaval pues de casa, un chaval muy familiar, me costó muchísimo, pero bueno, también lo vieron como que era un propósito que yo quería de superarme para mí mismo también y pues nada, ellos sabían que si pues yo iba a estar bien en un momento, ellos también iban a estar bien y pues bueno, costó un poquito, pero bueno, ya a raíz de un año pues ya están aquí, gracias a Dios, viven también en Villajoyosa están muy bien.
1: ¿Tus hermanos también?
2: Sí, mis hermanos también.
1: O sea, toda la familia.
2: Todos ya están aquí completos. Mi hermana trabaja, de hecho, aquí en Benidorm. Le encanta Benidorm, no sale de aquí.
1: Fantástico.
2: Y pues la verdad que estoy muy contento y pues ya como que me siento un poco más acogedor. Y sin embargo, yo tengo a la familia de aquí, que, bueno, familia es de sangre, pero también familia es la que tú creas a raíz de tu vida. Y pues yo estoy agradecido con las personas que han entrado en mi vida en todo este tiempo y pues el apoyo que también...
1: No me dirás que estás casado y eres padre.
2: No.
1: Ah, bueno.
2: Todavía no. Eso no. Estoy joven todavía.
1: Creo que aquí va todo muy deprisa. Bueno, leo aquí que los vencedores representarán a Alicante en los certámenes nacionales más importantes, Miss RNB España 2026 y Mister RNB España también 2026, que acontecerán en la primera y segunda mitad del año, respectivamente, con sedes por anunciarse en rueda de prensa los próximos meses y donde se elegirán a los representantes españoles para Miss Supra Nacional y Reina Hispanoamérica, en el caso de ellas, y Mister Supranacional y Mister Internacional y Mister Global en el caso de ellos. Oye, esto sería ya un sueño, ¿no?
2: Hombre, ya eso ya ganar Alicante sería un sueño, y ya ir al Nacional y ganar y optar por una de esas tres bandas ya sería, vamos, un sueño espectacular. Y a ver, que soy venezolano, pero bueno, encantado y orgullosamente dejar España en alto.
1: ¿Pero puede un venezolano concursar representando a España?
2: A ver, teniendo nacionalidad, sí.
1: Perfecto, era lo que me imaginaba. ¿Estás estudiando también?
2: Sí, estoy ahorita, a ver, lo retomé, porque estaba estudiando auxiliar de veterinaria, pero por tiempos, porque quiero hacer todo a la vez, pues me congestioné y pues lo paré, y hace como un mes y medio lo volví a retomar, y estoy en ello en auxiliar de veterinaria, ya pronto ya en práctica ya.
1: Se nos termina el tiempo, Óscar Abreu, pero quiero que le cuentes a la audiencia cómo te preparas tú para este concurso.
2: Pues a ver, me preparo objetivamente, visualizando mucha disciplina, mucha enfocación, mucho proyecto social detrás también, y crecer como persona, básicamente.
1: Bueno, Óscar, ¿qué me dejo fuera? ¿Qué te queda por añadir? Tienes tus 30 segundos de gloria.
2: A ver, que la gente se quite los
1: miedos. ¿Cómo damos contigo? ¿Cómo te conocemos?
2: Mis redes sociales en Instagram es AbreuOscar6.
1: Abreu Óscar 6.
2: Y en Facebook es Óscar Abreu. Y pues allí pueden ver todo mí, subo día a día todo lo que hago y pues allí estoy. Y pues a la gente, que con miedo no llegamos a nada. Aquí estoy sentado con miedo, sin miedo, y pues lo he logrado.
1: Súper valiente, súper atrevido, súper decidido, con mucha personalidad. Óscar Abreu representará a Finestrat en ese concurso de belleza Alicante 2026 RNB. Enhorabuena, muchas gracias por haber venido a contárnoslo y esperamos que nos traigas novedades.
2: Sí, sí, cuenta con eso.
1: Nos vamos ya, Ale Ronzani, queridos, no sin antes despedirnos anunciando que mañana estaremos en directo desde la playa de Levante de Benidorm en la heladería Sirven. Por lo tanto, mañana solecito, helado, sí, hablaremos de todo, pero nos pondremos hasta arriba. Muchísimas gracias a Francisco González, a Ángela Fuster, también a Roger Rey y Gilenis, que han venido a hablarnos de la cartelera de Rogers Temple. También al subdirector de Voz Populi, Isaac Blasco, que nos ha presentado su libro Zapatero en la Diana de Trump. Al director de cine, Carlos Dueñas. También a nuestra colaboradora, Maribel Torres, con su sección Trabajando Seguro. Y, por supuesto, a este chaval que tenemos aquí, que nos representará en ese concurso de belleza RNB España, Óscar Abreu, al que le dedicamos las mejores palabras y le proferimos toda la enhorabuena y la suerte del mundo. Muchísimas gracias, un fuerte abrazo, nos marchamos y mañana, recuerda, estaremos en la heladería Sirven. Desde allí haremos nuestro programa en absoluto directo. Un fuerte abrazo.

0: Lo mejor de la semana está de vuelta con todo lo necesario para hidratar tus oídos. Ponemos el marcador a cero y empezamos. Bienvenidos.
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0: Ajusta tus auriculares y prepárate para recibir toneladas de presión musical en la edición de hoy. Ya ha abierto las puertas el Museo de Camilo VI. La agencia de Beret se ha pronunciado sobre la acusación de agresión sexual. Madonna ha presentado al mundo su espectacular proyecto audiovisual Confessions 2 The Film. Y escucharemos a Lost Frequencies, Bibi Rexha, BTS, Mafalda Cardenal, Olivia Rodrigo, Paula Cubs y mucho más.
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0: Lo mejor de la semana se pone en marcha con la madre de las colaboraciones, Ana Mena y Lola Índigo. No podíamos empezar de otra manera que no fuera con Pa'

0: ya nos olíamos algo así. Cuando Ana Mena apareció por sorpresa en el escenario en el último concierto de Lola Índigo en Granada, se veía venir una colaboración. Lo que no pensábamos es que fuera tan rápido. Estas dos lo tenían todo pensado. Por primera vez colaboran en un tema y consiguen fundir el rollo sofisticado de Ana con la energía urbana de Lola y con la producción de Tumbao. Esto apunta a canción del verano sí o sí. Patito A.
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0: La alicantina Mafalda Cardenal tiene el placer de presentar la canción que siempre quiso componer y que hasta ahora no le había salido. Esto es lo que ha dicho ella sobre el segundo adelanto de su nuevo proyecto. Un single romántico, luminoso y optimista. Creo que te quiero.
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0: Mafalda Cardenal es una de las artistas que abandera la generación Z. Ha triunfado con Suenan como tú, la canción que colocó en la banda sonora de la película Boulevard, y sigue hablando de amor, pero ahora con más optimismo. Creo que te quiero.
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0: La agencia de management de Beret ya se ha pronunciado de manera oficial sobre la presunta agresión sexual de la que ha sido acusado por una fan y que ya está provocando que los organizadores estén cancelando muchos de sus conciertos. Beret fue detenido el pasado jueves y puesto en libertad con medidas cautelares como la retirada del pasaporte y una orden de alejamiento de 500 metros de la denunciante. La presunta agresión habría ocurrido el mes de abril. En un comunicado desde su agencia afirman de forma rotunda su confianza en la inocencia del sevillano y han confirmado que el equipo legal ya está trabajando en el caso y que confían en que la investigación permita esclarecer los hechos y restablecer la verdad. En el comunicado también han querido agradecer el apoyo recibido por muchos seguidores y por parte de compañeros de la industria musical.
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0: El misterioso colectivo de productores independientes Big Whiffies asaltan las pistas de nuevo. Su nuevo single es pegadizo hasta decir basta y con un título que tiene su cosa. Tica taca loca tica nilo macata niro. 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

0: son los Big Whippies, los magos del ritmo, y hacen lo que ellos denominan Magic Music. Realmente, como su música cambia tu estado de ánimo, parece magia. Una fórmula diseñada para los amantes del house divertido y los asiduos a las fiestas de club y festivales. Supongo que ya te has quedado con el título de su último conjuro. Tika Taka, Loka Tika, Nilo, Makata Nilo.
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0: Tres de los nombres más potentes y magnéticos de nuestra escena se han juntado con un único propósito: hacernos saltar y bailar hasta que salga el sol. Paula Cups con Funzo, bajo el paraguas de Juan Magán. Brindemos.

0: es simple, es divertida y solo quiere narrar una historia que se repite cada día cuando dos personas se conocen y conectan al instante. Ese es el espíritu de Brindemos, la nueva canción de Paula Cubs en una alianza a tres bandas con Juan Magán y Funzo.
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0: Uno de los lanzamientos mundiales más esperados era el del tercer álbum de Olivia Rodrigo, el You Seem Pretty Sad for a Girl So In Love. Ya está aquí, está disponible desde el día 12 y Olivia ha escogido Stupid Song como nuevo single oficial para acompañar el lanzamiento. New York City.

0: voy a dar un dato curioso sobre Olivia Rodrigo. Es la primera persona en la historia de la música en debutar en el número uno con los tres primeros singles de sus tres primeros discos. Con el tercer álbum ha llegado al número uno con el primer y el segundo single. A ver qué pasa con el tercero, Stupid Song, que acaba de salir y que hoy ya has escuchado en lo mejor de la semana. Y recuerda que su gira Unraveled empieza en septiembre con entradas agotadas a nivel mundial. Vendrá a España en mayo del 2027, los días 1, 2, 5 y 6 en el San Jordi de Barcelona.
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0: La banda asturiana Marlon se une a la tendencia de las colaboraciones internacionales. Atención, porque no se juntan con cualquiera. Micro compartido al 50% entre Adrián Roma y la puertorriqueña Gale haciendo malabares.
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1: Malabares llevaba 2 años guardada a buen recaudo. Se grabó en 2024 y en ella participa Gale. ¿Por qué no había salido hasta ahora? Es un misterio. Pero bueno, estas cosas pasan. Es la primera canción nueva de Marlon después del estreno de su último disco, Hipersensible, el álbum que están presentando en directo por todo el país. Si puedes ir a verlos, hazlo. No te vas a arrepentir.
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1: La nominada al Grammy Latino Elena Rose sorprendió con su actuación en la cuenta atrás hacia el Mundial, cantando en directo en Ciudad de México en la previa del partido inaugural. Y también acapara los focos esta semana en lo mejor de la semana porque tiene nuevo single, Happy.
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1: Nacida en Miami de padres venezolanos, Elena Rose no puede evitar que sus dos nacionalidades transpiren en su música. El 22 de mayo estrenó el EP No quiero que se acabe este bendito verano con 5 canciones y ya publica nueva música que no está en el EP. Novedad esta semana, Happy.
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1: Aquí va otra de las novedades que queman en las manos. Esto viene directo de la ciudad que nunca duerme, desde Brooklyn, en Nueva York. Wrong Impression es el nuevo single de Enisa.

Empezó su carrera en 2015 haciendo versiones de David Guetta, Justin Timberlake o Adele, pero en 2016 ya empezó a crear su propia música y firmó su primer contrato y lanzó su primer single, lo que además le sirvió para empezar su carrera paralela como modelo. En 2022 participó en el American Song Contest y a partir de aquí la cosa ha sido un éxito tras otro para Enisa, la que acaba de sonar en Lo Mejor de la Semana con Wrong Impression. Ya sabes que Madonna está de vuelta y hay que decir que está poniendo toda la carne en el asador para seguir manteniendo su corona de reina del pop. Su último movimiento ha sido la presentación oficial de Confessions 2, The Film, un ambicioso proyecto audiovisual como anticipo del álbum Confessions on a Dance Floor 2, que estará disponible el 3 de julio y que es una continuación de la narrativa visual que ha ofrecido a sus seguidores a lo largo de todos estos años. En el mini documental de 13 minutos presenta parte del repertorio del disco, imágenes inéditas y además de muchas performances, quiere sumergirnos en las experiencias personales que ha vivido. Lo presentó el viernes pasado en el Festival de Tribeca de Nueva York y ahora ya lo tienes disponible en YouTube. 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El productor Kidba tiene un plan maestro diseñado con el objetivo de convertirse en uno de los exponentes de los sonidos más frescos de la escena musical. Su plan incluye reunir a los colombianos Ryan Castro y Top Boy TGR junto a la barcelonesa Bad Gyal. Es un buen plan, es se le ve.

0: un junte transatlántico de nivel superior en CLB. Es ideal para ponerte en modo nocturno, canalla y si se tercia, súper sensual. El cazatalentos Kip va uniendo a Ryan Castro, Top Boy TGR y Baggyal en un temazo que tiene la fórmula y la picardía necesarias para apoderarse por completo de esta temporada estival.
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0: Sorpresón para todos los amantes del K-pop y sobre todo los ARMY, los incondicionales de los BTS. Los coreanos están celebrando el BTS Festa, la celebración anual del aniversario de su debut, y este año, para el 13º aniversario, traen un regalo que sus fans llevaban tiempo esperando. Han lanzado en edición digital una canción que hasta ahora solo se podía encontrar en formato físico.

0: Ahora ya la puede tener todo el mundo, pero Commover de los BTS era un tesoro para todos los que la tenían en su versión original, en formato físico, que salió como un bonus track en la edición de lujo en vinilo de su último y quinto álbum, Arirang. Ya es un fenómeno global. En horas las reproducciones se han disparado.
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0: El último álbum de Bebe Rexha, el Dirty Blonde, salió el 12 de junio y es una caja de sorpresas. Es el primer disco que ha publicado por su cuenta en plan autónomo e independiente, y en sus 13 canciones hay un poco de todo. Hay su sonido dance pop habitual, hay rock y también medios tiempos como el nuevo single, One Day.

0: imprescindible que la pusiera hoy en lo mejor de la semana. Dejar sin sonar One Day de Bibi Rexha sería algo imperdonable. Es el single que ha acompañado la puesta de largo del cuarto álbum de esta neoyorquina que tenemos siempre en nuestro radar.
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0: Tengo más novedades urbanas para ti. La nueva propuesta de Yapi. El madrileño con raíces camerunenses se ha asociado con el canario Lucho RK con un tema que llega en el momento exacto, postulándose con mucha fuerza como uno de los ritmos más frescos de los próximos meses. ¿Dónde estás?

0: ¿Dónde estás? Es el primer adelanto que Yapi presenta de su próximo EP, el Vers Le Monde. Junto a Lucho Erreka firma un incontestable éxito. Un single que acaba de aterrizar y que ya está desatando una oleada brutal de reproducciones en todas las plataformas de streaming.
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0: Otro que ya se ha puesto en modo verano es el belga Félix de Laer, Lost Frequencies. La voz es de la estadounidense Karin Lomax, que ya conocíamos por su colaboración con Diplo. Este será sin duda su tema estrella en las actuaciones que va a ofrecer en su propio escenario del Tomorrowland los días 18 y 25 de julio. Leif Irol.

0: Los Frequencies llevaba ya algunos meses tasteando este tema en sus actuaciones en directo y al ver que la respuesta del público era inmediata, ha decidido sacarla a las puertas del verano. Leave It All, con la voz de Karin Lomax, ya está aquí para llenar de ritmo todas las sesiones que se precien.
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0: Me toca hablarte de Camilo Sesto, una leyenda de la escena musical española que desde el pasado 12 de junio tiene su propio museo en su ciudad natal, el Museo de Camilo Sesto en Alcoy. El museo tiene como propósito reivindicar, proteger y perpetuar la figura de Camilo Sesto. En el museo vas a poder ver de cerca sus icónicos trajes de escenario, partituras originales escritas a mano y muchos objetos personales. Si pasas por Alcoy en tu ruta de las próximas vacaciones, la visita es obligada.
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0: Si puedes, sube el volumen. Vas a necesitar toda la potencia de tu equipo para la novena edición de las W Sound del streamer colombiano Wes Cole. Con J Balvin y Obi on the drums y con un sample del éxito de 1993 de Reel to Reel, reviviendo el I Like to Move It en Godzilla.
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0: Teniendo en cuenta que la canción original en la que se ha inspirado, el I Like to Move It, estaba producida por el legendario Eric Morillo, esto que han hecho Wes Cole y Ovy on the Drums era una apuesta muy arriesgada, pero les ha salido bien. Es el capítulo más importante hasta ahora para el proyecto musical W Sound, con la colaboración de J Balvin o, si prefieres, J Balvin, Godzilla.
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0: Lo mejor de la semana se acaba, pero voy a dejar el listón muy arriba.
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0: El dúo francés Offenbach, junto a la banda británica de rock Star Sailor, dan la estocada final al programa con Four to the Floor, la nueva versión de un tema de los británicos de 2004. Regreso contigo en 7 días. Te espero en la próxima edición de Lo mejor de la semana.
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11: Hoy tenemos un programa muy viajero, porque la pesca no entiende de fronteras, ni de kilómetros, ni de idiomas. Los pescadores entendemos donde estemos. Hablamos una misma lengua, que es la pasión por la pesca, el respeto por la naturaleza y la emoción de cada jornada junto al agua. Bienvenidas, bienvenidos a Río de la Vida, vuestro programa de pesca a través de las ondas de la radio. Y hoy vamos a viajar hasta la mítica Patagonia Argentina de la mano de nuestro reciente colaborador, Pablo Saraco, una auténtica eminencia de la pesca en aquellas tierras. Con él vamos a conocer uno de los ríos más famosos y con más historia del mundo de la pesca deportiva, el legendario río Chimehuín. Pero nuestro viaje no termina ahí, porque desde la Patagonia cogeremos un avión para cruzar medio mundo y aterrizar en Nueva Zelanda. Allí nos espera Alberto Mendieta, más conocido en redes sociales como Mendy Fishing, que hoy nos hablará de una técnica que cada vez cuenta con más seguidores en España, que es la pesca al tenja, y en la que parece que algún tiburón se nos puede cruzar por el camino. Y de las antípodas regresamos al paraíso asturiano para abordar uno de los debates más importantes que vive actualmente la pesca continental en nuestro país, el futuro del salmón atlántico. El pasado 29 de mayo tuvo lugar en Llanera, Asturias, el foro El futuro del salmón en Asturias. Para hablar de todo ello estará con nosotros Rafael González, director de Orvallo Naturaleza y moderador de aquella mesa de debate. Y todavía tendremos tiempo para acercarnos hasta León y encontrarnos con una de las voces más jóvenes de todo el programa. Vamos a hablar con Alejandro Durán, alma mater de Pescasetas Emotion, que una semana más nos va a traer una visión fresca, cercana y apasionada del mundo de la pesca y la naturaleza. Pues Patagonia, Nueva Zelanda, Asturias y León, cuatro destinos, cuatro historias y una misma pasión para todos. Un programa muy completo, así que no hay tiempo que perder. Prepara el equipo, porque aquí arranca Río de la Vida.
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13: Nuevamente aquí Pablo Zaracco saludando a toda la audiencia y los seguidores de Río de la Vida. Continuando con la descripción de ambientes patagónicos en Argentina para pesca de truchas, es ahora el turno quizás del río más famoso, el que más pedigrí, el que más historia tiene en toda la región, que es el río Chimehuín. Podemos decir que aquí en el río Chimehuín comienza la historia moderna de la pesca con mosca en Argentina o en el hemisferio sur. El río Chimehuín nace del lago Huechulaf, que en lago de cordillera tiene una longitud de 70 kilómetros hasta desembocar en el río Coyoncura. Un lugar emblemático y famoso donde se han pescado truchas legendarias es la boca del río Chimehuín en su nacimiento del lago. Otrora, bueno, era posible pescar truchas marrones del calibre que hoy todavía podemos pescar en el río Limay, pero eso ha cambiado y si bien la pesca es muy buena, ya no tenemos aquellos tamaños que hicieron famosa la boca del río Chimehuín. Tenemos una población muy buena de truchas marrones y truchas arcoíris residentes. Se puede pescar tanto flotando como vadeando, tiene muchos puntos de acceso público. Sin embargo, una de las formas más prácticas de poder abordar estas aguas es flotando el río con botes de deriva y con remos, un formato muy muy instalado ya aquí en los ríos de Patagonia Norte. Quizás hay dos momentos que dividen un poco también las formas de pescar: principio y fin de temporada con streamers y líneas de hundimiento con aguas altas, y luego en verano con mosca seca y ninfas en distintas técnicas. Pueden ser ninfas clásicas de suspensión con indicadores de pique o técnicas al hilo o europeas por tensión, ¿sí? Es un clásico río freestone con mucha estructura que va alternando de pozos, correderas o riffles a otro pozo nuevamente, y bueno, eso da una dinámica a la pesca muy muy interesante, mucha estructura para poder aprovechar. Tiene mucho sauce en sus márgenes, lo cual genera refugio para las truchas, pero en un punto también hace que en un momento del año las truchas no estén disponibles porque tienen mucha cobertura. Los sauces son una especie exótica introducida que se ha desarrollado un poco más de lo deseado, digamos, en este río y en otros de Patagonia Norte. Sin embargo, da un marco extraordinario a estas aguas y provee, obviamente, refugio y alimento para los peces. El lugar para hacer base si queremos pescar el río Chimehuín es, sin lugar a dudas, la ciudad de Junín de los Andes. Para poder llegar a Junín de los Andes, tenemos que tomar un vuelo desde la ciudad de Buenos Aires hacia el aeropuerto Chapelco, próximo también a San Martín de los Andes, y desde el aeropuerto tenemos unos 15-20 kilómetros hasta la ciudad de Junín, y allí podemos hacer base para poder pescar este maravilloso río. La temporada nuevamente va desde noviembre a mayo, sin embargo, yo creo que si tuviera que definir uno de los mejores momentos para pescarlo, por lo menos con moscas secas y ninfas, es el mes de diciembre, que es ya entrada la primavera, prácticamente en las puertas del verano, donde la productividad del río quizás está en su punto más alto. También otro momento es el comienzo del otoño, justamente dos momentos de transición, donde tenemos un marco increíble, dado por los colores de la vegetación en la montaña. También porque tenemos un caudal perfecto para pescar. Si bien los días se han acortado, el clima suele ser muy benigno y es ideal para pescarlo también con moscas secas y ninfas. Luego, el fin de temporada y el principio, con aguas altas, ya es otro juego muy distinto donde se imponen las grandes moscas streamers. Bueno, este es otro de los emblemáticos ríos de la Patagonia que tienen que conocer alguna vez para decir, bueno, yo puse mis pies en aguas del legendario río Chimehuín. Así que bien, los espero para una próxima entrega sobre ambientes de pesca en la Patagonia y, por qué no, en otros lugares con otras especies también que tenemos aquí en Argentina.
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11: Y hoy viajamos literalmente hasta la otra punta del planeta, hasta Nueva Zelanda, para charlar con un pescador que muchos conocéis perfectamente por sus vídeos y aventuras en redes sociales. Alberto Mendieta, más conocido como Mendy Fishing, pesca extrema, especies XXL, tiburones, mantarrayas y también técnicas que aquí en España cada vez despiertan más curiosidad, como es la pesca de tenja. Alberto, lo primero, muchísimas gracias por atendernos.
15: Hola, buenas, buenos días. A vosotros.
11: Oye, la pregunta es inevitable, la primera. ¿Qué hace un pescador como tú viviendo y pescando en un país como Nueva Zelanda? ¿Y cómo empieza toda esta aventura?
15: Pues mira, mi idea principal por la que me vine aquí fue, primero, como es evidente, por la pesca, por aprender inglés también, que me viene bien, y pues bueno, por ahorrar un poquito de dinero, que aquí también se gana bastante bien, pero principalmente por la pesca.
11: Bendito inglés, Tudy, bendito inglés. Yo quería aprender inglés, pero sí, la pesca sí, sobre todo. Oye, para quien no conozca aquellas aguas, no todos somos privilegiados en España, o en Chile, o en México, donde nos escuchan, ¿qué tiene Nueva Zelanda de especial para un pescador deportivo? ¿Y qué fue lo primero que te impactó al llegar?
15: Pues mira, lo primero que me impactó al llegar fue que no es tan fácil la pesca, porque cada vez que vas a un sitio nuevo, por ejemplo Nueva Zelanda, todos los vídeos que ves en YouTube, en Instagram, te muestran peces enormes, pero claro, una cosa es lo que se muestra en redes y otra muy diferente, pues lo que te encuentras al llegar. Que por muchas habilidades que tengas o mucho que creas que sabes, al final estás en un sitio nuevo, un país totalmente diferente, y prácticamente empiezas de cero. O sea, aunque las técnicas sean las mismas, los peces se comportan de una forma diferente, las mareas son distintas, todo cambia. Entonces, lo primero que me sorprendió fue los bolos que me comí.
11: Oye, pues te voy a decir una cosa. Mis amigos que han estado en Nueva Zelanda, todos ellos, además en un año, varios, también me lo han dicho. Han dicho, uff, dice, es duro, también, Dice, el día que tienes como el día tonto aquí, pues el día tonto, pero no es fácil. Y además ellos viajan en helicóptero para poder llegar a ciertos destinos.
15: No, no, o sea, aquí además es que todo es súper abrupto. Las carreteras sí que es verdad que por las zonas en las que me he movido yo no están del todo mal, pero una vez que te quieras meter en un sitio así un poco más escondido, o llevas un todoterreno o nada. De hecho, lo primero que hice fue comprarme todoterreno para, pues eso, para poder llegar a todos los sitios. Aquí, por ejemplo, puedes meter el coche en las playas, que allí en España está prohibido. Entonces, pues mira, viene súper bien para llegar a un sitio súper remoto y poder ponerte a pescar.
11: ¿Se baña mucha gente en esas playas?
15: Sí, sí, la verdad que sí, sí que se bañan. Yo es que he llegado justo al final de verano y ahora ya no llevo mucho tiempo aquí, llevo 3 meses. Tampoco me ha dado tiempo a ver mucha cosa, pero sí, cuando llegué la gente se bañaba sin problema y mira que cogió tiburones ahí a 100 metros de la orilla.
11: Sí, sí, de ello hablaremos. Oye, a nosotros nos sorprende eso, también un poco las capturas que tú tienes en tus redes sociales, que yo creo que son muy virales, pero en tus vídeos vemos una pesca muy técnica y muy diferente a la que mucha gente practica aquí. ¿Cuándo descubres esta pesca de tenja y qué te engancha esta modalidad?
15: Pues mira, el tenja lo descubrí en Valencia hace como unos 6 o 7 años. Uno de mis mejores amigos trabaja allí en una tienda de pesca en Valencia y un día llegó y me dijo...
11: Puedes decirla perfectamente.
15: Saúl no es, se llama. Vamos, todo el que pesque ahí en Valencia lo conocerá.
11: ¿Qué
15: tienda
11: es?
15: Bueno, la mayor tienda de pesca que hay, Pesca Shop.
11: Perfecto, pues un saludo para ellos.
15: Sí, la tienda más grande que hay ahí, sí, sí. Y nada, pues un día me dijo, oye tío, mira, he visto un vídeo de unos japoneses que se ponen ahí a pescar con unas cabezas plomadas, ya podríamos ir y probarlo. Y nada, pues como los dos somos unos liados con estas cosas, pues dijimos, venga, pues vamos a probarlo.
11: Sí, al
15: principio, pues nada, íbamos con nuestras cañas de spinning y cabecillas plomadas caseras. Cogíamos una cabeza plomada de estas de la que se le pone a cualquier vinilo, le atábamos un ASICS y las limábamos un poco por debajo porque las cabezas de tenja lo característico que tienen es que tienen una forma exacta para que cuando llega al fondo se quede el anzuelo hacia arriba para que los peces se emboquen. Entonces pues empezamos un poco así. Pues cogíamos langostino, sepia, cualquier cosa.
11: Sí, de hecho.
15: Y nos íbamos al puerto ahí con nuestras cañitas y a pescar por el fondo. Y hacíamos pesqueras que no veas.
11: De hecho, en el vídeo que yo he visualizado, pones literalmente una pata de pulpo.
15: Sí, sí, sí, sí. Bueno, eso creo que era calamar. Pero sí, sí.
11: Calamar, bueno.
15: Lo más efectivo para mí es eso, poner un tentáculo de lo que sea, de sepia, calamar, pulpo. Porque parece super, en realidad tú eso lo mueves debajo del agua y parece un vinilo.
11: Totalmente.
15: Entonces, pues mira, si le sumas el vinilo con que es un cebo de verdad, pues claro, a ver qué bicho se resiste a eso.
11: No, además con el olfato también, que se huele.
15: Claro, claro, claro. Bueno. Y bueno, eso sí que es verdad. El cebo, cuanto más fresco, mejor. Eso lo hemos notado mucho.
11: Estoy completamente de acuerdo. Fíjate que muchas veces dicen, luego hablamos de tiburones si quieres, pero y de estos cebos, pero lógicamente para pescar, yo siempre lo he dicho, cuanto más fresco, mejor.
15: Sí, sí, sí. Y si lo puedes coger al momento, nosotros íbamos con las cañas de Egging, pescábamos sepias y luego a tenja.
11: Sí, oye, hay mucha gente, muchos oyentes y muchos pescadores que oyen el nombre de tenja y echan a correr, porque sí que es verdad que no saben si es jigging, fondo, vinilo, una mezcla de todo, y dicen, bueno, no sé, sí, lo probaría, pero nunca lo hacen.
15: Pues mira, en realidad el tenja tiene como dos, se puede practicar de dos formas. La más habitual es desde barco a fondo. Se parece mucho a la pesca que haces con un zoca, solo que en vez de tener el cebo levantado a unos metros del fondo, pues directamente pescas abajo en el fondo. Y luego hay otra forma de hacerlo, que es pues, desde orilla, que es como pesco yo, que es lanzando. Lanzando y tú vas dejando hundir la cabeza y vas notando el fondo, le vas dando toquecitos y así pues vas activando el pescado.
11: Sí.
15: De hecho, las cañas de tenja, que son cañas específicas para eso, digamos que es como una mezcla entre una caña de spinning que tiene como una puntera híbrida de fibra de vidrio, súper súper sensible. Pues en esas cañas vienen dos acciones. Te viene una acción para pescar en vertical, que te dice, por ejemplo, 30, de 30 gramos a 100. Y luego te pone otra para acción de lance, que suele ser un poquito menos pesada, pues si la de vertical es 30-80, pues suele ser para lanzar pues 30, 30-50 más o menos. Hay muchos tipos.
11: Sí, sí, sí. No. A ver, que esto empiezas y no paras. Esto es como tu cualquier pesca, ¿eh? Lo que sí que es verdad, cuéntanos un poquito los errores que suele cometer la gente cuando empieza a practicar esta técnica, porque seguro que yo me pongo y tengo muchos.
15: ¿En la pesca teña te refieres?
11: Sí, claro.
15: Pues mira, lo primero el tema del cebo, que tiene que ser fresco, que la gente se piensa, pues bueno, digo, voy a tener un trozo de lo que sea ahí una semana que huele peor, y la gente, pues eso, que se piensa que por oler peor o más fuerte atrae más al pescado, y eso pues es un error. Luego, el comprar, pues mira, como cuando empezamos nosotros, que nos hacíamos nuestras cabecillas, lo suyo es comprarse cabezas específicas de tenya, que llevan un ASICS. Pues el ponerle, aunque te la hagas tú casera, el ponerle el ASICS es fundamental, porque el 80% de las picadas vienen del anzuelito de atrás. Y luego el pescar también con mucho peso. El tenya es una técnica que cuanto más ligero te permita pescar el mar, más efectiva es.
11: Sí, lo que pasa es que luego sí que intentamos llegar a los fondos, ¿verdad?
15: Sí, bueno, está claro. O sea, depende.
11: Bueno, es una cuestión de esperar.
15: Si hablamos desde pesca de barco, entran las corrientes y claro, pues cuanta más deriva haya, más plomo tienes que ponerle. Pero si puedes pescar con lo mínimo, mucho mejor.
11: Bueno, pues ahí hay ciertos errores que debemos de quitarnos cuando hablamos de esta técnica de tenya, que yo no sé si es válida para cualquier pescador o requiere mucha experiencia y sensibilidad pescando para obtener buenos resultados.
15: A ver, pues esto es como todo. Yo cuando empecé pescaba sin tener ni idea y tenía resultados. Es una pesca que yo creo que se puede usar, la puede hacer cualquier persona, porque es muy efectiva. Sí. Lo único, pues tener un poco en cuenta también dónde se pesca, porque ten en cuenta que tú vas barriendo el fondo. Si hay piedras, hay cabos, hay lo que sea, vas a perder un montón de cabezas, y baratas tampoco es que sean.
11: No.
15: Pero bueno, pues sabiendo dónde se pesca y tal, pues sí, lo puede hacer cualquiera.
11: Oye, muchos pescadores que nos escuchan desde España, ¿crees que esta técnica está todavía poco explotada aquí y qué escenarios españoles pueden funcionar especialmente bien?
15: Pues mira, desde que la trajo mi amigo Saúl, que la empezamos a probar nosotros, luego le empezó a hablar a su jefe de esta técnica, y al final, pues mira, acabó trayendo un montón de cañas, de material de tenya, y ahora en Valencia pues creo que hay bastante gente que la utiliza, sobre todo desde barco, ¿eh? Desde costa sí que es verdad que yo no he visto a nadie, excepto mi vínculo de amigos con los que pesco, pero desde barco, en la zona de Valencia, yo sé que se practica bastante.
11: Sí,
15: en
11: sí.
15: Otras regiones de España ya no lo sé.
11: No lo sabemos. Bueno, en Valencia funciona, chicos, ya lo sabéis. Oye, merece la pena arriesgar, probar cosas nuevas como esta tenya, ¿no? Y salir de las técnicas tradicionales. No sé si esta tenya puede marcar diferencias reales cuando ese pescado está complicado. Días de estos extremos que decimos, uff, casi que mejor me voy para casa. A lo mejor probar tenya puede hacer resultados importantes.
15: Es una técnica más, y ya te digo, si puedes llevar 2-3 cabecillas en tu caja de señuelos, pues mira, te pones a practicar un día que no pique nada y, oye, pues otro as bajo la manga que tienes ahí.
11: Bueno, que prueben, que yo siempre digo una cosa, siempre ver, probar y fácil que repetir.
15: Claro, cuanto más herramientas tengas, mejor.
11: Vamos a hablar de grandes peces, porque en tus redes hemos visto auténticos animales. Yo soy un apasionado, no te lo voy a engañar, de tiburones, mantarrayas también tengo por ahí. Luego te mando también mis fotos y mi récord. Pero peces gigantes, ¿qué especies te han impresionado más en Nueva Zelanda?
15: Pues mira, en Nueva Zelanda el tiburón más grande de momento que he cogido son los bronce, que es el más abundante en la costa. No he conseguido de momento coger ningún otro, pero sí que sé que hay martillo, que aquí no he cogido, pero en otras partes del mundo sí. Y luego el que está por aquí también es el tiburón blanco. Pero claro, ese es como el reto de los retos.
11: Sí, sí, sí. Oye, da miedo hasta pescarlo.
15: Sí, no, pero no te creas que lo tengo ya ahí fichado ya. De hecho, los tengo bastante localizados, pero claro, el problema es que yo aquí pesco solo. Y la pesca de tiburones aquí en Nueva Zelanda no es que se practique mucho, la verdad. No es como en Florida o en Sudáfrica, que mucha gente la hace. Aquí no tengo con quién ir y los amigos que me he hecho aquí, ninguno sabe pescar. Entonces, a la hora de irte a por un tiburón grande, pues es un problema.
11: Pues muy grande. Para los que pescamos tiburones ya lo sabemos, porque lógicamente lo mejor es ir 3-4 personas para ir cambiando la caña, si en el caso de que tú no puedas más. Fíjate, yo recuerdo una entrevista con John Langridge, la pesca de Sudáfrica en tiburones, pescó un tiburón blanco, creo que de 2 metros y medio, y estuvo más de 8 horas. Y desde que le picó hasta que le sacó ese tiburón, recorrió 1 kilómetro, que 1 kilómetro con una caña. El tiburón de aquí para allá, que tú sabes perfectamente lo que caminan estos tiburones cuando se enganchan.
15: Sí.
11: Pues imagínate. Oye, ¿qué tiempo
15: estás? La verdad que las peleas son brutales.
11: Sí, oye,
15: Perdón, dime.
11: ¿Cuánto tiempo estás bombeando un tiburón de estos?
15: Pues mira, depende mucho del equipo que lleves, la verdad, y de dónde lo cojas. Si lo coges en una zona con corriente, que es donde suelen estar aquí, por ejemplo, ya puedes ir con un equipo bastante potente. Yo ahora, por ejemplo, estoy usando carretes de Curricán, los de toda la vida que se han usado para atún, de tamaño 50 libras, porque les tienes que apretar a todo lo que dé el carrete y como se te metan en la corriente y echen a nadar, te vacían. Entonces, pues bueno, esas zonas sí que las he probado y tal, se me complica bastante, pero bueno, intento ahora más ir a zonas de playa, que en la playa ya no hay ningún obstáculo, no tienes rocas donde te pueda partir el animal y puedo ir a donde quiera. Al final tú te lo traes hacia donde tú estás pescando.
11: Efectivamente. Pues fíjate, yo lo pesco con carrete tradicional, claro, con unos buenos carretes, claro, lógicamente, no voy a decir la marca, pero ni el carrete que es, pero sí que es verdad que cuesta mucho este tipo de tiburones.
15: Sí. Oye, y además los bronces.
11: Sí, los bronces yo he pescado uno.
15: Pues los bronces de todas las especies que he cogido, de los que más pelean, pero vamos, sin duda.
11: Sí, estoy de acuerdo contigo. No he pescado muchos más, tampoco, bueno, luego te mando algunas fotos, pero es verdad, los bronces es una auténtica gozada. Aquí en España no es muy típico lo de pescar tiburones, ya sabes que de hecho, bueno, pues hay ciertas especies que están protegidas y debemos de cuidarlas, pero estamos hablando de otro país, estamos hablando de Nueva Zelanda. ¿A cuántos metros más o menos sueltas el cebo? Y si usas este tipo de kayak o embarcación, o incluso, bueno, te has limitado ya al dron.
15: Pues mira, dron la verdad que no tengo, sería lo mejor, pero como son bastante caros, porque sí que hay drones más baratos que te llevan cebo a cualquier lado, pero para utilizar drones en la pesca del tiburón necesitas algunos que levanten más de 1 kilo o 2 kilos, y eso ya se van a unos precios de más de 2.000 euros. Entonces, de momento dron descartado. Cuando llegué aquí a Nueva Zelanda, el primer mes estuve metiendo el cebo nadando. Que a más de uno le parecerá una locura, pero bueno. Lo metía nadando a 80, 100 metros.
11: A más de uno, perdona que te interrumpa, a más de uno no, a todo el mundo. Porque, vamos a ver, nadando, llevando el cebo, vamos, no me fastidies. Y abajo, sabiendo lo que hay.
15: Ya, pero bueno, a mí las ganas me podían. Y nada, pues al principio nadando, luego ya sí que me busqué un kayak hinchable. Lo suyo es un kayak rígido, pero bueno, como aquí el tema de guardar las cosas y tal, y pues es un poco jaleo, me compré uno hinchable y nada, pues lo primero que hago cuando llego a la playa, hincho el kayak, y pues si tengo kayak suelo calar 200, 300 metros, 500 metros, depende de cómo vea yo el mar y cómo esté la marea también.
11: Tienes mucha afición, ¿eh? Que lo sepas.
15: Sí.
11: Que lo sepas.
15: Lo sé. Obsesión, diría yo.
11: Sí. Yo es la primera vez que lo oigo, ¿eh? Que mete a alguien de cebo. Vamos, que se le haya podido pasar por la cabeza, aseguro que a muchos. Pero que lo lógico sería un kayak que sea de forma rígida o que sea pequeño, yo creo que es importante. Y bueno, si quieres, te puedo recomendar, ¿eh? Nosotros tenemos el Splash Drone 4, va muy bien. Va muy bien y bueno, pues de precios ahí está, ¿eh? Yo creo que es un dron que yo creo que bueno, pues se puede comprar y es muy efectivo para este tipo de pesca.
15: Pues mira, sí, me lo miraré, porque además con el dron lo bueno que tiene es que esté el mar como esté, pues pescar.
11: Si vas
15: que hay olas de esas de 2-3 metros, el kayak es inviable.
11: Efectivamente. Oye, de todos estos combates brutales que has vivido, ¿cuál ha sido el más salvaje que nunca vas a olvidar?
15: El más salvaje, bueno, el que con el que más me temblaba las piernas fue un arapaima en el Amazonas, bueno, no en el Amazonas, en un afluente del Amazonas, que en cuanto vi el animal que tenía yo clavado, no me lo podía ni creer. Pues esa batalla para mí fue la más... Lo pasé hasta mal, la verdad, porque dije, he clavado este animal tan increíble y tan difícil y de un tamaño tan grande que es como la pierda me voy a deprimir de por vida. Pues yo creo que me quedo con esa. Y luego, mira, otra raya en Sudáfrica. Estuvimos con una raya peleando 4 horas. Y a las 4 horas se enterró en el fondo, no había forma de moverla. Dejamos la caña ahí puesta, a la hora se empezó a mover y no pudimos pararla. Nos partió un bajo de 2 milímetros con las piedras. Y me acuerdo que esa no nos dolió perderla, la verdad. Pero bueno.
11: Te digo una anécdota, porque a mí, claro, lógicamente nunca me han hecho esta pregunta, pero si a mí algún día me entrevistan y me piden esta pregunta, yo voy a decir la misma que acabas de decir tú. Una mantarraya en las costas de Cádiz, exactamente en Conil, donde realmente nos pasó lo mismo. Literalmente se metió debajo de la arena y esto es como mover un saco de cemento, no, muchísimo más. O sea, no la mueves. Y entonces decidimos pues hacer lo que la lógica dice, es dejar la caña, dejarla tranquila y ella ya empezará a moverse cuando ya quiera o cuando pase un tiempo ya se ha descansado intentar sacarla. Bueno, pues una locura. Entre 4 pescadores que éramos, si la clavábamos a las 2 de la mañana, eran las 10 de la mañana y estábamos todavía con ella y justo cuando la íbamos a sacar, era como, ¿cómo decirte? Como una sombrilla de estas grandes que ves ahí en Benidorm. Otra vieja.
15: Sí, sí, sí.
11: En estos sitios de costa. Bueno, pues algo más grande que todo eso. Y nos
15: tiramos. Sí, sí, es que la gente en España no es consciente de los animales tan grandes que hay a nada de... A donde la gente se baña, pues ahí hay unos animales brutales.
11: Sí, sí. Bueno, y ahí...
15: Como la raya esta que me estás contando.
11: Sí, sí. Yo tuve... Bueno, tengo 2 compañeros que están un poquito zumbaditos también y vieron que no tenía... Bueno, que tenía muñón, que no tenía la cola... Entonces, lógicamente, bueno, pues no corríamos tanto peligro con un animal de estos y literalmente se tiraron a por ella, literal, para poder sacarla y hacernos la foto, que yo creo que después de ese combate, esa batalla, yo creo que esa anécdota ha quedado para el recuerdo de nosotros y de muchas de las personas que estaban en Conil, que nos vieron y hablaban de 4 pescadores que habían sacado un animal que no era posible. Bueno, pues hace poco hemos visto que con una trucha, además gigante, totalmente distinto a lo que hemos hablado, de estos tiburones, de mantarrayas, de palometones o luinas XXL, que las tienes y muy bonitas y muy grandes. Oye, ¿cómo te ha dado por probar esta pesca tan diferente y qué te transmite una especie como la trucha?
15: Pues mira, la trucha no había ido nunca en España, así que, bueno, sí que he ido alguna vez, pero tampoco nada así profesional, digamos. Y como Nueva Zelanda es... Yo creo que de los 2 o 3 mejores destinos del mundo para pescar esta especie, pues dije, oye, mira, ya que estoy aquí tengo que aprovechar. Porque además creo que es, junto con algún pez más suelto por ahí, es de lo único que merece la pena en agua dulce aquí en Nueva Zelanda. Entonces, pues bueno, me animé a ir a pescarlas.
11: Iris salvaje, además,
15: tengo un reto personal de... Sí, sí, sí, todas salvajes. Tengo un reto personal de coger, antes de irme, una de más de 7 kilos. A ver si lo consigo.
11: Dame envidia, envíame foto, aunque sea de 5.
15: Sí, sí, sí.
11: Oye, Alberto.
15: Ya me he quedado cerca, ya me he quedado cerca.
11: Manda un saludito para todas las personas que nos escuchan en España, en México, en Chile, Ecuador, etcétera. Sobre todo a tu familia que está en España escuchándote.
15: Pues sí, sí, mira. Y esto se lo quiero agradecer, lo de la pesca, a mi padre, que fue el que me empezó a llevar a pescar. Y bueno, pues luego también a mis amigos, a todos los con los que he aprendido yo a pescar. Pues mi amigo Saúl, que ya comentamos antes, mi amigo Manuel de Huelva, que también pesca muy bien. Pues bueno, a todos mis amigos.
11: Muy bien, Alberto, ha sido todo un placer viajar contigo hasta Nueva Zelanda y descubrir de otra manera cómo podemos entender la pesca, desde técnicas como el tenya hasta esos combates salvajes con auténticos monstruos del mar, pero también viendo que al final la esencia sigue siendo la misma. Disfrutar, aprender y seguir sintiendo esa emoción única que solo entiende un pescador como tú, como yo y todos los que nos están escuchando. Un abrazo muy fuerte.
15: Un abrazo muy fuerte. Muchas gracias a vosotros. Ha sido un placer hablar de pesca.
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11: Y hoy en Río de la Vida hablamos de uno de los grandes debates que está teniendo lugar en el norte de España en torno a la conservación del salmón atlántico. Y es que el pasado 29 de mayo se celebró en Llanera, Asturias, el Foro del Futuro del Salmón en Asturias, un encuentro en el que pescadores, asociaciones, representantes políticos pusieron sobre la mesa una realidad preocupante, el declive de una especie que es mucho más que un pez, yo creo que es una identidad de un pueblo y de sus ríos. Y con nosotros está con nosotros Rafael González, director de Orvallo Naturaleza y moderador, además, de aquella mesa. Muy buenas.
17: ¿Qué tal, Oscar? Buenos días.
11: Encantado, Rafa, de que estés igualmente, con nosotros igualmente. Por primera vez, creo, en Río de la Vida.
17: Puede ser. Bueno, un placer estar con vosotros.
11: Que sea la primera de muchas. Rafael, para quien no conozca Orvallo Naturaleza, ni tu trabajo, que ya, bueno, habría que poner una sanción de los años que llevas, ¿quién eres y quién te llevó a implicarte tan de lleno en esa defensa del salmón, de la caza, de la pesca y de la naturaleza?
17: Bueno, yo soy cazador y pescador desde crío, porque yo soy de un pueblo muy bonito de Asturias, de Cudillero, y mi padre era muy pescador y muy cazador, y somos 6 hermanos y 5 varones, y los 5 varones somos pescadores y cazadores. Somos más pescadores que de trucha, que el salmón, pero siempre vivimos esa pasión. Y luego yo me empiezo a escribir en la revista Trofeo Caza cuando José Ignacio Indio era el director, en el año 96, y a partir de ahí pues ya empiezo a hacer mis pinitos en radio y arranco siendo un chaval muy joven en Radio Malón, cadena Radio Voz. Y a partir de ahí, pues bueno, ya empiezo, de ahí me voy a la COPE, hago un programa Orvallo y Cotoyal en la cadena COPE, arranco con una revista y luego ya todo esto llega a Orvallo Naturaleza. A partir de ahí, pues hago un programa, sigo en la COPE con Orvallo Naturaleza, luego estoy en Gestión a Radio y ahora desde hace 7 años, pues llevando Radio Intereconomía Asturias y seguimos también con esa revista Orvallo Naturaleza, que va a cumplir ahora 25 años ya.
11: Nada más y nada menos. Dicen que tan difícil es crear, pero yo creo que todavía más difícil perdurar en el tiempo. 25 años son muchos para una revista que todos sabemos que el papel cada vez cuesta mucho más. Ya sabemos sí. Que también lo haces en digital.
17: Lo hacemos en digital. Sí, es verdad que en Asturias, al ser una región muy pequeña y no influyó mucho el tema del digital, ¿no? Porque además nosotros la revista, además de distribuir a los kioscos, la distribuimos en puntos de encuentro de pescadores y cazadores. Eso te da un plus, porque bueno, la revista al final llega a mucha gente y bueno, estamos ahí en la pelea, pero bueno, es obvio que sobre todo son tiempos difíciles porque, como bien sabéis, en los medios de comunicación vivimos de la publicidad y ahora está complicado, pero bueno, hay que estar en la pelea. Yo tengo un amigo vasco que siempre me dice que si estás en la bicicleta y dejas de dar pedal, te caes, hay que dar pedal aunque sea despacio. Entonces bueno, yo intento aplicar eso, ¿no? Hay que ser siempre en la lucha y no parar de dar pedales para no caer.
11: Vamos al turrón, como sí. Se suele decir, moderaste la mesa sí. De debate del foro. ¿Cuál fue el diagnóstico general que salió de las intervenciones? ¿Y cuál es realmente la situación del salmón en los ríos asturianos de hoy? Que yo creo que más que de sobra que se sabe.
17: Mira, era un foro que organizaba el Partido Popular. Yo me piden opinión y les digo un poco cómo se puede hacer el foro. Me sorprende mucho la actitud de algún biólogo, que se contaba con él, y la idea era que el biólogo expusiese datos desde el conocimiento y lo que puede aportar la biología, pero no había interés por parte del biólogo de dar una charla. El biólogo lo que quería era estar en la mesa que yo iba a moderar y debatir con los pescadores. Eso a mí no me pareció lo más adecuado. Y luego ya sabes que en Asturias hay ahora mismo, creo que son 8 o 9 asociaciones, y me parecía también muy complicado hacer un debate con tantas asociaciones. Entonces, bueno, decidimos que un poco las más representativas la asturiana Real Asociación Asturiana de Pesca declinó la invitación y al final se hizo con esas tres asociaciones. Son tres personas, Antón del Esmerillón, José Luis Augusto el Maravillo, que lleva muchísimo tiempo, desde ya habíamos coincidido pues hace
11: un abrazo 15 para, años. Sí. Para José Luis, que es un auténtico, de verdad, de la pesca. Muy querido, por cierto.
17: Y que transmite muchísimo. Y luego estaba también Quique, que es otro buen amigo, que es presidente de las Mestas en Arcea, y hablamos un poco de todo lo que es la situación, ¿no? Yo recuerdo que le decía a Antón y a José Luis Augusto, que ya llevamos todos muchos años, como hace 15 años habían celebrado unas jornadas del Salmón Atlántico en Soto del Barco, donde

0: haya presupuesto para poder frenar ese gran declive que vive la especie, ¿no? Y luego también habló mucho Keipo sobre esa preocupante situación y las cifras alarmantes, pero sí dejó una frase que a mí me...
1: Eso te iba a decir, sobre todo, yo lo que sí que sé es que cerró con el acto con un dato muy duro.
0: Para mí la frase más significativa, independientemente del presupuesto, de todo lo que se puede hacer, fue que dijo algo así como: no debe asumirse como inevitable y normalizarse la situación que vive el salmón. Hay que intentar actuar. Esto obviamente no va a corregirse solo, pero sí sabemos que tenemos que actuar y si no nos vamos a quedar sin salmones. Yo creo que eso fue un poco lo que yo destacaría, ¿no? Que no podemos resignarnos a esta situación que vivimos.
1: Vamos a intentar hacer esta radiografía dentro de este foro. ¿Qué estaban viendo sobre el terreno los propios pescadores? Porque sí que es verdad que acabas de decir que, bueno, pues que había gente y asociaciones como el Esmerillón, por ejemplo. ¿Qué es lo que están viendo los pescadores realmente?
0: Ellos coincidían, los tres, tanto Mesta, Esmerillón como Maravallo, coincidían en lo que venimos diciendo, ¿no? Que el problema no es la caña, que hay otros problemas muy importantes. Los propios pescadores, los representantes de los pescadores, dicen: si nosotros supiésemos que el problema es la caña, dejábamos de pescar mañana. Antón en Corte hablaba de que se veían salmones, de que se veían muchísimos alevines, y claro que hay problemas que hay que intentar resolver. Cada río es un mundo, ¿no? Y cada río tiene que gestionarlo en función de la propia idiosincrasia de cada río. No es lo mismo el Narcea que el Sella. En el Sella tiene el problema importante de las piraguas. En el Narcea, el tema de los niveles de la fluctuación del nivel del agua. Luego hay problemas que son comunes, los predadores, todo lo demás, ¿no? Pero ellos insisten en que al río llegan los salmones, pero que luego hay que saber qué es lo que pasa, qué pasa en alta mar. Ahora hablan mucho del tema de las lubinas. Bueno, yo creo que ellos...
1: El tema de las lubinas, te voy a decir una cosa, aunque ya se sabía, ha levantado el vuelo Quique Berrocal en uno de nuestros programas, que lo dijo. Y ya todo el mundo ha dicho: las lubinas, ahora son las lubinas las que son las culpables.
0: Sí, mira, no sé si iba camino de Belmonte a hacer algo de pesca, creo recordar, y a la altura de Riberas, Solvar y Pravia, poco antes de llegar a Pravia, vi un coche de la Consejería de Medio Ambiente y el coche de la pick-up de las Mestas, en la que recogen cuando los salmones que iban al proyecto de tal, y me extrañó. Entonces llamé aquí en ese momento. Era jueves, tenía programa el día siguiente. Digo: ¿qué hacéis por ahí? Y bueno, dijo: no, están haciendo descaste de lubinas porque hay esto. Y en el programa siguiente hablamos de ese tema, ¿no? Y claro, tú ya ves, porque tienes amigos que pasan muchas horas en el río y tal, las lubinas ya suben de Sotolbarco a Pravia. Hablamos de casi 8 o 9 kilómetros por el río. Claro, lo que hacen pues es brutal. Claro, si sumamos todos esos factores, bueno, pues al final ves que algo está pasando y que hay que hacer algo. Pero insisto que para avanzar tenemos que remar todos en la misma dirección. Luego, es muy loable, ¿no?, que algunos malgasten esfuerzos de forma individual con la mejor intención. Pero eso no ayuda, eso no conduce a nada. Aquí hay que hacer una gran sentada, tenemos que plantearnos qué queremos, cómo. Obviamente hay que presionar a la administración para que haya un presupuesto acorde a las necesidades, y luego sobre todo hay que huir de todos estos salvapatrias, todos estos iluminados que llegan ahora a darnos lecciones magistrales de cómo hay que salvar el salmón. A mí eso me da mucho miedo, Óscar.
1: Yo prefiero hablar con el pastor.
0: Sí, correcto.
1: Oye, Álvaro Keipo, que quiero hablar de él, ya hemos dicho que cerró el acto con un dato muy duro, pero dice que el índice de reemplazo genético del salmón asturiano ya está por debajo de uno, lo que significa que, claro, la especie no se reproduce a ritmo necesario para garantizar su continuidad. Correcto. ¿Qué medidas concretas se han puesto encima de esa mesa como urgentes? Porque, lógicamente, esto es urgente.
0: Claro, el problema de las medidas que ellos pueden poner sobre la mesa, Óscar, es que ellos no gobiernan. Están en la oposición. Entonces, lo que
1: sí, planteaba Álvaro... Pero no podemos pensar que es un problema político, que lo es, ojo, también, también te lo digo. Pero claro, si ya metemos al salmón en la política, pues ahí ya sé que apaga y vámonos.
0: Había aquí en Asturias un directivo de la Asturiana de la Pesca, mítico, Javier Loring, que decía: los salmones no votan. Y era verdad, los salmones no votan. Pero el problema es que en Asturias, Óscar, y sin entrar en política, en Asturias llevamos 40 años gobernando el mismo signo político y no han tomado decisiones valientes. Siempre medidas salomónicas para intentar contentar a unos y a otros, y llevamos 40 años perdidos, sobre todo los últimos 20, si queremos. No hay

0: flotadores en los ríos.
1: Así es verdad, ¿eh? Te lo iba a decir, digo, así está Asturias.
0: Claro,
1: Asturias puede ser Asturias. Un paraíso para comer, para beber, para estar con los amigos, la familia, disfrutar de algo que yo creo que es una maravilla del mundo, pero no de la pesca.
0: No, ahora mismo no, pero ni de la pesca ni de la caza, que la gestión es de la misma consejería. La caza hoy en Asturias, las reservas de caza que antaño fueron un modelo imitado y son una ruina, acabaron con ellas, y con la pesca van camino a hacer lo mismo. Es que Asturias, que tiene que llevar un poco la voz cantante en el norte por el número de salmones, los ríos que tiene, es que nunca se hizo nada, es que no tenemos datos de lo que ocurre, no hay contadores. El único contador, el de Caño, que funciona como funciona, y en el resto de los ríos no hay absolutamente nada. Entonces yo creo que Álvaro Clipo lo centraba por ahí, ¿no? Que es obvio que necesitamos un plan de choque con rigor técnico y sobre todo financiación para frenar ese declive. Necesitas, para trabajar, poner datos sobre la mesa, contratar personal que trabaje en saber, en conocer las dinámicas poblacionales de los salmones. Eso cuesta un dinero, ¿no?
1: Te voy a ampliar más. Podríamos traer a gente que se ha ido desde España a estudiar el salmón a Noruega.
0: Claro, por eso digo.
1: Fantásticos
0: que
1: ingenieros, que yo entrevisté a una chica fantástica que sabía muchísimo de salmón, pero claro, que aquí no tenía, trabajo.
0: Se tienen que ir a buscarse la vida fuera de aquí.
1: Es una pena.
0: Y luego aquí pues estamos como estamos en pañales, y ahora mismo pues yo creo que estamos a años luz del conocimiento. Hay una frase que suelo utilizar mucho a veces cuando hablamos entre pescadores, y yo creo que en ocasiones, sinceramente creo, que nos vale más olvidarnos de lo que sabemos y aprender lo que desconocemos en el tema del salmón.
1: Completamente de acuerdo. Oye, para terminar, Rafael, ¿qué mensaje le lanzarías a las administraciones? Mira, te lo voy a poner mejor. A la administración autonómica asturiana, ¿y qué pueden hacer los pescadores y la sociedad civil mientras se espera esa respuesta institucional?
0: Yo, de la administración asturiana actual, con el consejero a la cabeza, no espero nada ya. Yo creo que están dando sus últimos coletazos, se dejan llevar, no van a tomar ninguna decisión y esperar nada. Si no han hecho nada en los últimos 15, 18 años, no lo van a hacer ahora, y además ahora están nerviosos porque las encuestas no son las mejores para ellos. Esperar nada. Yo estoy convencido que se van a dejar llevar, que acabe la legislatura y la patata caliente para el que venga, si hace algo. A los pescadores les diría que hay que tener tranquilidad y sobre todo, que hay que estar unidos, remar todos en la misma dirección y trabajar todos en beneficio de los ríos y de los salmones, porque ese será luego el beneficio también de los pescadores. Yeah. El reto, creo sinceramente, que hoy es ese, olvidarnos de egos, olvidarnos de protagonismos que no conocen a nada, remar todos en la misma dirección y crear una corriente de opinión que desemboque en un beneficio sustancial al río, a los pescadores, a los peces. Creo que ese es el
1: mensaje. Y que no lleguemos, como casi siempre en este país, es que llegamos cuando está el problema, mal y tarde.
0: Claro,
1: y sí, a veces, vamos a veces contrapié, sin solución. Pero bueno, vamos a intentarlo. Por lo menos, oye, dicen que mientras haya vida y esperanza, y mientras hay un salmón, pues la hay, por supuesto. Muchas gracias, Rafa. Conversaciones.
0: Pues Oscar, gracias a vosotros y a vuestra disposición para lo que necesitéis. Un abrazo muy fuerte y felicitarte por la magnífica labor que estás desarrollando con Río de la Vida.
1: Gracias.
0: Un abrazo.
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1: Nuestro invitado de hoy está a punto de cumplir 13 años. Se llama Alejandro Mata, pero vive la pesca con una pasión que ya quisiera muchos veteranos. Además, es habitual verlo recorriendo ríos, visitando ferias, aprendiendo en las tiendas de pesca y compartiendo sus aventuras en redes sociales y su canal, Pesca Setas y Motion. Dicen que los sueños empiezan siendo pequeños, pero Cuando se alimenta con ilusión, esfuerzo y amor por la naturaleza, pueden llegar muy lejos. Por eso hoy recibimos a uno de esos jóvenes pescadores que representan el futuro de nuestro deporte. Y recuerda siempre esta frase: no importa la edad que tengas, si la llevas o si llevas un río en el corazón y ya eres pescador de por vida. Muy buenas, Alejandro, ¿cómo estás? Bienvenido a Río de la Vida.
4: Hola, buenas tardes.
1: Bueno, otro sueño más cumplido, ¿no? Estamos entrevistados en Río de la Vida.
4: Sí.
1: Pesca setas Emotion. El nombre, bueno, te tengo que preguntar por él. ¿Quién lo decide? Si papá, mamá, si tú mismo, Alejandro, quieres decir, yo quiero llamarla así.
4: Al principio, pues, estábamos buscando un poco nombres y como pesco y cojo setas, pues dijimos pesca setas. Y después, para añadirle algo, se nos vino a la cabeza Emotion.
1: Efectivamente, bueno, pues hoy está muy bien. Está muy relacionada la pesca y la naturaleza, sobre todo la pesca, la fotografía y las setas también.
4: Sí, está relacionada porque la pesca, pues aparte de estar en un río, hay naturaleza y pues muchas veces está también la micología, estar todo relacionado con la naturaleza, que es algo que nos ha regalado y tenemos que aprovecharlo al máximo.
1: Oye, te voy a decir, pescar es difícil, ¿eh? Al final, pescar bien es complicado. Yo veo que sí que te van enseñando, que vas ahí con gente que sabe mucho, pero cuidado con las setas, que tienes un largo recorrido, Alejandro.
4: Bueno, yo empecé primero con la pesca cuando mi padre me enseñó a los 5 años y he ido evolucionando. Después me introducí en el mundo de la micología y hasta ahora pues he ido perfeccionando todas las técnicas y todos los tipos de setas que hay.
1: Podemos ver tus vídeos tanto en YouTube, en Instagram, no sé si ahí tienes también más redes sociales todavía.
4: No, todavía no.
1: Bueno, ahí está bien, ¿eh? Pero bueno, ahí te tenemos, sacando cangrejos, como que coges una trucha, como que coges setas. A ti te da igual en total estar en contacto con la naturaleza.
4: Sí, porque la naturaleza es diferente que las ciudades y las modas de ahora, y creo que pasar de generación en generación estas tradiciones es algo muy bonito.
1: Sí, oye, te hemos visto pescar a lance, no sé si algún día se te pasa por la cabeza pescar a mosca seca.
4: Bueno, pues veo muchos pescadores pescando a seca, pero yo de ahí no me muevo porque se me ha costado aprender a lanzar, imagínate, a mosca seca.
1: Bueno, pues yo te voy a decir una cosa, ya teniendo el hilo y viéndote lanzar, yo creo que no te va a costar, por lo menos no mucho, ¿eh? Ya te lo puedo asegurar, te lo puedo asegurar. Oye, jornadas, vas con gente mayor porque, lógicamente, bueno, es diferente, no solemos ver a niños de tu edad en los ríos. Esto nos está costando mucho a los mayores o a los que estamos aquí detrás de un micrófono o tenemos un programa de radio e intentamos de alguna manera que cada vez vayáis más al río, pero nos cuesta. Tú siendo niño todavía, ¿qué es lo que estamos haciendo mal los mayores?
4: A ver, los mayores con intentar meter a los niños en este mundillo ya está bien. Otra cosa es que los niños prueben y se aficionen a estos deportes.
1: Oye, ¿no estuviste en la feria de Río de la Vida el año pasado?
4: Sí, estuve allí en Valladolid viendo todo lo que tenéis ahí montado. Muy chulo, por cierto, ¿eh?
1: Repetimos entonces este año, ¿no? Por ti sí.
4: Sí. Aunque me gustaría ir denominado.
1: Oye, nada, tú dilo ahí. Si cuela, cuela, ¿eh? Esto se lo decimos a los jefes. ¿Lo oye? Venga, pues te dejo, nada, 30 segundos para que digas a mis jefes por qué tienes que ir nominado a la próxima gala de los premios pesca.
4: Pues yo quería ir a los premios de la gala de pesca porque siendo un niño o unos niños pocos, por así decirlo, que hay en España pescando, deberían ser más los que estén nominados a esta gala para motivarles a que sigan en este deporte que es tan bonito que es la pesca.
1: Bueno, yo invitaciones te voy a dar, pero vamos a intentar conseguir esa nominación, ¿vale?
4: Vale.
1: Venga, a ver si es posible. Bueno, oye, de todos estos vídeos que tenemos en YouTube como en Instagram, ¿cuál es el que más te ha motivado? ¿Cuál es el que más te gusta? Ya no te digo a nivel de visualizaciones, que es verdad que muchas veces se hacen virales y no sabemos el por qué, pero ¿cuál es el que más te gusta a ti?
4: Pues a mí me gusta mucho un vídeo que un día que fuimos a pescar y no paraban de salir truchas y truchas y truchas. Y ese día me emocionó bastante porque llevaba una racha de que no pescaba casi nada. Y ese día me hizo volver a motivarme e ir al día siguiente y volver a pescar.
1: Bueno, eso está muy bien. Pescas el río Torío, el Curueño, el Porma, el Carrión. O sea, a ti te da igual cualquier río que sea mosquero.
4: Cualquier que sea pescable, pues, y también para pasar el día o el rato, todos valen.
1: Sí, oye, escucharía.
4: El órbigo es el principal. que ahí sí. Te lo saltaste.
1: ¿Cucharilla, ninfa, cuál te gusta más?
4: Uso ninfa y por encima de la boya uso tricópteros y mosquitos.
1: No, ¿y alguna vez te sube?
4: Sí, hay bastantes veces que, bueno, hay veces que suben solo a verlo y te llevas la sorpresa de que ves a la trucha subir, pero hay veces que no come, hay veces que come y pues
1: anda que
4: es
1: no.
4: Una experiencia muy anda bonita
1: que,
4: verla.
1: Anda que no mola, cuando come ahí arriba. Y además si le pones un tricóptero, vamos, ya solo te digo que el pequeño saltito que da ya por ella, vamos, eso es precioso.
4: Oye, es muy bonito.
1: ¿Y la trucha más grande que hayas capturado, cuál ha sido?
4: Pues justamente en ese día que te digo de que no paraban de salir truchas, ahí cogí mi trucha más grande.
1: ¡Qué gozada! ¡Qué gozada! Y oye, entre todos estos ríos que acabamos de hablar, porque sueles pescar por Castilla y León, yo no sé si has salido fuera de Castilla y León y si tienes en mente salir del país a veces.
4: Salir del país, ya tenemos hablado ahí para ir a Estados Unidos, ahí a Montana. Y sí, he salido de Castilla y León a Leo, en Asturias, y en el mar también suelo pescar en verano.
1: Oye, lo de Estados Unidos me apunto yo. Me hacéis un huequecito y yo voy con vosotros.
4: Hueco hay.
1: Y las moscas las pongo yo, no pasa nada, no os preocupéis por eso, que por eso no hay ningún problema. Ya hemos hablado un poquito de todo, pero es verdad que lo que más nos preocupa son nuestros peques, y ya nos has dicho que, bueno, tenemos que seguir luchando sobre todo eso, ¿no? Porque yo me imagino que al igual que tú subes vídeos, tú también ves redes sociales, no sé si te dejarán mucho tiempo o poco, pero bueno, ¿tienes así algún pescador famoso que quieras conocer o alguien que te llama mucho la atención?
4: Pues hay un niño que también pesca, que lo conocí en la gala de Río de la Vida del año pasado, que es Mateo Brock, que bueno, un chaval encantador, y ver así niños también triunfar en esto de la pesca también es muy satisfactorio.
1: Vaya máquina, Mateo. Digo que vaya máquina pescando.
4: Ya.
1: Ojalá pudiese pescar yo como él.
4: Ya, es que también depende, no depende de la habilidad también, sino es probar, y hay gente que tiene más o menos habilidad a altas edades y hay niños que tienen una habilidad impresionante y llevan, por ejemplo, un año.
1: Es verdad. Oye, no sé si se te ha metido en la cabeza el día de mañana poder competir también o no.
4: Sí, pues hemos pensado ahí meternos a una competición de aquí de León y estamos buscando huecos porque entre los estudios, pescar normal y ir a bastantes sitios, pues nos lo estamos planteando y a ver si podemos ir algún día.
1: El otro día, hablando en Guipúzcoa y en Euskadi, siempre he dicho que a mí, sinceramente, me da envidia porque ellos tienen cursos y tienen formaciones para pequeños pescadores, cosa que aquí nos está costando cada día más. Y no lo digo porque en un momento dado haya pues una clase de lance o un curso de pesca, pero es que ellos lo tienen diariamente como algo habitual, como que fueran matemáticas. Tú imagínate que estás aquí, estás en León, ¿verdad?
4: Sí.
1: Y sales de casa y tienes una escuela de formación que después del colegio estás una o dos horas pescando.
4: Pues también depende de cómo se organice el lugar y si hay más niños, pues, o gente que quiera pescar, pues invertirán más. Pero aquí en León, como ya cada vez va quedando menos y menos, pues lo están dejando un poco de lado.
1: Un sueño, ¿verdad? Sería así. Que nos digan lo contrario. Fíjate, si realmente nos dejaran pescar todos los días y encima aprendiendo.
4: Ya, sería bastante bien. Y para que la gente se pueda animar y gracias a esas clases que más gente se una a la pesca, pues sería impresionante.
1: El sonido del agua en uno de tus vídeos. Donde te acompañan casi siempre. Espero que durante muchos años, además.
4: Sí, pues seguiré pescando y perfeccionando cada vez más mis habilidades, mis técnicas y a seguir pescando más truchas.
1: Oye,
4: eso esperaré.
1: Y a ser nominado, ¿no?
4: Sí, también.
1: Eso lo primero, luego ya eso, todo lo demás.
4: Después ya a pescar.
1: Alejandro, que ha sido un auténtico placer compartir contigo este tiempo. Y hoy yo creo que hemos comprobado que la pasión por la pesca no entiende edades y que cuando alguien vive este mundo con tanta ilusión, el futuro de nuestros ríos y de nuestra afición está en buenas manos. Así que a seguir disfrutando, aprendiendo y compartiendo cada aventura como hasta ahora aquí en las redes sociales y que nosotros estaremos muy pendientes de ello.
4: Gracias.
1: Y recuerda, los peces se convierten en recuerdos, pero la pasión por la pesca te acompaña toda la vida. Un abrazo muy fuerte.
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15: Así es, que empiece la fiesta, claro que sí, va a empezar, está empezando ya. Tenemos otro de esos programas que cada 7 días puedes encontrar la música que otros no te van a pinchar. Bueno, pues saludos de Miguel Muñoz, encantadísimo. Otro Vitamina T Radio Show sonando en tu receptor de radio o también en tu teléfono móvil o dispositivo conectado a internet. Como siempre, bienvenido, bienvenida a esta tu casa musical.
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0: Esto se llama Faith, Alesso y Péndulo, con esta remezcla de Rev Jack. Es así, para que, oye, pues si te ha gustado, te la apuntes y la tengas en tu maleta musical.
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0: Sonido tremendo el que estamos dejando atrás, este sonido futurista, este Briar de Oliver Yamoto, David Guetta y Kiko nos traen esta versión de esta conocida canción del pasado. Y bueno, ya sabes que me gusta sorprenderte cada semana, cada 7 días, y espero que con esta remezcla, este remix, haya hecho precisamente eso.
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0: Como siempre digo, pon atención a esto, se llama Love Me Again, lo vas a conocer de inmediato. John Newman nos lo trae con un sentimiento muy pistero que te va a encantar. Atención, atención, sube el volumen si puedes y gózalo.
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1: Así es, ese es nuestro correo para que nos mandes cualquier petición musical. Si nos quieres chivar algún remix o alguna producción que haga levantar la pista. Y por supuesto, si quieres una fiesta privada o no privada, ponte en contacto con nosotros en vitaminaterradio@gmail.com.

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0: Tengo que contarte que en este proyecto que está sonando Miami Tube Ibiza, el Swedish House Mafia, Tini Tempap, y contando con el remix de Trinon, Mike Itch, estamos casi llegando al final de nuestra primera parte, pero oye, que nos queda más música que ofrecerte. Saludos de este que te habla, Miguel Muñoz, DJ, si acabas de enchufar tu receptor de radio o si lo haces desde online en cualquier parte del mundo.
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2: La verdad, no sé qué decir de esta canción. Yo creo que te va a encantar volver a escucharla, sobre todo con este remix exclusivo para ti, este Wall I Lead to You. Mira, mira, mira qué maravilla. Escuchar esta vocal, creo que ya lo dice todo. Pues así comenzamos esta primera parte, no, segunda parte de este Vitamina T Radio.

0: Escuchando nuestra primera referencia de esta segunda parte, yo creo que te puedes imaginar la calidad musical que va a haber en esta parte, este episodio. Por cierto, ya 37 de la temporada número 2 en esta parte B, claro. Oye, también lo puedes escuchar a la semana siguiente en mis redes sociales. Ya sabes, Miguel Muñoz DJ.
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puedes evitar ese ritmo que se te mete internamente y, como bien te digo, pues hace que muevas aunque sea la cabeza, ¿eh? Si estás sentado, si no, yo creo que bailas con todo el cuerpo. Se llama Love Machine, es una remezcla de James Jones y la voz es, se llama del grupo Girl Aloud. Pues atención, porque seguimos con una producción de uno de los grandes a nivel mundial, James Hip.

0: Pues te lo digo en español. La canción que anteriormente ha sonado se llama Serotonina. James Heath es el encargado de esa versión original. ¿Qué te parece si escuchamos uno de esos pianos que nos han enamorado en la música electrónica y nos gozamos la próxima producción?
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5: De rollo tranqui, de eso nada. Nosotros con muchísima energía, pero de la positiva, ¿verdad? Bueno, pues hemos llegado a ese momento donde tengo que decirte un hasta la semana que viene. De corazón te digo que gracias siempre en los años que llevo haciendo este y otros proyectos radiofónicos y que, por cierto, desde la semana pasada está creciendo en más diales a nivel nacional y también a nivel fuera de nuestras fronteras, con lo cual es de agradecer y mucho, ¿eh? Con esta canción, con este título, este We Are The People, os digo que tengáis un feliz fin de semana y que, como siempre, estáis invitados e invitadas a pasarte por mis redes sociales, ya sabes, Miguel Muñoz DJ, ahí estaré para recibirte con un fuerte abrazo. Hasta la semana que viene.

0: Mecca, en un antiguo espacio musulmán del siglo XI, que está a 3-4 metros bajo el nivel de calle junto a la catedral.
1: Bueno, yo me quedé impresionado porque efectivamente íbamos con una persona y te da una especie de túnel cerrado donde vamos a estar, y luego eran sitios maravillosos.
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0: ¿Qué tal? Muy buenos días, muy buenas tardes, muy buenas noches. La verdad, hoy es un día maravilloso, como son todos aquí en la ciudad de Benidorm. Pero sin lugar a dudas, para nosotros, para el equipo de Leo Radio, para el equipo de este programa, que está a punto de cumplir sus 10 años consecutivos en antena, aire fresco, pues tengo que decir que es un programa muy especial, porque todo esto hay que agradecérselo a alguien. A lo largo de estas próximas 3 horas ustedes entenderán a quién nos referimos, pero obviamente hacer un programa de radio. Lo digo por si tienen oportunidad de meterse en YouTube, en el YouTube de Leo Radio, y verlo, hacer un programa de radio prácticamente desde la misma arena de la playa de Levante de Benidorm, pues si a esto le llaman trabajar, pues encantado de trabajar el resto de mi vida. Esto, sin lugar a dudas, es el paraíso soñado para todo locutor de radio. Radio desde la playa de Benidorm, radio gracias a la heladería Sirven, que tengo que decir, van a ustedes a escuchar mucho hablar de la heladería y de los heladeros de Sirven, de esta gran familia, a lo largo de los de las próximas 3 horas. Pero déjenme que les diga una cosa. Indagando, averiguando, empapándome de la historia de esta gran familia de comerciantes, de hosteleros, pues miren por dónde, lo que les voy a decir, seguro que ustedes podrían llegar a la conclusión de que ese es el motivo por el que estamos aquí. Pues no, en principio no era el motivo, aunque considero que lo podría ser perfectamente. El fundador de esta heladería cumple ahora 100 años. Nació en 1926 y, por lo tanto, creo que perfectamente, y aunque fíjense ustedes mi honestidad de reconocer que no es ese el fundamento o el motivo inicial por el que decidimos venirnos hasta aquí, pero ¿por qué no rendir un homenaje? También se cumplen ahora, en 2026, 30 años desde que esta familia de heladeros fundó también su gran fábrica en el polígono industrial de Finestrat. Una fábrica que evidentemente cambió el sentir de la heladería Sirven, que siguen siendo muy familiares, muy cercanos, pero que además ahora comparten su sabor, comparten su sabiduría con todos aquellos, que por cierto son muchos, que quieran disfrutar de los helados de esta gran familia de la heladería Sirven en sus casas, en sus negocios y en cualquier lugar donde lo quieran disfrutar. Porque verán, entre las cosas que les tengo que contar, seguro que no les sorprende si les digo que el helado ha evolucionado mucho, pero mucho. Ya no es ese alimento, ese lujo, ¿verdad?, que nos proporcionábamos de vez en cuando, alguna vez cuando llegaba el verano. Hoy el helado, al igual que el turrón, incluso el helado de turrón, ¿por qué no?, es algo que se disfruta a lo largo de todo el año. Soy Leopoldo Bernabéu, me acompaña a los mandos técnicos Ale Ronzani. Evidentemente hay que dar las gracias también a Rosa Arroyo por su extraordinaria organización de este programa, a la familia Sirven, en especial a Pepe Pérez Sirven y a Luis Sirven. Ellos dos son primos, hoy van a representar a una familia que ya les digo que no son muy dados a ponerse delante de los micrófonos, me cuesta lo mío, porque supongo que ellos lo explicarán, pero miren ustedes, es que se dedican a trabajar, se dedican a trabajar y tienen muy poquito tiempo para otras cosas, como es sentarse delante de un micrófono y explicar cómo es posible que aquel señor, don Luis Sirven, allá por 1926 cuando nació, pues prácticamente ya, bueno, nació en Gijona, obviamente, lugar de heladeros y de turroneros, pues cómo es posible que 100 años después, cuando vemos que muchos de los negocios y comercios que se montan en este país apenas duran un suspiro, pues ellos no solamente llevan, vamos a conmemorar el centenario del nacimiento de su fundador, sino que están más vivos que nunca y en pleno progreso. Vamos con nuestra cabecera, vamos con 5 minutos de actualidad. Aire Fresco no deja de ser un magazine que informa de todo lo que pasa, o al menos lo intenta desde su punto de vista muy personal. Y vamos con ello, porque tenemos un programa amplio. Yo les pido por favor que estén ahí y verán a lo largo de 3 horas la cantidad de invitados que pasan por esta mesa, por estas mesas, y lo bien que nos lo vamos a pasar.
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0: Les resumo la actualidad en apenas 5 minutos. No crean que tengo muchos más, porque luego serán los helados Sirven y muchos invitados de Benidorm y de la comarca los que nos van a hacer disfrutar de este programa tan distinto aquí a los pies de la playa de Levante de Benidorm. No crean ustedes que siento envidia, ¿eh? No la siento. Es decir, soy nacido aquí y por lo tanto tengo la posibilidad de disfrutar de estas vistas a lo largo de todo el año, pero es cierto que me encanta poder pasar aquí unas horas viendo cómo centenares de personas, miles de personas, decenas de miles de turistas son los que sí disfrutan de esta maravilla, del mejor parque temático que tiene Benidorm, que son sus playas. Obviamente, además de que no nos olvidemos, hoy que emitimos este programa también a nivel nacional a través de Gran Vía Radio y nos escuchan los oyentes en Barcelona, en Madrid, en Sevilla y en toda España a través del sistema DAB, recordarles que Benidorm ya tiene las puertas abiertas, no las ha terminado de cerrar nunca, las puertas abiertas para recibirles a todos ustedes a lo largo de los próximos meses, aunque también les digo que igual que el helado, pueden ustedes perfectamente, podéis vosotros de manera absolutamente normal visitar Benidorm a lo largo de todo el año, porque verán cómo en el mes de enero y en el mes de febrero aquí la gente está disfrutando de las playas y está bañándose. Les decía que, bueno, ayer tuvimos uno de esos días que serán históricos, pero no precisamente para hablar bien de la historia de nuestro país. Y es que por primera vez en la historia, jamás había sucedido, un expresidente del gobierno tuvo que sentarse en un banquillo para prestar declaración delante de un juez por hasta 4 presuntos delitos. Todo eso forma parte de la semana de pasión para un presidente del gobierno, Pedro Sánchez, absolutamente asediado, y que los españoles, a los que todavía nos queda un poquito de sentido común, nos preguntamos, obviamente sin encontrar respuesta, ¿qué es lo que todavía une a este señor al cargo que preside? Yo se lo voy a explicar. No tiene otra salida. Obviamente, en el momento que deje el poder, acabará en un banquillo. Él lo sabe perfectamente. Su mujer, Begoña Gómez, imputada por hasta 4 presuntos delitos. Sí, lo sé, nos hemos acostumbrado a escucharlo, pero no debería ser así. Estamos hablando de la mujer del presidente del gobierno. La directora general de la Guardia Civil, acusada, ojo, de interferir en las investigaciones de sus propios subordinados. La UCO, como le suena. No es ciencia ficción, es lo que está pasando en este momento en este país. El expresidente Zapatero, tal y como les acabo de comentar, pidiendo ayer más tiempo para dar explicaciones por su presunta colaboración en el rescate de una aerolínea sin ningún sentido que a los españoles nos ha costado 53 millones de euros y a ver si es capaz de explicar qué hacían más de 1,3 millones de euros en joyas en su caja fuerte. Mejor dicho, en la caja fuerte de una oficina a nombre del Partido Socialista Obrero Español. Estamos esperando, es inminente, la sentencia del caso Mascarillas, en las que se presupone que serán condenados a cárcel, entre otros, el que fuera su mano derecha y ministro de Transporte, José Luis Ábalos. Y también estamos esperando la sentencia del caso del propio hermano del presidente del gobierno por haberse, bueno, beneficiado de un puesto de trabajo en la Diputación de Badajoz a lo largo de muchos años sin ni siquiera saber explicar en un juzgado, válgame Dios, dónde estaba ese puesto de trabajo y exactamente a qué se dedicaba. Por otro lado, Ayer conocimos que se ha firmado con 48 horas de antelación el memorándum entre Estados Unidos e Irán para, bueno, poner paz. En principio, poner paz. Eso ha conseguido que el barril de petróleo bajara de manera inmediata de los 120 euros que llegó a alcanzar a los 77. Les hago una pregunta, a ver si ustedes son capaces de respondérmela. ¿Creen que ese prácticamente 40% de descenso en el precio del barril de petróleo se va a aplicar a las gasolinas a partir de hoy? ¿Creen ustedes que las gasolinas van a bajar un 40%? Sí, ya me sonrío porque casi me imagino la cara que están poniendo. Bueno, otro de los temas que trataremos precisamente al final de este programa, en la tertulia que tendremos junto a una serie de invitados, será el tema de la vivienda. La vivienda empieza a sufrir un frenazo en las subidas de precios, cosa que, por otro lado, pues casi es de agradecer. Y los grandes fondos de inversión, lo leemos hoy, piden a sus inquilinos pasar del alquiler a la compra. Les preguntaré a mis invitados exactamente qué está pasando. ¿Estamos ante una burbuja inmobiliaria como la que sufrió este país en el año 2008, de cuyo infausto recuerdo seguro que muchos de ustedes no quieren acordarse? Otra noticia importante. Ayer supimos que Inditex sube el salario de sus empleados, igual que lo hizo en su momento Mercadona. Y yo les pregunto, ¿ese es el camino a seguir? ¿O es un espejismo al que no puede llegar la pequeña y mediana empresa, el autónomo, absolutamente asfixiado por los costes en la seguridad social y los incrementos que están teniendo, pues todos los gastos asociados al trabajador, que se presupone en hasta 800 euros más por trabajador y mes desde que gobierna este señor, este Pedro Sánchez? Por cierto, también recordarles que, bueno, en ese Mundial de Fútbol que está jugando España, ese tropiezo, también otros tropiezos de alguna de las grandes, como ayer Portugal contra Congo, preguntaré si estamos en un exceso de confianza o en una rebelión de los humildes. Vamos a escuchar un par de consejos publicitarios y vamos a continuar.

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4: Pues damos comienzo a este especial que estamos haciendo. Me van ustedes a permitir que se me note la sonrisa, no solamente a través del micrófono, sino incluso a los que nos están observando a través de nuestro canal de YouTube que estamos emitiendo en directo. Pero tal y como les acabo de decir, seguro que mi invitado lo corrobora, pues ¿qué quieren que les diga? Si a esto le llaman trabajar, hacer un programa de radio a los pies de la arena de la playa de Levante de Benidorm. ¡Viva el trabajo! Estoy encantado de trabajar, alcalde.
5: Y si ese no la debería sirven, ni le cuento.
4: Ni le cuento.
5: Hay que vivirlo, hay que venir aquí y ver con qué amabilidad te atienden y en qué lugar estás, ¿no?
4: Estamos, como ustedes ya han podido escuchar, con el alcalde de Benidorm, Toni Pérez, recién llegado de la Asamblea General de la Asociación de Municipios Turísticos de Sol y Playa, y ellos ayer reclamaban que, siendo la principal puerta de entrada del turismo internacional en España, quieren, obviamente, contribuir de forma activa a la definición de las políticas que han de marcar el futuro del sector. Piden participar en esas políticas públicas que se diseñan, que diseñan el futuro de la principal industria de este país. Alcalde, vamos a empezar por ahí, si le parece. Yo
5: perfecto.
4: Le veo que se ha cogido ya una horchata. Para los que no le vean, lo digo.
5: Si hay algo que puedes tomar a media mañana, y yo no suelo hacerlo porque no tengo tiempo, es una horchata de sirvent.
4: Fantástico. Recién llegado, como les digo, de la Asamblea General de la Asociación de Municipios Turísticos de Sol y Playa, y estando en Benidorm, frente al mar, y a 3 días de que oficialmente empiece el verano, aunque creo que el verano vive el invierno.
5: Lleva semanas ya aquí.
4: Pero bueno, déjeme que empiece por ahí. ¿Por qué es importante? Se lo voy a preguntar porque hay gente que empieza a criticar que usted pasa demasiado tiempo fuera de Benidorm. Y yo quiero que nos explique por qué es importante, para qué le sirve a Benidorm estar en todos estos foros a los que usted, por cierto, en las últimas semanas ha acudido a varios en Madrid.
5: Sí, efectivamente. Bueno, no paso tanto tiempo fuera de Benidorm. Lo que pasa es que aprovecho mucho el tiempo que tiene un día, ¿no? Y a veces multiplicamos las horas. Yo ayer salía para Madrid y anoche estaba aquí. Entre medias, en una jornada de trabajo en Madrid, pues no cabe más agenda. Un encuentro con el ministro de Turismo y con el presidente de la principal asociación de agencias de viajes de Reino Unido, compartiendo además con ayuntamientos como Sevilla, Lloret de Mar o Calviá, con la secretaria de Estado, con el director de Tour España. Primera reunión, segunda reunión con los 8 municipios que conformamos la Alianza de Municipios turísticos de Sol y Playa, donde estamos las grandes potencias del turismo español a nivel nacional e internacional. Y bueno, y por la tarde la asamblea, donde además, tras esa reunión con la Secretaría de Estado, en la Secretaría de Estado de Turismo, bueno, pues pudimos ir concretando cuál queremos que sea nuestra participación en el desarrollo y despliegue de ese Plan Nacional del Turismo 2030.
4: ¿Les dejan?
5: En el que ya estamos trabajando.
4: ¿Les dejan?
5: Bueno, mire, es que nadie puede negar la fortaleza del turismo y dentro de ella la fortaleza de los municipios turísticos pioneros del turismo español, que somos turismo vacacional, de sol y playas en nuestro origen, pero que hoy somos el gran músculo del turismo de España, el gran generador de riqueza, de redistribución.
4: De la industria, no del turismo, de toda la industria.
5: De toda la industria. Mire usted, solo en la automoción, en los últimos datos parece que la automoción en la venta de vehículos en España pues ha caído algo, ¿no? Hay una situación económica, geopolítica también compleja. Bueno, pues el 26% de los vehículos que se ponen en el mercado cada año se corresponde con el rent-a-car que alquilamos cuando llegamos a un destino turístico.
4: Correcto.
5: Es decir, bueno, el inducido, el directo es impactante, el inducido del turismo es brutal. Y eso el gobierno de España lo sabe, sea quien sea el gobierno de España, porque esa es una realidad que permite solo en Benidorm recaudar por concepto de IVA en el alojativo a una media de 100 euros la habitación y pernoctación, más de 170 millones de euros solo de IVA del alojativo. El IVA, la gente que se aloja en un hotel en Benidorm y en cualquier lugar de España paga un 10% de IVA cada noche que duerme. ¿Te parece que
4: sí, sí.
5: No pagan impuestos, ¿no? Bueno, pues solo en el alojativo regulado en Benidorm, en el hotel, son 170 millones de euros que ingresan las arcas del Estado y Benidorm recibe unos 17 millones como financiación global del Estado al año.
4: Alcalde.
5: Haga cada uno sus cuentas.
4: Sí,
5: y
4: números. No vamos a entrar en eso.
5: Y eso Benidorm, súmele Salou, Lloret, Calviá, San Bartolomé de Tirajana, Adeje o Arona. El orden de las de la industria turística en España peninsular es Madrid, Barcelona y Benidorm. Dos megaciudades mundiales y una población de 77.000 habitantes. Nuestra contribución al PIB nacional como ciudad y como destino, solo por la actividad turística, son miles de millones de euros al conjunto de España. Bueno, creo que el gobierno tiene la obligación y la responsabilidad no solo de reconocerlo, sino también de redistribuirlo mejor.
4: Yo creo que está usted hablando de un gobierno que bastante tiene con ser capaz de salvarse cada día, pero hoy no vamos a tener excesivo tiempo en hablar de esto, porque supongo que ayer, digo yo, quiero pensar que al estar usted también, bueno, con el ministro de Turismo, estar en Madrid, bueno, el ambiente que se respiraría ayer en Madrid no sería precisamente el mejor, ¿no? La primera vez en la historia que este país ve como un presidente del gobierno se sienta en un banquillo a prestar declaración por nada menos que hasta cuatro delitos. No es precisamente la mejor imagen de España, ¿eh?
5: Es una situación muy grave, desde luego. Tampoco quiero entrar en ello porque bastante hay, ¿no? Pero sí reflexionar que en estos momentos tan convulsos hace falta serenidad y eso es lo que nosotros tenemos. Hace falta calma, es lo que ofrecemos y hace falta proyecto político y es lo que hacemos todos los días, trabajar. En este caso, para quienes nos dieron su confianza, que son las vecinas y vecinos de Benidorm, que no le quepa a nadie la menor duda. Yo no interrogo nunca a qué dedican su tiempo otros responsables o personas que están a cuenta del erario público, pero ya le puedo decir que no hay jornada en la que yo no desarrolle por Benidorm 14, 16 horas. No hay jornada, digo, sábados y domingos.
4: Sí, sí.
5: La gente cree que estás tocando el violón. Y ahora hablaremos de ello, porque sabe usted que tengo una gran afición, que es tocar la chirimita.
4: Me iba a decir, el violón no, pero la chirimita tampoco.
5: Pues cada vez la toco menos. Fíjese, esta semana me he perdido la última clase que hacemos en la Escuela Municipal de Benidorm, de chirimita. Y la cerramos siempre con la gentileza, precisamente de lado Sirven, porque mi buen amigo, nuestro buen amigo, Albert Sirven, fue un gran dolçainer chirimiter de Benidorm y de todo el territorio. Y siempre lo celebramos con unas horchatas y limón granizado. Y ahí tenemos un letrerito que pone: cuanto aprieta la calor, una buena horchata en Prenc, y si estica Benidorm, la mejor, la de Sirven. Pues el violón no, la chirimita cada vez menos. Pero me gusta la música y más la armonía en la que ahora mismo vive Benidorm, porque somos muchos los que nos esforzamos.
4: Me ha quedado una duda, alcalde. ¿En esas clases de chirimita, como alumno o como profesor?
5: Yo como alumno siempre.
4: Ah.
5: En la política también soy un alumno, ¿eh?
4: Sí, sí.
5: Aventajado. Yo trato de aprender todos los días. De hecho, usted puede dar fe que yo he llegado andando a esta ganadería.
4: Sí, sí. Y además por la playa.
5: Sí, porque tú tienes que estar siempre de donde toca, ¿no? Es verdad que hay quien no te ve, pero porque no hace esas cosas.
4: Sí, sí.
5: Porque estarán en otros sitios, pero yo camino mucho.
4: Alcalde, vamos a compaginar las preguntas sobre la familia Sirvent y sobre el futuro de Benidorm. Estamos a 11 meses de elecciones, ya lo ha dicho usted, creo que además en exclusiva, lo dijo en esta emisora de radio, porque luego pude ver la foto que le hicimos en nuestro estudio, publicado en muchos medios, en muchas redes sociales, algunas precisamente para criticarle. Fue usted en esta radio donde dijo que en el supuesto de que su partido lo acepte, usted quiere repetir en el cargo como alcalde. Yo quiero hacerle una pregunta. ¿Cuál es la tarjeta que le va usted a mostrar a sus vecinos? ¿Se ha cumplido su programa electoral en esta legislatura?
5: Bueno, queda un año de administración y se ha cumplido mucho, se está cumpliendo mucho y siempre quedará mucho por hacer porque esta ciudad no duerme nunca, ¿no? Esto no, aquí uno no puede venir a lanzar tres mensajes y a echarse a dormir, ¿no? Yo comparo la situación que ofrecía la ciudad en su actividad turística, pero sobre todo en sus condiciones, servicios, bienestar, espacio público, realidad, infraestructuras. Lo comparo a cuando llegué a la alcaldía en el año 15 y bueno, yo creo que no hay duda en la elección, ¿no? Pero bueno, yo soy muy respetuoso. Yo siempre digo que hasta que se vota, en mi concepto, yo estoy aquí para devolver con trabajo la confianza que depositaron en mí, en este caso en el mayo del año 23. La gente confió en que tú eras capaz de hacerlo mejor por Benidorm, estar a su altura, y yo todos los días me esfuerzo para eso, ¿no? Y luego la gente decide. Para eso somos libres a la hora de votar.
4: Alcalde, yo cada vez, conforme me voy haciendo mayor, admiro más a los políticos que son capaces de hacer autocrítica. Y me va a permitir que le diga que son pocos porque creen que en la autocrítica la gente no les va a entender. Y yo creo que se equivocan. Yo creo que el político que hace autocrítica... No quiero decir que usted la haga. Le pregunto, ¿cree usted que hay autocrítica en el balance de esta legislatura?
5: Claro que hay mucha autocrítica, por supuesto, ¿no? Y la autocrítica es permanente.
4: ¿Qué cosas le quitan a usted el sueño de decir no he podido cumplir esto todavía?
5: Si aplicamos el todavía...
4: Todavía
5: no hemos adjudicado el nuevo contrato de limpieza, recogida de residuos en Benidorm.
4: ¿15 días? ¿Nos la jugamos?
5: Yo diría que no pasa el verano. Ya. Recuerde que le dije que no acababa el año sin aprobarse los pliegos y ahora yo le digo que no acaba el verano sin que tengamos propuesta de adjudicación.
4: Propuesta
5: de... Es que esto, hay un trámite administrativo, los técnicos, hay empresas con muchos intereses, alegaciones, resoluciones, hay normativas, legislación, hay muchas cosas. Esto no es lo pienso y lo hago, ¿no? Lo pienso y lo hago el impulso, pero el trámite es horroroso, ¿no?
4: Qué bueno, mire, nos estamos jugando.
5: Yo me comprometí, por ejemplo, a impulsar 600 viviendas de promoción pública. Siempre hay que recordar que no se ha hecho ni una sola vivienda entre el año 2015 y 2003. Yo no hablo de
4: 23.
5: Yo no hablo de Botanic. La botánica es una cosa muy bonita. Yo de flores marchitas no hablo. Pero quien no fue capaz de impulsar una sola vivienda en toda la Comunidad Valenciana.
4: Cierto.
5: Yo en el año 23 me presento con el proyecto de impulsar la construcción, promoción de 600 viviendas y en este momento ya va por la quinta planta la construcción de 117 de esas 600.
4: Sí, sí.
5: Bueno, pues las 117 no estaban en las 600.
4: Vale.
5: O sea, pero mi compromiso son 600.
4: Sí, sí.
5: Que luego no me vayan haciendo un sumatorio.
4: Ya.
5: Pero yo espero acabar esta legislatura, desde luego, con la ordenación para poder haber impulsado que haya esa promoción. Dotación de suelos, construcción en el caso de las viviendas de Poniente, en La Cala. Bueno, seguir trabajando. Es que nunca se acaba la tarea, siempre hay algo en la tarea municipal.
4: Bueno, lo ha dicho usted, ¿no? Estamos en una ciudad que no duerme, en una ciudad que no deja de avanzar, en una ciudad que no tiene absolutamente nada que ver con aquel año 54, donde Sirvent pues puso en marcha la primera heladería en Benidorm. Fíjese lo que ha llovido, ¿no? Yo le quería preguntar, estaba pensándome si esta pregunta era para el concejal de comercio, pero me he dado cuenta de que el alcalde también es concejal de comercio, obviamente. Lugares como Helados Sirvent forman parte de la memoria de muchas familias de Benidorm. ¿Qué importancia tienen negocios así para mantener precisamente el alma de una ciudad que está en constante transformación?
5: Es la esencia. Mire, los grandes mensajes de todo el mundo, ¿no? Sea cual sea su ideología. Comercio de proximidad, kilómetro cero, contribuir al pequeño negocio, al autónomo, a la pyme, a la empresa familiar. Estaba camino de convertirse en una de las empresas familiares de Benidorm con mayor recorrido en décadas, subsistiendo, ¿no? Pero a unos metros de aquí tenemos un hotel bilbaíno, que es nuestro primer referente.
4: Cierto.
5: En cuanto a hotel, que ahora está viviendo una reforma, que sin duda al que llegó ayer le molesta que haya una reforma en un hotel. Claro, pero es que quieren ofrecer el mejor servicio.
4: Sí, sí.
5: Son empresas que van sumando años, décadas, y son muy importantes, porque la gente no tiene nunca el concepto de cuánto empleo se genera en una ciudad como Benidorm y para quién es ese empleo. Mire, llevamos meses en los que batimos mes a mes el récord de personas asalariadas al sistema de la seguridad social, generando empleo. Y llevamos meses donde nuestra tasa de desempleo está por debajo de los dos dígitos, 9 y poco. Bueno, que nadie se engañe, todo eso es exclusivamente mérito de unos señores y unas señoras que son empresarios y empresarias, que podrían estar perfectamente, vuelvo a la música, tocando el violón, y lo que están es arriesgando y poniendo en riesgo su capital, su patrimonio, su riqueza. Cierto. Pero levantándose a las 5 de la mañana, y tienen la capacidad de generar empleo, de tener empleados, de que todos disfrutemos de una magnífica horchata en primera línea de playa en Levante, como es la familia Sirvent, y llevan ahora ya sumados, pues eso, 72 años de magnífico servicio, que debo decirle, nació en Somos Vecinos de Barrio. Es el corazón del Calvary on Nice, toda la producción de la gelatería Sirvent.
4: Correcto.
5: Histórica, por lo tanto nos conocemos muy bien. Son apellidos muy familiares.
4: Alcalde, se acaba de aprobar el presupuesto municipal más elevado, no solamente de su mandato, sino de la historia de la democracia en Benidorm, 214 millones, si no me equivoco.
5: 224.
4: O 224, ¿eh? Es tan grande que no me atreví a decir.
5: No, yo tampoco.
4: No me atreví a decir.
5: pero me conozco la cifra.
4: No, es que a mí me da vértigo, yo imagino que a usted no, que lo tendrá todo muy estudiado. Soy consciente de que ha prometido que se paga la sentencia de los 350 malditos millones sin subir impuestos ni restringir inversiones. Estoy de acuerdo, le felicito, pero tengo la necesidad de preguntarle, a no ser que me sorprenda usted diciéndome que es mago, que yo sé que no es mago, pero ¿cómo se hace eso? O sea, ¿cómo se paga una sentencia que no es culpa suya? Lo digo claramente para que nadie tenga dudas, pero que el ayuntamiento tiene que pagar, pero además se arriesga usted a decir que todo eso se va a hacer sin dejar de invertir y sin subir impuestos, que para muchos no nos parecería bien, pero sería lo lógico.
5: Bueno, sería lo lógico, y de hecho mis antecesores precisamente lo que hicieron fue, con el plan de ajuste, subir el IBI mucho más, un tipo superior al que hay ahora, eso fue así, y no tocaron la tasa de basura porque la ley entonces permitía que los ayuntamientos financiáramos la cuota que nos corresponde a cada vecino. Eso ha cambiado con la ley del 22 por una imposición del gobierno de España que le han dilgado a Europa, pero que es mentira, y todos los ayuntamientos de España hemos tenido que subir la tasa de basura porque la teníamos congelada, porque éramos nosotros como ayuntamiento, con los recursos de todos, los que inyectábamos dinero para que el contribuyente pagara menos. Esa ley 722 dice, los ayuntamientos ya no pueden financiar la tasa. La tasa se repercute entre el coste del servicio, se repercute entre todos los contribuyentes que se benefician.
4: Eso, perdón, ¿lo ha dicho el gobierno de España? Es que
5: claro,
4: le he visto.
5: Claro,
4: he visto
5: ley, la 722, yo he suelo, visto, de suelos contaminantes.
4: No, pero le digo porque yo he visto críticas hacia su gestión por parte de miembros del Partido Socialista en Benidorm, claro, diciendo que la culpa de que se suba la tasa de la basura es de usted.
5: Sí, pero yo no gobierno en Petrel, donde gobierna el Partido Socialista. Yo no gobierno en la Faz del Pi, donde gobierna el Partido Socialista.
4: También se ha subido.
5: Claro, en todos los municipios de España, oiga, pues es normal. Por cierto, se ha subido más en los municipios de España que pagábamos más desde los recursos municipales y el beneficiario, que era el contribuyente, no se enteraba.
4: Ya.
5: Nosotros teníamos una tasa en 112 euros para un servicio que por domicilio costaba 190 euros. A cada domicilio, en la facturación, el ayuntamiento le aportaba los 80 euros que ahora le toca pagar, porque hay una ley del gobierno de España, la 722, que dice que ya no podemos financiar ese servicio. Pero eso es así de sencillo. Lo puedes explicar todos los días, pero no hay que darle ninguna vuelta más. Ya. Y entonces uno no gobierna en todos los ayuntamientos. Yo no gobierno el ayuntamiento de Barcelona, yo no gobierno el ayuntamiento de Alfaz, no gobierno el ayuntamiento de Petrel, ni en el de Elda. Por lo tanto, no pueden atribuirme a Toni Pérez en el Dampeter, en el Alfaz o en Barcelona, que les he subido la tasa de basura.
4: Se engaña fácil, ¿eh?, al elector.
5: Bueno, yo creo que se engaña quien se quiere engañar. Los primeros engañados son los que predican estas cosas, ¿no?
4: Pero no me ha...
5: Esa es la realidad, ¿no?
4: ¿De verdad no has sentido vértigo al aprobar 224 millones de presupuesto municipal? Porque eso hay que cumplir,
5: todo,
4: claro.
5: Todo esto hay muchas horas de responsabilidad. Uno, pues, tu honor, tu confianza, tu dignidad en el ejercicio del servicio público está más que acreditado. Llevo muchos años en política, en responsabilidades municipales, y ahora he cumplido ahora 11 años de alcalde, ¿no? Y entonces hay cosas que te pueden decir, pero que no son verdad, que no te van a conducir a otro camino, ¿no? A estas alturas uno no pretende cambiar, ni va a cambiar, ni es fácil cambiar. Por lo tanto, lo que tenemos que hacer es gestionar bien ese recurso. Había una sentencia del TSJ que reconoce unos derechos económicos, que es lo que nos reclamaron a nosotros, porque hubo otras corporaciones a las que la propiedad les reclamó firmar convenios con repercusiones urbanísticas. Pero cuando yo llego a la alcaldía, lo que a mí me plantean es un pago dinerario de 284 millones de euros, sin capacidad de cambiar o conveniar o renovar, ¿no? Bueno, pues había que hacer frente a eso, lo hicimos en la vía jurídica, porque era lo que indicaban los técnicos, que había que recurrir unos convenios que se habían firmado en el año 2010, porque en realidad son nuevos en 2010, cuando el Parque Natural de la Serra Gelada es de 2005, ya había una protección de la Generalitat, y cuando la declaración de impacto ambiental del Plan General del 90 llegó al Ayuntamiento en 2012. Por lo tanto, renovar los convenios en 2010 y de nuevo en 2013... pues es algo mollar, mire usted.
4: Sí, bueno, sí.
5: Da igual, a los 5 años me cayó a mí la petición dineraria. Quien hubiera estado hubiera tenido que hacerle frente. Yo creo que le hemos hecho frente con muchísima honestidad, muchísimo rigor y de la mejor manera posible, marcando una línea roja. No hay subida de impuestos vinculada a esta sentencia. Marcando otra línea roja, nosotros vamos a mantener la inversión porque creemos en la ciudad y en la transformación que estamos desarrollando y tiene que seguir y continuar, y marcando otra línea que es nuestra razón de ser. Tienen que ser cada día mejores y más los servicios municipales, las infraestructuras municipales y aquello que ponemos a disposición de quien en verdad nos importa todos los días, que son los benidormenses y las benidormenses, las familias y las personas que vivimos aquí.
4: Alcalde, luego tengo aquí al concejal de comercio, también al presidente de AICO. Bueno, sobre todo el segundo siempre se ha quejado de una falta de inversión por parte de mucho comerciante en Benidorm, que a su vez también nos hemos quejado mucho de que hay una proliferación del comercio excesivamente, bueno, asiático, pakistaní, pero luego vemos que también hay mucha falta de inversión por parte de mucho comerciante, ¿no?, que casi prefiere alquilar. Déjeme que le haga la pregunta. Precisamente estamos en una heladería reformada, o sea, recientemente reformada, pero que en cambio mantiene su esencia y mira al futuro. Yo le pregunto a usted, ¿cree que ese es el equilibrio entre tradición e innovación como una de las claves de un Benidorm que avanza pero que no debe de perder su esencia?
5: Sí, el ejemplo de la Dos Sirventes es un ejemplo a seguir, ¿no? Es el modelo que evidentemente al que aspiramos y debería aspirar todo el mundo, ¿no? Pero es verdad que la coyuntura a veces te lleva, hablo desde el punto de vista del autónomo, el comerciante, la empresa, pues a tomar decisiones de las cuales a lo mejor luego no salen bien o te arrepientes, pero que en cada momento hay libertad para adoptar, ¿no? Sirvent tiene una línea de trabajo muy concreta, sabe muy bien lo que lleva entre manos, lo hace muy bien y luego tiene esa joya que en realidad, bueno, pues es su producto, es un producto de primerísima calidad y que allá donde estuviera vendería bien, ¿no? Pero mantener la esencia creo que es una seña de identidad de la Dos Sirvent, y estoy seguro que la generación que en la actualidad lleva las riendas del negocio, de la fábrica y de los comercios, de las heladerías me refiero, pues lo van a seguir haciendo, porque saben que así, bueno, pues ha habido muchos años y muchos Sirvent que han dado felicidad a la gente en el lugar de la felicidad, que es Benidorm, fundamentalmente.
4: Alcalde, póngale nombre a esos proyectos de los que se siente más satisfecho en esta legislatura. Si quiere, lo puede ampliar a su mandato. Y dígame cuál es la menta que no se hayan podido llevar a cabo todavía.
5: Pues, mire usted, es que yo creo que... Ya me conoces, es que yo... En realidad lo englobaría.
4: Es que quiero saber qué pasa por su cabeza a la hora de enfocar el futuro de Benidorm. O sea, ¿cuáles son los proyectos que a usted le molesta que no estén acabados y que deberían estarlos o en marcha?
5: Bueno, realmente, por ejemplo, yo creo que el centro cultural necesita un gran impulso, ¿no? Y el la gente al final te valora por los años en los que se inició la obra, ¿no? No por los años en los que lleva paralizada. Pero bueno, yo estoy convencido que en esta administración hasta el año 27 vamos a dar un nuevo impulso a esa importante infraestructura. La Avenida Mediterráneo, las obras... Pero claro, mire usted, es que el Instituto Pere María Orsibol está ya finalizando la obra, ¿no? No, no para su ocupación, pero... Oiga, es que han pasado más de una década donde allí no había un movimiento, no había una grúa, ¿no? Eso es lo importante, bueno, para mí sí, ¿no? Pero siempre le pongo el ejemplo de una rampa en la, entre la Plaza Castellana y la Avenida Jaime I, o una acera que levantas en el entorno donde tenía
4: usted la emisora.
5: Claro, es que yo he estado con personas que viven en Benidorm de toda la vida, después de un gran esfuerzo, que no podían salir de su casa porque la gente le aparcaba en la puerta de casa en la acera, porque ese era un barrio que se construyó en los años 50 y la administración no lo había nunca. No había intervenido en conjunto en él, ¿no? Y usted ha convivido con eso, ¿no?
4: Sí, sí.
5: Y hemos estado recientemente en negocios que están en ese barrio pequeño, que la gente le llama el barrio Cupini, ¿no? Es ese lateral. Cierto. Entre la cuesta de Fusmolí, la Higuera y, sí, y la calle Tomás Ortuño, donde recientemente hemos estado en una empresa que hace una cosa maravillosa y que funciona.
4: Sí, Pinturas Carmona.
5: Y que se instalan y trabajan. Pues oiga, sí, es que sí, trabajamos para todos. Correcto. Y lo demás, permítame que le diga que son pues cuentas y cuentos.
4: Alcalde, mire, le voy a decir una cosa.

0: relación policial con la inseguridad, todo lo contrario. Aquí siempre hay un dato que es muy pernicioso. Mire, todos los cálculos que se hacen sobre los delitos, las infracciones, las faltas leves en el ámbito de la seguridad, ¿no? El porcentaje se saca sobre la población empadronada. Y eso es muy pernicioso, eso es engañar. Es decir, tú no puedes sacar un número de tantas faltas cometidas en un municipio cuando el número de faltas va en función de 77.000 habitantes, cuando en ese municipio hay 220.000 personas. Es que es falso. Igual que hay lugares donde hay una población de la que el 20% no está nunca y no ocurre nada, claro, que es ciudad más segura, ¿no? Oiga, es que no vive nadie.
1: Ya.
0: Es decir, aquí hay que hablar del dinamismo, hay que hablar de las horas de apertura, hay que hablar de la actividad, hay que hablar de una ciudad que nunca duerme y que por lo tanto eso genera muchísimas circunstancias y muchísimas cuestiones, ¿no? Pero lo importante, la seguridad y la percepción de seguridad, porque hay que viajar, ¿eh? Hay que viajar, hay que salir por el mundo. Digo que con la limpieza viaria, la movilidad, hay que salir de casa, ¿eh? Y ver lo que hay por el mundo.
1: Cierto.
0: Pues mire, la percepción de seguridad es valorada en todos los indicadores que tomamos, no directos en encuestas que también, sino en las conversaciones en redes sociales, en el seguimiento que hacemos de los datos, de la inteligencia artificial. La seguridad de Benidorm, la percepción supera los días de sol, la climatología o la valoración de las playas.
1: Sí, sí, estoy. Sí,
0: bueno, vamos, claro.
1: He querido entender de su respuesta.
0: Pero que ese dato es real, ¿no? ¿Cómo hay gente que está aquí, que yo estoy mirando ahora mismo este pedazo de playa de Levante con la isla al fondo, cómo hay gente que está ahora mismo en esa arena que cuando sale dice lo que más me gusta de Benidorm y lo que mejor me sienta y lo que más tal es la seguridad? Y dice, sí, pues si acabas de darte un baño en una playa, que es un playón con todos los servicios, hasta con silla de ruedas, con un baño asistido, has ido a la biblioteca, tienes una palmera, ¿perdona? No, la seguridad, porque si no, no estaría la playa llena.
1: Sí, sí, no, desde luego.
0: De personas descuidando sus pertenencias.
1: Desde luego.
0: Sí, yo 3 millones de visitantes únicos el año pasado.
1: Creo que hemos entendido su respuesta, es decir, él es consciente de la realidad que le pasa a Benidorm, pero también he querido entender que su respuesta es que no solamente no desatienden nada, sino que hay un gran dinamismo y es una ciudad que está viva y pasan cosas. Eso, claro, es lo que yo he entendido.
0: Y luego que nuestros sistemas de coordinación, de seguridad, con en realidad sumamos cerca de 600, más de 600 agentes de Policía Nacional y Policía Local. Esto es salir prácticamente a un agente de Policía Local, a un miembro de una fuerza de seguridad, por cada 100 habitantes. Perdonen, pero hablemos con propiedad.
1: Alcalde, estamos terminando y yo quería hacer alguna reflexión, ¿no? Cuando piensa usted en el Benidorm de dentro de, pues no sé, 15, 20 años, ¿qué papel le gustaría que siguieran teniendo pues empresas familiares y proyectos locales precisamente como este, como Helados Sirven, dentro del desarrollo de la ciudad? Si quiere lo enfoco de otra manera, ¿qué tiene pensado la administración local para que nunca deje de formar parte de la coyuntura del futuro de la ciudad, el vecino de siempre?
0: Bueno, pues en primer lugar seguir transformando la ciudad para hacerla más cómoda realmente para los que vivimos aquí. Y cuando digo cómoda, digo también en ese enjambre que tenemos, que la gente no lo percibe diariamente, pero que es el desarrollo laboral, ¿no? Generamos más empleos en Benidorm que población en edad laboral tenemos. Aquí vienen todos los días miles de personas a trabajar, solo a trabajar. Y por lo tanto, eso hay que tenerle mucho respeto, ¿no? Para continuar así, en el entorno en el que nos movemos ahora, yo espero y confío que un ayuntamiento, quien esté, siga teniendo esa percepción. Mira, yo soy hijo de autónomos, de comerciantes, como sabe, ¿no?
1: Correcto.
0: De quién es la masa real de creación de riqueza en España. 3 millones de autónomos que levantan sus pequeños negocios,
1: sí, sí,
0: y se lo curran como locos y encima contratan gente y arriesgan.
1: El 90% de los empresarios de este país.
0: Y luego, autónomos. Todo eso está así en el momento de mayor fiscalidad en la historia de España por cuenta del gobierno y resisten. Bueno, pues yo confío, y eso sí, en que cambie la política económica del gobierno, porque espero que cambie el gobierno y que haya una política fiscal en la que en vez de pagarle el 55% de los días que trabajas en impuestos al gobierno de España, pues vuelvas a una medida razonable que era la que ha permitido este estado de bienestar. El estado de bienestar no lo ha permitido la imposición que tenemos en la actualidad, sino la imposición que ha ido en cada momento estableciéndose. Y ahora

0: Estamos, digan lo que digan, ¿no? De menos seguridad jurídica para muchas cosas, muchas actividades, y eso está estresando todo un sistema económico y político que tiene una línea muy clara. El problema de la vivienda se arregla simplemente derogando la ley de la vivienda, que le da más derecho a la que no ha puesto un duro en una casa que al señor que llega le tira la puerta y se mete en la casa de otro. Y entonces, no, es que esto es un gran tenedor. Oiga, esto es una señora o un señor viudo que todos sus ahorros, en vez de comérselo en gambas, como usted, lo invirtió en comprar un pisito para dejárselo al hijo, a la hija o al nieto, y ahora lo tiene en alquiler y le da miedo abrir esa puerta y alquilarlo a una persona, digamos, normal, porque todos somos normales, ¿no? Alquilarlo en normalidad, porque es muy fácil que llegue uno, se te apuntale allí dentro y no lo saques.
1: Correcto.
0: Nunca.
1: Y encima, oiga, el gobierno le defienda. Correcto.
0: Claro, y es que aquí no hay que pegarle más vueltas.
1: Alcalde, estamos comiéndonos ya los minutos de la familia Sirven. Como están aquí, no se enfadan, yo no les digo nada. Pero,
2: y viendo lo bien que está hablando
1: además,
2: Tony.
1: Le están atendiendo especialmente bien, porque claro, mientras le sigan sirviendo horchata, ¿no me dice usted que se tiene que ir?
0: No, yo me tengo que ir, porque además acabo de mirar el reloj. Y tengo una junta de gobierno local para aprobar unas ayudas. Y me llevo un fartón.
3: ¿Cómo
0: y
3: está?
0: Me he tomado un gol de horchata y Bach per Mitch de Chagón.
1: Alcalde.
0: Es que yo solo tengo un mensaje. Es que todos debemos venir en poder a la horchatería, heladería Sirvent, al Paseo de Levante, para tomarse una horchata. Como estoy haciendo yo ahora mismo, que estoy encantado.
1: Se nos acabará mucho.
0: Les agradezco que me hayan invitado. Por los chata que me toman. No, soy consumidor de horchata, ¿eh? No, que nadie lo dude. Que además es muy esencia valenciana y a mí me encanta.
1: Le iba a preguntar, para terminar, sé que se marcha, que si Benidorm está funcionando bien en este 2026 y que tenemos las garantías de que estamos, a pesar de todo, tenemos un buen año en la ciudad.
0: Los dos parámetros que manejo para que todo el mundo sea consciente son creación de empleo y tasa de paro. Si superamos cada mes el número de personas asalariadas, es la mejor política social que podemos ofrecer. Eso genera muchos impuestos al Estado y eso genera mucho bienestar también redistribuido. Y si tenemos una tasa de paro como la tenemos ahora, en un 9,2, estamos ante un dato histórico, y hay ciudades de nuestro entorno que hablan mucho de nosotros, pero están en un 21. Y yo prefiero tener solo un 9% de mis vecinas y vecinos en paro que al 21% de ellos.
1: Con eso nos quedamos. Tony Pérez, alcalde de Benidorm. Muchísimas gracias.
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1: Pues seguimos. Ha sido una, creo que completa, extensa y agradable conversación con el alcalde de Benidorm, también presidente de la Diputación Provincial de Alicante, Toni Pérez. Y ahora pues vamos con los anfitriones, vamos con la familia Sirvent, que además obviamente son muy inteligentes y se hacen acompañar también de alguna que otra buena clienta, que seguro tiene alguna buena palabra también a lo largo de estos próximos minutos para decirnos por qué tiene sentido lo que decía el alcalde, que no hay que irse de Benidorm sin pasar por la heladería Sirvent y hacerse una buena horchata o un magnífico helado. Pero déjenme que antes les cuente algo. No es un casual que la mayoría de la población de Gijona de finales del siglo XIX, aparte de la fabricación del turrón, a la que ya se dedicaba desde el siglo XIV, empezara con la práctica de un nuevo oficio, el de heladero. Por aquel entonces su población explotaba unos antiguos neveros ubicados en la Sierra de la Carrasqueta para transportar alimentos de manera refrigerada con la nieve que acumulaban en ellos durante las épocas de invierno. Este privilegio sirvió como detonante para que sus gentes se introdujeran en este oficio, pues contaban con el privilegio de disponer de la materia imprescindible para su elaboración, el frío. Luis Sirvent nace con esas primeras nieves en Gijona hace ahora 100 años, en 1926. Este podría ser un programa homenaje a su centenario. Ya con 14 años tiene su primera toma de contacto con el mundo del helado, trabajando durante 4 temporadas para José Cortés en Helados La Valenciana. En 1944, apenas cumplidos los 18 años, se desplaza a Oviedo, donde trabaja otro año en casa de Diego Verdú. Es en 1945 y junto a su hermano Pepe dan sus primeros pasos como propietarios. Permanecerán en esta ciudad donde estamos de temporada en temporada junto a otros miembros de la familia como su otro hermano, Guillermo, y su padre, Pepe, hasta 1951. Como otros heladeros de la época, su sistema de trabajo consistía, acuérdate, en elaborar a primeras horas de la mañana para salir posteriormente a vender. Bien, situándose en puntos de paso de gente con el típico carrito de helados de la época, ¿a qué te suena? O desplazándose a ferias y mercadillos de pueblos cercanos, transportando el helado en depósitos conocidos como corchos de considerable volumen. El negocio pasó de llamarse la Flor de Valencia a la Gijonenca en el año 1951. Un año después, y en su afán por buscar otros lugares más comerciales, hacen temporada en Alcantarilla, pero no llegan a concluirla dado su escaso éxito, lo que todavía hay que valorar más cuando hablamos de Benidorm. De nuevo emprenden la búsqueda, esta vez gracias a referencias de unos vecinos, estableciéndose definitivamente aquí, en el paraíso del turismo, en aquel Benidorm del año 1954. Poco tiempo después nace la marca que perdura hasta hoy, helados Sirven Benidorm. El sistema continúa siendo la venta con carros, que se amplía con un local en 1958 en la calle José Antonio, donde se ubica el Obrador hasta el año 1970, que pasa a la calle Asunción y desde allí será el punto de fabricación y reparto. Otro local en 1962 en la playa de Levante, en el que nos encontramos ahora, y el último hasta el momento, en la playa de la Cala de Benidorm en el año 1967. En los años 80 toman el rumbo de la empresa Alberto, Guillermo y José Luis, continuando los pasos de su padre. Desde el año 1996 disponen de unas instalaciones para la fabricación, ojo, de unos 1.000 metros cuadrados en la vecina población de Finestrat, desde donde abastecen tanto a sus propias heladerías como a otros clientes de la zona que confían en su saber y en la calidad artesana de sus productos. Yo creo que hemos hecho una maravillosa presentación, exposición de lo que es brevemente la historia de esta heladería y de esta familia. Me acompañan en la mesa Pepe Pérez Sirven. Pepe, ¿qué tal? ¿Cómo estás?
12: Muy buenas. Pues bueno, estás aquí en mi casa.
1: Estás
12: vez.
1: En todo.
12: Bienvenido estás. A mi casa, Leo, esta vez. Estás al revés, pero
1: estás
12: bien.
1: En todo y habéis puesto. Querido Luis Alberto Sirven, ¿cómo estás?
13: Fenomenal.
1: Qué bien habéis cuidado al alcalde, qué contento se ha ido con su horchata en la mano.
12: Pero lo mejor es que Tony ha hablado muy bien, a mí me ha encantado, no solamente de la heladería, sino también del Benidorm. Pero es que encima se nota que cuando hablaba de nosotros lo hace como cliente satisfecho, más que satisfecho, porque hablaba hasta con orgullo, yo lo he visto hablar con orgullo, y así que le quiero dar las gracias. Y eso al final es como un reflejo de lo que nosotros hacemos aquí en la heladería.
1: Es que fijaros, hay una cosa importante, ¿no? Bueno, quiero saludar a Lorena Usiñac. Lorena, ¿qué tal? ¿Cómo estás?
14: Todo muy bien, gracias.
1: Imagino que encantada de estar aquí para hablar de Sirven, porque me dicen las malas lenguas que prácticamente naciste aquí, ¿no? En la heladería, ¿no?
14: Casi, casi.
1: Y eso, cuéntanos un poco, esa afición por venir a Sirven, ¿por qué? ¿Qué te ofrece?
14: Mis abuelos venían aquí siempre y nosotros siempre hemos sido los ojitos de los abuelos, entonces siempre íbamos con ellos y siempre le venían aquí porque era el único sitio donde les gustaba el helado.
1: Qué maravilla, esa frase nos va a quedar en el recuerdo, el único sitio donde les gustaba el helado, no el único sitio donde lo podían comer, sino el único sitio donde les gustaba. Maravilloso. Decía Pepe, Luis, esto vale para los dos, que reflexionando, quizás el alcalde lo que nos ha querido decir con un léxico quizá, que yo quiero ser todavía más cercano, ¿no?, a la población, es que a veces tanta historia política, tanto debate, tanta frustración, se evapora en 10 segundos si eres capaz de sentarte en una silla de una heladería mirando al mar. Y parece como que entras en otro mundo, ¿no?, en otra historia. ¿Puede ser así?
12: Creo que a todo el mundo nos gusta viajar. El turismo, creo que el turismo es el motor de Benidorm, por supuesto. Y a todo el mundo nos gusta viajar. Pero al final, yo creo que a la gente no le gusta viajar. Porque a mí no me gusta estar esperando 2 horas a que venga el avión. No me gusta estar dentro del avión 4 horas con los pies encogidos. A mí lo que me gusta es cuando llego al destino final. O sea, cuando ya estoy viajando, no viajar. Y ya es cuando la gente viene a Benidorm, ya por fin se sienta, pide la horchata fresquita, se sienta, está mirando el mar, y en ese momento es que no habla ni con nadie de la familia, se sienta.
1: ¿Sabes cuando uno está de vacaciones de verdad, Luis?
13: Cuéntame.
1: Cuando no sabe qué día es. Cuando te levantas por la mañana y dices,
12: por cierto, ¿qué día es hoy?
13: Eso también pasa mucho cuando trabajas demasiado. Se te olvida.
1: ¿Ah, sí?
13: Todos los días son igual, ¿sabes?
1: La familia Sirven siempre lo arregláis todo, ¿eh?
13: Por cierto, eso que estás diciendo del alcalde, yo lo que he notado es como, pues como lo que es Sirven, como lo que es Benidorm, como un trato muy familiar entre todos. Porque el alcalde siempre ha estado por aquí.
1: Hombre,
13: viendo crecer todo realmente.
1: He intentado, Luis, sacarle algo importante, y es que Benidorm no deja de crecer, pero entre todos tenemos que conseguir que Benidorm no deje de ser también esa ciudad que hemos conocido y que no deje de tener ese carisma local, ¿no? Ese carisma de la gente de aquí, porque podemos llegar a perderlo, ¿eh?
13: Esa esencia, claro.
1: Claro.
13: Efectivamente.
1: Pepe, si tú tuvieras que explicar en una frase qué representa Helados Sirven, tanto para tu familia como para ti, ¿cómo lo harías?
12: Mira, quiero contar una anécdota, y es que has explicado la historia de Sirven muy bien. En un momento dado, el Obrador estuvo en la calle Asunción, que ahí vivían mis abuelos. Entonces, te quiero contar esta anécdota porque es que es un cúmulo de cosas. Yo estaba con mi abuela y con mi abuelo, comiendo gusanitos, que compraban siempre muchos, pero teníamos que bajar porque iban a hacer el reparto y teníamos que cerrar la puerta del Obrador. Y un tío mío, y un empleado me dijeron, ven con nosotros. Había sobrado un poquito de leche merengada en la máquina. Me lavaron el brazo entero, me pusieron la mano bajo de la máquina y echaron leche merengada en mi brazo. Y yo, o sea, en vez de tirarlo, o sea...
1: ¿Qué hacen?
12: Empecé a comérmelo y en plan, pero qué cosa más rica, yo quiero esto todos los días. O sea, ellos eran un plan un poco broma.
1: Qué bueno.
12: Y se pensaban que yo iba a decir, está muy frío. Y no, empecé a chupar. Vamos.
1: echando.
12: Sí, no, pero es que es... ese sabor de la leche merengada es el que recuerdo.
1: Sí, correcto. Porque
12: es recién hecha, recién hecha. El sabor final de la canela y el limón. Muy fresco, estaba helado, estaba en mi brazo. Mis abuelos también medio echándome la bronca, que qué hacía yo con el brazo lleno de merengada. No, me estaba comiendo.
13: De hecho,
12: entero.
13: Primo, eso que estás diciendo a mí me recuerda que yo desde pequeñito he comido el helado en la fábrica y mi padre, que no está bien, porque no está bien, pero mi padre decía, clava el dit. Y metía el dedo. Y comía leche merengada y vamos, desde el día uno. Que para mí es un problema, porque a día de hoy sigo comiendo eso que dicen de en casa del herrero cuchara de palo. Es mentira, por desgracia. Porque es que me inflamo a comer helado. Es un problema.
1: Hombre, no sé con quién hablaba yo el otro día. Estaba así, con la CEO de Chocolate Marcos Tonda. Y le decía que tiene que ser muy complicado trabajar en una empresa que hace chocolate. Yo no podría, obviamente, porque sería una ruina. Yo sería una ruina para la empresa. A mí me tendrían que al final que echar, ¿no? O no me pagarían el sueldo, me dirían, amigo, te la has comido, o sea, el sueldo, ¿no? Pero, yo no sé si trabajar en una empresa que hace helados,
12: mira,
1: y que,
12: por suerte,
1: y que hace horchata, entiendo, el alcalde que, no podría, ¿eh?
12: No, pero,
1: se ha
12: pero,
1: zampado sí, pasos diga, en 20 pero, minutos, ¿eh?
12: Yo entiendo por dónde diga, vas, entiendo por dónde vas, pero ocurre una cosa, y yo me he criado entre helados y juguetes. Entonces tú imagínate lo que es para un niño vivir rodeado de helados y juguetes. A ver, al final lo normalizas todo. Entonces yo estaba rodeado de juguetes y cuando había algo que traían que era especialmente nuevo, novedad, lo quería, y evidentemente lo quería. Pero luego estaba en la tienda de juguetes y no es que quisiera jugar con todos los juguetes. Y cuando estaba en la heladería venía y a mí el helado que me gustaba cuando era chiquitito era el mismo que a nuestro abogado de cabecera, el de pistacho. Me encantaba. Era
1: bueno,
12: el que más probaba.
1: Francisco González ya ha dicho que luego que vendrá a la tertulia que o le pones helado de pistacho.
12: Se va a llevar helado de pistacho, no se preocupe.
1: Además, pero... creo, no voy a adelantar noticias. Pero posiblemente Francisco González coja una gran relevancia a nivel nacional en las próximas
13: Yo le recomendaría semanas. El pistacho Dubai que hemos hecho ahora, ¿eh? O sea, el pistacho está espectacular, pero el pistacho Dubai...
1: Luego lo puedes hacer.
13: Antes era solo de chocolate y eras todo pistacho con trocito de chocolate, buenísimo.
1: Luego lo puedes hacer.
13: A colación a lo que estaba diciendo él, perdona que te corte, yo vivo un problema diario. Yo entreno, voy al gimnasio, intento cuidarme, pero claro, vengo aquí a trabajar, a vigilar,
1: se jode
13: todo.
1: Y se jode el invento.
13: Y se jode el invento. No caen, no hay día que no caigan dos bolas, esa es mi batalla diaria. Dos bolas de helado, por favor, hoy no, hoy sí.
1: Quiero pensar, bueno, nos acompaña también un buen amigo, Esteban Pérez Bolufer, que curiosamente se llama exactamente igual.
12: No es mi tío.
1: No, claro, se llama exactamente igual
15: podría
1: que tu
15: ser,
1: tío. No,
15: podría ser.
1: Y que el hermano de tu padre. O sea,
12: por eso, se llama exactamente como mi tío.
1: ¿Cómo es eso? Me decía, ¿tú conoces a Esteban? Digo, mira, yo con Esteban estuve en el año 1995 viendo un Barça 5, no me acuerdo quién era el otro. Pero da igual, le metimos.
15: Era blanco,
1: el Madrid.
15: ¿No? No recuerdo si era el Sevilla o el Valencia.
1: No, era el Madrid.
15: Ah, el Madrid.
1: Era el
15: es
1: Madrid.
15: Verdad, cierto,
1: que le metimos 5-0
15: es.
1: Y estabas tú ahí como loco con la bufanda. Y esa foto tiene 31 años. Fíjate si lo conozco, ha llovido de eso, ¿eh?
15: Sí.
1: Ha llovido de eso.
15: Éramos un gran equipo y ahora somos grandes personas.
1: Sí, bueno, en fin, no hagamos mucha publicidad de eso, que pueden venir a pegarnos con la gorra. Oye, Esteban, tenía mucho interés, tanto Pepe como Luis. Que viniera por un lado Lorena, que es una clienta habitual, que lleva pues prácticamente sus 26 años de vida. Por cierto, muy bien llevados, las cosas como
14: gracias.
1: Son. Menos mal que haya algo bonito en la mesa, ¿eh? Además de nuestra rosa, ¿eh? Aquí piropos para todas.
12: Y la
1: bugambilla.
13: Por cierto, una cosa que no se nos olvide de Lorena, quería decir, ella es nuestra catadora oficial de horchata. Siempre que viene me dice, Luis...
1: Un buen oficio, ¿no?
14: Sí. La verdad
13: no,
14: es que
13: cuenta
14: mejor.
13: Un poquito tu
14: no, trayectoria. Es verdad que cada vez que vengo le digo a Luis, hoy le falta o está, hoy está mucho mejor que la otra vez. Me encanta.
1: Bueno, eso también es un buen dato, ¿no? Esteban, tengo entendido que tú eres el cliente número uno, ¿no? De la heladería Sirven. O sea, como empresario también compráis mucho en helado Sirven, porque entiendo que eso hace que vuestros clientes también estén muy felices, ¿no, Esteban?
15: Como empresario y también como catador, ¿eh? Que tengo el mismo problema que Luis, ¿eh? No, sí, desde luego. Nosotros, evidentemente, en el mercado hay mucha oferta, hay muchos tipos de helados. Pero nosotros siempre hemos apostado por ellos porque entendemos que el helado es muy bueno, lo hacen de una manera cariñosa y artesanal, y nosotros le queremos dar a nuestros clientes ese producto bien tratado, que es el helado que hacen ellos.
1: Oye, Esteban, eso que acabas de decir no deberíamos tomárnoslo a broma, es muy importante. Además, tú eres un importante miembro también de ABRECA, de la Asociación de Bares, Restaurantes y Cafeterías. Ahora en breve tendremos aquí al vicepresidente, Alex Fratini. El presidente me ha dicho que igual viene también. No sabemos nunca, Paco del Castillo es, ya sabemos cómo es. Pero
15: Javi.
1: Yo le llamo Paco.
15: Ah, vale.
1: Yo de toda la vida. Es Francisco Paco, Javier.
15: Vale, vale.
1: Él me lo ha dicho, su mujer, yo y el alcalde.
15: Muy bien.
1: Vale. Nadie
15: entonces
1: más le llama Paco.
15: Entonces Paco para toda la vida.
1: No, no, para mí, para ti, Javi.
15: Vale.
1: Sí, es polifacético. Que digo yo que no debería servirnos cualquier producto. Es decir, no vale con que en un bar nos sirvan cualquier café o cualquier horchata. Además de estar en Benidorm y con eso ya tener un cierto privilegio, hay que intentar también darle al consumidor un buen producto, ¿no?
15: Bueno, yo quiero creer que eso es una parte del éxito de Benidorm, que cada uno en nuestro negocio hemos intentado tratar al cliente de la mejor manera posible con un buen producto y no yendo solo al precio final, para que esos clientes cuando se vayan de nuestro establecimiento tengan un buen recuerdo. Y por supuesto, si vuelven, mejor. Y si no, se han llevado ese recuerdo y ese trato especial que nosotros hemos intentado darle a todo turista que ha venido a Benidorm.
1: Pero yo sé a lo que me refiero, Esteban. Yo me refiero a esas críticas que hemos escuchado a lo largo de muchísimos años de que en Benidorm era todo demasiado barato, garrafón, y eso tampoco hablaba muy bien de nosotros. Eso no es así, lo estamos viendo con productos como Helado Sirven, por ejemplo, ¿no?
15: A ver, entiendo que somos una ciudad muy grande y cabe de todo, pero yo creo que la mayoría de las ocasiones la gente intenta dar en su casa lo mejor de que puede o lo mejor de sí mismo.
1: Luis, cuando entras hoy aquí en esta heladería que además acaba de ser reformada, cosa que desde AICO siempre piden, que el comercio, lo hablábamos con el alcalde, no se conforme exclusivamente con abrir la ventana, con levantar la persiana, sino con dar lo mejor, reformarse. ¿Qué imágenes del pasado te vienen a ti primero a la cabeza? Porque eres una persona que, tengo que decirlo, perdiste a tu padre muy joven y hace demasiado poco tiempo, fundador de esta empresa. ¿Qué recuerdos de pequeños siguen vivos cuando ahora veis la heladería recién reformada?
13: Pues mira, lo primero que quiero decirte al respecto es que la heladería, he tenido que contratar unas diseñadoras que me han dicho que si no lo digo pues se van a enfadar conmigo.
1: No, hay que decirlo.
13: Las diseñadoras de la empresa Nova Design, Marieta y Claudia. Gracias a ellas he hecho este espectacular diseño que está basado realmente en dos cosas. Es un mixto de dos cosas. Es la historia de mi abuelo, de mi familia, de mis tíos, de mis primos, desde que empezamos hasta ahora. Aquí podéis ver a mi abuelo, ahí lo pone. No es solo una heladería, es una historia de amor.
1: Me habéis puesto frente a él, para que esté tres horas aquí. Yo estoy encantado,
13: Porque es real, no es solo una heladería, es una historia de amor. Y luego es con el mixto de lo que supone el amor de mi padre con mi madre, que pues es lo más importante para mí, realmente.
1: Sí, además se está emocionando y eso en la radio es una completa maravilla. Cuidado con pegármelo, que yo me emociono también mucho y alguien tiene que hablar, Alguien tiene que hablar. Me encantan estos momentos
13: en la radio. Está basado en eso, pues está lleno todo de flores, de bugambilla, de almendro. El almendro representa la finca de mi abuelo, la cual él cuando tenía 50 años decidió, después de desde los 9 años trabajando, irse y retirarse para descansar en una finca en Benilloba y la llenó de almendros, cosa que no funcionó porque hacía mucho frío. Y se helaban las cosechas, pero da igual, mi abuelo estaba ahí feliz, a gusto, y entonces no, esa es la mezcla de plantas.
1: Supongo que tu abuelo, nacido en Gijona, con el frío estaría encantado.
13: Exacto.
1: O sea, no hay ningún problema.
13: Era la excusa.
1: Querido Pepe, reformar un lugar con tantísima historia, el alcalde de Benidorm lo ha reconocido, pues obviamente pues siempre tiene algo de emoción, pero también tiene algo de vértigo, ¿no? Porque al final, fíjate lo que os ha dicho el alcalde, os ha tirado un piropo extraordinario. Supongo que no había llegado Esteban, le podría haber dicho lo mismo a su familia, que podrían estar tocando, ha dicho, el violón tranquilamente en casa, pero no. Estáis permanentemente levantando la persiana e invirtiendo. ¿Qué queríais conservar sí o sí? Y que sentíais que debía, por otro lado, evolucionar. No, yo no sé cómo se hace eso. Pues,
12: vale.
1: por eso me dedico a la radio.
12: A ver, es complicado. Date cuenta de que estamos en el año 2026, que la gente lo quiere todo a un clic, que se busca la inmediatez. Sin embargo, olvidamos que el guiso de la abuela, fuego lento, es importante. Porque no es lo mismo comerte una hamburguesa de McDonald's que un buen cocido madrileño, ¿no? O sea, hay mucha diferencia. Entonces, al final, evidentemente, estás en Benidorm, estás expuesto, cuando estás en primera línea de playa, también eres la cara visible a todo el turista cuando viene aquí. Entonces es importante que la imagen esté totalmente reformada y que esté acorde al siglo XXI y que sea todo práctico y sea más accesible para el cliente. Tenemos a clientes como Esteban, que al final no solamente con buenas palabras le convences, tienes que tener muy buen producto, pero ser muy competitivo. Entonces la parte novedosa tiene que estar. Y la parte clásica también, porque al final la horchata sigue siendo la misma receta de hace muchísimos años. Entonces hemos querido mezclar esas dos cosas, lo clásico de toda la vida con la novedad. Entonces es lo que hemos intentado transmitir, con una heladería muy novedosa, con los colores llamativos, que es lo que se lleva ahora, que está en moda, pero sin embargo que el sabor sea el de siempre, que cuando, cuando vienes con tus abuelos, que ese producto que tomabas hace 25 años es el mismo que tomas ahora. Que lo sientes como clásico, como cuando eras pequeño y decías, es lo que quiero. Como la película de Ratatouille, que el malo de repente prueba la sopa y se le viene a su imagen la infancia. Es lo que queríamos conseguir.
1: Qué maravilla. Lorena, ves pensando, pero luego te voy a preguntar cuáles son los lo que más te gusta de aquí. Y me tienes que hacer una relación, porque además el tiempo se nos va.
12: Y no vale que diga Luis Alberto, ¿eh?
13: De hecho, quiero hacerte dos incisos.
15: Hablamos de producto.
13: Uno, lo que está diciendo mi primo.
1: Bueno, el abanico, yo lo dejo libre.
13: Una cosa que está diciendo mi primo muy importante, muchísima gente que viene aquí, yo soy el que está siempre aquí, lo veo, me lo comentan. De hecho, al final no puedo trabajar porque viene mucha gente a hablar conmigo de la historia de Sirvent. Cada vez que prueban la merengada, el turrón, que por cierto, el turrón es el helado que se comió el rey cuando vino aquí.
1: ¡Qué bueno!
13: Cada vez que vienen y prueban la merengada, no es un helado, no es un sabor, es la nostalgia de hace 50 años para ellos, cuando están con sus abuelos, con, ¿sabes? Es eso, sí, lo sí, que sí, notan sí. Y lo que quieren. Sí. Siempre con canela, importante.
12: Y aunque no te dejemos hablar, Leo, y estamos cortando
1: la
12: entrevista.
1: No, adelante, adelante.
12: Mira, a mí me ha pasado.
1: A las 12:15 entra ese señor que tenéis ahí.
12: Que venga ya si quiere. Ale puede venir a ver, es un amigo más.
1: Yo ya no sé de qué voy a hablar con él. Solamente presentarlo me va a llevar la mitad de su espacio.
13: Que se venga ya.
12: Mira, una anécdota que tengo también que me encanta es que nosotros repartimos en muchos bares, restaurantes, y antes poníamos una pegatina que se pegaba en la pared. Ahora es diferente, pero esa pegatina para quitarla costaba mucho quitarla. Yo he ido alguna vez con un amigo a tomarme una horchata en otro sitio y he visto que tenían la pegatina de Sirvent. Mira, pongo una horchata. Me la ponen y me la estoy tomando.
1: Esto no es de Sirvent.
12: No es de Sirvent. Y lo primero que hago, antes de decirle nada al camarero, de llamar a mi primo. Oye, ¿en este bar servís la horchata de Sirvent? Dice, desde la semana pasada no. Hemos tenido un problema, no ha querido. Cualquier historia.
1: Cualquiera, lo que sea, sí.
12: Digo, es que está la pegatina ahí. Dice, ya, tenemos anotado que mañana vamos a quitarla. Digo, ostras, pues me he pedido una horchata. Y he fíjate que me he dado cuenta de que no era de Sirvent solamente comprobarla. Mi producto creo que no sería capaz de reconocerlo. Si me pones 50, sé cuál es la mía.
1: No, pues oye, muy...
12: Y ojo, y esto que he dicho yo, me lo ha dicho otra gente. Dice, la tuya la reconozco entre otras 10 o 20 o 30. O sea, me
13: y
12: ponen
13: el detalle
12: 30,
13: es que nos cuesta quitar la pegatina, porque aunque se cojan otra, quieren seguir diciendo que es Sirvent.
12: Ah, hombre, por supuesto.
13: Eso me cuesta muchas veces, ¿eh? Quería decir una cosa de Esteve, que la creo. Yo lo he llamado a él porque para mí es el segundo cliente que más compra de helado Sirvent. Helados, horchata, granizados. El primero soy yo, porque para mí la heladería de Sirvent es un cliente también
1: de fábrica.
13: Es un
1: cliente de la fábrica, claro.
13: Llevo con él 30 años.
15: Por lo menos.
13: Hemos tenido disputas, complicaciones, han venido empresas con un precio desorbitado,
1: 30
13: barato.
1: Años no puede llevar, Luis, porque tú no tienes 30 años.
13: Bueno, ya. Yo me cuento como si fuera bueno, ya sabes, mi padre.
15: Yo tampoco.
13: Pero al final siempre hemos conseguido llegar a un acuerdo. Y estaba toda la vida con nosotros y tenemos una representación de Sirvent ahí en el paseo de la carretera, nunca el mal nombre, siempre el buen nombre, el paseo de la carretera como tal, que es pues el mejor punto nuestro.
1: Señores, nos quedan 3 minutos de este espacio. Ya sé que ustedes son los patrocinadores, pero aquí hay que continuar, que hay que entrevistar a mucha gente. Esteban, déjame que te haga una pregunta como alto representante de Abreca, ¿no? Al final, vosotros en la asociación, ahora tenemos aquí al vicepresidente, buscáis que los asociados, además de dar una buena calidad, también den una buena imagen, ¿no? O sea, entiendo que la reforma de un establecimiento, lo que hablábamos antes, no conformarse simplemente, como estoy en Benidorm, pues ya voy a trabajar seguro. La reforma lo habéis hecho vosotros en unos negocios que están en el mismísimo centro de Benidorm y aún así lo habéis hecho y lo seguís haciendo. La reforma, la inversión permanente es fundamental.
15: Bueno, yo creo que en todos los negocios, desde la asociación, evidentemente alentamos, apoyamos y ayudamos en algunos casos a realizar esas reformas. Pero creo que en el interior de cada uno de los empresarios está en que su negocio siempre evolucione, siempre se ponga acorde con los años, aunque, como ellos están diciendo bien, el producto recuerde a lo antaño y a lo bien hecho, pero el envoltorio de ese negocio tiene que evolucionar con el paso de los tiempos, es fundamental para poder seguir estando acorde o en línea a lo que nos demanda el mercado y lo que nos demandan los clientes.
1: Y si me permites complementar tu respuesta, porque el que no lo hace no solamente va en detrimento suyo, sino en detrimento del colectivo.
15: Por supuesto. La imagen general de la ciudad afecta a todos.
1: Correcto. Bueno, pues terminamos con Lorena. Lorena, ¿cuáles son los productos que más te gustan de aquí? A ver, haznos una relación.
14: A ver, sin lugar a dudas, la horchata. En mi casa somos muy horchateras y como la horchata del Sirven no hay ninguna, justo lo que ha comentado él. Es...
1: El alcalde ha dado buena cuenta, ¿eh? Ha tomado dos vasacos, que yo no sé dónde los ha metido, pero bien, de aquí se ha ido feliz.
14: Es verdad que la horchata de aquí está increíble, pero sí, hay algo que destacar, y no es por hacer la pelota, el equipo que tiene Luis está muy bien. Todos los empleados, y eso es muy importante, porque al final tú puedes venir a un sitio y puede tener calidad, pero si el trato no es bueno, al final el producto deja de ser bueno, y aquí... Todos son magníficos y el producto es genial.
1: Oye, pues tengo que darle las gracias a Lorena, despidiéndoos a los cuatro ya. Como diría Luis Herrero, estáis despedidos. Pero tengo que darle las gracias porque ha tenido un grandísimo detalle. Yo no me había acordado de felicitar y de aplaudir al equipo de cualquier empresa.
12: Sí.
1: Pero en este caso estamos en la heladería Sirven, porque sin un buen equipo, es verdad, por el producto puede ser todo lo bueno que tú quieras, pero si yo me siento aquí y el señor que me atiende es un agrio y viene con mala cara, pues yo me voy. O sea, lo
13: de... Y de hecho yo voy a recoger el testigo de eso y yo voy a decir que tengo un equipo, tanto en fábrica como en heladería, impresionante. Impresionante. Es un equipo en comunicación, buenas personas. De hecho, estamos hechos tan equipo que cuando entra, por desgracia, alguna persona a trabajar que no tenga ese mismo color, digámosle, esa persona se va rápido de aquí.
1: Pues ha sido un placer, Pepe Pérez Sirven, Luis Alberto Sirven, Lorena Busiñac y Esteban Pérez Bolufer. Gracias a los cuatro hemos conseguido una cosa, y es que todo el público que está sentado en la heladería Sirven esté mirándonos a nosotros en vez de a la playa, ¿eh? No es que sean muchos, pero están mirando para acá, ¿eh? Eso es un éxito, ¿eh? Oye, muchísimas gracias a los cuatro.
12: Gracias, Leo.
15: Gracias a vosotros y enhorabuena a Sirven.
12: Gracias. 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
1: Continuamos, no hay tiempo ni siquiera para pararse. De hecho, la reflexión que hacía a micrófono cerrado con los patrocinadores de este programa que estamos haciendo desde la heladería Sirven no es otra que, por mucho que dure el programa, 3 horas, al final siempre nos falta tiempo. Déjenme que les cuente una cosa. El Skyfest de Benidorm suma y sigue. Suma y sigue con sus propuestas artísticas y musicales para este próximo verano. La última noticia que hemos conocido es que el recinto también acogerá el evento Tarde Olé, una propuesta que pretende convertir a Benidorm en un punto de encuentro para los amantes del flamenco y de la cultura española. Esta nueva cita tendrá 3 fechas, el 22 y el 29 de julio y el 12 de agosto. Los horarios abarcarán desde las 5 de la tarde hasta las 12 y media de la noche. Y en la presentación volvieron a estar el concejal de evento, Jesús Carrobles, que hoy no puede acompañarnos, pero sí el CEO de Skyfest, Alex Fratini, que nos acompaña. También estuvo, obviamente, ayer el responsable de comunicación de la promotora, Eduardo Gallo. No me voy a extender en ello, porque tengo muchísimas cosas que hablar con un Alex Fratini, amigo personal, así lo considero yo, alguien que me asombra, tengo que decirlo, se lo he dicho personalmente, que siempre lo hemos entrevistado como el gerente de las cafeterías Pinocchio. Hoy le tiraré alguna púa por ahí también, a ver cómo sale. Como ahora como cliente de las heladerías Sirven, porque por eso está aquí, está invitado a este programa, porque en heladerías Sirven se empeñaron en que tenía que acompañarnos. Es también el vicepresidente de Abreca, por lo tanto también tiene mucho sentido que esté aquí, estamos en un negocio de Abreca. Y además es el CEO del proyecto más importante desde el punto de vista del ocio que esta ciudad ha tenido, me atrevería a decir, en muchos años, el Skyfest Benidorm. Algo que nos está sorprendiendo a todos. Querido Ale Fratini, ¿cómo estás?
4: Muy bien, muchas gracias por la invitación. Me ha hecho mucha ilusión estar aquí, entre amigos.
1: Yo les digo que aprovechen, escuchen bien, grábenlo si pueden, porque no creo que le vayamos a conseguir que esté mucho más programas con nosotros, porque su agenda es absolutamente de locura. Y por lo tanto, lo primero, gracias por estar aquí. Ale, decía yo que pronto vamos a necesitar media sección tuya para recordar todos tus cargos. Bueno, le preguntaba al alcalde si tenía vértigo, porque acaban de aprobar un presupuesto municipal de 224 millones. Yo te pregunto a ti, con la misma humildad y con la sinceridad, ¿nada de todo esto te da vértigo? Es decir, ¿qué tiene dentro un empresario como tú para ser capaz de llevar tantas cosas adelante y que eso no le arrolle?
4: No, tenemos ilusión. Al final nos metemos en los líos porque nos gustan, no por otra cosa. Y al final, cuando estamos metidos dentro, que tenemos esta... el lío que viene de todos los lados es cuando viene adrenalina y tienes que sacarlo de encima. Pasa a todo el mundo que emprende, Y aquí tenemos también una buena prueba con la familia Sirvent.
1: Ale, a ver si conseguimos sacar de ti lo que siempre habíamos, no nos había costado nunca mucho, que era tu lado más humano. ¿Hay noches que llegas a casa y sientes vértigo? ¿Sientes como diciendo, madre mía, dónde me he metido?
4: No, porque me gusta. Cuando haces cosas que te gustan, al final no miras ni tiempos, ni líos, ni acumulación de cosas. Al final es algo que te gusta, es algo que está en tu vida y no es ni trabajo. Al final es algo que tiene dentro y lo haces a gusto.
1: La primera púa. A ver cómo sales. ¿Sigues teniendo el tiempo necesario para gestionar las cafeterías Pinocchio?
4: Sí, todo está organizado. Al final me he metido en más cosas porque bueno, tenía un equipo que me lo permitía. Si sabía que no podía meterme en otra cosa.
1: Bien.
4: Estaba organizado ya todo.
1: Vale, de acuerdo. Hay otro gran empresario con nosotros, como es Raúl Parra, gerente de Santos Cocinas, Fotocine Granada, que cumple 55 años. Luego estará también un rato más con nosotros en el programa. Está muy bien hablar de delegar. Eso a todos nos encanta que nos lo digan. Es que tienes que aprender a delegar ya, pero ¿eso cómo se consigue? Porque yo tengo experiencias personales de haber delegado y haberme equivocado, y eso se sufre mucho, ¿eh?
4: Bueno, es difícil porque al principio, claro, tú emprendes y quieres hacer todo tú, quieres ver todos los detalles, todos los procesos, pero al final si quieres crecer necesitas tener los procesos claros y que tu equipo lo cumpla, y al final es solo control, que todo va bien y suma y sigue, como decías tú.
1: Querido Raúl Parra, me parece muy bien que escuches, incluso puedes tomar nota, pero las preguntas que te haré a ti después serán distintas, ¿eh? O sea, no vale copiar.
15: Eso está hecho.
1: Me han dicho que la Piquer te ha dado un ticket porque viajas más que la Piquer. Ayer viniste, me han dicho, de Suiza.
15: De Suiza, he estado 3 días en Suiza, sí.
1: Me da miedo preguntarte por qué. ¿Lo dejamos ahí?
15: Bueno, he estado con una marca muy conocida de cafeteras de premium, de la marca Jura, que son suizos, son número uno del mundo. Y ahí vamos, ampliando marcas de prestigio para las tiendas, para Benidorm y para los clientes, ¿no?, en general, ¿no?
1: Me alegro mucho de hablar bien, es lo único que sé hacer, porque cada vez me alejo más de estos grandísimos empresarios. En esta humildad de emisora espero que sigáis viniendo, que me dejéis que os pueda entrevistar, porque es un lujo tener esto que está pasando en Benidorm. Alex, cliente de helados Sirven, como italiano, esto es para mí la mejor tarjeta de presentación que puede tener esta familia, porque no hay nadie más exigente que un italiano, ¿no?, a la hora de probar helados.
4: Bueno, al final cuando he venido aquí yo he puesto mis productos en como lo hacía yo, pero al final tienes que adaptarte también al público. Y cuando empezaban a preguntarme por horchata, yo tampoco sabía lo que era. Y al final he estado preguntando, ¿cuál es la mejor horchata de Benidorm? Y todo me decía, Sirven. Pues ya está, vamos a Sirven. Y ahí hemos empezado con esta colaboración y esperemos que dure muchos años.
1: Aquí en Benidorm celebramos un importante congreso del helado a nivel internacional, al menos en los últimos 2 años yo he tenido referencias. ¿Es el helado algo que hoy va mucho más allá de lo que antiguamente era el capricho? ¿Hoy el helado es un producto que ya no es de lujo, sino algo que la gente busca de manera, y no solamente en verano?
4: Bueno, está creciendo en todos los momentos del año, porque al final la gente se acostumbra. Tú fíjate que el helado se consume por cápita mucho más en los países nórdicos que en los países donde hace mucho calor, porque antes se veía... Bueno, es algo, yo creo que está en la cabeza, en las costumbres, que cuando viene el calor lo asocias al helado, pero ya está cambiando un poquito todo las costumbres de todo el mundo, y entonces se está empezando a consumir durante todo el año. Al final es un producto de impulso que cuando lo ves te entra ganas, sobre todo a los niños también, que acompañan también a los padres, y bueno, pero bueno, sigue siendo nuestro fuerte el verano, porque al final es también cuando más gente hay en Benidorm. Nosotros vivimos muchísimo del turismo y ha aumentado también en invierno, porque Benidorm está haciendo un muy buen trabajo de desestacionalización. con todos los eventos que se hacen durante el invierno, y esto nos ayuda a estar abierto todo el año, a vender todo el año y a tener un equipo todo el año que al final nos sube también la calidad del servicio.
1: Estaba pensando así, digo, fíjate, Ale Frattini hablando de desestacionalización y de eventos que se hacen. Y me ha venido a la mente decir, bueno, y si no me hacen los eventos, los hago yo. No pasa nada. Claro. Pero yo lleno venidor de eventos. Bueno, me acompañan en la mesa de nuevo Pepe Pérez Sirvén, Luis Sirvén y también Raúl Parra. Los micrófonos están abiertos, el periodista soy yo, pero cualquiera que le quiera hacer una pregunta a Ale Frattini la puede hacer. Ya me extrañaba.
12: No, final. Mira, yo hice el Erasmus en Italia y ahí me sorprendió porque yo ya había conocido Italia, pero en febrero, que yo pasé frío, la primera vez llegué a Italia y hacía un frío brutal en Roma, pero veía a la gente con helado, con chaquetas puestas con helado, y decía, pero si yo soy heladero, este lo quiero en Benidorm. Entonces, no sé de qué manera tú que eres italiano y que tienes, o sea, ese pensamiento italiano, traerlo aquí. Yo creo que es un tema más de concienciación, porque es verdad que la gente en invierno ahora ya está empezando a tomar más helado, pero no tanto como en tu país natal.
4: Bueno, también es, yo creo que la suma también de buenos productores y de buenos heladeros. Cuando hay empresarios como nosotros, que
12: como tú y como mesa, yo, como vosotros, sí, ¿verdad? Como tú y como yo,
4: en la mesa, yo creo que sumamos al destino, sumamos la calidad y al final todo aumenta, como también en el comercio, ¿no? Si hay tiendas buenas, buen servicio, es un plus para Benidorm y creo que es un lujo tener empresa como Sirvén.
12: A mí me apetece echaros un piropo a los dos, porque el hecho de ser presidentes de asociaciones de comercio, de hostelería, tiene que ser complicado. Estoy usurpándote un poco.
1: No. Si yo tengo,
12: pero tiene que ser complicado porque yo, os lo digo de verdad, yo cuando nací y crecí, yo la competencia siempre la he entendido mal cuando yo era pequeño, ¿vale? Cuando se montaba algún negocio, algún comercio que me hacía la competencia, yo lo veía de una manera...
1: Un enemigo.
12: El enemigo. Conforme yo he ido desarrollándome, he ido creciendo, he ido evolucionando, he ido formándome, me he dado cuenta de que estamos en Benidorm, de que esto no es Ucrania, Rusia, no es Irán, o sea, estamos en otro ámbito. Aquí el tema de la competencia, que mucha gente lo sigue entendiendo como competencia, pero lo que me encanta de vosotros, lo que he vivido con vosotros y por lo que os admiro mucho, es porque habéis instalado un tema de convivencia, de alianzas, que a mí me encanta, porque al final es eso. O sea, yo creo que en Benidorm lo que funciona mejor son las alianzas que no las competencias. Porque poner la barra de pan, por poner otro comercio, había un libro que me leía que cada día bajaban, habían dos panaderos y iban bajando un céntimo la barra de pan.
1: Acuérdate
12: hasta
1: que
12: final,
1: el tiempo se termina, ¿eh?
12: El tiempo se termina, pero bueno.
1: ¿Ves cómo no es fácil ser periodista?
12: No es nada fácil. Bien, bajaban el precio y al final perdían todos. Menos el que consumía el pan, pero que lo tenía gratis. Sin embargo, aquí, haciendo alianzas, no, el pan vale X, y de ahí no se baja. Lo que hay que subir es, hay que pensar cómo subir la calidad, hay que pensar cómo hacer mejores sinergias, cómo traer más gente. Es que, en realidad, más que una pregunta, era un halago a los dos, porque...
3: Y lo mejor es que eso se ha conseguido de forma natural. Yo quería decir una cosa sobre la teoría esa de por qué en verano se come helado y el resto del año no tanto, que bueno, como bien has dicho, está creciendo, pero hay una cosa que juega en nuestra contra, que es bien clara, que es que los países nórdicos, por ejemplo, nunca van a estar esperando nada. Si esperan, no comen helado. Entonces, comen helado y ya está.
1: Correcto.
3: Aquí está mejorando, y entonces aquí la gente igualmente dice, bueno, cuando venga el verano, como más helado. Pero igualmente, como he dicho, está mejorando. Y la otra cosa es que es increíble que la gente mirará desde internet y dirá, ostras, el de Pinocho y el de Sirvén sentados en la misma mesa, no compiten, no se tiran los trastos a la cabeza. Y es porque realmente nuestro verdadero enemigo no es nuestra competencia del mismo sector. Nuestro enemigo es el Estado, que es quien nos lo pone bastante difícil, esté quien esté, no quiero
1: querido
3: meterme en ese
1: y admirado
3: tema.
1: Pedro, estás bueno, invitado a participar.
3: No quería meterme en eso, pero bueno.
5: Es tu socio mayoritario, realmente.
12: Es nuestro socio mayoritario.
3: Es el que gana dinero gracias
5: gana más
3: a
5: que
3: nosotros.
5: Tú.
4: Bueno, hay también otro, hay también la competencia desleal que estamos combatiendo a través de las asociaciones, que son... no son ni empresarios, son realmente nuestro enemigo, que no hacen contratos, que dicen que son hostelería, que son heladero, y no son, son nuestro enemigo y enemigo a combatir.
1: Yo quería preguntaros a los dos, Raúl, presidente de AICO, Alex, vicepresidente de Abreca, ¿qué tal está funcionando 2026? Que estamos ya pues prácticamente a la mitad. Obviamente, oímos hablar de muchas crisis a nivel internacional, política de marca a nivel nacional que también nos afecta. ¿Eso se está repercutiendo en Benidorm o seguimos siendo una isla?
6: Bueno, por parte del comercio, a ver, hay cambios. Benidorm está cambiando mucho. Antes, si un 40% de los que se hospedaban en hoteles y apartamentos turísticos eran ingleses, yo creo que eso ha aumentado considerablemente, ¿no? Eso ha supuesto el que al final el comercio se tenga que adaptar al cliente que está viniendo, ¿no? Hay muchos cambios, está desapareciendo algún comercio, está creciendo a lo mejor los locales de hostelería, pero bueno, al final estamos haciendo ciudad, estamos haciendo negocio y yo creo que Benidorm se tiene que adaptar, creo que se está haciendo las cosas bien, hay comercios que están funcionando muy bien. Hay comercios que no están funcionando tan bien, pero también es verdad que es un poco lo que estábamos hablando, ¿no? A mí hay una cosa curiosa que hace poquito estuve en San Sebastián, que en el mercado municipal de San Sebastián los precios son los mismos en todos los puestos. Entonces, para tú competir y que vengan más clientes, das más calidad. Entonces, claro, el producto es brutal. Y otra cosita, ahora en Suiza, cuando he estado, me ha llamado muchísimo la atención, ¿no? Porque justo debajo de las propias calles públicas donde pasan los... Hay centros comerciales debajo. Me he quedado muerto, es decir, aquí tenemos unos problemas grandísimos, ¿no? De locales, de grandes locales, ¿no? Y en Suiza eso lo han solucionado, pues que debajo, en vez de montar un parking, han montado pues centros comerciales, bueno. Porque como allí nieva mucho, pues bueno, es una manera de que la gente pueda ir a los centros comerciales y pueda estar en un centro comercial en pleno centro de Benidorm. Yo digo, cada país es un mundo y cada ciudad es un mundo. Yo creo que Benidorm está haciendo las cosas bien. Estamos teniendo muchísimo turismo, muchísimo cliente. También es verdad que nos estamos adaptando al turismo que nos está viniendo y hay cambios. Ahora estaba viendo que M47 va a cerrar. Ya me han comentado, me han confirmado que sí que es así. Pero bueno, o sea, vendrá otra empresa. Y así estos cambios van continuamente. También es verdad que se están abriendo locales de muchísima calidad. Eso también estamos viéndolo cada día más. Y las inversiones que se están haciendo en locales son importantes. Los locales están reformando. Y eso viene con lo que ha dicho Alex un poco la desastración. El tener trabajo todo el año. Ya no existe temporada baja en Benidorm, ¿no?
1: Como nos estamos comiendo el tiempo de Alex, luego le vamos a decir que él se quede al tiempo de Raúl, que habla muy bien del comercio cuando no está el concejal de comercio. Luego cuando está el concejal de comercio le atiza. Bueno, de hecho se lo lleva a entrenar con él a ver si lo funde.
7: Sí.
1: Pero ni aún así. Alex, la hostelería, tú siempre has sido un tío absolutamente positivo y yo he tenido tertulias contigo en las que el resto te ha criticado precisamente por ser tan positivo. ¿Sigues siendo igual de positivo? O sea, ¿ves un Benidorm que digamos es una isla dentro de tanta crisis que hay fuera de aquí?
4: A ver, a veces se critican cosas, pero me acuerdo que muchas veces ha sido sin tener datos. Nosotros, a través de la asociación, tenemos los datos y podemos comentar estos datos, si va bien, si va mal. No es sensaciones, son los números, que son los únicos que cuentan. Entonces, el primer semestre es muy bueno. El año pasado ha sido de récord y este año lo estamos pasando. Hemos tenido un periodo de 20 días que ha sido que no ha sido tan bueno, que ha sido probablemente por el tiempo, que ha sido lo único. Pero el resto, Benidorm está yendo muy bien, la hostelería está yendo muy bien. Yo creo que viene también del trabajo que se ha hecho, no solo con los eventos que se están haciendo, en invierno, pero también con las inversiones que han empezado en primis con los hoteles, que se han reformado casi todos, y después con la hostelería, que ha subido muchísimo el nivel, y se nota prácticamente en todo también los eventos que estamos haciendo con Abreca, que ahora empieza el concurso de tapas y pinchos.
1: Correcto.
4: Invito a todo el mundo a ir a todos los 19 locales que están. Y esto suma mucho a la oferta de Benidorm.
1: Bueno, vamos a hablar, aunque sea unos minutos, del Skyfest, que obviamente es la gran apuesta, si me lo permites que lo diga así, y sobre todo, y a mi punto de vista muy personal, la gran sorpresa, ¿no? Porque todos conocemos esta fórmula musical, este nuevo espacio de ocio liderado por Ale Frattini y algunos otros empresarios. Venimos oyendo hablar de él y obviamente publicando todo, que es prácticamente a diario lo que se conoce, pero nos estamos sorprendiendo. Y yo tengo que preguntarte, Alex, ¿está saliendo todo en el Skyfest como lo habíais planeado o incluso mejor de lo que lo habíais planeado?
4: Bueno, por los tiempos que nos han dado la licitación, que hemos conseguido la licitación, yo me esperaba algo más de programación, pero costó. Pero bueno, es una programación buena para este año. El 2027 sí que vamos a sorprender, vamos a hacer realmente, a llegar al objetivo que tenemos, que son dos grandes festivales y después conciertos nacionales e internacionales de gira que no vienen a Benidorm hace muchísimos años. De hecho, ya hemos presentado el primer evento del 2027. Correcto. Con El Barrio, que tiene mucha R y no sé si me van a entender, pero bueno.
12: El Barrio, te corriges.
4: Pero tú. Pero es un recinto que creemos que lo importante ahora mismo en el sector musical son los recintos. Faltan recintos y los recintos son lo que tiene que dar, la diferencia. Al final, nosotros lo que pretendemos es montar un recinto.

0: Y nada, invitar a todo el mundo el día 28, que es domingo a las 6 de la tarde, en la Ciudad Deportiva Guillermo Amó, en el recinto Skyfest, que van a venir los 40 Playa Pop, que es un evento que estaba 28 años seguido en un pueblo de Murcia donde tenían 20.000 personas y mira, lo hemos robado a Murcia para que venga aquí. Porque queremos que colocarnos ya en primer nivel.
1: Raúl Parra, Pepe Pérez Sirvent, me sorprende muchísimo, ¿no? Cuando oigo a Ale Frattini decir con esa naturalidad, obviamente lo vive desde dentro, que él esperaba que en el año 2026 hubiera incluso más conciertos. A mí esta mañana, en un clarísimo error, que me he dado cuenta tarde, me ha dado por escribir a mano todos y cada uno de los eventos que hay previstos para este 2026, pensando que, bueno, me tocaría escribir 10 o 12 eventos, 21 eventos para este primer año del Skyfest. Es rarísima la semana que no presentamos alguno, ellos y nosotros publicamos. Raúl, Pepe, ¿sorprendidos con la capacidad del Skyfest en este primer año?
2: Bueno, yo conociendo a Alex como lo conozco, no me sorprendo nada, ¿no? Es decir, él, como ha dicho, le gusta, le encanta, cuando coge un proyecto lo lleva adelante y lo lleva hasta el final, ¿no? Y yo creo que es una programación espectacular este año que va a ayudar muchísimo a la ciudad de Benidorm, a que tengamos un cliente potencial importante que venga a estos eventos, que se hospede en Benidorm, que disfrute de la ciudad, que compre en el comercio, que consuman horchata, helados, granizados, cocinas, en Sirven, en Pinocho, y que ellos, cuando luego ganen dinero, vengan a comprarme las cocinas de Santos, ¿no?
1: Fantástico. ¿Eh? Sí.
2: Al final todo queda en casa y no, todo ganamos,
1: hecho,
2: ¿no?
1: Ale me reconoció que lo hacían todo por eso. Es decir, la rueda terminaba todo
2: comprando
1: en
2: una cocina.
1: Cocinas y en electrodomésticos fotocinas. De Granada. Bueno, tenemos los 40 Playa Pop el día 28, tenemos el Latin Fest el día 4 de julio y luego lo nunca visto, que es una gran programación con Miguel Lago el día 9, con Grison el día 16, con David Cepo el día 23 de julio y por en medio tenemos recordando a Nino Bravo el 17 de julio, Indiverso DJ Festival el día 18, el 22, un gran día, obviamente porque es mi cumpleaños, tenemos la primera tarde de Tarde Olé, de flamenco y lo
3: si
1: grande.
3: Si lo llegas a ver en vez de Tarde Olé, hubiera puesto Tarde Leo.
1: Tarde Leo, sí, pero bueno, en fin, tampoco está mal, tampoco está mal. De hecho, todo el mundo llama al Papa León, menos él, que firma Leo. O sea, lo digo para que lo tengáis claro. Tampoco quiero yo darme importancia. Y el día 24 de julio, Chayanne. Ale, una grandísima programación. No sé qué datos tenéis, cómo está funcionando la venta, qué perspectivas, qué os dice todo esto.
0: Bueno, este año tenemos que llenar todos los días. Al final estamos ahí para eso y con mucha ilusión. Estamos complementando también la programación, falta alguna cosita
1: para este año
0: de última hora, sí, y también vamos a empezar a seguir presentando cosas para el 2027, que repito, vamos a sorprender muchísimo. Y sobre todo, te digo, que la gente venga el día 28 y vea realmente cómo va a estar de cuidado, muchos detalles, el servicio y seguramente... toda la persona cuando quiere ir a ver un monólogo, cuando ir a ver un concierto, en vez de pensar en Murcia, Valencia o Madrid, va a venir a Benidorm.
1: ¿Cómo avanzan los preparativos del recinto? Cuéntanos.
0: El lunes, este lunes hemos empezado a montar el escenario, ya está subiendo. Y el lunes próximo ya vamos a dar muchísimo avance con todo lo que son el montaje de barras, los baños, que son baños conectados a red, el VIP, los palcos y vamos a seguir hasta el 28 la inauguración.
1: ¿Qué tal va la venta de ticket? ¿El público está respondiendo? ¿Tenéis claro que este tipo de eventos también funcionan a última hora cuando más? Todo esto está previsto, ¿no?
0: A ver, Benidorm es un poquito una mezcla, entonces sí que hay buena venta, lo que pasa que Benidorm también es mucho también de última hora porque los turistas vienen la misma semana y hasta esta semana la gente no sabe lo que hacer, entonces hay que captarla. Entonces, por eso también tenemos un equipo de relaciones públicas dedicado a la captación de último minuto también.
1: Benidorm, Skyfair.

0: Com. Entiendo que la mejor manera de saber todo es entrar ahí, porque sería muy largo describir en un micrófono todos los eventos que hay previstos. Solamente me he limitado a decir algunos de los que hay en el mes de julio, cuando por ejemplo el mes de agosto también está lleno de eventos espectaculares. Y obviamente intentaremos volver a hablar con Ale Frattini, no garantizo nada, a partir de ahora será muy difícil dar con él, pero en cualquier caso, Ale, gracias por compartir tu tiempo con nosotros, porque la familia Sirven quería que estuvieras aquí. Gracias por tanto por venir y por, como dice Raúl Parra, donde pones el ojo pones la bala, pero todo eso alguien te lo tiene que agradecer, y yo me voy a permitir el lujo de agradecértelo en nombre de toda la ciudad de Benidorm, porque al final esos eventos lo que van a repercutir directamente es en la calidad del turismo de Benidorm y que todos al final tengamos más trabajo y más le demos más sentido a la vida de esta ciudad. Por lo tanto, gracias por mi parte y entiendo que por la...
1: Leo, yo me sumo y también haría un llamamiento a cualquier empresario de Benidorm, que si me lo permite ya lo digo así.
2: Por supuesto.
1: Que estamos abiertos a poder ayudar a que el Benidorm Fest, el Benidorm Sky Fest, sea un referente. Y creo que si los empresarios, los hoteleros, los comerciantes ayudamos y apoyamos a que esta iniciativa salga adelante, pues es bienvenido.
0: Por supuesto que sí, Ale, muchísimas gracias.
2: Muchísimas gracias a vosotros, muchas gracias a Helado Sirvent y hoy a tomar horchata todo el día.
0: Seguimos, unas cuñas publicitarias y seguimos con la mesa, en este caso de comercio, en la que espero, el concejal de comercio no lo veo todavía por aquí, pero bueno.
3: Se ha acojonado,
0: sí, no lo sabía, pero tenemos al presidente de AICO, que con eso nos basta y nos sobra. 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
0: No vamos a terminar de aprender nunca a cómo se hace un programa de radio y son ya 37 años. Tengo preparadas aquí entradas y conversaciones y artículos referidos al mundo del helado, de las heladerías, de Benidorm, pues precisamente, sin equivocarme mucho, seguramente para 6 horas de radio. No las tengo. Tengo solamente 3 y ya voy con retraso. Déjenme que les cuente algo. Benidorm es una de las ciudades turísticas más significativas de España. No creo que les sorprenda, pero es bueno recordarlo hoy que este programa se oye a nivel nacional a través de Gran Vía Radio. La Costa Blanca tradicionalmente se ha vinculado con un producto turístico determinado, el llamado turismo de sol y playa. Esto lo que nos viene a decir es que es un destino vacacional elegido por su clima, con 300 días al año de plena luz y una temperatura media de 20 grados centígrados, lo que nos convierte en ese lugar perfecto para descansar, relajarse y disfrutar en cualquier época del año. Benidorm es destino internacional y está a solo 2 horas de las principales capitales europeas, Londres, Berlín, Frankfurt, París, Milán, Zúrich. A 60 kilómetros se halla el aeropuerto de Alicante, conectado a Benidorm por la autopista del Mediterráneo A7 y con vuelos regulares todo el año. Turistas de todo el mundo vienen, no solo alentados por sus playas y su envidiable clima, sino también por la gran variedad de entretenimiento y diversión que ofrece para todas las edades, con 4 grandes parques temáticos, una gran oferta en restauración con comida internacional típica de la zona y una gran variedad de discotecas, clubes nocturnos y un comercio envidiable. Y si quieres vivir el Benidorm más auténtico, el de los que vivimos aquí, no puedes tampoco perderte nuestras fiestas tradicionales. Disfrutarás y conocerás un poco más de la cultura de este bonito pueblo, convertido ya en una importante ciudad. Continuamos en este especial que estamos haciendo en la mismísima playa de Levante de Benidorm. Bendito sea, si esto es trabajar, yo quiero trabajar todos los días de mi vida. En este programa de radio que tenemos que agradecerle a la familia Sirven y a las heladerías Sirvent. Me acompañan ahora en este trasiego de invitados en el que no paramos. De nuevo, el presidente de AICO, que ha estado con nosotros un rato en la mesa anterior y ahora se sigue manteniendo con nosotros. AICO es la Asociación Independiente de Comerciantes de Benidorm y además él es un referente del comercio en Benidorm. Raúl Parra, ¿qué tal? ¿Cómo estás?
12: Sí, buenos días, Leo. Muy bien.
0: Representa una empresa que cumple su 55 aniversario, como es Fotocine Granada, y una de reciente creación y que ya está cogiendo un importante impulso y en la que tuvimos oportunidad de hacer un programa en directo el pasado 29 de enero, Santos Cocinas Benidorm. Y también nos acompaña Javier Jordá, que además de ser hostelero y comerciante, es además el concejal del área de comercio.
13: Muy buenos días, Leo, ¿qué tal? Buenos días, familia.
0: Bueno, pensaba que os iba a poder atacar un poquito a los dos, pero claro, obviamente ya os habéis encargado de publicar una foto entrenando juntos, haciendo deporte juntos, y eso pues me ha calmado mucho las posibilidades que yo tenía de atacaros. Veo que no os lleváis mal del todo.
13: Nunca, nunca nos hemos llevado mal, ni nos podemos llevar mal, independientemente de que cada uno... Pues
12: ya me ha dicho si vamos el sábado otra vez.
13: Le he preguntado,
0: Sí. Por cierto, como hablamos de un deporte que es, creo que es de contacto,
13: no, de momento,
0: ¿acabáis
13: no.
0: como Topuria el otro día o no tanto?
13: No, yo no me gustaría acabar como Topuria. Pero qué va. Hay que hacer deporte y oye, si es con Raúl y con amigos, pues mucho mejor. El otro día por circunstancias nos juntamos varios amigos y pues eso, en común, practicar deporte y sobre todo echarnos unas risas y pasarlo bien, sí. Independientemente de que luego pues haya reivindicaciones por parte de los comerciantes, por su presidente, y luego pues las respuestas que podamos dar desde el consistorio.
0: Bueno, mirad, fijaros, para no entrar de golpe a saco, lo voy a dejar ahí para que vayáis pensando la respuesta. Una pregunta que también le he hecho al alcalde de Benidorm. Obviamente, él tiene muchas tablas y ha sabido salir airoso y además de una manera bastante notable, ¿no? Pero si hay algo que en este momento está preocupando a la ciudadanía de Benidorm, y lo digo con total seriedad, es por un lado esa extensión excesiva del comercio pakistaní, eso es así. No solamente es el presidente de AICO el que lo ha puesto de manifiesto en estos micrófonos, sino que incluso hay empresarios que me empiezan a llamar y me dicen, Leopoldo, hay que empezar a hacer tertulias ya, porque esto se nos va de las manos y esto hay que ponerlo ya en marcha. Y por otro lado, la seguridad ciudadana. El alcalde ha dicho que obviamente esta es una ciudad viva, donde pasan muchas cosas y donde vive mucha gente. Peor sería tener una ciudad muerta en la que no pasara nada, pero obviamente estamos viendo en las últimas semanas, fechas, estamos viendo vídeos, estamos viendo actuaciones donde parece ser que se nos va un poquito de las manos, excesiva falta de seguridad, sobre todo en la zona del Rincón. Muchos hoteleros, muchos amigos me lo ponen de manifiesto de una manera preocupante e incluso dicen que no tengo valor a ponerlo en los micrófonos cuando están las autoridades delante. Yo quiero decir que eso no es así. Pero vamos a empezar por una parte algo más noble. Concejal, muchas veces hablamos del comercio como economía, pero, por ejemplo, lugares como Helado Sirvent también generan recuerdos y generan vida de ciudad para que Benidorm, que no para de crecer, tampoco se termine de separar del todo de lo que son sus raíces. ¿Cómo se protege, cómo se impulsa ese comercio que forma parte de la identidad de Benidorm?
13: Pues los primeros que creo que lo protegen son ellos, son la familia, desde 1954, creo recordar. Hace poco le pedí ahí información a Luis, porque tenemos dentro de la campaña, queríamos explicar un poquito a todo el mundo desde nuestra campaña de Tu Comercio Crece cuál era la historia, porque también queríamos resaltar, ¿no?, esa historia. Y bueno, desde 1954, con un carro vendiendo helados, luego 96 creo que os fuisteis a la nave industrial, y luego pues los primeros que tienen que continuar y que preservar ese legado son ellos, son los familiares, y luego pues el producto que ofrecen. Nosotros obviamente le vamos a poner el foco, vamos a señalarles dónde están, vamos a intentar visibilizarlos, y creo que es un poco la labor nuestra, ¿no? Que negocios, pues como estamos hablando también, como también la familia de Raúl, o incluso pues, negocios como puedo tener también mis familiares, etcétera.
0: Correcto.
13: Pues perpetuarlos en el tiempo, dando siempre pues ese servicio o esa calidad en el producto. En este caso es la calidad, servicio, es el lugar, que estamos en un sitio privilegiado, como tú has dicho, Leo. Pues nosotros desde la parte que nos toca es eso, es fomentarlo, ponerlo en valor, establecerlo, señalarlo, decir, mira, aquí están, podéis encontrar esto, esto y esto, y luego lo demás tienen que hacerlo ellos, que lo están haciendo muy bien.
0: Además, están muy bien respondidos. Yo, además, estoy de acuerdo con lo que dice el concejal. Es el propio comerciante el primero, querido Raúl Parra, el primero que tiene que dar muestras de que tiene interés por la evolución de su propio negocio. Tú y tu familia sois una clara muestra de eso. Es decir, tú eres el presidente de una asociación, que mejor que tu tarjeta de presentación para que el resto se dé cuenta de que a la administración local hay que apretarle. Pero el primero que se tiene que poner las pilas es el propio comerciante, ¿no?
12: Claro, al final yo siempre he dicho que el comercio es muy agradecido, ¿no? El negocio en sí, ¿no? El renovarlo, el estar actualizándolo continuamente, adaptándolo a que el cliente, pues buscando una productividad, buscando una innovación, buscando muchísimas cosas, hace que luego la caja se note, ¿no? Nosotros ahora estamos, parece que no estamos haciendo nada, pero yo el día 1 de julio tengo mi nuevo almacén de 1,000 metros, con una persona responsable en almacén, con un torito, las furgonetas ya salen directamente desde almacén, ya no entran a la ciudad. En fin, hay un trabajo interno para tener... Este local de Helados Sirvent, sé que tienen una estructura brutal que la gente no lo ve. Piensa que aquí llega el helado. No, hay una fabricación, hay una maquinaria carísima, entiendo, porque será carísima toda la maquinaria para hacer todo este tipo de productos. Y ese trabajo, pues es un quebradero de cabeza para el empresario, es una inversión brutal. Y bueno, yo creo que es un poco la línea que tiene que seguir el comercio, ¿no? Yo siempre me quejo que a lo mejor. Hay mucho comercio que se queja a lo mejor de las ventas y resulta que a lo mejor lleva años sin renovarlo, ¿no? Entonces, creo que los comercios que se renuevan, ahí tenemos un ejemplo que siempre he dicho, que Darío lo hace genial con Alehop y que tiene una expansión brutal, y es que el local de Paseo de la Carretera, que estaba bien, lo han reformado hace nada otra vez. Es decir, es una renovación continua que hacen que esos comercios sigan líderes, siguen vendiendo como el primer día o más, y es un poco lo que yo creo que la ciudad y muchos comerciantes deberían hacer, ¿no?
0: Me acompañan Pepe Pérez Silvén y Luis Alberto Silvén de aquí, de la propiedad, y obviamente también tienen cosas que decir. Luis.
14: Sí, al respecto de esto coincidirás conmigo. El otro día veía un meme en internet, salía el de Gladiador cuando acababa y caía en la arena al final y decía: el trabajo del autónomo es de lunes a siempre. O sea, esto es infinito. Mi día a día, realmente, con mucha ilusión, y yo realmente me lo disfruto, es trabajar. O sea, yo me levanto y digo: hoy voy a librar, pero imposible, me llaman de aquí, me llaman de allí, tengo que ir, voy con ganas. Es decir, yo voy a cenar porque paro de estar aquí o paro de estar en fábrica y digo: voy a cenar. Voy al gimnasio porque paro de estar aquí o estar ahí. Voy al gimnasio. O sea, mi día a día se entremezcla
0: y no hay
14: entre
0: horas,
14: mi vida.
0: No hay horas para...
12: Pero bueno, yo creo que estamos más para pensar ya. Pensar y supervisar. Yo ya con el nivel de personal, ya estamos casi en 25 personas, pues ya es pensar y coordinar.
0: ¿Cómo sobrevivir? Te ha faltado decir pensar.
12: Pero no, yo ahora, con tanta gente que tienes, y si lo tienes bien organizado, vas buscando la productividad, porque al final vas buscando la productividad, porque el nivel de gastos cada día es más alto, y buscas que vaya todo mucho más rápido, sea más efectivo, mejor servicio, y tu función es pensar.
14: Pero hay que pensar. Lo haces en el sitio.
13: Hombre,
14: trabajo.
12: Claro.
14: No pensar en casa, escondido,
13: no,
14: ahí.
13: ¿Cuánto
14: no
13: da tiempo?
14: Aquí,
13: ahí dormir.
14: De comercial, en la fábrica, en tu tienda.
13: Y con el agravante, incluso creo que, y no sé si me da la razón, Luis, también el hecho de la hostelería, que es un poquito más difícil, sobre todo en estas fechas, que estamos teniendo también problemas, y se tienen problemas un poquito. Estamos en niveles de ocupación de empleo muy buenos. Supongo que
0: el alcalde. Sí, lo ha dicho el alcalde, sí.
13: Ha
0: dicho
13: imaginar,
0: que es la tarjeta de presentación.
13: Pero coincidiremos también que este veranito seguramente os estará haciendo falta alguien ahora mismo. Y con el
14: yo
13: tema
14: tengo mucha
13: personal,
14: suerte con el suerte, tema de trabajadores, como decía bien antes Lorena, pero es verdad que es muy difícil encontrar personal que se adapte bien al equipo, y la verdad que sí.
0: Eso es concejal, hoy sí. Precisamente estamos en una heladería que, como vemos, se ha reformado, que es, digamos, la petición que siempre hace el presidente de AICO a los comerciantes, que se renueven, pero ha mantenido su esencia, y eso también es importante. Yo, no sé, la pregunta es la siguiente: desde el área de comercio, ¿cómo se acompaña a los negocios para que puedan evolucionar y que sigan siendo competitivos, pero a la misma vez sin perder lo que los hace especiales?
13: Pues mira, nosotros te voy a comentar un poquito todo lo que estamos llevando a cabo. Hace poco hicimos una intervención en el mercado. Bueno, teníamos la idea también de que en el mercado se fomentara la compra de cercanía, la compra de proximidad. Estuvimos, si recordáis, en la inauguración de la campaña que hicimos de Acércate al Mercado. Al fin y al cabo, nosotros no podemos, se pueden dar líneas de dinero, etcétera, pero para eso está Generalitat, porque al final algunos fines concretos, lo que tenemos que hacer es poner en valor qué le vamos a dar a nosotros, qué le podemos dar al comercio o a este establecimiento hostelero o a ese servicio para que pueda, digamos, desarrollarse e invertir. En este caso, pues tenemos una página web, hemos hecho esta ruta de comercios, digamos, diferentes o comercios, aunque sean de siempre, que se desarrollen su actividad y que ofrezcan algo nuevo. Y nosotros, por ejemplo, le damos en esta página web, que, bueno, te pasaste poco el enlace de esta campaña, pues le damos esa información a la persona que quiera venir de Benidorm o fuera para que pueda visitarlo. Obviamente, nosotros.
1: Es para dar visibilidad, ¿no?
13: Es dar visibilidad. Bueno, yo le pasé a tu primo el enlace y realmente nosotros también, en medios de publicidad, en radios, también todas las campañas que tenemos, con AICO también tenemos también para publicitar todas las campañas que hacen ellos. Nosotros, al fin y al cabo, lo que tenemos, que no podemos ofrecer una ayuda material como tal, es decir, bueno, se hace con la campaña Benidorm te da más, pero dentro de lo que es la inversión en el establecimiento lo enfocamos más a formar, a dar. Por ejemplo, fuimos a hacer una campaña de fotografías, hicimos unas fotos del establecimiento, oye, las publicamos en nuestra página web, pues oye, estamos dando a esa. Queremos dar también ahora unas clases y una especie de talleres para vender, ya no solo online, sino cómo, ya no online una plataforma, sino cómo vender tu producto en tus redes sociales. Parece una tontería.
0: Sí, formal.
13: Pero tenemos a dos especialistas que en breve les informaremos, tanto a los asociados de AICO, porque no solo para, es para todo el mundo que quiera venir a informarse cómo puede vender mejor. Y es en redes sociales, pues os da consejos, os da tips, ya no de cómo facturar ni cómo haceros impuestos. No, al fin y al cabo tú tienes tu gestor y tal, pero esa persona autónoma que está hablando Luis, que no tiene un community manager, o que bueno, tiene un community manager, pero quiere también promocionar su negocio, pues esos consejos de cómo puede hacer las fotos, horas de publicación, qué modelos puede seguir, parece una tontería, pero publicitar tu negocio ahora mismo en redes sociales, sí. Instagram, TikTok, o estamos viendo gente que hace verdaderas maravillas. Este chico hace TikToks, que yo lo veo que de su casa, en su huerta, haciendo una paella. De la panadería Sánchez el otro día veía que estaba haciendo también. Y dice, la gente se sorbe el seso. Fíjate tú, si nosotros les ayudamos un poquito más, ¿por qué no? No hace falta que tengas un community manager, un especialista o una agencia de marketing detrás. Creo que ahí estamos nosotros para dar ese plus. Visibilidad y formación.
14: Sí, la verdad que los vídeos estos que estoy haciendo ahora son al estilo de comedia, entretenimiento, y están funcionando muy bien. O sea, cada cosa que subo ahí en plan broma, la gente viene a tomar ese producto que no había ni enfocalizado, porque el vídeo no va ni del producto en sí mismo. O sea, que te agradezco que me digas eso.
13: No, es que es la verdad. Yo veo cada vez más gente y cada vez tú también, vosotros también.
12: Yo tengo también una persona que lleva redes sociales.
0: Yo vídeos tuyos veo todos los días.
12: Claro, es que nosotros tenemos cuatro reels de Santos y dos de Fotocine todas las semanas. Aparte, cuando me voy de viaje a algún evento o lo que sea, yo le paso los vídeos, me lo edita, me lo monta.
1: Y además, lo
12: con bueno unos objetivos predeterminados de dónde queremos llegar, además.
1: Y lo que iba a decir, que además, que lo bueno es que los empresarios somos capaces de ver en cada negocio lo que le llama la atención al cliente, porque estoy convencido que algún cliente habrá entrado en tu negocio y habrá dicho, ¿vendes cocinas?
12: Claro.
1: Y tú preguntas, ¿cocinas Santos? ¿Qué voy a vender? Entonces aquí también en muchos reels nosotros publicamos cosas que no nos han pasado literal, pero que tú ves que un cliente dice, ¿tienes helados? Es una alegría.
13: Está,
1: ya
13: es también
1: hacer ese chiste fácil, pero que al final ves lo que te está pasando, y cuando algo era exagerado que te pasa, lo pones en redes sociales y la gente hasta se ríe y dice, ¿pero cómo te puede pasar esto en tu negocio? Y es que pasa literal.
13: Y ahí está esa diferencia, creo yo, entre, y ya acabo con
0: no,
13: esto,
0: no, adelante,
13: en esa,
0: yo
13: en esa actitud que hablaba Luis, que estaba trabajando y estaba pensando, en esa actitud de que estás en tu casa yendo al gimnasio, ¿cómo puedes mejorar? Esa actitud creo que es la diferencia, la que diferencia a cualquier comerciante, empresario, hostelero de Benidorm, totalmente respetable, con los que no tengan ese tiempo para invertir en ellos mismos y se conformen a lo mejor, pues vender, tirada. Creo que dentro de esa mentalidad es la diferencia. Gente que dura muchísimos años reinventándose, renovándose, y gente, oye, pues que a lo mejor no invierte ese tiempo y creo que no le funcionará igual.
12: Leo, estabas comentando un tema de las ayudas y tal. Bueno, han salido las ayudas de la Generalitat, si no me equivoco, termina el 25 de junio la presentación de la documentación. Estamos hablando del 40%. Con un máximo de 40.000 euros para aperturas nuevas, y hay 16 millones de euros dedicados, normalmente es el 70%, pero al final siempre acaba en 50%, para mejoras del local, ya son temas tecnológicos, informática, yo he metido etiquetas electrónicas, he metido un montón de cosas, y esas ayudas, parece que no, pero para la gente que quiera, esté pensando en reformar su comercio para mejorarlo de cara a la ciudad, desde ahí que lo estamos haciendo gratis. Gratis. Mírate. Estamos tramitando toda esa documentación cuando hay otras asociaciones que están cobrando. creciendo, ¿no?
0: Fíjate que nosotros aquí en el programa nuestro de Aire Fresco tuvimos durante muchos años a Victoria Villar, que venía siempre a hablarnos de ayudas. Y lo que más me sorprendía siempre es que manifestaba que, no recuerdo el porcentaje, pero era elevadísimo, de esas ayudas que se terminaban devolviendo porque no las solicitaba a nadie. Es decir, que hay millones de euros que se terminan devolviendo
12: todos
0: simplemente
12: los años hay,
0: porque la gente no sabe que existen esas ayudas. Y yo exactamente no sé por qué la gente no lo sabe. A pues lo mejor falta también un
12: hay
0: poco...
12: Hay muchos comercios de aquí que se han llevado, han hecho aperturas nuevas y, oye, 40.000 eurillos... Viene muy bien, ¿eh?
0: 40.000 eurillos. Oye, Raúl, precisamente hoy estamos en una heladería renovada, ¿eh? Hablando de renovación, que, bueno, que demuestra que tradición y evolución pues pueden seguir conviviendo. De hecho, tus negocios también son un ejemplo de ello. Yo quería preguntarte si es esta la mentalidad de invertir y adaptarse y seguir mejorando. Esa es una de las claves del comercio local.
12: A ver, hay que tener en cuenta, y muchos comerciantes tienen muchísimo miedo a los cambios, pero hay que tener en cuenta la situación del mercado actual, ¿no? Es decir, sabemos que Internet tiene una cuota de mercado ya bastante elevado en algunos sectores, que el mercado textil o las tiendas de textil no están pasando por su mejor momento, porque están cambiando las tendencias. La gente ya no se compra 10 camisas, se compra 4 en lugar de 10. Y esto, pues bueno, todo esto junto con Amazon, que podríamos decir que el 90% de lo que se vende por Internet lo hacen ellos, y por el servicio que dan en 24 horas, pues hace que yo creo que los comercios tengan que sentarse, pensar cómo cambiar su negocio, cómo adaptarse, cómo ofrecer servicios adicionales, servicios o valor añadido a su comercio de tal manera que pueda competir con este tipo de plataformas nuevas o por las grandes multinacionales, como pueden ser pues Decathlon, Carrefour, grandes marcas que al final no ofrecen servicio, ofrecen precio y lineales, pero yo creo que el comercio local pequeño lo que tiene que es enfocarse en especializarse, en ofrecer un servicio y un valor añadido distinto a lo que se está haciendo, y esos cambios se deben hacer ya, porque esto va a ir a más y muchísimos comercios lo están haciendo y les está yendo muy bien. Entonces, todos estos cambios ya vienen por parte de Europa, porque ya en Europa ya están conviviendo bastante bien tanto el comercio tradicional como el comercio online, y aquí en pocos años va a convivir las dos cosas. Sí, entonces, sí, es importantísimo. Estábamos hablando antes con Alex, pues un poco el producto de impulso, lo que estamos teniendo es muchísimo comercio de producto de impulso, pero también es verdad de que los comercios que tengan textil van a tener que ofrecer cosas distintas a lo que estamos ofreciendo, ya sea a lo mejor que por la tarde esté un DJ pinchando en un propio comercio o estén dando champán mientras sí estás comprando. Es decir, todas esas cosas, el primero que vaya montando cosas raras funcionará, sí, y esto sí, en la vida sí, es que funciona.
0: Estoy de acuerdo. Además, veo que lo estáis pasando bien en el programa. Sí. Todos los invitados que hemos tenido hoy en la mesa, ya se ha encargado la familia Sirvent de que estéis muy bien atendidos y disfrutando. Estoy seguro que si volvemos a hacer un programa aquí, venís.
13: Hombre, sabiendo bueno, lo que hay, sí.
0: Vamos a ver, faltan dos tertulianos para dar inicio a la tertulia, por lo tanto, me vais a permitir que me extienda un poquito. Cada vez hay más competencia, concejal. Hay más digitalización, tal y como ha dicho el presidente de AICO, y hábitos nuevos de consumo. Fíjate las propuestas que ha hecho. ¿Qué oportunidades tú crees que tienen los negocios familiares de Benidorm para seguir creciendo en los próximos años, a pesar de todo esto? ¿Las mismas que cualquier negocio grande?
13: Yo creo que no, yo creo que ahí está lo que hemos hablado. Ahora cada vez creo que hay una tendencia más del consumidor, ya sea en hostelería, en ropa, a ser más individual. Es decir, somos más egoístas, queremos irnos a un sitio, tomarnos un café y nos apetece tomarnos algo de especialidad. A lo mejor no voy a entrar en el boom del café de especialidad, pero oye, hay un público para ello. También hay un público que quiere un café a 0,90 porque le gusta más o porque le apetece. Pero creo que hay que, en esa tendencia es lo que tenemos, tienen que entrar este tipo de negocios, ¿no? En especializarse. Por eso creo que con esa trayectoria al final es saber lo que quiere el cliente y ofrecer algo nuevo. Yo le estaba hablando antes, como administración pública, es fomentar, ¿no? Darle visibilidad. Él también ha hablado de fomentar desde su ámbito, con un DJ, con algo atractivo. ¿Hacer algo atractivo para quién? Para el usuario final, que es el cliente. Al final esto es una cadena. Nosotros como institución pública tenemos que incentivar al comercio, el comercio tiene que incentivar al final al último que le viene, que es el cliente, o incluso tú, si fuese distribuidor, a la persona que debe comprarte. Es decir, creo que un negocio familiar como el suyo, bueno, como el de la familia Sirvent, tiene toda la experiencia, pero al final lo tiene claro, quiere especializarse, queda un helado artesanal. Te está dando helado, ya, yo lo he comprado un helado de Kinder, y ya no solo yo, es que se lo compra en restaurante.
0: De Miguelito de la Roda, de Donus.
13: Y dices, ha visto que no solo con el de fresa, nata y menta, pues sí, aquí en primera línea lo tendría hecho.
14: Nosotros, por ejemplo, tenemos el espíritu este que dices, inventor, viene de mi padre. Y, por ejemplo, este año lo que hemos hecho directamente, lo que dices, café de especialidad. Todavía hemos estado con una gran empresa de café, pero ahora vemos que el café de especialidad está en boga, ¿no?
1: Está en auge.
14: Está en auge. Entonces hemos puesto café de la cafetería de Axel. Sabemos que es de las mejores cafeterías de aquí de Benidorm. Entonces le hemos traído su café a esta cafetería. Este año, por ejemplo, yo he reinventado el granizado. Granizado toda la vida, se ha sabido que se puede vender con alcohol, cócteles de granizado, pero nunca había pegado el boom. Pues este año he ido por todo Benidorm ofreciendo el café, o sea, el granizado con alcohol, que le llamo los frozen cocktails, y es que hemos empezado a vender el doble de granizado gracias a este invento. Y como ya digo, todo esto viene de mi padre, que toda la vida... Para mí mi padre nunca ha sido mi padre, ha sido mi hermano, siempre hemos estado hablando,
0: profesor,
14: cambiando, profesor, jugando, porque al final ha sido todo como un videojuego continuo que continúa siendo, por lo que tú dices, por ejemplo, pues esto que te comento.
13: Y al final es una actitud, creo que es una actitud de te puede, que también, oye, tienes una persona en toda tu vida al lado tuya que estáis innovando, creando, viendo, esa inquietud te tiene que ser una actitud tuya, y es la actitud que diferencia para mí al final al empresario que dura en el tiempo, que tiene éxito y sobre todo que sabe mantenerse, a que el empresario que, oye, es totalmente respetable, que quiere trabajar en volumen, y mira, yo con mi café de 1,20€, pero bueno, que también tiene sitio en Benidorm, pero creo que estaremos todos de acuerdo que tenemos más simpatía sobre todo por la gente que, pues eso.
12: Sabe que es parecido a la barra de pan, ¿no? Que yo creo que la guerra que hubo de las panaderías, a ver quién vendía la barra de pan más barata, ¿no? Sí. Y yo cuando lo hacían, yo decía, hostia,
0: se van a arruinar todos.
12: Yo lo que quiero es comprar una barra de pan a lo mejor de 1€ con masa madre que esté buenísima, es decir, que yo la compraría, y no tirarte más al pan económico, ¿no? Y todo ese tema pues es un poco similar al tema del café, ¿no? Yo creo que también, como dices, cada vez la gente va buscando
13: y es un reflejo,
12: un buen café y calidad.
13: Y para acabar, y sí que permíteme, al final es un reflejo de lo que es Benidorm también. Creo que Benidorm, al final hay muchos Benidorm dentro de Benidorm. Creo que hay un Benidorm para todos los precios, para todos los gustos, y por eso creo que estamos donde estamos, Leopoldo. Porque hay para toda la gente que quiere Benidorm, ya no solo en lo económico, ya solo en la calidad. Y creo que Benidorm acoge a todo ese tipo de comercio, de cliente y de situaciones y circunstancias. Gracias.
0: Javier Jordá, concejal de Comercio, también de Deporte, del Ayuntamiento de Benidorm. Raúl Parra, presidente de AICO, de la Asociación Independiente de Comerciantes de Benidorm. Gracias a los dos por haber participado en este especial por gentileza de Heladería Sirven. Y nosotros vamos a continuar porque aún nos quedan tres cuartos de hora que vamos a utilizar para temas de actualidad en nuestra habitual tertulia, que hoy la haremos desde aquí, desde la Heladería Sirven. Muchas gracias a los dos.
12: Muchísimas gracias.
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0: Entramos en la recta final de este especial que estamos haciendo en la maravillosa playa de Benidorm, en la playa de Levante, desde la heladería Sirven. Vengo diciendo a lo largo de todo el programa, y los invitados lo corroboran, que si a esto le llaman trabajar, pues bendito sea trabajar. Bienvenido el trabajo. Entramos en la recta final, como digo, de este jueves 18 de junio, y lo hacemos con la tertulia. Una tertulia en la que uno de los patrocinadores, PPP de Sirven, aunque su primo se nos acompaña también, Luis Alberto Sirven, van a formar parte. Y en esta tertulia me acompaña de nuevo el presidente de AICO, que venía para una entrevista y ya lleva tres, y por lo tanto, bueno, evidentemente el caché sube. Obviamente, luego le tendremos que pagar tres veces porque nos estamos aprovechando de su agenda. Y tenemos también a Antonio Alcaraz, nuestro gran amigo Antonio Alcaraz, presidente de Bodegas Antonio Alcaraz, y darte las gracias porque estés aquí, aunque solamente di gracias.
1: Gracias, amigo.
0: Vale, puedes seguir comiendo. Y tenemos al abogado Francisco González, que también se está poniendo fino filipino, pero es lo que tiene venir a Heladería Sirven, claro.
2: Hombre, es que yo además vengo de un asunto de contrabando de tabaco con 53.000 cajetillas y me ha dado hambre.
3: Si quieres, luego te damos helado de pistacho.
2: Ya, muy bien, muy bien.
1: Menos mal que no te ha dado por fumar, ¿eh?
2: No me ha dado por fumar. Bueno, yo fumo habanos. Lo que no fumo es cigarrillo, que eso es malísimo para la salud. El habano es malo para el bolsillo, pero para la salud menos.
0: Francisco, entre potenciales clientes futuros madrileños, asesinados en Andalucía y cajetillas de tabaco de Elche, yo lo que no sé cómo puede venir a todos los programas.
2: Bueno, escucha, y ayer una violación grupal en Elda.
0: Bien, bien, interesante, ¿no? O sea...
2: Sí, sí, sobre todo porque además, fíjate, empieza por violación grupal. Supuestamente tres varones agreden sexualmente a una mujer, bucal, vaginal y anal. Y en mi opinión, y fíjate lo que te estoy diciendo, va a terminar en una deducción de testimonio de particulares por falsa denuncia contra la mujer, porque creo que ha faltado la verdad gravemente.
0: Una nueva Mulia Errejón.
2: Bueno, lo que sucede es que lo que uno no puede confundir es la infidelidad a la pareja con una agresión sexual. Es mucho más fácil decir que la han violado a reconocer que le ha sido infiel al novio. Y muy probablemente lo que haya pasado en este caso.
0: Me encanta Francisco González, sin lugar a dudas, una de las grandes adquisiciones de Leo Radio. Bueno, José Luis Rodríguez Zapatero se ha pronunciado ayer en un comunicado público en el que subraya su inocencia y asegura que la verdad se abrirá paso. Por otra parte, el presidente Donald Trump ha firmado un acuerdo provisional para poner fin a la guerra con Irán y reabrir el estrecho de Hormuz. Vemos cómo el precio de la vivienda sigue avanzando, pero empieza ya a dar síntomas de agotamiento. Y también traemos hasta esta tertulia el empate sin goles entre España y Cabo Verde, que dejó una de las grandes sorpresas en el arranque de la Copa Mundial. Empezamos por ahí, queridos compañeros. Semana de pasión para Pedro Sánchez. Su mujer imputada por 4 casos, la directora de la Guardia Civil acusada de interferir en las investigaciones de la UCO, tremendo, cuidado. El expresidente Zapatero pidiendo más tiempo para poder dar explicaciones sobre su implicación en Plus Ultra y la aparición de las joyas, esperando la sentencia del caso Mascarillas y esperando también la sentencia del caso de su hermano. La pregunta es sencilla y el debate está abierto. ¿En qué hemos convertido el día a día de este país, Raúl?
12: Bueno, yo siempre me he preguntado si todo esto que está saliendo ocurriera en otro país que no fuera España, algún europeo, yo no sé lo que hubiera ocurrido. Porque aquí yo creo que con todo lo que hay, lo que no entiendo es cómo el gobierno siga ahora mismo en pie y desviando, comprando medios de comunicación para que salga lo menos posible. Esa es la sensación que me está dando, ¿no? Nos están manipulando a todos con todo lo que está saliendo y sabiendo que si están imputados es porque hay certeza de que todo eso se ha hecho y de que se han hecho cosas muy malas por parte del gobierno, y al final parece como un entramado de mafia total ahora mismo, como estoy viendo. Y lo que no sé, bueno, también los que apoyan, digamos, de otros partidos al gobierno, no sé cómo no han saltado ya a ver qué pasa y cuándo va a acabar, digamos, este embrollo, ¿no?
0: Estamos consiguiendo, Antonio Alcaraz, precisamente el efecto contrario. Es decir, tantísimo caso de corrupción, se solapan unos con otros, es vertiginoso ver cómo aparece uno, otro, que al final la población está anestesiada y parece como que no pasa nada.
1: Sí, yo creo que esa es la razón que estamos viviendo ahora mismo, que ya la ciudadanía ve normal lo que está pasando. Es decir, ve normal que se haya atacado al Poder Judicial, al Poder de la Policía, UCO, quien sea. Es decir, al final lo damos por normal. También es verdad que dicen que hay que esperar a que salgan los juicios y que realmente pues sean culpables. Pero lo que está pasando en España, estoy de acuerdo con Raúl, yo creo que en otro país eso sería imposible.
0: Pepe Pérez Sirven, tu opinión.
3: Sí, mira, yo iba a decir que estamos aquí en Sirven y yo lo que iba a decir es que muchas veces cuando terminamos de trabajar, hay veces que llego a casa y cuando me tumbo medio día antes de ir a recoger el colegio de mis hijos, digo, voy a ver un poco Netflix para evadirme un poco del día a día, para no pensar en el negocio. Y hay veces que dudo si poner Netflix o si poner el telediario.
12: La noticia.
3: Pero es verdad, o sea, y de verdad... Es
0: que no sabes que es más ciencia ficción, ¿no?
3: Es que suena frívolo, pero es así. Hay veces que estés viendo las noticias o estás viendo cualquier magazine que echan Y lo veo en plan como si fuera una serie, porque no me lo, llega un momento que no me lo quiero ni creer. Porque pues bueno, pues estoy viendo algo que dicen que pasa, pero supongo que no será verdad todo lo que dicen.
0: Pero fijaros que han conseguido algo y hay que reconocerlo. Han conseguido que lo normalicemos. Es decir, hace 8 años cayó un gobierno democrático, presidido por Mariano Rajoy, por una línea en una causa que además luego posteriormente se reconoció que aquello no estaba ni siquiera bien redactado, pero por una línea en una causa, ¿no? Y hoy eso no sería ni el 5% de una de las 11 causas de corrupción con sus correspondientes tramas que están asediando a un señor que llegó al gobierno echándole en cara al anterior presidente del gobierno que se tenía que marchar precisamente por un presunto caso de corrupción. Para mí es inaudito.
2: Leopoldo, España es la mujer maltratada que ha recibido tantos golpes que ya no se queja más.
1: Qué bueno.
2: La gente entiende que es algo absolutamente habitual, entiende que es diario, entiende que nada va a cambiar y estamos empezando, igual que las personas maltratadas, a crear una dependencia emocional. Por ese motivo, muy probablemente, el presidente Sánchez va a ser reelegido. Cuando atacas tanto a una persona, el efecto psicológico que consigues es el contrario. Estamos.
0: Sí, los que le defienden se radicalizan, es verdad. Y le siguen defendiendo todavía con más fuerza. Eso lo he notado yo.
2: No. Incluso empezamos a escuchar el pobrecito. Empezamos a escuchar eso, el todo el mundo le ataca. Y ojo, es que además el argumento, que yo siempre lo pongo sobre la mesa, es el siguiente. A Pedro Sánchez directamente no le ha alcanzado ningún tiro todavía. Y ojo. Que los dos tiros fuertes que se han pegado ya, ni Ábalos, ni Koldo, ni Aldama han dicho una sola palabra sobre Sánchez en el juicio que ya se ha celebrado. Veremos el resultado, ojalá. Y el Tribunal Supremo haga justicia, de tan digna sala es lo que se espera. El del hermano.
0: Sabes que con ese argumento tú y yo nos hemos quedado muy solos en España, ¿eh? Como salgas definitivamente que la sentencia les declara inocentes, tú y yo nos hacemos famosos, ¿eh?
2: Leopoldo,
0: porque todo está grabado, ¿eh?
2: Leopoldo, después de 4 divorcios mi situación de soledad no puede empeorar. Entonces, claro, ¿qué quieres?
3: Es buenísimo.
2: ¿Qué quieres que te diga al respecto?
4: Yo quiero decir una cosa solo, que yo considero que estos últimos 8 años de este gobierno... Yo me he sacado un máster como empresario. Es decir, si en estos 8 años yo no he perdido mi empresa, me considero que ya jamás tendré ningún problema. Soy un experto
0: hay que ver la parte positiva
4: en sostener.
0: Bueno,
4: un
0: y
4: negocio.
0: Raúl Parra y Antonio Alcalá no han hecho más que crecer. O sea que.
4: Claro, ¿hasta dónde puede llegar esto?
2: Que no pierda la esperanza de perder la empresa.
4: Yo he tenido que rediseñar.
1: Pero hay que diferenciar dos cosas. Es decir, hay que diferenciar los datos económicos de los empresarios y empresarias, es decir, si nos damos cuenta cuando damos que unos datos económicos sobre España son datos económicos que están bastante bien, ¿no? El crecimiento, pero después yo digo que los datos del gobierno son realmente la deuda pública que tenemos, que es donde ellos gestionan económicamente a España. Esto hay que diferenciarlo y dejarlo muy claro. Lo que pasa es que cómo llegas a la población, cuando dan unos datos de exportación, de importación, de lo que queramos, decimos España funciona, está funcionando. Evidentemente.
0: A pesar de, ¿verdad?
1: No, es que a pesar no. España tiene algo que es un país que tenemos mucho turismo, que tenemos materia prima, pues como que prácticamente somos la huerta de Europa. Y entonces, evidentemente, España, hagamos lo que hagamos, tenemos ingresos.
0: Sí, por mucho que nos ataquemos, no conseguimos hundirnos.
1: Pero ¿dónde está el problema de España? No está en lo que están haciendo los empresarios, que son datos que son datos que, además, cuando sacan los datos de ahora, de cuando terminemos el verano, serán unos datos de crecimiento. El problema está en la deuda pública. Es decir, cuando un gobierno, imagínate, una familia recibe más dinero y gasta y se endeuda y no puede pagar. España tiene una deuda pública increíble.
0: Sí, de 1,6 billones.
1: Ahí está el problema de la gestión del gobierno.
12: Pero lo mejor es que hemos tenido récord de recaudación.
1: Claro, pero sí.
0: Ojo,
12: y además, más deuda. Es decir, la estructura pública que tiene España es exageradísima.
0: Descomunal.
12: Descomunal. Yo no sé si comparamos los políticos que hay en Alemania, creo que siempre se ha comparado ese tema, a los políticos que hay en España, y es como 20 veces más, ¿no? Lo que no puede ser es que a lo mejor una ciudad como Benidorm, que aporta tanto como aporta el PIB, tengamos todavía la comisaría que tenemos cuando hace 15 años el ayuntamiento de Benidorm ya cedió ese terreno para hacer esa comisaría nueva, ¿no?
0: Es decir, una comisaría con 53 años. Correcto. Y una estación de autobuses que se le cae.
12: Que el ayuntamiento de Benidorm debe gastarse 18 millones de euros a gastarse una rotonda que él tenía que haberla pagado el ministerio.
0: Correcto.
12: Para poder poner en marcha un polígono industrial a una ciudad con casi 80.000 habitantes.
0: Y con 25 años de retraso, ¿no? Todo ahí,
1: sí, pero aquí lo que tenemos claro es que al final el gobierno... Yo no tengo tan claro, Paco, que no salgan culpables y no entiendo. Tú evidentemente estás a año luz sobre el tema judicial mío, ¿no? Pero yo te puedo asegurar que va a salir, van a salir más cosas y posiblemente esos que vosotros, tanto Leo decía antes, que iban a quedar libres, yo os aseguro.
0: No, no, no. Yo quiero que lo explique el razonamiento de Paco González, sí, a la hora de entender por qué en el caso mascarilla, es que no quiero liar. Caso mascarillas, acotado. Caso mascarillas, claro. ¿Por qué no son culpables? No de todo lo demás que se ha dicho, sino del caso mascarillas, que era lo que se juzgaba.
2: A ver, tú, cuando vas a juzgar, ¿tú te acuerdas de aquella memorable aparición de Paco Umbral en un programa de televisión en el que él empezó a quejarse de que él venía a hablar de su libro? Bueno, pues un juicio es la comparecencia de Paco Umbral. Se viene a hablar en concreto de lo que ha sido objeto de acusación. De nada más. Entonces, claro,
0: aunque se hayan dicho mil cosas más.
2: Efectivamente, pero solamente se puede condenar por lo que ha sido objeto de acusación y, por tanto, yo he tenido la posibilidad de ejercer una defensa efectiva. ¿Ok? Entonces, claro, aquí sucede lo siguiente. Lo único que se ha quedado medianamente acreditado es que algunas sobrinas, amigas del señor Ábalos, pudieran haber sido contratadas ad hoc en determinados puestos en los cuales no habrían ejercido una función efectiva. Eso ha quedado bastante acreditado en el juicio, pero es que resulta que eso no era objeto de acusación. Y el resto de hechos por los que sí que ha habido una acusación expresa, a mi juicio, y me he visto las vistas casi completas, no se ha acreditado ninguno ni de lejos. Es decir, si aplicamos la justicia, si aplicamos la ley, no se les debería condenar por ninguno de esos delitos.
1: ¿Y por qué motivo están en la cárcel?
0: Escúchame.
2: Están en prisión preventiva, para mí, vulnerando gravemente el principio de presunción de inocencia, porque otros ciudadanos exactamente en la misma situación y además con cargos similares...
0: Llamados
2: no
0: Begoña
2: lo están.
0: Gómez y José Luis Rodríguez Zapatero...
2: Efectivamente.
0: No lo están.
2: No lo están. Y Begoña Gómez está encarando ya su propio juicio y se le van a pedir 20 años de cárcel.
0: Imputados por los mismos delitos... Y con solicitudes de cárcel similares. Concretamente, Begoña Gómez, 24 años de cárcel es lo que se le solicita, pero no están en prisión preventiva. A ver si lo entendemos. No estamos defendiendo a nadie, estamos exponiendo.
2: Y hace mes y medio estaba en China con su marido en visita oficial. Oiga, mire usted, me parece terrible que usted no esté a disposición del juez que está instruyendo su causa, que le ha llamado varias ocasiones y usted no ha acudido, dando explicaciones bastante peregrinas y que a usted le ha requerido, creo que en dos o tres ocasiones, que entregue su pasaporte y esta señora no ha entregado su pasaporte. Pues oiga, si el juez le dice que entregue su pasaporte, usted está sometida al imperio de la ley como el resto de los mortales. Y sin embargo, con esta señora se está haciendo un trato, para mí, desigual, un agravio comparativo inaceptable con otras personas en la misma situación. Que a mí me digan que José Luis Ábalos tenía riesgo de fuga, perdóneme, este señor está en el Congreso de los Diputados todos los días y va todos los días a realizar su trabajo.
0: Dos años, paseando su perrito por Valencia dos años y el otro cultivando cebollas aquí en la comarca de la Marina Baja desde hacía dos años. Riesgo de fuga, que es el motivo por el que están en la cárcel, es bastante peregrino, ¿eh?
2: Júzguele, condénele en su caso y luego que cumpla su condena. Pero es que usted, este señor está ahora mismo en prisión provisional. Este señor es inocente hasta que se demuestre lo contrario. Y después del juicio, mi opinión es que no se ha demostrado.
0: Vamos a ver, están en un juicio, Antonio, porque hay un presunto delito, según un informe de la UCO, que se han incautado 4,5 millones de euros de comisiones por la venta de mascarillas. Ese es el juicio, nada más. Luego en el juicio hemos oído mil derivadas, pero lo que se juzga es una sola cosa. Resulta que el informe de la UCO es así, pero es que nunca se ha llegado a encontrar esos 4,5 millones. Lo máximo que han llegado a encontrar son 94.000 euros que no son capaces de acreditar en casa de Ábalos en el transcurso de 10 años. Eso es lo que dice Paco González, que al final tú juzgas a una persona por un motivo que al final no has conseguido demostrar. No significa que no sea culpable, que eso, por lo que le acusas, no lo has demostrado.
2: Y Antonio, y ten en cuenta una cosa, este señor fue responsable durante 7 años del Ministerio de Fomento y Transportes, el más potente...
0: 13.000 millones al año.
2: 13.500 al año. Y en 7 años, a razón de 13.500 al año, le hemos encontrado 85.000. Eso es como que uno de tus camareros, Pepe, robase 5 céntimos del bote. Y además, ojo, no se ha podido acreditar el origen, pero no se ha acreditado el origen fraudulento. Y oiga, lo único que se presume en España es la inocencia. Que yo pueda en mi casa tener, después de 10 años, 85.000 euros, pues mira, después de la gran crisis del 2007, la gente empezó a tener miedo por aquello de los robos en casa habitada de tener dinero en casa. Pero hasta esa fecha, Pepe, era muy común que la gente tuviera cantidades de dinero muy importantes en sus domicilios. O sea, vamos a ver las cosas como son. Y además, fíjate, yo me acuerdo, hablando con José Luis Ábalos en una ocasión, que él me decía, mira, pase lo que pase en este juicio, Francisco, yo ya he perdido.
3: La pena de telediario ya la tiene asumida.
2: Me decía, mira, yo tengo
0: que... Y a todo le llamamos ya caso Coldo, a todo. Cuando el caso se llama caso del Orme y no tiene nada que ver con Coldo de una manera directa, pues, porque él era un empleado de un tercero, o sea, pero ya todo es caso Coldo, ¿lo entendéis? Un poco el marketing.
2: Fíjate, Leopoldo, lo que él me planteaba. Dice, yo tengo casi 70 años y no podré ir a un parque a comer pipas sin que nadie me insulte, aunque sea declarado
0: inocente. El resto de mi vida,
2: El resto de mi vida.
0: Es decir, en este país confundimos corrupción con golfería. No, yo, pensamos ya, que es
1: no,
0: lo mismo.
1: No, pero vamos a ver, una cosa es que tú me digas en plan judicial, que evidentemente, Paco, te admiro demasiado como para discutir contigo, pero yo te aseguro que ningún chofer, ningún guardaespaldas habla en Venezuela con una presidente, con

0: pero lo que tengo claro que hay indicios de que ellos han movido dinero. ¿Y dónde está el dinero? Pues ahora cuando salga lo de la República Dominicana, que hay otros políticos que van a salir ahora, gente que eran presidentes cerca de aquí, estas comunidades, que habían abierto sistemas financieros en Santo Domingo y en cosas de esas, donde muchos más políticos tienen cuentas, pues cuando empecemos a sacar eso, nos daremos cuenta. Ahora, que me digáis, los están juzgando por algo que no va a salir bien.
1: No, pero es que por lo que los han juzgado.
0: Bien, porque ahora viene la segunda parte. Ahora va a venir la segunda parte. Y lo vamos a ver pronto.
1: Sí, sí.
0: Ahora va a venir la segunda parte. Es que esta gente, es decir, tú ahora mismo coges el empleado de ellos y le dices que vaya a ver al presidente de la Diputación. A lo mejor no creo que tengan capacidad a que lo reciban, a un empleado. Y resulta que Koldo se reunía con grandes empresarios, con presidentes de grandes compañías. Y
1: porque iba de parte de, igual que Urdangarín, iba de parte de. Punto, ya está.
2: Pero, Antonio, pero que lo hagan bien. Vamos a ver.
1: Si pero tenemos, que eso no es delito.
2: Tenemos unas instituciones en el Estado muy potentes y muy bien preparadas. Tenemos unas fuerzas y cuerpos de seguridad del Estado de primer nivel. Tenemos un equipo de jueces de primerísimo nivel. Tenemos una fiscalía de primerísimo nivel. Háganlo bien. Acusen bien. Formalicen bien la investigación y luego, si lo demuestran, propicien la condena.
0: Yo creo que no se ha empezado por arriba y se ha empezado para desviar la atención por debajo, mientras
1: ahí sí,
0: que
1: ahí
0: todo
1: sí.
0: Son estrategias. Te aseguro que, es decir, cuando hay un ataque directamente a la mujer del presidente, cuando hay un ataque, y ahora van a salir unos políticos, después si quieres te los escribo, van a salir nombres de políticos que tienen cuentas abiertas y evidentemente todo eso va a ir cerrándose. Nadie se le ocurriría salir por arriba, porque entonces es más difícil. Así empiezas por abajo y vas subiendo, y lo vamos a ver posiblemente en septiembre, octubre.
2: Yo lo que digo, Antonio, es que
1: Antonio, tienes dos cintas en la mano, una de la Guardia Civil y una de la Policía Nacional. Lo cual me da un poco de miedo, ¿eh?
0: Bueno,
1: y me estás señalando porque, con ellas.
0: No, yo no estoy señalando nada.
2: Leopoldo, yo simplemente quiero decir una cosa que creo que es muy importante. Ojo, porque tenemos un ejemplo muy reciente de gravísimo error y es el asunto Paco Camps. Paco Camps, expresidente de la Generalitat Valenciana, fue juzgado en 13 ocasiones. 13. Era una persona que tenía un hedor a corrupción, según se decía en los medios de comunicación, mefítico.
1: Más de 180 portadas del País.
2: Algo terrible. Y lo que digo es que ha sido absuelto en las 13 ocasiones. O sea, cuidado con los juicios mediáticos que son ajenos a los
3: cauces. Los mediáticos los ha perdido todos.
2: Sí, sí. Tanto que su propio partido le ha negado,
3: claro,
2: la reincorporación.
3: Claro, la pena del telediario ya la tiene perdida.
2: Y eso me parece terrible. O sea, usted me está diciendo que me expulsa del partido por una cuestión de pulcritud democrática y no asume un fallo absolutorio. Otra cosa es que usted no me considere una persona que ahora mismo puede llevar al partido a obtener un determinado resultado en unas elecciones. Eso es una cuestión distinta.
3: Eso es otro tema, evidentemente.
2: Pero que usted no me readmita en el partido después de haber sido absuelto en 13 ocasiones, perdóname,
0: pero bueno,
2: no lo entiendo.
0: Pero Paco,
1: una vergüenza.
0: Y la pareja de Ayuso, una persona que podrá hacer los delitos que haga.
1: Anónima, sí.
0: Anónima. Y Hacienda tiene unos requisitos para cualquier empresario o persona que haga, y no es un ataque mediático
1: totalmente,
0: continuado y político.
1: Totalmente.
0: Cuando yo pienso que no tiene que ver nada Ábalos con el novio de Ayuso, siendo los dos posiblemente, presuntamente delincuentes, uno no tiene que ver nada con la vida pública.
1: Bueno, Raúl Parra y Pepe Pérez Ibén son dos miembros del público que han venido aquí a vernos.
3: Hemos venido aquí a aplaudir.
1: Hemos venido aquí a aplaudir. Bueno, me vais a permitir que cambiemos de tercio, porque nos quedan 15 minutos para terminar el programa y no nos va a dar tiempo prácticamente a casi nada más. Hombre, aunque sea muy por encima, quería escuchar algún comentario vuestro sobre esa firma que se produjo anoche con 48 horas de antelación en Versalles, donde Donald Trump firma la paz con Irán. ¿Os la creéis? Bueno, el barril de Brent bajó anoche a los 77 euros, casi 40 y tantos euros menos de lo que llegó a costar. ¿Bajará la gasolina un 45%?
3: Sabemos que eso es como el plomo y la pluma. La pluma va cayendo muy suave. Además, es un término económico que se dice así, que cuando baja el precio de la gasolina internacionalmente, o sea, tú no lo notas en tu bolsillo, porque cuando bajan los precios, los bajan. Vale, las compran más barato, pero nosotros no lo vemos repercutido. Sin embargo, cada vez que lo suben, lo vemos repercutido al día uno.
0: Hay gente que se ha hecho millonaria con estas acciones.

0: que se han hecho millonarias. Ciertos movimientos, evidentemente, siempre hay grandes corporaciones y personas que se hacen millonarios, bueno, o multimillonarios, pero la población al final es muy complicado.
1: ¿No debería haber algún sistema, Raúl, que a nivel nacional, me refiero a, desde el punto de vista administrativo, que también, en vez de hablar menos de corrupción, se preocuparan más por estas cosas? Es decir, que de la misma manera que el precio de la gasolina te sube a 120 euros el barril, cuando baja a 77, bajara con la misma velocidad.
2: Ya, que alguien... ¿Tú sabes lo que recaudan cada vez que sube la gasolina?
1: Ya, pero yo te pregunto si no debería haber algún sistema que impidiera eso. Porque eso no, es robar, ¿eh?
2: Debería controlar un poquito... esas bajadas, esas subidas, pues simplemente porque afecta directamente a toda la industria, a todo el comercio. Aquí en España se están cerrando muchísimas fábricas por culpa de cosas como puede ser la gasolina o por culpa de los costos laborales, ¿no? Igual que sale la ministra de Trabajo diciendo que hay que subir, que hay que trabajar menos horas, tal, todo eso hace que los chinos aplaudan cada vez que la ministra hable, porque cada vez se está fabricando muchas más cosas
1: ayer leímos...
2: en Polonia, Turquía y China, y España al final o hace lo que hace Francia y Alemania e Italia, que lo que hacen es fabricar lujo. O si no fabricamos lujo, al final viviremos de lo que estamos viviendo.
1: Ayer leíamos un titular que cada trabajador, y vosotros tenéis trabajadores, el coste de cada trabajador ha subido una media de 800 euros al mes por trabajador en los 8 años que lleva este caballero de presidente. 800 euros mes por trabajador,
0: sí, pero
1: de coste.
0: Pero el problema es que los costes salariales sí que suben, pero el trabajador no percibe ese dinero. Ahí está el problema, es decir, sube el nivel de vida, sube el coste para la empresa, pero el trabajador realmente no está cobrando nada. Está cobrando 30, 50 euros más. Es una barbaridad, eso es una barbaridad. Porque yo siempre digo que es el estado del bienestar, que una pareja esté trabajando y no pueda pagar un piso de alquiler. ¿Dónde vamos?
1: De locos.
0: Es decir, ¿dónde vamos? Yo entiendo que una parte, bueno, el IRPF debería ir 100% al trabajador, y una parte de lo que se está pagando al Estado debería ir al trabajador. Una familia debe percibir dinero para vivir dignamente.
1: Ahora, bueno, el alcalde de Benidorm ha dicho al principio del programa, y yo me he alegrado, estaba Pepe Pérez Silvén escuchando, que el gran problema de la vivienda en España, por fin se lo oigo a un político, no es que falte vivienda, que es el ideal que nos han introducido. En Benidorm hay 9.000 viviendas cerradas, o sea, no falta vivienda, es la ley de vivienda lo que ha sacado del mercado,
0: sí,
1: a una
0: bueno,
1: cuota importantísima de la vivienda de alquiler.
0: Estoy de acuerdo una parte, es decir, si en los últimos 10 años hemos duplicado la población, no duplicado la población, pero sí, pero vamos a ver, tenemos 10 millones más.
1: No.
0: 10 millones en España hemos crecido en los últimos años 10 millones.
1: Hombre, no, hemos pasado de 46 millones a 49 y medio.
0: Estábamos, cuando nosotros teníamos 20 y tantos años, estábamos...
1: Pero eso
0: en...
1: no es 10 años, no, eso es 35.
0: Dos décadas, si quieres. Pero ¿dónde se han construido esas viviendas? Lo que te quiero decir. Vamos a ver. Hablo de vivienda, no vivienda de lujo. Estamos hablando de la vivienda que puede una persona normal adquirir.
1: Sí.
0: Ese es el problema. Aquí nadie está diciendo que una vivienda que cueste 220.000 lleva casi un 40% de impuestos desde que se pone la primera.
1: Sí, sí, sí, que entonces, el constructor tampoco lo tiene fácil.
0: No, no, claro. Pero el constructor no va a construir, porque encima durante, y te lo digo en primera persona, durante unos años nos llamaban delincuentes.
1: Sí, sí.
0: Entonces, al final, el problema de la vivienda, podemos decir que hay 9.000 cerradas, podemos decir que hay 50.000, que estoy de acuerdo, pero aquí hay algo muy grave, es... ¿Por qué las viviendas destinadas a la gente joven o gente de renta baja media, por qué se siguen pagando los impuestos? Es decir, no lo entiendo.
3: Pero la cuestión es una opinión mía, porque fíjate, para mí el gran problema es este Estado social y democrático de derecho. Cuando esa parte de social lo ampliamos hasta un punto tan grande en que deja de ser social y pasa a ser paternalista, ahí es cuando surge el problema. La cuestión es, mire usted, yo a usted no tengo que ayudarle para que usted acceda a una vivienda. Usted tiene que recibir un sueldo lo suficientemente digno como para podérsela comprar por sí mismo. Claro, ¿dónde viene el problema? El problema viene porque el coste, como tú me habías dicho, el coste social del trabajador se ha multiplicado, ha aumentado 800 euros desde que está por trabajador de media
1: mes
3: al mes desde que está el gobierno socialista. Y claro, ¿eso por qué sucede? Pues, por ejemplo, por la última regularización. En esta última regularización, en la que se sabe que al menos 400.000 personas, al menos, van a ser regularizadas.
1: Según la Policía Nacional, 1.250.000.
3: Yo me quedo más con esa cifra. Pero al menos 400.000 era lo que se decía, lo que se preveía inicialmente. A estas personas se les concede la regularización sin vincular la expedición de una tarjeta de residencia a un contrato de trabajo. Quiere decirse que desde el momento en que estos señores estén legales en nuestro país, la Seguridad Social tiene que asumir en su integridad y en su universalidad el coste de estos trabajadores. ¿Y quién tiene que compensar el coste de este 1.200.000 trabajadores, 2.000, perdón, beneficiarios nuevos de la Seguridad Social? Pues los trabajadores que ya están. ¿Cómo? Subiendo las cuotas. Porque esas cuotas no redundan.
1: No estás contando los 2.5 millones, casi 3, que han entrado en España en los últimos 2 años por arraigo, lo que se llama la ley de los nietos. Por arraigo, ¿eh? En total, entre unas cosas y otras, esta misma mañana lo he vuelto a escuchar, estamos hablando de 4 millones de personas.
0: Sí, yo que haya gente por arraigo, a mí me da igual, siempre y cuando vengan a aportar, a trabajar. El problema que mucha gente de ella, evidentemente, muchísima gente viene a trabajar, pero hay una parte importante, lo que dice Paco, que al final van a obtener unos beneficios a cambio de nada. Ahí está el problema. Es decir, si el problema no está en una persona que venga y nosotros en algún momento podamos ayudar a esa familia para que entre y se ponga a trabajar y empiece a aportar a la nación, ese no es el problema. El problema es que viene una parte de los que están viniendo de ciertas zonas que tienen claro que no quieren trabajar. No,
3: tienen claro que vienen a vivir de las ayudas. De hecho, las ayudas tienen un efecto llamada terrible. Y yo, esto de ayudar y subsidiar está muy bien siempre y cuando pudiéramos, es mi opinión, sustentar dignamente a nuestros pensionistas. Las pensiones españolas son una vergüenza. Inicialmente, cuando esto de las pensiones se convirtió en idea, ¿vale? Era como la cloud, pues todo el mundo tenía una especie de bolsa virtual en la que iba metiendo sus cotizaciones mes a mes, y de ahí es de donde luego íbamos a coger el dinero para darle, cuando llegara la edad de jubilación, a esta persona sus prestaciones. Eso es una falacia.
4: Eso es la mochila austriaca y funciona bien.
3: Sí, sí.
4: Pero aquí no está funcionando la mochila austriaca porque no es el modelo que se está utilizando.
3: Hombre, porque nos dedicamos al hurto, porque aquí las mochilas y las bicicletas y los patinetes eléctricos los robamos antes de que lleguen a su destino. Entonces, esa mochila austriaca no existe.
1: Nos quedan 7 minutos para marcharnos. España empató con Cabo Verde. Anoche volvió a empatar Portugal con el Congo, nada menos. Y yo quería haceros un par de preguntas porque sé que, bueno, aquí algún futbolero hay, sin lugar a dudas. Y yo creo que además a todos nos interesa un poco la selección española. ¿Tropiezo de España? ¿Exceso de confianza? ¿Rebelión de los humildes?
0: Bueno, primero que todos los que están jugando el Mundial son atletas. Cuidado, que ahora es muy, muy difícil ganar un partido, porque todos corren, todos luchan, no son técnicamente tan buenos unos y otros, pero cuando hay un tío que es un deportista de élite y corre al lado tuyo, tiene difícil. De todas formas, sabemos que España incluso a veces ha empezado no tan bien y ha terminado mejor. Y algo,
1: 2010,
0: también, y algo muy importante, hay dos jugadores que creo que son clave en España que no jugaron, ¿no? Que es Yamin Lamal y, evidentemente, bueno, a lo mejor Nico Williams todavía, pues nos enfrentamos con dos delanteros que son, bajo mi punto de vista, importantes en la selección española, que llevan más de 2 meses, uno sin jugar y el otro casi un año entero. Eso posiblemente no va a pasar factura, porque, claro, si Yamin Lamal, por ejemplo, no está un 100%, Pues estamos hablando del mejor jugador o de los mejores jugadores del mundo, ¿no?
3: Mira, Antonio, a mí con Lamine Yamal ha habido una polémica que personalmente me ha molestado muchísimo, porque yo soy ex-barcelonista, te lo dije el otro día, pero apoyo a la selección.
0: Yo 100%.
3: A este señor...
0: A la selección.
4: Ah, vale.
0: No, yo 100% a la selección. Sí,
3: pues
0: no, no,
3: a Lamine Yamal pues se le criticó el otro día que llevara en sus zapatillas las banderas de Marruecos y de Guinea. Bueno, pues es que el padre de este señor es marroquí, la madre es guineana, igual que yo me puedo tatuar en el brazo las iniciales de los nombres de mis padres, ¿qué maldad tiene en que este muchacho, que apenas alcanza la mayoría de edad, lleve un recuerdo a sus padres en las zapatillas? Bueno, pues le están poniendo a caer de un burro. Y no olvidemos que este chico, Marruecos le hizo unas ofertas económicas que España no le hizo por jugar con Marruecos, y este señor optó por jugar aquí. Señores, vamos a ser
0: pero
3: agradecidos.
0: Es que yo creo que no podemos entrar en un tema de, porque esto es un tema de prensa, redes sociales. El tema es en qué condición, porque España la prensa le ha dado mucho, mucho, mucho. Estamos viendo equipos como Francia, Inglaterra, Alemania, Argentina, que vamos, ahora mismo están, yo creo, a tres pasos por delante de nosotros. Nosotros nos encontramos con que llevamos los dos jugadores en la delantera, creo, más importantes. Uno lleva un año sin jugar y el otro dos meses. Esos jugadores hay que recuperarlos porque evidentemente son necesarios. Ahora, Yamil Lamal para mí es casi el fundamento de que España vaya creciendo, porque es un jugador que creo que es único ahora mismo en la selección española. Después, que si Gaby, que también llevaba 10 meses seleccionado, que si juega, que si no juega, pues a lo mejor el próximo partido Gaby es el mejor de España, ¿no? Yo es que creo que tendríamos que... Esto, bajo mi punto de vista, que también la culpa la tienen los del Barça. Están dando mucha tabarra de que el equipo es el Barça. Y el Barça no es, ni fue en el Mundial, ni
4: no
0: fue ahora.
4: No creo que sea eso.
0: No. Sí, pero para mí es España. Y yo soy 100%. Y ojalá que Yamil Lamal o Pedri marque en la final en el último minuto un gol.
4: Pero lo que opino yo es que creo que hasta nos ha venido bien ese empate. Porque creo, fíjate, las declaraciones, somos candidatos a ser campeones del mundo. Es verdad que hay otras, pero bueno, estamos ahí en la terna. Y este empate creo que es una cura de humildad, aparte de que considero también que es que venimos ya cansados. O sea, yo no he visto la selección española fresca, con esa frescura que la veía en la Eurocopa hace dos años, la veía muy cansada.
0: Porque no, hace dos años eran cuatro chavales que se habían juntado para jugar.
3: Antonio, ¿a que no sabes por quién he apostado yo como ganador del Mundial?
0: ¿A quién?
4: Argentina.
3: El Congo.
1: Curazao.
3: El Congo. 0,1% de posibilidades de ganar. Se paga 1 a 1000.
0: Bueno.
3: Y ojo, que ayer empató con Portugal.
0: Yo sinceramente creo que. Argentina y Francia están muy fuertes, ¿eh? Argentina y Francia, yo los veo. Es como cuando veíamos al PSG, ¿no? Que yo oía a mis amigos del Barcelona diciendo, es que el Barcelona, yo decía, el Barcelona en España está bien, pero en Europa es que no le veía yo al nivel del PSG. Y el Madrid, bueno, el Madrid estaba años luz. Y se ha demostrado que al final, lo que tú ves un equipo fresco, y España efectivamente, yo
4: faltaba,
0: no lo vi
4: frescura, seco. Las piernas.
0: Pero es que pasa una cosa, ahora ya estamos que vamos a ganar 4-0 el próximo partido, ojalá le ganemos. Pero si empatamos, cuidado.
1: Estamos fuera.
0: Cuidado, ¿eh? Yo creo que el entrenador se ha llevado a lo mejor que tenía, también te lo digo. Se ha llevado a lo mejor que tenía. Sí que es verdad que se ha llevado 4 o 5 jugadores que tenía que llevárselos, pues que no estaban jugando. Pero ¿cómo no te llevas tú a Nico Williams?
1: Sí, sí.
0: ¿Cómo no te llevas tú a Lamine Yamal? Vamos, sería una locura. ¿Ya? Yo entiendo así que
3: ahora, Antonio, entiendo, señores, y te lo digo de verdad. Lamento que el Madrid no haga una aportación mayor a la selección invirtiendo en talento español.
0: Sí lo hace. Sí lo hace.
3: Pues no,
0: al final es el equipo que más contribuye al fútbol español económicamente y gracias a eso tenemos lo que tenemos. Cuidado, hay muchas maneras de aportar.
3: Yo hablo a nivel humano.
1: Además, el Madrid,
3: a nivel personal con jugadores.
1: Si no tiene ningún internacional, ficha Cucurella para tener uno.
0: Perdona. El Madrid, todos los jugadores son de blanco, ¿eh? Son de blanco.
3: El Papa también.
4: Y el Papa también.
1: El Papa también. Sí, sí. Y además se llama Leo. Sí. Qué grande. Oye, que muchísimas gracias, Antonio Alcaraz, Pepe Pérez Sirven, Raúl Parra y Francisco González, por esta entretenida tertulia. Sinceramente, me vais a permitir que la próxima vez que os invite a una, no preparo nada. Porque, en total, la currada que me pego preparando temas, para nada. Gracias a los cuatro.
4: Muchas gracias.
2: Gracias a ti.
1: Y gracias a la familia Sirven por este maravilloso día que nos han permitido estar aquí durante 3 horas para Benidorm y para toda España a través hoy de Gran Vía Radio. Gracias al alcalde de Benidorm, Toni Pérez. Gracias a Pepe Pérez Sirven y Luis Alberto Sirven, de aquí, de la familia Sirven. También a Lorena Busiñac y Esteban Pérez Bolufer, que nos han acompañado durante un ratito. A Alex Fratini, gerente del Skyfest, que también ha venido a sorprendernos. José Javier Jordá, concejal de Comercio. También Raúl Parra, que está aquí, pero también ha participado en las mesas anteriores. Muchísimas gracias a todos. Un fuertísimo abrazo. Gracias por esta semana de radio y la que viene más espectacular todavía. Lo vamos a ir anunciando el martes desde la Cala de Finestrat, el jueves desde Terra Natura, el miércoles desde donde nos dejen. Un fuerte abrazo.
4: Muchas gracias.
0: Gracias.
5: Yo creo que se nos va a dar un alargue de 2 minutos más o menos. Vemos ahí a Cubarsí tendido en el suelo. Un pisotón. ¿Qué ha pasado, Pau? ¿Qué ha pasado?
6: Nada. Arriba y a seguir.
5: arriba y a seguir, hombre. Eso nos lo decían cuando éramos chavales.
6: Total, ¿eh?
5: Lo que pasa es que nosotros éramos todavía peores. Llegábamos allá a casa con las rodillas abiertas y decía tu madre, ala, cristalmina y a pa'lante.
6: Y pa'lante, sí.
5: Sí, sí, sí.
6: A mi padre le llegaba yo muy afectado cada vez que me hacía algo, papá, y me decía, ¿se te ven las tripas? No, pues venga.
5: A seguir.
6: A seguir, tirita y pa'lante.
5: Es verdad que tu padre, pues claro, se ha dedicado siempre
7: a... 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

0: Bueno, como podéis comprobar, esta semana ha sido una semana marcada por, bueno, hemos vivido una semana histórica con la llegada del Papa León XIV, en su primer viaje apostólico a nuestro país, desde su elección como pontífice. Durante 7 días, el Santo Padre recorrió Madrid, Barcelona y las Islas Canarias. En Madrid fue recibido por los reyes y las principales autoridades del Estado, donde pidió diálogo y reconciliación en una sociedad marcada por la polarización. En Barcelona, el Papa visitó la Sagrada Familia y protagonizó uno de los momentos más emotivos del viaje, con una multitudinaria misa y un homenaje a la figura de Antonio Gaudí. La visita concluyó en Canarias, donde el Papa León XIV puso el foco en la realidad migratoria, es decir, sus palabras en favor de los inmigrantes y de las personas más vulnerables. Bueno, todo esto marcó un poco el tono social y humanitario de todo el viaje del Papa León XIV. Y mi pregunta es, ¿el Papa León ya tengo, me parece la información que tengo ya está en el Vaticano? Está, yo creo que ha llegado al Vaticano y ha dicho, me quito todo, aquí me quito esto, me quito lo otro, y está ya mirando un fin de semana de aquellos de relajarse, porque se ha pegado un palizón esta semana, yo creo que se merece un relax, ¿no? Marta San, ¿qué tal? Buenas tardes.
1: Una palangana, porque vamos, ya no puedo.
0: Ostras,
1: más.
0: Se ha pegado un palizón el pobre. Bueno, el pobre no, no es tan pobre.
1: No, perdona, se ha pegado un palizón, pero bueno,
0: que
1: ha viajado bien, ha comido bien, le han tratado muy bien.
0: Correcto, correcto. O sea, que no sé. Ha estado muy bien, sobre todo aquí en Barcelona fue muy, muy emocionante. Nos vamos a saludar también a nuestro compañero en Málaga, en donde. Hombre, mi querido Fran Sobrino, ¿qué tal? ¿Cómo estás?
2: Muy bien, estupendamente. Ya estamos otro viernes más con besos de colores, así que pasaremos un buen rato juntos, claro que sí.
0: Muy bien, fantástico. Saludos, fantástico, claro que sí. Bueno, vamos ya a conocer un poco el contenido de las secciones, si os parece, vamos a conocer el sumario. Hoy en la sección de Cita Con entrevistaremos a Juan Mena, una voz inconfundible, y nos presenta su nuevo trabajo, Bésame Siempre. Que en otros labios no hay ver. En la sección de historias y noticias curiosas y la voz del becario. Nos subiremos al tren de la noticia, lo haremos de la mano de Jordi Paniello. En la máquina del tiempo musical con Javier Puche, no es lo que parece. Marta Sanz, ¿qué tal? Una vez más, ¿qué vas a cantarnos o con quién nos vas a deleitar hoy?
1: Hoy me lo he puesto muy difícil, ¿eh?
0: ¿Qué dices? ¿Sí?
1: Fran, me lo he puesto difícil, ¿eh?
2: Sí, Marta, ¿qué canción has elegido hoy?
1: Esos ojos negros.
0: A ver, adelántanos alguna cosita, a ver.
1: Esos ojos negros.
0: Qué bien, ya estás entrando de maravilla. ¿Ves? Un poquito más.
1: Hoy me he hecho un propósito.
0: Un poquito más, Marta, va.
1: No los quiero ver llorar.
0: Ya está.
1: De ir muy lenta.
0: Muy lenta. Sí. Tú hazlo muy lento, Y la imagen habla también con Josep Pons.
3: La imagen habla con Josep Pons.
0: Y nos vamos con el Día Mundial. Ya sabéis, en un día como hoy.
1: ¿Qué día es?
0: 12, hoy es 12 de junio. Ay. Sabéis que siempre hay varias celebraciones y nosotros siempre elegimos, bueno, hacemos una criba y elegimos las que creemos. Todas son importantes y son maravillosas, pero nosotros elegimos dos, ¿eh? Luego nos iremos hasta Suiza, donde María Burguillos también nos va a locutar una de ellas, una celebración, y aquí en los estudios de Gran Vía Radio en Barcelona, Marta Sanz también nos va a locutar otra celebración importante en el día de hoy, en el Día Mundial. Y del Día Mundial nos vamos con la fauna. Marta Sanz, ¿qué tal la fauna? ¿Cómo viene?
1: Oh, viene cargadita. Hoy
0: ¿Cargadita
1: viene?
0: Viene
1: cargada de cosas. Es que tenía, claro, tenía ganas de repartir.
0: De repartir. El Papa está también, me imagino, ¿no? ¿O no?
1: El Papa en sí, no. El Papa no, pero bueno, cositas, gente.
0: Gente, bueno, está bien. Bueno. Y también abriremos bien nuestros oídos, abre bien tus oídos, lo dice, nos lo aconseja, nos lo recomienda nuestro querido Fran Sobrino. Fran, desde Málaga, ¿qué nos traes hoy en Abre Bien Tus Oídos?
2: Sí, pues espera un momentito porque se me ha bloqueado el teléfono.
0: No tengan, sin problema, luego ya no, nos adelantas, vamos con noticias agradables, luego ya nos informas. ¿Sí?
2: Expresiones que provienen de la misa.
0: Cuidado, mira, claro, esto.
1: Hombre,
2: lo dejo ahí.
1: A ver si.
0: Va a colación un poco de lo que ya he comentado al principio, el Papa León XIV.
2: Correcto.
0: Bueno, y noticias agradables, ya sabéis que siempre hay noticias agradables relacionadas con la salud. Y nuestro compañero, que luego más tarde se incorpora, Javier Puche, nos comentará y nos hablará de estas noticias súper, súper agradables. Y en tiempo para el deporte con Sergi Ninou. Y luego sobre las 10:10 de la noche tendremos el espacio de 100% mujer con Isabel Holgado. Que como siempre nos va a dejar ahí un programita de esos que ella siempre nos suele dejar todos los viernes a las 10:10.
1: ¿Verdad? Nos sorprenderá.
0: Al control.
4: Tiene dos huevos así de grande.
0: Jan Busom. Ahora lo digo yo, hombre.
1: Vaya, he venido.
0: A la locución. Este Tazán viene un poco afónico, sí. Viene haciendo como... Bueno. ¿Quién está, Fran Sobrino, a la locución?
2: Marcos Trabal.
0: Muy bien, Fran Sobrino, muy bien.
2: Y recordar, ahí queda.
0: Gracias, y recordar que nosotros somos la voz, pero que vosotros sois los verdaderos protagonistas. Y también decir que nuestras emisoras apostamos por la información independiente, siempre alejados de cualquier ideología política. Y vamos a escuchar un tema de los invitados de la semana pasada. El tema se titula Soy Así. Ellos son Los Salvajes. Sean todos y todas bienvenidos. Arrancamos.

0: 13 minutos pasan de las 7 de la tarde, una hora menos en la Comunidad Canaria. Recordad, amigos y amigas, queridos y queridas oyentes, que estáis sintonizando el 95.8 en Gran Vía Radio Barcelona, y también saludamos a nuestras emisoras hermanas del grupo AMSC en Barcelona, Madrid, Sevilla y Benidorm. Aprovechamos también para saludar a las 27 ciudades que a través del sistema DAB Plus escuchan Gran Vía Radio. Son una barbaridad, lo mejor no la decimos, ¿no? Marta San, mejor que no. Vale. No, déjalo.
1: Déjalo.
0: Y también nos podéis escuchar y ver a través de Facebook Live o de YouTube. Y para el resto del territorio nacional y en todos los rincones del mundo mundial también es muy fácil sintonizarnos. 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Repito, GranVíaRadioFM.es. Oye, antes de irnos al tiempo, a conocer cómo está el tiempo, el tiempo que va a reinar este fin de semana en España, oye, quiero, bájame un poquito la musiquita, Jan, gracias. Quiero saludar, tengo unos cuantos aquí para saludar, porque en principio iba a decir, bueno, saludo y que todo el mundo se dé por aludido, ¿no? Pero no, lo quiero personalizar, porque hemos realizado ya el final de curso de... ¿Por qué te ríes, Marta? Yo sé por qué se ríe Marta, sí, no he podido finalizarlo, no pasa nada.
1: El profesor estará contento.
0: Estará contento, sí, de aquí a Carlos un abrazo enorme. Y bueno, hemos hecho una despedida, un regalito al profesor y demás. Y hasta ahí hay un vídeo que hemos grabado que lo vamos a pasar. Lo digo, pues si aquellas que se quieran y ellos que quieran verlo. Bueno, aparte de saludar a Carlos Estañol, Carlos, repito, que es el profesor de Competi, que es del curso de informática. Pues que voy a saludar a los compañeros. A ver, si hay algún apellido, porque es que me he liado un poquito ahí, bueno, las prisas. Que ya, Marta, ya estás con él.
1: Lo has dicho ya.
0: Pero
1: ya
0: si tú no justo. Sabes si me equivoco del todo. Margarita Arteaga, ¿me he equivocado?
1: No.
0: Pues no sé. No. Conchi Cava, Montserrat y Capdevila, Edita Martínez, Rosa Ferreira, Cristina Capilla, Antonia Valdán, Mercedes Hernández, Mari Carmen del Amo, Sonia Teixidó, Mari Carmen Ailagas, Joan Sebastián y Rosa María Tomás. Y como he dicho antes, al profesor Carles Estaño. Para todos ellos, son maravillosos, son gen fantástica, son gente fantástica de este curso. Y no voy a repetir,
1: Me parece muy mal, no te has equivocado, no utilizas la campanita.
0: No sé, seguro que me he equivocado. Alguno ya me dirá, ya pondrá ahí en el Facebook algo. Yo exactamente el apellido así no es, pero bueno, oye, disculparme. Y aparte, vamos con el tiempo siempre justito, es el tiempo de la radio es oro. Bueno, ahora sí, amigos y amigas, queridos y queridas oyentes, vamos ya a conocer el tiempo que va a reinar este fin de semana en nuestra maravillosa España.
1: España.
0: Pues este fin de semana en Barcelona nos vamos a levantar con una mínima. Muy bien, pues sí, también, ¿por qué no? Una mínima de 22 grados y alcanzaremos una máxima de 27. Y vamos a tener sol, sí, sol. Puf, ya empieza a picar, las temperaturas.
1: Que siga picando.
0: Sí,
1: que
0: pique. Bueno, en cambio el domingo nos levantaremos con una mínima de 23 grados y alcanzaremos una máxima de 27 y tendremos un poquito de todo, menos lluvia, tendremos sol y tendremos nubes. Y nos vamos hasta la ciudad de Valencia. Marta Sanz, en Valencia, ¿qué tal?
1: En Valencia.
2: Es la tierra de las flores.
1: Es la tierra de las flores.
0: Claro que sí.
1: Valencia. Tus mujeres todas tienen.
0: Marta, deja de cantar, reina. Canta. Vamos a lo que vamos, deja de cantar, ya cantar luego. Si no, la gente me dice, hostia, qué bien canta Marta. Y es que clics al programa de lo bien que canta.
1: Venga, no, venga. Bueno, va, venga, voy directo con la temperatura, ya que aquí me cortan las alas.
0: Venga, Marta San.
1: Mínima 19 grados, máximo 30 grados.
0: Ostras, en Valencia, sí.
1: Sol y nubes. Y el sábado y el domingo, mínima de 20, máximo. Máxima de 30 grados, van a tener sol. Qué buena temperatura, a mí me gustan los 30 grados. ¿Qué queréis que os diga?
0: ¡Uf! ¡Qué barbaridad! Y en Sevilla es una maravilla Sevilla. Alcanzará, bueno, se levantarán con una mínima de 21 grados, pero van a alcanzar una máxima de 36. Tendrán sol también y tendrán también nubes. En cambio, el domingo se levantan con una mínima de 20 grados, pero alcanzarán una máxima de 31 grados con su sol correspondiente. ¡Qué maravilla! Sevilla es Sevilla. Una maravilla.
1: Exacto, Sevilla es muy bonita.
3: Cariñosa. Tantorelita gitana, tan morena y tan hermosa.
1: Es que me voy allá a Benidorm.
0: Y nos vamos a Benidorm, claro que sí. En el, en el 104.1 saludamos a nuestros oyentes de Benidorm y, por supuesto, a su directora, a Leo Radio.
1: ¿Qué? Leo Radio, un saludito desde Barcelona.
0: A Leopoldo Bernabéu, a su director. Y repito una vez más, a todos los oyentes que a través del sistema DAB Plus y a través de también del 104.1 de Benidorm, escuchan de la FM, escuchan Gran Vía Radio.
1: Que nos escuchan mucho en Benidorm, ¿eh? Bueno, todo el mundo. ¿Para qué vamos a negarlo? ¿Qué, verdad? Bueno, me voy con la temperatura sin enrollarme. Venga.
0: Sí, que nos queda poquito ya para la conexión. Venga.
1: Sábado, Benidorm. 22 mínima, 26 máxima. Van a tener nubes, eso sí. Y el domingo en Benidorm, 23 mínima. 25 máxima y van a tener nubes en Benidorm. O sea, una
0: nubes en Benidorm. Y de Benidorm nos vamos hasta Málaga, pero ojo, en Málaga nuestro compañero Fran Sobrino nos va a comentar, nos va a hablar de el tiempo, ese tiempo maravilloso que va a hacer en la capital y luego se extenderá por todo el territorio nacional. Fran Sobrino, adelante.
4: Fenomenal, Marcos, pues vamos a por ello. Mañana tendrán en Madrid una temperatura máxima de 33 grados y una mínima de 19, con el tiempo totalmente soleado. Y después el domingo tendrán una máxima de 32, bajarán un gradito y también bajarán un gradito las mínimas, porque constarán, o mejor dicho, se levantarán con una sensación a las 6 de la mañana de 18 grados centígrados.
0: Muy bien, bueno, ahora nos vamos, esto es en Madrid, la capital, y ahora nos vamos a extender por todo el territorio nacional. Fran Sobrino, adelante.
4: Pues vamos a por ello. Solamente mañana encontraríamos precipitaciones en lo que es la parte de Galicia y Castilla y León, alguna precipitación que otra, y en el resto de España, pues deciros que hará un tiempo, repito otra vez, fenomenal.
1: Fenomenal.
4: Con unas temperaturas máximas.
0: Fenomenal.
4: Sí,
1: fenomenal.
4: Que indicabais. Fenomenal.
0: Hay que hacer, lo que hay que hacer es ya, hay que coger un audio de nuestro amigo Almoguera y a ponerlo.
1: Fenomenal.
0: Que a él le queda
4: fenomenal.
0: Bien. Fenomenal.
4: Exacto. Pues mira, tendremos mañana temperatura alta, sobre todo en la comunidad de Andalucía, después también en temperaturas altas que estarán en la comunidad extremeña y también en Castilla-La Mancha. Temperaturas que, como bien decías, pueden llegar a los 36-37 grados. En lo que es a nivel de costa, las temperaturas también suben y estarán del orden de los prácticamente 30 grados en el Cantábrico y lo que es la zona litoral del Mediterráneo superarán en algunos sitios con creces los 30 grados. La costa, digamos, del Golfo de Cádiz y lo que sería Huelva, ahí tendrán también temperaturas algo suaves que, bueno, también se aproximan a los 30 grados. Pasamos al domingo. El domingo notamos un incremento de las precipitaciones. Habrán tormentas de tarde en la zona central del país y también en lo que es la parte de Andalucía más oriental. Las temperaturas ese día tendremos temperaturas que ya seguirán subiendo como la espuma y se centrarán, por ejemplo, en los 35 grados que pueden llegar en Zaragoza, 38 grados que pueden llegar en Tarragona y 35-36 grados en lo que es en la parte centro del país. Temperaturas en la costa que seguirán subiendo también y también esa sensación de bochorno. Y nada, dicho esto, pues deciros que durante la semana que viene habrán tormentas de tarde y también precipitaciones que a lo mejor a finales de la semana que viene nos harán cambiar, bueno, nos impresionarán que hayan esas precipitaciones porque a lo mejor se nos acerca una bolsita de aire frío.
0: Una bolsita de aire frío. Oye, aprovechamos para saludar a Pedro García. Hola, muy buenas tardes, amigo mío. Y muy buenas tardes, gran equipazo. Ole.
1: Jejeje,
0: claro. Ángeles, ya está, ya no veo nada. A ver, directamente desde. Es que cuando se pone la banda es ahí abajo. Ángeles Ramos, ¿qué dice?
1: Ángeles Ramos se ha conectado, yo creo que antes de que empezara.
0: Muy buenas tardes, amigos de Besos de Colores. Gracias, Ángeles Ramos, por estar ahí. Un beso enorme, corazón. Gracias. ¿Tenemos algo, alguien más?
4: De calorías, sí, pone.
1: Tenemos
0: sí,
1: muchos más.
0: Miguel Freiman, saludos, Miguel. Hombre, Miguel Freiman, y la semana pasada no estaba, claro, como no estaba Marta Sanz, pues, bueno, pues ahí está Miguel.
1: Y tenemos más saludos, ¿eh?
0: Venga, mira, pues adelante.
1: Buenas tardes a todo el equipo, es María de Los Ángeles, de acuerdo, espera, que voy a buscar, que esto. Elena desde Argentina,
0: ¡olé!,
1: también nos saluda Elena desde Argentina.
0: Tina.
1: Begoña Arteaga también, buenas tardes Marcos y equipo, feliz programa. Miguel, Pedro, Ángeles y Begoña, ya la he dicho. ¿Y ya está?
0: No, ahí está, no. Tira para atrás, que he visto una tal Tina, ¿es posible? Es que de aquí sí. Sí, ahí, no.
1: Begoña.
0: No, ahí, Shaiman, creo que era Shaiman.
1: Elena, es Elena.
0: Elena.
1: Es Elena, espera. Shirato, Elena, perdona si no decimos bien.
0: Elena Shirato, no, saludos de Argentina. Sí. Gracias, Argentina, gracias, Elena, por escucharnos. Fíjate, desde Argentina que nos escucha, Elena. Miguel Frey me dice el mejor programa, bien, vecino responsable. Vecino responsable.
1: El primer programa. Bueno, nos quedamos con el mejor programa. ¿Verdad?
0: Sigo pensando que hay otro saludo que se ha pasado. Pero bueno, luego lo recuperaremos. ¿Tenemos algo más? ¿Alguien más?
1: De momento no.
0: Vale. Muy bien, pues gracias a todos por estar ahí, por seguirnos cada semana. Ya sabéis que yo siempre digo lo mismo. Es como si fuera, ¿cómo os diría? El motor, el coche, pues la gasolina, ¿eh?
1: Sería la gasolina.
0: Qué bonito. Bueno, amigos y amigas, queridos y queridas oyentes, ahora nos vamos ya porque le toca el turno, ¿sabéis a quién le toca el turno? A historias y noticias curiosas.

0: Bueno, pues son 24 los minutos que pasan de las 7 de la tarde, una hora menos, en la maravillosa comunidad canaria que ha disfrutado tanto, han disfrutado tanto con el Papa León XIV.
1: León. Oye, ¿puedo decir una cosa? Es que me quedo con ganas de decirle a Fran.
0: Dilo.
1: Cuando estaba diciendo lo del tiempo, que para lo que Fran es incremento de precipitaciones, nosotros le decimos la lluvia y nos quedamos, va a llover más. Y Fran lo dice también, incremento de precipitaciones.
0: He visto por aquí.
2: Sí, es verdad, pero.
0: Antonia Valdés Muñoz. Buenas tardes, Marcos. Es una compañera de Competi. Lo sé, Antonia. Gracias, un besito, corazón, por dejar tu mensajito. Así me gusta. Oh, qué bien, qué bonito. Antonia, un beso.
1: Y te sigue saludando, habiendo estado con ella en clase, que seguro que en clase te has portado muy bien, ¿verdad?
0: Hombre, y tanto que me he portado muy bien. Y, y no pude hacer el examen final. Bueno, pues ya lo sabéis, el motivo, lo de mi hermana para descanse y mi madre, el hospital. Y me quedé sin hacer el examen final. Pero bueno, es como si lo hubiera hecho, es como si hubiera aprobado, es como si hubiera tenido el título. Porque son maravillosos, son compañeros maravillosos, los recordaré siempre. Bueno, ahora me voy a... ahora me voy a poner con el inglés. O sea, voy a hacer un cursillo de inglés. ¿Qué te parece, Fran Sobrino?
2: Me parece estupendo, maravilloso. Para que sí, y que el conocimiento no ocupa lugar.
0: Y dejaremos de tocar la campana.
1: Pero no lo hables muy bien, ¿eh? Porque si no, ¿qué hacemos si no podemos tocar la campana? Háblalo, pero ten algún tonito así.
0: Bueno, ahora te lo cuento. Mira, vamos a hacer una cosa. Vamos a realizar la desconexión con el resto del territorio nacional y en 3 minutos estamos ya aquí de vuelta con historias y noticias muy, pero que muy curiosas.

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0: 30 son los minutos que pasan de las 7 de la tarde, una hora menos, en la maravillosa Comunidad Canaria. Me dice Carlas al profesor, dice, te estoy escuchando, gracias Antonia también, bueno, los que más o menos voy viendo, gracias a todos, ya os he saludado, de verdad, pero encantado. Yo creo que es un grupito de gente muy sana, muy... muy humana y que de verdad que me ha dejado huellas, sí.
1: Fíjate, yo que pensaba que digo, cuando Marcos le van a decir, bueno, ya no vengan más, ya no vengan más.
0: No, lo único que me sabe mal no haber acabado como Dios manda, pero lo demás de verdad es que ha sido un placer enorme. Bueno, volvamos. Vamos a decir la realidad, sí, porque yo sí. Estoy sin título, Carlas. ¡Ey! ¡Estoy sin título!
1: ¡Ay, ay, bueno. ay! Oye, Carlas, que repita el curso.
0: Sí, ya me lo ha dicho de repetir, sí, pero no sé. Bueno, me lo estoy pensando. Bueno, vamos, continuamos. Vamos avanzando.
1: Otro saludo, ¿eh?
0: Otro saludo.
1: Rosa Ferreira.
0: Sí, saludo, Rosa Ferreira, sí,
1: Rosa,
0: sí.
1: Rosa, un saludo.
0: Aparte de ser una bellísima persona, tiene unas iniciativas y es tan humana y es tan correcta, para, de verdad. Y es la que de alguna forma ha sido el motor de todo lo que se ha organizado con Carlas, con ese regalito maravilloso que se le ha hecho. Lo voy a decir, un reloj como Dios manda, de esos inteligentes. Sí.
1: Pero
0: sí,
1: vamos sí. a ver.
0: Sí, y todo el equipo, lógicamente, hemos apoyado ese momento maravilloso y ya va a quedar para la historia.
1: Uy.
0: Bueno, gracias Rosa por ese saludo y a todo el equipo de Competic. Vamos, son 32 los minutos que pasan de las 7 de la tarde y ahora sí vamos con la noticia, porque es una noticia increíble. Dice, una pareja de recién casados optaron por pedir el divorcio debido a que sus mascotas, un perro y un gato, no se llevaban bien. El caso generó el debate en las redes sociales. A ver, ¿cómo se come esto? ¿Cómo lo veis?
1: Ay, pues fíjate, ellos se llevan bien y las mascotas mal. Y al final se acaban llevando mal por las mascotas.
0: Yo creo que podría ser una excusa esto, ¿no? Yo diría que ya vieron que dijeron, uy, vamos a poner las mascotas como excusa, pero es que tú y yo me parece que poco... No. Eso que el perro y el gato, de hecho, por lo general el perro y el gato siempre se llevan mal. Hola, Fran Sobrinos de Málaga.
1: Bueno, no siempre.
2: Correcto, perro y gato
0: no siempre, no siempre. Yo he dicho por lo más general, pero no siempre. Dime, perdona. No,
2: eso es cierto. Algunos gatos y perros conviven bien, pero nos referimos a los seres humanos que están detrás de esa pareja.
0: Claro, ahí está, ahí donde vamos.
2: Pareja, ahí. No, estoy de acuerdo contigo, Marcos, sí.
0: Ahí donde vamos, Fran Sobrino, claro que sí. Bueno, dejemos esta noticia que yo creo que tiene poco recorrido porque no. ¿Qué vamos a decir? ¿No?
1: ¿Qué vamos a decir?
0: Vamos, pero sí que vamos a decir más cosas porque Fran Sobrino, desde Málaga, repito, noticia interesante y curiosa.
2: Curiosa, porque una mujer de 37 años finge ser una niña autista de 12 para ser adoptada.
0: Sí, de verdad, claro, que hay cada caso que es increíble esto.
2: Lo repito. Sí, una mujer de 37 años fingió ser una niña para poder vivir de acogida. La mujer, que reside en Brasil, estuvo comportándose como si tuviera 12 años durante más de un año para poder depender de una familia hasta que finalmente se dieron cuenta, como no, del engaño. Amanda María Sousa de Oliveira utilizó el nombre de Gabriel, Graviele en este caso, si quieres hacer sonar la campanita no hay problema, para conseguir ayuda. Como así informó la policía local, llegó a Joinville, en Santa Catarina, con la esperanza de buscar ayuda en una iglesia cercana. Según explicó, había huido de su estado natal, sufrió también abusos y los religiosos no dudaron ni un solo segundo en protegerla. Sin embargo, Amanda no contó toda la verdad, ni mucho menos, pues aseguró ser un adolescente para ganarse la empatía de la congregación. Así, no solo acabó siendo una más de la comunidad, sino que una familia decidió acogerla en su casa para darle todo lo que necesitaba. De hecho, tal fue el engaño que incluso decidieron empezar el trámite legal para adoptarla formalmente, o sea, una pasada. Ahí lo tenéis.
0: La verdad, las cosas que pasan en Brasil pero mi pregunta es, 12 años, 37, ¿no creéis que hay una diferencia enorme y estar fingiendo debe costar muchísimo? Pero un año entero, me parece.
1: Hay una película, de hecho, de terror, no recuerdo ahora el título, que es más o menos, es este argumento, ¿no? Una niña, pero se hace pasar también y es de terror, una película. No sé si os suena, ajá, no me acuerdo el título, pero está el caso título. Es prácticamente igual, pero no se hace pasar por autista, se nos hace pasar por niña, y no veas tú, y no veas tú.
0: Bueno, terror. Pero esa diferencia de edad de 12 a 37, Fran Sobrino, ¿no creéis que yo creo que se puede notar o se dejaron llevar? O es que lo hacía muy bien, lo interpretaba muy bien, porque es que si no, no se explica, ¿no? Bueno, pues nada, ¿y cómo acabó la cosa, Fran Sobrino?
2: Y que tuviera la fisonomía, no de una niña de 12 años.
1: Por eso, sí, sí.
2: Pues mira, ahora te sigo explicando, Marcos, porque, a ver, sin embargo, no contó la verdad, es lo que os decía antes, pero Amás Inri luego manipuló o logró manipular emocionalmente a la familia que la acogió. Era una familia con una buena situación económica. Y no solo no recibió dinero directamente, pero sí recibió todo lo bueno y mejor posible de dicha familia. Así que, como final, y si no saltan más anuncios en el móvil, que me tiene frito el móvil hoy, pues os diré que sus padres de adoptivos la cuidaron y la trataron como una niña porque ella fingía serlo, intentando matricularla, eso sí, en una escuela, ella se negó, en fin. Sí. Todo fue un mejunje que la mujer se lió.
0: Bueno, parece ser que Ángeles Ramos, que lo sigue, dice: sí, yo también vi una película con este caso.
1: Sí, sí. Vaya. Seguro que es la misma película. Uh-huh. Ángeles, qué miedo daba la película, si es esa. Daba un miedo.
0: Bueno, es que tú eres muy asustadiza. Me he enterado hoy, por cierto. Tiene mucho miedo tú.
1: Yo sí, los sustos no los soporto. Ya,
0: Marta,
1: ya lo he dicho. No, ya lo he dicho.
0: Con eso no te vale, ¿no? Bueno, no. Marta, volvemos aquí a los estudios de Gran Vía Radio en Barcelona, 95.8. Ya sabéis, Gran Vía Radio siempre cerca de ti. Y vamos con otra noticia, noticias curiosas. Al parecer, una diseñadora australiana, ¿no? Sí, australiana.
1: Australiana.
0: Utiliza un animalito. Asqueroso, por cierto, para la fabricación de braguitas, ¿no?
1: De lencería femenina, vamos, de bragas.
0: Sí, bragas,
1: vamos. Vamos a decir bragas, que estamos en la radio, así no se entiende todo el mundo, porque lencería puede ser cualquier cosa.
0: O sea, pero ¿cómo es posible ratas con bragas?
1: A
0: no
1: ver,
0: lo entiendo.
1: No casa, ¿verdad? No casa. Bueno, pues ya de por sí, la ropa creada con pieles reales de animales, pues ya causa un debate, ¿no? Si es ético, no es ético utilizar, hay granjas. Vale, pues esta mujer, venga, voy a decir el nombre para que toquéis la campanilla vosotros también.
0: Ah, sí, que te gusta que te la toquen,
1: venga.
0: Sí, la campana,
1: sí,
0: digo.
1: Sí, sí, sí. Rat Odit Grizzard. Una conocida creadora.
0: Bueno, pero esto no es inglés. Nosotros más que la que tocamos la campana.
1: Sí.
0: Pero no, sí, ¿sí, bueno, es inglés?
1: Sí, es inglés, es inglés, pero...
0: ¿Ves? ¿No es como tengo que estudiar inglés? ¿Te das cuenta? Es que no me doy cuenta.
1: Bueno, pues esta mujer destaca por su estilo gótico y alternativo. Lleva años utilizando animales para hacer todo tipo de diseños.
0: Bajo... Uy, por cierto, lo estamos viendo. Perdón que interrumpa, ¿no?
1: Sí.
0: ¿Qué guardado es esto?
1: Mira, pues esto. La joven cosió los animales, ratas, a las prendas y subió una serie de imágenes posando con ellas en Instagram. Publicaciones que se hicieron virales y no solo por lo antihigiénico, lo horroroso, lo terrible. O sea, ponía ratas disecadas en las bragas.
0: Bueno, pero esto es...
1: Entonces,
0: mundial,
1: ella también dijo que no se podían lavar encima. Que claro, que se pusieras ropa interior debajo para ponerte luego la ropa, porque luego, claro, si se lavaba ya la rata perdía la contundencia.
0: ¿Me te imaginas?
1: Terrible.
0: ¿Tú te imaginas? Me parece uno hace terrible. Cositas, hace cositas y mete la mano. Pero hija, ¿qué tiene aquí? ¿Pero esto qué es?
1: Sí, sí. Y, no, y además tienen un precio que son como 119 equivalente en euros. Las bragas estas, cuando por
0: pues
1: el mercadillo
0: dos o tres,
1: cuando
0: Marta,
1: por
0: ya,
1: el mercadillo encuentras tres por un euro.
0: No te preocupes, Gran Vía Radio te
2: ahí
0: paga
2: está,
0: un par de braguitas de estas de ratas.
1: Ay, sí. Por favor. No me las pondría.

0: Vale, pues dejémoslo ahí, claro, esa noticia. Vamos a irnos ahora con la voz del becario, a ver con qué nuestro compañero Trino García, con qué nos sorprende esta semana. Lo tenemos preparado, ¿no, Jan? Sí, va, perfecto. Pues venga, vamos con Trino García en la voz del becario.
1: Hola amigos de Besos de Colores, soy Trino García, el famoso Trino, y os dejo con mi vídeo de esta semana.
2: Siempre he soñado con tener mi propio bar, un sitio acogedor, buena comida y sobre todo un montón de gente disfrutando. Pero claro, yo no había previsto que mi mejor cliente iba a ser yo mismo. La cosa empezó bien. Abrí lunes, puse la tapa de inauguración gratis, croquetas, tortillas, jamón, y está feo que yo lo diga, pero es que me quedó todo espectacular, tanto que me dije, voy a probar una, y cuando me fui a dar cuenta ya no me quedaba nada. El martes, cuando preparé los menús, resulta que me habían sobrado una almóndiga, y dije, hombre, no voy a tirarla, sería un desperdicio. Me puse a comer y cuando me fui a dar cuenta ya me había comido hasta los postres. Para el jueves ya los clientes me miraban bastante raro, me pedían, por ejemplo, ponme una de calamares, y yo les decía, pues si es que no me quedan, pero si quieres te cuento lo buenos que estaban. El viernes fue un caos, pedí género y mientras yo lo iba colocando y ordenando todo, pues me entró hambre y vamos, me comí hasta la aceituna. El domingo, ya agotado, tuve que cerrar. Mis amigos me preguntaban que por qué y yo les dije, pues murió de éxito. Lo que no les conté es que ese éxito estaba aquí, en mi barriga. Me estoy planteando abrir otro bar, eso sí, que sea más pequeño y que solo tenga una mesa.
0: Bueno, pues ahí hemos escuchado al Trino García, la voz del becario, y siempre tiene problemas este pobre hombre, ¿eh? Bueno, hace su aparición en los estudios centrales de Gran Vía Radio, nada más y nada menos que Javier Puche. ¿Qué tal, Javier? ¿Cómo estás? Buenas tardes.
3: Bien, mal, regular.
4: Nada más y nada menos.
0: ¿Nada más y nada menos?
4: Sí, nada más y nada menos, ni que fuera...
0: Pues nada más y nada menos.
4: Kennedy, y que fuera Kennedy.
0: Hombre, pero vamos, el Papa está esta semana aquí, estás tú y es como lo has eclipsado.
4: Gran,
0: o sea,
4: figura, gran personaje el Papa.
0: Sí, señor. Me ha gustado una cosa. Y a mí me ha gustado una cosa que ha dicho, dice.
5: No entiendo cómo.
0: Bueno, como habla él, ¿no? Creéis en. Los que creen en el Señor y estáis provocando o estáis, como ha dicho. Creando guerras, ¿no? Es decir, si creéis en el Señor y estáis
4: no, como que no era
0: claro que no casaba una cosa con la otra, por supuesto.
4: Dios y al mar, claro, verdad,
0: exactamente. Verdad. Y se me quedó.
4: Pero como en las guerras dan dinero.
0: Ah, claro. Si no,
3: produce la trampa. Poderoso caballeros dan dinero.
0: Bueno, tenemos a Jordi. Bueno, ¿qué ocurre, Jordi Paniello?
3: Jordi Paniello, por favor.
0: Bueno, pues sí. Bueno, vamos con la noticia de Javier Puche. La puedes sacar del teléfono directamente, porque he visto que la tienes en el despacho, pero aquí
4: ah,
0: ya.
4: Vale.
0: No, pues arranca desde ahí y ya está.
4: A ver si se puede.
0: Fíjate.
4: Descargar, fíjate. Porque tardaremos un poco.
0: No, ¿cómo vamos a tardar? No,
3: Puche.
4: Pues
3: no.
4: Me sale más a cuenta ir a buscarla ahí.
0: Pues venga, va, corriendo. Si creo que está ahí, a mí me da
3: venga,
0: que no,
3: ¿eh? Haz ejercicio, que así te ahorras el gimnasio. Juntos.
6: Corre, Forrest.
0: Eso ocurre cuando llega un poquito tarde y yo creo que me da la sensación que yo no he visto. No sé dónde están, pero me va a decir, ¿no están? ¿Sí que están?
3: Sí que están
0: en el despachito,
3: oye,
0: están ahí en las noticias.
3: Se nota que está entrenado, Puche.
0: Hombre, Puche está que se sale. Puche está que se sale. Vamos con la noticia curiosa de Javier Puche. Adelante.
4: Venga. Una funeraria confunde a dos fallecidos y se niega a aceptar su error.
3: Toma ya.
4: Intentaron convencernos de que era nuestro padre. Basado en hechos observados y verificados, dice. Los velatorios son el último momento para estar reunido con los seres queridos que ya no están. Estos actos suelen ser solemnes y el momento perfecto para recordar los buenos momentos vividos. Sin embargo, en el caso de una familia de Nueva York, la despedida del patriarca se convirtió en un amargo momento por culpa del tanatorio. Y es que, cuando los hijos de José Daniel Díaz Felipe, un hombre de 84 años, se acercaron a su ataúd, descubrieron que quien estaba allí no era su padre. Con gran sorpresa y sin saber lo que había sucedido, los familiares no podían creerse lo que estaba sucediendo. Porque, según destacaron, aquella persona no se parecía en absoluto a Danielito, como le decían cariñosamente a su progenitor. De acuerdo a José Luis Díaz, hijo del fallecido, el hombre que yacía en el féretro era de contextura grande y con una cantidad de pelo, mientras que su padre era de estatura baja y calvo. Abrimos el ataúd y encontramos a otro hombre, explicó

0: a la medio latinoamericana Univision. Sin embargo, lo más llamativo es que los trabajadores, lejos de aceptar su error, les intentaron convencer de que era la misma persona. Estuvieron horas intentando convencernos de que era nuestro padre. Como destacaron al medio local Univision, los familiares exigieron explicaciones y tras presionar acabaron desvelando el problema. Según los empleados, esa misma semana había llegado otra persona con nombre similar y la habían confundido.
1: Madre mía, pero es que encima que te quieran hacer, que te quieran convencer de que este, que vamos, que es tu padre, vamos a ver, pero vamos, ¿cómo va esto, no? Me parece, sí, horrible. Ya me parece increíble. ¿Dónde, en qué país es esto?
0: Ha sido en Nueva York esto.
1: A Nueva York.
0: Sí, bien. Debe ser comunidad latinoamericana porque el nombre.
1: Igual estas cosas si pasan en China, que no me quiero meter con China, ni con China o en Brasil, que como la noticia anterior también de Brasil, pues bueno, no sé. Pero aquí pasan cositas que de verdad uno puede perder los papeles rápidamente.
2: Como si no hubiera visto nunca a tu familiar, que te lo quieren colar, que no. Vamos. Uh-huh. Es que está el mundo
3: fatal. Claro,
4: claro. A ti no te confunden ni vamos.
1: Pero García, usted.
4: A ti te ponen el filtro. Ya estamos. Y ya te digo yo que ni la familia tuya ni los que no lo son te quieren.
2: Ya llega.
4: Ni uno ni otro a ti.
1: Pero, señor García, ¿a usted no le ha afectado esto de que. Más que afectarle, me refiero, ¿no se ha venido un poquito como más ablandado pero un poquito al estar aquí el Papa León XIV?
4: Y por supuesto, y soy muy creyente.
1: ¿Y entonces por qué sigue usted dando?
4: Pero bueno, es que tú vas paralelo a la realidad.
1: Bueno, va, ya estamos con...
4: A ti si te llegan a confundir, vamos, ni te reclama tu madre, te reclama a ti.
2: El cristianismo dice que no hablarás mal del prójimo.
1: Claro,
4: tú también,
1: claro.
4: A ti no sé qué hubiera ocurrido contigo también.
2: ¿Qué?
4: Pues a lo mejor también te confunden y no reclama nadie por ti.
2: Bueno, pues nada, ya no me enteraré.
4: Porque menudo ya te lo has dicho tú también.
2: No pasa nada, no me enteraré.
4: Sí, claro, así no va el... Así no luce.
1: Oye, me imagino que hoy, ya que está aquí José María García, supongo que también estará Mourinho más tarde, Mourinho está en la actualidad.
2: Yo lo esperaba muy bien.
1: ¿Está, no? Estará, ¿no? Claro. Claro. Tiene que estar.
0: A mí bueno, me gustaba más hacer Ancelotti que a Mourinho.
1: ¿Sí?
0: Sí.
2: Sí, pues te vas a tener que acostumbrar a hacer Mourinho otra vez.
1: Bueno, Ancelotti también lo puede hacer, aquí está la selección brasileña.
0: Me queda mejor Ancelotti, pero bueno.
1: ¿Sí?
0: Sí. Sí, bueno, pues sí. No me mire usted así con esa cara de burla y de sorna.
1: No.
2: Burla y de sorna.
1: Bueno, es que estamos haciendo un poquito de tiempo por si se incorpora el amigo Jordi Paniello, pero si... No, tenemos aún. Bueno, pues vamos.
2: Jordi, ¿dónde estás? ¿Dónde estás metido?
4: Pues vamos a otras noticias, ¿no?
1: Claro, no. Es las que hemos elegido y no, ya no hay más noticias. Lo que sí que... Bueno, lo que sí que podíamos desarrollar la noticia de las ratas. Explícale un poquito, Marta Sandra, la noticia de las ratas.
2: Mira, Javier, puche, te voy a explicar una diseñadora que hace bragas con ratas disecadas, de verdad. O sea, las engancha. ¿Qué te parece?
0: Pues a mí me da un poco de... Me tira atrás porque una de las cosas más bonitas en las relaciones sexuales es cuando...
1: La lencería.
2: La ropa interior.
0: Cuando todavía no le has quitado el tanga o la tanga que dicen, ¿no? Todavía no las. Es aquel momento que es más bonito incluso. Y ostras, tener que pensar
2: una
0: que.
2: Rata.
0: A mí me daría asco porque es un animal que aparte me da miedo a mí. Es un animal que me da miedo a mí.
2: Bueno, esa es disecada, ¿eh? Daño no te haría.
0: me provocaría asco.
2: Hombre, claro.
1: Y luego, pues, si aquello de que a lo mejor haya tu fillo, diría, pues que huele a rata muerta.
0: Aparte,
1: esto,
0: ¿eh? Cada uno es como él, pero yo soy muy... No soy de cosas excéntricas en el sexo. Creo que el sexo es más... A mí me gusta más disfrutar bien, pero no cosas excéntricas. Hay gente que le gusta las excentricidades. Eso para mí es ya una excentricidad.
2: Mira la rata.
1: Qué barbaridad.
0: ¿Y eso qué?
1: Bueno, los que estén viéndonos por Facebook Live o por YouTube podéis comprobar, ver la fotografía. Los que estén escuchando a través de la FM o del DAB Plus, pues ya os lo voy a traducir así un poco. Es verdaderamente asqueroso. Haceros la idea, una rata, el lomo de una rata, con esos pelos. Es que encima no. Bueno, dejémoslo.
2: Le estamos haciendo publicidad, además.
1: Sí.
2: Ahora no creo que...
1: Vamos a hacer una cosita. Ya que el señor Paniello le cuesta o igual no se incorpora, vamos a poner un tema. ¿De quién vamos a poner un tema? ¿De quién?
2: ¿De la semana pasada?
1: No.
2: ¿De nuestra compañera?
1: Sí.
2: ¿Y quién es nuestra compañera? La gran María Burguillos.
1: Correcto.
2: Ah...
1: Aquí fíjate qué música de fondo que tenemos.
2: No lo estoy oyendo porque yo no tengo el altavoz tan alto, espera.
1: Vamos con María Bonillo. ¿Cómo se llama? ¿Cómo se titula la canción?
2: Espera, que todavía no lo he oído. Es que no tengo yo la voz esto tan alto. Es que es la de No me vuelvas a querer.
1: No me vuelvas a querer. Tú lo has dicho. Vamos a escuchar a María Bonillo. No me vuelvas a querer.

0: 54 son los minutos que pasan de las 7 de la tarde, una hora menos en la Comunidad Canaria. Nos vamos, sí, señor Paniello, que sepa usted, sí, claro, no, y yo le tengo que decir, sí, no. No quiera usted ahora mismo decir, bueno, para que me calme, y todo, muy enfadado, luego mira usted, es que no tengo minutos, bueno, dígame usted, venga.
1: ¿Vamos? Es que ya últimamente con las noticias que tengo que contar no me hace mucha ilusión.
0: Bueno, pues cuente, pues mire, entonces nos da un poco una orientación de los embalses y nos quedamos también tranquilos.
1: Pues mira, los embalses están estupendos. Alicante está al 50-16.
2: Ole, ¿cómo ha subido?
1: Barcelona al 96-35. Luego tenemos Girona al 94-22. Madrid al 83-11. Y Tarragona al 94,51. O sea que es una pasada. Ya digo, con estos calores que hace y el tiempo, parece mentira que estemos así.
0: O sea que podemos, bueno, podemos estar tranquilos, ¿no? El veranito.
3: Sí, este verano bajará. Sí,
1: y os podéis duchar, ¿eh? Os podéis duchar, marranos.
2: Y podemos decir lo que dice Fran, fenomenal.
1: Que no os darán 100.000 pesetas por cada día que os ducháis. Que eso es un bulo.
0: Es un bulo eso, o sea que yo estaba como loco a ver si podía encontrar a esta productora y a este señor que ofrece esta cantidad, que supiera que vamos, que yo estoy un mesecito haciendo el guarro, ¿eh? ¿O no?
4: Yo siempre he calculado que el mes yo tendría solucionada la vida. Yo siempre hablo de 1.800.000 euros.
0: Está bien. Más o menos lo que la joya del zapatero. Más o menos, 1.350.000.
4: ¿Podría tener yo acceso a ello?
1: No, que se lo han dado.
0: Se han dado. Bueno, señor Paniello, siento mucho. Mire.
1: No, pero con esto te voy a explicar.
0: No, tiene usted un minuto, señor Paniello, no, lo siento ya, mucho.
1: Da igual que se la hayan dado. El hecho de no declararlas es un delito de blanqueo de capital.
0: Sí, exacto.
1: O sea que, aunque se lo hayan dado esto, si no tiene una justificación legal. Ahora tendrá que convencer a los árabes que dice que le han dado las joyas que le firmen un documento que se le han dado, porque si no, lo tiene claro.
0: Señor Paniello, gracias, adiós, buen fin de semana, cuídense mucho y nos vamos, realizamos la desconexión y volvemos en 3 minutos ya con Juan Mena. Ojo, Juan Mena.

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3: Un minuto pasan de las 8 de la tarde, una hora menos en la maravillosa Comunidad Canaria. 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Y bien, amigos y amigas, queridos y queridas oyentes, hoy, esta tarde, en el programa Besos de Colores Magazine y la sección de Cita Con, tenemos una cita con una de las voces más inconfundibles del panorama musical. Su nombre, Juan José Mena González, más conocido artísticamente como Juan Mena. Nació en Adra, la localidad de la costa almeriense, a la que siempre ha estado muy unido, a pesar de que su vida personal y profesional se ha desarrollado en Cataluña. Hoy viene a hablar de su último trabajo, un temazo en el cual transmite mucha, pero que mucha pasión. Bésame siempre.

0: Muy buenas tardes, Juan Mena, ¿cómo estás? Te veo fenomenal, acércate más al micro.
1: Estoy muy bien, muy bien.
0: Te veo fenomenal. Marcos. Ya te lo he dicho antes de entrar, que estás, te conservas fantástico. Bueno, eso de que se conserva se queda muy mal esto.
1: Muy dichoso de que me invites a este gran programa de radio, que es grandísimo, porque no paro de ver compañeros, compañeras que van por aquí cada semana y quedando tan bien, da gusto.
0: Gracias Juan Mena. Bueno, eres un hombre jovial, cortés, sencillo y muy cercano. ¿Cuántos años llevas en el mundo artístico? ¿Cómo, o puedo decir de una manera, cómo empezó todo, Juan?
1: Bueno, pues empezó a los 10 años.
0: ¿Sí? 10 años, con 10 añitos ya estaba ya...
1: Ya estaba yo ahí en la banda tocando el clarinete. Porque intenté antes, pero no colaba. Porque claro, yo soy de diciembre. Uh-huh. Claro, al ser de diciembre, empezaba el curso, empezaba ya la academia, y yo me intentaba colar. Uh-huh. En septiembre, octubre ya me intentaba colar, pero no colaba. No colaba, y entonces ya por fin en enero, ya insistiendo, anda el maestro, déjeme entrar, maestro, que quiero tocar el pito.
0: Juan, tienes el título, hablando de pitos, tienes sí. El título de profesor de saxofón en el conservatorio El Liceo
1: de Barcelona. En Barcelona.
0: Y en el año 1986, sí. ¿Qué es lo bueno, tienes el saxofón, ¿no? Para sí. ti, pero para ti el saxofón, ¿qué sí. es lo que le hace tan especial?
1: Mi padre ya me hablaba de los saxofonistas, porque él era muy, muy músico también, le gustaba mucho, tocaba un poquito la guitarra y era de la provincia de Cádiz, y él llevaba el arte dentro, ¿sabes? Uh-huh. Y siempre me hablaba de, cuando yo ya era clarinete, ya me hablaba de los saxofonistas.
0: O sea, que tocas el clarinete y la flauta también, ¿no?
1: Sí, también. Eso vino después. Y entonces estuve de clarinete, pues, un par de años. Llegué a ser clarinete primero. Pero después un saxofonista de la banda se cortó un dedo y hacía falta un saxo alto. Uh-huh. Y me dijo el maestro, oye, pues te voy a pasar al saxo, porque clarinete hay más. Uh-huh. Y este hombre se ha cortado el dedo y él mismo te va a enseñar con su saxo. Y ahí empezó todo.
0: Y ahí comenzó todo, fíjate.
1: Con 12 años ya.
0: Qué bueno.
1: Y ya pues me gustó mucho.
0: Antes, vamos a hablar sobre todo de este nuevo trabajo, sí. de Juan Mena. Pero ocurre que, claro, para aquellas generaciones que aún no te conozcan, o que puede ser muy normal, que no.
1: Es muy normal que no te.
0: Bueno, pues que te puedan llegar a conocer, ¿no?
1: Pero yo he pasado la mejor generación aquí. En esta bendita ciudad de Barcelona. Uh-huh. Porque he disfrutado 50 años de lo mejor de Barcelona en bailes, en salas, en uh-huh. cabaret, en todo, y he pasado por ello y estoy siempre muy dichoso de haberme venido a Barcelona, porque uh-huh. Madrid yo no me quería quedar porque no había mar.
0: Ah, aunque lo llama.
1: Yo soy de Adra, de Almería.
0: Claro. Bueno, pues lo que decía, de ahí a que le damos una serie de preguntas que son más bien ya de tipo de pito. Fíjate. A título personal, para que, bueno, podamos conocerlo un poco más. Quien no lo conozca, yo estoy ya, lo tengo muy conocido. Para mí, Juan Mena no va a descubrir. Bueno, sí, cada vez que saca algo me quedo descolocado. Cada vez vas a más, tú vas siempre a mejor.
1: He tenido muy buenas influencias. ¿Mm? Y una de las personas que más me ha influenciado en la música, tú lo has conocido.
0: David.
1: Un gran trompeta de onda. Uh-huh. Que tuve la suerte de trabajar con él 5 años de mi vida y con un temperamento, con un deshacerse de todo, era algo, era bohemio, pero uh-huh. vamos, era un excelente persona, simpático, siempre simpático.
0: Di el nombre.
1: Tengo que decirlo. Grabó la trompeta en la película Río Bravo, de John Wayne.
0: No lo sabía esto.
1: Sí.
0: ¿Lo ves?
1: Sí.
0: Y eso sí. que es familia mía.
1: Sí, porque él estaba en la orquesta de la ópera del liceo,
0: sí,
1: de primer trompeta, y entonces buscaron algún trompeta para hacer, se grabó por aquí la película, me uh-huh. parece, se rodó por aquí, y fue él a grabar la trompeta de aquello, del degüello de esa canción.
0: Era un maestro, Serrano era un maestro.
1: Sí, sí, y tuve la suerte de estar con él y aprender mucho a su lado.
0: Juan, ¿tú recuerdas cuál fue?
1: Vicente Serrano,
0: sí. Yo decía David, que es el hijo, pero sí. Ahora se me iba un poco. Vicente Serrano. ¿Tú recuerdas cuál fue la primera, tu primera actuación delante de un público?
1: Bueno, sí, porque me acuerdo de muchas cosas. ¿Mm? Sí, me acuerdo incluso de 5 o 6 años, cuando yo me ponía allí en el escenario de la banda de música en el pueblo, uh-huh. en la plaza me ponía allí a imitar al director, así, haciendo así. Me lo contaba mi madre y mi hermana mayor y los más mayores mira Juanico lo que hace, ¿sabes? Uh-huh. Ahí empezó y claro, entró en mí como una flecha a la música, ¿no?
0: ¿Y qué es lo más importante para ti dentro de tu carrera?
1: Pues me han pasado cosas muy bonitas en la música. Y la más importante fue en Lloret de Mar, uh-huh. en el año 72, en una sala de fiestas que se llamaba La Masía. Y yo estaba allí con mi jefe de orquesta, era un catalán estupendo, un barcelonés, Fran Dubé.
0: Y tanto, y hace poco...
1: Yo estaba en su orquesta. Y no sé por qué estaba yo aquí con la orquesta, yo estaba de saxo y tocaba pues todo lo que se tocaba en aquellos momentos, que eran canciones italianas y rumbita y de todo, ¿no? Y no sé por qué teníamos en el repertorio de Santana, pues ya empezaba en Santana, y teníamos la canción Oye cómo va, y a mí me gustaba mucho Santana.
0: Mira cómo va,
1: sí.
0: Esa,
1: sí. Mi y yo, niña, yo estaba detrás.
0: Mulata, algo así, ¿no?
1: Yo estaba detrás haciendo coros y tocando mi saxo y flauta y todo eso, ¿no? Y entonces me cogió y me dijo, a la pista, a cantar.
0: Bueno.
1: Y claro, tenemos que salir del paso y hacerlo bien. Uh-huh. No puede. Si tú estás en una orquesta y no te puedes achantar y tirarte atrás, tienes que tirar para adelante. Entonces empecé a cantar y me dejaron solo. Él me dejó solo cantando la canción y ahí empezó todo. Lo mejor de mi vida que me ha pasado ha sido pues eso, un saxofonista que empieza a cantar.
0: Uy, me está recordando ahora la primera vez que yo canté en público.
1: Sí.
0: Fue horrible. Y me atreví a cantar la canción de Frank Sinatra a mi manera y al piano, y fue horrible. Y yo no sé, la gente me aplaudió y todo, pero fue de verdad vergonzoso. Yo no sé qué. Y a mí me empujaron también, pero bueno, vamos a hablar de ti, Juan. Hoy nos vienes a presentar una canción que lleva como título,
1: sí,
0: Bésame siempre.
1: Bésame siempre. Labios no hay
0: Es un título que transmite romanticismo y pasión. Háblanos de esta canción. ¿Hay alguna historia detrás de este tema o no?
1: Mira, yo estaba pensando en boleros, uh-huh. en boleros. Y entonces yo, cuando los boleros, tengo que decir una cosa. El bolero, para cantar un bolero hay que tener un cierto timbre muy especial para el bolero. Yo es que he tenido la suerte de acompañar durante 3 años seguidos en Barcelona en la sala, en la calle Aribao, en la sala Las Vegas, durante 3 años, a Moncho.
0: A Moncho, sí, sí. Claro.
1: También venía Olga Guillós, también venían los tres sudamericanos, también venía Lucho Gatica, también venían muchos. Pero yo siempre me he quedado con Moncho. Y aprendí mucho de él. Se me fue que yo acompañándolo con mi saxo y tocaba congas y todo esto, pero yo me quedaba con su timbre fantástico y con su fraseo del bolero.
0: Era único, Moncho. Una pregunta, Juan, me has dicho que esta canción la has compuesto tú.
1: Entonces resulta que empecé a cantar boleros ahí en Las Vegas, cuando Vicente me dejaba, porque cantaba boleros muy bien también, y de vez en cuando me dejaba cantar alguno también. Así que después yo ya me quedé, Vicente se marchó a Salou porque ya estaba cansado, mayor que yo también, y yo me quedé con la orquesta, y entonces hice una orquesta grande, y como yo era el jefecillo, pues digo, pues los boleros los canto yo. lo demás que lo cante el cantante, pero no voy a cantar yo.
0: No, te preguntaba, entonces, esta canción continúa, perdona.
1: Entonces, a ver, para mí, que soy muy respetuoso con el bolero, componer un bolero con lo que hemos tenido atrás, bésame mucho, cómo fue los grandes cantantes, las grandes canciones, inolvidable, todo esto, lo que cantaba Moncho de Manzanero, era los mejores boleros del mundo. Es muy difícil para mí componer un bolero que tenga que competir con esos boleros, imposible. Entonces, lo que me dediqué fue a recordar grandes boleros. Y entonces yo me ponía a escribir, digo, hay que ver, bésame mucho, la cantidad, el éxito que ha tenido en todo el mundo y sigue teniéndolo con las versiones que se han hecho. Pues mira, voy a empezar aquí y voy a ir arreglando esta letra como pueda, y en vez de bésame mucho, bésame siempre, cuando muera el día, cuando el silencio nos quiera hablar. Bésame lento, como quien confía que en otros labios no hay verdad.
0: ¿Pero qué?
1: Y empecé a hacer algo.
0: Pero es importante, ¿qué es lo primero, la melodía o la letra? ¿Qué es lo que haces?
1: La letra.
0: La letra.
1: Sí. La letra. La letra marca. La letra marca. En todo. O sea, yo, si tengo que hacer una melodía, cojo mi saxo y hago una melodía, es muy fácil. Me viene enseguida. Pues, pero es instrumental. Ahora, si es para un bolero o una bachata, porque ahora compongo bachatas
0: también, bachata.
1: Y rumbas también.
0: Bueno, rumba he escuchado una, sí. Muy buena, por cierto.
1: ¿Eh?
0: Sí, sí.
1: Estoy.
0: Sí, sí. Ya más adelante la iremos poniendo.
1: Sí, ¿te parece? No. El lunes sale una bachata, Serenata Azul, en mi casa de disco.
0: Esta no la he escuchado.
1: No. Está ahí, digo, la próxima vez que me invite al programa, porque es encantador, la prepararemos.
0: Cuenta con ello, Juan, que porque vamos más avanzando, porque queremos conocer más cosas de esta, sí, de esta canción. ¿Qué parte disfrutas más, escribir, grabar o subirte al escenario? Esta pregunta es complicada.
1: Mira, es complicada, porque a veces estoy con Tere, Teresa, y alguna vez con ella no lo echo de menos. Pero cuando estoy solo, a lo mejor componiendo, digo, no.
0: A Teresa le gustan los boleros, me imagino.
1: Sí, sí,
0: ¿no?
1: Sí.
2: Le gusta toda la música.
1: Sí. Entonces, echo
0: bueno,
1: de menos.
0: Buenas tardes, Teresa, el acompañante.
1: Echo de menos el escenario. Ajá. Pero me he ido acostumbrando, no tanto, porque yo comprendo que tengo una edad y hay que dejar a las juventudes, los que vienen detrás, que estén ahí, en primer plano, y que lo hagan, porque hay gente muy buena en la música.
0: ¿Qué diferencias, Juan, vamos a encontrar entre el público, entre Bésame y tus trabajos anteriores?
1: Bueno, es que había años que yo no tenía mucho tiempo, porque claro, no sé si os acordáis, en el año 80, en el 80, 90, en el 2000, las salas que había en Barcelona, tarde y noche. Entonces, mi orquesta hacía dos pases de hora por la tarde y tres pases por la noche, de un y dos, ¿eh? Uh-huh. O sea que llegaba a casa yo después de las 4 de la mañana. También en verano me gustaba navegar y ir a pescar. También, pues,
0: era. Sería para desconectar un poco, ¿no?
1: Sí. Y entonces, y hacer arreglos para la orquesta. Porque la empresa me exigía temas. Y el público también. Claro. El público de Barcelona era exigente. Y querían lo que le gustaba bailar, y variado. Tenía que montar música latina, tenía que montar mambo y tenía que montar éxitos. Entonces esto me llevaba todo el tiempo. No me quedaba mucho tiempo de componer.
0: Juan,
1: componía menos.
0: Juan, nos vamos a ir al año 2019. No sé si tienes buen recuerdo,
1: sí,
0: ¿no? De La Voz. Participaste,
1: sí.
0: Fuiste finalista de La Voz, sí. Senior, formando parte del equipo de Antonio Orozco.
1: Sí.
0: No. Yo recuerdo la última entrevista y no estabas muy contento, ¿no?, con el trato de Antonio Orozco.
1: No, sí, con él sí. Con él sí estaba yo contento.
0: ¿Sí? ¿Con él sí?
1: Sí.
0: Entonces yo malinterpreté yo.
1: No. Yo estaba...
0: Perdona, Antonio.
1: No.
0: Orozco.
1: No, estaba bien, porque yo me parece que no tenía ninguna queja, porque nada más empezar a cantar, me pareció muy bien. Lo que pasa es que no se ha acordado de mí y no me ha saludado más.
0: Ahí, yo creo que esto es lo que te molestó,
1: que
0: había algo.
1: Me ofrecía su estudio, de sí, se me ofrecía muchísimas cosas, y que cuando quieras venir y tal, y después... Silencio, ¿no?
0: ¿Pero tú lo llamaste a él? ¿Lo llamaste?
1: No, yo no.
0: Oye, entonces, no, Juan, oye, entonces no pretenda. No, hay que insistir,
1: no,
0: ¿sabes cómo? Claro,
1: hay que insistir. No,
0: claro.
1: No lo llamé.
0: Pues, entonces no le echemos la culpa
1: a
0: ti.
1: No, sí, además agradecido, porque mira, empecé a cantar en el concurso y a las dos palabras él tocó el botón.
0: Sí.
1: ¿Cómo fue? ¡Pum! No sé decirte cómo fue el de al lado. ¿Cómo?
0: Paulina, Rubio también.
1: El Pablo López.
0: Y Paulina.
1: Pablo López. Y después Paulina. O sea que fue todo tan seguido. Bisbal, mi paisano, no, porque ya tenía los cinco. Los cinco de su cupo ya los tenía. No podía, pero vamos, estaba ahí animándome todo el tiempo y
0: sí, yo lo vi, sí. Aparte ahí estábamos como, vamos, sí. siguiendo y con muchas ganas de que ganaras. No llegaste a ganarlo,
1: luego,
0: pero
1: no,
0: estabas
1: luego,
0: en la final.
1: Luego todo fue muy bien, me ayudó mi coach, que la coach de Sergio Dalma, que me puso con él en un momento dado, porque había estado en mi orquesta. Había estado en mi orquesta, Sergio, en el Camoa, en el Plaza España.
0: Sí. Bueno, vamos a escuchar el tema que hoy nos presenta aquí en Beso de Colores Magazine, Juan Mena, Bésame Siempre.

0: Juan, te veo que vienes con una chuletilla, ¿no?
1: Bueno,
0: que no se te quede nada en el tintero, ¿eh? Tú lo me tienes que cortar y decir, Marco, ¿qué quiero comentar esto? Tú adelante, ¿qué quieres comentar?
2: No, la chuletilla es la letra.
0: Vale.
2: Es la letra, ¿no?
0: Es la letra. Vale. Bueno, pues con tu permiso y con el permiso de los oyentes, Juan Mena, nos vamos a ir hasta Málaga. Porque no tenemos a María Burguillos también. Vale, pero vamos primero hasta Suiza. Nos vamos hasta Suiza, donde se encuentra María Burguillos. No sé si la conoces, una enorme cantante también, María Burguillos.
2: Sí.
0: María Burguillos, ¿qué tal? Buenas tardes de Suiza.
3: Hola Marcos, hola Juan.
1: Hola.
3: ¿Qué tal? Todo muy bien, hola. Mira, estoy escuchando a Juan hablando de los boleros y mi último single precisamente es un bolero también, así que...
2: ¡Ay, qué bonito!
3: Sí, mira, te quería preguntar, Juan, cuando escuchas la palabra orquesta, ¿qué es lo primero que se te viene a ti a la mente?
2: Cuando escucho orquesta, pues, se me viene toda una vida de orquestas que he estado y he tenido, todas las que yo he estado, que ha sido maravilloso y un recuerdo absoluto de mi música con los músicos en directo. Y siempre me acuerdo de todos.
0: Uh-huh. Muy bien. Gracias, María Burguillo desde Suiza. Volvemos aquí en los estudios de la Mía Radio. No, nos vamos hasta Málaga. En Málaga, Fran Sobrino, adelante. ¿Tenemos a Fran Sobrino? Sí, ahí lo tenemos.
4: Gracias por toda tu carrera.
2: Hombre, hola, un paisano.
4: Buenas tardes.
2: Ahí empezó. En Torremolino, estaba yo, ¿eh?
4: Ahí. Sí, lo conozco.
2: En Torremolino estaba yo en el 66. En el top 10.
0: En el 66, fíjate, ha llovido un poco.
2: Con mi grupo de Almería, con mi grupo yo tocaba guitarra solista.
4: Hace 60 años, nada más y nada menos.
2: Sí,
4: ¿eh?
2: ¿Cuántos?
4: Muy bien, claro que sí.
2: 60, ¿eh?
4: 60 años, sí. Increíble.
0: Qué barbaridad.
4: Quería preguntarte, Juan, hoy en día la música cambia muy rápido.
2: Sí.
4: Es cierto, ¿no? Porque van habiendo cambios y va de una manera vertiginosa. ¿Cómo consigue el gran Juan Mena mantener su esencia a día de hoy?
2: Yo es que... Yo me he criado en un ambiente musical de clásico. De clásico he pasado al soul, del soul he pasado al italiano, del italiano he pasado a las canciones de copla de siempre, de los grandes artistas españoles y extranjeros, y bueno, iba la cosa más despacio, porque te daba tiempo a escuchar una canción mucho tiempo y se quedaba ahí. Ahora es que apenas oyes una canción Ya está, ya no me acuerdo de cómo era la canción de Rosalía, por ejemplo, no me acuerdo. Y antes se acordaba uno de todas. Yo estaba en Torremolinos y salió Blackie Black y salieron los Rolling Stones. Y yo me acordaba de todas las canciones que salían aquel año, de Mamas and the Papas, todo. Me acuerdo perfectamente. Las de ahora no.
0: Es que aparte ahora el problema que hay es que cada 15 días te sacan una canción.
2: Sí, sí.
0: Ese es el problema también que hay. Gracias, Fran Sobrino, desde Málaga. Volvemos aquí a los estudios de Gran Vía Radio en Barcelona. Vamos, antes de nada, vamos a realizar una desconexión. Volvemos nada. En 3 minutos estamos aquí de nuevo y seguimos y continuaremos aquí con Juan Mena.

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2: Treinta son los minutos que pasan de las 8 de la tarde, una hora menos, en la maravillosa Comunidad Canaria. Para aquellos que se hayan incorporado ahora al programa, en Besos de Colores Magazine, deciros que nos encontramos en la sección de Cita con. Estamos con este gran cantante que es Juan Mena y nos está presentando este último y maravilloso trabajo que lleva como título Bésame Siempre. No sé si se ha ido a buscar agua al técnico. Iba a decir que pusiera Bésame. Ahora vete a buscar agua, hombre. Pon el tema, vete a buscar agua. Que me está diciendo por interior, oye, voy a buscar agua. Vete a buscar agua, deja el tema ahí, venga, súbelo un poquito más, que no lo escuchamos ahí.
3: Es el último bolero que compuse. Después de este bolero, he compuesto dos bachatas y dos rumbas. Uh-huh. Y tengo cola en la casa de discos para sacarlos.
2: Pues entonces te estás pareciendo ya a la música actual, a lo moderno, que cada 15 días sacan uno.
3: Bueno, ahora hay más tecnologías que antes.
2: Ya, por supuesto. Eso
3: hay,
2: sí.
3: Hay un poquito de ayuda por ahí, ¿eh?
2: Eso sí. Juan Mena.
3: Que antes no la había.
2: No, por supuesto.
3: No había nada.
2: Vamos a continuar y nos vamos con Javier Pucho, que también te quiere formular una pregunta. Adelante, Javier.
4: Hola, Juan, ¿qué tal? Buenas. Ahora te formulo la pregunta. Cuando uno lleva ya una trayectoria en la vida y en tu caso de artista también, ¿podrías decir o valorar quién es la persona que ha dejado más huella en ti?
3: ¿Musicalmente? O...
4: Sí, musicalmente, sí. O personalmente también, sí. Que puede ser la misma, bueno, no tiene por qué ser, claro.
3: Bueno, ha habido varias personas que me han influenciado en la vida, que me han hecho estar bien. Y la primera fue la Mili, que yo estaba con los Continentales, ganamos el Festival de León, el primer premio, presentado por José Luis Uribarri en el León, Festival de León de Conjuntos, tocando soul, los Continentales de Madrid. Y me tocó irme a la Mili y nos fuimos tres y la banda se deshizo. Entonces se me ocurrió poner artista en vez de poner músico en el campamento de Alcalá de Henares y me tocó un polvorín. Entonces en ese polvorín de la guerra por las afueras de Madrid, en Carabanchel Alto y eso, no quiero ni acordarme, había que estar desarmando bombas y guardias.
2: Por eso antes no has dicho.
3: Y yo tenía un amigo en los Continentales que es el guitarra de los Pequeñiques. Y él, su padre era coronel de artillería de Mallorca y me sacó de ahí. Ya me llevaron al cuartel y todo chupado. Todo eso fue y me influenció mucho, como es natural.
2: Que decía que por eso Madrid no te gusta mucho, aparte del mar, claro, que no hay. Bueno, sí. lo vamos.
3: Yo me acostumbraba a Barcelona, me acostumbraba a Cataluña y de aquí ya no me saca nadie.
2: Está bien. Sí. ¿Las fórmula preguntas? Sí, sí. Vale, gracias, Javier Puche. Vamos con Marta Sanz. Adelante, Marta.
5: Bueno, te atreves con todo, ¿no? Sí. Te atreves con todo. Qué importante que es eso y disfrutas con todo, me imagino, ¿no?
3: El escenario te ha dado muchas alas,
5: sí.
3: a no parar.
5: Y engancha, ¿eh?
3: Engancha. El escenario pesa mucho, ¿sabes? Hay que estar ahí y te deja huella. Me ha dejado, para lo que me quede de vida, me ha dejado huella.
5: Y una cosa, antes has dicho una de las cosas más importantes que te han pasado, pero en el tema musical, una de las cosas más emocionantes que a fecha de hoy, porque seguramente te van a pasar cosas más emocionantes. ¿Qué dirías?
3: Pues fue lo de La Voz Senior. Porque ¿sí? yo era un cantante de sala y de músico de sala que se ganaba la vida de sala en sala y tocando para el público que bailara y se lo pasara bomba. Y bueno, no tenía muchas. Al programa de televisión que yo iba, pues siempre iba, porque siempre me invitaba era a Tony Rovira, siempre me invita y dice, estamos ahí en contacto desde hace muchísimos años, desde el 2010 o por ahí. Y entonces, al salirme esto y invitarme allí, pues me produjo una cosa un poquito grande, ¿no? Que me influenció mucho y me ha dado alas para seguir y seguir.
2: Muy bien, gracias, Marta Sanz. Estamos llegando ya al final de la... Mónica, al final de la entrevista. Juan Mena, de verdad que gracias por compartir tu música, tu tiempo, por supuesto. Y desearte que tengas muchos éxitos, tanto con Bésame Siempre, que ya está, ya lo podemos escuchar en todas las plataformas digitales, y con esos dos temas que ya mismo lo están...
3: Entonces, hay grandes artistas ahora, la gente joven viene fuerte y hay... Lo escucho, escucho por ahí lo que hay, está muy bien. Aparte de que el reggaetón no me gusta, pero lo demás sí. Claro. Lo demás sí. Y entonces yo creo que es lo que he dicho antes, le dejamos sitio a todos los que vienen detrás, pero yo también quiero tener ahí un pequeñito sitio para mi música y para mi voz y para los que gustan de mi música y de mi saxo y escucharme y mi voz y mi sonido de saxo y quiero estar ahí hasta que pueda.
2: Muy bien, y espero que mucho tiempo. Y gracias, Juan Mena, ya sabes que esta es tu casa y bueno, hasta la próxima.
3: Gracias. Muchas gracias.

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2: Son los minutos que pasan de las 8 de la noche, podemos decir ya, sí, de noche, una hora menos en la Comunidad Canaria. Ya vamos con la imagen habla y lo hacemos con este, con el maestro, sí, con el maestro, con don Josep Pons.
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2: Bueno, ya saben ustedes, ya sabéis vosotros, que todos los miércoles de 6 a 7 de la tarde podéis disfrutar de ese programa Fórum Cultural con don Josep Pons. Y vamos ahora, bueno, nosotros lo tenemos todos los viernes, tenemos esa gran suerte. Yo siempre digo suerte y de verdad es que estamos encantados de tenerlo y disfrutar de él. Y de su sabiduría, madre mía, qué grande es don Josep. Seguro que me está escuchando, ¿no? Don Josep Pons, buenas noches.
4: Muy buenas noches, señor Trabal, y maravilloso equipo de su entorno. No le escucho muy bien, le escucho de una forma interferida, pero bueno, creo que podemos hacer el programa. La suerte es mía, y el honor y el placer, querido amigo. Son muchos años, y además usted tiene una gente aquí en este equipo, en su entorno de colaboradores, que son unos auténticos y unas auténticas cracks. Hoy tenemos muchas imágenes que comentar, ¿no?
2: Sí.
4: Desde Shakira, desde Antonio Banderas, desde Javier Bardem, desde Juan Carlos Rivero, este locutor que hace todos los partidos en televisión.
2: Este que le gusta a usted tanto, ¿no?
4: Porque es lo más malo que he oído en mi vida, con todos los respetos.
2: Vaya, por Dios. Me da la sensación...
4: Cervera, perdón.
2: Sí, me da la sensación de que hoy va usted a peinar a más de uno, ¿no? Entre Javier Bardem y Juan Carlos Rivera... Rivero, perdón.
4: Hoy vamos a lavar, cortar y secar, querido amigo. ¿Qué le parece?
2: Me parece perfecto.
4: Muy bien.
2: Pues comenzamos.
4: Hablando de cortes, Antonio Banderas se ha cortado el pelo muy cortito, ahí con un flequillito corto. Uh-huh. Es un profesional como la copa de un pino, una gran persona, indiscutiblemente. Yo lo traté muy poco, pero lo poco que lo traté es auténtico con él mismo. Y las obras que hace solidarias, culturales, realmente, sin subvenciones de ningún tipo, sin hacer la pelota ni dar la coba, como los Bardem y compañía, que por cierto, Javier Bardem, no sé si habéis visto a alguien, usted o el equipo maravilloso que tiene en su entorno de colaboradores, esa película que se llama Cape, bueno, no, es una serie, perdón, Cape Fear, que es de Scorsese. ¿Lo habéis visto?
2: No, ¿tú lo has visto, Marta?
5: Pero la quiero ver.
4: Es el cabo del miedo, sí. En versión moderna.
5: Sí.
4: ¿La has visto, Marta?
5: No, la he visto, pero si es de Scorsese...
2: María, María Burguillo, ¿tú la has visto, María? No, está muteada, María. Estoy viendo ahí que el micro lo tiene...
5: Es silencio el micro, María.
2: El micro lo tiene muteado. Ahora.
6: No, digo que el Cabo del Miedo sí, pero que esa no la he llegado a ver todavía.
2: Fran Sobrino, ¿lo tenemos, Jan? Ahí está Fran Sobrino. ¿Tú lo has visto, esta serie de Javier Bardem, Fran?

0: No, tampoco, pues no, vamos a preguntarle a Javier Puche. Aquí nadie no, la ha visto.
1: No, no, no, no,
0: tampoco. Pues don Josep, no, aquí yo, no hay.
2: Con Javier lo único que tengo es el nombre, Javier.
0: Este equipo que tengo, como nueva. Dice usted, no estamos. No la ha visto, ver, no la ha visto tampoco.
3: Es nueva, es atractiva, es de Scorsese, lo cual es una garantía, pero es malísima. Malísima, de verdad. Yo he visto primero el capítulo, después leí la crítica, que era muy muy crítica también, y tenía toda la razón por una vez el crítico. Es malísima. Javier Bardem es malísimo. Tiene un físico que para hacer de malo, pues sí, la foto idónea, ¿eh? Pero es la imagen, las características de su imagen. Tiene cara de malo. Yo no sé si es bueno, malo, regular, pero tiene cara de malo. Aunque sí, es un malo.
0: Yo lo vi, ¿verdad? Yo lo vi en una película. Yo lo vi en una película que no me desagradó, ¿eh? Es decir, todas las que he visto, yo no lo sigo, de verdad.
3: Hacía del mismo.
0: Sí, y hacía una que hacía de psicópata, con el pelo rubio, teñido y tal.
3: Mire de psicópata.
1: Es buen actor. Y depende quién lo dirige también, que eso es muy importante a la hora de actuar. Para mí es buen actor. A mí personalmente no es una persona que me caiga excepcionalmente bien, pero yo reconozco que ha hecho papeles muy buenos.
3: Analiza si la ves, creo que es de Netflix,
1: sí.
3: O de Movistar, no recuerdo. Y verás cómo aquí está fatal. Aquí está fatal.
1: Ah, bueno, quiero decir,
3: no,
1: claro.
3: Lo sé, porque yo es un actor que no me gusta. Pero aquí está fatal. Hace el ridículo, de verdad. Exagera. Sobreactúa. Ahora, eso sí, hace de malo y el papel le va, porque él tiene prototipo de imagen de malo.
0: ¿Alguien que más que tenga alguna opinión de Javier Bardem, en este caso desde Málaga, Fran Sobrino?
4: Bueno, decir que es un gran profesional que ya lleva muchos años en el mundo de la cámara, ¿no? De estar delante de la cámara, y para mí pues ha sido un buen actor, hasta lo que me está comentando, o nos está comentando Josep Pons, que eso me impresiona, vaya.
3: Sí, no, él lleva muchos años y su mamá ya era famosa y lo llevaba a la barriga, y esto le ha ido muy bien. Yo creo que, de verdad, que tiene el nombre, físicamente se cuida mucho, es un tío atractivo de físico y tiene la imagen de duro, de malote, ¿verdad? O sea, pero que de verdad, o sea, analicen esta serie por lo menos y sobreactúa y que no está en el rol en absoluto. Aparte de los guiones, que el crítico tiene razón, que son absurdos, que todo es muy exagerado y poco creíble. Yo he visto un capítulo y medio, cuidado, estamos hablando de Scorsese, la realización, el color, el reparto es muy bueno, pero sin embargo la serie es malísima, la prueba está pinchada absolutamente, según la crítica, claro, y yo mismo objetivamente. Ahora,
0: bueno, yo no lo, la verdad es que no lo sigo, no me dice mucha cosa Javier Bardem, pero bueno, una película que a lo mejor no hace de protagonista, pero es de segundo, como salía en las películas de James Bond, creo que me parece, hacía de malo, ¿no?
3: Sí, claro, siempre de malo, de duro, siempre, tiene que hacer este papel, porque el físico ya da, ¿no? Es como una cara atractiva, que la cámara la adora, la cámara la quiere, por poco que haga. A mí, por ejemplo, que digan lo que quieran, la mujer más sensual que yo he visto como mujer atractiva ha sido Marilyn Monroe. O sea, estéticamente era insuperable.
0: Coincido con usted, señor Pons.
3: Como actriz, la cámara la adoraba. O sea, tenía que hacer poco, como en actores Ron Hudson, llenaba la pantalla, pero no tenía matices. Yo es que me fijo mucho en el detalle de la interpretación. Soy muy obsesivo. Y hay pocos actores y actrices que me convenzan. Porque hay actores y actrices, y esto pues los artistas y genios que tiene usted aquí en el programa de colaboradores, ellos y ellas, saben que el buen actor, la buena actriz, casi sin mover la cara, habla, ¿no? Y esto lo tienen pocos. Yo es que quizás soy demasiado analista en este detalle.
0: Bueno, señor Pons, vamos avanzando, cambiamos de personaje, de actualidad, y nos vamos con claro, es obligado, ¿no? No vamos a hablar del Papa, yo ya he hablado del Papa al inicio. Vamos a hablar de la inauguración del Mundial con Shakira. ¿Qué nos puede decir, señor Pons?
3: Ha hablado sobre el tema este. Que habían coros que querían sabotear el tema cantando una canción política. ¿Lo ha hablado? ¿Lo ha comentado?
0: Sí, no.
1: De la inauguración de la inauguración
2: de la Sagrada Familia se refiere.
0: Sí. Ah, ya, Sagrada Familia. Sí, bueno, parece que la policía a tiempo, el Mosso de Escuadra los pararon a tiempo, ¿no?
3: Han actuado a tiempo y con una gran eficiencia, efectivamente.
0: Sí, sí.
3: Es que cuando se hacen las cosas bien, hay orden y hay concierto. Claro, cuando no hay el caos. Esto ya parece... Y aparece el Fort West, ¿no?
0: Bueno, aquí hay muertos muertos cada semana por la calle. Sí, sí. Y encima.
2: Poca broma con lo de como la situación que está Barcelona.
0: Sí, sí.
2: Poca broma que Barcelona.
3: No sé que hablara de quién se trabaja.
0: Sí, hablamos de la inauguración del Mundial y de Shakira. Que por cierto, permítame que le diga. Permítame un momentito, señor Pons. Señor Pons.
3: A la inauguración de un mundial. Pero ¿qué clase de presidenta tiene México? Por favor, ¿qué es esto? Señora, ¿quién se ha creído que es usted? ¿Qué es conmoción para el país? ¿Y cómo no va? Es increíble. Esta mujer es compleja, muy compleja, aparte de muy crítica, ya lo saben ustedes, con respecto a la historia, que la distorsiona absolutamente. Bueno, pues que Shakira estuvo como siempre genial, pero que todo fue muy previsible, muy limitado, muy caduquín, la verdad, o sea, nada original. No sé si opinarán lo mismo y los amigos y amigas de la mesa, pero la verdad es que a mí no me dijo nada. Yo pensé que, bueno, pues parecía un poco, ¿qué quiere que le diga? Cualquier espectáculo aquí, francamente, se ha mejorado al respecto en nuestro país y en la televisión, ¿no? Con respecto a las presentaciones, inauguraciones y demás,
0: sí.
3: Pero me pareció muy simple, muy banal y, bueno, Shakira está, como siempre, genial, y después de la forma que la querían sacar del campo, pues francamente no lo terminé de entender, pero ella es genial y se puso a bailar con los de seguridad.
0: Lo que sí que me he dado cuenta que es muy bajita Shakira, dicen que mide 1,57 m,
1: sí.
0: De ahí que...
3: Muy bajita, pero muy proporcionada.
0: Sí, bueno, pero bajita.
3: Muy, muy proporcionada, o sea, es aquello de que está muy bien, de verdad, es muy, muy atractiva. O sea, sí, es bajita, pero es muy atractiva, es muy sensual, es muy femenina, es muy delicada.
0: Sí.
3: No la he visto personalmente, no la conozco, no la he tratado, muy simple. Vino un día a buscar productos a uno de mis salones, fue un momento, pero es muy atractiva, muy atractiva.
0: De hecho, estaban hablando que todos los cuerpo de baile, que medían todos 1,50 m.
2: Claro, a propósito,
1: claro,
0: para que ella pareciera, y tuvieron problemas para encontrar gente tan bajita,
1: hombre,
0: que proporcionada,
1: sí.
0: Para que no le hagan sombra a ella. Bueno, o sea, que ella destacara, más que hacerle sombra, destacara un poco.
2: Que no desatinara, ¿no? Siendo ella bajita.
1: Claro, que no se viera mucha diferencia.
3: La Belén nunca querrá una más guapa que
0: ella. Ahí está. Vamos a preguntarle a María Burguillo, ¿qué te parece? ¿Viste la Shakira o no pudiste ver la inauguración?
5: Yo he estado estos días jubilada viendo al Papa y no he visto.
0: Sí, por cierto, estabas encantadísima. Me mandó un mensaje. ¡Oh, qué bonito! Esa es la familia, es preciosa. Sí. Bueno, pero Shakira no la has visto, no has visto el Mundial. Bueno, y el bailecito sí, porque estaba un bailecito muy sencillito, todo hay que decirlo, ¿eh? A mí lo del guaca guaca este me llenaba más. ¿O no, señor Pons?
3: Sí, totalmente de acuerdo, efectivamente, totalmente. Pero yo creo que esa escena de los de seguridad forzándola a salir con rapidez y tal, eso es muy poco de la organización, muy poco. No lo entiendo. Y más una showwoman como ella, ¿no? Que bueno, se lo tomó a risa y empezó a bailar con uno de seguridad, pero todavía así la arrastraron, la forzaron.
0: Uh-huh.
3: En fin, no me gustó. Allí faltó capacidad de organización y de realización en esa presentación. Una lástima,
0: sí,
3: lo siento, porque
0: sí.
3: Este mundial es un mundial excepcional, cuidado, es un excepcional que hay, es un mundial que tiene una serie de aportaciones que lo hacen el más importante de la historia, sin duda alguna.
0: Uh-huh.
3: Lo critican mucho, me hace mucha gracia, muchos críticos deportivos lo critican, que demasiado fútbol, oiga usted, si a usted no le obliga a nadie de ver los partidos a las 3, a las 4, a las 5 de la madrugada. Si no quiere verlos, yo no los veo, por ejemplo, no pasa nada. Y si no los grabo, los veo cuando me apetece y selecciono. No entiendo tanta crítica.
0: Claro,
3: mucho fútbol
0: claro.
3: Que se haga, no lo entiendo, como por mucho baile y por mucho cualquier otro espectáculo. Cada uno puede elegir si lo ve o no lo ve. No lo entiendo esas críticas de algunos que se indignan, que no puede ser, no sé por qué.
0: Permítame que Javier Puche quería comentar. Dime,
2: no,
0: Javier.
2: Digo, El Mundial de Fútbol, que es el segundo acontecimiento deportivo más importante después de unos Juegos Olímpicos, no sé por qué, yo creo que más allá de lo que es el certamen futbolístico, a lo que nos gusta el fútbol, y yo lo voy a disfrutar en la medida de lo que pueda, claro, porque el Mundial es cada 4 años. Nunca se recuerda por las inauguraciones, cosa que los Juegos Olímpicos, siempre hablamos de la inauguración de los Juegos Olímpicos del 92, otras las de París, que fueron originales, con Nadal que iba por el río Sena, otras tantas, ¿no? Entonces, las inauguraciones de los Juegos Olímpicos, yo no recuerdo, de los mundiales de fútbol, no recuerdo tampoco que sean aquello, todo y que es un acontecimiento importante, pero que quede marcado, ¿no? Como los Juegos Olímpicos.
0: Nos queda un minuto, a ver cómo lo va a hacer el señor Pons para hablarnos de Miguel Bosé. Señor Pons, un minuto tiene.
3: Miguel Bosé tiene algo en común con Tito Cervera, que se han trasladado curiosamente a Andorra.
2: Muy bien.
3: ¿Para esquiar mucho?
0: No creo que sea para esquiar.
1: Esquivar.
3: Hoy ya hemos terminado el programa. Un sonido fatal, perdón.
0: Sí, se está escuchando. Queda un minuto.
3: Lo que me dicen, porque se entrecorta constantemente.
0: Bueno, señor Pons, le tenemos que dejar ya, ya le emplazo para la semana que viene.
3: Que lo pasen muy bien.
0: Cuídese.
3: Que sean muy felices.
0: Gracias. Pues sí, se está escuchando. Se escucha de aquella manera. Vamos a hacer realizar la desconexión y volvemos en 3 minutos.

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2: Un minuto pasan de las 9 de la noche, una hora menos en la Comunidad Canaria. Y vamos ahora, bueno, pues le toca el turno, para decirlo de alguna forma, pues abre bien tus oídos. Vamos a abrir bien nuestros oídos. Bueno, siempre nos lo recomienda Fran Sobrino, que estemos muy atentos, que abramos bien esto, los oídos, porque nos trae algo que va un poquito a colación de todo lo que, bueno, de lo que ha marcado la semana aquí en España, concretamente en las Islas Canarias, en Madrid y en Barcelona, la visita del Papa, ¿no, Fran Sobrino? O voy muy desencaminado, ¿no?
3: No vas nada desencaminado. Tenemos 5 famosas expresiones que provienen de la misa. ¿Qué te parece?
2: Genial, a ver. Vamos a ver. Si le podemos sacar punta al lápiz al tema. Va.
4: A ver.
2: Venga.
3: Vamos allá. Mira, por ejemplo, no saber de la misa la mitad. ¿Os suena esa expresión?
4: ¡Hombre!
2: De la misa la mitad, es verdad. Yo la suelo...
4: Sí, no sé de la
2: ahora
4: misa
2: la mitad. Ahora ya no tanto, pero si no sabes ni te enteras, no sabes ni la misa la mitad.
4: Sí.
2: Eso es una expresión...
3: Sí, muy conocida. Ahí.
2: Sí.
3: Pues es una expresión que se remonta al siglo XVI, cuando muchas parroquias estaban muy alejadas entre sí y había pocos sacerdotes para atenderlas. Por eso se recurrió a clérigos de rango inferior, e incluso sin ordenar como clérigos, que podían oficiar misa, es decir, personas que no sabían oficiarla. Pues eso, no saber de la misa la mitad. Otra expresión que también nos impacta.
2: Pero un momentito, un segundito. Me gustaría preguntarle a María Burguillo, ¿tú has usado esta expresión alguna vez, María?
5: Sí, pero yo la uso como no saber de la misa la media.
2: La misa la media. Bueno,
4: mira, ella a su...
2: yo no la uso nunca
4: a su
2: esa.
4: Manera.
2: Vale, continúa, Fran.
3: Sí, la frase, estar más limpio que una patena, esa también la...
2: También, tieso, también.
4: Sí,
2: lo...
4: más limpio, sí.
2: No, más no que limpio, ahí, y cuando ahí. No tienes dinero también estoy como la más limpio con la patena, los bolsillos.
5: O que un jaspe.
3: Sí, pues la expresión hacer... La expresión hace referencia a la patena, que es el pequeño plato donde durante la misa se deposita la hostia antes de comulgar. Uh-huh. O sea, que os lo dejo ahí porque ya sabéis lo que es la patena. Uh-huh. En este caso, otra frase. Hacer algo en un santiamén.
4: ¡Ah!
2: También. Un santiamén lo presentamos
3: a lo rápido.
2: Sí.
4: Uh-huh. ¿Y por qué?
3: Sí, pues su origen está en la fórmula latina con la que terminaban muchas oraciones cristianas cuando las misas eran en latín, pronunciando In nomine Patri et Filii et Spiritus Sancti. Amén.
2: Amén.
3: Al llegar a ese final, los fieles se santiguaban. A ver, pues eso, al llegar al final de lo que es el acto religioso, los fieles se santiguaban y además daban por concluido el rezo obligatorio. De ahí viene la frase hacer todo en un santiamén. Ahora vamos al meapilas, ser un meapilas. ¿Lo habéis escuchado o dicho alguna
2: bueno,
3: vez?
2: Bueno, esto lo decía mucho el señor García, que estaba por aquí, ¿no, señor García?
6: ¿Sí? Meapilas, mea colonia.
4: Sí.
2: Pero, ¿y eso en el tema de misa también, el meapilas?
6: Esto no lo había oído yo.
2: No.
3: Sí, el término meapilas surgió de unir mear y pila, así de fácil, en referencia a la pila de agua bendita de las iglesias.
2: La pila, claro.
3: Y en el bautismo.
2: La pila, vale.
4: ¿Vale?
3: Se ve que daba la impresión de que los feligreses de tanta agua bendita que tocaban ahí, pues también podían hacer aguas menores. De ahí viene la expresión.
4: ¡Ay, qué curioso! ¡Cómo me gusta!
3: Voy a ver si os puedo contar.
5: Sí. ¡Qué cochina!
3: Sí, es curioso, la verdad. Y está la quinta, a ver si os la puedo dar, aparte de las que hemos dado, pues... es entrar con el pie derecho. Seguro que en alguna vez habéis pensado en esa frase, escuchado o dicho esa frase,
4: sí.
3: ¿No?
6: El derecho.
3: Pues en los antiguos misales se indicaba con el derecho, exacto, Puche. En los antiguos misales se indicaba que el sacerdote debía acceder al altar dando el primer paso con el pie derecho. La razón era una creencia católica según la cual al paraíso solo se entraba por el camino de la derecha y con ese pie O sea que si ibas al paraíso tenías que entrar con el pie derecho, de ahí viene también esa expresión. Uh-huh. Son cinco expresiones que a mí me impactan porque las he dicho toda la vida prácticamente, muchas de ellas,
2: y que
3: realmente pues tienen su motivo y su porqué.
2: Exacto.
5: Bueno, no es levantarse con el pie izquierdo, ¿no?
2: Claro, claro.
4: ¿Es verdad?
3: No.
2: Fíjate, ¿qué iba a pensar? ¿Qué iba a pensar que iba a relacionado
4: sí,
2: con,
4: ¿no?
2: con la misa, ¿no? O sea, Bueno, pues muchas gracias, Fran Sobrino. Aprovecho también para saludar a Delfín Fernández, aprovecho también para saludar a Merce Remón, que nos está viendo, y a Olivia Cabezas, que lo está viendo, y nos saluda desde Chile. Desde aquí un saludo enorme para todos ellos. Gracias, ahí desde tenemos a Olivia Cabezas. Saludos desde Chile. Muy bien, desde Chile, desde Argentina.
4: Desde Argentina.
2: Qué internacionales que somos,
4: Esto es una pasada.
2: Bueno. Y ahora nos vamos con el Día Mundial.
3: Sí.
2: Después de abrir bien nuestros oídos abrir bien los oídos, que ha estado fantástico hoy.
4: Me ha encantado.
2: De verdad, nos ha encantado. Sí. Muy bien, gracias, Fran Sobrino.
3: Me alegro, Marcos, me alegro.
2: Volvemos aquí en el estudio de Gran Vía Radio en Málaga, iba a decir, Gran Vía Radio en Barcelona, y nos vamos con el Día Mundial.

0: Pues en un día como hoy, 12 de junio, hay varias celebraciones importantes y nosotros hemos elegido dos de ellas. Vamos hasta Suiza con María Burguillo. María Burguillo, coméntanos, ¿qué celebración importante hay en el día de hoy?
1: El Día Mundial contra el Trabajo Infantil se celebra hoy
0: con el objetivo pensaba contra el trabajo, digo, no fastidies, infantil, vale.
1: Con el objetivo de denunciar la explotación infantil que se lleva a cabo en muchos países del mundo, donde se obliga a los niños a trabajar, negándoles todo derecho a la educación, la salud y una vida plena que le permita su desarrollo y bienestar integral. El lema de la campaña para el Día Mundial contra el Trabajo Infantil, bueno, fue en 2025, según aquí. Los avances son claros, pero aún queda mucho por hacer. Aceleremos nuestros esfuerzos.
0: Muy bien, gracias, María Burguillo, desde Suiza. Y volvemos aquí a los estudios de Gran Vía Radio en Barcelona. Antes quería saludar a Rosa María, a Tomás Bru. Hola, Marco, soy Rosa de Competi, que acabo de salir de relajación y empiezo a seguirte. Pues muchas gracias, Rosa. Pastora Pérez también, Muño. Buenas tardes, noches, corazones. Buen fin de gracias, Pastora, por estar ahí, por seguirnos. Y no sé si tenemos alguien más por aquí. Bueno. Y demás ya están todos contestados por nuestra gran Marta Sanz, que saluda a todo el mundo. Bueno, lo dicho, vamos con otra celebración importante en el día de hoy. Marta Sanz, ¿qué celebración es esa?
2: Hoy, 12 de junio, se celebra el Día Internacional del Doblaje.
0: ¿Del doblaje? ¡Qué bueno!
2: Para rendir homenaje a todas aquellas personas que se dedican a poner voz a distintos personajes de forma profesional. El doblaje de voz es un proceso que consiste en la grabación y sustitución de voces de personajes reales o de animación en un medio audiovisual, cinematográfico, televisivo y radiofónico, mediante recursos digitales. La finalidad del doblaje es dar personalidad y voz a caracterizaciones de personajes.
0: ¿Decías, Javier?
3: Mis abuelos.
0: Pensaba que decía, hacía así, digo, mis abuelos eran, tienes buena voz también.
3: Pues oye, no me lo hubiera...
0: Pero mira, escucha de fondo, no sé qué.
4: In nomine Patris et Filii et Spiritus Sancti.
0: Esto iba bien con lo de con lo que hemos hablado antes con lo de misa con François Mila.
3: Me pasa, ¿puedo comentar una cosa?
0: Sí, hombre, y tanto.
3: Me ha pasado ya dos viernes seguidos que en el metro escucho tocando, cuando vengo hacia aquí, a una persona que toca la canción de Cinema Paradiso. Y a mí me pone muy triste, porque Cinema Paradiso la doblaba mi abuela. La voz de la inicial, cuando empieza la película, con el director de cine que viene al pueblo de... cuando ya es un director consagrado que vuelve al pueblo de Sicilia. Sí. Y la voz del final, la de Totó, la madre de Totó. Entonces, a mí
0: ¿la tenemos esa canción, Jan, por ahí?
3: Es que a mí me pone muy triste.
2: Me
3: pone muy triste, porque a mi abuela la conocí. Entonces, cuando la escucho hablar en doblaje, me da mucha pena, porque la recuerdo. A mi abuelo no me supone lo mismo, porque como a mi abuelo no le conocí, me han hablado... Pero ponerla si queréis, yo no faltaría más que no.
0: No, es que yo no sé cuál es.
3: Es la de la banda sonora de Ennio Morricone, me parece que es.
0: Ay, Morricone, hostia, Morricone era muy bueno,
1: sí,
0: toda, el bueno, el feo y el malo, no sé qué, ¿no? Que toda la canción, la sintonía.
2: Yo he hecho doblaje y es muy difícil, mira.
3: No recuerdo, te digo, María, porque es que además no recuerdo ni el nombre.
0: Es esta.
3: Ahí me pone muy triste, ¿no? Porque recuerdo a mi abuela, claro. Que la viví con ella y bueno.
0: ¿Contigo aprendí? ¿Es esta? No.
3: No.
0: Me ha venido la.
3: Bueno, tiene una.
0: Contigo aprendí.
2: La María ha cantado.
0: A ver, María, vuelve a cantar, a ver si me sitúo.
1: ¿Cuál? La de.
0: La que te está diciendo Puche.
1: Es que esta será otra de la banda sonora, pero la que yo te digo se llama Se. Ese. Se.
3: Sí, ya sé cuál dices. Es que es la misma, creo, María, ¿eh? Creo que es la misma que la que estás cantando, me parece, ¿eh? Diría, que igual. Me parece que es la misma.
0: Bueno, dejémosla porque no.
1: Preciosa, es preciosa.
3: sí, lo es, ¿eh? Lo pasa que a mí me pasa que yo,
0: bueno, pues nada, no nos pongamos tristones.
3: Lo hablo con confianza con vosotros, que me genera a mí una Una tristeza tremenda esta canción.
2: Con confianza con nosotros y con todos los espectadores, ¿eh? ¿Eh? con confianza con nosotros y con
5: sí,
2: todos los
5: supuesto,
2: oyentes.
0: Bueno, pues vamos con noticias más agradables, de esas que te pegan, bueno, te dan como si te pegaran un chute de adrenalina, que te da mucho rollo.
2: Subidón.
0: Y hablamos de la salud y lo hacemos con Javier Puche, para que no se me ponga triste.

0: ¿Qué noticia agradable tenemos?
1: Habla de una innovadora inteligencia artificial que abre la puerta de volver una visión funcional a personas con ceguera, ¿no? Que han quedado unas lentillas inteligentes para tratar la depresión con estímulos eléctricos a través del ojo. Acorde a la información compartida en el comunicado oficial de la Escuela Politécnica Federal de Lausanne, que es la que está llevando todos estos estudios, los investigadores han conseguido crear modelos capaces de predecir qué áreas cerebrales deben estimularse para provocar la percepción de imágenes concretas. De esta manera se pueden reproducir representaciones visuales mucho más complejas que las que ofrecen las prótesis actuales. Por ahora, dicho avance se ha probado en monos y está orientado a mejorar las denominadas prótesis corticales, siendo unos dispositivos que se utilizan cuando el daño en la retina o en el nervio óptico impide recurrir a otras soluciones. De esta manera, en lugar de actuar sobre el ojo, estas prótesis envían señales directamente a la corteza visual, es decir, la región del cerebro encargada de procesar la información visual. Por otro lado, los resultados han demostrado que es posible modelar cómo el cerebro percibe objetos a partir de estímulos visuales, aunque los investigadores reconocen que todavía no se ha alcanzado la capacidad de generar imágenes completas desde cero. Aún así, consideran que este podría ser el siguiente gran paso hacia la recuperación de una visión útil y significativa para las personas con cegueras. No obstante, más allá del ámbito visual, los investigadores creen que los avances logrados con estos modelos de inteligencia artificial también podrían aplicarse a otras tecnologías de neuroestimulación, como los implantes cocleares utilizados para tratar la pérdida auditiva.
0: Jolín, pues me parece una noticia genial, fantástica, de verdad, como una ventana de esperanza para la gente ciega, ¿no?
2: Sí.
0: Ostras, de verdad.
3: ¿Has dicho Lausanne, no?
1: Lausanne, Lausanne, María, la Escuela Politécnica Federal de Lausanne.
3: Es que Lausanne es la Suiza francesa, está en la Suiza francesa.
0: Qué bien, qué bueno. Sí,
1: sí. Ah, no, oye, Escuela Politécnica Federal.
0: Pues son de verdad que son noticias que oye, lo que dice el título de la sección, ¿no? Muy agradables. Sí, sí. Bueno, pues vamos avanzando y ahora sí, amigos y amigas, queridos y queridas oyentes. Otro espacio agradable. Eso te lo acabo de decir. Porque nos vamos con la máquina del tiempo musical.
1: Venga, Marta.
0: Vamos con la sintonía, venga, va.
1: Vamos, Marta.

0: Supongo que ya María Burguilla está informada, bueno, de toda la semana, con los ensayos y... ¿No, Marta Sanz?
1: Sí, sí, sí, hablando. Claro, además, claro. El tema viene bueno, de según lo que hablábamos. Bueno, que lo presente María, que es la profesora, como siempre.
0: Bueno, ahora María nos presentará el tema, pero primero,
1: vale.
0: si os parece...
1: Sí, lo que vamos,
0: sí, y más que nada para saber con qué vamos a contar.
1: Vale,
0: Javier Puche. Lleva toda la semana luchando para tener siempre buenos protagonistas y buenos invitados, y yo sé que ha estado luchando toda la semana para tener la más y la menos que al presentable, perdón, de Mourinho,
1: sí,
0: ¿no?
1: Sí, sí.
0: No de García, no, de Mourinho.
2: Es verdad, yo sé que vosotros no tenéis simpatía por mí.
0: No, ninguna.
2: Pero bueno, es una nueva experiencia, una nueva situación. Vamos a ver qué pasa.
0: Y dos años, ¿eh?
2: Dos más uno. Porque vamos a ser campeones uno de esos dos años.
0: Claro.
1: Ah,
2: dos
1: bien,
2: más
1: ¿no?
2: uno.
1: Pues yo creo, a mí me da,
0: que si este año no gana usted nada, creo que el otro que tampoco está muy, muy centrado, no quiero, bueno, ya sabemos de quién hablamos, del presidente, este te echa. Le echa. Sí. Hombre, pero ha venido.
3: Pues ya sabe usted que yo ahora llevo un mes y medio que salgo en todos los medios. ¿Eh?
0: Claro.
1: Sí, sí.
3: Además, miren,
0: pues quédese ya, ¿no? En todo caso, Mourinho, usted, o no, oye, perdone.
1: Sí,
0: no
1: que sé. Estará contento y así dará buena puntuación.
3: Pues bueno, ya dije la semana pasada, ¿no? Que el nuevo jefe de director de comunicación del Real Madrid, pues es alguien que usted... Además, le voy a dar otra noticia, mire. ¡Ah! Pues...
1: noticia.
3: Es así,
0: exclusiva,
3: ¿no?
0: Exclusiva.
3: Florentino es así, ¿no?
0: Sí, sí, sí, por eso me río.
3: Pues, sí, por la semana que viene, antes de que acabe el mes de junio, después de los petardos, pues voy a presentar una oferta por algún jugador muy importante de
0: no,
3: de
0: pero no tiene nada que ver con lo del Julián Álvarez, no.
3: Esta oferta nosotros ya la hicimos, desde el Atlético de Madrid pues la rechazó.
0: ¿Pero usted no cree que eso iba un poco ya por lo del tema encarecer un poco la operación Barcelona? No.
3: Bueno, si usted cree que esto es...
0: Usted lo que tiene que hacer es fichar al que ya creo que le ha pedido Mourinho al Bernardo Silva, ¿no? Supongo que ya lo está hecho, más o menos.
3: Pues vamos a ver.
0: Bueno, dejemos el fútbol, que si no...
2: Te trae otro personaje, Marcus, que te va a sorprender, que no te lo esperas. Ay. Es José Luis Rodríguez Zapatero.
1: ¡Hombre! ¿Qué?
0: ¿Sí?
2: Te lo traigo también para que hable que es de actualidad.
1: ¿Pero con joyas o sin joyas?
2: Bueno, por ahí se sorprende.
0: Hostia, a ver.
3: La verdad es que, bueno, pues voy a asistir a lo que va a hacer Marta. Con toda la honestidad, para poder ser un poco Ancelotti.
0: Sí, ¿no? Sí, sí.
3: Para poder valorar la actuación de ella. Además, pues bueno, pues si usted tiene a buen entender, me puede traer más veces aquí.
0: Bueno, no sé si
3: la gobernabilidad, la estabilidad.
0: Sí, sí, si nos da tiempo. Si nos da tiempo, usted está llevando un camino que igual va a tener problemas. De momento no ha podido acudir ni a estar ahí presente con el Papa, ¿no? Parece ser que no ha ido, ¿no? Usted, ¿no?
3: Me ha ido Pedro Sánchez en mi lugar.
0: Ah, bueno. Vale, vale.
3: Sobre todo para mantener la estabilidad en el gobierno.
0: Muy bien, Zapatero. Bueno, Zapatero, no sé si sabe usted cómo va esto. Esta señora va a cantar hasta toda la semana con María Burguillo desde Suiza. María Burguillo, venga, vamos. Ya tenemos a Mourinho, tenemos a Zapatero y tenemos nada más y nada menos que a don Florentino Pérez. Pero nos vamos hasta Suiza. ¿Qué canción es la que toda la semana habéis estado ahí luchando? Y que Marta esté a la altura y que, bueno, pues que haga una buena presentación, actuación o que cante bien la canción, vamos, así, claro. En pocas palabras, ¿no? Que se entienda.
4: ¿Te acuerdas del grupo Nunca?
0: Si me acuerdo, sí, tanto.
2: Nunca.
0: No era santo de mi devoción, pero sí, sí.
2: Miquel Erentxun.
0: Lo de la gaviota, creo que canta la gaviota. Es la que única me gustaba.
2: ¿Dónde irán?
0: ¿Dónde irán? Es
4: otra,
0: sí.
4: Se llama Esos ojos negros, una canción preciosa.
1: Una canción muy bonita que a partir de ahora les va a gustar más.
2: Claro.
0: A ver, vamos a escucharlo un poco.
1: Es muy difícil, ¿eh?
0: A ver.
5: La

0: Bueno, yo creo que la va a abordar. Sí, yo creo que habréis
1: pero
0: hecho...
1: Yo voy a pedir una cosa.
0: ¿Qué vas a pedir?
1: Que no me hagáis reír.
0: Pero quién
1: siempre
0: pero...
1: tú y Puches ponéis ahí los dos.
0: No, perdona. Mira, si vas por este camino, sí, yo te digo, sí. Tú lo que pasa es que te estás excusando en que cuando cantas tan bien, cuando ves que nosotros nos reímos porque no nos queda otra, que a veces
1: no. ¿Queda otra?
0: Oh, claro, entonces, ¿qué ocurre? Que tú dices, ay, es que no canto bien porque si ellos se ríen. No.
1: Pues no ríais, si lo probamos pues, hoy.
0: A ver, no nos vamos a reír, vamos a ponernos serios.
2: Es una persona que canta muy alejado de lo que es la
1: música.
2: Cantar bien.
1: Claro.
2: Bueno, muy alejado.
1: Muy alejado.
2: Venga, adelante, va, venga.
0: Sí.
1: Avisarme cuando entre, por favor.
2: Sí, sobre todo para que no.
1: Que si no, mira, que es que no estoy oyendo bien.
0: Mira, es que estamos escuchando los clérigos.
1: Es que no lo estoy escuchando la música.
3: Hemos empezado ya o no.
4: Esos ojos negros.
0: Sí, pero no, aquí, Jan, la parte instrumental solo. Para que ella pueda cantar.
1: Hacerme así, Fran y María, que de vosotros me fío.
0: Uh-huh. Bueno, espérate, porque aún no.
1: Es muy difícil, pues, hoy no me va a salir, ¿eh?
0: Claro. No, sí, yo creo que hoy va a ser el día que te vas a salir, ya lo verás.
1: Me he pegado un tiro en el pie con esta canción.
0: ¿Qué dices? ¿Sí?
1: Sí.
0: Yo cuando te... Aparte, ya las canciones te las doy a ti a la carta. Es decir, que tú las puedes elegir cuando quieras.
1: Ahora se las elegimos entre María y yo.
0: Ah, bueno. Entonces yo te he preguntado qué canción vas a cantar y rápidamente me has dicho esto. Yo he pensado, madre mía, madre mía. Sí. Bueno, tenemos la parte instrumental, Jan. Pues cuando la tengamos ya nos dices. Bueno, ahí la tenemos, venga.
1: Avisarme que no oigo.

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0: pues volverán.
1: Muy bien, muy bien. Marta, ya, déjalo.
0: No, ya, me habéis hecho reír otra vez.
1: Ya, sí, claro. Sí. Ave María Purísima.
0: El pecado que tenéis vosotros, que es me hacéis reír.
1: María, es que no sé qué decirte, pero a ti no te molesta que después de haber empleado toda una semana...
0: Imagínate antes.
1: Dedicado tu tiempo, que seguro que tú no la dejas en la estacada y en los ensayos la ves tan mal como la estamos viendo hoy aquí. O es que contigo lo hace bien y con nosotros mal. No sé, sácanos de esta duda, que el oyente se va a pensar que lo está haciendo a propósito.
2: Conmigo siempre lo hace genial.
1: Ya, claro.
2: Porque yo la enseño muy bien. Sí. Lo que pasa es que, como estáis vosotros ahí en el estudio y la pobre ya se pone...
1: Ya estamos. Nada más entrar, mira, pues... La semana que viene,
0: María.
1: La semana que viene, Javier Puche y un servidor nos vamos a ir aquí, afuera, a redacción.
3: Sí, no hay problema, de verdad.
1: Y la escucharemos desde la cabina.
3: Salimos 5 minutos, lo que cante, el rato ya está.
1: Y está. Y,
0: claro,
1: y
0: lo que cuando... es que es ahorrar el mal trajo, pues no, aquí aguantando.
1: Bueno, no sé, es que si, pues, ay, si estas son las excusas que ponéis, tanto tú como María Burguillos, pues
0: no
1: vamos
0: son
1: mal.
0: Excusas.
1: Oh, no
0: a ver, si las dos decimos lo mismo, no es una excusa.
1: A ver, Fran Sobrino, tú que estás muy callado, ¿qué te pasa?
4: No, estoy escuchando las diferentes opiniones que estáis dando y la verdad, si tuviera que puntuar, que tú no me has dicho que puntúe.
1: Aún no.
4: Pues ya sé que no te poner y por qué.
1: Bueno, pues mira, ya vamos primero, vale, con...
4: Que veo a Marta que está bien.
1: ¿Que está bien?
3: Sí, está bien guapa, será, porque...
4: Sí, bueno, canta bien, o un sea, desastre, que está,
3: pero bueno.
4: Está cantando cada día un poquito mejor.
1: Sí. Muy bien, Fran Sobrino. ¿Cómo se nota el compañerismo y lo bueno y la buena gente que eres, de verdad? Vamos con María Burguillo, a ver, la culpable de todo este.
3: De perpetrar.
1: Dime, María, dime. Dios, puntuación.
2: Marta, un 4,9999.
0: No me lo esperaba.
3: ¿Qué miedo tienes, María, decir un 2?
0: No tiene miedo, María tiene miedo a algo, ¿no?
1: No, lo que no sé por qué María no dice, no, un día quiero escucharte, y creo que hoy podría ser el día más adecuado. Decir, Marta, no me hagas más perder el tiempo. ¿Qué forma de cantar es esta?
0: No, que
1: eso sería lo adecuado como profesora tuya.
0: Que esto ha evolucionado. Yo empecé muy mal y he llegado hasta aquí.
1: Sí, eso es lo que va a decir ahora Fran Sobrino. Ya sabemos la canción. Puntuación 4,9. Ya vamos a ver a Fran Sobrino. Fran Sobrino, venga, compañero.
4: Venga. Vamos a decir la puntuación y por qué, ¿vale?
0: Sí.
4: Un 3. Yo te pongo un 3, ¿por qué? Porque hoy te has desfasado de la canción otra vez.
1: Te desfasas de los tiempos y tal.
4: Pero ¿sabes qué, Marta? No has pegado ningún gallo. Eso es lo que mola.
3: Bueno.
4: Has dejado una bombenosa, dulce, con lo cual te doy un 3.
0: Toma ya.
1: Vale.
0: Estos son compañeros.
2: No puedes decir nada. O sea, gallo cero.
0: Claro.
1: Ah, o sea que eso se valora más, lo del gallo. No que uno entone o no entone y... No, o sea, lo importante es que no haya gallos. Y lo otro que era, que has dicho, que y que cante suavecito. Vale.
4: Bien. Sí, canta suavecito.
1: Sí. Muy bien. Bueno, pues vamos a ver la opinión primero de Javier Puche.
3: Bueno, a ver, no se puede decir que lo haya hecho tan mal, porque habla, muchas veces habla, recita. Entonces sale ahí, pues queda una cosa discreta. Pero cuando hace el cambio, claro, cuando te das cuenta que es una canción...
1: Sobre todo el estribillo,
3: claro, entonces cuando te das cuenta dices, no vamos bien, no vamos
0: cuando
3: bien.
0: Cuando me vengo arriba.
3: Esta chica, pues, no vamos bien con esto. Es una chica que sirve para muchas cosas, lo hace muy bien, ¿no?
0: ¿Te gusta sí, mi amigo? Sirve para muchas cosas.
3: ¿Te gusta mi amigo? Sí, es simpático, es agradable.
2: Eso no la tiene nadie.
3: Marta, pues, puede ser, pues, servir
1: ¿Qué,
3: para...
1: ¿Qué dice María Urguillos? ¿Qué dice, como de que está defendiéndola?
2: La adicción que tiene Marta no la tiene nadie, porque hay gente que tiene buena voz, que canta, pero no se le entiende nada. Sin embargo, Marta se le entiende absolutamente todo.
1: Claro, que estás hablando del Back Bunny. ¿Estás hablando del Back Bunny o qué?
3: Muy bien, oye.
0: Tengo muy buena adicción, que para algo me he gastado yo mi dinero en escuelas de teatro y de radio.
1: Jan, ¿no me has avisado que hacemos desconexión hoy?
0: Ay, es verdad.
1: Bueno, vamos con... Vamos con
3: pues,
5: después de escuchar lo que he escuchado, no ayuda a la estabilidad ni a la gobernabilidad, señor Trabal.
1: ¿Le podía usted regalar un collarcito de estos, no?
5: Le puedo regalar dos pulseras y un collar de Plus Ultra y de lo que haga falta.
1: Ah, vale.
5: Y le voy a dar de puntuación, pues un 2.5, porque no le voy a dar más.
1: Vale, vale.
5: Porque ha hablado y no ha cantado.
1: Bien, bien, bien.
5: Lo importante es la estabilidad.
1: Me parece, Zapatero, me parece muy bien su forma de expresar su opinión. Y
0: 2.5 es un aprobado, entre en 5 es aprobado. De momento voy aprobando y con nota.
3: Es una actuación muy, la verdad, regular, por decir regular, tirando abajo. No es una actuación brillante, obviamente, que puede ser mucho mejor. Pero bueno, podría ser un 2.5 también.
0: ¡Hombre! ¿Ves? Ya te digo yo.
1: No sé, no entiendo, ay, mira, no entiendo nada. Yo creo que están celebrarlo. Contagiando hasta el jurado. A ver si al final el malo de la película soy yo.
0: Pues yo no lo he dicho, eso
5: pues
0: lo has dicho
5: a mí tampoco
0: tú,
5: me parece una actuación mucho menos buena. Es una actuación muy discreta. Ella no ha nacido para jugar en el Real Madrid, ni para cantar en el Real Madrid.
1: Ah, bueno, que usted lo relaciona, claro, todo.
5: Bueno, por supuesto, ¿no? Entonces, pues yo le voy a dar un 1.5, ¿no? Porque ha cantado, pues ha recitado, ¿no?
1: Un y medio. Sí, sí, que espérate.
0: Que está contento.
1: Te pensabas que el García, aunque hay tres ya personajes, el García viene de extra, o sea que...
5: Yo es que la verdad es que, bueno, viendo lo que has traído de personajes y lo que hay...
1: Que yo no he traído nada.
5: No, bueno, yo nunca traje nada, tú nunca haces nada. Pero luego hay atentados, hay crímenes, hay todo, y tú nunca tú no tienes la culpa de nada. No,
1: pero vamos a ver.
5: Coño, pero qué cómodo dijiste.
1: Señor García, que encima que le digo que, bueno, que participe, que...
5: Y subo por la escalera de aquí y he resbalado en la entrada, pero no es culpa tuya, nunca es culpa tuya.
1: No, es culpa mía.
5: Coño, pues qué fácil es aquí.
1: O sea, si usted resbala la puerta de entrada, es culpa mía.
5: Es limpiar y dejarlo como Dios manda.
1: Ah.
5: Y no dejar como está todo este estudio, que está hecho un estracolero.
1: Vaya por Dios. Vaya, no diga usted eso, porque la gente, los oyentes, se va a pensar que realmente que es así. Marta Sanz, ahí sí que ya defiende.
0: Está el estudio y todo, la radio, como una patena.
5: Pero si es que no te enteras de nada.
1: Como una patena, mire.
5: Como una patera, diría yo. Bueno, con el...
1: Una patera.
5: Eso como está todo.
1: Bueno, está ya viendo el percal como está. Gracias a Javier Puche, Marta Sanz. Tiene que esmerar porque si no sacaremos esta sección al final, ¿eh?
0: Venga.
1: No, el oyente no tiene la culpa que destrocemos sus tímpanos.
0: Sí, sí. El día que lo haga bien es cuando vas a sacar la sección.
1: Bueno, vale. Dicho esto... por favor, espérate más, Marta. ¿Vale? ¿Vale? Bueno.
0: Vale.
3: Directamente, no te esmeres, ¿no? Existe de ello. Bueno, no sé.
1: Y ahora nos vamos con. Chicos, ¿os queréis quedar? Ay, siempre lo digo lo mismo, los pongo en un compromiso.
0: Claro, los pones en un compromiso.
3: No.
1: Y si quieres, no sé, lo digo por el hambre de María Burguillos. ¿Te puedes esperar 5 minutitos para escuchar a Marta Sanz con la fauna?
2: Sí.
1: Tú lo mismo, Fran Sobrino. ¿Sí? ¿Sí? ¿Os queréis quedar?
2: No escucho bien, es el problema.
1: ¿No escuchas bien?
3: Ah, ya se nota, María.
4: Tampoco tengo buen retorno, ¿eh? No hay buen retorno.
1: No, no tenéis
0: pues
1: buen
0: si
1: retorno.
0: Si no escucháis, yo de verdad que no os lo voy a tener en cuenta si os vais.
1: Bueno,
0: pues
1: entonces mejor os ya os emplazamos para la semana que viene y tenemos más suerte con el sonido. Gracias, Fran Sobrino, desde Málaga. Un abrazo. Y María Burguillo, más de lo mismo. Gracias.
4: Besos
1: desde,
4: de colores.
1: Desde Suiza. Besos que vaya
4: colores,
1: todo bien. Besos, chao. Chao, gracias. Bueno, vamos con la fauna. ¿Quién es este? ¿Por qué haces el ruido, Marta?
0: Por los pajaritos.
1: Bueno, vale.
0: Sí, bueno, sí. La fauna. Ay, mira.
1: ¿Has visto la excusa que han puesto tus compañeros, ¿no? Sí, es que no se escucha bien. Me dice, bueno, ya que va a escuchar a la Marta.
0: Ya ves. Pero la verdad es que, oye, si se ha currado la excusa y es una excusa, me parece perfecto.
1: Bueno, pues yo sí que tienes toda mi atención y la de nuestros oyentes.
0: ¡Hombre!
1: Y la de Javier Puche, aunque esté con el teléfono, también tiene.
0: Javier Puche, deja el teléfono. Hacerme casito. Ahora no se puede mirar nada.
1: Que me parece que viene el R, está por aquí el R.
0: El Trias.
3: No ha venido hoy, pero bueno, se lo puede llamar, lo puede llamar por teléfono.
1: Vale, me va a llamar el Trias. Para molestarte un poquito.
0: Vale, venga. Bueno, pues yo llevo días pensando por dónde empiezo la fauna, que es que no podía dar parar de darle vueltas a la cabeza y vueltas, vueltas, y al final dije, ya no puedo más, y ya no puedo más. Bueno, hasta que me dije a mí misma, digo, basta, basta, voy a tomar una decisión y hoy voy a empezar la fauna por... Tú por bostezar, yo...
1: Perdona, es que sí, no, perdona. Sin altos reflejos.
0: ¿No? Se ríen, bostezan y yo sigo viniendo cada semana, soy una soca. Vale. Bueno, voy a empezar la fauna por Jordi Turull. ¿Eres ese hombre? Jordi Turull, que tiene un mensaje alto y claro para el PP. Bueno, es el secretario general de Junts, y resulta que como Feijóo está en ese momento que diríamos de que va cantando ahí, va diciendo Feijóo. Porque con todo lo que está pasando con el PSOE, pues bueno, que quiere moción de censura y necesita Chupipandi, que esté con él, vamos, alguien con quien irse al karaoke y cantar aquello que dice amigo para siempre. Y Jordi Turull les dice a los del PP, oye, vosotros, venga, si tenéis alguna propuesta que hacernos, alguna moción de censura, lo que queráis, si os apetece unir lazos, tenéis que venir a Waterloo a hablar con el capo. Vamos, dice que Puigdemont os recibirá con los brazos abiertos, vosotros por si acaso venir con los pantalones bajados. Y para que veáis cómo son los de Junts, dice, os ponemos si queréis un bus de las Agales, para que no se haga tan largo el camino hasta y llegáis relajados, pondremos en el autobús pues música de sardana. Bueno, les dijeron eso, si avisar con tiempo para que a Puigdemont pues pueda recuperar la receta de la escudella con galets de los gordos y poner un par de botellitas de cava a la nevera. Y antes de hablar, pues oye, comer. Que tenían hasta pensado el postre. Dicen, mira, si vienen carquiñolis de postre, si llegan a un acuerdo se los comen, y si no, los carquiñolis, como arma arrojadiza, sirven. Y para sellar el trato pensaron hasta en el atrecho que le querrían poner a Feijóo, escogido con cariño, Las espardeñas a Feijóo, una barretina, unos pantalones medio bajados con calzutetos al Barça, en posición del cagané, ahí, del Belén, y bueno... Y este ruidito tan bonito, tan maravilloso que es. Marcos, ese ruido me está poniendo muy nerviosa. Es que me está irritando.
1: Pero no lo digas, porque si no,
0: porque
1: sigo.
0: Porque lo vas a volver claro, a hacer. Más,
1: claro. Oh,
0: bueno, y le hacen un selfie, y luego lo que iba a fardar Puigdemont, y Feijóo a todo esto que ha dicho.
1: ¡Una mierda!
0: Que para cagar y bajarse los pantalones ya se queda en Génova. Además, él es más de ser tan fan, ¿no? Feijóo, que de cagané. Que tampoco no se fía de los de Junts, porque bueno, Junts ya sabemos que son un poco de... Sí, sí, sí, sí. No. Ahora sí, ahora no, wow, ahora
3: madre
0: sí.
3: Mía, yo no he visto partido más.
0: Ahora no.
3: Qué barbaridad, ¿eh?
0: Ahora sí, ahora no. Bueno, y Feijóo, alto y claro, dice, yo no voy a pedir favores ni a regalarlos. Dice, yo voy a devolver la decencia a mi país, con su ayuda o sin ella. Ah, que sí, Feijóo, si nos devuelve la decencia Feijóo, pues Belén Esteban se hace ministra de Educación, porque tiene sus principios.
1: Ay, perdona, pero es que es la caja fuerte de Zapatero. Mira.
6: Puesta la gobernabilidad, inestabilidad, Marcos. Me alegra mucho haber podido venir al programa.
0: Hombre, muy contento, Mira, yo Zapatero, si lo llego a saber que vienes, te dedico a algunas palabritas, Pero bueno. Y quien también tiene muchos principios es Ayuso, porque dijo, yo quiero que se hable más de mí, que del Papa. Y se puso manos a la obra para hacer un vídeo en redes sociales, Se aclaró la voz, ya antes de, como siempre, cogió claras de huevo y dijo, a ver, esta voz, ¿cómo me sale hecho?
7: La cochina de tu hija.
0: Y dijo, sal de ese cuerpo, Satanás, que viene el Papa. Y se dispuso sin quererla meter la
1: pues
0: pata.
1: Pues se va a hablar de ella a través de su novio.
0: Ah, sí, tengo unas ganas de ver a Churri Ayuso. Bueno, pues ella, segura de sí misma, dijo, voy a promocionar, hizo el vídeo diciendo, voy a promocionar el transporte público de Madrid, Dice que tiene conciertos, el Papa, mucha gente, y cada día va la gente a trabajar y utiliza mucho el metro. Y con todo su cuajo dice, viaja en metro, uno de los mejores sistemas de transporte público del mundo. Fácil, puntual, seguro y rápido. Y es que resulta que con la visita del Papa, el metro de Madrid cerraba 7 estaciones.
1: Ha sido un caos Madrid, igual sí, en Barcelona.
0: Sí. Vamos, sí, y bueno, sí, y se esperaban retrasos, incidencias, y en X, en el antiguo Twitter, bueno, le decían que claro, que el metro lo cogiera ella, vamos, que se enterara de la realidad y que viera qué se tiene que hacer para entrar en un vagón de metro en Madrid en hora punta.
8: ¿Con pelea o sin pelea?
0: Que sufrieran sus carnes, estar al aire, sin espacio ni siquiera para sacar el abanico. Yo digo que la próxima vez que quiera promocionar algo, que llame, que avisen a alguien que sabe promocionar Madrid, como nuestra
8: relaxing
0: querida.
8: Un cup of café con leche, sí, en Plaza coffee, Mayor.
3: Coffee. A la botella.
0: La botella, sí, la botella. Y hablando de Madrid, ¿cómo no va a salir mi queridísimo?
9: Niño Melón,
0: Almeida. Melón. Oye, que estaba más contento cuando fue a ver al Papa. Le entregó la llave de oro a Madrid, de Madrid al Papa, sin incidentes, ¿eh? No pasó nada. Lo que pasa es que él se quedó con las ganas de decirle al Papa: ¿dónde están las llaves? Y que el Papa le contestara:
8: en el fondo del mar,
3: castellano.

0: celebrar el ascenso a los chavales menores de edad unas chatis para que se hagan hombres, coño, que se lo merecen, y contrataron unas strippers para el equipo juvenil.
1: ¿En serio?
0: O sea, en serio, que bueno, claro, igual les quiere mostrar el camino por si llegan a un club de primera división, ¿no? Pero bueno, esto me parece escándalo. En realidad, yo la fauna, o sea, siempre es todo basado en noticias de verdad. O sea, hay toquecitos, pero esto es verdad. Y es que montaron una fiesta en un polideportivo. Ahora el club dice, he sido yo. Vamos, que no sabían nada. Bueno, lo están investigando, todo esto. Parte de la dirección del club ha dimitido. Y están enviando pues currículums como locos a Kiko Rivera, a Bertín Osborne, incluso a Ábalos. Oye, si necesitáis ayuda, nosotros montamos una chatis. Y quien ha estado detrás es el consejero de cultura de Ayuso, Mariano de Paco, que hablaba estos días, estaba hablando de que en las aulas de los colegios públicos de la Comunidad de Madrid hace muchísimo calor. Y dice que el consejero, en un pleno de Madrid, él a 20 grados, ¿eh? 20 grados, aire acondicionado, traje, corbata, en un momento de sujétame el cubata, ¿eh? Ahí,
2: el show se llama aguántame el cubata, esto va de fiesta.
0: Bueno, que dice que lo que hay que hacer es poner a los niños pantalón corto, camiseta manga corta, como se ha hecho toda la vida. Que el calor además es una fuente de inspiración. Bueno, yo diría que es fuente de deshidratación, dolores de cabeza, desmayos. Pero bueno, dice que yo estudié el EGB en Murcia y cuando hace calor, sí, sí, claro. Dice, y aquí estamos todos. Que dice que también las adversidades son una fuente de inspiración. Pues nada, oye, que yo le digo, desde aquí le invito, en el edificio donde trabaja él, sus asesores, que quiten el aire a ver si encuentran la inspiración. Después del pleno, seguro que fue a cuando fue a llevar a sus hijos al colegio, pues todos los padres los reunieron en círculo y le dijeron...
3: ¿Es tanto o algo parecido?
0: Yo creo que ha nacido un nuevo tertuliano para los programas de televisión.
1: Gracias, Marta Sanz, con la fauna. Ha estado maravillosa.
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1: Y quería preguntar, Trías, ¿cómo que ha estado aquí el Papa y no le hemos visto por ningún sitio usted?
5: No, porque tenía mucho trabajo, ¿eh?
1: ¿Sí?
5: Tenía que estar con los nietos, tenía mucha feina, ¿no?
1: Ah.
5: Entonces no he podido desplazarme ni en vehículo ni de ninguna manera. Estaba en todo
1: bueno, pero
0: las ruedas del coche.
1: ¿Qué ha dicho?
5: Mi nieto tuvo un problema con la moto, la rueda.
1: Ah.
5: Se la reventó, ¿no? Con la rueda y bueno. Sí, sí, no me mira así que tardo más en hablar cuando pronuncio la R.
1: Es que estamos pendientes de la...
5: Otra persona diría R.
1: Claro.
5: Digo, R.
1: Es que estamos pendientes de su R, claro.
0: Claro, por eso le vamos
5: entonces,
0: a hacer
5: si
0: preguntas.
5: Cronometras lo que tardo, es más rato. Que otra persona que pronuncia la letra de otra manera, más rápido, ¿no?
1: Que ha tenido suerte que el pontífice es león, no, ahí no tiene león 14.
0: No, 14.
1: Ahí no tiene primero, 14.
5: Benedicto XVI, Juan Pablo II.
0: Que queremos
5: no hay
0: todo el mundo.
5: El problema es cuando es otro nombre. O
1: problema también, es verdad.
5: Problema o su puta madre.
0: ¿Y oye?
5: A ver, se va a reírse ustedes.
1: No, me estoy riendo.
0: ¿Y dónde era la estrella que descubrió? ¿Dónde?
5: ¿Qué estrella de dónde?
0: ¿Dónde? ¿No fuiste al concierto de la que hizo Gaudí? ¿Cómo se llama?
5: La San Jordi, la creo de San Jordi.
0: No, la iglesia, la Sagrada...
5: La Sagrada Familia.
0: La familia.
5: Ahí no tengo problema. El problema lo tengo con la R.
1: Claro.
5: Cuando vengo de Torre Farrera y Tarrasa, de Manresa, que tardo en pronunciar. Oye, vaya a reírse.
1: No, que no estamos riendo, que estamos preocupados.
5: No
1: sé usted, si
5: no,
1: estábamos preocupados. Que no, vamos a ver, señor Trías, que estábamos preocupados porque
0: claro.
1: Antes estábamos diciendo, qué raro que ha estado aquí el
5: unas caras que parece que están
1: Papa
5: esperando a que me equivoque.
1: No, Trías,
0: si nos cae súper bien.
1: Claro,
0: vamos,
1: es verdad.
0: Que te adoramos.
1: Yo sé que cuando viene usted invitado, que el otro día se bajó aquí en Rocafort.
5: Me equivoqué y me bajé en Rocafort.
0: En Rocafort.
5: La parada de la metro, del metro de la línea 1, es en Rocafort. Y otro que nos bajamos en Paseo de Gracia.
1: Ahora, aquí va, aquí va con el...
5: Yo veo que me equivoco, me bajo un Paseo de Gracia otra vez en Urgel.
1: Usted conoce a Trías, ¿no? Supongo,
5: yo, pues,
1: señor García.
5: Yo tuve la posibilidad de conocerlo, pasa que, bueno, pues le vi en un acto uno de los mejores alcaldes que ha tenido en Barcelona.
0: Uy, maravilloso alcalde.
1: ¿Sí?
5: Bueno, pues sí, pues fíjate, estás tú para dar lecciones de nada.
0: Hombre, maravilloso
5: Gandula
0: alcalde.
5: Gandula y...
0: Maravilloso.

0: Trina, que eres tú. Y tú, desgraciado, también.
1: Bueno, oye, vamos. Bueno, son 46. Tenemos aquí al amigo, ya lo diré. Sí,
2: Sergi Dinou,
1: lo tenemos ya. No lo tenemos aún, Sergi Dinou.
2: ¡Oh, Sergi!
1: ¡Oh! ¡Qué raro! ¿No?
2: ¡Qué raro!
1: Que
2: Sergi, luego le tiramos de las orejas.
1: Mira, Sergi Dinou acaba de entrar, ¿lo ves? ¡Claro, hombre!
2: Sergi Dinou. Ya que no esté.
1: Pues vamos con la sintonía de Tiempo para el Deporte con Sergi Dinou.
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1: Bueno, estamos aquí comentando qué decías.
10: Que es una pena que Barcelona pierde ya la Fórmula 1, Marcos, desde el año 91, me acuerdo.
2: Sí.
10: Porque ahora se alternará Barcelona con Spa-Francorchamps, que es el de Bélgica. Lo alternarán otro mítico circuito. Y Madrid, en cambio, yo creo que Barcelona tiene más tradición, pero bueno.
2: Hay más tradición y ya funciona.
10: Es un circuito de Fórmula 1.
1: Exacto. Bueno, lo tenemos allá ahí. Fíjate qué bonita, qué bonita estampa. No, en serio, hombre. Para que hasta escuchando al Trías, se habrá asustado un poco, ha dicho, joder, cómo la gasta. Y a García, claro. García, ¿por qué no lo saludas? Vamos a saludar primero Sergi Dinou. Bueno, vamos para los oyentes que se sitúen. Os recuerdo, de lunes a jueves, de lunes a miércoles, de 7 a 8 de la tarde, ¿no, Marta Sanz?
2: Sí.
1: Y los jueves.
2: Y los jueves de 6 a 7.
1: Programa.
2: El postpartido.
1: Muy bien.
2: Creías que no me lo sabía, ¿eh?
1: No. Y ahora, dale paso a Sergi Dinou.
2: Bueno, pues aquí es un placer contar cada semana en Besos de Colores con la inigualable presencia de Sergi Dinou, que nos va a poner al día de todo lo referente al deporte.
1: Siempre con el permiso de el señor García.
2: Bueno, claro.
0: Pues como
2: claro.
0: Yo no voy a dejarle paso a Sergi Dinou.
1: Como usted quiera, Sergi.
0: Sergi Dinou, referente pues en el mundo del deporte en Gran Vía Radio, como podía decir.
1: Vale, muy bien, pues venga, ya lo podemos. Sergi Dinou, muy buenas noches. Adelante.
11: Buenas noches, ¿cómo estáis?
1: Bueno, pues ya con ganas de conocer la actualidad de la inauguración del Mundial, ¿qué te pareció?
11: Bueno, a la ceremonia sí, un poco flojita, ¿no? Yo me esperaba más de la ceremonia inaugural.
1: Sí.
11: Fue corta, no fue muy espectacular. Luego dicen, no sé si lo habéis comentado, que dicen que Shakira no era Shakira, que era un doble. ¿Sí? Bueno, una doble en este caso.
2: ¿Sí? ¿Alguien lo ha escuchado?
11: O sea que...
10: Lo he escuchado.
11: Eso dicen las malas lenguas. Pero yo creo que no, yo creo que sí que era ella. Lo que pasa que, a ver, los años pasan para todos y todas, ¿eh? Y yo también creo que ha habido ahí algún retoque que se ha hecho en la cara a esta mujer, que si Botox o alguna historia, pero yo creo que era ella, ¿eh? Ella, pero un poco cambiada respecto a otras ceremonias de otros años. Ya sabéis que es una especialista en esto de inaugurar mundiales, ¿eh? Que ha estado, ¿sí? Creo que son en 5 mundiales, ha estado Shakira inaugurando.
2: Guaca, guaca.
11: Lo que digo a mí como, pasta, pero como yo creo que era ella.
1: Como el guaca, no, ninguno.
10: Era el de Sudáfrica, ¿eh?
1: Aparte fue el que ganó España. Claro,
2: el primero que ganaba España, claro. Entonces todo el mundo nos quedamos...
1: Que por cierto, ayer me enteré, que yo Shakira pensaba que medía 1,70, una cosa, no, 1,57.
10: Lo ha dicho Josep.
1: Lo ha dicho él. Lo he dicho yo.
2: Más bajita que yo.
1: 1,57, muy bajita, ¿no? Josep ha dicho que estaba muy proporcionada, pero, o sea, yo me. No sé, el Piqué, como lo veía tan alto, cuando estaba con ella no lo veía yo tan.
2: Ella era bajita, era
10: yo la vi,
1: el Piqué es alto, ¿eh? El Piqué viene 1,90 casi, ¿no?
10: 95, por ahí, sí.
1: Hostia, pues al lado de ella, pues. Pues no sé, bueno. Sigue.
11: Bueno, pero que. Sí, bueno, esto ha sido anecdótico, pero también lo quería comentar. Y la ceremonia un poquito flojita. Luego, a ver, el partido inaugural tampoco no es que fuera un partidazo histórico.
10: Qué
11: ¿eh?
10: Patraña, Sergi.
11: 2-0 de México contra Sudáfrica.
10: Muy floja Sudáfrica, muy flojita, ¿eh? Sí, y lo que. Unos errores sacando la pelota, pero. Yo creo también, y perdón, un momento, perdona, yo creo que también ocurre que al haber más selecciones, el cupo de los continentes ha abierto. En África creo que eran 5 plazas, ¿no, Sergi? En los mundiales 5 plazas creo que eran. Confederación
11: sí,
10: Africana 5.
11: Diría que sí.
10: Claro. Ahora actualmente Marruecos, Túnez, Argelia, Egipto y alguno más, Senegal, quizá Costa Marfil, claro, se han metido dos más como son Costa Verde, Sudáfrica, que tienen un nivel, Costa Verde lo veremos, el Cabo Verde, perdona,
2: Cabo Verde.
1: Sergi, las expulsiones, que hubieron 3 justas.
11: A ver, hay una que sí, pero luego hay otra que no me parece para nada roja. Bueno, un poco polémico también el arbitraje de ayer en el partido inaugural. Y la verdad es que, no sé, a ver, en general, de momento, el primer partido flojito por todo, por la inauguración, por el fútbol y por el tema arbitral. Luego el árbitro que no sabía inglés, y sabes que ahora la anuncian, o sea, las decisiones que toman mediante VAR las tienen que anunciar en público, y el hombre no sabía inglés y se quedó medio trabado, un rollo todo, pero bueno.
1: Oye, por cierto, van los árbitros que parece que van a subir a la luna. Y unos ya, las cámaras aquí. ¿No has visto?
10: Sí, lo vi, se vi el partido inaugural.
1: Muy, muy aparatoso, ¿no? Esos auriculares que con una cámara aquí, que le estaba saliendo la cámara por aquí. Bueno, sí, una historia, de verdad.
10: Otra cosa que. Perdona, Sergi.
11: No, bueno, decía esto, que llevan, claro, el micro porque se les escucha por megafonía. Luego la cámara, porque ahora hay la cámara extra del árbitro. El pito, claro, lógicamente colgando, o sea, llevan de todo en la cabeza. Ahí
2: las
11: en
2: tarjetas.
1: Y luego el spray aquí colgando, me parece un comando, vamos.
10: Otra cosa que también me parece mal, que se dijo que se iba a corregir en este mundial, es que los corners no se corrijan. Un corner puede ser decisivo o determinante. Si desde el VAR se ve claramente. Perdona, Sergi, como en el baloncesto, cuando la toca uno cae el instant replay, ¿no? Que van a la challenge, ¿no? Que tienen. Pues Sergio,
11: sí.
10: Corner, si realmente se ve que no es, o es.
11: Esto a partir de la próxima temporada, a partir de septiembre o de agosto, ya se va a aplicar esto, al menos en el fútbol europeo, el fútbol español, seguro. Hay una de las normativas que cambia, que el VAR podrá entrar para corregir un corner en vivo y en directo, ¿no? Es decir, que el árbitro puede pitar corner y a los 5 segundos decir que no, porque le han dicho por el pinganillo que no lo es. Entonces, bueno, sí, se ve que en este mundial aún no se aplica. Es raro porque normalmente los mundiales y estos torneos son cuando se estrenan las normas, ¿no? Y de momento, pues no está siendo
10: así. Es verdad.
11: Hoy, por ejemplo, ahora que está jugando.
1: De aquí a cuarto nos vamos a comer cada partido que da. Sí. Va a dar un poquito de miedo. Sin menospreciar y con respeto a todas las selecciones, ¿eh? Pero, madre mía, cada partido que puede ser soporífero, ¿eh?
2: Ver el final solo.
1: Bueno, y encima los horarios que no ayudan tampoco, porque un partido. La final se sabe qué hora va a ser.
10: Las 9 de la noche, parece.
1: ¿A qué hora?
10: 9 de la noche del día 19.
1: Vale.
10: Yo creo.
11: Sí, es que la mayoría de partidos grandes los ponen a grandes. Me refiero, los semis, finales, todo van a poner a horario europeo, para que nos entendamos, ¿eh? O sea, que ahí en América sea pues las 4 o 5 de la tarde o las 3 de la tarde. Uf. Y en Europa pues sean las 9 de la noche, ¿no?
1: Y el
11: horario es que todo el mundo lo pueda ver.
1: Y a las temperaturas.
11: Pero el mundo me refiero que no sean los asiáticos.
1: Claro, y las temperaturas en Estados Unidos, ¡bum! De la marinera y México.
2: Se van a deshidratar, ¿eh? Han dicho algo que
1: es
2: van
1: que,
2: a ver.
1: Es que no, de verdad. A mí este mundial, estos horarios, estas historias no me
10: pues
1: parecen
10: ¿sabéis
1: bien.
10: Que a mí el mundial de Qatar, que no me gustó nada, la corrupción y todo? Una cosa que me gustó es la de fecha en que se hizo, de noviembre a diciembre.
2: Claro.
1: Sí, por el tiempo.
10: Por el tiempo. Y que apetecía mucho estar. Porque ahora apetece estar en la calle, pero con el tiempo apetecía estar en casa con el chándal viéndote los partidos del Mundial de Qatar. Y creo que quieren. En el Mundial de 2034, Sergi, creo que serán Arabia Saudita, es de las candidatas. Está por ahí que se postula para. También sería en una fecha fuera del verano, creo.
11: A ver, lo de Qatar, estoy de acuerdo que a mí también me gustó más de lo que pensábamos, ¿no? Sí. Pero yo para mí el Mundial tiene que ser ahora en verano.
10: Claro, o sea,
11: yo siempre asocio Mundial a verano, ¿no?
10: Manga corta.
11: De temporada y tal. Sí, entonces yo lo asocio, me parece normal o correcto estas fechas, pero reconozco que no estuvo malo de Qatar.
10: No.
11: Y bueno, pero no os preocupéis, si os gustan estos horarios, lo que decía Javier, en 8 o 12 años seguro que habrá otra vez Mundial allí porque interesa por el money. Por lo tanto, pues seguro que habrá. O sea, el de Qatar no será el único mundial que habrá sido en invierno. Seguro que habrá más.
10: El siguiente será bueno, que es en España, Marruecos y Portugal. Será para nosotros.
1: Sí.
10: Lo tendremos cerca, además, para ir a ver.
1: Vale, vale.
2: Depende de los precios, sí,
10: sí.
2: ¿No?
10: Bueno, también, sí. Bueno,
11: sí, no. Esta es otra. Recordad que el Mundial este de España, Marruecos y Portugal, pero que empezará, los primeros partidos serán en sí. Brasil, Uruguay, Argentina.
10: Y Paraguay.
11: O sea, que será un buen...
10: Paraguay, ¿no?
11: Ay, perdón. Uruguay, Paraguay y Argentina, sí, exactamente. Sí. Los partidos inaugurales. Sí. Y luego ya se traslada a España, Portugal y Marruecos. Sí. O sea, seis países. Ahora es el primer mundial con tres países, pero el próximo ya serán seis. Es decir, que un show bastante guapo.
1: Y aquí
11: es el aniversario, ¿no?
10: Pero y aquí un siglo del primer mundial del 30.
1: Y ahora, yo he escuchado hoy que son 103 partidos.
10: 104,
1: los que
10: Marcos.
1: 104.
11: 104.
1: Bueno, 103 con el de ayer, quitando el de ayer.
10: 103, 102, 101.
1: 103 partidos aún quedan por. Pues que me parece una barbaridad. Me parece. Y 40 días de mundial, ¿no?
10: 38.
11: Sí, 39. Sí, bueno, sí, sí.
2: ¿Más de un mes?
10: Es el primer mundial. Bueno, pues son.
1: Se va a hacer pesadito, ¿eh?
10: Son 48 selecciones. El formato no puede ser que se eliminan dos y entran dos. Ah. Claro, tienen que hacer. Han metido una ronda más, que es 16avos de final. Con lo cual se tienen que meter los mejores terceros.
2: Ya.
10: Es muy poco selectivo, va a ser. Muy poca criba va a haber en la primera fase.
2: Sergi, ¿los vas a ver todos?
11: Eso es. No, mira, no, ya me he perdido esta supongo que lo habréis visto vosotros porque sois muy fans, pero hoy a las 4 de la mañana
10: no lo he visto yo.
11: Ha habido el Corea del Sur, República Checa.
2: Toma ya.
11: Y esto ya me lo he perdido. ¿Ves?
1: No, no, yo estuve viéndolo a las 4, ya te digo yo que sí, estuve viéndolo.
10: Yo sí que me voy a ver ahora.
1: Vamos, ni harto vino.
10: El que está jugando ahora lo voy a ver yo ahora cuando llegue a casa.
1: ¿Quién está jugando ahora?
10: Suiza-Canadá lo voy a ver yo ahora.
2: No le digas el resultado.
10: No, que lo diga, yo me tapo los oídos, ya
2: no,
10: está.
2: No.
10: Ya está, me tapo los oídos.
11: Canadá-Bosnia.
10: Canadá-Bosnia, perdón.
1: Va ganando el Barcelona.
10: Suiza-Canadá-Bosnia.
1: Bueno, no lo vamos a decir, qué marda.
10: Sergi, piensa que yo hago horarios en mi vida personal durante el Mundial, en función del Mundial, porque a mí me gusta mucho el Mundial y la Eurocopa, mucho.
11: Claro. No, yo estaba viendo ahora.
10: Tengo unos pollos los fines de semana que no os podéis ni imaginar, con alguna mentira que digo para escaquearme, porque el domingo tengo Alemania, que es de mis preferidas, por la noche quiero ver el Bélgica-Egipto, la semana que viene tengo ya un compromiso el sábado y he dicho que sí y no sé cómo limpiarme, porque ahí en Alemania costa. A mí me encanta, soy muy friki del Mundial.
1: Bueno.
2: Ya te digo.
1: O sea, que no contar para nada con... Hacerle un favor a Javier Puche, dejarlo. No comprometerlo a nada.
2: Dejarlo un mes tranquilito.
1: 38 días, 39.
11: Ya veo que Javier más que yo, y eso que yo soy profesional, sí. Pues Javier más que yo lo sigue el Mundial.
1: Oye, ¿os atreveríais a...? Son 59 ya, gracias Jan por la desconexión. Está fino el técnico. ¿Quién crees que o sea, vamos a ir, vamos a mojarnos?
10: Yo también, a ver,
2: yo final. También, hasta yo.
1: ¿Sí?
2: Final, sí, cuatro equipos voy a decir yo.
1: Venga.
2: De cuatro. Brasil, Argentina, España y me sobra una que no sé cuál es. Mira, voy a decir tres.
1: Brasil, Argentina y España.
2: Sí.
1: Yo Brasil no creo que, no lo creo.
10: Yo, para mí, hay un primer pelotón de favoritas que son España, Francia y Portugal, para mí. Portugal la meto en el primer grupo. Y en el segundo grupo, tenía mis dudas por campeona del mundo, Argentina la pongo en el segundo, Brasil, Alemania, por ser quien es, como Brasil, e Inglaterra. Esas son las outsiders para mí. De ahí saldrá el campo. Porque en un Mundial, Sergi, normalmente no es como una Eurocopa. Normalmente sale del primer grupo o del segundo de favoritas. No baja. Una Eurocopa te puedes encontrar con una Grecia, una Dinamarca en el 92.
11: Sí.
10: Un Portugal que lo ganó cuando no tocaba y cambio perdió el de Grecia, que era... Entonces, ese sería... Y luego hay selecciones que, tipo Marruecos, Croacia, Colombia, alguna africana, que estas, o Japón, que animan mucho el Mundial. Para mí ese primer grupo será, para mí será el campeón, y quizá del segundo pelotón alguna pueda haber.
1: Bueno. Vamos. ¿Qué opinas tú?
11: No, es que no tengo un gran titular para sorprender. Yo creo que Francia la pongo como número uno. Si consiguen, porque veo un poco de mal ambiente quizás en el equipo francés.
10: Parece.
11: Muchos egos, pero los arreglan a la que se ponga.
1: Es verdad lo que están diciendo, que Mbappé, que está con el expósito esa por allí, que se sale de la concentración, o sea, se va de la concentración con el equipo. Bueno, ya esas habladurías también, yo creo, ¿eh? No, yo no creo que permita.
11: Yo, Marcos, creo que allí en Estados Unidos, o sea, yo no me creo que Mbappé se haya fugado de la selección para estar con este expósito, ya concentrado en el Mundial. Ahora, hace 10 días, antes de ir al Mundial, quizás sí. pero una vez allí no me lo creo, porque es muy importante el Mundial para todos los futbolistas y me extrañaría mucho, la verdad. Pero bueno, pero más que esto, también por el tema de los egos, Mbappé ha llegado ya muy tarde también saliendo de lesión, no sé, no lo veo muy bien el entorno de Francia, pero si se ponen a jugar, me parece la mejor, el mejor equipo, ¿no? La mejor plantilla. Y luego yo creo que España llegará muy lejos. No sé si va a ganar, pero creo que va a llegar muy lejos.
1: ¿Y Holanda qué tal? ¿Nos dejamos Holanda? ¿Qué tal Holanda?
10: Tercer grupo para mí.
11: Y es que por Países Bajos no doy un duro, la verdad. O sea, no, la veo una selección muy, muy blandita y sin el talento de años atrás. He leído, o sea, he visto gente que lo conozca como que puede llegar lejos. Mejor sí, pero de entrada yo por Holanda no doy un euro. Por Portugal, veis, sí que lo veo mejor.
10: Depende de los cruces, a ver, Sergi. Depende de cómo salgas del cruce. Bien. Te toca un camino fácil y llegas lejos.
11: Puede haber un España-Argentina en la primera ronda de las eliminatorias. Bueno, y aquí se puede la cosa complicar para las dos, porque Argentina es un equipo que no, o sea, no la veo gran favorita, a pesar de que es la vigente campeona. No la veo gran favorita, pero es un equipo muy trabajado y creo que puede llegar muy lejos. Va a costar meterle goles a Argentina.
1: O sea, a mí me gustaría una final Argentina-España. ¿No? ¿No puede ser? ¿Puede ser?
11: La finalísima, la finalísima que
2: España,
11: no se jugó.
2: Claro.
1: Bueno, una cosita, vamos ya ahí cerrando y lo hacemos con fichajes de última hora, ¿no? Parece ser que Bernardo Silva al final se decanta por el Real Madrid.
10: No está hecho.
1: Sí, pero es más que hecho.
11: De Bernardo, sí. Os acordaréis, he apuntado lo de Bernardo Silva porque hace dos o tres semanas dijimos que parecía hecho por el Atlético de Madrid. Hace una por el Barça. Y ahora lo que sí que parece en serio es que va a fichar por el Real Madrid. O sea, que ha pasado por ha estado cerca de los tres.
1: Pero es que por el Atlético de Madrid... Pues Atlético de Madrid tenía que firmar por la mañana del que creo antes de irse al Mundial, tenía que firmar y lo dejaron, y lo dejaron colgado al Atlético de Madrid.
10: Tengo entendido que Portugal aún no ha llegado a Estados Unidos, que están por aquí todavía, Me ha parecido escuchar, debe debutar más tarde, no sé qué día debuta. Tengo entendido que aún están en Portugal o están no han volado todavía.
11: Ah, pues esto lo desconozco, yo creo que a estas alturas... Pero me extrañaría que a estas alturas ya no estén todos los equipos allí.
10: Mí también, pero han dicho la Confederación de Portugal antes de volar, entonces... A no ser que estén o en otro país.
11: No, porque... No, debe ser como España, que España está...
10: México.
11: La base, ¿no?, del equipo está en el hotel, está en Tennessee, cerca de Memphis y tal, y luego tienen que viajar a Atlanta, ¿no?, para jugar. Debe ser esto, ¿no?, que tienen la base de concentraciones en un lugar y tal. Bueno, pero
2: una hora más tarde,
11: lo de Bernardo Silva... Sí. O sea que... Bernardo Silva iba a firmar por el Atlético de Madrid, pero aquí ha sido la clave que Mourinho haya fichado por el Real Madrid. Y Mourinho quiere hacerse una colonia portuguesa, porque suena Bernardo Silva, suena Bruno Fernández, y claro, es un tío Mourinho, o sea, es que claro, sigue siendo un gran nombre. Y estoy seguro que entre que la oferta económica es elevada, la que le ofrece Madrid, y que estará Mourinho, yo creo que esto ha decantado Bernardo Silva, que a última hora ha dicho, oye, pues firmo por José y me voy a Madrid, ¿sabes? Que además a Madrid le hace mucha falta un jugador como Bernardo Silva. Entonces, yo creo que encaja todo.
1: Y querían fichar también al Fernández este, ¿no? Por el mediocampo, ¿cómo se llama? Y al final
11: Fernández. No, y a Enzo. Enzo Fernández también suena.
1: Enzo Fernández, correcto.
11: Buen jugador también, le aportaría.
1: Sí, pero se ha adelantado, creo que es el City, ¿no? Me parece, o el Manchester. Ahí el United.
11: No vías va a tener, porque en el Chelsea, yo creo que ya le ha acabado ciclo en el Chelsea. Y Bruno, o sea, Enzo Fernández es un gran jugador, vaya donde vaya, ¿no? Es un tío de calidad, tiene gol, mucho músculo, trabaja, es duro. En Madrid te gustará este jugador si lo fichan, ¿no? Se parece un poco a Fede Valverde, un poco. Yo creo que va a gustar. Entonces, yo creo que Mourinho quiere hacer un equipo ahí de tíos duros, igual que Dumfries, Konaté. Está fichando gente con músculo, gente dura, también que saben tocar el balón. Y, a ver, yo ya dije en el programa, he dicho muchas veces que creo que, o sea, Mourinho un poco caduco y tal, pero mejor que con Arbeloa les irá, y con Xavi Alonso, eso seguro. Entonces, sí, puede ser un fichaje que salga bien.
1: Muy bien, Sergi, nada, que tengas un buen fin de semana, que disfruta del Mundial y te escuchamos el próximo lunes de 7 a 8 de la tarde. Aquí en Gran Vía Radio, en el post partido, ¿no, Marta? ¿Es así?
2: El post partido, claro, lo has dicho muy bien, sí, sí.
1: Sí.
2: Perfectamente.
1: Vale, pues nada, despide al amigo Sergi.
2: Bueno, Sergi, yo te veo el martes.
1: Ah, es verdad,
11: yo
1: es verdad.
11: También. Cuando yo salgo, tú entras.
2: Exacto. Muy bien. Cuando tú vas, yo vengo de allí.
1: Señor García, despídale a su favorito.
0: Oye, que tenga un buen fin de semana, Sergi, descanse. Y a disfrutar de la Copa del Mundo, como no podía ser de otra manera.
11: Lore, el único que le cae bien. Espero que usted también lo disfrute.
1: Es el único que el único que respeta, sí, aquí en la casa, el señor García.
0: Es el único que no se casa con nadie.
1: ¿Ah, sí?
0: Y que dice las cosas por su nombre, no como tú, borrego.
1: Ah, lo es, ya estamos insultando.
2: Venga. No,
1: es que de verdad.
2: Vamos mal, vamos mal.
1: Pero muy mal, muy mal, muy mal. Es que no vamos bien, ¿no, Sergi? Este falta de respeto, es que este García.
11: Está muy curtido ya, señor García.
1: Bueno, bueno.
2: Hace la pelota.
11: Va por libre.
1: Muy bien, gracias, Sergi. No, repito, una vez más, te escuchamos el próximo lunes aquí en Gran Vía Radio, en el post partido, a recordar, de 7 a 8 de la tarde. Gracias.
11: Adiós, buenas noches. Adiós, adiós.
2: Adiós.
1: Bueno, chicos, Javier Puche. Ay. Hasta la semana que viene. ¿Sabéis que en julio, digamos, la primera semana de julio es el último, sí, el primero de la... Sí,
10: 3 de julio.
1: Sí, yo necesito... El 3 de julio será el último.
2: ¿El último programa el 3 de julio?
10: ¿No aguantas hasta el 24 ni 31?
1: Me da la sensación de que no. Igual lo estoy diciendo ahora así de cara a la galería. Bueno, va a depender de cómo evolucione yo también.
10: O tiras uno más hasta el día 10, a lo mejor.
1: Algo así. Bueno, posiblemente.
10: Vamos, pues ya no lo dirás para saberlo.
1: Sí, sí, por eso ya lo adelanto y lo digo en directo por si... Pues si luego estamos más tiempo, pues lo adelantamos y lo decimos y no pasa nada.
2: Ya acabas el programa y le has puesto triste a todos los que nos están oyendo.
1: ¿Qué dices? Y tú te has puesto contenta, Marta Sanz. Hasta el próximo viernes. Gracias, gracias, gracias. Y una cosita, y te lo digo ya desde el cariño. Mírate un poquito cantando, ¿vale?
2: Además, mira, ya tengo pensada la canción y todo.
1: ¿Qué canción?
10: No, Marta,
2: pues
10: favor,
2: digo que, bueno, como va a venir San Juan, la de la noche de San Juan, sí, de Serrat.
1: Madre mía.
10: Y toda la hoguera, Marta, empezando por...
1: ¿Cómo es la canción? ¿Cómo es?
2: En la noche de San Juan, como comparten su pan, su camisa. Y...
1: Ah, pues mira, la he pillado, ¿eh?
10: Y ahora, a las 10 y pico de la noche, cuando ya nos hemos ido. anda que...
1: Bueno, también despedimos a Jan Busom, con M, ¿no?
2: Busom.
1: En tareas técnicas. Gracias, ya os dejamos con nuestra compañera Isabel Holgado. Chao, gracias.
8: Y la solución, aquí están ellos para dársela. Y una vez que se le dé la solución, que es el aborto, que su hijo muera, entonces empieza se le empieza a sacar un rédito increíble. Pues al morir ese niño, de primera ya, al morir ese niño no, el Estado no tiene ningún gasto con él, porque ese niño ya no existe, ¿no? Y luego seguidamente con el Estado, esto se comercia con todos los órganos de este niño, ya sean utilizados para el campo médico y el estético. Todo esto pues se puede llevar a cabo porque lo financian los gobiernos y lo financian con nuestros impuestos, con los que estamos de acuerdo, o sea, con todos, estén de acuerdo o no lo estén, todos pagamos impuestos y lo financian con todos nuestros impuestos.
12: Realmente es un turbio negocio basado en la muerte y en la sangre de inocentes. Vamos a pasar a una reflexión más de nuestro amigo don Francisco, al cual le agradezco también desde aquí el esfuerzo realizado en estas preguntas, que ninguna tiene desperdicio. Por favor, don Francisco.
13: Doña Mar Calderón Vaquerizo, cuando se oye mentar no ya la ruina de la inocencia, sino hasta Tarifa por sus despojos, y cuando se denuncia que la muerte del no nacido pudiera administrarse con cálculo, bastante para preservar sus restos al servicio de la investigación, díganos, vuesa merced, ¿estamos ante la degeneración suprema de una medicina sin alma o ante un mercado donde la carne del indefenso ha dejado de ser criatura para convertirse en mercancía? Y en esa trama turbia, ¿qué papel habrían desempeñado nombres como Da Vinci Biosciences, DV Biologics, STEM Express y la propia Planned Parenthood?
8: Sí, estamos ante una medicina sin alma, indudablemente, dando paso a un mercado donde la mercancía son las partes de esos niños. Y en todo esto nos encontramos organizaciones imprescindibles para llevar a cabo este comercio, como son Planned Parenthood, Da Vinci y DV Biologic, entre otras, habiendo tarifas donde está estipulado el precio de cada miembro, ¿no? Según el tamaño, según de cuántos meses el niño fue abortado, en fin, y sobre todo según el estado en el que están esos miembros, ¿no? Entonces, hay, por ejemplo, hay vídeos que a mí me parecen espeluznantes, donde se ha infiltrado gente para destaparlo y en vez de comerciar con partes de seres humanos, bueno, pues parece que están tratando el contrato de una película o de una venta de una casa. Por ejemplo, a mí me llamó muchísimo más la atención, bueno, de todos, ¿no? Pero hay uno en concreto que fue un periodista joven, un joven periodista americano, que entonces, bueno, pues se infiltra como que es una persona que quiere negociar, ¿no? Quiere comprar partes de ese niño. Entonces, la representante de estos sitios, ¿no? Pues bueno, quedan en una especie de cafetería o algo así, ya, ¿no? Y entonces es increíble que están comiendo, y ella está comiendo mientras que habla, pues de la pierna esto, la piernecita, el otro, alucinante. Y sí, y todo eso es así, es espeluznante, pero es la real.
12: Fíjate que esto, para los oídos incrédulos, ¿no?, que tendremos también oyentes, que desde su punto de vista crítico o de no creer, pues dirán, todo esto es un cuento, es una pantomima. Bueno, pues yo les invito a que lo busquen. Son vídeos que se publicaron en internet que llevaron a la compañía, a la multinacional abortista, a investigaciones muy severas y que dejaron en entredicho y dejaron la duda sembrada, porque curiosamente no se condenó, a pesar de que en Estados Unidos hay una ley que impide la venta de tejido fetal para ningún propósito, ellos se salieron de rositas en este caso. Sí. No fue así, sí, con otras dos de las multinacionales que tú has mencionado, que pagaron una cifra de X millones de dólares para llegar a un acuerdo con el gobierno y decir que bueno, que sí, que 7 por 3 son 28, la abuela fuma y aquí no pasa nada. Pero es espeluznante. ¿Cómo se puede llegar a negociar comiéndote una ensalada con una Coca-Cola? El venderte, pues, depende el número de cerebros, depende el número de pulmones, depende el número de piernas, el precio por unidad. Pues, y estás comiendo, sí, vendiendo trozos de ser humano, sí, pero no te sienta mal la comida. Es impresionante.
8: No.
12: Es impresionante.
8: No, nos sienta mal a nosotros el rato que lo estamos viendo. A pues, nosotros sí nos sienta mal y no estamos.
12: En fin. Don Francisco, pasemos por favor a otra cuestión, si es usted tan amable.
13: Doña Mar Calderón Vaquerizo, cuando al pregón del progreso le cuelgan cuentas tan gruesas como 7.785 millones de dólares en acuerdos judiciales, cuando hasta los despojos del no nacido parecen tasarse entre 30 y 100 dólares por órgano, cuando se habla sin rubor de grandes cantidades de dinero en manos de intermediarios, y cuando las grandes estructuras abortistas despliegan campañas de influencia con 120 millones de impresiones, forzoso es preguntar, ¿son estas las cifras verdaderas del negocio? ¿O no son sino calderilla de escaparate, migajas contables de un mercado mucho más ancho, más lucrativo y más siniestro de cuanto se atreve a reconocer la fachada oficial?
8: Bueno, creo que, bueno, creo, no estoy segura, ¿no?, que la cifra que ellos dicen que se paga por abortar, si nos ponemos a sumar, no hace falta estar muy dentro de este tema ni nada, simplemente leyendo noticias, leyendo, bueno, pues lo de estos sitios, se va sumando. Y se ve que las cifras son totalmente falsas, porque claro, al llegar a la camilla esa madre, al centro de exterminio prenatal, tenderse y abortar, es el último de una serie de pasos. Ese último se paga, tú pagas y tal. Pero antes de eso, esas mujeres han tenido que pasar por una serie de puntos, o sea, bueno, de análisis clínico, pruebas y los análisis clínicos en un laboratorio los pagan, lo otro, lo otro. Entonces, hay que sumar esas pruebas unidas al final, que es el aborto, y por lo tanto, las cifras que ponen son totalmente incorrectas, son mucho más.
12: Claro, y además suma después el negocio de la venta del tejido de esos niños. Eso. Estamos hablando de que entre pruebas, ecografías que les realizan, analíticas y demás, la cifra se pone en un monto brutal. Aunque te tengo que corregir a don Francisco en la cifra, creo que era el acuerdo judicial al que llegaron estaba rondando los 7,8 millones, no los 7.800. O sea, tampoco es que sea calderilla, pero vamos, puedes pagar una multa de 7,8 millones de euros para continuar delinquiendo, porque en Estados Unidos es delito la venta de tejido fetal. Imaginaros, queridos oyentes, y Mar, ¿cuántos millones de euros genera tu negocio para que pagues esa cantidad, te quedes de rositas y continúes? Porque esto continúa. Sí. Esto está continuando. Uh-huh. Hoy, que además os invito a que escuchéis el programa que se ha grabado de Historias de Mordor con doña Alicia Rubio, me ha aportado un dato que me ha dejado un cuerpo, o sea, para el arrastre. Resulta que una señora que va a abortar, de, me parece que de, no sé, 20 semanas o 30 semanas, no recuerdo ahora mismo las semanas, pero que le dicen que en vez de el aborto típico de succión o de solución salina, le van a provocar el aborto con el fin de que el niño nazca vivo. Y se van a quedar los espectadores, pues por eso he dicho que esto es un programa para mayores de 18 años. Ese bebé, esa niña, le sustrajeron, estando viva, nació viva, la sustrajeron todos los órganos para su venta posterior. A la madre la pusieron por delante un papel para que firmara la autorización para el comercio, la venta de los trozos de su hijo. A lo cual ella dice que lo firmó porque sentía miedo. Mirad, ahora mismo en películas de terror espantosas, repugnantes, repulsivas y que den náusea, pues creo que esto sería el argumento para un peliculón de serie B, de estos de los que te dejan ya sin ganas ni de comer. Porque imaginaros esto traducido en vídeo, en bien detallado. Una señora da a su bebé de X semanas a luz, además fijaros que le provocan el parto para que el bebé nazca vivo. Nace vivo y lo extraen y lo sacan y le abren, cogen todos sus órganos y los venden. Esto es diabólico, es demoníaco, es repugnante, repulsivo, asqueroso y es desde luego terrorífico. Pues quería aportar este dato que no lo conocía y mirar que me empollo todo lo que puedo de este tema y demás, pero esto ya era, hoy ha sido el culmen de algo ya que me sobrepasa mentalmente. Don Francisco, vámonos a otra pregunta, por favor, si es tan amable.
13: Oh, público atento. Me veo en la necesidad de reflexionar sobre la triste realidad de aquellos que, en un momento de desasosiego, consideran el camino del aborto. ¿Acaso no es un desatino que el erario público, nutrido con los impuestos de todos, financie tales prácticas? En este reino de la lógica y la razón, donde el dinero fluye como el agua en tiempos de lluvia, propongo que dirijamos nuestra mirada hacia un futuro más constructivo. Mar Calderón Vaquerizo, en virtud de este gasto que oscila entre 325 y 550 euros, dependiendo de la clínica y del procedimiento, ¿qué propuestas crees que podríamos implementar con estas sumas para evitar que se llegue a tales decisiones? ¿No sería más sensato invertir en educación, salud y prevención, de modo que cada vida, ya gestándose, tenga la oportunidad de florecer? Al año, la cantidad invertida por el Estado solo en la práctica del aborto ronda los 45 millones de euros.
8: Bueno, pues tanto el PSOE como el PP, que son los dos únicos partidos que han gobernado, desde hace unos 40 y tantos, 50 años. Ninguno de los dos ha hecho nada para ayudar a que las mujeres puedan elegir la vida para su hijo. Y yo no recuerdo que estuviese en el programa de ninguno de los dos un partido cuando, como estoy muy bien, nunca. Pero, sin embargo, hubo algo que fue cuando Ruiz Gallardón presentó un proyecto de reforma más restrictivo. Pero está claro que se convirtió en una incomodidad y lo quitaron de en medio rápidamente. Afortunadamente, existe Vox, creo que es la única esperanza, y que está luchando en el Congreso contra la ley asesina, dan información veraz, hacen la ecografía para que las mujeres oigan el corazón del niño y vean a ese niño, en fin, que eso es lo que le hace a muchísima levantarse, decir, no voy a abortar. Pero y yo pienso que Vox, como todos los partidos, necesitan el voto de confianza de los españoles. Y entonces, bueno, pues yo creo que lo están haciendo ya, pero facilitando a las mujeres muchas cosas como la maternidad, como tener formas de ganarse la vida para no tener que abortar, en fin, una serie de cosas.
12: Completamente de acuerdo contigo. Yo lo que estoy viendo es que las cifras que se barajan para este negocio espeluznante, terrorífico, sangriento, son insignificantes en lo que representan las ayudas, porque previo a la mujer embarazada que tiene dificultades para poder traer este niño al mundo con una seguridad de que su hijo no va a pasar más hambre que otra cosa, son nulas, inexistentes, difíciles de seguir, difíciles de detectar, difíciles también de cuantificar. Sin embargo, las ayudas para animar, en colaboración con las multinacionales del aborto, a que que pienses que tienes un conjunto de células dentro de tu cuerpo que es como muy molesto, es como un inquilino que tienes que desalojar y que la orden de desahucio es el aborto. Eso se invierte millones y millones. Y además tiempo y tiempo y tiempo en mítines, en informaciones donde se glorifica el derecho de es tu cuerpo, tú decides, conjunto de células, imágenes incluso escabrosas en documentales que he tenido el disgusto de ver, donde se ríen literalmente dos presentadores de radio de la imagen de un feto humano en el interior del vientre de su madre, cuando ellos han sido también un feto humano en el interior del vientre de su madre. Entonces, sí, considero que todas las cantidades que se están invirtiendo a esto, incluso si fuera necesario, en el aborto me refiero, para potenciarlo, invertir más, lo harían sin ningún problema, pero la cantidad para ayudar a madres en apuros que tienen la duda de poder traer a su hijo al mundo van a ser ridículas, inexistentes, y además favoreciendo siempre la idea de que el aborto es la única salida posible ante un problema. Vamos a pasar, ¿te parece bien, Mara, a otra pregunta de don Francisco?
8: Sí, claro. Claro,
12: pues vamos a por ello. Venga, don Francisco, pasamos a otra pregunta, por favor.
13: Y aquí, queridos oyentes, la cuestión deja de ser filosófica para convertirse en contable. Porque si hablamos de dinero, hablemos de dinero. Los sucesivos gobiernos españoles, tanto del Partido Socialista como del Partido Popular, han destinado miles de millones de euros a políticas sociales, prestaciones familiares, permisos de maternidad y ayudas a la crianza. Sin embargo, cuando uno intenta averiguar cuánto de ese esfuerzo presupuestario está específicamente dirigido a evitar que una mujer aborte por motivos económicos, la respuesta se vuelve difusa, confusa y extraordinariamente difícil de cuantificar. Existen ayudas por nacimiento, deducciones fiscales, prestaciones por hijo, ayudas autonómicas, programas de conciliación y servicios sociales. Pero la pregunta sigue en pie. ¿Qué cantidad exacta destina el Estado español a que una mujer embarazada con dificultades económicas pueda elegir libremente la maternidad sin que el miedo a la pobreza condicione su decisión? Porque no es lo mismo ayudar a una familia cuando el niño ya ha nacido, que ayudar a una madre cuando aún duda si podrá permitirse traerlo al mundo. Y aquí, la historia vuelve a llamar a declarar a los partidos políticos. Al Partido Socialista cabe preguntarle si considera suficiente el apoyo económico directo a la maternidad vulnerable, o si su prioridad ha sido garantizar el acceso al aborto como derecho, dejando en segundo plano las ayudas destinadas específicamente a que ninguna mujer se vea empujada a abortar por razones materiales. Al Partido Popular le corresponde una pregunta todavía más incómoda. Durante la legislatura iniciada en 2011, el PP disfrutó de una mayoría absoluta que le habría permitido modificar profundamente la legislación del aborto aprobada bajo el gobierno de José Luis Rodríguez Zapatero. El entonces ministro de Justicia, Alberto Ruiz Gallardón, presentó un proyecto de reforma sustancialmente más restrictivo. Sin embargo, aquella reforma fue retirada y finalmente solo se aprobó una modificación limitada relativa al consentimiento paterno de las menores. La legislación de plazos permaneció esencialmente intacta. Por ello, la historia formula una pregunta sencilla. Si existían los votos, si existía la mayoría parlamentaria y si existían las promesas electorales, ¿por qué no se produjo la anunciada reforma? ¿Faltó voluntad política? ¿Faltó convicción? ¿O fue el cálculo electoral más poderoso que los principios proclamados? Y llegamos a Vox, formación que ha convertido la natalidad, la maternidad y la defensa de la vida prenatal en uno de los ejes centrales de su discurso político. Sus propuestas han incluido ayudas directas por hijo, ampliación de beneficios fiscales para las familias, incentivos a la natalidad, apoyo específico a mujeres embarazadas, facilidades de acceso a la vivienda para familias y la creación de estructuras de apoyo a la maternidad. En diversos ayuntamientos y administraciones donde ha tenido capacidad de influencia o acuerdos de gobierno, Vox ha impulsado oficinas y programas de apoyo a la maternidad destinados a proporcionar asesoramiento social, psicológico, jurídico y económico a mujeres embarazadas con dificultades. Mas la historia, que no concede privilegios a nadie, también le dirige su propia pregunta a Vox. ¿Podrán sus propuestas demostrar resultados reales y medibles en la protección de la maternidad y el aumento de la natalidad? ¿O quedarán igualmente atrapadas en el territorio de las declaraciones bien intencionadas? Porque los niños no nacen de los discursos, nacen de las decisiones. Y las decisiones, tarde o temprano, acaban reflejándose en los presupuestos. Por eso, antes de hablar de derechos, de ideologías o de campañas electorales, quizá deberíamos preguntar algo mucho más sencillo. ¿Cuánto dinero está verdaderamente dispuesta a invertir España para que ninguna mujer tenga que elegir entre la maternidad y la supervivencia económica?
8: Pues España no está dispuesta a invertir nada, porque por muchos españoles que estemos en contra del aborto y que votásemos en contra del aborto y tal, desgraciadamente los gobiernos, en este caso el de España, está a favor del aborto. Entonces, ¿qué pasa? Que va a ser caso omiso de lo que quieran los españoles. Y entonces no, y sobre todo, claro, ellos este gobierno está totalmente en contra, o sea, a favor del aborto. Por lo tanto, no va a ayudar nada a lo que es lo contrario, a lo que va en contra de lo que ellos quieren, que es el aborto. Por lo tanto, yo creo que no van a dar nada. Eso ya sabemos, yo ya me imagino lo que pasará y ya está. Y bueno, pues sí, yo creo que nada.
14: Yo quiero hacer una invitación a la reflexión a los oyentes, Mar, si te parece bien.
8: Sí, claro que sí.
14: Mira, tenemos en España una tradición católica cristiana importantísima, ¿no? Y sí. No, muchos pues nos confesamos, hacemos un examen de conciencia, buscamos la verdad en Dios, tenemos fe, ¿no? Sí. Bien.
8: Sí.
14: Si dentro de toda esa comunidad que a veces me pone los pelos de gallina cuando ves en Semana Santa esa multitud, esas muchedumbres que son abrumadoras, sí, peleando por saltar una valla para sacar a la Santísima Virgen o a nuestro Señor Jesucristo en una procesión. Ese fervor, ese amor a Dios que se representa en esa... entra la gente como en una especie de trance de amor a Dios y de fervor, que es extraordinario. ¿Dónde se queda esa fe en Dios, ese amor a Dios, cuando vamos a meter una papeleta dentro de un sobre y meterla en una urna? Es que, vamos a ver, queridos amigos, no matarás. Claro, que si estáis pensando que eso es un conjunto de células, que no es un ser humano, pues claro, a lo mejor estáis en el error de pensar que no estamos matando. Al año, en España, 100.000 criaturas inocentes. Del PSOE, no me merece la pena ni gastar un segundo de mi tiempo en criticarlos, porque para mí son una basura intelectual, moral, ética y religiosa. Sin más. El PP, desde luego, que tengo muchas razones para haberlos dejado de votar desde hace años. Tengo una máxima: si me engañas una vez, la culpa es tuya. Si me engañas dos veces, es que soy imbécil. Entonces me puedes engañar una vez, como me engañaron durante un periodo de tiempo votando al PP. Pero cuando, por ejemplo, como ha dicho don Francisco de Quevedo, ha tenido la oportunidad de desmontar esa ley genocida, que se comprometió a desmontar, y lo dejaron sin hacer. Como ha dicho Francisco de Quevedo, pueden ser dos opciones. Una, el interés político de los votos, porque a ver si voy a aparecer extremista, ultraderecha, católico, cristiano, y voy a perder 1 millón de votos. Entonces voy a seguir tragando con ruedas de molino y le voy a explicar a los españoles que es que en Europa, como dijo el otro día Feijó en El Hormiguero, que suscribía la ley del aborto tal como estaba, de la A a la Z. Pues eso es una de las razones por las que ni bajo amenaza de muerte cogería una papeleta del PP y la metería en un sobre y la metería en una urna. Jamás en la vida. Porque me habéis engañado una vez, pero si son dos, es que soy yo el que soy un imbécil. Si sigo creyendo en vuestro proyecto cuando mentís, engañáis en algo tan importante para mí, para millones de personas y para 100.000 niños al año... Algo tan importante como es el derecho a la vida, que lo habéis pasado por el arco del triunfo. De Vox, Mar, pues te tengo que decir que tengo mis dudas, porque ya, mira, con la edad que tengo, como no he visto a un político decir una verdad seguida, dos cosas que sean verdad seguidas, no lo he visto. No lo he visto. O sea, tergiversan, cambian su discurso, he cambiado de opinión, donde dije, digo, Diego, ahora no me conviene, ahora me actualizo, me modernizo... Pues yo tengo ahí en paréntesis a Vox como una alternativa política que está prometiendo unas cositas que me gustan, a mi oído, me gustan, me cuadran, pero tengo mis dudas de que tenga el cuajo de tener la capacidad de llevarlas adelante y de cumplirlas. Entonces creeré más, porque por sus actos les conoceréis. Entonces, de tanto bla, bla, bla, estoy ya un poco cansado de tanto bla, bla, bla y tanto lirili, mucho lirili y poco lerele. Pero bueno, vamos a pasar a otra cuestión. Mar, ¿te parece, verdad?
8: Estupendo.
14: Venga, vamos a por ello. Don Francisco.
13: Señores oyentes de Historias de lo Oculto, si algo aprendí en vida es que hay verdades que se esconden y mentiras que se proclaman desde los tejados. Y también aprendí que la prudencia obliga a distinguir entre lo demostrado y lo sospechado. Sabemos que existen organizaciones satanistas modernas que defienden abiertamente el aborto. Sabemos que algunas de ellas, como The Satanic Temple, no solo lo defienden, sino que llegan a presentarlo como un ritual religioso y han invocado la libertad religiosa para proteger jurídicamente su práctica. Eso no es una acusación, es un hecho público. Y ya solo eso debería provocar una profunda reflexión en cualquier hombre o mujer de buena voluntad. Porque mientras la tradición cristiana ha contemplado durante 2000 años la vida humana como un don sagrado recibido de Dios, ciertas corrientes satanistas modernas elevan la voluntad individual a la categoría de principio supremo. Donde el cristiano dice, hágase tu voluntad. El satanista responde, hágase la mía. He ahí el verdadero debate. No es un debate político. Es un debate sobre la naturaleza misma del ser humano. Para el cristiano, el libre albedrío es la capacidad de elegir el bien. Para el satanista, según proclaman sus propios textos, la voluntad individual ocupa el lugar más alto de la escala moral. Y cuando la voluntad humana se convierte en el único Dios reconocido, la pregunta inevitable es, ¿qué límites quedan? Existen además testimonios de antiguos satanistas que afirman haber presenciado rituales estremecedores relacionados con el aborto y con ceremonias de iniciación. Algunos de ellos aseguran que determinadas prácticas exigían actos que, de ser ciertos, resultarían moralmente abominables para cualquier conciencia recta. ¿Están demostradas judicialmente todas esas afirmaciones? No. ¿Debemos descartarlas automáticamente? Tampoco. Y aquí me permito formular una reflexión personal. Si un antiguo mafioso confesara los crímenes de su organización, muchos escucharían con atención. Si un antiguo miembro de una organización terrorista relatara los secretos de su grupo, los periodistas correrían a entrevistarlo. Entonces, ¿por qué algunos sostienen que debemos ignorar sin más a quienes afirman haber abandonado ambientes satanistas? No afirmo que todo cuanto cuentan sea cierto, pero tampoco encuentro razonable decretar que todo sea falso, simplemente porque resulta incómodo escucharlo. Quizá la verdad completa aún no haya sido contada. Quizá haya exageraciones. Quizá haya silencios. O quizá existan poderes, intereses económicos, políticos o culturales que prefieran que determinadas preguntas jamás se formulen. No lo sé. Y precisamente porque no lo sé, pregunto. Porque la función de quien busca la verdad no es imponer respuestas, sino negarse a aceptar que ciertas preguntas estén prohibidas. Y ahora, doña Mar Calderón Vaquerizo, quisiera dirigirme a usted. Usted ha dedicado años de su vida a la defensa de quienes no tienen voz. Ha estado frente a clínicas abortistas. Ha hablado con madres desesperadas. Ha visto lágrimas, dudas, miedos y sufrimientos que la mayoría de nosotros solo conocemos por referencia. Por ello le pregunto desde mi condición de cristiano viejo, de hombre que creía firmemente en la existencia del bien y del mal. ¿Ha sentido alguna vez, en aquellos lugares donde se decide el destino de tantas vidas inocentes, una presencia espiritual oscura, una sensación de desolación moral difícil de describir con palabras? Y en los momentos más difíciles, cuando parecía que todo estaba perdido, ¿ha sentido también la protección, el consuelo o la compañía de la Santísima Virgen María? Porque quizá haya oyentes que consideren estas cuestiones simples supersticiones. Mas quienes creen que el mundo visible es la única realidad existente, suelen olvidar que la historia de la humanidad está escrita tanto por las batallas de los hombres como por las luchas de sus almas. ¿Y acaso sea precisamente ahí, en el combate entre la cultura de la vida y la cultura de la muerte, donde se libra una de las grandes contiendas espirituales de nuestro tiempo?
8: Sí, yo he sentido todo eso. Hace muchísimos años, cuando yo quise estar en la puerta de un centro de exterminio prenatal para disuadir de abortar a todas las mujeres que pudiese, yo pensé que la mejor manera de entrar en esta batalla, o sea, sería tener información y enterarme de todo lo que pudiese para, bueno, ya sí actuar dentro de, en fin, de saber lo que estaba pasando y de, en fin, y de una realidad. Entonces, bueno, pues me metí en el centro, en uno de ellos, y dije que yo tenía una sobrina política jovencita que se había quedado embarazada y que yo quería que abortase y que me habían dicho que ellos eran los mejores. Entonces, bueno, cuando yo estuve allí dentro, nada más entrar, yo percibí, era algo que yo nunca podré describir, no he llegado a poderlo describir, pero era algo que si yo le hubiese tenido que dar un color, hubiese sido un gris oscuro. O sea, hubiese sido un gris oscuro. Era algo terrible. Y bueno, al día siguiente yo saqué la información que creo que era interesante saberlo yo, y al día siguiente pues ya me coloqué. Y durante todo el tiempo que estuve, yo percibía diariamente la presencia de Dios y de la Virgen. Y estoy

sino en la verdad, lo que es realmente cierto, por mucho que se empeñen en vender una película diferente. Claro, al hilo de esto, Mar, fíjate, claro, que si tú crees, crees que no hay Dios, estás libre de hacer tu voluntad porque eres algo efímero, eres solo cuerpo y tu cuerpo se va a consumir, se va a pudrir y te vas a morir. Por lo tanto, todo lo que hagas durante esta vida no tiene ninguna consecuencia ni trascendencia, salvo el beneficio que te pueda originar en tu ego, en tu calidad de vida económica, en satisfacción, en placeres mundanos, etcétera. Claro, ese discurso anti-Dios, ese discurso anti-Dios, negacionista de Dios, lleva a cosas tan perversas como es el aborto. Claro, ¿qué es lo que persigue el mal en estos centros de exterminio prenatal? ¿Qué es lo que está persiguiendo? Además de que es tu lucha y es tan respetable y tan admirable que me tengo que descubrir cada vez que pienso en tu nombre, me tengo que descubrir. La lucha y la defensa de niños no nacidos. Y también tú tampoco olvidas que hay almas en juego. Esas madres, si al cabo de toda su vida y hasta el último segundo de su vida no se arrepienten de haber asesinado a su hijo, quiero recordar a mis oyentes, a nuestros oyentes, que a aquel que ofenda a uno de estos pequeños, más vale que se coja una piedra de molino, se lata el cuello y se tire al mar. El futuro es el renegar de la voluntad de Dios, del amor de Dios, del amor de las instrucciones que Dios nos da para que sepamos vivir acorde a sus designios, que para eso es nuestro Creador. Crecer y multiplicaos, no ser como animales sin sentimientos y utilizar el placer del sexo para satisfaceros como si fuéramos monos. Y después esos niños, fruto de vuestra inconsciencia, os van a perjudicar económicamente o en vuestras libertades, entre comillas, pues lo matáis. Ciertamente el mal está presente en esos sitios. Estoy completamente convencido de que el mal está allí, recogiendo almas de madres y con una apuesta muy seria. Una apuesta muy seria. Al mal le interesa, son 100.000 almas de madres al año en España. Muchas, muchísimas. Esos niños, yo estoy seguro que están con Dios. Creo que estás de acuerdo conmigo, porque han nacido sin ningún pecado, han nacido inocentes. Y la misericordia de Dios pues los va a tener en cuenta, por supuesto. Pero esas madres, que podrían ser nuestras hermanas, podrían ser hasta nuestra propia madre con un hermano no deseado, o hijas, han caído en lo más bajo y en lo más profundo, pueden caer en lo más bajo y lo más profundo, que es la pérdida de lo que realmente importa, que es su alma inmortal. Sí. Entonces, la lucha de los que somos pro vida, como tú y como yo y como tantos oyentes, debe ser consciente de que esto sobrepasa la sangre de los inocentes, va más allá todavía. Es más siniestro, más tenebroso y más abominable. Fíjate, en Garabandal, que soy un estudioso del tema de las niñas, la noche de los gritos, habitualmente las niñas que vivían separadas en casas distantes unas de otras, acudieron a un punto de reunión donde dice que la Virgen les enseñó un infierno horrible por el cual tenían que caminar, y eran los restos, cráneos y huesos de niños abortados. En esa época no existía el aborto en la cuantía, el volumen, el negocio y lo asqueroso que hoy tenemos. Sin embargo, la Virgen estaba avisando que llegaría los últimos tiempos cuando eso se transformara en algo más que una visión. Y se ha normalizado. El asesinato de niños, Mar, se ha normalizado ante la impasividad y muchas veces el mirar a otro lado, incluso de la Iglesia Católica, que parece que no hace el hincapié que tiene que hacer en esa lucha por la salvación de almas, que es la misión de la Iglesia. Pero vamos, en la Iglesia actual tendríamos que hacer dos o tres capítulos, tú y yo, Mar, para comentarlos. Así que lo vamos a dejar ese tema para otro día y le vamos a decir a don Francisco que nos eche una mano con una nueva cuestión. Don Francisco.

0: Francisco, si está usted por ahí, por favor. Don Francisco.
1: Y ahora, doña Mar Calderón Vaquerizo, permitidme avanzar un paso más en esta reflexión. Porque si hemos de hablar como cristianos, hemos de ir a la raíz del problema. ¿Qué fue Lucifer sino el espíritu de la rebelión? ¿Qué fue su caída sino el rechazo a servir? ¿Qué fue su pecado sino preferir su propia voluntad a la voluntad de Dios? Y si eso es así, ¿no resulta lógico pensar que toda cultura fundada sobre la exaltación absoluta del yo termina recorriendo, consciente o inconscientemente, el mismo sendero? Dios dijo, creced y multiplicaos. Cristo dijo, tomad y comed, este es mi cuerpo. Y sin embargo, nuestro tiempo parece proclamar otra consigna muy distinta. Este es mi cuerpo, y solo yo decido. He ahí, para muchos creyentes, el núcleo del combate espiritual de nuestra época. No porque el cuerpo carezca de dignidad, sino precisamente porque posee tanta dignidad que ha sido creado por Dios y destinado a la resurrección. El cristiano no cree que sea dueño absoluto de la vida. Cree que es administrador de un don recibido. Y cuando el hombre se proclama soberano absoluto sobre la vida y la muerte, cuando pretende ocupar el lugar reservado al Creador, aparece la vieja tentación que atraviesa toda la historia. Seréis como dioses. ¿No fue esa la promesa de la serpiente? ¿No sigue siendo esa la promesa de nuestro siglo? Mas hay una pregunta todavía más importante. Muchos dicen, ¿por qué luchar tanto por estos niños? Si Dios existe, estarán con Él. Y la respuesta cristiana es sencilla. Porque el problema no es solo el destino del inocente. El problema es el destino del alma que elige el mal. La tragedia no consiste únicamente en la vida arrebatada. La tragedia consiste también en el corazón que se acostumbra a justificar aquello que su conciencia sabe que está mal. Por eso santos como el Padre Pío hablaron tantas veces de la gravedad del pecado y de la necesidad del arrepentimiento. No porque Dios disfrute castigando, sino porque Dios respeta hasta el final la libertad que Él mismo concedió. Y una libertad utilizada persistentemente para rechazar a Dios puede acabar convirtiéndose en una prisión construida por el propio hombre. ¿Qué destino aguarda a quien comete un pecado grave y jamás se arrepiente? Como cristiano, respondo con temor y humildad. Eso pertenece al juicio de Dios. Pero también recuerdo que Cristo habló del cielo y del infierno, no como metáforas literarias, sino como realidades que debían mover a la conversión. Por eso la Iglesia jamás ha enseñado la desesperación, ni siquiera para el pecador más grande. Mientras haya arrepentimiento, hay esperanza. Mientras haya vida, hay posibilidad de volver a Dios. ¿Y acaso sea precisamente ahí donde se encuentra la diferencia fundamental entre la cultura de la vida y la cultura de la muerte? Una busca reconciliar al hombre con su Creador. La otra corre el riesgo de convencerlo de que él mismo es su propio Dios. Y cuando el hombre se convierte en Dios de sí mismo, la historia demuestra que los más débiles suelen pagar el precio. Por eso, doña Mar, después de tantos años defendiendo a quienes no pueden defenderse, quisiera preguntarle algo que nace de mi fe y de mi razón. ¿Cree usted que la batalla que se libra ante las puertas de los abortorios es únicamente política y social? ¿O ha llegado a percibir, como han afirmado tantos creyentes a lo largo de los siglos, que detrás de ciertas decisiones humanas se libra también una batalla espiritual entre la obediencia a Dios y la rebelión contra Él?
2: No, no es una batalla ni política ni social. Es una batalla moral. Es una batalla de la justicia contra la injusticia, donde solo le tenemos que dar cuenta a Dios. Es una batalla con Dios, por Dios y para Dios solamente.
0: Es así, es así. Yo les invito a todos nuestros amigos, estén de acuerdo con el aborto o no, Recapaciten ustedes, queridos amigos. Habéis sido todos, hemos sido todos, tú también, Mar, hemos sido un embrión dentro del vientre de nuestra madre. Yo, una de las cosas, después de a Dios Todopoderoso y a la Santísima Virgen María, lo que más he querido en el mundo y siempre querré, es mi madre. Mi madre me amamantó, me cuidó, nací de 7 meses. He tenido muchísimas enfermedades de pequeño. No era un niño fuerte, robusto. ¿Qué va? No, no. Me cuidó, se preocupó, noches sin dormir. Ese amor es que te une para siempre. Esa relación madre-hijo te une para siempre. Y eso que se están perdiendo tantas mujeres al decidir que asesinen, porque es así, a su hijo, no a un conjunto de células. Bueno, tú y yo somos un conjunto de células, mayor o menor. Todos somos un conjunto de células. Una lagartija es un conjunto de células. Lo que pasa es que nosotros tenemos un conjunto de células que en su interior tiene un alma. Si nos olvidamos todos de esa trascendencia del alma, pagaremos un precio el más alto, que es la ausencia de Dios. Porque no es que Dios nos vaya a castigar al infierno, es que nosotros vamos a decidir esa ausencia. Mar, desde aquí, desde esta... Desde esta emisora, quiero, si pudiera darte una ovación, un aplauso cerrado, un aplauso muy grande, te lo estaría dando. Porque tu trabajo, tu labor ha sido siempre no encomiable, ha sido algo admirable y algo tan profundo que ha salvado vidas y también, por ende, como hemos dicho, almas de esas madres. Mar, esta va a ser tu casa.
2: Yo quería decir
0: siempre
2: una cosa, si me lo permite, José Manuel.
0: Sí, sé breve porque me está diciendo mi amigo Eduardo que vamos con el tiempo rarito.
2: Yo siempre digo que quien salva es Dios a esos niños, pero nosotros somos el vehículo que Él necesita aquí en la tierra. Yo lo creo así.
0: Es así. Así que, Mar, desde Informa Radio, que es tu casa, desde ahora y para siempre.
2: Muchísimas gracias. Muchas gracias.
0: Te doy siempre un abrazo de amigo, que es amistad que sabes que nos unes ya desde muchos, muchos años. Y gracias por todo lo que has hecho por salvar tantos niños y tantas madres, Mar. Un abrazo, amigos.
2: Y muchísimas gracias. Un abrazo a todos.
0: Y espero que difundáis el programa porque algo ayudará. Amigos míos, el próximo programa va a ser Preternatural. Vamos a hablar de acontecimientos sobrenaturales por parte de la oscuridad, con hechos reales y confirmados. Y alguno me ha pasado a mí. Queridos amigos, muy buenas noches, un abrazo y hasta el próximo domingo.

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2: Seguimos en Tiempo de Ley y hoy estamos con Julián Gabarre. Muy buenas tardes, Julián.
3: Buenas tardes.
2: Julián es licenciado en Derecho y por tanto es jurista, pero además es experto en psicología facial. De hecho, es doctor en psicología facial, pues por un doctorado que hizo y que le dirigieron precisamente un catedrático de psicología y un catedrático
3: de psiquiatría,
2: ¿verdad? Y está hoy con nosotros para hablar un poco de su expertise. Su expertise es muy importante en el mundo de la psicología facial, si bien él pues empezó fundamentalmente dirigiendo hospitales, centros hospitalarios. Poco a poco fue encauzando su carrera profesional en la psicología facial por interés, hasta el punto que fue a formarse a Francia con el maestro Luis Corman de la especialidad. Y bueno, pues desde entonces pues la aplica desde el punto de vista personal para lo que se puede llamar sus pacientes y también para desde el punto de vista de selección en empresas, desde el punto de vista de recursos humanos, para seleccionar pues los mejores perfiles para los mejores puestos. Está hoy con nosotros, por supuesto, para hablar de lo que es su manual de referencia, que es el de la psicología facial, pero además acaba de publicar un libro que profundiza un tema concreto, que es el tema del sexo y la cara, ¿no? Es decir, sería dentro del manual, pues se ha centrado en esta última publicación en explorar y en analizar exactamente esas circunstancias que, como veremos, tienen sus repercusiones también en el mundo jurídico, por ejemplo, en los delitos contra la libertad sexual. Nos interesa, por tanto, mucho sus opiniones, nos interesa su ciencia y le hemos traído aquí al programa para que nos explique, por supuesto, su libro, pero también, lógicamente, tenemos que volver a insistir en todos los aspectos que componen esta ciencia de la psicología facial. En ese sentido, y para ser un poco didácticos a nuestros televidentes y nuestros oyentes, Julián, ¿qué grandes rasgos psicológicos y qué estado concreto de la persona se desprenden de su propia cara, de su estructura facial en general?
3: De las personas.
2: De las personas en general.
3: Pues su tipo de inteligencia, su tipo de carácter y cómo actuará en la vida, la mayoría de veces. Porque a lo largo de la vida las acciones y decisiones que tomamos son repetitivas porque están dirigidas por nuestro inconsciente. Por lo que Jung decía, la sombra. Pues afortunadamente, pues en el 2010 probé científicamente que podemos ver nuestra sombra en la cara, porque en la cara podemos ver nuestro inconsciente, que es el que determina el 98% nada menos de nuestras decisiones, conducta y todo en nuestra vida.
2: O sea que muchas veces, incluso los abogados que somos especialmente racionalistas, ¿no?, concienzudos en nuestras acciones, ¿no?, pero sin embargo no es así.
3: No es así de ninguna de las maneras. Todos tomamos las decisiones que nos dicta nuestro inconsciente, como digo, en el 98% de ocasiones. Y entonces allí, para, digamos, la judicatura, sería importantísimo que la psicología facial interviniese, sobre todo para elegir a los magistrados, bueno, a los jueces, y también a los ¿cómo se llaman? Los,
2: a los fiscales.
3: A los fiscales, porque claro, yo veo, pues, bueno, jueces que de jueces no tienen nada, porque tendrían que tener lo que se llama el sentido de la justicia. Y en cambio domina el sentido de sus intereses económicos y materiales. Y entonces esas personas dictarán sentencia en función de lo que ellos puedan ganar.
2: No entiendo. Aclaremos que no, que de la cara no estamos hablando de los gestos determinados
3: que esté
2: haciendo esa persona en un determinado momento, sino que estamos hablando de su estructura de permanente.
3: Permanente, ¿no? Claro. Porque si una persona tiene la zona instintiva, que sería esta, muy grande, y el juez, bueno, hay aquí ahora una persona que la ha nombrado la fiscal del Estado, que tiene unas mandíbulas así de grandes, y una frente lo más pequeña. Si bien tiene la nariz algo recta, pero como es un poco corta, pues sus intereses estarán, su manera de, pues, para ver cómo puede ganar más dinero.
2: ¿Cómo fue que probaste en concreto, digamos, que hay esa relación directa entre la estructura facial y el carácter,
3: pues mira,
2: de la persona?
3: Claro, yo pues todo esto lo había estudiado, ¿no? Y entonces, Luis Corman, que bueno, en la última revista del
2: Instituto de Morfología,
3: de Morfopsicología, dijo que era muy difícil probar, porque claro, decía, fíjese que tendríamos que en un pueblo de 10.000 habitantes y eso costaría mucho, pero yo lo estudié. Y yo, pues más joven que él, claro está, porque murió en el 95, con 95 años, pues dije, esto algún día yo no sé cómo lo probaré. Y entonces, pues como lo estuve probando durante 18 años, bueno, 18 años, no, pero sí 12 o 13 años en los hospitales, y me iba dando cuenta de cuando me equivocaba en alguna cosa, enseguida me daba cuenta el porqué, y eso era una fuente de sabiduría inmensa. Entonces dije, ahora lo voy a probar. ¿Y qué hice? Pues ver rostros con una zona emocional importante y rostros con una zona emocional reducida, la más pequeña.
2: ¿Qué partes habría en la cara?
3: Esta.
2: Esta sería la parte emocional, nariz y pómulos, ¿no?
3: Y pómulos.
2: La parte ojos y frente sería la parte cerebral.
3: Esa es la parte cerebral
2: y la parte instintiva.
3: Las necesidades instintivas. Uh-huh. Entonces, claro, si la persona tiene una zona emocional pequeña, yo veía que esas personas eran poco colaborativas en nada. Y es más,
2: poco empáticas y
3: poco con nada de empatía. Sus intereses son instrumentales. Si hacen algo, lo hacen por interés. Y entonces esas personas, bueno, y entonces otras con los pómulos grandes y la nariz suficiente. No tampoco excesivamente grande, pero sí suficiente. Y entonces, en relación, medíamos los goniones y los cigiones con unos compás de regla que había para ver las anchuras, y luego también les hacíamos unos test psicoténicos, concretamente uno, el test de Are, que se llama, que es el que mide la psicopatía, podríamos decir, y otros tres de empatía. Pues todos los que tenían la zona emocional más pequeña, todos dieron una puntuación muy baja en empatía. Y todos los que tenían la zona emocional grande dieron totalmente todos mucha empatía. Pero es que además a los que no tenían empatía les decíamos que queríamos hacer unas pruebas y todos decían que no querían colaborar. No obstante, cuando les decía que después que habían dicho que no, que les daríamos 150 euros por venir media hora a hacerle las mediciones antropométricas, el test de ARE y dos o tres más, y los jueces, que había tres jueces para evaluar también visualmente, solo vinieron los que les dábamos el dinero. O sea, vinieron a hacer la prueba instrumentalmente,
2: claro.
3: No por...
2: También hiciste una prueba con una comisaría de policía, ¿no?
3: Sí, con el jefe de la Policía Científica de Barcelona, sección fotografía, que me llamaron y estaba allí, bueno, fui allí y me pusieron las fotografías de 10 delincuentes para ver y saber qué tipo de delitos habían cometido esas 10 personas. Bueno, pues no me equivoqué ninguna, dije qué tipo de delitos habían cometido y por qué los habían cometido.
2: Otra prueba científica.
3: Otra prueba científica, totalmente. Pero es que también hemos hecho otras pruebas de los que son de la frente muy inclinada y la frente vertical, como unos son más impulsivos y otros son más controlados, los que tienen capacidad de prever lo inesperado y los que no lo tienen. Claro, entonces querría hacer muchas más pruebas para ver si con los libros que vendo gano más dinero, porque yo no quiero ser el más rico del cementerio. Quiero ser rico por haber dejado algo
2: en la posteridad.
3: En la posteridad, que es tan grande que es lo que podría cambiar este mundo, porque elegiríamos bien a nuestros representantes políticos, a los jueces también.
2: Vamos un poco a eso.
3: Ética.
2: ¿Por qué crees que para el mundo del derecho podría ser importante el conocimiento de la psicología facial?
3: Mira, primeramente, para que los que tienen que elegir a los jueces y descartarlos, decir quiénes tienen sentido de la justicia y ética.
2: O sea, sería un filtro adicional a la oposición.
3: Total. Para que esas personas, pues sabemos que serían gente fieles. Perdón. Con sentido de la justicia
2: y la justicia.
3: Equidad. ¿Eh? Luego después...
2: Que dices, por ejemplo, que el hecho de tener una nariz recta significa tener un cierto sentido de la justicia.
3: Sí, pero acabo de decir que si la persona tiene la zona instintiva,
2: claro,
3: muy grande, pues esa persona...
2: Por muy recta que la tenga.
3: Por muy recta que la tenga. Por lo tanto, la psicología facial no es un rasgo.
2: No es un rasgo concreto, sino es un conjunto.
3: Una interacción. El todo es mayor que la suma de las partes.
2: Que ahí viene un poco la dificultad de la ciencia.
3: Claro, de aprenderlo. Esto no, dos y dos no son cuatro. Esto entra, yo siempre digo, como por osmosis, como la humedad. Contra más se practica, más se va interaccionando y se va llegando a una precisión pues prácticamente absoluta, claro. Como lo hice con los 1.044 personas que tuve allí en mi tesis doctoral, y que el secretario del tribunal dijo: a usted hace 350 años lo hubieran quemado porque hubieran pensado que era brujo, porque acertar 1.044 personas a los 1.044...
2: Pues, también sí. Eres capaz de ver qué licenciados en derecho o qué abogados son capaces de ir a estrados, por ejemplo,
3: claro,
2: que tienen mayor velocidad de reacción,
3: claro,
2: que otros.
3: Es que, y sobre todo también para lo que son juicios cortos o juicios más largos.
2: Claro,
3: claro, en los juicios cortos, como son el derecho del trabajo, en la que la mayoría son pam, pam, pam, pam, cuatro cosas, porque ya de eso también conocía de hace muchos años, pues esos tienen que tener una estructura con una frente pues más pequeña, para que sea más concreto, porque
2: claro,
3: el juez lo que busca son tres o cuatro cosas y pa,
2: al grano.
3: Y adelante. En cambio, en los juicios y más complejos, Entonces allí pues se necesita una estructura mental,
2: una frente más amplia.
3: Más amplia. Y luego pues una parte también de capacidad de síntesis mayor, porque la síntesis es importante para plantearlo. Y luego después pues para qué más en sí, pues que los abogados supieseis psicología facial para interactuar con vuestros clientes, pero también con el abogado
2: contrario,
3: porque tenéis que negociar. Claro. Y entonces, en función de cómo le abordes a esa persona, a decirle, oye, pues la pasta del dinero, y a esa persona le gusta más
2: la
3: otra cosa,
2: la emocional,
3: teórica.
2: ¿Por dónde entrar?
3: ¿Por dónde entrarle? Pues recuerdo, no sé si lo habré dicho alguna vez, que había un conseller de bienestar social que se llamaba Antoni Comas, que yo cuando dirigía los hospitales tenía que negociar con ellos los conciertos. Y entonces, antes de tener la entrevista conmigo, tuvo una reunión con su equipo de asesores y de directivos. Y se ve que habían concluido que no me iban a dar ningún aumento de lo que
2: de la dotación para el hospital, ¿no?
3: Sí, para un centro de disminuidos psíquicos. Y entonces, pues claro, yo vi cómo era. Este hombre era una buena persona, pero sobre todo emocional. Y entonces, ¿qué hice? Pues hablarle en temas empáticos, emocionales, fíjese usted, estos niños, que no sé cuál.
2: O sea, que en ese caso era verdad, por otro lado.
3: Era verdad.
2: Pero insististe un poco en esta parte.
3: Bueno, acabó firmando. Y luego después incluso a una religiosa que era de la conferencia episcopal, visitadora de todos los monjas de Cataluña, se ve que un día estaban juntos, pues porque como ellas también llevan temas de asuntos sociales y todo eso, dijo, ostras, no sé qué, cómo ha sido que este gabarre, habíamos dicho que no íbamos a hacer nada y he acabado firmando. Bueno, pues es que esto lo podemos hacer. Claro, si sabes cómo es la otra persona, un poco cuáles son sus dominancias, vas a poder empatizar más fácilmente con esa persona. Si es una persona que le gusta la parte del dinero, fíjate que el dinero que vas a ganar, no sé qué, porque esto también podría pasar esta otra cosa, concretarle más las cosas, pues distinto. Y si no a otro, pues hablarle de la teoría de la quinta esencia.
2: Respecto de la delincuencia, dices que claro, que es muy difícil porque todos en un momento determinado pudieran ser un delincuente, pero sí puedes descartar en un porcentaje muy alto aquellas personas que son incapaces de cometer determinados delitos.
3: Bueno, hay un en mi libro, Psicología Facial, pongo las fotografías de dos personas que estaban acusadas las dos de cometer una violación. Y yo dije, esta de ninguna manera. Y esta otra podría ser. Pues en una rueda de identificación, se llama.
2: Correcto. De reconocimiento.
3: De reconocimiento. La violada identificó a una de esas dos personas que no coincidía en nada con la que la había hecho. Y entonces yo dije, de ninguna manera, pero no, yo no intervenía en ese juicio.
2: Claro.
3: Yo los vi porque salieron por la prensa y demás, ¿no? Que lo juzgó Margarita Robles. Uh-huh. Bueno, pues juzgaron al que no lo había, bueno, condenaron al que no había hecho nada y estuvo 13 o 14 años en la cárcel, que ha salido hace poco. Y porque al final
2: se demostró
3: que había sido el otro. Entonces allí, o por ejemplo, yo recuerdo a uno de la provincia de Huesca, de donde soy yo, que mató al alcalde. del pueblo. Y entonces estaban allí entrevistando a gentes, a uno y a otro y tal. Igual, y estaba yo en una televisión en Aragón, que allí había una persona que era decían un top en temas de, ¿cómo se llama? Los que estudian la parte delincuencia.
2: Criminología.
3: Criminólogo, era un top. Y entonces estaban hablando y yo dije, no, será este. Ah, todo esto de la psicología facial, esto no. Yo, ese fue. Y ese acabó en la cárcel y acabó confesando, claro.
2: Está claro que...
3: Pero yo, en ese aspecto, algunas personas me dicen, te podríamos utilizar como perito. Yo digo que no, porque tengo que tener más información.
2: Claro.
3: No solamente ver las caras, porque si esa persona pues no está mucho por dentro del medio donde está esta persona, hay vínculos o no hay algún vínculo,
2: entonces hago un complemento.
3: Es un complemento,
2: claro. Bueno, lo cierto es que, bueno, pues estamos viendo que pues todas las ventajas de conocer la psicología facial para nuestra vida incluso privada, pero también incluso para la vida profesional, en este caso de los juristas, pero podríamos extrapolarla a muchos otros campos.
3: A todos.
2: Pero lo cierto es que también hay críticas a la psicología facial, y yo quería comentarte algunas de ellas para que me digas tu opinión, ¿no? Primero, se dice, por ejemplo, que es una ciencia que sería muy determinista, ¿no? Porque prácticamente, como hemos nacido, al final es como es una persona para siempre, ¿no?
3: Las pruebas científicas que hay, las más avanzadas, nos hablan que los genes determinan nuestro futuro. Es muy fuerte. Es bastante...
2: Es duro.
3: Es muy duro. Es más, dicen que el libre albedrío no existe. Y eso es verdad, que no existe. Y de allí que un juez que condenó a Puigdemont, cuando yo le hablé que el libre albedrío no existe, ya nunca más lo vi. Y se conectó conmigo, y se había conectado conmigo muchas veces.
2: Pero también esto sería grave en el mundo de la delincuencia, porque sería tanto como decir que no somos responsables de esos delitos, ¿no?
3: Es que no lo somos. El que viene con una conciencia de sí baja, él no tiene la culpa de haber venido así al mundo. De ahí que nosotros, la máxima que tenemos es comprender, no juzgar.
2: O sea, pero, que tiene que ir a la cárcel, pero que digamos que es como una falla del sistema, en el sentido de que...
3: Claro, porque si
2: esa persona estaba ya destinada...
3: Normalmente las personas con una estructura más delincuencial tienen lo que se llama débil conciencia de sí. Pero esas personas a la vez son muy creativas. Si a estas personas se les identificase cuando están formándose, se les podría orientar para que fueran grandes creativos, y entonces no se dedicarían a lo fácil.
2: Para que tomaran conciencia también de cómo son.
3: De cómo son. De ahí que pues se dice que el destino se ve en nuestra cara. Y yo digo, ¡ey! Vemos el posible destino, pero si las personas hacen un estudio de autoconocimiento, orientaremos a esa persona a un buen destino, porque la vamos a hacer consciente de cómo es su inconsciente y por qué toma esas decisiones y cuáles tiene que tomarlas para dirigir a la persona a mejor destino. Es decir, si tú tienes un coche y sabes que el freno no está muy bien y tienes que ir hasta Zaragoza o hasta Madrid, irás con más cuidado para no pegarte la torta, claro. Pero llegarás a tu destino.
2: Claro.
3: Pues igualmente, por ejemplo, los chicos que vemos con los ojos algo átonos, normalmente tienen menos rendimiento escolar. Pero si vienen y se hace un estudio de autoconocimiento, les decimos cómo tienen que ser los ritmos de su asimilación de los estudios.
2: Entonces cambia radicalmente.
3: Totalmente.
2: Sí, entonces, incluso llegas a decir que de alguna manera el juntar a todos los tipos de chicos en una clase puede ser un error,
3: total.
2: Porque unos necesitan una determinada educación,
3: claro,
2: y otros en función de esa,
3: claro,
2: estructura,
3: claro,
2: facial que
3: si
2: tienen.
3: Si ya sabemos hoy en día que cuando uno dice vamos a aprender inglés, pues los que aprenderán inglés serán un tercio, bien, los otros muy medianamente y los otros
2: nada.
3: Pues es porque cada uno tiene una manera de entender las cosas.
2: Sus potencialidades.
3: Y entonces habría que poner grupos. Pues los que llamamos retraídos frontales, pues todos retraídos frontales, y tenerles un poco más de tiempo y paciencia. Y luego después darles más tiempo para que se examine, cuando en el examen darle más tiempo que a los que tienen el rostro proyectado. Porque esos lo hacen de manera intuitiva y lo acaban rápido. Y entonces ponen nerviosos a los que van más lentos, y entonces allí se pone un bloqueo en esas personas. Entonces, pero es que cada uno comprendemos también, como estoy diciendo, de una manera. Si pudiéramos los grupos, imagina los que llamamos retraídos laterales, pues a estos de alguna manera el estar una hora sentados es imposible porque no van a escuchar, van a escuchar un ratito, pero luego ya se pierden. Pero en cambio, si a esos chicos pues los hiciéramos en unos jardines o en un sitio y paseando y con el profesor y les fuera diciendo,
2: claro,
3: la aprenderían. Por lo tanto,
2: también cuando dices, por ejemplo, que lo que llamáis retraído frontal, a un niño hay que explicarle un poco las cosas, el, claro, por qué no,
3: claro,
2: y a lo mejor en un retraído lateral simplemente hay que ponerle disciplina porque no le vale esa explicación.
3: Son indisciplinados.
2: Cada persona es muy distinta en ese sentido.
3: Claro, entonces todo no vale para todo. Un exalumno que fue director médico y... director de una escuela y al mismo tiempo profesor, que vino a formarse, pues decía, cuando ya sabía, ahí la aplicaba, decía, es que las madres me dicen, es que has cambiado a mi hijo como, le has dado como la vuelta del cafetín a la persona, porque les habla en la longitud de onda que a esa persona le gusta que le hable, y entonces te lo ganas, y a partir de ese momento esa persona se implica.
2: Hay una crítica también que surge desde el punto de vista, desde el campo académico y corporativo, ¿no? Los psicólogos, los psiquiatras, ¿qué tienes que decir a esas críticas? ¿Que
3: pues,
2: quitarías,
3: fíjate,
2: el trabajo si se demostrara que, o si se aceptara esta...?
3: Si se aceptara, claro, no se puede aceptar de momento en todo porque no hay... Pero se tendrían que formar. En sí, ha venido una profesora de una facultad de psicología y ella alucina diciendo, pero es que ¿cómo esto no lo podemos aprender? Pero claro, cuando hice la tesis doctoral y quise tener a un catedrático de psiquiatría, de codirector, y a otro de psicología, el de psiquiatría dijo, es que tú estás años de luz de nosotros, porque tú estás en la síntesis. Y el de psicología dijo, vas a tener muchos problemas porque con esto te cargas del 70 al 80% de las cátedras.
2: Claro.
3: Claro, y entonces estoy teniendo una oposición en las cátedras, en las facultades, bestial, porque todos se ponen bloqueándolo. Entonces, esto es un desastre, pero claro, también... Incluso para los psicólogos, piensa que yo en una consulta se ha acabado, le digo lo que tiene que hacer la persona, le hago consciente Y la persona luego después dice, hay un antes y un después en mi vida.
2: Porque dices que los test estos de...
3: Y hay otra cosa, es decir, todas las investigaciones que se hacen con test psicotécnicos, cuestionarios y entrevistas. Entonces la persona contesta conscientemente.
2: ¿Te refieres a la selección, por ejemplo, de personas?
3: No, a la selección o para hacer una investigación.
2: O para hacer una investigación.
3: Científica. Y entonces contestan conscientemente. Pero hoy sabemos que es el inconsciente el que toma el 98% de nuestra... Por lo tanto, se contesta...
2: Estará contaminado, con... digamos.
3: Hay un sesgo... imposible de superar. Ya Jung ya decía que el cientificismo que se ha introducido en las universidades es una aberración porque la persona es más que números. O sea, ya lo decía. Pero claro, se han apegado allí para darse una autoritas que no la tienen porque no curan a nadie. Yo cuando estaba en los hospitales, yo ya me daba cuenta que no curaban a nadie, solo daban medicación para contenerla. Pero cuando la medicación pasaba...
2: Para aplacar de alguna manera los efectos.
3: Pasaba, otra vez había el brote de la persona. En cambio nosotros, que yo ya llevo 57 personas, 87 personas que han venido a la consulta bipolares... para ver qué podíamos hacer, y han venido más de 87, pero esos 87 personas se les ha curado la bipolaridad cuando dicen que la bipolaridad no se puede curar, y además sin medicación, con lo cual estamos...
2: Simplemente cambiando un poco la estructura facial.
3: La estructura facial, la facial y la... bueno, facial toda, exactamente. Cambiando la estructura...
2: Hay algunas partes que son mínimamente modificables. No todo, evidentemente.
3: No, por Dios. La frente, lo único que podemos hacer es hacerla un poco más simétrica, pero, por ejemplo, los ojos no los podemos poner más grandes.
2: Y todo esto de manera inocua, por supuesto.
3: O sea, inocua, sí, claro. No hay que hacer ninguna operación ni hay que hacer nada. Hay que hacer un trabajo... Y conforme va pasando el tiempo, la persona se equilibra. Porque a través de lo que yo llamo estimulación retrógrada del rostro al cerebro, el cerebro también se modifica.
2: Claro.
3: Y si modificas el cerebro, modificas la función también.
2: Claro.
3: Y esto no se sabe en las universidades.
2: Claro, muchos oyentes o gente que nos está viendo ahora mismo pues por el canal pueden decir, bueno, y esto, pero de ahí un poquito la reflexión que se les hace o que se les puede hacer, es decir, pensad que de una manera también intuitiva todos los humanos llevamos miles de años interpretando caras, es decir, cuando vemos una cara nos comunica cosas. Lo que has hecho tú es estudiar y sistematizar,
3: claro,
2: y explicar lo que ya de intuitivo nos sale a todos, ¿no? Cuando vemos a alguien.
3: Exactamente. Vemos cómo el rostro y el cerebro están interconectados con sus nervios de una manera directa, sin pasar por la médula espinal. Van directos del cerebro al rostro, cosa que no pasa en otros...
2: O sea que cuando a alguien nos da mala espina a la cara de una persona, casi siempre obedece a algo en muchos casos.
3: A veces, pero no siempre.
2: No siempre.
3: Porque no somos expertos.
2: Claro,
3: no
2: precisamente expertos. Por falta de expertos. Pero seguramente algo hay.
3: San Ambrosio ya decía que cuando a una persona le vemos la cara, empezamos a conocerle.
2: Claro.
3: Es que, ¿cómo tu cara no vas a ser tú?
2: Claro. Ahí lo que se dice también de que la cara es el espejo del alma.
3: Es que lo que he confirmado, y para mí es la mayor satisfacción de mi vida, es que he confirmado que la cara es el reflejo del alma de cada uno. Y esto es lo más grande que me ha podido pasar. Es bueno.
2: Bueno, vamos a entrar ya en tu último libro, que por cierto, ¿qué tal va? ¿Cómo va la cara y el sexo, ¿no? Sexo, ¿no?
3: El sexo y la cara. Bueno, pues va bastante bien y...
2: ¿Qué has pretendido de alguna manera ahí?
3: Bueno, lo que he pretendido buscar es que las personas... esto lo deberían saber cuando ya tenemos 18, 16 o 18 años, porque entonces nos equivocaríamos menos en elegir a nuestra pareja. Y al mismo tiempo nos comprenderíamos mejor, porque...
2: O sea, la complementariedad, ¿no?
3: Lo que haremos sería ver que necesitamos complementarios, pero no muy complementarios.
2: Claro.
3: Porque si no, eso luego lo que nos hace es que nos destruye.
2: Claro.
3: Y entonces tendremos que ver que tú eres de una manera y yo soy un poco de otra.
2: La compatibilidad.
3: Y yo tengo que acercarme a ti y tú tienes que acercarte un poco a mí. Es decir, si a ti te gusta ir a esquiar... Pues y a mí me gusta estar en casa, pues yo voy a ir contigo dos fines de semana a esquiar y luego te vas a quedar dos fines de semana en casa, pues porque yo también necesito ser yo.
2: Pero hay personalidades que serían ya incompatibles, ¿no?
3: Sí.
2: Cuidado con él.
3: Incompatibles, bueno, luego están las personas que tienen el sentido de la fidelidad y las personas que no tienen el sentido de la fidelidad. O las personas que tienen muchas necesidades sexuales y otras no las tienen. Y entonces, pues claro, eso es una galimatías que si no se entiende, pues lo que pasa es que se destruyen las parejas. Y luego después, y quien lo sufren también son los hijos.
2: Entonces, los delincuentes sexuales o los delincuentes contra la libertad sexual, de alguna manera también tienen una una estructura facial determinadas,
3: sobre todo con débil conciencia de sí.
2: Débil conciencia de sí sería lo más.
3: Claro, porque
2: eso se ve en los ojos.
3: En los ojos, y luego después en la parte instintiva, y si hay control o no hay control.
2: Se puede ver.
3: Se puede ver.
2: Esa tendencia.
3: Esa tendencia.
2: Bueno, por tanto, digamos que la conclusión sería para todos que
3: este libro lo deberíamos leer todos y todas, porque así comprenderíamos mucho más las cosas. Un señor de 70 años que ha leído el libro ya...
2: Ya pues tiene poco recorrido.
3: Tres veces, dice, qué bueno que por lo menos se ha aprendido bien.
2: Vale. Pero le hubiera servido más.
3: Es un hombre intelectual.
2: Le hubiera servido más con 20 años.
3: Con 20 años, claro. Pero nunca es tarde. Porque también eso nos va a dar comprensión de por qué nos han pasado las cosas que nos han pasado con nuestra pareja o con nuestras parejas.
2: Luego ya hay patologías que tú llamas estructurales, es decir, por ejemplo la psicopatía, ¿no? O sea,
3: claro.
2: Se puede ver la cara de una persona.
3: Es lo que vi en mi tesis doctoral.
2: Es lo que viste. Entonces me imagino que tú estás todos los días viendo la televisión y viendo a determinados gobernantes y ya enseguida discriminas.
3: Madre mía.
2: Los que tienen esa potencialidad, cuanto menos, ¿no?
3: Madre mía.
2: Y más de uno y más de dos de los que vemos todos los
3: días. Eso digo que este conocimiento debería integrarse en la enseñanza de todos para que luego pudiéramos elegir bien a nuestros políticos, a nuestros jueces, a las personas que tuvieran que mandar.
2: Pero claro, eso... Volvemos un poco al determinismo. ¿Cómo vamos a hacer eso a nivel social? Se te echarían encima porque no es políticamente correcto.
3: Eso, en el libro pongo...
2: El libro ya lo dices, que no es
3: sexo y la cara políticamente incorrecto pongo.
2: Pero en este caso también, ¿no?
3: Es una incorrección, lo digo un poco en guasa, pero es lo correcto. La psicología facial, si esto exista, existirá en algún momento, espero, porque cada vez... está en este mundo más dominando.
2: O sea, existir existe, pero tiene que ser reconocido.
3: Quien está dominando esta sociedad, el mundo, son los demonios, que son las caras de los psicópatas. Las caras de los psicópatas es la representación
2: del mal.
3: Del mal. Punto. Y entonces, eso, un exalumno. Bueno, yo dije, igual un día escribo un libro que se llame El rostro de los psicópatas. Y una persona, que era periodista, me dijo, no, que la venías, no se te ocurra que te eliminarían,
2: te linchan,
3: de inmediato.
2: Y dices también que se puede ver la bipolaridad de una persona por,
3: claro,
2: su análisis,
3: si curamos,
2: de esofacial, ¿no? Y eso son simplemente pues con mediciones de lo que de su estructura facial,
3: claro,
2: ¿no? ¿Vale? Y consigues revertir de alguna manera los efectos de esa...
3: Los hacemos simétricos, y al hacerse simétricos no hay esos...
2: O sea, son normalmente caras...
3: Asimétricas.
2: Asimétricas.
3: Sí.
2: Muy bien.
3: Todos somos asimétricos, pero hay lo que se llaman asimetrías inversas, y entonces esas son las que causan la psicopatología. Ay, bien, la psicopatología de...
2: Y la maldad intrínseca de una persona también se puede ver.
3: O la maldad es la normalmente la de los psicópatas.
2: La de los psicópatas. Por tanto, para hacer un pequeño ejercicio para nuestros oyentes, ¿cuál sería la cara tipo que debería tener un juez justo? Si es se que... podría hacer de alguna manera alguna cuatro trazos, si fuera posible.
3: Los ojos suficientemente tónicos.
2: Tónicos. O sea, vivos.
3: Sí, para la gente serían vivos, tónicos. No excesivamente grandes ni excesivamente pequeños. La frente suficiente, amplia, diferenciada, con un surco y con superciliares, la zona imaginativa, la zona reflexiva y la zona realizadora, con los pómulos suficientemente anchos
2: para la empatía,
3: para la parte empatía, y una nariz suficientemente ancha con tonicidad.
2: ¿Y una frente más recta que inclinada o no necesariamente? Depende.
3: Intermedia. Pero diferenciada.
2: Para tener también la parte intuitiva. También.
3: Claro. Y los ojos un poco protegidos también. ¿Eh? Y entonces, y con una zona instintiva, pues, no muy grande.
2: No muy grande. Suficiente para tener...
3: Suficiente para tener
2: la valentía.
3: Y pues un mentón también suficiente. ¿Eh? Entonces, y la nariz, como he dicho, pues un poquito carnosa también. Entonces allí, claro, estoy pintándolo.
2: Sí, y evidentemente es para hacer un poco un retrato robot, pero que como tú bien dices siempre, hay que analizar.

0: que ha sido profesor de historia de la psicología, me dijo: igual usted no lo verá, pero usted abre un nuevo paradigma para cambiar todo lo que sea la psicología y el bien de las personas. Lo que pasa es que, claro, yo tengo una edad, yo te digo que si consiguiera mucho dinero, pues lo utilizaría la gran mayoría para hacer más pruebas científicas de lo que ya sé, pero ponerlo
1: Sí,
0: allí
1: para
0: para decir que
1: ponerlo.
0: allí lo tienen todo. O sea, que no, eso sea. Y este sería lo más grande que me podría pasar. Yo, para mí sería, bueno, pues igual yo no lo veré, pero como soy muy perseverante y tengo paciencia,
1: Lo cual responde seguramente a tu
0: a mi
1: estructura
0: morfología,
1: facial.
0: claro. O sea, yo me siento, como he dicho siempre, un privilegiado, porque mi historia es otra historia también muy fuerte, ya desde niño. Y entonces, pues yo solamente puedo dar gracias a Dios, a la divinidad o al azar, que me hizo como me hizo y me trajo al mundo como me trajo. Y porque si no, no hubiera hecho todo lo que he hecho.
1: Sí, porque tú provienes de un mundo totalmente ajeno a la intelectualidad y
0: Totalmente ajeno. Si yo a los 9 años ya dejé de ir a la escuela para ponerme de pastor de vacas y me vine a los 15 años a Barcelona, solo, que en un tren de aquellos que había, que eran los bancos de maderas así cruzadas, y cuando veía a un hijo mío de 15 años decía, ¿cómo es posible que yo me marchara allí? Y empecé a trabajar de pinche, que
1: Y así seguiste estudiando,
0: estudiando
1: sacaste la
0: siempre
1: carrera
0: por
1: de
0: la noche.
1: Derecho.
0: Graduado social, derecho,
1: Derecho.
0: hice dirección de empresas, luego después hice la suficiencia investigadora. También hice la parte de psicología, pero la hice sin tener acceso oficial, pero fui como
1: Porque no
0: oyente,
1: existía
0: porque existía la diplomatura
1: pero no
0: y era
1: la.
0: para los que eran licenciados. Yo en aquel entonces no era licenciado, pero entonces el que fue el presidente de la Asociación de Psicólogos, de Diplomados en Psicología de España, durante el tiempo que duró hasta que se hizo la licenciatura, pues le pidió a Siwan, que era el director de la Escuela de Psicología, que me dejara ir, aunque fuera de oyente, y fui de oyente. Y me dieron
1: Bueno,
0: paz.
1: cuando explico esta trayectoria tuya, lo importante para nuestros oyentes y para quien nos esté viendo es que no estamos hablando de una persona intuitiva y frívola, sino que es una persona que se ha formado, se ha autoformado y que a base de tesón, pues, y
0: Y
1: por tanto,
0: sigo.
1: dando y arrojando conclusiones sin ningún tipo de frivolidad, de desconocimiento, vamos. Y vamos a ver una cosa. Ahora estamos en el mundo de la inteligencia artificial, bueno, que ahora se nos quiere decir de Estados Unidos que sea la inteligencia avanzada, ¿no? Que se quiere cambiar el término de artificial por avanzada, pues porque lógicamente artificial es un término más peyorativo, ¿no? Y entonces alguien dice, o alguien puede decir, bueno, pues cogemos el libro de Julián. Lo metemos todo en la inteligencia artificial y automáticamente nos va a poder, simplemente con unas fotografías de las personas, analizar en décimas de segundo la psicología de esa persona en base al propio conocimiento de Julián, porque hemos metido los libros de Julián ahí en la inteligencia artificial. ¿Es tan sencillo como eso o no?
0: No, porque la inteligencia artificial lo que hace es hacer sumas. Y esto es una interacción,
1: Una síntesis.
0: una síntesis, y entonces es una creación. Y la inteligencia artificial no sabe crear, sabe
1: Copiar.
0: copiar, analizar. Y entonces
1: Lo ves
0: será
1: difícil.
0: muy difícil. De hecho, en sí, que era para otra cosa, hace un 13 de, no, un 11 de septiembre de hace igual 10 años, vinieron los

0: representantes de un banco de Suiza y de la multinacional de telecomunicaciones más grande europea. Y me vinieron a proponer hacer
1: una inteligencia artificial.
0: Una inteligencia artificial para que pusieran unas cámaras en los bancos y en sitios así importantes, que hicieran las fotos y entonces a partir de allí tuvieran un conectado como un reloj los que iban a atender a las personas y entonces les dijeran, háblale de esto, de esto, de esto y de esto.
1: Y te ofrecieron un dinero, claro.
0: Bueno, muchísimo.
1: Un dinero absolutamente.
0: Muchísimo, bueno. Total, que estaba con mi hija Cristina, que yo no sabía inglés y no lo sé. Es una de las cosas.
1: Que no te ha dado tiempo.
0: No, que no me ha dado tiempo, que yo tengo...
1: Que no tienes esa potencialidad.
0: No tengo esa capacidad. Soy muy malo y eso está también en mi cara. Que uno puede ser bueno en unas cosas, pero en otras no. Y entonces me hacía de traductor y tal. Y estuvimos allí desde las 10 de la mañana hasta las 7 de la tarde queriéndome convencer. Dije, bueno, mañana ya os diré algo. Nos marchamos y llegué al despacho, estaba allí mi hija también. Y senté a mi hija y le dije, Cristina, no lo vamos a hacer porque yo quiero el resto de mi vida dormir tranquilo. Porque con esto no lo podemos controlar y no lo dominaremos y se puede hacer mucho mal a las personas.
1: Bueno, eso es la prueba de que vienes aquí a explicar tu ciencia, pero que en ningún caso tienes pues una prioridad crematística, ni mucho menos.
0: Yo tengo el principio de... ¿cómo se llama Asís? El santo. San Francisco.
1: San Francisco de Asís.
0: Que decía, yo necesito poco. Y lo poco que necesito, lo necesito poco. Porque si tú vieras donde vivo yo, dirías, pero ¿cómo vives aquí y tengo otro sitio? Pues porque yo no... Ya me encuentro bien allí, o sea... sí que me gusta vestir bien y comer un poco bien, pero yo no soy un gastador porque no lo hice nunca. Y entonces, como he dicho, yo no quiero ser el más rico del cementerio, yo quiero ser rico por haber dejado algo en este mundo.
1: Claro.
0: Lo que sería el trascender para decir, ahí claro. Lo tenéis.
1: Bueno, pues ya, estando en la recta final, a lo mejor quieres lanzar ya, pues, para concienciar a nuestros oyentes, nuestros espectadores, ¿quieres lanzarles algún mensaje ya, incluso mirando a cámara, si quieres, para que tomen conciencia de autoconocimiento, que en definitiva crees importante para ellos, para su vida privada, para su vida profesional y en definitiva pues para tener una mejor vida, ¿no?
0: Bueno, todas las personas que vienen a hacer un estudio de autoconocimiento y orientación profesional, porque también orientamos a los chicos que tienen que elegir carreras, dicen que hay un antes y un después, porque les cambia la vida, porque les hacemos conscientes de cómo es los puntos fuertes que tienen y los que tienen que trabajar para mejorar todo. Por lo tanto, este conocimiento es bestial, brutal, y entonces su vida seguro que será mejor, porque como digo siempre, lo que acostumbramos es hacer a tropezar siempre la misma piedra, y de esta manera ya no tropezaremos y dirigiremos a nuestra persona a mejor destino en todas las facetas de la vida.
1: Bueno, pues yo añado finalmente que para lo que son nuestros oyentes juristas, abogados, jueces, pues que se animen a comprar el libro, sobre todo el manual del libro de
0: Psicología facial,
1: porque seguramente primero les va a sorprender, segundo van a entender muchísimas cosas de su interacción profesional y tercero se van a conocer mejor a sí mismos y sus potencialidades. Así que, Julián.
0: Y también el de psicólogo, el de el sexo y
1: el
0: la cara.
1: El sexo y la cara, finalmente.
0: Porque allí,
1: claro.
0: En el primero no lo toco y aquí lo toco. Y el sexo es uno de los elementos muy importantes que nos vinculan en las parejas, ¿eh? No es el todo, pero...
1: Pero es importante.
0: Es importante.
1: Pues muchísimas gracias, Julián.
0: Gracias a ti por haberme invitado.
1: Haber venido
0: y gracias otra vez, gracias, gracias.
1: Pues saludos a todos y esperemos que os haya sido de provecho este programa y nada, seguimos en otros episodios de Tiempo de Ley.
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0: Y esto ha sido todo por hoy. Esperamos que hayan disfrutado del programa. Se despide César Alcalá en la producción y el que les habla, Jorge Fuset. Hasta la semana que viene y ya saben, tiempo de ley.
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2: Ábalos está triste.
3: Vengo solo en mi coche. 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
2: Ábalos está solo.
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2: Ábalos tiene mucho frío.
4: Yo no tengo ninguna manta. Yo no tengo ninguna manta.
2: Por eso hemos querido recordarle tiempos mejores en esta entrevista completamente ficticia. Señor Ábalos, ¿podemos hacerle unas preguntas para Informa Radio?
4: Es cierto que no voy a responder a preguntas. Sé que tienen muchas. Yo también tengo muchas respuestas.
2: ¿Cuántas veces montó fiestas durante el confinamiento?
5: Pues como una docena de veces.
2: ¿Y en qué tipo de sitios?
5: La verdad es que locales de alterne, locales públicos y privados. Mujeres que entran y salen.
2: ¿Y cómo eran esas mujeres?
6: Si algo era destacable, era la presencia masiva de chicas jóvenes, incluso muy jóvenes.
2: ¿Eran sus sobrinas? ¿Personal altamente cualificado?
5: Saben ustedes que la cosa no va por ahí.
2: ¿Qué tipo de gente iba a sus fiestas?
5: Bueno, y gente que se dedicaba a mil cosas. Y las hemos visto aquí. Gente que se dedicaba a cosas de alcohol o de traje regional.
2: ¿Y qué hacían en esas fiestas?
4: Cosas muy asquerosas.
2: ¿También iban sus compañeros del Grupo Socialista?
5: No vamos a entrar en eso. Ha llegado el momento de que no entremos en eso.
2: ¿Por qué les gustan tanto a los socialistas las fiestas locas?
4: El Partido Socialista ahí actúa con una cierta impulsividad y quiere demostrar que no es como el Partido Popular, que va mucho más allá.
2: ¿Y en su familia cómo lo ven?
4: Me meten más divorcios de los que he tenido. Oye, ya vale.
2: Pues muchas gracias, señor Ábalos. Ojalá le hagan a usted ministro de parrandas inclusivas.
5: Pueden hacer todos los chistes que quieran, si voló, no voló, los brazos, todo esto queda muy bien. Yo le agradezco el humor.
2: Bueno, mucha suerte en el grupo mixto.
5: No, yo vine para quedarme. Y no me echa nadie.
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0: Quiero empezar esta pequeña editorial señalando una cosa que los abogados llevan sufriendo durante años, que es el colapso de los tribunales. Vemos cómo hace un año el ministro Bolaños se le ocurrió hacer una ley que está bastante mal implementada para reorganizar los tribunales y reorganizar también el sistema procesal civil. Vemos a un año de distancia que esto ha sido un completo desastre, que los juzgados están peor que nunca, que se están poniendo trabas para acceder a la justicia y que dentro de todo eso, quien pierde es el ciudadano. ¿Por qué? Porque sabe que ahora que si se va a juicio, va a tener que esperar 3, 4, 5 años hasta que se solucione su pretensión. Y ante esto, pues esperemos que el gobierno que viene se dé cuentas, bueno, sea del color que sea, se den cuenta de que los tribunales es una cosa que hay que arreglar y claro que hay que hacer en reformas estructurales, pero también hay que dotarles de recursos. Y esto es muy importante decirlo y es de completa actualidad porque yo prefiero que tengamos más abogados a que tengamos más Jessicas en los ministerios. Nada, esto es Luces de Actualidad y soy José Miguel Marcho. Buenas tardes, una semana más aquí en Luces de Actualidad, en EDATV Informa Radio. Un saludo a nuestro técnico Eduardo Vital y también recordamos que las redes del programa son Jimena G. Zavala en Twitter y en Instagram y el mail es ¿cuál?
1: Lucesdeactualidad@gmail.com.
0: Como podrán haber visto, ya regresó Jimena Zavala, a quien saludamos
1: Por el momento, por el
0: por el
1: momento.
0: momento, que está con su despacho ahí peleando en los tribunales
1: Sí,
0: a
1: con esa
0: favor de.
1: lentitud judicial, ¿no? De
0: Sí.
1: la que hablabas ahora.
0: Sí, pero
1: Sí,
0: bueno,
1: es.
0: ahí. Y la sorpresa, porque es que luego en cualquier momento te pueden llamar, tienes que ir y es un lío. Pero nada, bienvenida y qué bueno que estés con tu despacho. Sabálelo así, que hay que hacerle publicidad.
1: Gracias, José.
0: Tenemos a Diego de Laburé, nuestro neurocientífico, ¿qué tal?
2: Muy buenas, me gusta esa palabra.
0: Sí.
2: Neurocientífico de confianza, creo que voy a decir por todas mis neuronas.
0: Por todas.
1: Más que tiene el look de neurocientífico. Claro, aquí solo le pueden ver si le ven por YouTube, pero la verdad es que tiene el look de neurocientífico.
2: Muchas gracias.
0: Y a Diego Yáñez, nuestro politólogo.
3: ¿Qué tal? ¿Cómo estás?
0: ¿Qué tal? Aquí
3: Haciéndote
0: otra
3: desear,
0: semana.
3: Jimena, ¿eh?
0: Sí. Bienvenida
3: Qué
0: de vuelta.
1: mal. ¿Hacía cuánto que no estaba por aquí? No me
0: Dos, tres
1: acuerdo.
0: programas.
1: O cuatro, ¿eh?
2: Cuatro, cuatro. Sí, bueno.
1: Sí, hace tiempo, hace tiempo. No recuerdo, la verdad.
0: Sí, pero bueno, esta semana ha sido bastante complicada y por eso tenías que venir, porque una de las cosas principales que vimos fue en los tribunales, ya las últimas palabras del juicio en el Tribunal Supremo, bueno, el primer juicio de Ábalos, porque iba a decir el juicio de Ábalos, pero es que esta gente tiene en todos los juzgados algo, ¿no?
1: A ver, es que es un caso especialmente complejo, ¿no? Porque al final es verdad que no ha sido retransmitido al 100% el juicio de las mascarillas del Tribunal Supremo, sino que hemos ido viendo clips en redes sociales, clips en televisión. Entonces también nos han enseñado lo que han querido que veamos, ¿no?
0: Justo.
1: Eso hay que tenerlo en cuenta también. Pero lo cierto es que las mascarillas ha hablado muy poco. O al menos nosotros hemos oído poco de esas partes del juicio, ¿no? Hemos hablado mucho, han hablado mucho y hemos escuchado mucho sobre prostitutas,
0: Sí.
1: sobre Jessica, sobre la Miss Asturias, que no sé cómo, ni cómo fue Miss Asturias, pero bueno, eso lo dejo para otro programa. Todo ese tipo, o sea, mucho morbo, mucho, podemos decir, cotilleo, salseo, ¿no? Pero lo que es la intríngulis de las mascarillas, muy poco. Luego hemos visto a una aldama, que bueno, pues con un buen abogado, ¿no? Que es Choclán, ex magistrado, que lógicamente con una defensa muy bien preparada, pero para mí un testimonio muy poco creíble en muchos aspectos.
0: Sí.
1: Quiero decir, yo creo que Aldama introducía en su declaración, introducía como bromas y cosas tan ridículas, tan fuera de
0: Pero,
1: lugar,
0: perdón.
1: sí, y tan fuera de lugar, que lo que buscaba era hacer su testimonio creíble. Es decir, que nadie fuera a pensar que cosas tan ridículas las fuera a inventar. Entonces era tan ridículo que te crees que es verdad, ¿no? Entonces creo que es un poco la estrategia que ha seguido a lo largo de su declaración. Y bueno, eso ha sido un poco lo que hemos ido viendo. Lo que está claro es que, o sea, veremos a ver la sentencia, ¿no? Pero está claro que yo creo, por lo que ha dicho el fiscal y las acusaciones, que a tanto a Koldo como a Ábalos unos cuantos años les van a caer. ¿Sabes lo que me pasa a mí también? Y con esto ya acabo. Que viendo las declaraciones tanto de Koldo como de Ábalos, Yo creo que realmente no se han lucrado tanto como la UCO dice que se han lucrado, ¿eh?
0: Yo también.
1: Y ojo, no digo que la UCO no haga bien su trabajo, pero yo creo que han sido más intermediarios de lo que creemos que han sido. Realmente.
3: ¿Frente a quién?
1: Es una buena pregunta. Pero es que uno realmente busca y no tiene un patrimonio tan... Sí, han podido dilapidar 10.000 euros al mes, porque 10.000 euros al mes los gastas muy rápido. Pero no hay patrimonio. Lo cierto es que no hay.
0: Es, o sea, no has encontrado. Ábalos. O sea, ¿dónde está el dinero? O sea, ¿es que dónde está?
1: ¿10.000 euros al mes? Esto...
0: Sí, exacto. Pero, no pero luego como ellos. Habló de 500, también 500 euros al mes. Y que puede esconder su dinero y todo lo que sea, pero una de las cosas que...
1: No,
0: que
1: pero eso eran los gastos, creo. ¿Eh?
0: Los gastos.
1: De partido. Sí.
0: Que él no estaba con el abogado que quería. Y lo manifestó, creo, en su última palabra. Dijo, se me impuso un abogado que yo no quiero. Ábalos.
1: Digo, no, vamos sí. A ver, porque yo creo que no tendría dinero para pagar el abogado que él querría.
0: Entonces, claro. si esta persona tuviera un dineral en las Islas Caimán, pues algún abogado muy bueno lo hubiera representado.
2: Sí, pero es que el caso de Ábalos, no recuerdo la cantidad, que lo dijo Koldo, que le fue a pedir dinero y dijo Koldo, pero ya te has gastado no sé tantos mil euros. Y dijo, no sé ni dónde se me han ido, que es lo que comenta Jimeno. Una persona normal que le caigan 10.000 euros al mes la puede... Lo puede aguantar, lo puede guardar. Pero ellos que están acostumbrados a vivir sin freno, pues como dice, a los dos días ya se lo han gastado en prostitutas, en cocaínas, en una vida de lujo.
1: Sí, pero que Aldama hablaba de comisiones de millones de euros. Millones claro. De euros, por mucho que dilapides, no puedes dilapidar tanto. O sea, 10.000 euros mensuales, que es lo que Aldama creo que le pagaba, ¿no? Sí. Ábalos, entre rentas, bueno, no sé.
2: Se le llevaba hablaban una mochila como, con 250.000 euros.
1: Hablaban como de 10.000 euros mensuales que tenía como, vamos a llamarlo Iguala, ¿no? Vale, pues esos 10.000 euros es muy fácil gastarlos en un Madrid, muy fácil. Se los puedes gastar en una semana, no pasa nada. Pero millones de euros, ¿dónde están los millones de euros?
0: Que siempre está la teoría de, bueno, es que se fueron a Cabo Verde o a países así, pero sí. Yo no creo que, yo de verdad no creo.
1: Te aseguro que la UCO ha intentado indagar ahí, ¿eh?
0: Sí, seguro, eso vamos.
2: Sí, ahí queda bastante una situación bastante opaca. Y lo que se ha visto por la parte de Koldo, perdón, de Ábalos, yo pensaba que iba a tirar de la manta, que decían todos, Ábalos va a cantar la Traviata, y no, a la hora de la verdad ha demostrado que ha sido fiel al partido.
1: Yo tengo una hipótesis.
2: Yo, la hipótesis que ahora que dices es que está tratando de guardarse sus espaldas para que luego el partido le devuelva el favor. Es decir, yo no canto ni descubro al partido, pero sé que me van a meter en la cárcel. Vais a tener que vosotros remover Roma con Santiago para sacarme de ahí. Y se está viendo, no lo sé, Jimena, tú que... Bueno, José Miguel, vosotros que sois abogados y estáis más al tanto de estas noticias, tengo oído que el Tribunal Constitucional o el Tribunal Político Constitucional, como ya se le llama, está urdiendo para que se les aplique una...
0: No, es que no lo tienes oído ni se les va a aplicar nada. ¿Por qué? Porque es que todavía bueno, no ha llegado el Constitucional. O sea,
1: no, pero,
0: pueden escucha, haber teorías de la conspiración y tal.
1: No, pero escucha, no. Cuando la amnistía... que todavía no se había aplicado y demás, ya se estaba hablando de lo que Constitucional contestaría a cuando se recurriera la ley de la amnistía, ¿eh?
0: Sí, o sea, se puede hablar, pero ahí no hay...
1: Eso es una... Sí, son habladurías, pero tampoco me extrañaría que gente de Constitucional estuviera preocupada por eso, pero tampoco sé hasta qué punto al PSOE le beneficiaría eso, porque a lo mejor no quiere que salgan de prisión. Entonces, no tengo yo muy claro si realmente les van a echar una mano o no. Ahí no lo tengo muy claro. Mi hipótesis en realidad no va por ahí. Vale. O sea, yo lo que creo es que hemos visto una parte de lo ocurrido, pero que hay más corrupción.
0: Bueno,
1: o sea,
0: muchísima más.
1: Claro, yo creo que hay cosas que no sabemos y que hay más cosas en las que han estado Ábalos y Koldo que no sabemos, donde han intermediado que no sabemos. Entonces yo creo que aquí han hecho un pacto mutuo de no agresión, de bueno, yo no salpico más al gobierno, al PSOE, lo que sea, a cambio de que a mí no me saquen otras cosas. Me da la sensación, ¿eh?, que va por ahí.
0: Y Diego Yáñez, te quería preguntar a ti sobre un campo léxico, que es que vimos que se habló durante todo el juicio, fue Venezuela Internacional Socialista, bueno, además están las amigas de la que dijiste de la Miss Asturias, la Jessica. Desde el plano político, esto es un desastre de imagen para el Partido Socialista.
3: No,
0: esto,
3: y para España, pues, claramente. Sí, y para pues España, no. Sí. O sea, no sé si han visto que últimamente en los medios internacionales se hace mucho más eco de lo que está sucediendo a nivel de corrupción. Uh-huh. En España, hace unas semanas estuve en Portugal y todo el mundo está escandalizado por la corrupción. Además, conocen que es la esposa, el hermano, su círculo cercano. O sea, cada vez la opinión pública internacional es más consciente de lo que está sucediendo en el entorno de Pedro Sánchez. Pero la realidad es que esto no está teniendo un coste político ni a nivel internacional ni a nivel nacional. Yo no sé cuánta gente ha dejado de votar al PSOE por esto. Yo me atrevo a pensar que ninguna. Sí, y eso es lo que es verdaderamente increíble. Preocupante. Y en la Unión Europea, antes comentábamos la noticia, pues no, empiezan a saltar las alarmas de que existe corrupción en España. Ahora, después de una, después de 8 años donde no se ha hecho nada, no se ha hecho nada más que robar. Entonces, en ese sentido, a mí me parece que el Partido Socialista, de hecho, está teniendo un repunte en las encuestas, lo cual me parece totalmente peligroso con toda esta retórica de Trump, la extrema derecha y tal. Y que la corrupción en España sale muy barata.
0: Sale sí, baratísima. Sí. Es que...
1: ¿Vosotros os acordáis que fue Ábalos quien hizo la moción de censura contra Rajoy en nombre de la corrupción, ¿no? Contra la corrupción, ¿no? Criticando la corrupción, que no se podía consentir un gobierno así, que esa corrupción... Bueno, pues fue mismo Ábalos. Ahí lo tenéis.
2: Claro.
1: Y luego la siguiente moción de censura fue Puente, ¿eh?
2: Claro, en eso, como me ha gustado mucho lo que ha dicho José Miguel, como me presenta nuestro neurocientífico de confianza, sí que puedo hablar desde mi especialidad. Viendo la retórica de Ábalos, que era un hombre inocente. Él es culpable de amar. No sé si lo habéis visto esa declaración. Si de algo soy culpable, señoría, es de haber amado. Ahí se ve un perfil que es el trastorno narcisista. Y es curioso porque se cataloga como trastorno del perfil de la personalidad narcisista. Ya es una personalidad, pero es que está muy ligado a la sociopatía y a la psicopatía, que es el DSM-5, el actual compendio sobre patologías y trastornos mentales, lo cataloga como un trastorno emocional, es decir, una regulación emocional en la cual la amígdala, es una pequeña parte del cerebro que es la que regula nuestras emociones, es el locus de la emoción.
0: Pero es que también tiene... es un excelente orador, ¿eh? Sí, o sea, también él lo pudo haber... Es la imagen que da.
2: Sí, bueno, en eso ya termino de dar este pequeño matiz de anatómico.
0: Sí, por favor.
2: Lo que ahí sucede en el cerebro de estas personas es una hipoactivación, es decir, tiene una activación mucho menor que el resto de las personas y, por tanto, su ascendente no es tan colinérgica, pues... con todo el circuito de la empatía, sobre todo las neuronas espejos. Es decir, son personas muy simpáticas, pero que tienen una empatía cero. Y ahí les viene una capacidad que es lo que vemos en lo que comenta Diego Yáñez, que no tienen moral, no tienen escrúpulos y tienen una enorme cara dura para llevar estos actos a cabo. Y sobre todo algo que tiene este perfil es que te hace a ti el culpable. De hecho, son los peores en las relaciones amorosas. Es decir,
1: yo no sé si está definiendo algún ex mío o está hablando de Ábalos.
2: Sí, son súper depredadores estos señores o incluso mujeres. Se trata sobre todo en hombres cómo vacían y dejan desalmada a la otra persona, pero desalmada en el sentido de que le chupan hasta el tuétano y todos sus errores se lo aplican a ellos. Él no es el malo, él siempre pone el foco en el exterior. Digo esto porque aquí, y no quiero hablar de más, para no extenderme, se ve en Ábalos. ¿Qué hace el Ábalos? Él no es el culpable, él es el inocente, los culpables son los demás porque se han aprovechado de él, pobrecito.
1: No, y la verdad que tiene una dialéctica espectacular. O sea, no sé si proviene su dialéctica de este narcisismo o no, pero brutal, es espectacular. No, porque hay gente que está en política y no es tan bueno como él.
0: Sí.
1: O sea, en distancias cortas es espectacular. Es un tío que te cae bien, es un tío que te da pena, es un tío que le das un abrazo. No
0: y
1: sé.
0: Ya la derecha casi que lo reivindica, eso es increíble. O sea, a mí me da vergüenza cuando gente de derecha pone, ay, sí, Ábalos es mi líder, tal. Y pues no, es un tipo que de su declaración y de las partes que vi, traicionó a su esposa, como sabe toda España.
3: Sí, bueno, o sea, tenía una relación extramarital.
1: ¿Una?
2: Pero si 37 minutos que les estuvo grabando Coldo de detrás de la puerta en ese...
1: Escucha, qué perturbado. O sea.
0: Pero cuando traicionas a tu esposa, es que, ¿por qué no vas a traicionar a lo demás? O sea,
2: hombre,
0: es... ahí,
1: eso es muy de mafia italiana, ¿eh?
0: Me lo dijo un empresario. Tú, cuando tienes una persona que ha traicionado a tu esposa, ¿por qué te vas a ser fiel en tu empresa? Es que es lo que digo.
1: Es que creo que esa es una frase de la mafia italiana.
0: La mafia, pues tiene toda la razón del mundo, porque metimos a una persona que públicamente se sabía todo esto, porque se iba diciendo desde 2019 de ministro de España. Es que claro que traicionó a España. Claro que iba a pensar, bueno, hasta que salga la sentencia no lo podemos afirmar, pero a robar por diestra y siniestra.
1: Que aún así yo creo que no han robado lo que dicen que ha robado ahora, ¿eh? No, yo creo que intermedio más de lo que queremos.
2: O sea, que hay que decirle, Jimena, me rompes el mío cuore.
1: Sí. Eso sería algo típico que podría haber dicho él perfectamente en sala. Sería algo de Ábalos total.
2: Sí.
3: ¿Y cuál es entonces, o sea, cómo va a proceder esto, Jimena? O sea, ¿cuál es la...?
1: Bueno, ahora sentencia, queda ya. Ahora lo que queda es la sentencia, sí. Mm. Lo último son las conclusiones finales de las acusaciones y luego las declaraciones de los acusados, que se les permite siempre pues su tiempo, ¿no? Su última palabra, como se suele decir. Y el juicio ahí acaba. Entonces,
3: la previsión es que sean que los tres vayan a la cárcel.
1: A ver, la defensa de Aldama ha pedido la máxima atenuante que hay por la confesión, la colaboración y demás. Entonces, realmente esto ya depende de la sala. Pero al Dama le podrían caer dos años y medio, ¿eh? Perfectamente. Y que luego...
3: cumpliera 6 meses y...
1: No, porque ya ha cumplido, creo que estuvo 5 meses en prisión provisional y le suspenden el resto de la pena y ya está.
0: Que tampoco, sí. Para mí no dijo nada definitivo este señor, o sea...
1: ¿Al Dama tiene un show, es un showman.
0: Es un showman, o sea, lo que está tratando de forzar el abogado, en mi opinión, es decir de, oye, este es un caso penal súper mediático... que se va a citar en todos los TFGs, TFMs y bueno, de derecho penal, ¿no? Si no, damos todos los atenuantes oídos y por haber a una persona que tiene la figura de que colaboró con la justicia, es que, ¿qué dice? ¿Qué le dice a la ciudadanía? Que el Tribunal Supremo no ve bien que la gente esté con
3: bueno,
0: la justicia.
3: Pero al mismo tiempo tú colaboras y ya se te borran todos tus pecados. Tampoco puede ser así.
1: No, sí, pero en este caso ha sido es que, gran colaboración, se supone.
2: Sí, en todo esto, mirad, Alberto Durán, que es el abogado del PP por parte de la acusación popular, pide 30 años. Se les van a aplicar 24 a Ábalos, 19 y medio a Koldo y 7 al Dama, de los cuales Luzón...
1: ¿Eso cómo lo distribuye Alberto Durán?
2: Sí, no, Durán no, esto Luzón.
1: Perdón.
0: Es que ¿pero de quién? Durán.
2: Durán, que es el abogado del PP, pide 30 años para Ábalos, en vez de 24.
1: Vale, y Luzón, que es el ministro fiscal.
2: Sí, es el fiscal anticorrupción, pide 24 para Ábalos, 19 y medio para Koldo y 7 para Aldama. Y por influencia de Teresa Parmato, que es la nueva fiscal general del Estado, no se le permite reducir la condena a Aldama.
0: Eso no lo sabemos, ¿eh? Si fue escucha, por influencia.
1: Pero ha salido en todo. Escucha, José Mía, ha salido en todos los medios. ¿Eh?
0: Pero la fiscalía anticorrupción funciona diferente a la fiscalía general. Claro que es un órgano jerárquico, pero.
1: Ha salido en todos los medios.
2: Bueno, ha salido en varios medios y esto es de voz populi, ¿no?
1: Sí, ha salido en todos los medios que Fiscalía General del Estado estaba ordenando a la fiscalía. Anticorrupción a que no rebajara, porque realmente 7 años ya fue lo que pidió en sus conclusiones anteriores a juicio, entonces ahora esas conclusiones tienen que hacer definitivas,
0: sí.
1: Y muchas veces tú, después de valorar la prueba en juicio, puedes cambiar esas conclusiones y decir, pues ahora ya no pido 7, pido 20 o pido 2, claro. Entonces se supone que es lo que iba a hacer después de la supuesta declaración y colaboración de Aldama.
2: Pero, es curioso porque es que el propio Luzón ha denunciado lo que tenemos, que ha dicho que estamos en un régimen completamente corrupto y que está socavando la democracia. Es curioso y lo que comentáis. Es algo que he escuchado en estos días y es palabras textuales del propio Felipe González, que dijo, señores, a la gente no le interesa la verdad, a la gente le interesan los hechos. Lo que comentábamos, que discutíamos en el programa pasado de la realidad social, la realidad lo que es o lo que se crean las personas en su cabeza. Y terminó matizando una cosa a Felipe González, dijo, y señores, con esto he ganado 3 veces las elecciones. ¿Qué nos quiere decir? Que ha habido amaños, que han sido de verdad, que nos ha hecho creer que nos ha ganado. Pues esto es igual con lo de Aldama. Este juicio que has comentado que va a dar para TFM, TFGs y estudios.
3: Y en ese sentido, Aldama, o sea, fue muy colaborativo con la justicia hasta cierto punto de que se autoimplica en muchas cosas, ¿no?
1: Claro, él reconoce, sí.
3: ¿Y cómo se le puede reducir una condena después de él autoinculparse constantemente de delitos?
1: Bueno, porque reconoce cierto tipo de delitos, que es por los que le están pidiendo 7 años, pero ahí cabe una doble atenuante por esa colaboración. Entonces, bueno, sí.
0: O sea, atenuante es, digamos, como que te bajan la pena.
3: Claro, claro.
0: O sea, sí. Y hay varios tipos, como por ejemplo si te entregas o... ¿Cuáles sí. otras hay? O sea, sí.
1: Y depende del tipo de delito, hay unas u otras. Por ejemplo, en temas tributarios y demás, si no me equivoco, es cuando cuando destapas el resto de la trama, por sí. ejemplo, ¿no? Entonces, bueno, eso va un poco en función.
3: Okay.
1: Que aquí él no destapó nada, todo se destapó solo. O sea, no fue... No me acuerdo cómo se originó todo esto. ¿Con la UCO? No recuerdo exactamente.
0: Sí,
1: ¿cómo
0: sí,
1: empezó con el tema de las mascarillas?
0: Con la UCO, pero es un
1: tema... Pero empezó con el tema de amoríos, ¿no?
0: Yo
1: creo que fue a raíz del tema Moríos que entonces empezaron ahí a rascar el tema Moríos de Ábalos y empezaron a descubrir.
2: Sí, por parte de la UCO y también por Víctor de Aldama de octubre de 2024, que vale.
1: Sí, pero porque ya se había destapado todo.
2: Ya sí, bueno, pero Aldama dicen que es un sinvergüenza. Sí, fue un sinvergüenza por eso, ha pedido perdón en el Tribunal Superior, pero si no hubiera sido por su denuncia no hubiera salido. Lo que sí que es cierto y lo que comentas ya a Ábalos y a esta gente les estaban pisando los talones y pues salió publicado ayer en The Objective que hubo un intento de colarles una trampa a la UCO por parte de Joseba, es el hermano de Koldo.
1: Joseba, sí.
2: Sí, por una serie de un sobre que querían que la UCO se lo fuera interceptado, claro, aunque no ponga nada en ese sobre, pero si tú lo interceptas y es para un ministro, vosotros que sois abogados ahora en el argot del derecho, en el argot jurídico no sé evocarlo correctamente las palabras, no lo puedes interceptar y abrir, es decir, como aunque no ponga nada.
0: Como aunque me lo manden a mí, o sea, no tiene que ser, o sea, tú no puedes interceptar correspondencia sí. postal y abrirla sin orden judicial. Sí, eso pero, es una cosa que...
2: Sí, pero si esa correspondencia, la UCO, estaba sospechando que tenía relación con lo que está comentando...
0: La UCO puede sospechar lo que quiera, pero necesitas autorización.
1: O sea, judicial. Lo que querían era forzar a que la UCO abriera el sobre y así decir que estaban actuando de manera ilegal.
2: Exacto, para así...
1: Igual que las famosas grabaciones en su día...
2: Sí, ¿no? Para así proteger a Ábalos.
3: Y bueno. En ese sentido, ¿cómo ha evolucionado el frente judicial contra todo el entorno del presidente? Porque ya estamos viendo que Ábalos, Koldo y Aldama seguramente terminen en prisión, pero ¿qué pasa con Begoña? ¿Qué pasa con Armengol? ¿Qué pasa con Santos Cerdán? ¿Qué pasa con el hermano?
0: Salvador Illa. Es que están todos. Eso es lo que es una vergüenza. Sí, sí, que es como tú dices, que el fiscal dijo que estamos ante un régimen corrupto. Bueno, pues es que es lo que nos demuestra, pero también tenemos frenos y contrapesos, que en este caso es el Tribunal Supremo, y esperemos
2: Choclán.
0: Que sirva bien para
1: ya, pero es que,
0: para demostrar que las cosas sirven.
1: Pero es que el Tribunal Supremo funciona, sí, o al menos hasta ahora nos ha demostrado que funciona.
0: Cuando te pillan, funciona.
1: Pero el problema es que hay un Tribunal Constitucional que no debería funcionar como una tercera instancia o como una segunda, bueno, lo que sea en cada caso, y está funcionando como tal y que encima está muy politizado. Entonces eso...
0: Sí.
1: Y que luego tenemos unas mayorías en el Congreso que aprueban constantemente leyes que facilitan la impunidad.
0: La impunidad,
1: entonces,
0: sí.
1: Porque la amnistía es eso, la amnistía es la impunidad. Entonces, bueno, esta semana mismamente hemos visto uno de los hechos, Unai Mini Democratic, que recordemos que es pues un grupo terrorista, declarado terrorista, independentista, catalán, que son de estos que intentaron en la vuelta ciclista echar grasa y demás para que se cayeran los ciclistas, que se podía haber matado a la gente allí. Bueno, pues ellos en uno de los protestos, no sé si fue cuando el proceso, me parece, no estoy segura qué día fue, pues causaron daños a policía, pero daños, o sea, que requirieron intervenciones, que, bueno, daños severos médicos.
3: Y te refieres a los CDRs, ¿no?
1: CDR y Tsunami Democrática, ellos dos, ¿no? Uh-huh. Y entonces, ahora
3: bueno,
1: mismo...
3: Les pillaron casas que... Donde
1: sí, pero que ahora mismo...
3: Explosivos y tal, ¿no?
1: Sí, sí, sí, sí, y que ahora mismo estamos viendo esta semana cómo se ha tenido que recurrir la defensa de varios policías que sufrieron daños, han tenido que recurrir porque no les conceden ser víctimas de terrorismo. ¿Por qué? Porque si les conceden ser víctimas de terrorismo, la administración está diciendo que son terroristas. Entonces, claro, es todo por no pillarse los dedos ahí con los catalanes. Es todo política pura y dura. Entonces, es que es una vergüenza lo que está ocurriendo.
0: Es una vergüenza. Es que es una vergüenza por doquier. Ya, habrá que ver en qué acaba, porque es que el Partido Socialista está totalmente deslegitimado. Y ya no es como dice Feijóo del sanchismo, está deslegitimado. No, aquí es el Partido Socialista. O sea, porque tenemos gente dando efectivo, por lo que se está diciendo en el Tribunal Supremo. Tenemos a cargos menores bastante implicados. Y ante esto, digo, no sé, es que ¿qué tendría que hacer mal el Partido Socialista para que la gente lo deje votar? Es que han hecho lo peor.
1: No,
0: o sea,
1: no sé.
0: Han participado en, por lo que se ha dicho, ya
1: drogas, putas,
0: prostitución, en todo lo malo. O sea,
1: corrupción.
0: Es que, ¿qué han hecho bien? Es a mí lo que
2: bueno,
0: ya deberíamos de ver.
2: Es que es lo que hemos comentado muchas veces. Siempre el relato, con el dominarlo. Y ahora, con lo del barco este que va a venir, que ahora no me acuerdo.
0: Sí, ahora hablamos.
2: No, voy a saltar a eso. Porque no quiero hacer una digresión. El MV Ondius. Para Sánchez queda como la persona que acoge a las ONGs, porque claro, tú le dices a una persona, buena ONG es una estafa y es para llevarte dinero, y no te creen, dicen que haces un servicio humanitario. Y luego, si acoges a estos enfermos, ¿Sánchez cómo queda? Como el presidente más demócrata, más humanitario, que acoge a los inmigrantes, a las ONGs.
0: Bueno, voy a tres españoles.
2: Claro,
0: pero eso ya lo hablaremos, no hay que saltar.
2: No estoy saltando, pero sí. Es en respuesta, ¿por qué la gente le sigue votando?
1: Como el no a la guerra.
2: Y como el no a la guerra, es decir, es una persona carismática, volviendo al tema del psicópata, que sabe sabe cómo camelar a todos sus votantes y a la gente que todavía está indecisa y sigue creyendo en él.
3: No, no, y a nivel internacional la realidad es que tiene una imagen de contraposición al proyecto de Trump y de la extrema derecha europea. Pues no, el otro día estaba, a mí que me gusta seguir las noticias británicas, hay un canal en YouTube que habla sobre noticias británicas, pero también tiene un apartado de noticias internacionales, y hicieron un especial sobre Pedro Sánchez y cómo él se estaba adelantando a las decisiones de la Unión Europea. En materia de reconocer a Palestina, fue uno de los primeros países europeos en hacerlo, luego hubo una oleada, la que se sumó luego a Francia y el Reino Unido, Irlanda, me parece que Noruega o sí. Noruega, sí, se unió a este reconocimiento de Palestina. Luego, en el tema de la OTAN, Sánchez le plantó cara a la Unión Europea, puede ser que le termine plantando cara a Trump. Con el tema de la guerra de Irán, fue el primero en no prestar apoyo militar en cuanto a las bases a Estados Unidos, y el resto de países europeos terminaron así. O sea, que la imagen que nosotros tenemos de Pedro Sánchez a nivel internacional, sí, son conscientes de la corrupción, porque en este reportaje hablaban de la corrupción, pero su labor en hacer contraposición y en presentar una antítesis a todo lo que represente Trump le está viniendo bastante bien, pues, ¿no?
2: Sí, es como hemos comentado, como dice Jimena, iba a decir presidenta, de la presidenta Jimena.
4: Es líder de la Internacional Socialista.
3: Sí, y la realidad es que Trump, por más que sea, moviliza muchísimo al votante de izquierdas. De hecho, antes de después que ganó Trump las elecciones en Estados Unidos, hubo elecciones en Canadá. Y todo estaba indicando que el Partido Conservador iba a ganar las elecciones en Canadá. Y frente a los comentarios de Trump de anexar a Canadá como estado 51 en los Estados Unidos, hizo que cambiara completamente el panorama político, y que los laboristas que habían tenido a Trudeau, que había sido un desastre, volviesen a ganar las elecciones. Entonces, Trump sí está influyendo en los resultados nacionales de distintos países, y Pedro Sánchez va a jugar ese clivaje. Y si lo juega bien, es que puede ser muy dañino, porque si te pones a ver las declaraciones de Pedro Sánchez y de cualquier ministro del Partido Socialista con respecto a la situación de Irán, parece ser como que Feijóo fuera un hombre de la guerra, que está a favor de mandar buques españoles al Estrecho de Hormuz, y la realidad es que es todo lo contrario. Han logrado imponer ese relato de que la derecha está a favor de las guerras de Trump y de deportar inmigrantes niños de 12 años sin sus familias a Uganda cuando son colombianos, y es completamente distinto. Entonces, ante eso, yo veo con mucho miedo el panorama electoral de este año y del año que viene, porque yo creo que se están reforzando bastante.
0: Que ahí Feijóo, yo creo que se está, bueno, sabiendo distanciar de las políticas de Trump.
3: Pero es que les da igual. Pero les da igual. Claro, sí, a un votante socialista, considera que Feijóo y Trump son lo mismo.
0: Sí, sí,
3: les
0: sí.
3: Da igual.
0: Es una tontería. Es que no tiene, vamos. Pero, o sea, bueno, de hecho, Feijóo estaba más cerca de Kamala Harris que de
3: claro,
0: Trump.
3: Claro, sí, pero...
0: Pero los meten en la misma bolsa, ¿por qué? Porque lo que quiere la izquierda desde un plano político es ser todo lo contrario a Occidente. O sea, Occidente para la izquierda es malo. Así, uh-huh. O sea, en una ecuación muy fácil. Y todo lo que sea cargarse Occidente es bueno. Y sus políticas son eso, cargarse Occidente por diestra y siniestra. Y si no es endeudándonos, es regularizando inmigrantes ilegales. Y si no es eso, es haciendo políticas nefastas, oyendo en contra de lo que los países normales están haciendo. Y habrá que ver qué va a pasar. Pero irnos siempre en contra de todo lo que dice Trump, cuando Trump, muchas de las cosas que dicen en un plano internacional son bastante lógicas, pues es bastante peligroso. ¿Por qué? Porque estamos ya a un nivel de país del tercer mundo, de dictadura bananera, y de un tipo que solo quiere el poder por estar y se posiciona en las cosas que nos dan igual, o sea, porque, bueno, no nos dan igual, pero que no son las del día a día en España, porque no quiere solucionar los problemas de España.
3: Claro, por eso yo siempre lo digo, pues no, en cada oportunidad que tengo lo digo, creo que cada programa, la gestión en verdad no te hace ganar tantos votos como crees. Es muy importante. Hay que tener un balance entre buenas ideas y tener unos principios fuertes a nivel ideológico y la gestión. Y el Partido Popular se ha centrado solo en reivindicar su gestión, pero es que la gente hoy en día vota en Extremadura en un clivaje Israel sí, Palestina no. La gente está decidiendo su voto en las elecciones extremeñas por cosas que no le competen a la situación política del momento, pues, ¿no? Entonces, si la gente está decidiendo su voto en las elecciones extremeñas a favor de Irán o de Trump, que es lo que está sucediendo, yo creo que la derecha tiene que un poco empezar a dar un poco más de guerra a nivel ideológico. Yo sé que Vox lo hace, pero Vox también comete muchos errores porque no tiene esa solidez en la gestión que tiene el Partido Popular. Lo tendrá, seguramente. Sí. Pero de momento no lo pueden demostrar porque no han...
4: Porque no han gestionado.
3: Porque no han gestionado.
4: Tampoco tienen gente que pueda gestionar. O sea, digo, ahora están empezando a volver a entrar otra vez a gobiernos autonómicos. Y yo espero que Vox ponga a los mejores habidos y por haber, ya no solo en los puestos de consejeros, sino en la gente que está abajo, para demostrar que esas son consejerías que sirven y que van a servir a España. Pero por otro lado... Vox ahora está teniendo bastantes problemas, yo creo a nivel ideológico, porque saben que van a tener que pactar con el Partido Popular. Y una de ellas fue lo que se dijo, por ejemplo, en el Congreso, del aborto. Que Vox estaría a favor de una de una ley de supuestos. Entonces, claro, todo el movimiento pro vida dice, oye, nosotros te hemos apoyado, te hemos hecho partido y no puede ser que ahora vengas y nos digas esto. Sí. Que luego dentro de un contexto se puede entender porque quieren bajarlo poco a poco y no prohibirlo de un día a otro para que esto vaya calando en la sociedad y así. Pero digo, ¿quién los está asesorando? O sea, que estamos a un año de elecciones y están con cosas súper básicas que, vamos...
3: Claro, pero en nuestro ámbito eso escandaliza. Es sí. Una realidad. A mí, en lo personal, no me escandaliza porque sé que es la única manera que hay para reducir los abortos en España. Llevar esto de una ley de aborto absoluto a una ley sí. donde hay ciertas condiciones por las cuales se podría producir un aborto. Entonces, a mí me parece que es una victoria frente al abortismo. Claro, sí,
4: claro. Sí.
3: Pero más allá de eso, a la mayoría de personas el aborto tampoco lo tienen como uno de sus principales problemas. A nosotros nos afecta, pero... Ya, pero más allá de eso, yo creo que tienen que tener... una solvencia política que no están teniendo. O sea, no nos podemos conformar en proponer lo imposible. Y como Vox sabe que va a tener que empezar a gestionar dentro de poco, cuando no pueda prometer todas las cosas que... Cuando no pueda cumplir todas las cosas que está prometiendo, va a tener un problema muy serio.
4: De credibilidad, que fue lo que le pasó a Ciudadanos.
3: Sí, y es lo que le pasa a Sumar.
4: A Sumar,
3: claro. Es lo que le pasa a Sumar. Entonces Vox no puede cometer los mismos errores que comete Sumar.
4: Bueno, si estamos todos de acuerdo, nos vamos a publicidad.
1: Y aunque
4: y
1: no estemos.
4: Regresamos.
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0: Regresamos aquí en EDATV Informa Radio a nuestra tertulia y vamos a hablar ahora de un virus, como de un virus impronunciable. Entonces se lo dejamos a quien más cerca está del mundo de la salud. ¿Cómo se llama el virus?
1: Hantavirus.
0: Hantavirus, que es un virus que viene de unos, vamos, muy sencillamente, ¿no? De unos roedores, de los Andes, y cómo ha llegado
1: de las
0: aquí.
1: Heces.
0: De las heces, que se transmite de animal a persona, pero está la variante de los Andes que se transmite
1: de persona a persona.
0: Entonces, ¿qué ha pasado? Que un barco que salió de Argentina con rumbo a Cabo Verde, pues un señor que iba, se muere, lo dejan en Santa Elena, su esposa dice, lo voy a repatriar, se la lleva a Johannesburgo y muere también.
2: La esposa.
0: La esposa
1: también
0: sí.
1: Ha muerto, sí.
0: Entonces, empezamos con que gente se empieza a poner enferma de una cosa que es una fiebre, algo muy raro, que tiene un periodo de incubación muy largo y que está empezando en ese pequeño barco, pues bueno, un estilo de pandemia. Recordemos que es un barco en el que está lleno de europeos, estaban las costas africanas y pues España lo ha decidido bueno,
1: acoger.
0: ¿Por qué? Pues por la cercanía geográfica, porque en Europa somos muy buenos y además porque tenemos muchos protocolos muy interesantes.
3: Pero yo tengo una duda. ¿Por qué no, en vez de repatriar cada uno a su país? Bueno, repatriar no es el término correcto, pero bueno. ¿Por qué no se quedan en el barco, meten médicos en el barco y hacen un hospital? Sí, hacen un aislamiento en el barco.
4: No sé qué a nivel práctico qué tan fácil es eso.
3: Es que
1: se puede hacer.
3: Es que es una manera de realmente hacer
1: contener.
3: Sí, de contener.
4: No, o sea, yo entiendo que habrá gente especializada en este tipo de casos que habrá determinado que lo mejor era enviarlos a cada uno a su país.
3: Como sea Simón.
4: Sí, no lo sé, porque por ejemplo hay un ciudadano suizo que también se está tratando esto en un hospital en Zurich, que estuvo también en el barco y se contagió en el barco. Entonces, en ese sentido, o sea, yo entiendo que hay gente más allá del gobierno de España que está monitoreando la situación y tomando decisiones de manera acertada. Yo, en contraposición y en respuesta a todos estos comentarios que hay en las redes sociales diciendo que es una irresponsabilidad por parte de España, que somos el hospital del mundo y tal, por acoger este barco, a mí me parece que es la manera cristiana de resolver el problema. Más allá de lo cristiano, es lo moralmente correcto. Si hay un barco lleno de europeos, de hecho, 13 o 14 españoles, tripulantes de 88 que hay, o sea, tampoco es que hay 2.000 personas en el barco, son 88 personas, 14 de ellos son españoles, ¿a dónde van a enviar ese barco? ¿Les vamos a dejar morir en Cabo Verde? Y a mí me parece lo sensato, ¿eh? Y los países están haciendo responsables de sus ciudadanos.
3: Sí, yo lo veo bien. Lo que pasa que es lo que digo, o sea, que yo lo veo bien y creo, hombre, no vas a dejar gente morir ahí en un barco en Cabo Verde, no tiene sentido, ¿no? Y si España es el territorio europeo más cercano, pues oye, pues yo lo veo bien. Pero yo digo, ¿y por qué hacerlo así y no contenerlos en el barco y meter medicalización dentro del barco?
0: Porque es una enfermedad de UCI, o sea, te causa, vamos, es que te destroza los órganos internos, es algo que
3: tampoco necesitas. Sé en qué consta, ¿eh?
1: Dicen que es una mutación porque se puede transmitir por dos vías, el euroasiático que afecta a los riñones y el americano que afecta a los pulmones. En este caso sería el americano y es que el virus no da síntomas hasta los 8 días o 4 semanas. Se respira a través de las heces y de la orina, pero hasta hace poco lo que se sabía de la hantavirus que es un retrovirus, igual que el VIH, supuesto VIH de galo. Lo que sucede es que hasta ahora se transmitía de animal a humano, pero nunca de humano o de una persona a otra persona, que es lo que tiene esta variante, que hay que tener también cuidado. No vaya a ser como lo del COVID, que nos estuvieron hablando de la cepa A, de la alfa, la beta, la Z, hasta la Omicron o la... ¿cuál?
3: Sí,
1: la
3: hubo un montón de variaciones, mutaciones.
1: A ver si realmente... Y que decían que era el pangolín, cuando ya se hablan de laboratorios de China.
3: ¿Pero qué quiere decir retrovirus?
1: Mira, el retrovirus es un virus, es una familia muy especial de virus. Son virus que no matan a la célula, la mantienen con vida. De hecho, la placenta de las mujeres alberga una gran cantidad de retrovirus. De ahí fue donde se sacó las teorías oficiales de Galo para el VIH. Es decir,
3: ¿entonces cómo causa la muerte?
1: Eso es lo que sucede y por eso a Galo se le enjuició en su momento en el 92-93, aunque dicen que no hubo juicio médico, pero sí se le desestimó de fraude médico.
0: ¿Tú no crees en el VIH? ¿O qué? ¿Cómo? Como tú, o sea, el VIH tú crees que existe, ¿no?
1: No te entiendo lo que...
0: No, o sea, que existe el virus, ¿o cómo?
1: A ver, el retrovirus es una familia muy especial de virus.
0: Sí.
1: No mata a la célula, sino que la mantiene con vida.
3: Vale, pero yo digo, ¿y cómo muere esa persona?
1: Es que eso es lo que sucede, porque en el caso de Galo, en los 70, cuando Nixon estaba quebrado por la guerra del Vietnam, que duró 15 años, también Estados Unidos estaba quejado por el cáncer. Y Galo, pues dijo, porque él trabajaba en el Instituto Oncológico de Boston del Cáncer, dijo, lo que tenéis es un virus, porque gracias a Pasteur hemos interiorizado que lo que nos ponen enfermos son los virus, claro. Y él dijo, ¿cómo va a matar un virus o te va a causar cáncer si el virus fagocita, inyecta su ARN dentro de la célula, se multiplica y explota?
3: Bueno, hay virus que causan cáncer.
1: Claro, no. Claro, lo que hace el cáncer es que se multiplican. Dijo, no, es que no es un virus, es un retrovirus. Decir. Vale.
3: O sea, es el retrovirus lo que causa cáncer. Claro. Por ejemplo, perdón, en lo que es la mujer hay mucho cáncer de zonas íntimas que proviene de infecciones de origen sexual.
0: Tenemos que entrar a Nayara para estos temas.
3: Sí, bueno, pues sí, debería.
0: Nayara, nuestra médica.
1: Sí, sí. Bueno, pero es que hay, claro, eso dijo Galo. Para así vender en los retrovirales.
2: Pero es algo que salva vidas.
1: En su momento...
2: Algo que salva vidas. O sea, no podemos decir que...
3: Pero a ver, en castellano, por favor, para los que no nos dedicamos a esto, que es retro...
1: Los retrovirales son los medicamentos que se emplean para estos retrovirus. Pero en el caso de la
3: En castellano... Yo voy a la farmacia y ¿qué digo?
0: Las personas que tienen...
3: Yo no digo dame un retroviral.
0: Para esto necesitamos hablar con un médico, pero, o sea, los retrovirales, por ejemplo, para la gente que tiene VIH... Es el tratamiento que le toma para que...
3: O sea, digamos que es un medicamento que bloquea.
0: Que, bueno... Es muy complicado el término y hablarlo en una tertulia política.
1: El primer retroviral, que fue el AZT, fue quitado del mercado por su alta toxicidad.
3: Vale, pero ahora volviendo a lo que nos compete hoy, con el antivirus.
1: Es que eso lo asocia con eso, con los retrovirus, el antivirus. Y bueno, tenemos estas cepas. Es decir, hasta ahora era imposible que pasara de un humano a otro, lo transmitía un roedor, pero ahora tenemos la primera cepa que puede transmitirse de un humano a otro. ¿Será realmente hantavirus? ¿Lo transmitirá un ratón, como nos decían que el pangolín nos transmitió la COVID? ¿O puede que sea una cortina para luego así tener una próxima pandemia, tenernos encerrados en casa?
3: No me digas esto.
1: Claro,
3: no. Ahí
1: hay gente que se está pronunciando y por eso lo del barco, decir que están diciendo no, en España otra vez no. Que ahí...
3: La gente tiene miedo y lo comprendo.
1: Claro.
3: Después la última, que iban a ser uno o dos casos.
1: Y más que la misma persona que nos dijo que íbamos a tener solo un caso o dos de coronavirus, que diga otra vez que no va a haber casos de hantavirus.
3: Yo lo comprendo.
4: Ya, pero entonces, ¿cuál es la alternativa? O sea, ¿cuál es la alternativa a no traerles aquí? O sea, díganme cuál es
3: no
4: la
3: se puede,
4: alternativa.
3: No, yo digo, no
1: tratarlos
3: se puede...
1: en el barco.
3: No, eso no, digo yo, no se puede medicalizar el barco.
4: Se tendrán que llevar médicos al
1: exacto,
4: barco, que se pueden contagiar de la misma manera.
3: Bueno, claro,
1: pero
3: igual
1: esto, claro, pero eso es el riesgo, es decir, para eso son médicos. Pero es decir, es aunque cosa... suene duro, pero eso...
4: No, yo estoy seguro que habrá médicos que voluntariamente se irán a ir a salvar vidas.
1: Y que asuman los riesgos.
3: Pero igual que van a tener...
4: Que se pueden contagiar y...
3: Pero igual que se pueden contagiar en el hospital cuando les traten.
4: Sí, pero por eso te digo, o sea, que un hospital es inevitable.
3: No, claro.
4: Independientemente de donde estén.
0: Es como, claro, pero... tú dónde arreglas un coche, ¿no? En un taller. Es lo mismo, donde curas

0: Pero tienen que estar aquí. O sea, esperemos que en el Gómez Ulla, que son excelentes profesionales, les den una atención médica que los cure y además que no se propague el virus. Pero yo creo que desde el COVID, que fue una pandemia desoladora para España, se aprendió muchísimo y médicamente hay protocolos para que las pandemias se contengan y que no
1: Bueno,
0: se
1: sí,
0: agraven.
1: o sea, lo que no puede ser es imponer un relato que si ese barco atraca en costas españolas nos vamos a morir todos. Que es lo
0: Sí,
1: que parece que está pasando, ¿sabes?
0: es
1: O
0: que es
1: sea.
0: lo que está diciendo la conspiración, o sea, de esto, no, es que claro, vienen para que nos contagien, pues no,
1: Sí,
0: o sea, es
1: y
0: que
1: por
0: no.
1: consecuencia, Pedro Sánchez va a ganar las elecciones también. O sea, es que
0: Sí.
1: se imponen unos relatos que tú dices son verdaderamente ridículos, como si no hubiesen
2: No,
1: otros
2: pero
1: virus
2: entiendo
1: en
2: el
1: el
2: miedo, ¿eh?
0: mundo.
2: Ridículos, no, es decir, y más
1: Entiendo el
2: teniendo a ese
1: miedo.
2: Pedro Sánchez, que es lo que me he trabado antes, como dice
0: ¿Tú
2: Jimena,
0: crees que Pedro Sánchez
2: que hay que cambiar
0: estaba?
2: el título del príncipe por el presidente en
1: Pero Diego,
2: el
1: por Dios, ¿tú
2: Maquiavelo.
1: crees que esto es un plan maquiavelo para él ganar las elecciones? El que atraque un barco con un virus en Canarias, donde hay
2: No,
1: tres españoles.
2: no creo que sea un plan maquiavélico. Ahora que al tomar la decisión hayan pensado, esto nos beneficia políticamente, seguro.
0: Bueno,
1: Sí,
0: para verse de imagen.
2: seguro.
0: De
2: Eso
0: imagen. Pero
2: seguro.
0: lo que entiendo quieres decir es
1: Sí, o
0: que
1: sea, no
0: crees
1: nos van a
0: que entra para
1: confinar, no nos
0: contagiarnos
1: van
0: a
1: a confinar
0: todos.
1: 4 años por el barco que atracó en Canarias para no hacer elecciones en 4 años, porque eso es lo que
2: Hombre,
1: se,
2: no.
1: ese es el tipo de cosas que se están diciendo,
2: Calla, yo
1: Jimena,
2: no
1: te
2: he
1: lo
2: visto
1: juro.
2: eso.
0: Yo sí.
1: No, de verdad.
2: ¿Sí?
1: De verdad, de
2: Sí.
1: verdad. O sea, hay una. Bueno,
2: Ostras,
1: es
2: eso ya es
1: que
2: otro nivel, ¿eh?
1: si se les da pie a todo lo que tenga que ver con un virus, o sea, la gente se pone paranoica.
2: A ver, que también entiendo, ¿eh? O sea,
1: No,
2: yo me
1: claramente,
2: acuerdo
1: tenemos un
2: cuando. Y
1: precedente.
2: por acabar con el tema, ¿eh? Yo me acuerdo cuando el coronavirus, yo estudiaba en el IE, entonces, claro, digamos que el ambiente, como era tan internacional, cada uno contaba lo que estaba pasando en su país. Y de nuestros vecinos, uno de los primeros en actuar fue Italia. Que
0: Sí.
2: Italia sacó los militares a la calle, toques de queda. Bueno, no, confinaron desde el principio, antes que nosotros. Entonces, yo me acuerdo que una semana antes o así, venían mis compañeras italianas y decían: No, porque en Italia tal, en España va a llegar. Y yo decía: Anda, que va a llegar, que aquí no. Pero es que
1: Que
2: en...
1: sí, que sí, que en Italia ya ha venido. Y yo: Que no, hombre, que aquí ya han dicho que no. Y yo,
0: Pero
1: oye,
0: no, no,
2: pasó,
0: no,
2: pasó.
0: pero no llegó porque Pedro
2: Entonces.
0: Sánchez dijo, ah, voy
2: No, hombre, no.
0: a fastidiar a la gente y para que pierda Vox voy a
2: Sí,
0: traer el virus.
2: no,
0: Sí.
1: pero digo,
0: Que eso es lo que están
2: no,
0: diciendo.
1: José, pero yo estaba diciendo que entiendo que parte de la población tenga miedo,
0: Claro,
1: porque ya vivimos
0: miedo
2: eso.
0: tiene que
1: Claro.
0: haber, sí, miedo
1: Pero
0: viene.
1: lo
0: Por
1: que
0: eso
1: no podemos
0: digo.
1: ser nosotros es partícipe de alimentar ese miedo.
0: Sí.
2: Ya,
1: Me
2: bueno, sí.
1: refiero, ¿sabes? O sea, si decimos aquí que hay un plan maquiavélico por parte de China, los argentinos que se pegaron el virus, los roedores y Pedro Sánchez
0: Sí, los aliens,
1: para que
0: ahí.
1: el Vox y el PP no ganen las elecciones, coño. Parece un poco, o sea, se hizo lo que se tenía que hacer, independientemente si nos parezca bien o mal. Porque de momento, a mí no se me ocurren otras alternativas. Seguramente igual era complicadísimo o tenía mucho más riesgo que murieran las personas o que se contagiasen los médicos y tal. Si se trataba en un barco que si se llevaba a un hospital habilitado para este tipo de cosas. Como si no hubiesen otros virus, es lo que yo digo. O sea, como si la gente no se contagiase de virus aquí en Madrid. Es un virus que tiene un 40% de probabilidad de muerte. Sí, habrán otros virus,
2: 50.
1: o un 50. Habrán otros virus que tienen esas mismas
2: Sí,
1: características también. Y no
2: pero es lo que
1: se le
2: hemos.
1: está diciendo, ah, métete en un barco y tírate en
2: Pero
1: el
2: que es
1: fondo
2: lo
1: del
2: que,
1: mar
2: es lo que
1: y.
2: hemos comentado antes, lo que estabas hablando del tema de PP-PSOE. Es luego el relato y el tema de la ciencia y de la salud. Es mucho más fácil hacer trampas aquí que en un casino. Fíjate lo de la COVID. Me acuerdo de Javier Otamendi, que era nuestro profesor de metodología y análisis científico, que dijo que toda la gestión de la pandemia, como ha comentado Jimena, fue completamente anticientífica. Unos días te daban un dato, otros días te daban
0: Claro,
2: otro.
0: hubieron cosas que se hicieron mal, pero no
2: Pero
0: por eso todas las medidas que se tomaron fueron anticientíficas.
2: totalmente, todas las que se
0: Todas
2: tomaron
0: las medidas que se
2: en
0: tomaron, ¿crees
2: España,
0: que fueron?
2: en España fueron
0: Claro que
2: anticientíficas.
0: no. No, no puedes. Es que nos podemos ir a ese extremo en tertulias. ¿Por qué? Porque se deslegitimiza todo.
2: Josemi, 2 metros de seguridad, lo que decían, la distancia de seguridad, el no toques con las
0: Pero eso
2: manos,
0: no
2: lávate
0: son
2: la.
0: todas. O sea, que tuvieras que entrar, por ejemplo, a un hospital con una mascarilla, ¿te parece mal? A mí me parece perfecto. Que pusieran la obligación de entrar. O sea, cosas tan sencillas. O que yo no pudiera irme de viaje a China.
2: Sí,
0: Hombre, pues está bien,
2: o
0: pero ¿y cuál
2: salir
0: es la alternativa que
2: o
0: propone la
2: salir o
0: ciencia?
2: salir a las 2 de la tarde, no te cogías el virus, pero si salías a las 7 de la
0: Pero
2: noche o te
0: es lo que
2: ibas
0: te
2: a
0: estoy
2: visitar.
0: diciendo, había cosas mal, pero tú estás diciendo que absolutamente todas las medidas que se tomaron fueron anticientíficas, y es que eso no es cierto.
2: Es que vale, te lo vuelvo a decir, el comité de expertos que decía que José Fernando Simón que eran muchos todos los que tomaron esas decisiones y que no se podía tirar a nombrarle. ¿Dónde está? ¿Qué comité? Es decir,
0: Pero
2: ellos fueron
0: yo
2: los
0: no
2: que
0: te estoy
2: tomaron esas
0: defendiendo
2: decisiones.
0: que esté aquí, o sea, pero
2: Vamos a
0: que hay
2: ver,
0: cosas que salvaron vidas, como
2: que
0: la vacunación
2: vale,
0: masiva salvó vidas.
2: pero si la vacunación ha
1: Yo
2: causado
1: ahí no estoy
2: trombos
1: de todo.
2: reconocido por Pfizer,
0: Algunos, porque
2: José,
0: bueno,
2: Josemi,
1: algunos.
2: yo en eso no estoy
1: Que
2: del todo de
1: test de
2: acuerdo, ¿eh?
1: vacunas que no estaban testados.
0: Sí,
2: Tienes que hacer cepas de 10, 100, 10.000. Y eso a los
0: acabó.
2: 2 años ya
1: ¿Tú
2: estará
1: sabes que los
2: puesto,
1: que
2: José
1: pasamos el
0: Miguel.
1: COVID varias veces no nos vacunaban?
0: Sí, o sea, pero
1: Yo lo
0: lo
1: pasé tres
0: otro, pero
1: veces.
0: yo lo pasé
2: Yo no me he
0: lo
2: vacunado ni.
0: vacunaron meses después.
2: Yo no me he
0: Es
2: vacunado
0: así.
2: ni una ni lo he cogido. He ido sin mascarilla.
0: ¿Y crees que, o sea, a los que nos vacunaron nos metieron un chip o...? Me

0: No, un chip no, un chip no.
1: Me está resultando un poco ridículo. Me resulta un poco ofensivo porque parece ser que me pones en el mundo de la conspiración, de los aliens, los reptilianos.
2: No, porque es que acabas de decir que ninguna de las medidas que se tomaron fueron científicas.
1: Totalmente.
2: Y es que eso...
0: Bueno, o sea, que el protocolo que hubo no fue especialmente científico, creo que eso lo puede decir cualquier ciudadano.
2: Sí, pero hay medidas que tuvieron lógica, claro que sí.
3: Sí, pero ya no sé, Jimena, la mayoría...
1: Pero vamos a ver, José, es que incluso lo ha puesto Liberum, que no está aislado el virus todavía.
3: Sabes, todos los países más o menos hicieron lo mismo.
2: Sí.
0: ¿Por qué no saltas al siguiente tema?
2: Bueno, sí. Vamos al siguiente tema, que nos quedan 4 minutos. Que no te enfades, es bueno de la tertulia política.
1: Que parece ser que me pones en ridículo, como si dijera tonterías no sustentadas en argumentos.
2: Pero por eso lo discutimos y sacamos en algo. Nos quedan 4 minutos y hasta aquí el tertuliano, pero hay que hablar de los Next Generation, que los fondos Next Generation a mí siempre me ha dado risa porque se llaman así, porque lo van a pagar la Next Generation.
0: Son a ver, los fondos Next Generation absurdas. Se supone que son unos fondos que da la Unión Europea a diferentes, post-COVID, a diferentes países, bueno, a todos los países de la Unión Europea, para invertir en los jóvenes, ¿no? En el Next Generation, en la próxima generación. Eran fondos para la próxima generación.
2: Sí.
0: Y parece ser que el Tribunal de Cuentas de la Unión Europea dice que quizás esos fondos se han invertido también en pensiones, al menos en España. Entonces no se han gastado lo que tienen que gastar, porque no se nos olvide que esos fondos los vamos a pagar todos nosotros, todos los jóvenes, los vamos a pagar los próximos años.
2: Los próximos, claro.
0: Hasta el 2058 tenemos que devolver esos fondos.
2: Y digo, o sea, si eso...
0: Entonces, eso el pensionista no lo va a devolver.
2: Si se hubiera usado para cosas reales, para hacer más puentes, más aeropuertos, no sé.
3: No, pero yo entiendo que los fondos Next Generation tenían una finalidad. O sea, te aprobaban un presupuesto para que tú desarrollaras proyecto A, proyecto B, proyecto C. Yo creo que el problema aquí es que se están utilizando fondos que están aprobados por un proyecto A en pensiones.
0: Claro,
3: y eso es completamente ilegal. Pues,
0: eso es lo que está diciendo el Tribunal de Cuentas.
3: Entonces, eso es completamente ilegal. Y entonces es lo que decíamos antes. En Europa empiezan a saltar las alarmas, pero nadie hace nada verdaderamente. Si recordamos toda la campaña de desprestigio que se le hizo al primer ministro Orbán y todas las sanciones que se le aplicaron a Hungría, que no se están aplicando en este caso en España, cierta hipocresía en la Unión Europea claramente hay.
0: Sí, tiene miles de millones bloqueados.
3: Sí, Hungría, por ejemplo, no recibió fondos Next Generation y España lo está recibiendo, los está malversando y no hay ningún tipo de consecuencia política en este sentido.
2: Sí, ni por ahí a ver Europa si hace algo, porque es que Europa siempre dice cosas pero nunca hace nada y es lo que la está deslegitimizando.
1: No, Europa empezó en los años ya 40-50 con la Comisión del Carbón y del Acero, hasta llegar al espacio Schengen que tanto conocemos, pero es como un intento de espejismo de lo que son los Estados Unidos como un Estado confederado, pero que es chabacano. Es decir, Europa ha intentado hacer ese acopio, como dices tú, decir, tiene estas ideas, pero luego del dicho al hecho, pues queda mucho que hacer, no es exigente con sus países miembros para controlar la corrupción, para controlar la mala gestión, eso sí, para imponer medidas como las zonas de bajas de emisiones.
2: Sí, pero eso son muy eficientes.
1: Exacto.
2: Sí, para las tonterías, para, no sé,
1: para Mercosur, para todas las...
0: 163.000 millones de euros.
1: 163.
2: Es que es un número
0: los
2: tan
0: fondos
2: grande
0: a España, ¿eh?
2: Que 163.000 millones de euros.
0: ¿Cómo se puede acceder a los fondos? Licitaciones y ayudas públicas, KIN Digital. Se supone KIN que
2: digital,
0: el
2: que
0: fin,
2: fue una tontería enorme.
0: O sea, en España se llama Plan de Recuperación, Transformación y Resiliencia.
2: Que yo no noto una Europa diferente gracias a esos fondos. Porque se lo han gastado en eso, en KIN digital, en tal...
0: Y te voy a decir lo que pasa con los KIN digitales. Sí, bueno. Los agentes digitalizadores, que son, por ejemplo, los que tienen derecho a crear páginas web, a lo mejor esa página web que te crean... Claro, porque el fondo lo cobran ellos. O sea, no quien pide la web, o sea, quien tiene derecho al KIN digital, no ve el dinero del KIN digital. Lo ve el agente digitalizador que le crea la web, ¿no? Se aplica a más cosas. Pero bueno, pongo la web por ser el más usado, el más sencillo. Esa web, si yo, Jimena, la contrato fuera del KIN digital, a lo mejor me cobran 500 euros por ella. En cambio, como son agentes digitalizadores, la web ya 2000. Cobran los 2.000 euros.
2: 3.000 y te venden una plantilla.
0: 2.000 más, bueno, sí, es 2.000 más 1.000 extra.
2: Y tal, y sí.
0: Bueno, pero eso no digo nada porque el ordenador tiene un coste y un precio.
2: Sí,
0: pero servicios que se están cuadriplicando por esto.
2: Eso, en algún momento yo siempre he pensado que va a ser estilo caso mascarillas, veremos caso KIN digital. Pero nada.
0: No, porque realmente quiero decir, los agentes digitalizadores no cometen corrupción
2: no todos, están en su derecho.
0: Alguno
2: habrá, alguien muy listo habrá,
0: no, porque
2: seguramente.
0: Si a ti te pagan 2.000 por una web, pues vale. Pero tú no haces una web que en el mercado cueste 2.000, ¿sabes?
2: Sí, eso totalmente de acuerdo. Y nada, agradecerte, Jimena, por venir. Te esperamos más tiempo. Diego Yáñez y Diego de Laure, muchas gracias. Y nos vemos la semana que viene.
1: Hasta luego.
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0: Buenas tardes, queridos oyentes. Bienvenidos a este programa La Pica en Flandes, su cita semanal del mundo cívico-militar para debatir, analizar cuestiones de gran interés de nuestros colectivos cívico-militares. Tenemos hoy, como siempre, una plantilla de primer nivel. Está con nosotros nuestro general Cifuentes. Buenas tardes, mi general.
1: Buenas tardes, Guillermo. Buenas tardes a todos.
0: Buenas tardes. Está con nosotros también nuestro coronel Rodrigo. Buenas tardes, mi coronel.
2: Muy buenas tardes a todos.
0: Buenas tardes. Y también nuestro historiador de cabecera, don Fernando Platón. Buenas tardes, don Fernando.
3: Buenas tardes, igualmente.
0: Muy bien. Y el que les habla, Guillermo Rocafort, el presentador del programa Antiguo Caballo Legionario y Caballo Legionario para el que está Almogávar de Honor. Pues bien, tenemos temas muy interesantes. Vamos a entrar en ellos ya directamente. En la primera parte abordaremos las negociaciones, las aproximaciones entre Estados Unidos e Irán e Israel y el Líbano, y también las repercusiones en múltiples ámbitos que va a haber del desencuentro que hay en general en Europa y en España con respecto a nuestro antiguo amigo americano. Nuestro antiguo amigo americano. Así lo califican ya determinados think tank europeos, entre ellos el español más famoso, el Instituto Elcano, el Real Instituto Elcano. Pero antes vamos a leer rápidamente las efemérides, como siempre nos hace de forma magistral nuestro coronel Salafranca, el presidente de Antiguos Caballeros Legionarios, al cual desde aquí le enviamos un cordialísimo saludo. Fechas importantes: 2 de mayo del año 1808, levantamiento en Madrid contra los franceses. Después del Tratado de Fontainebleau y del motín de Aranjuez, resulta que llegan las tropas francesas, se asientan en Madrid, en la capital, con el general Murat, y ahí empieza lo que es la rebelión, que se expande, se extiende por toda España contra el invasor, que había entrado de esta forma tan canallesca. Conviene recordarlo porque, en fin, hay algunos todavía que se sienten afrancesados después de lo que nos hicieron, pero bueno. Otra fecha importante: 4 de mayo del año 1921, colocación de la primera piedra en la Academia de Caballería. Otra fecha importante: el 1 de mayo del año 1925, creación de la séptima bandera del Tercio, la bandera coronel Valenzuela, teniente coronel Valenzuela. Y otra fecha importante: el 1 de mayo del 1967, la caída del Santuario de Santa María de la Cabeza después de la heroica resistencia del capitán de la Guardia Civil, el capitán Cortés, con sus heroicos guardias civiles y familias que resistieron prácticamente un año rodeados, En fin, otra de las heroicidades más recientes de la historia militar española. Cedo la palabra rápidamente a nuestro general Cifuentes para que nos indique un poco su punto de vista con respecto a esas negociaciones que parece que ya están en un impasse de espera, y luego qué va a pasar con España, Europa,